0: 21 a 4 minutos en la República Argentina, se viene el triduo a San Antonio de Padua, atención, allá en la capilla de Quinta Sección Palmar, mañana 11 de junio a las 15:30, concentración en la esquina de Doña Rosita Eschiro, denominada así, a las 16 va a ser la Santa Misa en la capilla, donde habrá bendición de llaves de casas, como primer peldaño de este triduo, que el 13 es el día de San Antonio de Padua. Algunos tienen ese mito o vieja creencia, ¿no?, de que consigue pareja, que se le prenden vela, le ponen cabeza para abajo por el santo. No, más vale récenlo o vayan a la capilla y hagan este triduo. 21 a 5 minutos en la República Argentina, la temperatura en nuestra ciudad 17 grados 4 décimos, hay probabilidad de lluvia para esta noche y mañana casi todo el día, a la tarde un poquito más de probabilidad 40 a 70%. Este es el programa La Noche Corrientes en la noche de Radio Nacional, y se vienen ahora las guaynas chamameceras.
1: ¿Vos decís que todavía ponen de cabeza a San Antonio?
0: No sé, ya, qué sé yo, tendría que irme un poco más a los al campo, a la quinta sección, pero allá en mi pueblo, en San Roque, se decía eso cuando yo era gurí, que había las solteronas, ya, cuando pasaban los 25 años, antes, ojo, el periodo de vida era más corto, antes una mujer de 60 años era vieja, un hombre de 60 años era viejo. Entonces, bueno, cuando pasaba la mujer los 25 años, ya no rumbió para el casamiento.
1: Ya era solterona,
0: entonces, mira, ¿qué hacía? Le buscaba a San Antonio de Padua, le ponía cabeza para abajo un 13 de junio, hasta el 13 de junio del año venidero.
1: Ah, pero encima largo el castigo.
0: Era largo el castigo, pero lo que pasa es que San Antonio, para no estar con la cabeza para abajo, le conseguía el novio lo más rápido posible. Ajá. Entonces ahí tenía que venir ella, ponerle otra vez como estaba, como es normal la figura, y prenderle una vela.
1: Bueno, ahí de bronca San Antonio le tenía que sacar el novio de vuelta.
0: Vaya creencia, ¿no?
1: Bueno, pero bueno, eso forma parte de nuestra cultura popular tan linda.
0: Claro, hace lo tan lindo que tiene el hurgar un poquito en lo que es nuestra historia popular, ¿no?
1: Totalmente.
0: No es lo que queda escrita en un libro, porque quién va a querer ponerlo esto, pero...
1: Claro, y que si no se diera por esa tradición oral, que es la que conforma el folclore... Estaría perdido hace mucho tiempo.
0: Exactamente.
1: Y contarla y que nos produzca la misma, hoy, bueno, tal vez jocosidad, ¿no?
0: Claro.
1: Ya veo que ahora Angá, la solterona, le van a tener todo de cabeza al pobre San Antonio de Padua, porque le dimos mal las ideas, ¿no? Pero hoy nos podemos reír un poco.
0: Sí, ¿no?
1: Y contarlo.
0: Lo estamos hablando de 60 años atrás, cuando había menos gente también en el planeta.
1: Claro.
0: Entonces lo más difícil es encontrar pareja. Ahora Nico es más fácil.
1: Ahora tienen ya 3 o 4 novios. Pobre San Antonio. ¿No? Pero bueno, cuestiones que tienen que ver con nuestro, que son nuestro verdadero folclore.
0: Cierto.
1: Que el día que se pierda, vamos a perder un poco, mucho de nuestra correntinidad.
0: Tal cual. Pero por cierto, ¿no?, y la otra vez hablábamos esto de las bailantas, que era el lugar en los campos, venía capaz un conjunto o de ahí, de la gente misma, los peones sabían tocar algún instrumento, y venían de muy lejos, a caballo, qué sé yo, se juntaban y ahí se armaban las parejas, porque no había otra posibilidad de sociabilización entre la gente de esas chacras, esos puestos de estancia, ¿no?, en el baile, y ahí había que aprovechar el momento del baile para palabrar a la dama.
1: Y que igual no era tan fácil, porque iban acompañadas de su mamá, de su papá, y le tenía que caer bien.
0: Había que caer bien, nada, tenía que ser bien comportado.
1: Vos sabés que de ahí, de esa raíz, surge la historia de uno de los temas de Mario Phil, que se llama El Hijo del Chamamé, ¿no?
0: Sí,
1: transcurre
0: sí.
1: En un baile... popular, donde la chica, caratulada como la más hermosa, se vino al baile con la familia y, bueno, conoce un cantor que la deja embarazada y entonces tiene al hijo del chamamé.
0: Al hijo del chamamé. Y bueno, fíjate la obra de Miguel Medina, que pasamos hace unos días, El Conquistador.
1: Claro.
0: Un tipo que tenía esa suerte, digamos, o ese imán, y que cuando ponía el ojo ponía la bala, como se decía en el campo, y bueno, enamoraba con la presencia, vaya a saber, y no nos llamaba nunca. Entonces ese llamaba el conquistador.
1: Claro, el conseguidor.
0: El conseguidor. Para nosotros, sí, sí. Hoy es conquistador.
1: Claro, ¿no? Hoy es conquistador, ¿no? Don Juan, ponele.
0: Sí, venido. Sí, en aquel entonces Don Juan. Uh-huh. Qué sé yo, yo me inspiro en Juan Jolegui. Dice que él era muy conseguidor.
1: ¿Vos decís que se inspiraron en Juanjo?
0: No, yo me inspiro en la figura de Don Juan, porque se llama Juan.
1: Ah, por eso.
0: Y como era medio guainero el hombre, entonces, bueno.
1: No, pero eso no está chequeado, María. esa información no está chequeada, no te la permito. Saludo para Juanjo, de quien también, gracias a Dios, hemos aprendido mucho.
0: Vaya, que un gran maestro y gran amigo sobre todo, ¿no? 21 a 10 minutos, vamos entonces a dar paso a este bloque muy especial, porque la mitad del hombre es la mujer, y no solamente en la compañía o en la formación de la familia y la herencia de nuestros hijos, sino que también en el canto tan lindo y en lo que le ha aportado al chamamé estas voces que seguramente usted va a disfrutar.
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0: De los chamamés hermosos, qué buena selección, podríamos decir, ¿no? Que pega uno con el otro. Bajo el cielo de Mantilla, estación Pedro R. Fernández, departamento de San Roque. Gracias a Dios. La obra de Teresa Parodi junto a Mateo Villalba, que por Dios, qué conjunción de melodía y letra, ¿no? Interpretado nada menos que por doña Teresa Parodi junto a Rosendo y Ofelia. Nada menos. Y qué locura de quererte, qué poema tan romántico. Un día quisiera ser poeta y tan enamorado para poder componer algo parecido, ¿no? Pertenece a Tito Gómez, supongo que la música también, ya nos vas a explicar, Charo Colque y Guaranítica.
1: Sí, señor. Dos cosas, dos observaciones. Teresa, cuando cuenta la historia de cómo llegó a la letra de,
0: es una historia real,
1: de Bajo el cielo de Mantilla, aunque lo escuchemos, en mi caso personal, aunque lo escuche 100 veces, las 100 veces de tercerizar la piel.
0: Sí.
1: ¿No? Después, como llega la música con Mateo y demás, ya forma parte un poco más del trabajo oficina.
0: Exacto.
1: Pero cómo recolecta esa información y sin saber, compone un éxito de todos los tiempos, Bajo el cielo de Mantilla. Comentario 1. Comentario 2. Generosa Teresa, que dice que después de que cantó Ofelia,
0: sí,
1: Cielo de Mantilla dejó de ser de Teresa Parodi para pasar a ser de Ofelia Leiva.
0: Exactamente, siempre lo dice.
1: Siempre. Lo dice. La canción que le hizo a medida a Ofelia sin saberlo.
0: Exacto.
1: Pero que terminó siendo a medida de la querida gorda Ofelia, como, como le decían, ¿no? Y qué locura de quererte es, creo que la primera obra en la que Tito le hace caso a Marta Aquiles de que escriba él también su poesía, que no solamente le ponga melodías a sus poesías o a las poesías del cura, a quien no se refería precisamente con elogios. Y creo que qué locura de quererte es una letra que nace para una chica de un nombre muy común. La chica se llamaba María. Era quien le regaló su guitarra, compañera de escenarios, a Tito. Ahora, no era tan complicado para él, ¿no?, componer enamorado, porque Tito vivía en un estado de enamoramiento. El problema era que siempre era de una distinta. Pero bueno, en fin, el estado de enamoramiento persistía en el querido Tito. Y claro, desde esa profundidad, ¿no?, compuso integralmente letra y música, qué locura de quererte, y le pegó con puntos y comas.
0: Sí, no, es un enorme poema, pero enorme. No sé si él habrá tenido idea de la magnitud de lo que hizo, ¿no?
1: Creo que sí. Creo que Tito era muy consciente de... Porque Tito era muy trabajador.
0: Ojo, no es el único éxito. Tiene
1: no, tiene muchísimos. Y probablemente, proyectado en el tiempo, sea más importante todavía la obra de Tito que hoy.
0: Sí.
1: Que lo que es hoy, eso que hoy es importante. Pero Tito se caracterizaba por ser un trabajador. Tito era un trabajador del arte. Un trabajador difícil, era un tipo con convicciones muy fuertes, aunque estuviera un poco corrido el eje de la realidad, porque era un artista en todo sentido, vivía en una realidad paralela, en un ambiente mental idílico que no es la realidad en la que nosotros vivimos, ¿no?
0: Sí.
1: En una sociedad en la cual mucho se rige por los contactos, por la plata, por la situación económica.
0: Eso es lo que te iba a decir. Quizás pudo haber estado mucho más cómodo con todo lo brillante que fue como artista. Sin embargo, era un tipo muy común y silvestre como cualquiera de nosotros.
1: Sí, claro, por eso te digo.
0: No era un rico, no era un millonario.
1: No, y no pudo... Creo que en todos sus años de vida no tuvo la oportunidad de disfrutar el beneficio económico que tendría que haberle dado su obra.
0: Claro.
1: Creo que no habrá llegado a disfrutarlo porque uh-huh. era muy rebelde Tito, era un tipo muy rebelde, y era un tipo ambicioso en el buen sentido. Él quería que su obra sea reconocida, pero no a media. Él consideraba que solamente decirle que era enorme, que era un gran compositor, que era un innovador y todo, no alcanzaba. Él no se conformaba con el reconocimiento de su obra, con el reconocimiento de su persona. Entonces vos le decías, sí, Tito, pero como el gobierno en algún momento le rindió un homenaje, pero no fue suficiente para él. Uh-huh. Siempre inconforme, ¿no? Siempre uh-huh. retobado, recio. Retobado.
0: Sí, sí, sí.
1: Que probablemente eso haya sido, porque era un tipo muy frontal también de decir las cosas como le nacían, como le surgían en ese momento. Fue uno de los primeros en ponerle la cara a las polémicas a través de las redes sociales, firmando con su nombre y apellido Justo Ricardo Gómez, y ponía su número de documento abajo. Cuestión de que si se iban a enojar con él, se enojen con todo. Ya no le gustaba que se enojen poquito tampoco. Tipo muy apasionado.
0: Exacto. Bueno, este segundo bloque, vamos a ponerlo entero, si tenemos que correr un poquito lo informativo lo hacemos, porque también es para disfrutarlo. Ponga la radio fuerte, porque de esto usted no se escapa.

0: Qué bloque, ¿no? Lucerito Alba, quien no conoce esta obra de don Eladio Martínez, algunos otros, estoy leyendo acá en La Inteligencia, dice Lito Bayardo, interpretado por Rosendo y Ofelia, ya que estábamos hablando justamente de este dúo musical tremendo. Y la novia del Paraná, la mujer más grande en aquella época, impulsora de la voz femenina del chamamé, como doña Ramona Galarza Graneto, nos dejaba esto que es una guarania de don Herminio Jiménez, Mi Oración Azul. El boletín informativo y la última media hora de la noche corrientes.
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0: El estado del tiempo en nuestra ciudad, datos de la hora 21, Servicio Meteorológico Nacional. 17 grados la temperatura, el cielo está cubierto, viento del sudeste a 13 kilómetros en la hora. Las informaciones. Del diario El Litoral, los jueces no aceptan que haya más de dos fiscales y el juicio por Loan suma reclamos. La Fiscalía pidió a la Cámara Federal de Casación que determine si puede participar un grupo de representantes del Ministerio Público. El Tribunal Oral de Corrientes rechazó la posibilidad de que la Fiscalía Federal en el juicio por la desaparición del pequeño Loan Peña tenga más de dos representantes y hay un final abierto que se definirá en los tribunales de Comodoro Py. Este miércoles, el fiscal de Distrito Corrientes, doctor Carlos Schaefer, junto a su equipo de fiscales, se presentaron ante la Cámara Federal de Casación Penal con el objetivo de revertir la decisión de los jueces Fermín Ceroleni, Eduardo Belforte y Simón Braco, que rechazaron la posibilidad de que haya siete representantes del Ministerio Público en el juicio por el caso Loan. El debate que se realizará en el Escuadrón 48 de la Gendarmería Nacional iniciará en menos de una semana y aún no está resuelto este punto de la organización. Además de los fiscales generales Schaefer y Tamara Purcell, la intención de la Procuración General de la Nación es que en este juicio participen también los fiscales doctora Emilia Sánchez Lafuente, doctora Nancy Vargas García, Soledad Branchi, Gabriel Romero Olivello y Juan Martín Mariño Fajes. Más informaciones. El Papa León XIV reflexionó sobre el Mundial 26, la vida y la comunidad. El fútbol nos recuerda algo que no debemos olvidar. La vida no es una carrera para lucirse en solitario, sino un camino que aprendemos a recorrer juntos, expresó desde su cuenta oficial de X. Quien no sabe pasar el balón, aunque tenga talento, todavía no ha entendido el juego. En este mismo sentido, concluyó que aquel que no sabe vivir de forma solidaria con y para los demás, tampoco ha logrado comprender verdaderamente el sentido de la vida. Así como Francisco era hincha de San Lorenzo y le gustaba el fútbol, este Papa también dijo que jugó de defensa. Si quieren saber, no era gran goleador, expresó León. La temperatura en nuestra ciudad 17 grados, cielo cubierto, viento del sudeste a 13 kilómetros en la hora.
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0: 21 con 35 minutos en la República Argentina, y estaba justito ya del otro lado de la sala ingresando recién Salvador, y bueno, habíamos dicho Rosendo y Ofelia con Lucerito Alba, que no es un chamamé precisamente, y tampoco Migración Azul, que es una guaranía, interpretado por nada menos que Rosendo y Ofelia y Ramona Galarza, gente muy grande también, grosa misma del chamamé, ¿no?
1: Sí, claro, y en este caso la participación de Carlos García en la orquesta y en la dirección orquestal, porque la tenemos a Ramona Galarza de las grabaciones tradicionales, aunque también con bastante proyección cuando la productora para la que trabajó gran parte de su vida empezó a colocar arreglos orquestales como los de Carlos García, pero bueno, llegar a trabajar con un ícono de ese momento como Carlos García fue un momento muy importante en su carrera, y aparte le daba como la posibilidad de brillar mucho más a la enorme voz de la Novia del Paraná, ¿no?
0: Sí, señor. Bueno, y se viene un bloque de chamamé disruptivo.
1: Por ponerle.
0: Ajá.
1: Por ponerle. O sea que es un término que me gusta mucho porque...
0: Que rompe el esquema.
1: Claro. Viste que el Papa Francisco dijo, hagan lío.
0: Sí. ¿No? De que estamos hablando de papas.
1: De que estamos hablando de papas. Y hacer lío es hacer las cosas un poco fuera del recipiente.
0: Eso.
1: ¿No? Y... De alguna forma... Hacer las cosas fuera de ese esquema podía generar dos cosas, ¿no? En los primeros y en los que siguen. La cara de tonto que te produce cuando escuchás o cuando pasa algo que no estás esperando, que me parece que es una maravilla.
0: Sí, sí.
1: Porque el día que no nos asombremos más, el día que perdamos la capacidad de asombro, creo que vamos a perder una parte muy importante de nuestra esencia.
0: Tal cual.
1: Y realmente escuchar a Raúl Barbosa, al Chango Espasiuk, en aquellos tiempos, y después a tantos otros que han utilizado y utilizan estos recursos, y que vos esperás a partir de un título escuchar una obra que por ahí tenga un corte cercano a lo tradicional, y terminás escuchando algo que decís... Esto es una mezcla entre música clásica, o sea, todas las influencias que tiene el músico volcadas en una composición, y animarse a eso. En una provincia que por naturaleza es conservadora como Corrientes, animarse a ser disruptivo, animarse a ser lío, más allá de que ni Raúl Barbosa ni el Chango fueran correntinos, tocaron un género que tiene su mayor caja de resonancia en esta provincia.
0: Exactamente.
1: En un provinciano conservador. Entonces fue disruptivo, ¿no? Fue disruptivo. Y creo que la historia dice que no estuvieron en un carril equivocado a la hora de hacer esa elección. Así que podríamos decir que son súbditos del Papa Francisco que dijo que hagan lío. Pero en este caso, lío chamamecero.
0: Lío chamamecero que ya escuchamos y disfrutamos en A la Noche Corrientes. ¡Ah!

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1: Estábamos escuchando La Tierra Sin Mal de y por Raúl Barbosa y este chamamé llamado Panambí de Coco Marola.
2: No. El de Coco Marola es Silueta de Colombina y el Etear de
1: Panambí. Ah, este mismo.
2: No es el mismo. Esta es una composición del Chango.
1: Del Chango Espacio, de y por Chango.
2: De y por el Chango. Para mí es mariposa, ¿no?
1: Claro, mariposa.
2: La idea es justamente ver desde esa composición, esa interpretación del vuelo, en este caso, de una mariposa, probablemente, o probablemente estaría el chango en uno de esos espacios verdes que tanto le gustan. Con su acordeón, y habrá visto posarse una mariposa en algún lado y le surgió esta inspiración. Uh-huh. Inspiración apoyada en que siempre el chango tiene excelentes músicos a su alrededor, aparte que él es un tremendo músico.
1: Claro, sí.
2: Siempre está rodeado de excelentes músicos. Entonces se nota cuando uno escucha, y digo, al Chango Espaciuk hay que aprender a escucharlo, como fue en su momento Raúl Barbosa, que también... No es que la primera vez que escuchabas a Raúl Barbosa ya te iba a gustar. Tal vez no te gustara, pero después, aprendiendo a escucharlo...
1: Sí, salvo el Tren Expreso que todos conocemos,
2: claro.
1: Pero de Raúl hay que saber escucharlo.
2: Hay que saber escucharlo, y al Chango también. Uh-huh. Y cuando aprendes a escuchar al Chango te das cuenta de que muchas veces las líneas que tocan los violines, sobre todo, siempre tienen muy buenos violinistas, siempre tienen muy buenas áreas de cuerda, tienen una impronta que van tal vez un poco más allá de lo que viene diciendo la composición. Yo siento, tal vez sin... Y me aventuro a decir algo que pueda no ser así, hasta que los músicos tienen la libertad de crear sobre esa base melódica y armónica que el chango propone como eje central de la melodía, de la canción, uh-huh, que van a grabar. Los músicos tienen la libertad de tocar con soltura lo que a ellos les nazca también, y por eso es que las obras terminan siendo tan lindas y tan complejas también.
1: Sí.
2: Fíjate que en esta en particular aparece una voz cantando una melodía, uh-huh, bastante impropio también en el chamamé. Me decíamos
1: sorprende de golpe.
2: Claro, de esas cosas que te sorprenden, ¿no? Entonces, por eso presenté de alguna forma en el esquema de programación el bloque con ese nombre, porque me parece que va un poco por ahí la cuestión, por ese asombro o no, y hasta por eso que puede resultar chocante y hasta molesto, mm, de escuchar. Pero justamente para aprender a abrir los oídos y abrir el corazón a estas manifestaciones que me parece que son tan buenas y que enriquecen y que aportan tanto al producto final, si se quiere, que es el chamamé, ¿no?
1: Una vieja frase tan repetida, ¿no? Nada se quiere si no se conoce.
2: También.
1: Entonces, bueno, es deber de nosotros, justamente como medio, ponerlo en el tapete público para que se escuche y que aprendan a querer. Si no, no se va a querer nunca algo que uno no desconoce.
2: Claro, eso por un lado, pero por el otro lado también pasa que la tradición oral puede ser dañina también, ¿no? Uh-huh. O sea, puede haber gente a la que ya no le gustó en primera el Chango Espaciuk, ya sea por su forma de plantearse ante la música, el hecho de que no es correntino también, ¿no? Y nosotros somos bastante
1: sí,
2: conservadores en ese sentido, pues, hasta por no decir cerrado, por su pelo largo, por su forma de hablar, por su tranquilidad, por su parsimonia, y capaz que ya mal predispone a todo un grupo, ¿no? Aparece el chango, era sacarle a ese, y bueno, y ahí aparece un montón. Y la gente no le da, no se da la oportunidad de conocer eso, su música. Eso. Porque si después de que conoces tu música, o sea, si después de que conoces su música, decidís que no es para vos, que no te gusta, está buenísimo. Pero muchas veces se cargan una cruz que es ajena, ¿no? Porque a mí no me gusta fulano, no, entonces lo voy a matar. Y que podríamos hacerlo nosotros tranquilamente. A mí no me gusta tal vertiente musical, entonces no va a salir en la, claro, noche corriente.
1: Como le pasó a Antonio en los 80 cuando puso la, claro, batería en el chamamé, que también peste se salió así de los medios, inclusive de, sobre la historia misma de un gran tipo que hizo grandes cosas por el chamamé, que hoy quién no lo quiere, Antonio.
2: Sí, y bueno, pero que también Antonio también es un tipo un poco más frontal. Antonio es un tipo confrontativo
1: totalmente,
2: con argumentos, claro, porque es un tipo muy preparado. Y que cuando los detractores lo quisieron señalar con el dedo, les dijo en pocas palabras que eran unos sordos, ¿no? Uh-huh. Dijeron, les dijo, sacá la batería y sacale los arreglos de cuerda. Y lo que vos vas a escuchar en el fondo es chamamé, hermano. Pues si a vos no te gusta cómo está decorada una torta, no quiere decir que la torta es fea. A vos no te gustó cómo está decorada.
1: Exactamente.
2: O sea, con una sabiduría, con una calidad.
1: Con una calidad, capacidad. Sí, sí, sí.
2: Y el chango, yo creo que ni el chango ni Raúl estaban para eso. Uh-huh. Raúl, en algún momento dijimos, tuvo una etapa en la cual defendió un poco su forma de componer. Pero creo que el chango no está para eso porque es un tipo que se sabe en su plano. Uh-huh. Y sabe que su plano es romper con las estructuras que medio que están establecidas, como que bueno, que esto es tal cosa, y ahí aparece con esas sonoridades distintas, con esas libertades que yo siento, a lo mejor estoy equivocado, y él le dice al violinista, tenés que tocar una melodía que a ti, pero claro, ajá, cuando lo escuchás, sentís que existe mucha libertad en esa música.
1: Sí, sí, sí, sí. Bueno, nos vamos despidiendo con este próximo bloque, si es que entran los dos temas. Ella, Débora, es muy estudiosa de esto, sabe todos los tiempos, así que no, dice que va a entrar solamente uno. Así que bueno, agradeciendo lógicamente la calidad profesional en la consola de sonidos de Débora Maxer, en planta transmisora de Julio Sandoval. Nos vamos a ir con Tajú, chamamé para un bohemio.
2: Sí, señor.
1: Y con eso nos despedimos hasta mañana, si Dios quiere, sí, a las 20 horas aquí por la radio pública. Que pasen todos una muy buenas noches.

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2: El Mundial de 1986, Mundial que todos recordamos por la obtención del segundo título para la selección argentina, conducida magistralmente desde lo futbolístico por Diego Armando Maradona. Originalmente se iba a disputar en Colombia, pero debido a problemas económicos y sociales se dio de baja y su lugar lo ocupó México, que también estuvo en duda, ya que un año antes, en 1985, se produjo un terremoto devastador que puso en serio riesgo su organización. Finalmente se llegó a tiempo con los trabajos y el país azteca fue el primero en el continente americano en la historia en organizar dos citas mundiales.
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0: levantate, Malena.
1: Levantate, Malena.
0: Sí.
1: Levantate.
0: Si no puedes tenerte en pie. Bebiste demasiado, Malena. Es verdad, no finjas.
1: Seriedad en
0: sí,
1: la
0: vida. Divertido esto, ¿no?
1: Ay, espera. Es que me ahoga el calor. Así, ¿ves? Así está mucho mejor. ¿Ves? Ahora me abro mi bata y estoy bien. ¿Qué te parece?
2: Ay, Malena, por favor.
1: ¿Eh?
2: Estás seductora, seductora a pesar de todo. Seductora en el impudor de tu borrachera.
1: Oh.
2: Escúchame, por favor.
1: Dos pasos atrás. Cuatro pasos. Hago el cuatro verbo.
2: Tendré paciencia.
1: Firme.
2: Pero por favor, volvé a la razón. No me desesperes. Aprovechá en beneficio propio el consejo que hoy le dabas a Bedoya.
1: No
2: tientes al diablo,
1: no,
2: Malena.
1: Seas así.
2: No juguemos con fuego, Malena. Mi voluntad hoy es tuya.
1: Sí.
2: Yo creo que será siempre tuya.
1: Ay.
2: Yo te entrego todas mis armas. Estoy desarmado, Malena. Saldré de esta casa lleno de vos. Saturado de vos. Será tu imagen. La imaginación de cualquier mujer que caiga en mis brazos. Tu carne, joven, limpia. El perfume que perciba. Tuyos. Los besos que compre. Y el espasmo que finja. Por eso

0: Eso mismo, Malena, Belén.
1: Sí.
0: Aún traicionándote.
1: Sí.
0: No podría traicionarte. ¿No entendés que no podría traicionarte?
1: No.
0: Decí que comprendés. Que no insistas, Que deseas tenerme siempre a tu lado, así, Malena.
1: Oh.
0: Sin capricho.
1: Rodolfo. Yo quiero que vos me engañes.
0: Basta. Basta, Malena, vas a conseguir que me enoje. No, que me enoje en serio,
1: no,
0: ¿eh?
1: Enoje,
0: por favor.
1: No.
0: Anda. Yo me voy a cambiar la ropa y me voy de esta casa. No sé a dónde, pero me voy.
2: ¿Qué pasó, Rodolfo? La pobre se tiró en la cama, echó un mar de lágrimas.
0: Está mal, pobre, Lota, mire. Ya no sé qué hago, esta mujer me tiene loco, me enloquece con su capricho, con esa idea que se le metió en la cabeza de que yo le sea infiel. Usted la compadece, Clota, ¿verdad?
2: La envidio. No me ponga usted en la necesidad de explicar, por favor.
0: No. Clota, ahora que la veo, usted es la mujer que yo necesito.
2: Rodolfo.
0: Sí, usted tiene que escaparse conmigo esta noche.
2: ¿Qué dice?
0: Ahora mismo, en este momento. Así como está muy bien. De aquí a la estación, a Buenos Aires. Y Buenos Aires al puerto. Y mañana a Montevideo. Tierra de libertad. No me diga nada, Clota, no. Me pondría en un despeñadero. Gracias. Bedoya puede ser el indicado para dar la noticia. Con todas las precauciones del caso. Con estilo.
2: Bien. Yeah.
0: Voy a prevenirlo. Y él mismo nos contará después el efecto de la broma. Quédese aquí. Vuelvo enseguida.
2: ¿Broma, hijo? ¿Es en broma?
3: En la terraza del estilo colonial, colmada de plantas, se encuentra Cayuela, perdido en sus pensamientos. No color de rosa, precisamente. Lejanía del río. Apoyado en la barandilla, harto del paisaje, fuma nervioso. Y silbando un tango, espera. Han transcurrido casi 24 horas. Ildefonsa se acerca a la terraza y le habla a Cayuela. Anochece.
4: Señor Cayuela. La señora María Paula, la histérica. Le agradecería que nos silbara, señor.
5: ¿Qué? Ah, sí.
4: Como la señora Malena no ha pegado los ojos desde anoche.
5: El caso es que silbo sin proponerme, ¿lo sabes?
4: Sí, señor, sí.
5: Sí, decime.
4: Sí.
5: ¿Tenés novio?
4: ¡Qué esperanza, señor!
5: Lo siento, perdón. Pero mereces un novio. Iba a preguntarte cómo ahogás las penitas de amor. Yo, por ejemplo, tangueo silbando sin darme cuenta.
4: ¿Y jura el señor?
5: ¿Cómo decís?
4: Disculpe, señor Cayuela. Sí. Pero anoche cuando el señor Bedoya dijo la noticia de la fuga del señor Rodolfo con la novia de usted...
5: Sí.
4: Disculpe,
5: sí,
4: se ha dicho.
5: Está bien.
4: Largó el señor un ajo. En la cocina creímos que se había quemado un fusible o algo. La señora Malena en shock.
5: Caray, no pensé que había sido tan rotundo. Dios me perdone. Pero aclárame lo del ajo que me parece que te hiciste una ensalada.
4: Señor,
5: sí.
4: Le pedí disculpas por anticipado. Yo lo escuché.
5: No, está bien, tranquilízate. Está bien, lo del ajo no importa. Es el contenido. ¿Te referís a la fuga del señor con la novia del señor?
4: Sí.
5: ¿Y cómo sabés si yo tenía alguna relación con la dama en cuestión? ¿Dónde está?
4: Ah, yo no sé, señor. A la cocina llegó así la noticia, señor.
5: Ah.
4: ¿Y le soy franca?
5: Sí.
4: Ni el chofer ni yo quisimos creerlo al principio. No sabíamos y no habíamos observado nada en particular entre el señor y la señorita Clot.
5: Sí.
4: Y además sabemos que usted tiene un lío con una francesa. Una tal... ¿Ninet?
5: Sí, otra que tal.
4: Disculpe, señor,
5: sí.
4: Pero...
5: Basta, tráeme un cafecito.
4: Sí, señor,
5: sí.
4: Enseguida. Vine también a ofrecérselo, señor.
5: Muy bien, anda. Si no desconecto, esta mujer me da datos inéditos de mis padres.
2: ¿Pero con quién habla, Cayuela?
5: Con nadie, conmigo mismo.
2: ¿Ah?
5: Influencia del paisaje y la hora. El cielo azul, el río gris, los árboles verdes y los autos en el camino, el tren dejando el humo deshilachándose como bandera vieja de edificio público.
1: Ay, qué romanticismo.
5: Sí, confirma el pie y marco para colgarlo.
2: A usted le pasa algo, Cayuela.
4: Permiso.
5: ¿Sí?
4: ¿Señor?
5: Sí.
4: Su café. Sírvase.
5: Muchas gracias.
4: Permiso.
5: Vaya. Me decía, nada, no me pasa nada. Hablemos de lo que importa. ¿Cómo está Malena?
2: Ahora la verá.
5: Sí.
2: Se ha levantado contra todos mis consejos. Parece una sombra, con voz plañidera, y habla de Rodolfo como si fuera un difunto.
5: No me diga.
2: Yo, sorprendida de la riqueza del lenguaje en materia de adjetivos, y eso que tengo algunos novedosos, ¿no?
5: Ay, pobre Bedoya. Y Malena, pobrecita, hay que compadecerla.
2: Y no dejarla sola en los periodos trágicos. Uh-huh. Anoche estaba obsesionada.
5: Es difícil tarea. Hoy abren las farmacias y si le da por pedir cianuro con la insistencia de la noche, traigan cianuro.
2: Shh, es que... Ahí viene. Sí. Pálida, ojerosa, tristeza por todos lados.
6: ¿Cómo le va, Cayuela? ¿Es usted, verdad? No, por la sombra no lo veo.
5: Vestido y calzado, Malenita. Sí. Yo no tapo el sol, es el toldo.
2: Ay, vení, sentate aquí. Quieta y cómoda.
6: Sí.
2: ¿Quieres una taza de té?
6: No tengo hambre.
5: Vamos, los duelos con pan son mejores, debe alimentarse. ¿Un caramelito? Un té con leche sería mejor.
6: No quiero el caramelito, me recuerda a las partidas de póker. María Paula, habla con Bedoya y tráeme la razón, por favor.
2: Ya voy. No deberías pensar en eso ahora. Tienes que relajarte, por favor.
6: ¿Ve, Cayuela?
5: ¿Qué?
6: ¿Ve? Nadie me quiere. Tuve que rogarle, se lo pido.
5: Ah, no sea injusta. María Paula ha velado por usted y yo participamos de su aflicción. Honramos la amistad.
6: No voy a olvidar nunca su reacción de anoche. Su protesta espontánea y auténtica. El único. Alguien lo ha dicho. Al corazón lo desnuda el dolor o la muerte. Verdad profunda. No, yo he visto el suyo anoche. Lo sentí latir con el mío al unísono. Proclamaré cuando la oportunidad se presente que no es su cabeza lo más grande que Dios le ha dado en su infinita bondad. No, su corazón es más grande, Cayuela.
5: Ay, me abruma el elogio, Malena. Ay. Pero paciencia, resignación para superarlo. Usted es joven y bonita. A mí, en cambio, se me fuma una perspectiva definitivamente bastante halagüeña y quizás única.
6: ¿Con Rodolfo?
5: Con la cómplice.
6: ¡Oh!
5: ¡Clota! A eso quería llegar, Malenita. La honradez y la amistad obligan a confesarlo. Tenía mis esperanzas, ilusiones.
6: ¿Cómo?
5: Sí.
6: Yo no sabía nada.
5: Bueno, sí, en el jardín, a la luz de la luna. Estábamos citados a las 10.
6: ¿Con esa?
5: Bueno, póngale el adjetivo usted, Malena.
6: No, hay cosas que no me entran en la cabeza. Rodolfo, ¿lo sabía? Digo, lo suyo, de sus intenciones.
5: Si ni en mi cabeza entran esas cosas. Y sí, Rodolfo lo sabía.
6: ¡Oh! Inaudito.
5: ¿A la traición? Doble traición, se le suma la burla comentada en el viaje adelante del chofer. Asómbrese, sí, claro. La hazaña sin cuidado y la noticia llegó a esta casa, a la cocina más precisamente.
6: No, pero serán suposiciones suyas, Cayuela. Es inconcebible. ¡Clota!
5: Sí.
6: Ay, pero siempre tuvo admiración por él. Era mi mejor amiga, confidente. Todo para estar cerca de él, ¿no? Y engañarme con mayor comodidad, sin duda, ¿no? Me había ofrecido una de sus casas para el invierno en Buenos Aires.
5: A mí me daba las llaves de la mejor. A pesar de todo, es amiga, ¿eh?
6: Ah, esa mujer no tiene perdón de Dios, ¿no? Era mi consejera más íntima. Pérfida. Zorra. Hipócrita.
5: Hasta clara.
6: Sí.
5: Me dio esperanzas. Jugó conmigo. Fue una burla nomás.
3: Al día siguiente, por la noche, entra con gran agitación María Paula.
2: Malena, Malena, gran noticia. Bedoya te dirá todo.
6: Está aquí. ¿Pero qué pasa? ¿Será posible que...? No, no me excites, María Paula.
5: Calma, Malenita, ¿un caramelito?
6: Yo quiero, sí. ¿Qué noticias trae, Bedoya?
4: Apúrate, hombre, por favor. Ya dile la noticia, vamos.
6: Sí, sí.
7: Si me permite tomar aliento, Malena, la escalera.
6: Pero Dios, cuéntemelo todo. Siéntese, María Paula, tráele un vaso de agua.
7: No, tampoco es para tanto.
6: Sí,
7: exijo que se me escuche con tranquilidad y sin interjecciones. Los comentarios deben hacerse en voz baja, sobre todo los primeros. Ah, María Paula.
6: Sí.
7: No me preguntaste por los purretes. Ay. Uno ya tomó la mamadera solo, ¿sabes?
4: Bien. Pero contame, hombre, por favor, contame, ¿qué tranquilidad trae?
6: Bedoya, no se disperse, por favor. ¿Lo ha visto?
7: Bueno, a ver, voy al grano. En la otra habitación, a tres pasos de aquí, aguarda Clot.
6: ¡Ah! Y se atreve la muy... ¡No, sí, que me oiga! Sí, además de la vergüenza, no ha perdido los tímpanos.
7: No, en baja voz, Malena, por favor. No digo más hasta que pase la nube.
6: No, descarte que voy a recibirla y escucharla. No sé qué intención tiene.
7: Justo era lo que le iba a pedir, Malena.
6: No, Bedoya. Y esto tuvo origen en sus palabras y en la duda que se permitió sugerir sobre la capacidad amatoria de Rodolfo.
7: ¿Yo, señora?
6: Sí.
7: Pero, Cayuela, ¿oís esto? ¿Pero cómo es posible?
6: ¿Pero qué significaría que su marido fuese íntegramente suyo? Aunque quisiera y lo intentase, ¿seguiría siendo suyo totalmente?
7: Yo planteaba una hipótesis simple, Malena. Defendía un punto de vista personal, sin propósito de generar nada. Mis palabras habrán despertado preocupaciones o desconfianzas suyas ocultas. Eso sí es posible.
6: Bedoya.
7: ¿Qué?
6: Sus palabras giran como un disco en mi cabeza.
7: Oh, si usted me permite, lo que está descompuesto es su cabecita.
6: No le permito, Bedoya.
7: En el fondo de su conciencia sabe que tengo razón, Malena. Bueno, y basta. Me doy por satisfecho. Oiga ahora a su amiga Clota. Quizás es menos culpable de lo que usted supone. Y después ya veremos cómo atrapamos al otro reo para aplicarle el castigo. Bah, castigo que no merece cadena perpetua.
6: Abúrlese todavía. Ay, ¿qué hago, Cayuela? La llamo a Clota.
5: Por mi parte, como varón menos sensible al canto de ciertas sirenas y sirenos, y siendo partidario de la ley marcial, prefiero retirarme.
7: ¿Qué? Pero ¿y a este qué bicho lo picó?
6: Ay, si usted supiera. Es que tenía sus esperanzas puestas en Clota.
7: Sí. Oh, con razón. Impensable.
3: Clota y Malena están frente a frente. Esta última espera pacientemente una explicación.
4: Malena. ¿Ves, María Paula? No quiero irme. Aquí estoy, Malena. Arrepentida y contrita. Escúchame.
6: No, falsa. No quiero. No puedo. Mala amiga. No te acerques, por favor, no te acerques.
4: Malena, debes y podés escucharme.
6: No.
4: Ayer hablábamos un tema y...
6: Lo que me has hecho no se perdona ni en la hora de la muerte. No llores, Clota, no llores. Maldigo toda. Se lo pedí al diablo a trueque de mi alma. Él fue el que te trajo de vuelta. No llores, que me hace llorar a mí también. ¿Dónde está Rodolfo?
4: Ay.
6: Está con vos. Con vos se fue anoche. Los vieron en la estación.
4: No me lo preguntes, Malena, no lo sé. Juntos nos fuimos, sí. Y en la estación me dejó con mi bolsa y su valijita en las manos, sola, frente a un changador feo y bruto, entre Vicente López y Belgrano. La broma con Rodolfo tuvo aires de verdad. Tuve esa ilusión por momentos, pero...
6: ¿Y lo confesás? Bueno, seguí.
4: No fue verdad. No te exaltes. No ocurrió nada. Bueno, casi nada. La valijita me la dejó repentinamente y se fue dándome palmadas en el brazo y diciendo... Hasta mañana, ¿eh? Ah, y decirle a mamá que no iré a dormir esta noche y bueno, y se fue.
6: Mamá, pero me desorienta. Te dejó. Así.
2: Así. Al principio me desconcertó. Y no te rías.
6: Ay, pobre Clota.
2: Esperá, esperá. Todavía queda el rabo por desollar. Ante mi asombro, mirando hacia todos lados, sí, en la estación, la veo a ella, rubia, encendida, brillando en sus líneas perfectas. Había subido en Belgrano. Ahí es cuando Rodolfo se va con la hermosa estrella. Yo no daba crédito a mis ojos, Malena.
6: No hagas literatura, Clota. Pero esa mujer, cuando la broma que imaginas verdad volvió a ser broma. ¿Te diste cuenta? Así se explica todo, lo insólito de la despedida, el tuteo...
2: La guarangada de la valija, las palmaditas, el recado para la mamá...
6: Dos pájaras, bola de menos plumas. Sí, sí, vos le diste la ocasión. Tonta, sin tu estúpida complicidad nada hubiera sucedido.
2: Pero Malena...
6: Déjame, no me hables, no, andate. Andate no. Para siempre, jamás.
7: ¿Pero qué pasa?
6: Esa mujer, que la cuelgue de la reja, quiero ir morirme.
7: No, me conformo con cortarle la lengua. ¿Por qué le dijo lo de la rubia Clota? Era necesario.
2: Y para concluir de justificarme.
7: Ah, oh, sí, claro.
2: Y porque empezó a reírse de mí en momentos que mi actuación sublime debió conmoverla. Yo también tengo mi corazoncito. ¿Sabe qué? Mejor me voy.
7: Ah, yo también me voy. Otra nochecita como ayer. No, una locura. Prefiero quedarme en casa con los chicos, desvestirlos, rezar con ellos. El bebé llora porque no mama, pero no pide cianuro ni quiere morirse como ciertas histéricas. Es mucha lata. ¿Sigue pidiendo veneno?
8: No. Ahora pide un revólver.
9: No tengo la costumbre de escuchar detrás de la puerta, señorita.
2: No divida, Cayuelita. Nada pasó ni sucederá nada. No juzgue. Dígame, ¿renuncia, Cayuela?
9: ¿Renuncio?
2: Creí que tenía más ingenio, Cayuela.
9: Para esas cosas soy muy bruto, señorita Clota. El dinero no es...
2: No piensas mal y acertarás. Lo dice el adagio y es condición humana.
9: Humano era mi interés, Clota, y no excluía el afecto. Tengo dos hermanas viejas y solteras a las que ayudo en todo y las ilusiono con buenas intenciones. Son mi historia, mi memoria. Siempre se acuerdan de mis picardías y gracias infantiles. Me atienden bien.
2: Remembranzas de los viejos hogares, Cayuela. Poesía.
9: Ay, ¿quién no sueña imposibles? Ríase, Clota, si quiere. Ayer cuando nos citamos, una ilusión, y se lo digo con una mano en el corazón, El primer proyecto era visitar a mis hermanas y presentarla, llevarles una confitería entera y santos y santas a las que rezan por su hermanito. No sé, me imaginé eso, Clotita.
2: Iremos juntos, Cayuelita. Me atrevo a acompañarlo. Compartiré y reiremos juntas con sus recuerdos. O rezaremos juntas.
9: Retomo la ilusión y la promesa también, creo, Clota.
2: La promesa.
9: Sí.
2: ¿En Dios Todopoderoso cree?
9: En una de sus criaturas favorecidas por su divina gracia.
2: ¡Ay, no exageré! Sí. ¡Ay, Cayuela!
9: ¡Me siento en el séptimo cielo!
4: ¡Permiso!
9: Ahí viene Ildefonsa.
4: ¡Permiso, niña Clota!
2: ¡Sí, Ildefonsa!
4: Debo correr el toldo. ¡Permiso, señor Cayuela!
9: ¡Sí, haga! Y se fue Ildefonsa. Los chimes vuelan. En la cocina de esta casa, si no hay antenas, hay brujas. Se enteran de todo lo que sucede.
2: Algo gracioso. Malena, creo que está acostada. Sí, en plena crisis, sobre todo conmigo. De figuras, ¿no? Dese cuenta.
9: Sí.
2: Viene Bedoya, a ver qué nos dice.
9: Sí, claro.
2: Dígame, Bedoya, ¿cómo sigue Malena? ¿Continúan los adjetivos?
7: Interesante. Ahora anda por los gerundios, gimiendo y llorando. Recuerdos de su luna de miel. Recita versos.
9: Prefiero no oírlos. Y vos tampoco, ¿verdad? Hay que huir del contagio. No expongamos nuestra próxima originalidad, Clota. Sí, sí, nosotros. Ya lo hice. Estamos por escribir un romance de colaboración.
2: Así es.
7: Enhorabuena, amigos. Rodolfo, sí. No te oímos venir.
10: De regreso a casa.
7: Bien.
11: Tal, ¿cómo están todos ustedes? Vente bien. Ildefonsa, lo de ustedes, felicidades. De Cayuela.
9: Gracias.
12: Baje la voz, Rodolfo. ¿Eh? ¿Lo puede escuchar?
13: ¡Cayuela!
12: ¡Cómprate cianuro!
11: Oh, ahí está.
12: ¡Azuela! ¿Me escucha?
9: ¿Se acuerda de mí para el encarguito del cianuro desde anoche?
11: ¿Y qué creen que tengo que hacer yo? ¿Eh? ¿Dar un paso atrás? ¡No! Justo ahora que estamos llegando al momento de la solución. Vidorja, no, pero por favor, no me dejen solo. Y usted, María Paula, por favor. Y Cayuela, armó todo esto. Clota, que ha sido una magnífica cómplice. Y su gran relato.
7: Resolvelo vos, ¿eh? Lo de la rubia agrega algo más. Ni hemos ligado con eso.
11: El detalle no modifica la situación ni la responsabilidad de cada uno, ¿eh? En mayor o menor grado.
7: ¿Qué? ¿Es que vas a imponernos un suicidio colectivo ahora?
2: Ah, sí, nos adherimos a la pregunta.
8: Los de la cocina fueron voluntarios.
9: Ah, son chismes de cocina, no hay derecho, nuestro gran momento.
2: ¿Morir ahora que empiezo a vivir? No.
11: ¿Y usted, María Paula? ¿No protesta?
8: No. Reconozco la culpa de todos. La mía, en primer término. Había visto en esta casa sus vacilaciones inverosímiles, Rodolfo, por su falta de carácter y de mundo. Quizás por su inexperiencia debía aconsejarlo como a un niño, no como a un hombre adulto.
11: María Paula, por favor.
8: Queda dicho y no me arrepiento. Y resolvamos el tema ya.
7: Es una gran mujer. Merecería llevar pantalones.
8: Y sacártelos a ti, ¿eh? Sí, sacártelos para que entres en sosiego. Por placer. ¿Quedará resentido conmigo, Rodolfo?
11: No piensa que soy más tonto de lo que soy. Por favor. Es una gran mujer. Mi admiración y reconocimiento. Y a la exactitud de su crítica. Bueno. Y ahora le ruego que me dejen solo con mi mujer, cuya curiosidad tan impertinente merece la lección de su vida, la lección que le voy a dar hoy.
8: Me parece muy bien.
9: Sí, vamos a escondernos en otro lugar de la casa.
8: Como en el poque.
2: Sí. Sigue pidiendo veneno al boticario.
11: Malena.
6: Sos vos, sí. Monstruo.
11: Bueno,
6: adulto.
11: Bueno, Malena, por favor, la manito quieta y la lengua también.
6: Me vas a escuchar.
11: Te exijo, dame 2 minutos.
6: No,
11: a mí.
6: Me
11: dos
6: vas a
11: minutos.
6: Escuchar hasta el día del juicio.
11: Es mucho tiempo, 2 minutos. Dos minutos.
6: Esperaba esa rubia, esa. Cínico.
11: Ya se fue uno.
6: Cínico.
11: Un minuto se fue.
6: Ay, Rodolfo.
11: Corre muy deprisa el tiempo, ¿verdad? Después de 15 días de suplicio, no sé cómo resistís, pero te juro, no lo voy a hacer más. Estoy seguro. ¿Querías que tuviera un amante? Bueno, ya está. Ya, y que conste, no un amante cualquiera, un amante que lo puedo llevar a cualquier lado sin ninguna vergüenza. ¿Sigo? ¿Desato el paquete este, sin salamerías? Decidilo. Te queda un segundo.
6: Rodolfo, yo quiero que vos me engañes.
11: Pero seguimos con lo mismo,
6: No, así, que me engañes como ahora, diciéndome o pretendiendo que nada te retiene a mi lado, que no hay nadie en el mundo, mujer o estrella, ángel o demonio, que pueda reemplazarme en tu corazón. Que ya no me quieres como yo te quiero, Rodolfo.
11: Pero ¿cómo no te voy a querer, Malena? Sí. Yo te amo.
6: ¿Sí?
11: Sos única.
6: Ay. Es rubia, ¿verdad? Es rubia, decí la verdad.
11: Oxigenada.
9: Una fe de fortuna es una noche de luna.
6: ¡Ay, Cayuela!
7: ¡De luna de miel!
9: ¿Qué? ¿Hay partido esta noche?
6: Como de costumbre.
11: No, como de costumbre no. ¡Extraordinario!
7: ¡Bravísimo!
2: ¡Hasta las 12 en punto!
8: Y será hasta que canten los gallos.
9: ¿Sí? Ah, y nada de jubileo final, ¿eh? Apagar lo que sea, caiga quien caiga y al contado.
7: ¿Sí? ¿Y se admiten patos?
9: Tampoco. Flota, voy a sacar el paraguas. Yo he saltado hoy de la laguna.
11: ¡Calme!

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2: Héctor.
3: ¿Qué haces, Flores?
2: Escuché el timbre y sabía que era Udo.
3: Udo.
2: Y estoy hablando con lenguaje así, estoy...
3: Yo leía así los chistes cuando era chico, chico.
2: Ah, pues decía Udo.
3: Claro, había abreviatura.
2: Sí, sí.
3: Y mi mamá me enseñaba, no mi madre. Claro. Me leía los chistes. La familia, sí. Conejín, de Pilliken. Entonces yo decía, vengo a decirle a Udo. No, no, eso quiere decir usted. Udo es la abreviatura.
2: Sí, sí.
3: Seguí, bueno. Y una cosa que había visto yo por televisión hace poco, donde tratan de incentivar a la gente para que lea con los niños. Es decir,
2: claro,
3: vos le lees una parte de la frase,
2: sí,
3: y el chico la completa.
2: Sí.
3: Esa es una linda manera de interesarse. O el niño empieza y vos la completás.
2: Sí.
3: Pero el hecho de incentivar al niño a que lea...
2: Sí.
3: Es un bien que le estás dando, es un bien intangible,
2: sí,
3: intelectual, cultural, un bien de vida, porque si el pibe se acostumbra a leer, yo tuve esa felicidad, ese regalo de mis padres,
2: que
3: me enseñaron a leer. Eran dos personas muy modestas, pero el viejo se interesaba mucho por la lectura. Me hacía leer los títulos de los diarios.
2: Ah, que cualquier cosa leía.
3: Cualquier cosa, leíamos a medias.
2: Claro.
3: Y después, ya en Buenos Aires, ya grande, ya sin padre, un compañero me dijo, si querés leer bien en la radio, lee todo lo que tengas fuera de la radio. Claro. Lee en voz alta, lee folletos, lee el diario, lee todo en voz alta, en voz alta, en voz alta.
2: Sí.
3: Y yo lo hacía.
2: Claro. Bueno, Tony Carrizo decía siempre que para hablar en la radio lo primero que hay que leer mucho. Después, recién de leer mucho, puedes hablar en la radio.
3: Claro.
2: Sí, sí.
3: Porque... Además, hay cosas de las que no podés desconocer.
2: No.
3: Si trabajás en un medio.
2: Claro.
3: Puedes decir, ¿para qué voy a conocer historia de la filosofía?
2: No,
3: para, claro. No es para hablar de historia de la filosofía.
2: No, no.
3: Es que te va a enseñar a pensar. Y trabajando en esto, vos vas a decir, mirá quién habla.
2: No, bueno.
3: Vas a tener más responsabilidad para el razonamiento. Estar en un micrófono es una responsabilidad linda y seria.
2: Sí.
3: No podés decir lo que se te viene en gana, lo que tu ánimo te indica.
2: Serasolo me decía a mí.
3: Ahí tenés un buen ejemplo.
2: Serasolo, Omarcito querido, me decía que nosotros, los que estamos en la radio, siempre nos denigrábamos un poco, ¿no? Y decía, pero lo que tenemos es un freno extra.
3: Ah, sí.
2: Es un freno extra.
3: Qué buen razonamiento.
2: Claro, uno... voy a leer bien esto, a ver si está bien lo que voy a decir.
3: Sí, sí, sí.
2: Porque
3: sí,
2: el papelón después lo paso yo.
3: Claro, y además las opiniones. Sí. La lectura, hay que leer para ser escritor.
2: Sí.
3: Eso, desde ya.
2: Sí.
3: Abelardo Castillo decía que no se podía pensar que una persona escribiera dos líneas sin ser buen lector.
2: Ah, bueno, Borges se la pasaba hablando de lo que había leído.
3: Pero claro.
2: Sí, sí.
3: Pero claro.
2: Y después íbamos nosotros a leer eso.
3: Sí.
2: Y ya íbamos juntando gente en la cabeza.
3: Claro. Y todo eso es necesario para este trabajo.
2: Claro.
3: Hay que hacerlo. ¿Qué me trajiste, Flores? Hablando todo un poco. ¿Trajiste algo? ¿O vamos a conversar?
2: No, mire, podemos conversar mucho. Pero le traje... tengo un Jamaica. Vamos por Jamaica, ¿sí?
3: Sí.
2: Ernest Ranglin, Ernestito, para todos los que somos fans, porque nos buscábamos a veces, nosotros en las disquerías, los amigotes de musicalizadores de radio, y yo, que a ver qué andábamos buscando, ¿no?
3: Sí.
2: Y un día me encuentro uno, Nicholson, del Agujerito, la disquería El Agujerito, lo que estaba en la galería del Este.
3: Sí.
2: ¿No escuchás Ernestito? ¿Qué Ernestito? Le digo yo. Ernest Ranglin, me dice. Este disco lo habrá grabado a los 81, 80, ¿sí? ¿Qué hizo? Es jamaiquino. Él llega a Estados Unidos, a Nueva York, a fines de los 50. ¿Sí? Cuando uno dice Jamaica en la música, uno piensa siempre en el reggae, en el ska y todos esos ritmos que vinieron en los 70. Este 20 años antes estuvo en Nueva York, con su propio estilo, acompañó a mucha gente.
3: Hay un impulso afro ahí en
2: sí,
3: detrás,
2: sí.
3: ¿Eh?
2: Sí,
3: ¿eh?
2: Sí, él, bueno, él tocaba.
3: Me gusta mucho.
2: Él tocaba mucho con Carl Jader, sí. Con Tito Puente, y cruzaban shows. Ernest Ranglin, que es un guitarrista con un estilo único. En este disco, que es uno de los últimos que apareció de él, se junta con productores jamaiquinos de la nueva era de la música jamaiquina, ¿no? Uh-huh. Que lo tienen a él como un referente esencial, casi como un prócer musical, y él mira a las nuevas generaciones diciendo, bueno, parte de esto lo hice yo. La puerta por la que entraron estos muchachos la abrí yo en parte, ¿sí? ¿Quiere escuchar algo de Ernest Ranglin?
3: Sí, señor.
2: ¿Y su estilo inigualable para la guitarra?
3: Sí, señor.
2: Ahí va.

0: tenían la habilidad para los acordes.
1: Sí, sí, también. Esto era el Stay Together de Al Green.
0: No, hombre,
1: Sí, era un. Es un maestro. Un estilo único.
0: Qué linda. No, como se dice siempre a veces en broma, no llegan de gusto esos tipos.
1: No.
0: La saben, tienen amor por la música y además del amor por la música, logran encanto.
1: Sí. Y sabe que me gusta también de esta gente que generalmente estos grandes instrumentistas ya grandes, la discreción con la que tocan.
0: Ah, sí.
1: No quieren
0: circo.
1: No quieren circo. Ah. Le dan hasta que termine la melodía.
0: Con todo respeto, eso dicho. Pero ellos, el músico le llama circo a una cosa que exagerada.
1: Sí, ese que sé.
0: No desdeña el circo.
1: No. Ese te toca sentado así, sí, mira
0: sí,
1: para
0: sí,
1: abajo.
0: Tranqui, sí. Claro. Sí.
1: Ahí tiene.
0: Bueno, yo traje a Celia Cruz.
1: ¿Cómo?
0: Hablamos de Celia Cruz con relación a Willy Colón.
1: Sí.
0: Y yo te dije, te mencioné, usted abusó.
1: Sí.
0: Iba a traer usted abusó. Pero ajá, pensé que había algo para nosotros más interesante y que además había hecho carrera. El dueto de Celia Cruz con los Fabulosos Cadillacs.
1: Los Fabulosos Cadillacs.
0: Claro, porque ¿qué pasaba? Esas son cosas que para mí fueron sorpresas. Celia Cruz, que no cabe duda, en la primera línea de las grandes artistas cubanas populares, tenés que poner a Celia Cruz.
1: Claro.
0: No podés evitar poner a Celia Cruz. Después vienen las discusiones que fulano era mejor, que esto, que el otro, que lo demás.
1: No, pero está, sí.
0: Pero Celia Cruz es, sin duda, primera línea. Celia Cruz, ya lo sabemos, arrancó con la Sonora Matancera, primero en Cuba, después en el exterior. Se discute si es que no quiso volver o no la dejaron volver. No se sabe cómo es eso.
1: Ah, pero no volvió.
0: Entonces, está con la Sonora Matancera un tiempo, se enamora de Pedro Knight, un afrodescendiente músico de la Sonora Matancera, se casa. Y Pedro pasa a ser su asesor musical toda la vida. Era Pedro Knight, a quien conocí y traté, un encanto de personalidad, el músico sensible que lo traduce a través de la sensibilidad personal. Porque hay músicos que no traducen la misma sensibilidad para la música que en lo personal.
1: No transmiten.
0: Pedro Blay transmitía eso. ¿Qué ocurría con Celia? Que la salsa era muy popular, pero acá no terminaba de entrar.
1: ¿A qué se refiere acá?
0: La salsa.
1: ¿En dónde? ¿En Buenos Aires?
0: Buenos Aires y distintos puntos de Latinoamérica. Misteriosamente la salsa no entraba. Y Jerry Masucci, que era el no sé si el dueño o el...
1: Era el dueño de Fania.
0: O el CEO de Fania.
1: De Fania, el dueño.
0: Bueno. Masucci dijo, bueno, hay que vincular a Celia con artistas de distintos lugares, incluso los que asoman al rock de alguna manera.
1: Sí.
0: Y los Cadillacs eran eso, ellos lo tomaban como un conjunto de rock, lisa y llanamente.
1: Claro.
0: Entonces dicen, vamos a mí me llamó mucho la atención que viniera Celia Cruz a grabar con los Cadillacs a Buenos Aires.
1: Sí, a ellos también.
0: A ellos también.
1: A ellos también, sí, a los Cadillacs.
0: A ellos también.
1: Para los Cadillacs era un paso gigante, continental.
0: Viene a la mañana un día y se va al otro día a la mañana. Anduvo todo el día le armaron un paquete de promocional en el que estábamos nosotros también.
1: Iba a la radio.
0: Y yo la conocía, conocía discos de Celia Cruz y la admiraba, porque a mí me gustaba buscar discos de los que llamaban salsa, que los mismos salseros decían es un híbrido la salsa. La salsa es el son cubano, la guaracha, es el mambo, es el chachá.
1: Sí.
0: Y todo lo demás son los arreglos que ya no sabemos qué hacer con los arreglos. Hicieron cosas muy lindas.
1: Sí.
0: Entonces, para imponer a Celia, que no terminaron de imponerla nunca. Nunca fue Celia Cruz un artista demandado y pago por él lo que le cobren. No fue así.
1: ¿No?
0: No. Nunca.
1: Tuvo un nivel de popularidad alto.
0: Sí, acá un nivel considerable de popularidad.
1: La vida es un carnaval y esa última época de ella.
0: Se vendían discos.
1: Sí.
0: La vida es un carnaval es un tema que a mí personalmente no me gusta.
1: No es gran cosa.
0: La letra no me gusta. Es decir, vivir no es fácil. No es, olvídate de los problemas de vivir, chico. No es así. No te podés olvidar del problema.
1: Claro.
0: Pero que a mí no me guste una canción no quiere decir que esté mal cantada.
1: Obvio.
0: Está bien hecha. Y a mucha gente le gustaba.
1: Estaba muy bien hecha.
0: Entonces viene un día Dijeron, bueno, a ver a qué programas hay que ir. Radio y televisión, pobre, anduvo todo el día y va a la noche a grabar. Vasos vacíos, que es un lindo tema, agradable tema. Es impresionante. Él llegó al estudio, se enteró de la letra, le dijeron cómo era la melodía, tenía un oído grande como una casa. Y graban. Y vas a ver vos, seguramente te acordás, están cantando los chicos de los Cadillacs. Y de pronto tiene que entrar ella, y entra con una nota alta y sostenida, que vos decís, es un artista. Vasos vacíos hizo carrera.
1: Sí.
0: Hizo mucha carrera acá y en el exterior, y fue el más popular de los temas de la última época de los Cadillacs.
1: Sí.
0: ¿Querés que lo escuchemos?
1: ¿Cómo no? Me gustaría.

0: Eso lo hizo Masucci para grabar también con Oscar de León, con Tito Puente, Celia, ¿no?
1: Sí.
0: Con Willy Chirino.
1: Duetos.
0: Duetos. Con Ángela Carrasco, ¿ves? ¿Ves?
1: Amplio.
0: Claro, muy amplio y distintos lugares. En Matildo Díaz, Johnny Ventura, Cheo Feliciano, Caetano Veloso.
1: Sí.
0: Sí.
1: Sí, sí, lo tengo. Sí.
0: Soy loco por ti, América. Tratando de ampliar y algo ampliar.
1: No se puede hacer con muchos artistas.
0: No.
1: Esta serie de duetos tan no. Antagónicos.
0: Pero además decirle a Celia Cruz que venga a Buenos Aires por un día. Ella estaba grande y su salud no estaba del todo bien. Ella tenía una gran presencia de ánimo. Era una mujer que... A mí me contaba Pedro, el marido, a quien, te digo, me gustó tanto tratarlo, que se sobreponía a cualquier dificultad de salud con su amor por la música.
1: ¿Quién no?
0: Celia.
1: ¿Quién no? Con un gran amor por la música.
0: Claro, porque la música sana y eso.
1: Yo creo en el valor terapéutico de
0: yo
1: la música.
0: Yo también, sí. Desde luego.
1: Sí, sí.
0: Si no, yo no estaría acá, te lo puedo asegurar.
1: Y yo tampoco, me parece. Bueno, Héctor, hablando de gente que está acá, vio que recién le traje a Ernestito Rangling.
0: ¿Cómo metía mano izquierda ahí para armonizar? ¿No?
1: Sí, sí.
0: ¿Qué tonalidades?
1: Bueno, este es más jovencito, se llama Pete Escobedo. Lo vi a Pete Escobedo, ¿sabe a qué edad lo vi yo? ¿Qué edad mía, no? 13 años. Yo tenía 13 años, me llevan a ver a Santana, y el percusionista de Santana, uno de los tres percusionistas...
0: ¿Acá?
1: Sí, acá en Buenos Aires, en San Lorenzo lo vi yo. Uno de los tres era Pete Escobedo. Pete Escobedo con el tiempo tuvo una hija que se llamó Sheila. Sheila Escobedo. Artísticamente Sheila I. Sheila E. Percusionista de Prince, esposa de Carlos Santana, ella.
0: No sabía eso.
1: Sí, sí, Sheila Escobedo es hija de Pete Escobedo. Los 5 o 6 hijos de Pete Escobedo son músicos. Uno toca el piano, el otro el trombón, el otro la percusión. Él es percusionista. Puso un estudio de grabación. Con los hijos, grabó un disco. Con los hijos, algunos están casados con cantantes de primera línea, como C. Smith, a quien ya traje haciendo una canción aquí, si se acuerda.
0: Señor.
1: Es la mujer de uno de los hijos de Pete Escobedo. En este disco, entonces, llamaron amigos de Pete Escobedo, porque él no canta, para que cante las canciones.
0: No.
1: Él no compone tampoco, él es percusionista. Así que en esta canción que vamos a escuchar, que se llama What You Won't Do For Love, ¿Qué no harías por amor?, que ya hemos escuchado una versión de su autor, Bobby Caldwell, lo llaman a Bobby Caldwell. Le dicen, ¿querés cantar con nuestro padre esta canción? Encantado, le dijo él. Y entonces vamos a escuchar Pete Escobedo, Bobby Caldwell, la familia Escobedo, todos haciendo ¿Qué no harías por amor? ¿Le interesa?
0: Ah,
1: vamos.

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4: Las 11 de la noche en la República Argentina.

0: declaraciones juradas impositivas.
1: Yo, toda mi vida, desde los 18 años, incluso antes, trabajé en el sector privado. Por supuesto, bueno, después, a lo largo de mi vida, me crucé con mi mujer. Mi mujer también toda la vida se dedicó al sector privado, incluso hasta el día de hoy trabaja en el sector privado. Y lo cierto es que, bueno, toda la vida, por supuesto, ahorramos. Lo hicimos en negro, como lo ha hecho seguramente la mayoría de los argentinos que tuvo la suerte de ahorrar.
0: José Luis Daza auguró una avalancha de inversiones. El viceministro de Economía afirmó que Argentina es el país que presenta las mejores oportunidades de negocios y de inversión en el mundo. Daza resaltó que se sobrecumplieron las metas de compra de divisas pactadas con el FMI y estimó que la inflación anual será del 23%.
2: Las expectativas de inflación a 12 meses están aproximadamente en 23%. Están ancladas. El programa monetario era consistente con una inflación de aproximadamente 22, 23% el año pasado, el programa que se lanza en noviembre. Estamos con esa expectativa de inflación atrasada por unos 3, 4 meses, no más que eso. Estamos absolutamente, yo por lo menos tengo total certeza y confianza que en Argentina la inflación va a seguir bajando. Las fuentes de la inflación están desapareciendo en Argentina.
0: Eladio Arregui, la información del Mundial.
3: Mañana desde las 14:30 comenzará la Copa del Mundo. Será la primera ceremonia de apertura que este torneo tendrá tres. Mañana en el Estadio Azteca estará la presencia de Alejandro Fernández, además de Los Ángeles Azules, Maná, entre otros. El encuentro comenzará a las 16 y la ceremonia inaugural a las 14:30.
0: La información del tránsito con Ernesto Arriaga.
4: A esta hora ya está cerrado el Cristo Redentor, el futuro del Fuenesquel y el canal San Manuel Millán Costura abren mañana a las 9 de la mañana por horario de invierno los pasos fronterizos a Chile. El paso Jama está cerrando en estos momentos y el paso internacional Gualeguaychú está abierto a las 24 horas del día. Cinturón de seguridad colocado, luces bajas prendidas y tener la licencia y la BTV al día.
0: En Bahía Blanca, donde nos escuchás por AM560, la temperatura 8 grados, la sensación térmica 5, cielo despejado. Aquí en Buenos Aires está nublado, 13 grados 4 la temperatura.
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1: La vez pasada, escuchando algunas grabaciones de este programa,
2: sí,
1: que guardo,
2: sí,
1: porque es una experiencia muy linda para mí.
2: Están igual, ¿eh? Están en el blog de la radio.
1: Sí, por eso, ahí lo guardo.
2: Ah, la guardo. Ah, pensé que lo... No, pensé
1: lo guardo de la radio.
2: No, lo guardo de la radio.
1: Ya se me va a arrepentir.
2: Claro.
1: Van a decir, che, hay que conseguir espacio para más grabaciones limpias y todo,
2: sí,
1: eso.
2: Sí, ya lo van a sacar. Sí. Yo igual los guardo, ¿eh? Yo igual los tengo guardados.
1: Y escuché que hablábamos de canciones que habían pasado de ciclo. No es fácil,
2: ¿no?
1: Si vos sos del 50, por ende, de 1950, 1940, 1970, y pasás el 2001, ¡epa! Es una carrera.
2: Han quedado cosas atrás.
1: Sí, sí. Y hay artistas que conocen la importancia de lo verdadero, que conocen el valor semioculto de algunas cosas, que recurren a ellos y los reflotan.
2: Ah.
1: Este es el caso de Lila Downs, hija de padre norteamericano y madre descendiente de habitantes originarios de México. Lila Downs,
2: sí.
1: Una hermosa morena,
2: sí.
1: Una hermosa morena, muy buena cantante.
2: Ha venido acá a Buenos Aires.
1: Ha tenido y tiene gran éxito.
2: Sí, sí.
1: La gente compra sus discos.
2: Sí, sí, yo la vi una vez.
1: Saca un disco cada año, cada 2 años.
2: En la trastienda hace años la vi.
1: Sí, sí, yo también la vi en la trastienda.
2: La primera vez que vine.
1: Después vino y grabó con Soledad y con una artista española, que no me acuerdo el nombre.
2: Sí,
1: que también muy buena cantora. Y ella, que recurre a temas casi siempre nuevos, fue a uno tradicional que pasó de siglo y que vos te vas a acordar enseguida, y que se llama Cucurrucucú Paloma.
2: Cucurrucucú Paloma.
1: Cucurrucucú Paloma es de tal éxito que ha estado en muchísimas películas.
2: ¿De quién es ese? ¿Sabes?
1: No me acuerdo.
2: Yo creo que es popular, ¿eh?
1: Cucurrucucú Paloma.
2: Julio Iglesias lo cantó.
1: Sí, lo cantaron.
2: Pésimo, pero...
1: Lo cantaron.
2: Horrible, pero tuvo tanto éxito.
1: No esperaba semejante indirecta.
2: Pero, me acuerdo.
1: ¿En qué sentido?
2: ¿Se acuerda usted de la versión de Cucurrucucú Paloma?
1: Sí, sí.
2: Bueno,
1: sí, no, no,
2: bueno.
1: Pero lo de Lila Downs,
2: sí,
1: es francamente asombroso.
2: Sí,
1: cantó. Lo que hace, lo que es una mujer, no diría perfil bajo. Tampoco puedo decir que es una mujer modestísima. No, porque no la conozco.
2: No, simplemente
1: he escuchado, nunca hablé con ella, sí. Simplemente he escuchado reportajes, la he visto por televisión.
2: Tiene un estilo muy particular.
1: Sí,
2: para todo, para cantar, para vestirse, para hablar.
1: Para hablar, para pensar.
2: Sí, sí, sí.
1: El padre, que era, entre otras cosas, antropólogo, crítico musical, era un tipo muy inteligente.
2: Muy preparado.
1: Sí, y además era un contestatario total y absoluto. Y ella heredó esa parte del padre. Y ha inclinado las mayores energías de su vida, Lila Downs, a defender el respeto por los habitantes originarios de México.
2: Claro. Bueno, la madre, claro, claro.
1: Claro, la madre.
2: La madre originaria.
1: Y además demuestra, te repito, no sé si lo hace para asombrar. Circo no hace, de eso te lo puedo garantizar, pero encontrás recursos que te dan una idea acabada de que ella fue dotada de toda una paleta de herramientas técnicas que permiten a la persona de talento expresar mejor ese talento. Esto lo digo porque hay gente que desdeña la técnica. Sin embargo, la técnica te da mayores posibilidades.
2: Sí,
1: yo te invito a escuchar esta canción que, según me contaban días pasados, está como en 20 o 30 películas. Entre ellas una película de Almodóvar, Cucurrucucú Paloma, que además es muy original como melodía y como idea.
2: Como idea.
1: Romántica, sí, es muy linda.
2: Sí, sí.
1: Además, verás, si quieres escucharlo,
2: sí,
1: lo que hace Lila Downs con esta canción.

0: se nota que es mexicana hasta el hueso. Sí, a mí me gustan estos tipos que aprenden. Y eso les permite manejar mejor la respiración, expresar mejor los sentimientos, ¿no? Que de eso se trata, ¿no?
1: Sí, pero yo no sé ya si hay... Héctor, yo entiendo lo que usted dice, pero yo no sé si ya hay gente que desdeña el academicismo.
0: ¿Te puedo decir que sí?
1: ¿Sí?
0: Claro, cuando tratan a...
1: Sí, puede ser.
0: Que cuando sí. Tratan a la gente que lo hace, se dan cuenta que hay otros recursos que ellos no tienen.
1: Ahí, claro, ahí se dan cuenta. Ahí se dan cuenta. Sí, sí.
0: Sobre todo si llegan a rozar a alguien o a alguien que cultive el arte lírico. Ahí no podés...
1: No, ahí no podés esquivar el academicismo.
0: No podés esquivar la escalerita de aprendizaje.
1: Ah, bueno.
0: O hacer la escalerita de aprendizaje, no podés cantar ni el arroz con leche.
1: Claro, claro. El autodidactismo ha sido sobrevaluado muchas veces, ¿eh? En pos de un esfuerzo que a veces es...
0: Y hay gente que sostenía, no te diré quién es, pero me lo dicen hoy día. No, dice, porque con el... si vos te metés mucho en la técnica,
1: sí.
0: Vas a minimizar la transmisión del sentimiento. Yo creo que es al revés.
1: Claro. Es que uno ve tipos dotados ya naturalmente, como Miles Davis, sin ir más lejos, que nombramos siempre, que ya estaba de por sí dotado, pero fue y sumó estudiando un montón de cosas, desde armonización hasta autoría, todo.
0: Y mira, esas texturas se consiguen con el talento natural. Y con la preparación.
1: Mucho ensayo y mucha academia, como decía.
0: Sí,
1: como decía Thelonious Monk.
0: Sí, sí, sí.
1: Mitad ensayo, mitad academia.
0: Hay que darle. ¿Y entonces,
1: bueno,
0: Flores?
1: Le traje un español, que uh-huh. Es un tipo que, si bien está dentro de la cultura rock, ha tenido sus bandas de rock, incluso de rock duro, ¿sí? Bandas de rock, lo que se llama rock pesado.
0: Uh-huh.
1: Un cantante sensacional, Enrique Bunbury.
0: Ajá. Uh-huh.
1: Que ya tiene su carrera solista hace muchos años, y a mí me gusta mucho, porque a veces hace discos que a mí me gustan mucho, y a veces hace discos que yo no entiendo nada. Lo cual me lleva a un ejercicio que no cualquiera. Porque yo sé que es Bunbury, por algo está haciendo esto. Soy yo que no entiendo qué. Bueno, Enrique Bunbury, que tiene... Viene
0: es como Internet, que te dice, sí, sí. Estás ignorando algunas cosas.
1: Estás ignorando algunas
0: entonces
1: cosas.
0: Es bueno, porque
1: claro.
0: Te metes a averiguarlo.
1: Sí. Hizo un disco hace un tiempo, que yo creo algo de Cantinas, el Capitán Cantinas, algo así se llama, no sé. Yo muchas veces no me fijo mucho en el disco, porque la verdad es que cualquier cosa que uno agarre de Bunbury es interesante. Entonces a veces creo que es hasta contraproducente decir de qué disco es.
0: Mm.
1: A veces, usted sabe, en la radio... Uno dice Enrique Bunbury y nada más como para no sectarizar ni siquiera la búsqueda en ese tipo, ¿sí?
0: Sí, señor, es así.
1: Bueno, yo quiero que escuche esta canción que a mí me han discutido mucho, yo la he puesto en otras radios, me la han discutido mucho, y creo que llegó el momento de ahora ponerla verdaderamente en arriba de la mesa.
0: Uh-huh.
1: Quiero que usted la escuche. Aquí está uno de los últimos trabajos discográficos de Enrique Bunbury, donde bucea en canciones que no le son familiares, que no tienen nada que ver con su historia personal,
0: uh-huh.
1: Pero que por algún lado lo han seducido como para hacer una versión muy propia de canciones que no son de él. ¿Quiere escuchar?
0: Pero claro.
1: Enrique Bunbury.

0: Te traje a un cantor que a vos te gusta.
1: Sí.
0: Hugo Marcel es uno de los cantores más afinados que he conocido en mi vida.
1: ¿Qué voz?
0: Una voz única, una calidez especialísima y una carrera a la que él ha hecho honor con su máxima dedicación y seriedad. Sí. Es un artista
1: serio,
0: muy responsable.
1: Serio.
0: Empezó de muy chiquito, no digo de 3 años, pero
1: no.
0: Empezó muy joven y en ese tiempo... estaba Romay con su Radio Libertad, que recién se le
1: Radio
0: venía
1: Libertad,
0: le habían otorgado la licencia. Radio Libertad. Sí. Estaba originalmente, cuando era de los ingleses tenían Mundo y Libertad en el edificio que ahora está Radio Nacional.
1: ¿Estaba acá Radio Libertad?
0: ¿Quieres que te diga una cosa?
1: Sí, bueno.
0: En este estudio en el que estamos nosotros, en este estudio... Estaba Radio Libertad, uno de los estudios de Radio Libertad. Sí, primer piso era Radio Libertad. Eran dos emisoras completamente diferentes.
1: Claro.
0: Y había en Radio Libertad una, no digo segunda categoría, porque estaría mal, pero había orquestas, por ejemplo, que militaban en Radio Libertad, eran contratadas para Radio Libertad y no para Radio El Mundo.
1: Sí, sí, entendí. Sí.
0: Era, nene, si te gusta bien, y si no, esto es lo que nosotros decimos que tiene que ser. Y tenían siempre razón, porque analizaban mucho. En Radio Libertad pasa a ser del gobierno en...
1: Sí, en la dictadura.
0: En los 50.
1: Ah, en los 50.
0: En los 40, perdón.
1: Ah.
0: En los 40. Y después empiezan a lanzar de a poquito.
1: ¿En esa época ya estaba Romay?
0: Aparece Romay.
1: Aparece.
0: Claro, no, no en el 50 y pico, en el 40 y pico.
1: En el 50.
0: Romay empieza en el 50, mitad de los 50.
1: Mitad de los 50, claro.
0: Viene con la propaganda de un aceite, que él era el realizador publicitario, de un importante aceite con el que pone grandes valores del tango en Radio Libertad y en televisión. Y tiene una idea, Romay. Muy metido en la música de tango. Dice, vamos a hacer... Venía con gran popularidad Elsa Rivas con la orquesta de Ricardo Tanturi. Empezó a Brujos, una gran cantora. Dice, vamos a juntar a Roberto Rufino. Elsa Rivas y Hugo Marcelino, que así se llamaba quien después fuera Hugo Marcel.
1: Hugo Marcel.
0: Esa no tuvo demasiado éxito. La presentación de todas esas figuras, muy importantes todas.
1: Bien.
0: Leopoldo era una gran elección, y los tres cantores también. Pero no era el momento.
1: Pasa.
0: Fíjate vos, ¿no?
1: Pasa muchas veces.
0: Sucede, no es el momento adecuado y las cosas no funcionan. No obstante, Hugo deja de ser Hugo Marcelino, el niño, el adolescente casi niño, y comienza a ser Hugo Marcel. Y entonces todo el mundo se disputa a Hugo Marcel, graba una canción como invitado con Mores.
1: Entró por arriba.
0: Entró por arriba y lo invita Osvaldo Fresedo a cantar, antes de ser el solista.
1: Nada menos.
0: Estuvo con la orquesta de Osvaldo Fresedo.
1: ¿Fue cantor de Fresedo, Hugo Marcel?
0: Fue cantor de Fresedo.
1: Claro, sí.
0: Hugo
1: sí.
0: Marcel.
1: Sí.
0: Y es de una sensibilidad tan notable, la de Hugo, que te hace inolvidable. Las versiones de él son inolvidables en cuanto a esa canción que él...
1: Y como a mí me encantaba los arreglos de Fresedo.
0: Sí.
1: Me encantaba.
0: Sí.
1: Tan salido del manual.
0: Muy lindos arreglos.
1: No eran de manuales, eran raros los arreglos.
0: ¿Sabés quién era? Roberto Pancera.
1: Ah.
0: Bandoneonista y pianista.
1: Sí.
0: En estas ediciones que vas a escuchar hoy... Está Roberto Pancera como pianista y arreglador.
1: Sí. Mi viejo era muy fan de Fresedo, muy fan.
0: Y yo también, porque... Claro, y además, Fresedo tuvo la suerte de encontrar a Pancera, porque supo interpretar cómo tenía Fresedo que reinventarse.
1: Eso es...
0: Eso es fundamental.
1: Es esencial, sí.
0: Entonces, juntos elaboran esto, juntos, ¿eh?
1: Sí, está Fresedo,
0: porque
1: sí.
0: Estaba Fresedo y no podía dejar de estar Fresedo, y la idea directriz de Fresedo. Graba 2 o 3 versiones, creo que 3. Acá está la letra como es, que es muy cortita. Después del carnaval, un tango de Amuchastegui Quín, que va a cantar con Osvaldo Fresedo, Hugo Marcel, un gran torcan.

0: ilusión.
1: Bueno, Ud, a Ud me refiero. Veo que yo soy un tipo que busco mucho.
2: Uy, Ud soy yo.
1: Sí, busco mucho. Soy un busquero.
2: En realidad en esto se busca siempre, ser curioso como un gato.
1: Sí.
2: Y en la curiosidad está el encanto.
1: ¿Sabe qué encontré así curioseando? Se cumplieron 50 años del Festival de Woodstock. Ya sabe.
2: Ah,
1: ¿sí?
2: Años no se pudo hacer de nuevo.
1: No se pudo hacer de nuevo, pero queda más hippies. No, ese era un festival de hippies.
2: Claro.
1: Ahí tiene, bueno.
2: Falta el contexto cultural.
1: Claro, faltan los hippies. Y eso se pudo hacer porque...
2: Era repetir el año 40 del tango en Buenos Aires. No tenía el contexto cultural.
1: Oh, imagínese, 500.000 personas, no se peleó nadie. Nadie fue en cana, Héctor, no pasó nada.
2: ¿En serio?
1: Que no. Junte a 500.000 personas.
2: Pero dice que había gente sin ropa, inclusive.
1: Incluso hubo gente, sí, que procreó. Sí, bueno, es otro problema. Sí, Héctor.
2: Es muy profundo eso, ¿no?
1: Es muy sí, más vale. Sí, hay una película muy interesante sobre un tipo que vivía en Woodstock, que no le cabía otra que participar del festival, porque si estaba un pueblito de... Claro, un pueblito de 4.000 personas, de repente entran 500.000.
2: No se iba a ir a Córdoba.
1: No se podía ir, porque no se podía ir. Se iba y le tomaban la casa a los muchachos y no tenían dónde dormir.
2: Claro, y entonces vio cosas que no sabía que podían suceder en público.
1: Y sí, vio cosas y también...
2: Pero hay motivaciones, debe haber, sí, seguro que hay motivaciones muy serias para que esas cosas sucedieran, ¿no?
1: Y era la época, Vietnam.
2: Claro.
1: Los muchachos estaban peleando.
2: Imagínate lo que sería vivir allí en esos tiempos.
1: Y bueno, y la juventud estaba en ese momento, los jóvenes.
2: Que no hemos probado para nada la guerra.
1: Claro, y si los mandaban a ellos, lo de siempre, esto. Bueno, sí. Cuestión que ahora.
2: No lo vamos a solucionar ahora.
1: No, tarde, no. Como diría Papo. cuestión que ahora apareció, yo vi esto, lo vi el anuncio y me anoté. Dije, bueno, me anoto. Salió una caja con todos los temas de gusto, no los que salieron en la película, los que salieron en el disco, sino todo lo que tocaron.
2: ¿Cuánto duró?
1: 3 días. yo no calculé eso, son 150, son 15 discos.
2: Sí.
1: Tardaron un poco en bajar, digamos.
2: Sí.
1: Sí, porque son 15 discos, es un archivo bastante pesado para una computadora común, estuve un rato. Bueno, y hay un montón de canciones, imagínense. Hay canciones que dice desconocido, no sé quién así que está, pero cantó esto. O, ¿no? Porque subía gente en algún momento, estaba el señor vacío y subió alguno. Lo que encontré, que es lo que nunca salió, y que mucha gente daba mucho dinero, ofrecía mucho dinero para, y los de Creedence no querían, es el show de Creedence. Creedence tocó en Woodstock.
2: ¿Y?
1: Se pelearon con los productores, no sé por qué, entonces no aparece ni en la película ni en el disco original de Woodstock.
2: Pero existe.
1: Pero que ahora está.
2: Ah.
1: Y se lo traje. ¿Quiere escuchar Creedence?
2: Sí.
1: ¿En Woodstock?
2: Pero claro.
1: Suena raro, ¿eh?
2: No,
1: pero
2: no,
1: festival.
2: No. Dale, bueno, dale.

0: Creedence en Gustock.
1: Creedence, qué bueno. ¿Vio? Qué bueno.
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0: anda, Tito?
1: Me parece que usted lo vi recién.
0: Sí, sí, soy yo el mismo que estaba acá.
1: Es el mismo, ¿no?
0: Sí, sí.
1: Bueno, Tito, he traído algo.
0: Estoy ansioso por su músico y está muy inspirado ahí usted.
1: A mí me gusta mucho el asunto este de Let It Be. Déjalo ser.
0: Déjalo ser. ¿Usted era el que decía en la tele, ten bonito?
1: Sí, yo...
0: Ah, me acordé, este monito. Le vi la cara y me acordé.
1: Si aparecía un monito en el sobre, tenía un premio extra. Bueno, déjalo ser es un... Ha tenido derivados. Sí.
0: Let It Be.
1: Let It Be ha tenido derivados en castellano. Sí. Como sea. No digo que sea copias, ¿eh? No. Sí.
0: No.
1: Pero eso de... Hay cosas que no la podés parar, que te va a ser mejor... Sí. Dejar que sucedan y acompañarlas.
0: A mí, ¿sabe cómo me lo tradujo uno en inglés? No te calentes.
1: No calentar un largum vivir.
0: No te calentes.
1: Amigo mío,
0: Let It Be.
1: Que te lo voy a decir en latín.
0: Claro.
1: No calentar un largum vivir. Dice, cuando me veo en problemas, mi madre viene hacia mí y me habla sabiamente. ¿Y qué me dice? Déjalo ser. Vale. Y en mis horas de oscuridad, ella se para justo enfrente de mí, hablándome sabiamente, y me dije, déjalo ser, deja que suceda. No. Y cuando la gente de corazón roto que vive en este mundo se pone de acuerdo, allí habrá una respuesta. Déjalo ser. Aunque quizá ellos puedan estar separados, igual hay una chance que ellos verán. Mm. Habrá una respuesta. ¿Cuál es? Deja que las cosas sucedan, no trates de controlar todo. Esto lo agrego yo, ¿no?
0: No te calientes.
1: Eso lo dicen mucho, está en el ABC de los tratamientos de psicología, ¿no?
0: Claro.
1: De las terapias.
0: Sí, sí.
1: El tipo que trata de controlar todo.
0: Bueno.
1: Y quiere saber si va a tener plata dentro de 25 años.
0: Y relajate, qué sé yo.
1: Déjalo ser, habrá una respuesta, déjalo ser. Y cuando la noche está nublada, todavía hay una luz que brilla sobre mí. Brilla hasta la mañana. Déjalo ser. Me despierto con el sonido de la música. Mi madre viene hacia mí, hablándome sabiamente. Déjalo ser, déjalo ser, déjalo ser. Ahora, esto tiene una historia.
0: Sí.
1: ¿Querés que te cuente la historia?
0: Sí, sí.
1: Bueno, no me la sé de memoria esta historia. Voy a leerla. Esta hermosa canción fue grabada en 1969, cuando los Beatles ya se presentaban con grandes problemas y su separación era inminente. El autor de Let It Be es Paul McCartney, quien después de una noche de bebida soñó con su madre, la que había fallecido cuando Paul tenía 14 años. ¿Me seguís?
0: Sí, sí.
1: La madre de Paul era muy trabajadora y preocupada por su familia, además era enfermera. En el sueño, Paul vio claramente el rostro de su madre, anteriormente tenía recuerdos muy borrosos de su rostro, y ella dulcemente le señaló, Let It Be, déjalo ser, deja que las cosas sucedan, no controles todo. Para McCartney... Fue como escuchar, sea amable, no pelees, intenta ir contra la corriente y todo se resolverá. Esto de intenta ir contra la corriente no lo puedo canalizar muy rápidamente yo.
0: Pero se puede ir contra la corriente sin pelear, eso lo decía yo.
1: Está bien.
0: Es el camino más largo, pero...
1: Está bien, está bien. El nombre de la mamá de Paul es María. Los más cristianos han señalado que la letra se refiere a la Virgen María, ¿no? María es la madre de...
0: Obvio.
1: Pero ya ustedes saben su verdadera historia. Posteriormente, McCartney declaró, me encantaría que me volviera a visitar, me sentí bendecido por tener ese sueño. Eso me hizo escribir Let It Be.
0: ¿Qué sueño?
1: ¿Qué cosas bárbaras han escrito estos tipos? Digo, con lo valioso que es una buena melodía, no cualquiera.
0: No. Bueno, pero estos tocaban el piano y en 2 minutos hacían
1: pero hacían genialidad esa patada.
0: Y son genios.
1: Y dice, les dejo esta hermosa canción con una versión subtitulada. Al leerla no olviden lo que pasaba con los Beatles en ese momento. Ah, claro.
0: Ese sí.
1: La madre le aconsejaba, estaban en crisis y además supongo que serían amigos.
0: Sí.
1: Habría habido amistades.
0: Ya estaban separados ahí.
1: Ya sé, pero había una gran turbulencia.
0: El mundo no quería que se separen, ¿eh?
1: El mundo no quería que se separen.
0: Cuando digo el mundo, le estoy hablando del manager, del director de la empresa, del director de la compañía, de los amigos, de nadie quería que se separen.
1: He visto que tengo 60 versiones de Let It Be.
0: Sí. Puede ser.
1: Y entre ellas, una que quiero traer por un personaje por el cual ambos sentimos gran admiración, que es Ray Charles.
0: Ray Charles, sí.
1: Le falta un sentido, el de la vista, y sin embargo, yo lo que siento como un gran mérito de esa gente es superar esas barreras. Sí que déjalo ir y acompaña tu ceguera. Claro. Y él la acompañó con talento, con creatividad, como demostración de que, como dice Borges, siempre el coraje es mejor, la esperanza nunca es vana. Disculpe, pero me acordé de la milonga de Jacinto Chiclana. Sí, sí. ¿Querés que escuchemos a Ray Charles cantar Let It Be, amigo mío?
0: Yes.
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0: Velvet. También hay una canción que se llama Déjalo Ir y Sea, que es el mismo concepto filosófico, ¿no?
1: Sí.
0: Deja que las cosas ocurran. O deja que la vida dibuje. Esa expresión me gusta mucho.
1: Claro,
0: no sé
1: sí.
0: de dónde lo aprendí. Pero me gusta mucho. Deja que la vida dibuje. Y no tratemos de controlar todo, porque si no...
1: No se puede.
0: Nos deshacemos, sí.
1: No se puede.
0: No se puede. Deja que las cosas se desplacen.
1: Sí.
0: Tenemos que tener, por ejemplo, los cuidados elementales, ¿no?
1: Sí.
0: De una buena conducción de nuestra vida.
1: De uno.
0: Y claro.
1: De otro ya no.
0: Porque si no, de uno. Porque si no, las cosas se te suben encima, te tiran al suelo, te derrotan, te pisan como un camión.
1: Sí.
0: Entonces, hacerse a un lado. ¿Qué dice Flores? Let it be, Flores.
1: Sí. Lentamente está dejando de ser un héroe para mí para convertirse en un sabio.
0: Un sabio, sí.
1: Sí.
0: Lo mismo pensaba mi profesora de matemáticas.
1: Sí. El camino del héroe...
0: ¿Quién lo metió en un colegio este tipo?
1: Bueno, sí, siempre...
0: No lo podía comprender la pobre mujer.
1: El camino del héroe y el sabio, según la literatura oriental, parten del mismo lugar, ¿no? Parten de una idea. Después empiezan a desarrollar la idea. Hasta ahí van parejos el héroe y el sabio.
0: El héroe y el sabio.
1: Y después se separan, ¿dónde? Cuando socializan la idea. Porque al héroe... al sabio lo entiende la gente. Y al héroe capaz que no lo entiende.
0: Sí.
1: Y ahí siguen los dos su derrotero.
0: Siguen su derrotero.
1: Y el sabio quizás consigue reconocimiento en vida. Y el héroe capaz que consigue reconocimiento.
0: Ahora
1: después.
0: Que decís... Einstein, qué sabio. Pero de eso vamos a hablar otro día.
1: Sí, qué sabio que era.
0: Estuve viendo cosas de Einstein. Y fotos de jóvenes, gran pinta.
1: Sí, y muy gracioso era.
0: Y era muy gracioso.
1: Era gracioso Einstein, tenía mucho humor.
0: Sabio.
1: Y, sí.
0: Qué amplitud conceptual de lo que es la vida, las cosas. Bah, era Einstein.
1: Un día vamos a hablar nada más de sus influencias. Porque a mí me gusta mucho Cioran, que no era gracioso.
0: No era gracioso.
1: Cioran era muy amargo.
0: Sí.
1: Pero lo que escribía tenía algo de humor, de muy rebuscado, ¿no? Pero un tipo que escribe, bueno, uno soporta la vida porque sabe que existe la muerte. Es un humor medio...
0: Sí, bueno, pero es válido.
1: Es válido, sí.
0: Como concepto es válido.
1: Imagínese Wood viviendo 400 años.
0: Ah, Dios. Por favor.
1: Dios.
0: Bueno. A mí con 300 me alcanza.
1: Le traje algo nuevo. Esto.
0: A ver...
1: Modern Nature, naturaleza moderna, ¿sí?
0: Uh-huh.
1: Que son dos, Jack Cooper y Will Young, dos pibes, que ya tenían sus banditas, pero no había pasado nada por el momento. Con esta parece que la pegan, ¿eh?
0: Uh-huh.
1: Le voy a decir algo, ¿sí? Este disco se llama How to Live, ¿cómo vivir? Gran nombre para un... ¿Cómo vivir? Es como hacer para vivir. Son 10 canciones.
0: ¿Es una canción de autoayuda?
1: Mire.
0: ¿De autoayuda?
1: Sí, esta también. ¿Cómo no? Mire, todas las canciones tienen una sola letra, ¿sí? Una sola palabra tienen como título.
0: Sí.
1: ¿Sí? Ahorran los tipos.
0: Bloom.
1: Sí.
0: Footsteps.
1: O sea, no le dice nada al título de la canción. Hay que escucharlo. No hay que otra que escucharlo. Le voy a decir algo. Sin ponerse a la altura, ¿no? ¿Vio esa gente que le gusta Pink Floyd y hay que darle, ya no hubo nada como Pink Floyd?
0: Y es una lástima perderse todo lo otro.
1: Esto les puede abrir una ventana, a esas cabezas de bodoque que se creen que no se inventó nada.
0: No te podés perder todo lo otro.
1: No, estos pibes saben hacer muy bien las cosas. Esta canción se llama Criminal, Criminals. ¿Quiere escuchar a Mother Nature?
0: Sí, señor.
1: ¿Inglaterra?
0: Sí, señor.

0: belleza, ¿eh?
1: ¿Repetí
0: el título?
1: El tema se llama Criminals, el disco se llama How to Live y la banda se llama Modern Nature. Nuevos, nuevitos, vivitos.
0: Muy interesante, te digo.
1: Muy interesante.
0: Muy delicado, muy...
1: Saben.
0: Estéticamente lindo.
1: Saben, saben mucho esta fiesta.
0: Bien, señor.
1: Yes.
0: Remitiréme a mis años preadolescentes. Cuando yo tenía 14 años, hacía tu trabajo.
1: ¿Qué trabajo hago? Discúlpeme, no
0: te hacía el jockey.
1: Ajá, está bien.
0: Entonces, había un club que se llamaba Club Americano.
1: Ay, qué lindo nombre.
0: Y yo, como tenía amigos ahí, les dije, che, ¿por qué no me ponen de presentador?
1: Claro.
0: Y en los intervalos pasó los discos. Porque en los intervalos se pasaban. Entonces dice, le digo, y si querés, yo vengo antes, vengo a las 9 de la noche, el baile empezaba a las 10. Era locutor de bailes ahí.
1: Claro.
0: Tendría 14 yo.
1: 14 años era locutor.
0: Sí, sí. Toda la vida jorobé la gente.
1: Sí.
0: Entonces iba y ponía discos. ¿Qué ponía? Lo que me gustaba a mí.
1: Ah, claro.
0: Esto viene porque traigo uno de los tangos que pasaron de siglo. Que todo el mundo, de una manera grande o chica, lo va a reconocer. Entonces yo ponía los tangos que a mí me gustaban.
1: Qué lindo. Claro,
0: como yo no tenía tocadiscos.
1: Claro, claro.
0: Y encima me daban unos mangos.
1: Bueno, yo empecé a hacer DJ que para escuchar la música fuerte.
0: ¿Viste? Y bueno.
1: Iba a las 3 de la tarde, me metía en la cabina y ponía todo para mí solo.
0: Lo primero que ponía al lugar, al llegar, era algo que arrancaba con un solo de piano. Tan, ta, tan, tan, ta, tan, tan.
1: Buenos Aires, mil.
0: Apaniagua. Muy bien, así, Flores.
1: Así oído tengo.
0: D'Agostino empezaba, gran pianista, te digo.
1: Sí.
0: Tan, tan, tan, tan, tan, tan.
1: Buenos Aires.
0: No, después.
1: Sí, un recitado
0: canta,
1: eso.
0: Canta Vargas, sí.
1: Ah, canta Vargas. Sí, mi viejo.
0: Eso es inolvidable. En realidad, es un tango de Cadícamo y Cobián, pero nunca se... Nadie más, yo no escuché a nadie más, excepto D'Agostino y Vargas, que tocaran y cantaran ese tango.
1: Es verdad.
0: Lo arreglaron, porque antes los músicos se ponían la camiseta de la orquesta con la que estaban. Era una actitud de pertenencia, ¿no?
1: Sí.
0: Como se dice ahora, era identitaria. Tu identidad era de la orquesta.
1: Sí, sí.
0: Y hicieron el arreglo cuando volvieron de un baile de madrugada en la casa de D'Agostino, que estaba el piano.
1: Qué arreglo raro tiene ese disco.
0: Tiene un arreglo de cuarteto de la Guardia Vieja, de trío, claro, de la Guardia, que va por ahí por la mitad.
1: Sí,
0: de aquellos,
1: sí,
0: bohemios,
1: sí,
0: del tango.
1: Sí, ¿verdad? Sí.
0: Es muy bello.
1: Qué ese lindo
0: tango.
1: Que sí.
0: Tiene,
1: sí,
0: un encanto.
1: Sí,
0: ¿querés,
1: sí,
0: que lo escuchemos?
1: Claro. ¿Cómo?
0: A Pan y Agua.
1: A Pan y Agua.
0: En un arreglo de todos los músicos de D'Agostino.
1: Sí,
0: con,
1: sí,
0: D'Agostino Vargas. Que no puede ser de otra forma.
1: Déjale.

queridos amigos queridos de entonces. A pan y agua, este tango nos unía en aquellas noches inolvidables de Armenonville.

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Ahí teníamos a Bersuit Vergarabat con Un Pacto, abriendo la discoteca nacional del jueves 11 de junio de 2026 e invitándonos a adentrarnos en este maravilloso mundo de la madrunoche de la radio de todos. Bienvenidas, bienvenidos, feliz jueves para todos y cada uno de ustedes, amigas, amigos, en todos los rincones de la patria. Ahí vamos, una vez más, con otra discoteca extra larga, con Fabián Codevila, preso aún de su síndrome gripal. Cuando esté del todo recuperado, estará por aquí, ¿eh? Y juntos haremos de a dos, y con ustedes de a muchos y de a montones. Llegó el día, faltan 15 horas, 42 minutos y 35 segundos para que arranque una nueva edición del Mundial de Fútbol. Bueno, con sus sedes en Estados Unidos, en México, en Canadá, tenemos algunas cositas por contar. Ayer nos abocamos a algunas notas de color y hoy no va a ser la excepción. Por lo pronto, nos presentamos en sociedad. Jorgito Falcone nos pone en el aire. Sí, en esta primera parte de nuestra discoteca de hoy, en el control central de LRA1, Radio Nacional Buenos Aires, nos supervisa hoy Carlitos Simbile. En la planta transmisora de Nacional, en General Pacheco, Enrique Aparicio y Pablo de Bernardinis hacen posible que este mensaje de madrunoche llegue a todos los rincones del país. Desde la ciudad de Buenos Aires, merced a nuestras 49 emisoras. Así que gracias, queridos compañeros, por su invalorable labor. Nos coordina y nos produce la inefable Jacqueline Macarevicius. Y hoy vamos a saludar a los compas y colegas de nuestra LRA 14, Radio Nacional Santa Fe. Por allí nos ubicás en AM 540 o bien en la FM 102.9. Cofradía madrunochera, madrugenios, madronautas, seguidores de esta discoteca nacional, arrancamos esta jornada, tenemos tantísimo por contarnos y por compartirnos, en vivo y hasta las 6. Así que ponemos primera, se viene León, Semillas del Corazón.

Sorokin. Bailemos, bailemos, bailemos, bailemos esta noche que podemos, claro que sí. Antes, Marcela Morelo, desde su álbum debut, Manantial, Corazón Salvaje, cuando estamos a segundos de las 0:30 en la República Argentina del jueves 11 de junio de 2026. Conectados, conectadas, como siempre, a través de nuestro WhatsApp, lo saben, y si no, se los cuento. Para que nos agreguen en la agenda del celu, 11-3-870-74-85. Ese es el número. Hay algún desprevenido oyente como Miguel de la península El Páramo, allí en Tierra del Fuego, cerquita de Río Grande. Capaz estoy fuera de órbita, de a dos. ¿Qué pasó? ¿Están de vacaciones? Me suena, ¿dónde está mi amiga? Aguante la discoteca, por supuesto. Buena trasnoche y nos quedamos en sintonía. Miguel, comentábamos hace unos días que, bueno, Fabián finalmente ha caído preso de una gripe bastante fuerte que lo tiene a maltraer, así que cuando esté recuperado por aquí estaremos juntos nuevamente. 11-3-870-74-85. Ese es el WhatsApp nacional, ahí te leo, ahí te escuchamos, ¿sí? En un ratito nada más, todos, pero todos los detalles sobre la triple ceremonia de inauguración del Mundial 2026. Va a haber un homenaje a Maradona, bueno, un show de Shakira. Así que en un ratito, nada más, hablamos de los espectáculos que van a tener los tres países organizadores de la Copa del Mundo, ¿no? Espectáculos inaugurales, quiénes van a participar, en qué horarios y cómo verlos. Ahora, más música, más canciones en esta discoteca de jueves. Llegan Diego Torres, Fonseca, este corazón.

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esto me remitió a los auténticos decadentes. Es que hay algo en tu carita que me gusta. Se llevó mi cor... mira vos, mientras lo escuchaba decía, esto me suena familiar. Tomado prestado, ¿no? Seguramente. Ahí estaba Natalie Pérez con Te Quiero y Nada Más. 040 en la República Argentina. Tengo un beso enorme, pero enorme, así, imagínatelo bien, pero bien grande, grande, grande, para Ernesto Faraoni. Él es jefe del servicio de cirugía del Hospital Santoyani, hoy toca guardia, y allí está, prendido en sintonía, y me acaba de dar un alegrón que no les puedo explicar. Hacía un tiempito que estábamos desconectados, y bueno, ha tenido la deferencia de hacerme saber que por allí está cerca. Así que Ernesto, un abrazo bien, pero bien fuerte para vos. Y ahí estaremos, haciéndonos mutua compañía. Con tantos y con tantas en esta madrunoche de jueves. Lo tenemos a nuestro compañero de Trenquelauquen, Raúl. Me dio un susto, te digo, ¿no? Cuando empecé a leerlo, porque me escribe: buenas noches, Sonia, ¿qué está chino ahí? ¿Cómo te va? Venga con el abuelo. Upalala. Dije, no, se viene el bloqueo. Entonces ahí enseguida me aclara: no te asustes, estoy ensayando porque el fin de vienen mis nietos. Así que van a disfrutar de toda la familia unita y eso me gusta mucho. Raúl, Ceci, besos enormes para ustedes, para los chicos, para los nietos, para toda la familia, ¿eh? A pasarlo de 10. Muy buenas noches, Sonia, te estoy esperando porque me haces compañía en mis madrugadas de insomnio. Siempre sintonizo Nacional. Buen programa. Saludos, Tere, nuestra amiga de Capilla del Señor. Ya llegamos, Tere, y aquí nos quedamos hasta que llegue Morfeo, ¿sí? Y te abrace. Buenas noches, mi querida Sonia. ¿Sigue enfermo Fabián? Así es, Ana María de mi corazón. O sea que seguirás vos llenando el espacio. No, no es llenando el espacio, es cumpliendo con la tarea, ¿no? Como cada madrugada. Ana María, un abrazo bien fuerte. Gracias, gracias por acompañarnos. Llegó el jueves. Buen día. Los escucho por la FM 102.7, Macacha Güemes. Soy Héctor Osvaldo Vargas, del barrio Tres Cerritos, allí en Santa la Linda. Héctor, un beso enorme para vos. Muchísimas gracias, una vez más, por sumarte. Buenas, los estaré escuchando hasta que el sueño me gane. Por aquí se está sumando Policarpo Urbano Martínez, nuestro querido compañero de Caseros, allí en la provincia de Entre Ríos. Muchísimas gracias por esa imagen bellísima que nos enviaste, de tu antigua vida de camionero. Gracias, Poli. Hola, Sonia. ¿Podés mandarle un beso a mi mamá, Ana María, de parte de su hija, Ana Andrea, de Santa Fe, que la quiere mucho y confía en que Dios va a curarla? Pero, por supuesto, Ana, ¿cómo que no? Mira, Ana María, que está por allí, hace un ratito nos había escrito también. Nos encanta ser el puente, ¿sí? En este caso, entre hija y madre. Besos para ustedes. Rubén de la Rioja está por allí también prendido a nuestro aire. ¡Uy, extra, extra, extra, extra! Discoteca Nacional con Sonia Ferraris y esa extrema producción increíble. ¡Aplausos! Las luces los iluminan y se activan los noctámbulos. Saludos y la buena música. Las historias que quedan en el corazón. A las 3 y a las 4, el especial. Durante todo el programa, además, paseamos por el país. Comenzó la Discoteca Nacional. Los escucharé volviendo a casa. Besotes y abrazos, según corresponda. Muchísimas gracias, Rubén. Me encanta. Me encanta porque nos tiró la grilla de todo lo que compone el programa. Besos. Muy buena madrunoche, Sonia. Acá estoy, como siempre, esperando que abran la Discoteca Nacional. Permiso. A mí también me gusta mucho estar presente. Oscar, de Del Viso. Y a mí me encanta que estés del otro lado, Oscar. Beso para vos. Muy buena madrunoche, Sonia, acá en sintonía, prendido a la M870, escuchándote, genia de la radio. Un abrazo a la distancia, nuestro querido Luis Salas, desde el Paraje Esperanza, cantando presente allí desde Santa Cruz. Abrazo para vos. Cruzo el Río de la Plata, me voy a Tacuarembó, para saludar también a nuestros queridos amigos, Sergio, Diana, Marisela, Cintia y Zuli. Me faltó Nubia. Mirá, ahora que me los aprendí, además me cambiaron el orden. Abrazo para ustedes, chicos. Gracias por acompañarnos, ¿eh? Una vez más. Muy, pero muy buena madrunoche, Sonia querida. Acá voy para Buenos Aires otra vez. Gracias por tu compañía. Hasta el cierre de la discoteca juntos, Raúl.
nuestro amigo camionero de los helechos, allá en la provincia de Misiones. Abrazo, buena ruta, buen viaje, querido Raúl. Gracias, gracias por elegirnos. Buenas noches, amiga Sonia, siempre contigo. Y tú conmigo aquí en la ciudad de Sao Paulo. Ha llovido ayer por la tarde. Este es mi nuevo número. Ah, Tahir Suárez está por aquí también sumándose en esta madrunoche de jueves. Abrazo para vos. Hola, querida Sonia. Otra vez sola sin Fabián. ¿Ya no viene más? Me gustaban sus comentarios. No, pero está enfermo. No es que no viene más. Besos. Gracias. Alba de Ojo de Agua, allí en General Güemes, provincia de Salta. No creo que esté enfermo, porque lo escucho en Pasión Nacional, dice, y está bien de su voz. Ah, mira, Alvita, qué bien. Bueno, gracias por el dato. Nos mandó al frente. Me encanta, le vamos a hacer nuestros reclamos, ¿sí? Mira vos. Gracias, Alba. Buenas noches, soy Cristian de La Rioja. Estoy a full con la radio. Vamos, Cristian, todavía. Bienvenido. Saludos desde Diamante, nos envía Iván, allí en la provincia de Entre Ríos. Mira, sigo viajando, me voy a Cuyo. Buena madrunoche, Sonia. Bienvenida a la Discoteca Nacional. Feliz jueves, palpitando el mundial. Estamos por aquí, besitos y abrazo grande. Alejandra, de San José de Hacha, allí en San Juan. Ale, que fue una de las ganadoras del álbum del mundial, ¿no? Hace unos días, y las figuritas seguramente ya están por allí pegándolas con... Esto es lo que me gusta, ¿no? Porque además este ritual del álbum une, ¿no? A la familia, a los padres, a los hijos, buscando las figus, sacándole el adhesivo, y eso me encanta, porque es una imagen realmente maravillosa, ¿no? Por lo menos así la imagino. Beso grande, Ale. Muy buenísima madrunoche, Sonia querida, que sea un lindo jueves y un feliz comienzo de mundial. Griselda, de San Rafael, provincia de Mendoza, que nos envía un lindo pensamiento y me gusta y lo voy a compartir. Que tengas un día tranquilo con pensamientos bonitos y momentos que valgan la pena. ¡Qué buen deseo! Muchísimas gracias, Gri, que así sea, también vos. Uno más, del otro lado del charco. Hola, buena madrunoche, querida Sonia, feliz jueves. Hasta las 6 te acompaño. Buen programa, pronta recuperación a Fabián. Abrazo a la distancia. Osmar desde Fray Ventos, allí en Uruguay. Gracias, Osmar. Entonces, hasta las 6, juntos y a la par, por aquí nos quedamos. A puro disfrute de la mano de nuestra música. Llega Sandro.

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0: Buenas madrugadas, dama de la noche. Como todo buen alumno, hoy estoy levantado porque me acosté muy temprano, estaba muy cansado, me bañé y me metí en el sobre y justo... Perdón, se me cortó el WhatsApp porque no veo un corno. Bueno, lo importante es que estoy en pie escuchando a la mujer más fascinante de la República Argentina. Señorita Zona de Ferrari, toda mi admiración y mi respeto. Y gracias a Radio Nacional por tener semejante staff entre ellos. Gracias, Radio Nacional. Carlos Cartes de Bolsón.
1: Hola, hola. Muy buenas madrugadas para todos. Sonia, ¿cómo estás? Dante, acá de Bariloche, ya viajando para Menuco, ¿sabes? Estoy llegando acá a Comayo. Así que, bueno, acá vamos haciéndonos compañía otra noche más. Y a Fabián, bueno, que se recupere pronto, las buenas vibras para que se recupere y vuelva pronto. Acá estamos, un abrazo para todos y estamos aquí haciéndonos compañía a todos.
2: Qué lindo eso, Dante, rumbo a Menucos, es un gustazo acompañarte, buena ruta, ¿eh? Ahí estaremos unas cuantas horitas compartiendo un mate, una canción, mate en alguna parada, lógicamente, ¿sí? Abrazo fuerte también para Carlos Cartes, de El Bolsón, provincia de Río Negro. Cuánta generosidad, ¿eh?, en estos mensajes. Gracias, gracias infinitas, amigos, por estas voces. Mientras, además, escuchábamos a Valeria Lynch con Señor Amante, a Jairo con Me Basta con Saber y a Sandro en su versión de Extraños en la Noche. Esto recién empieza. Esta es la Discoteca Nacional Extra, Extra Larga, esperando la recuperación de Fabián Codevila para volver con DEA 2. Y ahora lo que se vienen son las noticias. Ya está preparado para contarnos lo que hay que saber a la una de la madrunoche nuestro querido Darío Burstein. Y después todo lo que tenemos preparado por aquí para contarnos, ¿eh? A 15 horas exactamente del comienzo del Mundial de Fútbol 2026.
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4: En la República Argentina, la una de la mañana. Manuel Adorni presentó su declaración jurada a la Oficina Anticorrupción. El jefe de gabinete agradeció el respaldo que recibió por parte del gobierno, sobre todo el de la secretaria general de la presidencia, Karina Milei.
5: Y entendí que no me podía ir, que no me podía ir, porque el objetivo es pegarle al presidente y a Karina Milei y voltear el gobierno. El objetivo no soy yo. El objetivo es el gobierno, el objetivo es el presidente Milei. Y así lo entendí cuando pensé en renunciar y cuando hablé con el presidente y cuando hablé con Karina.
4: En la costa atlántica advierten por bajas reservas para el fin de semana largo. La Asociación Hotelera Gastronómica informó que hasta hoy no llegan a cubrir el 50% de las plazas disponibles y algunos establecimientos, según esa asociación, cerraron temporalmente sus puertas. Tras el ataque norteamericano, Irán bombardeó bases y barcos en el estrecho de Hormuz. Estados Unidos lanzó 49 misiles Tomahawk desde un portaaviones y drones iraníes habrían impactado en bases del Pentágono en Bahrein y Kuwait. Dos buques

0: 17 grados de máxima. A esta hora, cielo nublado, la temperatura 13 grados.
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Dios nos cría es el 16º álbum de estudio de Andrés Calamaro, lanzado ya por el año 2021, en el que reversiona, ¿no?, sus canciones más clásicas y conocidas, junto a artistas de la talla de Julio Iglesias, Lila Downs, León Gieco, Mon Laferte, Carlos Vives, Rafael, Milton Nascimento, Julieta Venegas, entre tantos, y también junto a Alejandro Sanz. A propósito, juntos hacían Flaca, abriendo esta hora en la Discoteca Nacional. Señoras, señores, han pasado 7 minutos, ya de la 1 del jueves 11 de junio de 2026, y por aquí estamos, recibiéndolo a Gabriel Octavio Zeni, que ya nos pone en el aire y se hace cargo de los controles. Allí, en el control central de nuestra LRA1, nos supervisa, además de Carlitos Zimbile, hoy Ricardo Artola, ¿sí? Nosotros por aquí nos quedamos hasta las 6, juntos y en sintonía, saludando a todos los amigos, a todas las amigas en cada uno de los rincones de nuestra patria. A propósito, en un ratito tengo el paseo por el país. A través del Servicio Meteorológico Nacional voy a estar visitando ciudades. Ay, cómo me gusta, me encanta esa parte de nuestra discoteca, ¿no? La recorrida, descubrir lugares, ¿no?, visitándolos. Ahora hablamos de la triple ceremonia de inauguración del Mundial 2026. ¿Sí? Los tres países organizadores de la Copa del Mundo van a tener espectáculos inaugurales. ¿Quiénes van a participar? ¿En qué horarios serán? ¿Y cómo verlos? Bueno, te lo cuento. Shows masivos, artistas internacionales y homenajes a la mayor estrella del fútbol de todos los tiempos, algunos de los condimentos. Hoy comienza el Mundial 2026, bueno, el primero organizado por tres países en simultáneos con 48 equipos. Cada sede va a tener su propia ceremonia inaugural con espectáculos musicales y músicos de renombre. Así que te cuento, mira, vamos a arrancar por la ceremonia en México. La inauguración principal va a ocurrir en el Estadio Azteca, en la previa del primer partido de la Copa, México versus Sudáfrica, ¿no?, dentro del grupo A. El duelo empieza a las 16. La ceremonia va a arrancar a las 14:30. Se van a presentar Alejandro Fernández, Belinda, Danny Ocean, J Balvin, Lila Downs, Los Ángeles Azules, Maná, Tila, Shakira y Burna Boy. ¿Sí? Shakira va a interpretar Day Day, obviamente, la canción oficial, ¿no?, del Mundial. Y además, durante esa ceremonia se van a realizar homenajes a Diego Armando Maradona y a Pelé. Por otro lado, les cuento cómo va a ser la ceremonia en Canadá. Bueno, la selección de ese país va a debutar el viernes, es decir, mañana a las 16 ante Bosnia y Herzegovina. Bueno, el acto de apertura va a empezar a las 14:30, en este caso en Toronto, con la presencia de Alanis Morissette, Alessia Cara y Michael Bublé, entre otros artistas, como Eliana, Jaycee Reyes y Nora Fatelli. Y en Estados Unidos, ¿no?, en esta sede, la inauguración va a ocurrir mañana también, en Los Ángeles, desde las 20:30, antes del cruce entre Estados Unidos y Paraguay. Los artistas que van a cantar presente en la ceremonia inaugural del Mundial en Estados Unidos van a ser Katy Perry, Future, Anita, Lisa, Rema y Tila también. Y hay una cuestión que tiene que ver con un reclamo en torno al Estadio Azteca, ¿no? Porque las calles de México recibieron fuertes protestas en los últimos días ante el reclamo de los propietarios del palcos, ¿no?, los palcohabientes del mítico estadio. Los dueños de esas ubicaciones afirman que desde hace años tienen derechos adquiridos. En este contexto mundialista, fueron a la justicia para acceder a sus lugares, venderlos o usar el estacionamiento que les corresponde. Según el reglamento de la FIFA, esa compra se opone a cualquier competición que el organismo organice. A través de ese reclamo, un juez federal suspendió el acceso que los propietarios habían obtenido mediante medidas cautelares. Bueno, por eso te digo, puede llegar a haber algún problema, más que nada en México, porque los afectados adelantaron que van a redoblar las movilizaciones, ¿sí?, el día de la inauguración.
Por lo pronto, para agendar, lo habíamos mencionado ayer, lo recordamos hoy, ¿cuáles serán los partidos que disputará nuestro seleccionado? El martes 16 de junio, a las 22, en el Kansas City Stadium, Argentina, debutando en el Mundial 2026 frente a Argelia. Luego, el lunes 22 de junio, a las 14, se va a enfrentar al seleccionado de Austria, ¿sí?, en el Dallas Stadium. Y el sábado 27 de junio, a las 23, en Dallas, frente a Jordania. Así que esos serán los tres primeros partidos de nuestro seleccionado, como para agendarlos, ¿no?, y ya ir planificando un poquito la cuestión. 13 minutos, pasaron de la una, esta es la Discoteca Nacional extra, extra, extra larga, esperando la pronta recuperación de Fabián Codevila de su síndrome gripal. Mientras, por aquí saludo a amigas, amigos que siguen prendidas y prendidos al aire de Radio Nacional. Me voy al puesto Las Taguas, allí en Malargüe, provincia de Mendoza, para saludar a Betty. Buenas noches, Sonia. Buena madrugada, sabes que no estás sola, siempre te acompañamos. Gracias, Betty, por eso. Gracias por recordármelo, me encanta. Buena madrugada, Sonia. ¿Qué le pasa, Pomelo? ¿Ya lo echaste? No, los gastos tienen que ser compartidos, si no, no llegamos a fin de mes, imagínate. No sería el momento, gatito querido. Beso grande. Hola, mi estimadísima señorita Sonia, buena madrunoche, siempre está presente en mi corazón. Dios le bendice, que todo sea espléndido y en familia y actividades. Abrazo fraterno y salud. El profe Chicho Arregues desde Los Nogales, allí en Guaycama, provincia de Catamarca. Gracias, profe. Muchos besos para vos también. Buena madrunoche, querida Sonia. Esperamos que tengas un lindo y bendecido programa presente. Saludos y abrazos a montones para Fabián, que Dios lo proteja. Juan y Mabel, que saludan desde Montecomán, provincia de Mendoza, allí en San Rafael. Gracias por los buenos deseos. Esperando que nuestro amigo Fabián se recupere de la gripe. Muy buena madrunoche, querida Sonia, por aquí. Saluda Rubén de Bahía Blanca. Me voy a San Miguel de Tucumán, donde nos está escuchando José también. Gracias. Gracias por la compañía de cada madrunoche. Un placer, José. Vuelvo a la provincia de Buenos Aires, allí en Pergamino, nos está escuchando Gino D'Angelo. Atento, Sonia, soy el acordeonista de Pergamino y te estoy escuchando. Está cumpliendo años mi nieto Valentino D'Angelo. ¿Sí? Ah, mira vos, le pusimos Valentino por el corredor de moto el Tano Valentino Rossi. Y lo hicimos hincha de Vélez, como yo. Ay, sufrido, pobrecito Valentino. Bueno, está bien, está bien. Las pasiones no se cuestionan. Gino, muchos besos para vos y lógicamente bachos para Valentino, que pase un hermoso cumpleaños. 1:15, vamos a seguir adelante. En un ratito les cuento de qué trata la historia que compartiremos cuando la noche invite, cuando la noche convide, ¿sí? Minutos después de las 3. Ahora, Airbag por 1000 noches.

0: la Sonia querida. Acá Pepito de Moquegua. No llamo tanto, pero estoy siempre escuchándote. Y más esta semana que te tocó esta zona, re contento. Y acá todo bien. Hay una neblina terrible ahora, no se ve a 2 metros. Acá, sobre la ruta 30, a entrada de Moquegua. Hay como una llovizna también. Bueno, Sonia, que te siga siendo feliz. Tus noches, querida amiga. Un beso grandote.
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2: Hola, buenas madrugadas, Sonia, ¿cómo le va? Acá Juan Hidalgo con Esther Ponce, estamos tomando unos ricos mates, acompañándola en la noche. Y bueno, espero que tenga una linda noche. Y bueno, acá estamos en la discoteca. Y bueno, que Fabián se mejore y pueda volver al programa. Que se lo extraña, que se tome un estrago de ginebra o coñac y le va a suavizar la garganta. Bueno, muy lindo el programa y acá estamos escuchándola. Saluditos.
3: Tira, buena madrugada. Te habla Alicia desde Villaluro para mandarte un abrazo y decirte: no se lo cuentes a nadie y menos al tal Pomelo. Pero es muy grata la versión XXL de la Discoteca Nacional. Que nadie se entere. Es un esfuerzo de tu parte, sin duda. Gracias por estar ahí. Besos. Buen fin de semana, si no nos comunicamos. Buen regreso a La Plata. Abrazos, cariños para quien está en los controles y la gente que te acompaña.
4: La gente que me acompaña, agradecida. Ahí lo tenemos a Gabrielito Zeni enviándote besitos. También a Jacqueline, a Alicia de mi corazón. Muchos besos. Gracias. Gracias por tanto mimo. A Juan y a Esther, que nos están escuchando allí en San Rafael, provincia de Mendoza. Chin chin, con esos mates compartidos. Todavía no ligué ninguno yo, pero bueno, prontamente se vendrán ya los primeros de la madrugada. Pepe de Moquegua, allí en el partido de Chivilcoy, provincia de Buenos Aires, también presente. ¡Qué lindo! Somos un montón en esta madrunoche de radio, en este jueves 11 de junio de 2026. Como siempre, en sintonía en todos los rincones de la patria. Gracias, gracias enormes a cada uno de ustedes por estos mensajitos. Mientras se iba la música junto a Estelares, ella dijo: Turf, Gatitas y Ratones y Airbag, por mil noches como estas. Por favor, señoras, señores. ¿Sí? Vamos por eso. 1:32, pausa y seguimos.
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Ahí teníamos a los tipitos en la discoteca nacional, 1:38, ya en la República Argentina, y empiezo a pasear, empiezo a visitar amigas, amigos que nos están escuchando. Por ejemplo, en Gobernador Gregores, allí en la provincia de Santa Cruz, lo tenemos en sintonía nuestro incondicional Diego. 2 grados la temperatura ahora en Gregores, la sensación térmica es de 4 grados 5 décimas, bajo cero, 84% la humedad con cielo despejado. Para hoy se habla de una máxima de 7 grados y se esperan lluvias y nevadas durante la madrugada, lluvias aisladas también durante la mañana y una jornada muy ventosa. Sí, detuvo un poco por allí. 2 grados la actual, 4 grados y medio bajo cero la térmica con cielo despejadísimo. De Gregores me voy a los Menucos, sigo por la Patagonia. 3 grados 8 décimas la temperatura, 1 grado 4 la sensación térmica y la máxima por Menucos hoy está prevista en 8 grados con cielo parcialmente nublado. De un salto me voy a Salta. 11.9 la temperatura, 86% la humedad, cielo cubierto y el pronóstico que indica lluvias aisladas durante gran parte del día, desde la madrugada y hasta la tarde. Y una máxima de 15 grados, ¿eh? Lluvias por Salta entonces, con cielo cubierto ahora, 11 grados 9 décimas la temperatura, la humedad 86%. En San Rafael, provincia de Mendoza, cielo ligeramente nublado, 7 grados y medio la temperatura, 5 la térmica y 14 grados la máxima pronosticada para hoy con cielo parcialmente nublado. Vuelvo a la provincia de Buenos Aires, mi querido Gino. 10 grados 2 décimas la temperatura en Pergamino. El cielo está cubierto y se espera una máxima de 17 grados. Hoy con lloviznas durante la madrugada y luego cielo algo nublado. Besos y más besos para Olga que nos está escuchando en Villa Radatili, provincia de Chubut, allí en la costa chubutense. ¿Estás? ¿Estoy? ¡Estamos! Somos millones disfrutando de tu programa. Gracias, Sonia, por tu energía. No sé si millones, pero somos unos cuantos y hacemos ruido. Eso es lo importante. Gracias, Olga. Muchos besos para vos. Les contaba que está Diego escuchándonos por allí en Gobernador Gregores. Sí, también provincia de Santa Cruz. Elenita Belloso nos escribe desde Viedma. Sí, hola, Sonia, de mi corazón. Qué bonito es escuchar tu voz y estar toda la madrunoche prendida en estas horas que me llenan de felicidad. De a momentos duermo, de a momentos te escucho. Siempre estás conmigo. Gracias. Bueno, eso está bueno. Siempre me pregunto, ¿seré el sueño de algunos, de algunas, o seré una pesadilla? Lo bueno es que estamos. Eso es un montón. Gracias, Helen. Gloria nos escribe desde Jujuy. Buenas noches, Sonia querida, aquí recién prendo la radio, mucho frío por estos lados y llovizna. Abrazotes desde el norte de Argentina y pronta recuperación para Fabián. Saludos, gracias, Gloria, muchos besos para vos. Delmo, nuestro querido amigo Delmo Mancilla, nos escribe desde Córdoba. Gracias por la compañía. Gracias a vos, Delmo, es un placer como siempre acompañarte. Hola, queridísima Sonia, reina de las madrunoches. Saludos a Fabián y pronta recuperación. Saludos a tus compañeros de trabajo y bendiciones para todos. Leopoldo Muñoz, de San Rafael, provincia de Mendoza. Acá todos agradecidos por tus bendiciones, Leo. Por aquí también se va sumando Violeta. Hola, amada Sonia, gracias por hacerme compañía. Esperando la discoteca nacional. Violet, acá estamos. Hasta cuando quieras, acompañándote. Hola, buena madrunoche, compañera del alma. Hoy siento la necesidad de hablar de los comunicadores que están atrás de un micrófono y que muchos de ellos, no todos, solo transmiten odio o lo que es peor, no transmiten nada. Por ahí soy un loco, un soñador, pero entiendo que somos muchos. Y además entiendo que lo único que puede hacer de este mundo mejor es solo el amor. Y hablando de amor y de comunicadores, vos justamente transmitís eso, amor. Amor del puro, amor del bueno, amor al fin. Perdón por esta sana melancolía. Seguramente vos ya lo sabías, pero me parece justo recalcarlo. No te molesto más. Te sigo escuchando. Compañera del alma, Jorge de Aedo. Qué difícil es para un locutor, ¿no? Cuando lo dejan sin palabras. Gracias. Gracias, Jorge. De corazón.
Beatriz nos está escuchando allí en Paraná, provincia de Entre Ríos. Ricardo en Joaquín B. González, provincia de Salta. Besos para vos, para Marta de San Salvador de Jujuy. Desde este bello pueblo te envío mis mejores deseos para vos. Todo mi cariño en un abrazo. Gracias, Martita. Y por aquí me quedo paseando por Viedma, con Elenita Belloso y con Javier también. Saludos, amigos de Nacional, excelente la música. Éxitos de los nuestros, ya clásicos. Jairo y su voz inconfundible, Valeria y esos tonos, abrazos. Gracias por la música y pronta recuperación para Pome. Gracias, Javier, es un placer enorme saberte por allí en sintonía y gracias por tu valoración, ¿sí? Vamos a seguir adelante, hablando de nuestra música, hablando de los nuestros. ¿Qué les parece una de las zambas más representativas, sin lugar a dudas, de nuestro folclore? Del Chango Nieto. Llegan los fronterizos y están que arden los carnavales.

Una samba, una chacarera, un taquirari, los fronterizos, y están que arden los carnavales. El Chango Nieto, Manceros Santiagueños, de Atahualpa Yupanqui, La Olvidada, y recién los Tucutucu, de Ricardo Romero y Carlos Paliza, de La Frontera. Estamos a 9 minutos de las 2. ¿Qué les parece cerrar la hora a pura música ciudadana?

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1: Bloquecito de música ciudadana para poner punto final a otra hora compartida en nuestra discoteca. Ahí estaba Rubén Juárez y Anclao en París. Un tango de Guillermo Barbieri y Enrique Cadícamo, ¿no? La cruda realidad de los artistas, de los bohemios argentinos que, bueno, deslumbrados por Europa, terminaban varados y muchas veces en la miseria, ¿no? En la capital francesa. Antes habíamos escuchado a Nelly Omar con Mano Blanca, un tango de Antonio de Bassi y Homero Manzi, y Carlos Gardel en Farolito de Papel, de Mario y Teófilo Lespés y Francisco García Jiménez. Vamos llegando a las 2 de a poquito y como quien no quiere la cosa, hacemos un alto en la música y nos informamos. Para eso ya está preparado para contarnos lo que hay que saber en esta parte de la madrunoche nuestro cumpa, el puntano, Fernando Pedernera. Y seguimos.
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3: Las 2 de la madrugada en la República Argentina. El jefe de gabinete presentó su declaración jurada. En una entrevista en un canal privado de noticias, Manuel Adorni confirmó que presentó anoche el documento ante la Oficina Anticorrupción. El ministro coordinador explicó que su patrimonio estaba compuesto inicialmente por ahorros que hizo junto a su esposa antes de ser funcionario. El gobierno designó al embajador en Palau, Ricardo Luis Bocalandro. El actual embajador extraordinario y plenipotenciario en Filipinas fue nombrado para representar también al país ante el Estado Oceánico de modo concurrente. La designación se formalizó mediante el decreto 443/2026, luego de que el gobierno de Palau concediera el placet correspondiente. Cuenta regresiva para el inicio del Mundial de Fútbol 2026, informa Eladio Arregui.
4: Desde las 14:30 comenzará la Copa del Mundo, será la primera ceremonia de apertura que este torneo tendrá tres en el Estadio Azteca. Estará la presencia de Alejandro Fernández, además de Los Ángeles Azules, Maná, entre otros. El encuentro comenzará a las 16 y la ceremonia inaugural a las 14:30.
3: El tiempo en la ciudad de Buenos Aires y alrededores, temperatura 12 grados 9 décimos, cielo nublado, humedad 90%, rige una alerta naranja por nevadas para el oeste de Río Negro y noroeste de Chubut.
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del álbum Despedazado por Mil Partes. Ahí teníamos a La Renga abriendo la hora en la Discoteca Nacional con la balada del Diablo y la Muerte. 8 minutos se fueron de las 2. Bienvenidas, bienvenidos, quienes habitualmente se suman en este horario a nuestra Discoteca Nacional. Vaya el saludo, el abrazo y el agradecimiento a quienes nos vienen acompañando desde que arrancó el jueves 11 de junio de 2026, en sintonía, en ausencia de Fábico de Vila, atrapado aún por este síndrome gripal que no lo deja ni a sol ni a sombra. Hemos arrancado con la discoteca extra, extra larga, una vez más, esperando su recuperación. Hoy saludando a todos los vidrieros en su día. Sí, hay una historia acerca del por qué cada 11 de junio se conmemora a los trabajadores, ¿no?, de este sector, a los vidrieros. Además, es el Día del Vecino en la ciudad de Buenos Aires, y esto tiene que ver con el nuevo aniversario que se cumple de la segunda fundación de Buenos Aires. Un día como hoy, de esto vamos a estar charlando también, vamos a estar haciendo alguito de historia, algo que nos gusta y mucho. Estamos conectadas en esta madrunoche de jueves, en este día en el que arranca finalmente, llegó, tanto se vino hablando, ¿viste? Ya estamos en el día inaugural de una nueva edición del Mundial de Fútbol, en este caso del año 2026, por supuesto, así que estamos todos expectantes, todos a la espera. Mientras, cumplo con amigas y amigos que están por allí también esperando su saludo a través de Radio Nacional. Oscar Marín, nuestro amigo de Paysandú, allí en Uruguay, buena madrunoche. ¿Cómo, Fabián? ¿Sigue pachucho? Como decían las abuelas, yo por aquí te acompaño. Sonia, gracias. Buen programa. Gracias, Oscar. Besos para vos. Feliz noche, Sonia. Aquí descansando, leyendo y escuchando la radio. Papá ya descansa. Hoy más lindo por Esquel. No tuvimos neblina. Que sea un feliz jueves. Cariños, Cecil Hughes. Gracias, Cecil. Qué lindo acompañarte. Carlos, por aquí nos escribe desde Recreo Sur, allí en la provincia de Santa Fe. Hola, Sonia, querida, bendecida locutora, pronta recuperación para Fabián. Gracias, gracias por la compañía de siempre. A vos, Carlos, es un gustazo saberte por allí. Nuestro amigo cocinero neuquino se va sumando también. Hola, querida Sonia de mi alma, aguante la disco madruteca. Acá sigo estudiando gastronomía por internet. Afuera está súper frío, se viene temporal de nieve, pero yo no aflojo ni abajo el agua, menos abajo de la nieve. Saludos patagónicos, gracias. Richard, qué lindo saber que no aflojamos, Dice, nos cuenta Ricardo que hoy pintó hacer ravioles con rúcula, albahaca y queso cheddar. Tienen una pinta, te digo. Gracias. Besos enormes para vos, y a no aflojar, A propósito, en un ratito voy a seguir paseando por el país, porque es cierto, hay algunas ciudades que están bajo alertas por fuertes nevadas este jueves. Rubén nos está escuchando en Jujuy. Feliz madrunoche, Sonia, una vez más escuchándote. Que se mejore pronto, Fabián. Besotes, compañera noctámbula. Besos para vos, Rubén. Gracias. Hola, Sonia, seguimos solas. Que se nos mejore, Fabi. Miriana Brocci, desde Anisacate, allí en la provincia de Córdoba. Buenas noches, Sonia, estoy escuchándote y tomando mate en el Obrador de Pin de Nogoyá. Javier, un abrazo. Brindemos con estos mates compartidos, en la madrunoche del jueves. Hola, hermosa, linda la madruteca. Acá haciéndote el aguante y esperando la hora para ponerme las gotas en el ojo y después sí a dormir. Feliz noche, Mabel de Santa Fe. Besos, Mabel. Mi mamá también está con esto de las gotitas cada 15 minutos. Buenas noches, Sonia. Que tengas una excelente madrunoche desde la capital del tamal. Vamos todavía. Claro, chico Ana. En Salta, Gustavo, te acompaño hasta las 6. Quiero que esta noche me pases una zamba por Horacio Guaraní. Cuando me siento solo. Bueno, la vamos a buscar, Gustavo. ¿Cómo que no? Va a ser un gustazo acompañarte hasta las 6. Gracias a vos también por acompañarnos a nosotros. Saludos, Sonia. Sos la luz de este programa. ¡Qué lindo! Mario de Tafí del Valle, allí en Tucumán. Besos para vos. Gerardo,
de Sal Si Puedes, provincia de Córdoba, se suma también. Para mí Fabián está enfermo de amor. 2:13 ya, qué lindo esto de compartir, además de un mate, una canción, una sonrisa y una carcajada. No tiene precio. Vamos a seguir adelante disfrutando de nuestra música. ¿Qué les parece una bonita canción por Gustavo Cerati? Un recuerdo de Fuerza Natural, ¿sí? Año 2009, esto es Déjà Vu.

Moyo y compañía. Por aquí teníamos a Divididos con Pepe Luis. Y esto iba dedicado para Dieguito, que lo estaba disfrutando allí en Gobernador Gregores, provincia de Santa Cruz. Antes, la portuaria, 10.000 kilómetros. 2:24 en la República Argentina. Estaba leyendo algo muy, muy interesante que tiene que ver con la inteligencia artificial, ¿no? Con la IA, que le permitió a un músico británico con Parkinson completar su álbum tras perder la destreza en la guitarra. Digo, ¿no? Con tanto debate sobre el uso y el abuso muchas veces de la inteligencia artificial, uno cuando lee notas como estas es como que toma una postura quizás a favor, ¿no? Cuando se la utiliza bien, por decirlo de alguna manera, a esta herramienta. Afectado por limitaciones físicas, un compositor de Londres empleó sistemas digitales para generar maquetas, coordinando la grabación de su nuevo trabajo con la ayuda de productores y expertos en música estadounidense. Samuel Smith recibió el diagnóstico de enfermedad de Parkinson, ¿no? Cuando todavía estamos todos tan sensibilizados, aún con la partida del Indio Solari, ¿no? Todo tiene que ver con todo. Bueno, este trastorno neurológico progresivo que afectó su capacidad motriz. El músico de 49 años, residente en Londres, encontró en la inteligencia artificial la posibilidad de concretar su segundo álbum, The Art of Letting Go. Utilizó plataformas como Suno y Udio para transformar grabaciones caseras y tarareos en maquetas musicales, las cuales sirvieron de guía para músicos profesionales, ¿no? Durante la grabación del disco. En el desarrollo del proyecto, el artista enfrentó temblores, rigidez y fatiga, síntomas habituales, ¿no? Del Parkinson, lo que redujo su destreza en la guitarra. Según relató, el artista se vio obligado a buscar alternativas, ¿no? Para preservar su creatividad. Me enfrenté a una pregunta. No juegues, no seas creativo o busca una salida. Encuentra una ruta. Y para mí, esta era la ruta. Esto fue lo que afirmó, ¿no? Este músico, y de acuerdo con sus declaraciones, grabó melodías simples con su voz y la subió a aplicaciones de generación musical donde especificó instrumentos y estilos para plasmar su visión artística. Aclaremos, la IA no reemplazó su inspiración, sino que permitió que sus ideas se materializaran en demos, ¿no? Por eso les decía que cuando se utiliza como herramienta en este tipo de circunstancias me parece que es válido, ¿no? La cuestión es que la llegada de la inteligencia artificial a la música ha generado tensiones. Hay empresas, por ejemplo, como Sony Music Entertainment, Warner Records, Universal Music, que presentaron demandas contra plataformas de generación musical hace 2 años, cuestionando el uso de obras protegidas, ¿no? Para entrenar algoritmos. Después, Universal y Warner alcanzaron acuerdos de colaboración con Udio y Suno. Fíjate vos qué loco. Pese a la controversia, este músico del que hablábamos defendió el uso responsable de estas tecnologías y subrayó su aporte para quienes se enfrentan limitaciones físicas. La IA no reemplaza nada para mí. Lo que hace es abrir camino, es potenciar. Me permite seguir escribiendo. Yo subo mis letras, yo subo mi música. La IA no la crea. 2:28. Vamos a seguir adelante. Tengo que saludar y desearle un muy, pero muy, pero muy feliz cumpleaños a Ricardo de Joaquín B. González. Sonia, querida, que afirme en Radio Nacional. Si no es mucha molestia, quiero su saludo, porque hoy cumplo mis juveniles 64 años. Que Dios la bendiga siempre, un abrazo sincero. Pero Ricardo, por supuesto, ¿cómo va a ser molestia? Todo lo contrario. Estamos para desearte solo cosas bonitas, ¿sí? Hoy y cada uno de tus días. Así que a disfrutarlo enormemente. Ojalá te llenen de cariño, de mimos y de regalos. Nosotros te regalamos una canción, ¿sí? Modesta y humildemente. Se vienen los Guasones junto a Santiago Motorizado a la Discoteca Nacional. Hay momentos.

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Vaya nomás. Ahí teníamos a los No Te Va a Gustar junto a Julieta Venegas. Chau. 2:41 en la República Argentina. Y yo digo hola, Radatili. ¿Cómo estamos? Por allí con cielo ligeramente nublado en este arranque de jueves. 5 grados 4 décimas la temperatura. 2 grados 3 la térmica. Y alerta por vientos fuertes para hoy. 12 grados la máxima, con cielo mayormente nublado, indica el pronóstico por Villa Radatili, allí en la costa chubutense. Me voy a San Salvador de Jujuy, donde el cielo está cubierto, 13 grados la temperatura, 96 el porcentaje de la humedad, y hay pronóstico de lluvias aisladas y chaparrones durante todo el día por Jujuy hoy jueves. La máxima está estimada en 16 grados. En San Miguel de Tucumán ya está lloviznando. 13 grados y medio la temperatura, y atención porque hay vigente una alerta amarillo por lluvias fuertes para Tucumán durante la madrugada y la mañana de hoy. La máxima podría alcanzar los 15 grados. De la lluviosa Tucumán me voy a Chicoana, a la capital nacional del Tamal, en la provincia de Salta, donde el cielo está cubierto. 11 grados 8 décimas la temperatura, 86% la humedad y la máxima hoy está prevista en 15 grados. También con pronóstico de lluvias aisladas por Chicoana, ¿sí? Y en los helechos, Misiones, cielo cubierto, 15 grados 8 décimas la temperatura, 92% la humedad y alerta amarillo por lluvias fuertes desde la tarde de hoy. Si bien a partir de la madrugada ya hay probabilidad de lluvias aisladas, las tormentas de mayor intensidad podrían registrarse a partir de la tarde. Insisto, en los helechos, provincia de Misiones. 15 grados 8 décimas la temperatura, 18 la máxima prevista para el día de hoy. Beso grande para Lulú, que nos está escuchando allí en Valle Viejo, provincia de Catamarca. Veis una foto hermosa, hermosa de un oso panda tomando mate. Ese oso panda supongo que soy yo. Con el termo, el logo de la discoteca nacional atrás, por allí el carterito indicando que estamos al aire. Me encantó Lulú, muchas, pero muchas gracias. Ya me lo guardo. Me encanta, sí, por las ojeras, ¿viste? Esto de trabajar de noche. Nada que un corrector no solucione, te lo puedo asegurar. Beso grande para Juan Manuel de San Carlos, allí en el centro de Santa Fe. Te voy a hacer compañía hasta que me duerma. Muchas gracias, Juanma. Qué lindo va a ser saberte por allí cerquita. Gracias, Sonia. Escuché el saludo que me mandó mi hija Ana. Gracias por ser el puente. Gracias por estar para todos. Ana María de Santa Fe. Un gustazo, Ana. Gracias a vos y a tu hija, por supuesto. En realidad a vos por recomendar la Discoteca Nacional a tu hija. ¿Sí? Hablemos y digamos las cosas como son. Buen y agradecido programa, amiga radial, que nos abrazás con tu gran, inmensa alegría. Gracias, gracias por la compañía. Agradecidos y bendecidos. Estamos por aquí, siempre, siempre con nuestras puertas abiertas también. Pablo de San Rafael, provincia de Mendoza. Muchísimas gracias, Pablo. Abrazo para vos. Sonia, como siempre aquí acompañándote. Buena madrunoche. No estás sola, estamos todos tus oyentes acompañándote. Héctor de Córdoba, qué bueno saberlo, Héctor. Igual te digo que se siente vuestra presencia por allí. Gracias. Hola, soy Guille de Tucumán. Aquí llueve y está bajando la temperatura. Estoy reparando mi TV para poder ver el Mundial. Vamos, Guille, todavía. Qué bueno que te das maña con eso. Te admiro y te respeto mucho. Sabelo. Hola. Pude alcanzar a escucharte ayer y me emocioné cuando leías mi mensaje. ¡Qué resiliencia que hayas podido alcanzar tu ansiado título en el ISER! Me pareció haber entendido eso ayer. Y me da mucha ilusión de que algún día pueda hacerlo yo también. Pero por supuesto, ¿cómo que no, Santiago? Esto lo comentábamos ayer porque había tenido por allí un traspié, ¿no? En un parcial y estaba triste y angustiado, entonces yo le contaba, ¿no? Imagínate, tres veces el ingreso al ISER, bueno, la tercera fue la vencida. Fue así. Y alguna de las profesoras me dijo, ¿no? Dedícate a otra cosa, yo que vos me dedico a otra cosa. Y bueno, no, eso me dio fuerza para seguir adelante y no bajar los brazos. Así que, Santi, vamos, ¿eh? Vamos, que la próxima sale como tiene que salir, de 10.
15 minutos para llegar a las 3. En un ratito, cuando la noche invite, cuando la noche convide, tenemos una de esas historias, ¿no?, que suelen poblar nuestras madrunoches. La de hoy es una historia real y así como fuerte, como para sensibilizar quizás algún que otro corazón y para mostrar también parte de la realidad de algunos sectores que aún siguen sintiendo muchas veces la vuelta de espalda, ¿no?, de parte de la sociedad. En un ratito nada más. Ahora hay música. Regalo una canción de y por Horacio Guaraní a Gustavo, nuestro amigo de Chicoana. ¿Lo querías escuchar? Aquí está. ¿Por qué me siento solo?

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0: Ahí vamos, cerrando otra hora compartida en el aire de Radio Nacional con los manceros santiagueños y la chacarera de Pablo Raúl Truyenque y Carlos Carabajal. Entre a mi pago sin golpear. Antes, Alberto Merlo y un triunfo de Merlo y Osvaldo Álvarez, el Puente Viejo. Leandro Lobato había pasado con otra chacarera, en este caso de Leocadio Torres, de la banda Santiago, tras la zamba de y por Horacio Guaraní, Porque me siento solo, dedicada a Gustavo de Chicoana. Llegamos a las 3. Nos informamos, nos cuenta Fernando Pedernera lo que hay que saber en esta parte de la madrunoche y se viene la historia de hoy.
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2: Las 3 de la madrugada en la República Argentina. El gobierno llegó a un acuerdo con las universidades, se aumentarán salarios y presupuestos y se garantizarán los fondos de capacitación para entidades gremiales, docentes y no docentes. Paralelamente, las universidades nacionales deberán rendir los fondos asignados conforme la legislación vigente. El Poder Ejecutivo designó a la abogada María Inés Bojín Alba como subsecretaria de culto del Ministerio de Relaciones Exteriores. Al asumir el cargo, se le asignó la categoría de embajador extraordinario y plenipotenciario con fines protocolares, conforme a la Ley de Servicio Exterior. La designación se formalizó a través del Decreto 442/2026, firmado por el presidente Javier Milei y publicado esta madrugada en el Boletín Oficial. La FIFA confirmó al referí argentino para el partido entre Canadá y Bosnia, informa Santiago Lucía.
3: El árbitro argentino Facundo Tello fue confirmado para el partido entre Canadá y Bosnia. En la Copa del Mundo, FIFA confirmó las ternas arbitrales para los primeros 4 partidos del Mundial 2026. Facundo Tello, árbitro argentino, estará al frente de Canadá. Bosnia-Herzegovina junto a sus compatriotas Juan Pablo Velati, Gabriel Chade y Hernán Mastrangelo.
2: El tiempo en la ciudad de Buenos Aires y alrededores, temperatura 12 grados 9 décimos, cielo nublado, humedad 91%, rige una alerta amarilla por vientos para el sudoeste de las provincias de Mendoza y de Neuquén.
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la noche siempre, la noche invitada a curar corazones rotos. La noche que además convida e invita con historias, como esta.

Durante buena parte del siglo XX, la homosexualidad fue tratada por la psiquiatría como una enfermedad o una desviación que debía corregirse. En ese clima, hombres homosexuales fueron internados, diagnosticados y sometidos a procedimientos brutales, presentados como medicina. Entre ellos, la lobotomía, una cirugía que no curaba nada. Dañaba el cerebro para volver a la persona más dócil, más apagada, más obediente. Walter Freeman convirtió esa práctica en un símbolo del horror médico en Estados Unidos. En 1946, popularizó la lobotomía transorbital, un método rápido y salvaje que entraba por la cuenca del ojo y que pudo hacer fuera del quirófano, como si mutilar una mente fuera un trámite. A lo largo de su carrera, realizó más de 3.000 lobotomías dentro de una era en la que decenas de miles de personas

fueron sometidas a este tipo de cirugías. Y entre los cuerpos que la psiquiatría quiso corregir, también estuvieron los cuerpos homosexuales. La literatura histórica sobre la lobotomía y la psicocirugía deja claro que la práctica se aplicó a pacientes etiquetados como homosexuales o sex psicópatas. En una época en la que amar a otra persona del mismo sexo podía bastar para ser visto como alguien enfermo, peligroso o defectuoso. Por eso, estas historias importan tanto. No solo porque muestran la crueldad de un procedimiento médico hoy infame. Importan porque recuerdan que hubo un tiempo en que el sistema no buscaba entender a las personas LGBTQ+. Buscaba borrarlas. Y una de las formas de borrarlas fue llamar tratamiento a lo que en realidad era destrucción.

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Paseo por el mundo, momento sensible de la mano de la música. Ahí estaba Andrea Bocelli, Le tue parole. Antes, ya van Gal Costa, Garota de Ipanema, Miguel Bosé, Te amaré. Y este viaje musical, ¿hacia dónde nos lleva?

0: paseíto por el mundo. A través de la música habíamos escuchado a José Luis Rodríguez junto al trío Los Panchos y Amorcito Corazón de Pedro de Urdimalas y Manuel Esperón. Un bolerazo que iba dedicado para Diego de Gobernador Gregores. Luego llegaron Compay Segundo y Cesaria Évora en Lágrimas Negras de Miguel Matamoros y recién Carlos Vives al filo de tu amor. 3:34 en la República Argentina. Hacemos una pausa y a la vuelta les cuento quién es hoy el protagonista de nuestro especial.
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Bendita tu luz, bendita la coincidencia en este punto del dial. Señoras, señores, allí estaban los Maná, que hoy van a ser parte de los artistas, ¿no?, que se presenten en la inauguración principal en el Estadio Azteca, en obviamente, en lo que será el arranque del Mundial 2026, junto a Alejandro Fernández, Belinda, J Balvin, lo decíamos hoy tempranito, Lila Downs, Los Ángeles Azules y Shakira, lógicamente, interpretando la canción oficial del certamen, el Day Day. 3:41 en la República Argentina. Habemos especial en un ratito, a partir de las 4, con uno de los autores que ya forma parte del paisaje sonoro, no solo de España, lógicamente, sino de Latinoamérica, del mundo, señores. Sus letras que son odas al amor. Nada más y nada menos que el poeta, cantautor, compositor, uno de los más prolíficos, sin dudas, y sobresalientes autores de la escena española, como José Luis Perales. En un ratito, nada más, protagonista de nuestro especial, con sus icónicas canciones, Celos de mi guitarra, por ejemplo, ¿no? Una de ellas, Un velero llamado Libertad, Ella y él, Balada para una despedida, Hoy me acordé de ti, Quisiera decir tu nombre, Te quiero, Me gusta la palabra libertad, Y te vas, Desde que te quiero, y tantas otras. Así que, José Luis Perales, ¿sí? Morillas. En nuestro especial de la Discoteca Nacional, en un ratito, nada más. Ahora les quiero comentar rápidamente algo que me quedó pendiente ayer. Y tiene que ver con que sí es bueno para el cerebro tocar música. Y parece que sí. Incluso para los aficionados. Hacer música es un ejercicio mental. El cerebro debe coordinar simultáneamente el sonido y la imagen, así como la motricidad fina, la concentración y la imaginación. Con el tiempo, esto ejercita el cerebro como un músculo. Hay varios estudios que han descubierto que los músicos profesionales, escucha esto, tienen más materia gris, que es el tejido neural implicado en el pensamiento, el movimiento y la memoria, en algunas regiones, que las personas que no son músicos. Es difícil obtener pruebas concluyentes, pero las investigaciones existentes sugieren que pueden existir otros beneficios. Hay un estudio del año 2020 que indica que los músicos también podrían tener una mejor función ejecutiva, la parte del cerebro que ayuda con la planificación y la resolución de problemas. Un metaanálisis de 2017 concluyó que los músicos también tienen una memoria más aguda. Y un estudio del año pasado sugirió que incluso podrían ser menos sensibles al dolor. El experimento en el que se inyectó en la mano a 40 participantes un compuesto que imita el dolor muscular reveló que los sujetos con experiencia musical reportaron menos dolor. Así que la música como medicina también funciona, sin duda. 3:44 en la República Argentina. Agradezco mensajitos que van llegando a nuestro WhatsApp. Buena madrunoche de jueves para vos, mi querida Sonia. El otoño que estamos transitando es bastante benigno. Mañanas frías, con tardes plácidas, poco viento, pero vemos poco el sol. Aparece de a ratos, de pronto se oculta. Digo, para los que nos agrada el verano, son días poco gratos. Decímelo a mí, Alicia, por Dios. Pero bueno, lo bueno es que parece que este fin de semana va a asomar. Va a estar fresco, pero va a asomar, al menos en esta parte del país, ¿eh? El solcito. Alicia Alarcón nos está escuchando allí en Núñez, siempre presente. Muchas gracias por tanto cariño, por tantas palabras llenas de amor. Sonia y equipo, excelente jornada. Por aquí nos escribe Pedro de Resistencia, provincia de Chaco. Vamos, Pedro, todavía. El jarrón buscó la flor, no la encontró. La flor había volado a otro jarrón que le ofreció refugio, agua para su sed y el calor de una caricia. Así los madrunocheros buscamos a nuestra dulce Sonia en búsqueda de una caricia rodeados de tanta violencia y horror. Gracias por ser ese refugio tan necesario. Escribo poquito, pero me duermo con tu suave voz y esa música maravillosa que suena. Besitos, Guillermina y Pocho, de Córdoba. Gracias por este mismo, Guille. Gracias, de corazón. Para vos y para Pocho, un beso inmenso.
Muy buenos días, Nacional, gente linda, Sonia, muchas gracias por acompañarme, siempre, siempre en sintonía, Luis de Río Grande, allí en el norte de Tierra del Fuego. Ey, tú, sí, tú, no se te olvide ser feliz, que tengas un bonito día. Me encanta. Gracias, Luisito, muchos besos para vos. Gabriel nos está escuchando en San Lorenzo, allí en la provincia de Santa Fe. Abrazo también para vos, gracias. Hola, Madrugenia. Escuchaba el pronóstico y hablabas de un lugar donde se festejaba el tamal. ¿Habrá algún lugar que se festeje el tabien? Genio de la vida. Tomás, de José León Suárez. Dice, bichis tonto de madrunoche. No, en absoluto. Me encantó, Tomás. Gracias, gracias. Me sorprendí, porque fue a primera vista. Jorge nos está escuchando allí en Neuquén. Muchas gracias por asomarte siempre, siempre con una linda palabra, en nuestro WhatsApp. El profe José Luis Aguilera. Hola, Sonia, buen jueves, hermoso escucharla, mi locutora favorita, mi reina. Gracias. El profe de Miramar. Besos para Carlos de Comodoro Rivadavia también. Doncella de nuestra noche. Ay, me encanta. Misterio igual Sonia. Noche igual Sonia. Belleza igual Sonia. Música igual Sonia. Luis igual Sonia. Ay, tú te quedas sin palabras. Yo me quedo sin aliento. Gracias, Carlos. Gracias. Sos muy generoso. Como siempre, es un placer saberte por allí. Alicia nos está escuchando en el barrio de Villaluro. Liliana Quinteros, de Córdoba Capital. Excelente la historia de hoy. Ojalá un día lleguemos a comprender el alma humana más allá de los prejuicios. Ojalá, Lili, ojalá. Vamos por eso. Tremenda la historia, Sonia. ¿Cuántos seres humanos inmensos quedaron en el camino por tanto prejuicio? Soy Mario, nuestro amigo de San Luis, también allí presente. Gracias, Marito. Gracias por tu compañía, Sonia querida. Leopoldo Muñoz nos escribe de San Rafael. Miriam de Quilmes, también presente. Jorge de Recreo, allí en Santa Fe. Oscar de Del Viso, también presente. ¡Qué historia, tesoro! Y con ella, la dulce música de la discoteca. Gracias. Néstor, del Parque Nacional Los Alerces, también saluda por aquí. Escuchándote en el sur, haciéndote compañía. Abrazo a la distancia, Néstor. Abrazo que vuelve, ¿sí? Hola, hermosa, vamos viajando a Caleta Olivia. Sos nuestra compañía. Besos, Leo. Buena ruta, Leo, querido. Qué placer acompañarte. Gracias. Gracias por elegirnos, de corazón. Cuídate mucho. 12 minutos para llegar a las 4. Le ponemos un poquito de música ciudadana a esta parte de la madrunoche. Se viene el santiagueño, Argentino Ledesma.

0: bloquecito de música ciudadana para ir poniendo punto final a otra hora compartida en la Discoteca Nacional. Había pasado Argentino Corazón Ledesma y Sueño Querido, un tango de Ángel Mafia y Mario Batistela. Luego cantó Héctor Pacheco con la orquesta de Osvaldo Fresedo, Nostalgias de Juan Carlos Cobián y Enrique Cadícamo, y recién Raúl Verón en la formación dirigida por el maestro Miguel Caló, y Azabache, una milonga de Enrique Franchini, Héctor Stamponi y Homero Expósito. Un minuto y medio nos separa de las 4 de la madrugada. Se viene en instantes nuestro especial con José Luis Perales. Por allí se está lamentando Raúl. Listo, Perales, cartón lleno. Hoy no duermo en toda la noche. Mañana voy a andar como zapato mojado, rezongando. Me encantó. Bueno, un ratito después, ¿eh? Así como que no quiere la cosa, entre actividad y actividad, Raulito. Me encantó. Me sorprendiste. Beso grande, grande para Nicolás, que está por allí en Tucumán. Nico Badilla, con su mami Isabel, escuchándonos, como siempre. Un poco pachucho, Nico, también. Bueno, siempre para adelante, a mejorarse, a cuidarse mucho, mi querido amigo. Gracias, gracias a todos, a todas. A mi querida Elenita Belloso, que por allí está en Viedma, también en sintonía, prendida a nuestra LRA2. Ariel también asomó por Zárate, con María trabajando hoy, presente. Gracias, chicos, buena jornada de trabajo, es un gustazo saberlos por allí, en sintonía. Ahora sí, llegamos a las 4, nos informamos con Fernando Pedernera y se viene Perales a nuestro especial.
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2: Las 4 de la madrugada en la República Argentina. El peso será una de las monedas más fuertes del continente, así lo afirmó el viceministro de Economía, José Luis Daza, en su presentación en el evento Fitch On Argentina 2026. El funcionario remarcó que la Argentina es el país que presenta las mejores oportunidades de negocios y de inversión en el mundo. El Ministerio de Defensa estableció un procedimiento para autorizar la instalación de estaciones terrestres de radares aeroespaciales. Busca proteger la soberanía en el espacio exterior, el ciberespacio, el espectro electromagnético y ante posibles riesgos o amenazas a la defensa nacional. La resolución 398/2026, firmada por el ministro Carlos Alberto Presti, será de aplicación en todo el trámite de autorizaciones. La FIFA le ordenó a Haití modificar su camiseta oficial para el Mundial 2026. El uniforme llevaba en la parte inferior una ilustración de la batalla de Vertiers, que selló la derrota de las tropas napoleónicas frente a los revolucionarios haitianos. Se trata del hecho que el 18 de noviembre de 1803 abrió el camino hacia la independencia del país caribeño. El tiempo en la ciudad de Buenos Aires y alrededores, temperatura 12 grados 7 décimos, cielo cubierto, humedad 91%, rige una alerta amarilla por vientos para las provincias de Chubut, Santa Cruz y para las islas Gran Malvina y Soledad, en la provincia de Tierra del Fuego.
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corazones que palpitan en argentino, en cada rincón de nuestra patria. La poesía, la dulzura, el decir de José Luis Perales. Hoy, bueno, decíamos uno de los autores más prolíficos, con letras que son poemas, que hablan del amor, de la nostalgia y la paz. Así que en el comienzo les proponemos Silos de mi guitarra.

0: romántico de todos. Allí lo teníamos a José Luis Perales, hoy protagonizando nuestro especial en la Discoteca Nacional, siempre tan pedido, siempre tan sugerido y tan valorado. Lo escuchamos en Celos de mi Guitarra, Desde que te quiero y te vas, Por ti, un velero llamado Libertad, Ella y él, Me llamas, Sí, balada para una despedida, Me gusta la palabra libertad, Te quiero, El amor, Quisiera decir tu nombre, Hoy me acordé de ti, y América en el final. Estamos a segundos de las 5 de la madrugada. Hacemos un alto en la Discoteca Nacional, en nuestra música, en nuestras canciones. Nos informamos. Para eso llega Fernando Pedernera, nos cuenta lo que hay que saber y compartimos la última hora de nuestra discoteca.
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2: Las 5 de la madrugada en la República Argentina. Avanza en comisiones de diputados el debate del Super Rigi en un plenario de presupuesto, industria y ciencia. Se desarrolló una segunda jornada informativa con la exposición de referentes de la industria del oil y gas. Los empresarios destacaron el impacto positivo del RIGI, mientras que la oposición cuestionó la agenda de invitados y pidió ampliar el enfoque hacia nuevas industrias. El INDEC difundirá a las 16 el índice de precios al consumidor correspondiente a mayo. Consultoras privadas estiman que se habría marcado una nueva desaceleración, por lo que acumularía dos meses seguidos con tendencia a la baja. El último dato del IPC cerró en 2,6%, lo que significó un retroceso de 0,8% respecto del número de marzo, que había sido el más alto del año. México y Sudáfrica pondrán a rodar la pelota en el Mundial, informe Eladio Arregui.
3: A horas del comienzo de la 23ª Copa del Mundo, a las 16 en el Estadio Ciudad de México, antes Estadio Azteca, México y Sudáfrica harán la inauguración del Grupo A. Luego a las 23, Corea del Sur enfrentará República Checa.
2: El tiempo en la Ciudad Autónoma de Buenos Aires y alrededores, temperatura 12 grados 5 décimos, cielo cubierto, humedad 92%, rige una alerta amarilla por tormenta para la provincia de Misiones y por lluvias para el sur de Catamarca y la provincia de Tucumán.
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0: Ya la número 23 y se celebrará en los Estados Unidos, México y Canadá. Cabe destacar que solo hubo dos cancelaciones en 1942 y 1946 en pleno apogeo de la Segunda Guerra Mundial. Un dato de color, quien hasta aquí ha tenido asistencia perfecta a todos los mundiales es justamente la selección canarinha. Estamos hablando de la selección del Brasil.
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No, estar vivos un día más en la faz de la tierra, abriéndole la ventana a la vida. Vamos agradeciendo tener este corazón que bombea aire en los pulmones, ramos de ilusiones que el aquí y ahora nos puede encontrar siempre con la salud de nuestro lado. 10 minutos han pasado de las 5, es el jueves, ya 11 de junio de 2026. Señoras, señores, y aquí estamos, a 10 horas y 50 minutos del comienzo del Mundial en la cuenta regresiva y siempre compartiendo, además de una canción, en esta parte de nuestro encuentro, los primeros mates del día. Bienvenidas, bienvenidos los y las de las 5. Obviamente vaya el abrazo bien apretado y el agradecimiento, como siempre, a quienes se nos vienen acompañando desde que comenzó esta jornada, en sintonía, en cada rincón de nuestra patria, donde haya un corazón que palpite en argentino, y esté Radio Nacional presente. Saludando a todos los vidrieros en su día, hoy se conmemora a todos los trabajadores del rubro. Desde el año 1944, mira, y además en Berazategui, provincia de Buenos Aires, la capital nacional del vidrio, se celebra la tradicional prueba atlética 10 kilómetros del vidriero Saverio Terminiello, un evento anual muy esperado. El próximo sábado a las 4 de la tarde, desde Avenida 14 y 143, Berazategui, largada y llegada, ¿sí? Feliz día entonces a todos los vidrieros y vidrieras, ¿por qué no? Además es el Día del Vecino en la ciudad de Buenos Aires y esto es debido al aniversario de la segunda fundación de la ciudad, ¿no? Porque Buenos Aires tuvo dos fundaciones. La primera tuvo lugar en el año 1536 y fue realizada por Pedro de Mendoza. La segunda fue llevada adelante por Juan de Garay en 1580. Este había partido en abril de 1573 junto a 100 hombres al frente de una expedición desde Asunción. Al llegar el 11 de junio de 1580, estableció la ciudad de la Santísima Trinidad y Puerto de Santa María del Buen Aire. 5 y 12, ya, señoras, señores, ¿cómo viene esta historia climatológicamente hablando? Por ejemplo, en Santo Tomé, Corrientes, con cielo cubierto y 17 grados de temperatura. Atención, porque se esperan lluvias aisladas durante gran parte del día, hoy por Santo Tomé, y una máxima de 18 grados. Por San Carlos de Bariloche, complicada la cuestión. Alerta naranja por nevadas fuertes y alerta amarillo por vientos fuertes, vigentes para hoy. Ahora el cielo está mayormente nublado, la temperatura es de 5 grados 8 décimas y la sensación térmica por Bariloche, 4 décimas de grado, ¿sí? A estar atentos. En Dolores, Uruguay, 12 grados la temperatura, el cielo está nublado, la humedad es del 93%. Por San Lorenzo, provincia de Santa Fe, el cielo está nublado y la máxima para hoy está prevista en 17 grados. Atención porque se esperan lloviznas durante la madrugada por San Lorenzo y luego cielo algo nublado. Y en Comodoro Rivadavia, alerta amarillo por vientos fuertes. 6 grados una décima la temperatura, 3 grados 8 la térmica, el cielo está mayormente nublado y se habla de una máxima de 12 grados. Por la Ciudad Autónoma de Buenos Aires, en tanto, el cielo está cubierto. 12 grados y medio la temperatura, la humedad 92%, 1015 decimal 4 hectopascales la presión y el viento proviene del oeste a 2 kilómetros en la hora. Hoy se espera una máxima de 17 grados y baja probabilidad de lloviznas en lo que queda de la madrugada. Luego cielo algo nublado, insisto, para la Ciudad Autónoma de Buenos Aires. 12 grados y medio la temperatura, cielo cubierto por aquí. Y mate en mano, les cuento cómo sigue el calendario de pagos de ANSES. Hoy jueves 11 de junio se abonan jubilaciones y pensiones que no superan los haberes mínimos a quienes tengan documentos terminados en 3. Además, se pagan pensiones no contributivas a beneficiarios y beneficiarias con DNI concluidos en 6 y 7, asignación universal y asignación familiar por hijo a quienes tengan documentos terminados en 3
y asignación por embarazo a beneficiarias con DNI concluidos en uno. Dicho esto, voy a saludar muy especialmente a Andrés, que nos está escuchando en San Carlos de Bariloche. ¡Vamos con todo, mi querido amigo! ¿Sí? Hacerle frente a estos alertas, ¿eh? A Ernesto, que nos está escuchando allí en el Dolores Uruguayo. Imponente Perales, me encanta. Años atrás, cuando el tiempo de los cassettes, tenía varios de él. Y siempre echo de menos no haber ido al último recital, en Montevideo en el año 2022. Me encantan las canciones. Gracias por compartir esta música. Que Dios te proteja. Besotes. Ernesto, gracias a vos por tu valoración. Besos a Gabriel, que está por allí en San Lorenzo, provincia de Santa Fe. A Gustavo, nuestro pollajero amigo de Floresta. Muy, pero muy buenos días, Sonia querida, equipo todo y compañeros oyentes de nuestra Radio Nacional. Nos escribe por aquí, arrancando una nueva y bendecida jornada con unos amargos y disfrutando del especial de José Luis Perales. Por acá se agradece la buena compañía. Les deseamos un buen comienzo de una nueva y bendecida jornada. Buen regreso a tu hogar. Muchísimas gracias, Gustavo. Un placer acompañarte. Buen día, Sonia querida. Qué lindo escuchar al más grande genio, José Luis Perales. Gracias, gracias, gracias. Que tengas un hermoso día. De nada, de nada, de nada, Luis. Me encanta que lo hayas disfrutado. Allí, en el yacimiento Cerro Dragón, ¿sí? En Comodoro Rivadavia. Buen cierre de jornada. ¿Eh? Mejor descanso, Luisito. Hola, Sonia, mi querida amiga. Este especial me llevó a mi adolescencia y mi mente se llenó de mis amigos de aquella época que aún conservo. Gracias por este especial, gracias por elegir a este maravilloso artista. Que tengas un bonito día, Juan Carlos de Pilar. Qué lindo, otro acierto de la Discoteca Nacional en nuestros especiales. Me alegra y mucho. Sonia, mi querida, buen jueves. Laurito, el riojano amigo de González Catán. Qué lindos recuerdos con José Luis Perales. Un abrazo de corazón. Gracias, Lauro. Fernando va asomando por Resistencia también, allí en la provincia de Chaco. Buena madrugada, amiga. Recién pongo la radio y me prendo a la Discoteca Nacional. Bienvenido, Fer. Que tengas un gran día. Por aquí Ana María saluda desde Santa Fe. Ana María que nos viene acompañando entre sueños, desde bien temprano. Sonia, super genia, qué hermosos recuerdos, por favor. Gracias totales por Perales. Mira, conversito y todo. Julián César, presente desde Caleta, Olivia, Santa Cruz. Sigo paseando por el país. Me voy a Santa Fe, en Cañada de Gómez. Nos escucha Camilo Zárate. En San Juan, desde San José de Hachal. Saluda Alejandra, mi reina, besos. También por allí, en Malargüe, nos está escuchando Hugo. Buena madrunoche, Sonia de mi corazón. Un abrazo grande. Abrazo para vos también, Huguito. Que tengas un gran día, buena ruta. También se va sumando de Malargüe, Rosalía Perea. Muy buenos días, querida Sonia. Ustedes son mi compañía en Noches de Desvelo. Te cuento que hoy es un día muy especial para mí. Cumplimos con mi esposo, 61 años de casados. ¡Qué maravilla! Me gustaría que nos saludaran. Él se llama Juancito Becerra y yo, Rosalía Perea. Besitos. Sonia Bella, pero para ustedes, a seguir celebrando el amor. ¡Qué lindo! Gracias por compartir esta historia con nosotros. Rosalía, para vos, para Juancito, toda la felicidad del mundo, ¿eh? A celebrar como ustedes lo merecen. Rubén Carlos, asoma desde Necochea. Besos para vos. También para Brum, que nos está escuchando en Santa Rosa, provincia de Corrientes. Buen amanecer, Sonia querida, genia de la radio. Presente tomando los primeros mates del día y luego al monte a trabajar. Abrazo. Buena jornada de trabajo. Gracias, Brum, por sumarte una madrunoche más. Sonia, querida, buen día, buen jueves para todos. Gracias por Perales. Buenísimo. Que tengamos todos un excelente jueves. Abrazote, mi genia de las madrunoches. Y a disfrutar la vida cuidándola. Claro que sí. Isabela, muchos besos para vos, allí en San Rafael. Gustavo, desde la capital nacional del Tamal, desde Chicoana, allí en la provincia de Salta, también se suma. Gracias, gracias Gustavo, y nos recuerda que ya se acaba la espera, Se ha presentado la cartelera día por día de una nueva edición del Encuentro Nacional de Doma y Festival del Tamal, la edición número 41. Los próximos 17 y 18 de julio
Chicoana volverá a convertirse en el epicentro de la tradición, la cultura popular, la doma y el mejor folclore argentino, con una grilla de artistas de primer nivel que promete hacer historia. ¡Epa! Mira, el Chaqueño Palavecino, Soledad, las voces de Orán, Canto 4, Canto del Alma, me encanta, me encanta, me encanta. Abel Pintos también va a ser de la partida, Lázaro Caballero, Cristian Herrera, Cacho Deicas, el ex Palmeras, Maggie Olave, Joaquín Sosa y Daniel Cuevas. Bueno, muchísimas gracias. Nosotros, obviamente, ¿no? Cuando vaya llegando la fecha, vamos a recordar la cartelera entonces de esta edición, la 41 del Encuentro Nacional de Doma y Festival del Tamal, allí en Chicoana, provincia de Salta. Gracias, Gustavo, por tenernos en cuenta. Nos encanta difundirlos. Hola, buen día, Sonia. Qué hermosa música de José Luis Perales. Escuchar este tipo de canciones es lo más lindo que te puede pasar. Por otro lado, te extrañé tanto que yo no aguanté sin escribirte. Sos una dulzura. Dios te bendiga. Aníbal de Paraná, provincia de Entre Ríos. Reencontrándonos, Aníbal, después de tanto tiempo. Gracias. ¡Qué maestro que sos, Sonia! Me encantó José Luis Perales. Gracias. Nos escribe desde San Rafael nuestra querida Griselda. Me encanta que te haya gustado. Guillermo nos está escuchando allí en Escobar, cerquita de Asunción, en Paraguay, y nos sugiere un especial con los Pimpinela. ¿Cómo no? Mira, mañana vamos a cerrar la semana con un especial con los Pimpi. ¿Qué les parece? También nos los habían sugerido José, de Recreo, Santa Fe, un especial con Lucía y Joaquín Galán. Dalo por hecho. Guille, besos. Uno más por aquí. Buen jueves para todos. En la mochila llevo paraguas. En esta semana el sol apenas salió. Yo creo que ni se asomó, Sole. Ni se asomó. Hoy arranca el Mundial. Qué bueno, en el Día del Vecino. Un saludo a mi vecina Pochi. Bueno, todo dicho. Saludada Pochi entonces, de parte de Sole de Castelar. Vamos a seguir adelante, disfrutando de la música de la Discoteca Nacional en esta recta final. Llega Virus. Dame una señal.

0: buenas madres de noche, Sonia. Gusto como siempre escucharte. Acá firme como bandera de lata. Estamos hasta las 6. Saludos para vos, para todos y para Pomelo, que se pronta recuperación. Así que acá estamos, firme hasta las 6. Un abrazo.
1: Hola, Sonia querida, buenas noches. O madrugada. Acá Claudio, el camionero de Villa Pueyrredón, en este momento a punto de pasar Tapalqué. Con un poco de niebla, ya de Olavarría, bastante niebla, pero con precaución. Hay que llegar a destino. Bueno, te mando un beso enorme. Estaba un poco desconectado de la realidad porque no tenía que no funcionaba el equipo de radio. Y me entero ahora que el programa de A2, no sé qué pasó, no va más, no sé, debe ser por el Mundial, que Codevita debe estar en Estados Unidos. Bueno, buenísimo el programa, escuchando buena música como siempre. Y tu hermosa voz, te mando un beso enorme. Repito, soy Claudio, el camionero de Villa Pueyrredón, y no toco bocina porque tampoco anda bien la bocina.
2: Buenos días, Sonia, ¿cómo estamos? Por acá tenemos una mañanita fresca hoy, 3 grados de temperatura, cielo algo nublado, por ahora no hay viento, así que va a estar un clima día hermoso, creo que aparentemente va a ser. Bueno, gracias por hacerme compañía, gracias por la buena música. Estamos acá recorriendo ruta, estoy saliendo del Calafate hacia la zona de Tres Lagos a recorrer ruta en forma preventiva en el plan invernal de Vialidad Provincial.
3: Buen día, madrugón nochero. ¿Cómo están todos? ¿Cómo están, mi Sonia querida? Compañera de rutas incansable. Bueno, ya estoy en la ruta hoy tempranito, me toca ir a Cava, así que bueno, para allá vamos. Bueno, Sonia querida y toda la audiencia, que tengan un excelente jueves. Sonia, un abrazo grande, y a toda la audiencia también, que estén bien. Cuidado a los madrunacheros que salen en la ruta, hay mucha niebla en la ruta 2. Entre Lezama y Chascomusa hay mucha niebla, se ve muy muy poco, así que salgan con cuidado, madrunacheros de la ruta.
4: Pero muchísimas gracias por la sugerencia, Miguel, cuídate mucho, a todos, a Fernando, nuestro amigo del Calafate, buen viaje, buen destino, a Claudio, el compa camionero, no le andaba la radio, no le andaba la bocina, Claudio, a ver qué hacemos, si nos ponemos las pilas y ponemos ese camión en condiciones. A Gustavo, nuestro tachero nochero de Chosmalal, allí en la provincia de Neuquén, gracias infinitas por estos mensajes de voz, gracias por estar allí cerquita y por cuidarnos también, ¿sí? Brindándonos estos reportes tan, pero tan, tan, tan importantes. 5:35 en la República Argentina, ¿cómo se pasa el tiempo? Por lo menos esa es la sensación que da, ¿no? Que vuela cuando uno está bien acompañado. Gracias, gracias por eso, por hacerlo posible. Hacemos la última pausa y volvemos para cerrar nuestra discoteca nacional de hoy.
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0: Buen día. Feliz jueves, que tengan feliz jueves. Y que Pomelo se recupere pronto, mejore. Y bueno, ¿sabes? Saludos de Tartagal Salta, de Michi, para todo el país. Abrazo al país hermoso. Y feliz por escuchar la Radio Nacional.
1: Vamos, Michi, todavía, allí en Tartagal presentes, estamos con nuestra LRA25. Muchísimas gracias por tu mensaje ya en la recta final de nuestra discoteca, mientras escuchábamos esa versión de Tuyo Siempre con Calamaro y Vicentico, ¿sí? Estamos a 16 minutos de las 6 de la madruñana, vamos cerrando la discoteca de hoy con un beso grande para Roxy, que nos está escuchando en Guaymallén. Para Ana de Suipacha, para Analía de María Grande y para nuestros compas y colegas de Radio Nacional San José de Hachal, ¿sí? En un ratito nada más están por allí arrancando su mañana y yo sé que mientras van rumbo a la radio nos van escuchando, así que gracias, ¿eh? Que tengan un gran día y buen programa. Hasta que llegamos, esperamos haber sido una grata compañía en este comienzo de día, esa bocanada de aire fresco que buscamos ser siempre cuando la vida comienza. Si Dios quiere, solo si Él, y yo sé que va a querer, mañana minutos después del acero nos reencontramos en modo viernes. Si Fabi está bien, ya recuperado con nuestro DEA 2 y si no, con otra discoteca nacional extra larga. Se viene el panorama federal de noticias, pero antes nuestro cierre musical. Hoy con las pelotas. Chau, hasta mañana.

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La península Valdés, que se encuentra sobre el mar Atlántico, a 77 kilómetros de Puerto Madryn, es una reserva natural de 360.000 hectáreas, donde gigantescas ballenas, lobos y elefantes marinos, pingüinos, numerosas aves, guanacos y otras especies terrestres se concentran. Tan destacable es la población faunística que la UNESCO declaró a este sitio Patrimonio de la Humanidad. 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
1: Buen día, soy Oscar de Tandil, tornero matricero, por empezar la jornada en el taller.
2: Hola, hola, hola, ¿qué tal? ¿Cómo les va? Muy, pero muy buenos días. Llegó el jueves 11 de junio del 2026 y estamos juntos nuevamente en el Panorama Federal de Noticias, acompañándolos en esta primerísima mañana hasta las 7. Nos quedamos acercándoles toda la información, por supuesto, del ámbito nacional e internacional. Antes de arrancar, les cuento que en la ciudad autónoma de Buenos Aires la temperatura es de 12 grados 4 décimas, humedad relativa ambiente 92%. La visibilidad está reducida nuevamente por presencia de niebla. El cielo está parcialmente nublado, pero hay mucha presencia de niebla, así que tenemos una visibilidad de 8 kilómetros. Así que a tener, como siempre decimos, mucha, mucha precaución. Mi nombre es María Fernanda Heras. Como les decía, hasta las 7 este es el Panorama Federal de Noticias, acompañada por Fernando Pedernera. Buen día.
3: Muy buenos días, María Fernanda. Muy buenos días para todos.
2: Y como cada jornada, arrancamos recorriendo las calles de la ciudad, los accesos y las rutas.
0: Tránsito. Al momento no hay registro de incidentes de tránsito ocurridos durante la madrugada con intervención del SAME.
2: Pero si repasamos el estado de los accesos y autopistas, el tránsito es fluido y con buena marcha en Puente Pueyrredón, Puente La Noria, Puente Alsina, Autopista Buenos Aires-La Plata, Richeri, Autopista 25 de Mayo, Delepiane, Lugones, Cantilo, Cámpora, Ilia, 9 de Julio, Perito Moreno, Camino del Buen Aire, Autopista del Oeste, Panamericana y General Paz.
0: Trenes, los ramales Tigre, Mitre y José León Suárez de la línea Mitre al momento circulan a horario.
2: ¿Qué pasa con la línea Roca? Los ramales La Plata, Gleu, Ezeiza y Cañuelas corren dentro de los cronogramas previstos.
0: También están operando a horario las líneas Belgrano Norte, Belgrano Sur, Urquiza, San Martín y Sarmiento.
2: El subte y el premetro comenzaron a operar de acuerdo a los cronogramas habituales de servicio.
0: Y en el Aeropuerto Internacional de Ezeiza y el Aeroparque Metropolitano Jorge Newbery, la operatividad es normal.
4: Estado del tiempo.
2: Y recorremos las distintas regiones de nuestra República Argentina para ver cómo se va a encontrar el pronóstico para esta jornada.
0: Comenzamos con el NOA, Jujuy, Salta, Tucumán, Catamarca, La Rioja y Santiago del Estero. Mañana fresca con nubosidad variable y posible niebla. Tarde con sol y temperaturas en ascenso, máximas entre 16 y 20 grados.
2: En el NEA, Misiones, Corrientes, Entre Ríos, Chaco y Formosa, cielo mayormente despejado, con también leve nubosidad, condiciones estables y temperaturas para altas para la época, máximas entre 17 a 21 grados.
0: En Cuyo, Mendoza, San Juan y San Luis, día soleado y seco con viento leve del oeste. Frío desde la mañana, más agradable al mediodía, máximas entre 15 y 18 grados.
2: En el centro de nuestro país, Córdoba, Santa Fe, Buenos Aires, La Pampa y Ciudad Autónoma de Buenos Aires, predominio de sol con algunas nubes en el este. La mañana estará fresca, por la tarde agradable. Las máximas rondarán entre los 15 a 18 grados.
0: En la Patagonia, Río Negro, Neuquén, Chubut, Santa Cruz y Tierra del Fuego, estable con nubosidad variable.

0: y pensiones que no superen el haber mínimo y las asignaciones familiar y universal por hijos estarán pagando a beneficiarios con DNI terminados en 3.
1: La asignación por embarazo se abonará a quienes presenten documentos terminados en 1.
0: La asignación por prenatal se pagará a los titulares de los beneficios con DNI finalizados en 2 y 3.
1: La asignación por maternidad se podrá cobrar sin distinción de número final de documento.
0: La asignación de pago único primera quincena se estará abonando hasta el miércoles 8 de julio a beneficiarios con todas las terminaciones de documento.
1: Las pensiones no contributivas se pagarán a quienes presenten DNI terminados en 6 y 7.
0: Las asignaciones familiares de pensiones no contributivas pueden ser cobradas hasta el miércoles 8 de julio por titulares de beneficios con todas las finales de documento.
1: Y por último, la prestación por desempleo Plan 1 será percibida a partir del viernes 19 de junio por quienes presenten DNI terminados en 0 y 1.
0: Y ahora, para conocer las efemérides del día y antes de comenzar a desarrollar la información del panorama federal, le damos la bienvenida a Magdalena Arnoux para la primera entrega.
2: Hoy, jueves 11 de junio, recordamos el nacimiento de Manuel Dorrego, ocurrido en 1787. Fue un guerrero de la independencia que se destacó en las batallas de Tucumán y Salta, lo cual le permitió ingresar al Panteón de la Patria. Igual de destacado fue su rol de líder federal, que así nos describía el historiador Gabriel Di Meglio, autor del libro Manuel Dorrego, Vida y Muerte de un Líder Popular.
3: Fue fundamental en la historia del federalismo rioplatense y argentino, sobre todo en el Congreso de 1825-26-27, donde él fue uno de los principales voceros de la organización federal y opositor al centralismo que proponían los unitarios, y también fue el primer gobernador federal de Buenos Aires, y en ese lugar fue que tuvo su trágica muerte por el fusilamiento que los unitarios decidieron para quitar el poder en 1828. Fue un gran líder popular en Buenos Aires, ¿no? Es decir, le decían el padre de los pobres, y fue construyendo en la década de 1820 una ascendencia sobre otros, creó, digamos, una forma de hacer política muy importante después en la historia de la ciudad en la que además había nacido, ¿no?
2: Y un día como hoy, pero de 1900, nacía en Buenos Aires Leopoldo Marechal. Fue poeta, novelista, dramaturgo y ensayista, y formó parte de las vanguardias literarias que en los años 20 y 30 renovaron nuestras letras. Fue cercano a Borges, a Oliverio Girondo y a Macedonio Fernández, pero supo darle a su escritura un carácter eminentemente personal. Esto nos decía al respecto Juan Torbidoni, director del Departamento de Filosofía de la Universidad Católica Argentina y especialista en la obra de Marechal.
4: Si hubiera que definirlo en pocas palabras, diría que Marechal fue el gran escritor metafísico de la Argentina. Toda su obra está atravesada por preguntas acerca del sentido de la existencia, el destino humano, el amor, la belleza y la relación entre el ser humano y lo trascendente. Pero esas preguntas aparecen encarnadas en personajes, en paisajes, en situaciones profundamente argentinas, especialmente porteñas. Su primera novela, Adán Buenos Aires, publicada en 1948, es considerada hoy una de las obras maestras de la literatura en lengua española. En ella, la ciudad de Buenos Aires alcanza una dimensión casi mítica, al tiempo que se convierte en escenario de una aventura espiritual y poética de enorme ambición.
2: Y también un 11 de junio, pero de 1904, se fundó el Automóvil Club Argentino. Su objetivo inicial fue el de estimular el uso y el disfrute del automóvil entre los propietarios de vehículos, pero rápidamente se impuso otras metas que cambiaron para siempre nuestra relación con las rutas y con nuestro territorio. La palabra de Melina Piglia, doctora en historia, especialista en infraestructura, movilidad y rutas turísticas en Argentina.
5: Buscó activamente que el país tuviera más y mejores caminos y promovió de múltiples formas el uso del automóvil y el turismo. Esto se tradujo en una acción febril que comenzó en el siglo XX, pero se continúa en el presente. El ACA relevó, señalizó, reparó y mantuvo caminos. Publicó mapas, guías y hojas de ruta. Volvió posible realmente el viaje en automóvil por las rutas del país, construyendo más de un centenar de estaciones de servicio. Y en la segunda mitad del siglo XX también moteles ruteros y brindando auxilio mecánico. Organizó excursiones, difundió información actualizada y facilitó de mil formas el turismo en automóvil. Como parte de esta acción en favor del automóvil, el ACA desempeñó además un rol central en el desarrollo del automovilismo deportivo argentino, en especial, pero no solamente, en el turismo carretero, el TC, y el rally. Mientras desplegaba esa actividad incesante y múltiple, se convirtió además en uno de los clubes con más socios de Latinoamérica.

0: reinventándose a lo largo de sus 122 años.
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2: Seis de la mañana, 10 minutos en la República Argentina. En la ciudad de Buenos Aires, 12 grados 4 décimas la temperatura. El cielo parcialmente nublado, con bastante neblina, que esto dificulta la visibilidad, que está reducida a 8 kilómetros. La salida del sol será a las 7 de la mañana, 57 minutos, en la ciudad autónoma de Buenos Aires. Vamos juntos a desarrollar la información. Nos quedamos hasta las 7. Esto es el Panorama Federal.
3: Comienza el Mundial y Argentina se viste de celeste y blanco para alentar a los campeones del mundo.
2: La Copa del Mundo 2026 marcará un hito histórico al tener tres ceremonias inaugurales simultáneas. Una en cada país anfitrión, México, Estados Unidos y Canadá.
3: La sede principal donde se realizará el primer show desde las 14:30 y el partido inaugural es la Ciudad de México.
2: El espectáculo central estará a cargo de Shakira y Burna Boy, que van a interpretar por primera vez en vivo Dai Dai, la canción oficial del Mundial en el Estadio Azteca.
3: Se trata del mismo mítico escenario donde a las 16 jugarán México y Sudáfrica.
2: En paralelo, en Los Ángeles, Estados Unidos, en el SoFi Stadium habrá una ceremonia liderada por artistas como Katy Perry.
3: Y en Canadá, el Estadio de Toronto, actuarán Michael Bublé y Alanis Morissette, entre otros.
2: Con transmisión de Radio Nacional, Argentina hará su debut el próximo martes contra Argelia.
3: Si bien llega con algunos jugadores recuperándose de lesiones, su victoria en los dos amistosos previos aumentó la confianza en el equipo campeón del mundo.
2: Mientras tanto, en el país, las consultas de los argentinos que buscan viajar para presenciar los primeros partidos del campeonato se multiplicaron en las últimas horas en el Aeroparque Metropolitano Jorge Newbery.
3: Más información con Miriam Mariotto.
4: Mientras desde Aeroparque y el Aeropuerto Internacional de Ezeiza comienzan a partir los vuelos hacia Estados Unidos y también hacia ciudades que tienen conexiones con el país del norte, se han dado a conocer los precios por parte de distintas agencias de turismo de quienes todavía estén con la expectativa de viajar a ver los partidos de la selección. En la primera fase, un paquete base de aéreos, traslados y alojamiento desde Buenos Aires tiene un valor de aproximadamente $6,200 por persona.
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2: En tanto, la ciudad de Buenos Aires colocó pantallas gigantes en algunos parques para ver los partidos de la selección nacional que conduce Lionel Scaloni.
3: Plaza Asíber volverá a ser la sede central de la ciudad Fan Fest, un espacio con capacidad para 15.000 personas que transmitirá los cotejos en pantalla gigante.
2: El programa Modo Hincha en Buenos Aires llevará pantallas a los barrios como en la peatonal de Villa Devoto, en Plaza San Martín y en el Obelisco, y concentrará la fase eliminatoria en Parque Los Andes, en Chacarita.
3: El equipo argentino tuvo ayer uno de los últimos entrenamientos.
2: Un total de 48 equipos estarán participando de este Mundial y habrá hasta 5 partidos por día.
3: Y este jueves se conocerá el índice de inflación de mayo.
2: El índice va a difundir a las 16 horas. Se va a difundir el índice de precios al consumidor correspondiente al quinto mes.
3: Las consultoras estiman que mayo habría marcado una nueva desaceleración, por lo que acumularía 2 meses seguidos con una tendencia a la baja.
2: El INDEC va a difundir este dato. El último dato del IPC cerró en 2,6%, lo que significó un retroceso del 0,8% respecto al número de marzo, que había sido el más alto del año.
3: El jefe de gabinete presentó su declaración jurada.
2: En una entrevista televisiva, Manuel Adorni confirmó que presentó anoche el documento ante la Oficina Anticorrupción.
3: El ministro coordinador explicó que su patrimonio estaba compuesto inicialmente por ahorros que hizo junto a su esposa antes de ser funcionario.
5: Las declaraciones juradas, la 2025, que es la que vence el 31 de julio próximo, la presenté antes de entrar acá. y también presenté las declaraciones juradas rectificativas 2023 y 2024, siempre hablándote de la Oficina Anticorrupción, ¿no?
2: Adorni relató que toda su vida trabajó en el sector privado y que ahorraron en negro como lo hizo la mayoría de los argentinos en los años de inestabilidad económica.
5: Yo, toda mi vida, desde los 18 años, incluso antes, trabajé en el sector privado. Por supuesto, bueno, después a lo largo de mi vida me crucé con mi mujer. Mi mujer también toda la vida se dedicó al sector privado, incluso hasta el día de hoy trabaja en el sector privado. Y lo cierto es que, bueno, toda la vida, por supuesto, ahorramos. Lo hicimos en negro, como lo ha hecho seguramente la mayoría de los argentinos que tuvo la suerte de ahorrar.
3: El gobierno llegó a un acuerdo con las universidades.
2: Se aumentarán los salarios y presupuestos y se garantizarán los fondos de capacitación para las entidades gremiales docentes y no docentes.
3: Paralelamente, las universidades nacionales deberán rendir los fondos asignados conforme la legislación vigente.
2: Más información con Liliana Arias.
6: La Subsecretaría de Políticas Universitarias, el Consejo Interuniversitario Nacional y las organizaciones gremiales, docentes y no docentes alcanzaron un acuerdo para una recomposición salarial para el sector. Se trata de un incremento total del 24,33% que se abonará en etapas. Con los salarios de mayo se incrementará sobre los básicos docentes y no docentes universitarios un 21,33%, mientras que el 3% restante se pagará en octubre. Lo informó así el Ministerio de Capital Humano, al tiempo que indicó que se actualizará en un 20% el monto de los gastos de funcionamiento de las universidades públicas. Esto será a partir de junio del 2026 y se dispondrá un incremento de 50.000 millones de pesos en las partidas destinadas a hospitales universitarios para este año.
3: El peso será una de las monedas más fuertes del continente.
2: Así lo afirmó el viceministro de Economía, José Luis Daza, en su presentación en el evento Fitch One Argentina 2026.
3: El funcionario remarcó que Argentina es el país que representa las mejores oportunidades de negocios de inversión en el mundo.
2: Daza resaltó que se elevó la calificación del riesgo crediticio de la deuda soberana argentina gracias al cambio estructural en la política monetaria y fiscal del país.
3: Además, mencionó las ventajas de abrir la economía e hizo hincapié en el potencial de crecimiento prácticamente ilimitado de Argentina tras salir de un esquema tan cerrado.
7: La Argentina ya cambió. Esos cambios están acá para quedarse. Esos cambios tienen un constituency político, una base de la sociedad que los apoya. Y eso ya lo hemos visto demostrados en dos ciclos políticos. Argentina es posiblemente el país que presenta las mejores oportunidades de inversión, de negocio, de transformación en el mundo.
2: Las exportaciones de las pequeñas y medianas empresas son las más altas desde el 2013.
3: Entre enero y mayo, las ventas al exterior de las pymes alcanzaron los 4.325 millones de dólares y crecieron así 25,2% con relación a igual mes periodo de 2025.
2: En el periodo, las exportaciones de las microempresas crecieron 38,2%, la de las pequeñas empresas se incrementaron 31 puntos y la de las medianas empresas registraron un alza de 19,3%.
3: El Garraham le reclama al gobierno bonaerense una deuda de 8.278 millones de pesos.
2: El hospital pediátrico rechaza los motivos de IOMA, la obra social de la provincia de Buenos Aires, para no cancelar la totalidad del saldo.
3: Al respecto sostiene que el pasivo está respaldado por facturas y documentación que acreditan la deuda.
2: Así lo planteó el hospital de pediatría en una carta formal que le envió a la directora provincial de prestaciones del Instituto de Obras Médica Asistencial, Nadia Dasiuk.
3: El INCUCAI implementará de manera progresiva la firma electrónica para las donaciones y trasplantes.
2: Aplicará para los procesos gestionados a través del Sistema Nacional de Información de Procuración y Transplante de la Argentina y Sistemas Periféricos Institucionales.
3: La medida busca agilizar procesos y reducir trámites, evitar traslados innecesarios de documentación física y dejar cada intervención registrada de forma auditable.
2: Esto permitirá fortalecer el funcionamiento del sistema para el beneficio de los pacientes, los equipos de salud y los organismos que intervienen en cada etapa.
3: Ya solo han más de 150 testigos desfilarán por el juicio por la desaparición del niño.
2: El proceso comenzará el próximo martes en el Escuadrón 48 de Gendarmería con 17 imputados en el banquillo.
3: Los testigos deberán explicar diversas situaciones alrededor de la sustracción y el ocultamiento del niño.
2: También el entorpecimiento que, según se investigó, habrían cometido los 10 falsos integrantes de la Fundación Dupuy.
3: En ese sentido fue citado a declarar el abuelo del niño de La Pampa, Lucio Ramón Dupuy.
2: El hombre es titular de la fundación que lleva el nombre del nene, que se dedica a la protección de los derechos de los menores.
3: Confirmaron el sobreseimiento a 4 exjugadores de Vélez por abuso sexual.
2: La medida fue dispuesta por el Tribunal de Impugnación Penal de Tucumán.
3: Beneficia a Carlos Sebastián Sosa Silva, Brian Ezequiel Cufré, Javier Alessio Osorio y José Ignacio Florentín Bobadilla.
2: Estaban acusados de abuso sexual agravado y para la justicia el hecho existió, pero no constituye delito.
3: La denuncia contra los exjugadores fue realizada por una joven tras un encuentro ocurrido en marzo de 2024 en un hotel de San Miguel de Tucumán.
2: Santiago del Estero, la defensa confía en la liberación del arquitecto acusado de racismo.
3: Eduardo Ignacio Murias espera que se concrete el juzgamiento para que el Superior Tribunal de Brasil llegue a una resolución sobre su detención en ese país.
2: Murias, de 63 años, fue detenido en el estado de Minas Gerais, acusado de injuria racista el domingo 26 de mayo.
3: El arresto se produjo después de que fotografió a un niño de 7 años en un tren turístico y envió mensajes en los que se burlaba del menor y aludía a tomarlo como esclavo.
2: Buscan explicación a la misteriosa muerte de pingüinos en Santa Cruz.
3: La aparición de decenas de pingüinos muertos en distintos sectores de la costa atlántica del norte de Santa Cruz genera preocupación entre vecinos, pescadores y especialistas vinculados al estudio de la fauna marina.
2: El informe de Liliana Quintana.
8: Más de 30 pingüinos fueron hallados sin vida en distintas playas de la zona norte de Santa Cruz durante las últimas semanas, generando preocupación entre vecinos y especialistas en fauna marina. Los casos más recientes se registraron ayer martes en el sector de Las Roquitas, en Caleta Olivia, donde fueron encontrados 3 ejemplares muertos. Días atrás también se habían reportado hallazgos similares en la zona conocida como Bajada de la Osa. No existe información oficial sobre las causas de la mortandad, sin embargo, sostienen los especialistas que podría estar relacionado con el proceso migratorio de los pingüinos de Magallanes hacia el norte.
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2: Seis de la mañana, 23 minutos en la República Argentina. Este es el Panorama Federal de Noticias. Nos quedamos hasta las 7 de la mañana en Radio Nacional AM870, Radio Nacional Folclórica 98.7 y las 50 emisoras distribuidas en todo el territorio nacional. Te cuento que en la Ciudad Autónoma de Buenos Aires la temperatura es de 11 grados 2 décimas. La humedad relativa ambiente 93%. El viento sopla del sudoeste a 2 kilómetros en la hora. El cielo totalmente despejado, pero continúa la neblina, que esto provoca una baja de visibilidad a 8 kilómetros. Y te cuento que la salida del sol será a las 7 de la mañana, 57 minutos.
1: Internacionales.
3: Elecciones en Perú, Sánchez empata con Fujimori.
2: Con el 98,22% escrutado, Keiko Fujimori y Roberto Sánchez alcanzan el 50% de las voluntades.
3: No obstante, resta contabilizar los resultados del exterior que, se estima, pueden torcer la balanza hacia la candidata de derecha.
2: El nuevo mandatario asumirá la presidencia este 28 de julio para gobernar durante los próximos 5 años.
1: Deportes.
3: Llegó el día y a las 4 de la tarde comenzará a rodar la pelota en el Mundial de México, Estados Unidos y Canadá.
2: Adelante con la información, Fabián Pomelo Codevila.
9: Gracias, y llegó el día, a menos de 9 horas de que comience a rodar la pelota en la radio del Mundial. Detalles de lo que será el comienzo de la cita mundialista México, Estados Unidos y Canadá 2026. Todo será a partir de las 16 horas de la Argentina, México, en un estadio caro a nuestros sentimientos. Va a abrir el Mundial de Fútbol frente a Sudáfrica. Decíamos en un estadio caro a nuestros sentimientos porque se jugará en la Casa del América, en el Estadio Azteca, donde Diego convirtió el gol más importante de la historia de los mundiales. Hay una placa al respecto, conmemorando aquel día, y además, donde se levantó por segunda vez la Copa del Mundo en aquella final ante Alemania en 1986. Ahí dará comienzo con una fiesta inaugural y luego el partido. Doble fecha en el día de hoy. Un rato más tarde, en el Estadio de Guadalajara, en la ciudad que lleva el mismo nombre, estarán jugando Corea del Sur y República Checa. Todo el Mundial pasa por Nacional. Y en la previa del Mundial, el que habló en conferencia de prensa es justamente Gianni Infantino, el presidente de la FIFA, de la Federación Internacional de Fútbol Asociado. Hizo hincapié en una situación que se dará por primera vez en la historia de los Mundiales, y tiene que ver con que ahora, a partir de este Mundial, todos los jugadores, los 26 de cada plantel, en el himno de cada uno de los países, se formarán alrededor del círculo central una gran bandera de una selección de un lado, una gran bandera de la selección del otro, y todos los protagonistas en ese momento tan emotivo. ¿Por qué se decidió este cambio y de qué manera se llevó adelante con esta nueva situación que nos traerá el Mundial? Bueno, así lo explica Gianni Infantino.
10: Alessandro Del Piero un día, hace unos meses, me dice: ¿por qué no piensas a poner todos los jugadores en el campo durante el himno? Porque somos todos parte del mismo equipo. Me parecía interesante, lo hablamos con jugadores, entrenadores, todos pensaban que era una buena idea, que puedan sentirse parte, pues algo positivo para todos los jugadores, la gente, la afición, y espero que se vea de esta manera. Luego vamos a ver cómo funciona.
9: Hasta ahí la palabra de Gianni Infantino con respecto a esta nueva situación que se dará en este nuevo Mundial. Y también tuvo tiempo el presidente de la FIFA de hablar de los hinchas argentinos, de lo que conmueve la hinchada argentina, de la manera en que se maneja, lo importante que son para el Mundial, y también tuvo tiempo de hablar del mejor jugador del mundo, de Leo Messi. Gianni Infantino hablando de los hinchas argentinos y del mejor jugador del mundo.
10: La afición argentina es absolutamente espectacular, excepcional. En el Mundial en Qatar, 2 horas después de los partidos, todavía estaban 20,000-30,000 argentinos en el estadio a cantar muchachos y todo, muchachos, ¿no? Es, ¿no? Fantástico. La afición en un Mundial es algo de espectacular. Hemos vivido también el año pasado en el Mundial de Clubes, los aficionados de River y de Boca, espectaculares también, que Leo Messi juegue este Mundial, es por supuesto, bueno, es muy importante para Argentina, es muy importante por toda la gente que le gusta el fútbol, por el Mundial.
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2: Desde la mañana, 29 minutos, en la República Argentina. La temperatura en Buenos Aires es de 11 grados 2 décimas. No te conté la máxima para hoy, de 17 grados. Vamos a tener cielo algo nublado. Y te anticipo que para mañana, viernes, vamos a iniciar la jornada con una mínima de 8 grados, con una máxima de 17. Y el tiempo, el cielo, seguirá parcialmente nublado. Estos son los principales títulos de esta primera media hora.
3: Se pone en marcha el Mundial y Argentina se viste de celeste y blanco para alentar a los campeones del mundo.
2: Este jueves se conocerá el índice de inflación de mayo.
3: El jefe de gabinete presentó su declaración jurada.
2: El gobierno llegó a un acuerdo con las universidades.
3: Caso Loan, más de 150 testigos desfilarán por el juicio por la desaparición del niño.
2: Confirmaron el sobreseimiento a 4 exjugadores de Vélez por abuso sexual.
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11: Hola, buenos días, desde Luján de Cuyo, esperando a las 6 para escuchar el panorama informativo.
12: Desde la mañana, 33 minutos en la República Argentina. Iniciamos juntos esta segunda media hora de este panorama federal de noticias porque todavía tenemos mucha información para desarrollar.
13: Crimen de Agostina, nuevo allanamiento en la casa del principal acusado.
12: El fiscal Raúl Garzón, que investiga el asesinato de la niña de 14 años, Agostina Vega, ordenó un nuevo operativo en la vivienda donde se habría cometido el crimen.
13: El objetivo es buscar más muestras de ADN para saber si junto a Claudio Barrelier, el dueño de la casa, hubo otros partícipes del homicidio.
12: Por el momento hay dos detenidos más, Osvaldo Faceta y Soledad Andreani, la exnovia de Barrelier, acusados de encubrimiento.
13: Y actualizamos la información con nuestra especialista en policiales, Andrea Valdivieso.
14: En una jornada en la que se aguardaba la indagatoria de Osvaldo Faceta, el segundo detenido por el caso, el fiscal que investiga el femicidio agravado de Agostina Vega, Raúl Garzón, ordenó que peritos ingresen nuevamente a la casa de Claudio Barrelier en barrio Cofico de Córdoba y se demoran esas actuaciones procesales. Los profesionales trabajaron ayer principalmente en el baño de la propiedad en busca de rastros genéticos, mientras se conoció quiénes son los hombres que ingresaron media hora después que Agostina, el sábado 23 de mayo, a la casa de la calle Campillo. Se trata del inquilino de la vivienda superior y alguien que nunca se había mencionado hasta ahora en la causa, un joven de 17 años, hijo del inquilino. Por otra parte, se conoció que los investigadores intentan avanzar aceleradamente en los cotejos de todo el material genético recolectado en las escenas primaria y secundaria del hecho, con todos los implicados en la causa, incluidas Soledad Andreani, última detenida, y Melissa Heredia, madre de la víctima, ambas internadas por problemas de adicciones.
12: Avanza en comisiones de diputados el debate del Super Rigi.
13: En un plenario de presupuesto, industria y ciencia se desarrolló la segunda jornada informativa con la exposición de referentes de la industria del oil y gas.
12: Los empresarios destacaron el impacto positivo del Rigi, mientras que la oposición cuestionó la agenda de invitados y pidió ampliar el enfoque hacia nuevas industrias.
13: Alberto Venegas Lynch, presidente de la Comisión de Presupuesto, le aclaró a la Unión por la Patria que el oficialismo está abierto a sugerencias para nuevos encuentros.
12: Benega Lynch lamentó también que la oposición no haya aprovechado la visita del secretario de Coordinación de Energía y Minería, Daniel González.
13: Encontraron a Elías Uriel Rodríguez, el joven de 18 años desaparecido en Comodoro Rivadavia.
12: La División Búsqueda de Personas de la ciudad chubutense confirmó que fue localizado en buen estado de salud.
13: El joven era buscado desde 9 de junio tras haber sido visto por última vez en inmediaciones del barrio Kilómetro 5.
12: La búsqueda había sido difundida a través de un pedido de colaboración a la comunidad para obtener información sobre su paradero.
13: Finalmente, en las últimas horas, las autoridades informaron que el joven fue hallado, por lo que quedó sin efecto la solicitud de búsqueda.
12: En tanto, continúa la búsqueda de Matías Leiva, de 37 años, de quien no se tienen datos desde el 6 de junio.
13: El informe es de Andrea Miranda, desde Comodoro Rivadavia.
4: Continúa la búsqueda de Matías Leiva luego de ausentarse de Comodoro Rivadavia. La pesquisa sumó en las últimas horas nuevos elementos que permitieron seguir su recorrido fuera de la ciudad. Según informó el jefe de la División de Búsqueda de Personas, Patricio Rojas, dos testigos de Comodoro y Rawson lo vieron en recorrido sur-norte por Ruta 3, manifestando como destino San Rafael, Mendoza. El caso fue incorporado al Sistema Federal de Comunicaciones Policiales, CIFCOP, lo que permitirá que cualquier fuerza de seguridad que lo identifique pueda constatar su estado de salud, fijar un domicilio legal y comunicar la novedad para cerrar la investigación.
12: Nueva audiencia del juicio por la muerte de Diego Armando Maradona.
13: En una nueva audiencia que se realizará en los tribunales de San Isidro, está previsto que este jueves declare el empresario y abogado Víctor Stinfale.
12: También el jefe de enfermero, Mariano Perroni, quien es uno de los 8 acusados por la muerte del 10.
13: Stinfale había afirmado en el primer juicio que el neurocirujano Leopoldo Luque era el médico de confianza de Maradona.
12: Perroni, por su parte, declarará por primera vez.
13: Nuevo ciclo de capacitaciones sobre consumos digitales en niños y adolescentes.
12: El informe de Diana Costanzo.
15: El Ministerio de Capital Humano, a través del Instituto Nacional de Formación Docente, presentó un nuevo ciclo de capacitaciones sobre consumos digitales en niños y adolescentes. La propuesta busca aportar herramientas para comprender el impacto de las tecnologías digitales y fortalecer el abordaje pedagógico en las instituciones educativas. Son 4 encuentros virtuales que se desarrollarán durante junio y julio y proponen reflexionar sobre desafíos que plantean el uso de pantallas y los entornos virtuales para la educación. Entre los objetivos se encuentran promover una ciudadanía digital crítica y responsable, así como analizar el papel de la escuela y las familias. La inscripción puede realizarse en la página web del Ministerio de Capital.
13: Condenaron a 3 años de prisión a una ex jueza de familia de Pilar por ofrecer coimas a cambio de bebés en adopción.
12: Se trata de Alejandra Velázquez, acusada de haber reclutado empleadas sociales para que le ayuden a buscar embarazadas o chicos vulnerables.
13: El objetivo de la búsqueda era ofrecerlos para ser adoptados por familias pudientes en countries de la zona.
12: El juzgado correccional 1 de San Isidro la condenó por cohecho agravado por su condición de funcionaria pública.
13: Fue tras un juicio abreviado en el que Velázquez admitió haber pedido a las empleadas sociales que busquen panzas para dar los niños en adopción.
12: La ex jueza, que no irá a la cárcel, también fue inhabilitada por 6 años para ejercer cargos públicos.
13: El gobierno modificó el régimen de free shops en pasos fronterizos.
12: La medida habilita la instalación de tiendas libres de impuestos en pasos fronterizos terrestres, en línea con una normativa del Mercosur.
13: Los locales podrán operar en cruces habilitados y vender productos bajo el régimen de equipaje para viajeros.
12: Los controles estarán a cargo del Ministerio de Economía y de la Agencia de Recaudación y Control Aduanero.
13: La normativa excluye vehículos, combustibles, armas, tabaco, neumáticos, materiales de construcción, animales vivos y alimentos de canasta básica.
12: Desde el gobierno señalaron que el objetivo es impulsar nuevas inversiones y ampliar la oferta comercial en las zonas de frontera.
13: Más información desde Radio Nacional Salta con Vanessa Espinosa.
16: El gobierno nacional adoptó una normativa del Mercosur para propiciar la instalación de free shops en las fronteras terrestres. El decreto apunta directamente a regiones con fuerte actividad fronteriza. En el caso de Salta, esto impacta en puntos calientes como Aguas Blancas, Bermejo, Salvador Massa, Yacuiba y zonas del norte con alto tránsito comercial. Allí el comercio informal y el contrabando vienen siendo un problema histórico. El gobierno sostiene que el régimen busca fomentar el comercio formal, generar empleo y atraer turismo de compras. En la práctica, muchas de estas dinámicas ya existen, pero fuera del sistema formal.
12: El dólar volvió a bajar y se aleja del techo de la banda cambiaria.
13: La divisa estadounidense en su cotización oficial y blue volvió a bajar y es el segundo día consecutivo de la semana en que se registró con valor descendente.
12: El dólar oficial cerró a 1.405 pesos para la compra y 1.455 para la venta y se dio un 0,36% en su cotización respecto del martes.
13: Bajó unos 5 pesos en el cierre de la última jornada, que es el segundo día que cotiza a la baja.
12: Día de prevención del cáncer de próstata. Recomiendan chequeos para la prevención.
13: Volvemos con Diana Costanzo.
15: Se conmemora como cada 11 de junio el Día de Prevención del Cáncer de Próstata. Es el tumor más frecuente entre los hombres en la Argentina, pero tiene altas posibilidades de curación si se detecta en etapas iniciales, cuando aún no se presentan síntomas. Según datos del Ministerio de Salud, cada año se diagnostican alrededor de 12.000 nuevos casos. Los chequeos deben comenzar a los 50 años para la población en general o a los 40 si hay antecedentes. En diálogo con el Servicio Informativo de Radio Nacional, el doctor Norberto Bernardo, jefe de la División Urología del Hospital de Clínicas de la UBA, dio precisiones.
17: El Día del Cáncer de Próstata se instituyó en acuerdo de distintas sociedades científicas que concluyeron oportuno crear un día que le recordara a la población del mundo de la conveniencia de hacer los controles precoces. Fundamentalmente, esto se instituyó al principio de este siglo, cuando tuvimos los resultados más sólidos, lo que habla que es un tumor muy prevalente. Sin embargo, la mortalidad no es muy alta. Lo más importante de la detección precoz, que debe empezar habitualmente a los 50 años o a los 40 si hay antecedentes familiares, es que cuando más precozmente se diagnostica, mayor curación tenemos y conservación de la calidad de vida.
12: Vilcara se prepara para el nuevo Festival Gastronómico Andino.
13: Más detalles con Carolina Valverde.
18: La localidad jujeña de Tilcara se prepara para recibir una nueva edición del Festival Gastronómico Andino, edición número 11, que se va a desarrollar los días 13 y 14 de junio. Va a contar además con la tercera Feria de Productos Regionales. Durante estas dos jornadas, tanto vecinos como turistas van a poder disfrutar de una amplia agenda de actividades que incluirá clases magistrales de cocina, degustaciones, concursos gastronómicos, conferencias, espectáculos musicales y presentaciones de cuerpos de danza.
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12: Datos del tiempo en la Ciudad Autónoma de Buenos Aires. 11 grados, 2 décimas la temperatura, la humedad 93%. Cielo despejado con neblina. La visibilidad reducida a 8 kilómetros. Vamos con el extendido. Dijimos que para hoy 17 de máxima, con cielo algo nublado. Mañana viernes, mínima de 8, máxima de 17, cielo parcialmente nublado. Sábado, mínima de 9, máxima de 14, con posibles lluvias por la noche, lluvias aisladas. Y el domingo con un lindo sol, pero baja bastante la temperatura mínima, a 4 grados, la máxima de 12 grados.
19: Internacionales.
13: La NASA eligió a los astronautas para la nueva misión Artemis III.
12: Se trata de 3 estadounidenses y un italiano que serán los próximos astronautas de la misión Artemis III en el 2027.
13: Son los especialistas André Douglas y Frank Rubio, el comandante Randy Bresnik todos de la NASA, y el italiano Luca Parmitano de la Agencia Espacial Europea.
12: El vuelo pondrá a prueba los sistemas de encuentro y acoplamiento en órbita terrestre sin llegar a la Luna.
13: Buscará ensayar la nave que descenderá a la Luna y brindará una actualización oficial sobre el estado de los avances de la misión.
19: Provincias.
12: Primera fábrica de globos aerostáticos.
13: El informe de Gustavo González desde Radio Nacional San Luis.
20: Se trata de la firma Flotar en Globo. La marca obtuvo certificación de ANACA para abrirse al mercado nacional e internacional. Hablamos con el titular de la firma, Adrián Barosa.
21: Somos la empresa Flotar en Globo. Ya tenemos 30 años en actividad, realizando una serie de globos experimentales en el primer momento. Y ahora hemos logrado, a través de 5 años de desarrollo, continuidad a través también de ANAC, que fue el organismo que nos audita. Hemos logrado la certificación de los globos para que no solamente puedan volar en el interior del país, sino que en el mundo entero.
12: Nuevo refugio para personas en situación de calle en la ciudad de Mendoza.
13: El informe de Rolando Brizuela desde la emisora de Radio Nacional en la capital de la provincia.
22: Con un total de 421 casos, ante este contexto y el aumento de personas que requieren asistencia durante las noches más frías del año, la Municipalidad de Capital comunicó que el lunes 15 de junio abrirán dos refugios para las personas en situación de calle. El intendente de la ciudad, Tulpiano Suárez, contó más detalles de los albergues habilitados.
23: Van a tener todas las comodidades, van a tener una agenda semanal para ir a distintos espacios donde va a haber capacitaciones, talleres, es decir, acompañamiento de profesionales.
12: Transportistas de Bolivia cortan el puente que conecta con Argentina.
13: El informe es de Ricardo Tolaba desde Radio Nacional La Quiaca.
24: Transportistas de la vecina ciudad de Villazón determinaron iniciar el bloqueo del puente internacional que une La Quiaca, Argentina, con Villazón, Bolivia. El periodista del vecino país, Javier Elías, al respecto, dijo lo siguiente.
25: No se tendría en Villazón el suministro de gasolina y diésel, a pesar de que el ministro de Hidrocarburos de Bolivia ha anunciado de que iba a llegar este suministro para la ciudad fronteriza de Villazón. A pesar de eso, se está tomando esta medida.
12: Cursos para salida laboral en la secundaria.
13: El informe de Esteban Rodríguez desde LB8 Nacional Libertador.
26: La Dirección General de Escuelas de Mendoza lanza cursos con rápida salida laboral para alumnos de secundaria. Brinda detalles Cecilia Páez, directora de Educación de Nivel Secundario.
27: Van a poder hacer cursos, es amplia la propuesta del sindicato, de panadería, de pastelería, de servicios de mozos, de idioma turístico bien específico y particular, sommelier, nutrición, un abanico bastante amplio, y las escuelas van a poder solicitar con esta orientación específica que estos talleristas puedan ir y generar una ventana al mundo.
12: La justicia de Entre Ríos negó la extradición a Paraguay de un detenido.
13: El informe de Lidia del Mar Otman desde Radio Nacional Gualeguaychú.
28: La justicia entrerriana rechazó expulsar del país a un narco que está preso en Gualeguaychú y seguirá detenido hasta 2028. Se trata de Jorge Darío Fernández Orue, paraguayo, condenado a 7 años y medio de cárcel por ser uno de los responsables de un traslado de marihuana en el territorio entrerriano. No podrá ser expulsado de nuestro país hasta octubre de 2028, según determinó la jueza de ejecución penal del Tribunal Oral Federal de Paraná, Noemí Berros.
19: Deportes.
13: Comienza el Mundial de Fútbol y Argentina confía en la recuperación de los lesionados para defender el título de campeón.
12: Los detalles con Fabián Pomelo Codevila.
29: Y vamos a hablar de la selección argentina. Tras la victoria ante Islandia, todo el mundo del fútbol habló de la producción del equipo que dirige Lionel Scaloni y de la presencia de Leo Messi, mostrando todo su bagaje futbolístico en apenas 20 minutos. El equipo mostró un buen juego, pudo haberlo ganado por más goles, sumaron minutos justamente Leo Messi, Nico Paz, Nico González, Gonzalo Montiel, todos jugadores que no llegaban al 100% físicamente, que están ya en perfectas condiciones. Los cuatro habían llegado con problemas físicos a la concentración en los Estados Unidos, y no hubo que lamentar entonces lesionados ni bajas más allá de la de Leo Valerdi. Leandro Paredes, Julián Álvarez y Nahuel Molina, tres de los cuatro que no vieron acción hasta el momento, también realizaron pasadas y ejercicios con pelota junto a los suplentes. A partir de la práctica de ayer, que comenzó a las 18 horas, 20 de la Argentina, el foco estuvo puesto en justamente estos jugadores que todavía no mostraron actividad y que seguramente estarán al 100% dentro de 5 días, cuando la selección afronte su primer partido en este Mundial, cuando la selección debute ante Argelia, 22 horas del próximo martes en el Arrowhead Stadium de la ciudad de Kansas City. Emiliano Martínez, el arquero, figura, ídolo y referente, por su parte, continúa con el vendaje en el dedo anular de la mano derecha. Se espera que hoy se lo vuelva a revisar y que se haya formado el callo en esa pequeña fractura. Se estima que este fin de semana ya entrenará con guantes, algo que no viene haciendo el arquero del Aston Villa. Tanto él como el lateral derecho apuntan a ser titulares en el debut ante Argelia. Estamos hablando de quien ayer ya mostró que está bien y que es Gonzalo Montiel. La Argentina en los últimos días entonces pudo recuperar a todos, y entre los que suscitaba mayor atención era justamente la pulga, Leo Messi, ¿no? Que además rompe un nuevo récord. El jugador más veterano en convertir un gol con la camiseta albiceleste, superando a Ángel Labruna, algo que habíamos contado ayer. 117 goles en 199 partidos. Pero Messi, obviamente, está más preocupado en lo grupal, en esta selección, que en los récords. Y él lo explica perfectamente. Habla de este momento, le habla al hincha argentino y también explica y siente de la manera que llega este grupo a buscar la posibilidad de incorporar la cuarta estrella para nuestro país.
0: No pienso en los récords ni nada a nivel individual, simplemente el objetivo colectivo, y en esta ocasión intentar disfrutar del lado que me toque con mucha más tranquilidad después de haberlo conseguido. La verdad que al final, a la hora de la verdad, me cuesta vivirlo de otra manera, porque viví toda mi carrera queriendo jugar, queriendo ganar, siendo competitivo, pero creo que este grupo viene demostrando que juega cada partido de esa manera, como siempre, cada vez que se empieza una competición oficial, y más cuando se trata del Mundial, con mucha ilusión. Si el grupo no estaría fuerte, es muy difícil conseguir todo lo que se consiguió durante todo este tiempo. Siempre el argentino se junta, se une, se ilusiona. Tenía ganas de jugar para sacarme ese miedo, porque por ahí en el entrenamiento pensaba, cuando viene la jugada, cuando viene la pelota, el partido hace que no piense que juegue natural. Las reacciones, los movimientos son diferentes, y me queda una semana para seguir trabajando, llegar bien.
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12: Y todavía tenemos un ratito más para compartir con ustedes, porque nos quedamos hasta las 7 de la mañana. Te cuento, vos que recién sintonizás, que la temperatura en la ciudad de Buenos Aires es de 11 grados 2 décimas. La humedad relativa ambiente 93%. El sol sale a las 7 de la mañana 57 minutos. La temperatura máxima para este jueves será de 17 grados y vamos a tener cielo algo nublado.
13: Y ahora, para seguir conociendo nuestra historia, le volvemos a dar paso a Magdalena Arnú.
1: Y también hoy, jueves 11 de junio, recordamos la muerte del escritor Juan José Saer. Fue novelista, autor de cuentos memorables, poeta, ensayista y hasta guionista de cine. El Limonero Real, El Entenado, Glosa, Nadie Nada Nunca son algunos de sus libros más admirados. Entre sus grandes méritos está el de haber introducido al litoral, y muy especialmente a la ciudad de Santa Fe, en el corazón de la literatura argentina del siglo XX. Así lo señalaba Martín Prieto, profesor titular de Literatura Argentina II en la Universidad Nacional de Rosario y autor del libro Saer en la Literatura Argentina.
2: Saer le da a la región del litoral una autonomía literaria, independientemente del centro histórico de la literatura argentina, que por supuesto es Buenos Aires, como construye algo al margen de eso, vinculándose sin embargo con los grandes escritores argentinos de Buenos Aires, con Arlt y con Borges principalmente, una deriva borgiana y artiana diferente a las derivas que esas mismas obras tuvieron en otros escritores argentinos. Entre muchas otras cosas, creo yo también, el mundo representado de Saer no es el mundo representado de Roberto Arlt, no es el mundo representado de Borges. Hay una anécdota que es muy linda, la cuenta de Beatriz Sardo, cuando ella lee por primera vez Cicatrices, en el año 1969, cuando se publica esa novela, dice, esto salió mal, Saer no conoce la ciudad, porque ella ponía sobre la novela, que sucede en una imaginaria Santa Fe, el mapa de Buenos Aires. Y decía, no, acá no están los tribunales, no, los tribunales no están enfrente de esta plaza, están en este otro lado. Es importante eso, ¿no? Saer le otorga a la literatura argentina una nueva referencialidad, un nuevo mapa, amplía el mapa de la literatura argentina.
1: Y también un día como hoy, pero de 1989, fallecía José López Rega, apodado El Brujo. Fue tintorero, fabricante de billuterí, agente de policía y miembro de la custodia de Perón, antes de convertirse en un personaje central de la política argentina de los años 70, como ministro de Bienestar Social e ideólogo de la llamada Triple A. Uno de sus rasgos más peculiares fue su afición por el esoterismo, tal como nos lo contó la investigadora Florencia Osuna, especialista en el periodo.
3: José María Villone, director de Radio Mitre, introdujo a López Rega en las lecturas esotéricas y lo contactó con diferentes referentes de la religión Umbanda en Brasil. A partir de estos intercambios, escribió los libros llamados Conocimientos Espirituales y Astrología Esotérica, y justamente el acercamiento entre Isabel Perón y López Rega se produjo por este interés común en las temáticas espirituales, cuando ella llegó a la Argentina enviada por Perón en 1965. Debido a esta cercanía que alcanzaron, López Rega en 1966 viajó con Isabel a España y se convirtió primero en custodio y después en secretario privado del matrimonio de Isabel y de Perón. Estas aficiones esotéricas del secretario de Perón eran conocidas por la prensa y fue el periodista Leopoldo Barraza quien bautizó como El Brujo a López Rega en un artículo del diario La Opinión de 1971. 3 años después, estas declaraciones le valdrían la muerte a este periodista en manos de la AAA.
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1: También recordamos hoy el nacimiento de Cacho Castaña. Su carrera se lanzó en los años 60 cuando su voz resonaba con frecuencia en programas de televisión. A lo largo de 5 décadas compuso cientos de canciones, entre las cuales Septiembre del 88, Ojalá que no puedas, Café la humedad, Garganta con arena o Cacho de Buenos Aires.

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1: En resumen, hoy jueves estará el tiempo mayormente estable y con sol en gran parte del país, salvo algunas nubes en el norte. Frío matinal, típico de invierno, y tardes agradables en centro y norte, más riguroso en la Patagonia y Antártida.
2: Y antes de despedirnos, repasamos los principales títulos.
1: Crimen de Agostina, nuevo allanamiento en la casa del principal acusado.
2: Avanza en comisiones de diputados el debate sobre el Superrigi.
1: Nueva audiencia en el juicio por la muerte de Diego Maradona.
2: Condenaron a una ex jueza por ofrecer coimas a cambio de bebés en adopción.
1: El dólar volvió a bajar y se aleja del techo de la banda cambiaria.
2: Comienza el Mundial de Fútbol y Argentina confía en la recuperación de los lesionados para defender el título de campeón. Hasta aquí llegamos, deseándoles que tengan una excelente jornada. Los invitamos a quedarse con la mejor programación, está en Radio Nacional. Gente, muy buen día, chau, gracias por estar.
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0: buen día, muy buen día. ¿Cuántos? 4 minutos nos están separando ahora de las 7 de la mañana en la República Argentina de este día jueves 11 de junio de 2026 en todo el mundo. María Fernanda Era, muy buen día, bienvenida, ¿cómo le va?
1: Buen día, Nico, bienvenido.
0: Pero muchas gracias.
1: ¿Cómo estuvo todo?
0: Estuvo todo.

0: de Beagle, así que súper lindo. Fuimos a un faro que no es auténticamente en el fin del mundo claro. todavía, sino que es el faro anterior. Y a visitar alguna de las islas de ese archipiélago. Sabes que, bueno, el canal de Beagle es división internacional, ¿no es cierto? Frontera con Chile. Uh-huh. Y que la línea divisoria pasa por los puntos más profundos, que suele ser un criterio, ¿no es cierto? Se usa bastante. Y los puntos más profundos quedan bastante más pegados a la costa sur, es decir, a la chilena, que a la nuestra, con lo cual los archipiélagos de ahí son casi todos nuestros, podemos decir, con cierto orgullo. Así que dimos una vuelta por ahí, bajamos en una de las islas escarpadas, porque es un
1: paisaje
0: auténticamente patagónico, pero te diría preantártico. Así que sí, bajamos, dimos una vuelta por alguna, y después en la que se conoce como de los pingüinos, creo que no son pingüinos, sino otra cosa.
2: Sí, son como lobos marinos.
0: Hay lobos marinos, hay leones marinos, y hay unas aves que se parecen mucho a los, nuestros oyentes nos van a desaznar, sobre todo los de Ushuaia, que se parecen mucho a los pingüinos cuando van erguidas sobre sí mismas, pero luego salen volando. Los pingüinos no vuelan, así que no eran pingüinos. Todos parecen pingüinos en la Patagonia, pero no es verdad. Algunos no lo
3: saben.
0: Estará, pero no era esta. Así que hermoso. Ahí no bajas porque está realmente repleta de animales.
2: Claro.
0: El turismo, por lo demás, amigo del ambiente, porque bueno, das esa vuelta, pero un agua cristalina, la verdad que maravilloso. Así que eso hicimos, de una vuelta en catamarán. Y fuimos a la cárcel, ahí estaba también.
2: La cárcel del fin del mundo. Máxima seguridad.
0: Y todos, tal máxima no, porque pudimos salir.
2: Pero era en su tiempo una cárcel considerada de máxima seguridad debido a la imposibilidad de escapar de los prisioneros.
0: De escapar, de una suerte de trencito también, que entiendo en un trencito que
2: ese te lo debes.
0: Desde el principio, ese me lo debo. Sí, hay varios trencitos para hacer, pero este es el de la cárcel que, bueno, llevaba a los presos en distintas estaciones a cortar árboles, obtener carbón, picar piedras.
2: Y cuando haces el trencito te van contando, de acuerdo al nivel de marcación de los árboles, te dicen, bueno, estos fueron talados en invierno, estos en verano. Es muy interesante también todo.
0: Te digo que llega un momento, si estabas preso ahí, que decías que me saquen a trabajar.
2: Sí, pero, claro.
0: Porque,
2: justamente.
0: ¿Es cierto?
2: Es que
0: no, una locura hacerlas chiquitas, pero más frío, no había manera de calentar eso en aquel momento.
2: Claro.
0: Como unas salamandras, una planta muy panóptico en ese punto, ¿no? Muy
2: exactamente.
0: Foucault.
2: De eso se trataba en aquella época.
0: Claro.
2: Betham, Lombroso.
0: Nada, es una película, ¿no es cierto?
2: Sí,
0: es una película, esas que hay, ¿viste?
3: Hay un pabellón que lo dejaron como es, como era.
0: ¿Sí? Todos debieron dejar. Hay un temita, yo siempre crítico, pero con buena onda. Hay un temita que hacer en ese lugar, que es replantear la narración. La verdad que no tienen, en una celda te encontrás un traje de bombero, en otra celda te encontrás una réplica de un pingüino. Digo, no. Ahí hay un tema, eso es muy aprovechable, porque ha sido impactante. Entonces, bueno, me parece que está un poquito de falta ser resuelta desde el punto de vista de la historia. ¿Cuánto? 8 minutos de las 7 de la mañana, estamos amaneciendo en la República Argentina, María Fernanda Eras.
2: Sí, en la ciudad de Buenos Aires con una temperatura de 11 grados 2 décimas, la humedad es del 93%, despejado. Seguimos con neblina. Yo no recuerdo un invierno o una temporada con tanta niebla como la que estamos teniendo este año. Así que a tener mucha precaución.
0: Mucho cuidado con eso. Los cielos, te digo, están, casi te diría, era una única formación entre, después viajé de noche a la vuelta, yo llegué cerca de las 12 de la noche, pero en el vuelo de ida, casi les diría una sola formación.
2: Una nave nodriza.
0: Desde que salís acá, alto, así que, como 11.000 metros viajamos como crucero, lo cual te da una noticia, ¿no?, de cómo estaba la cosa, y nada, no veías absolutamente nada. Vuelvo, una única formación nubosa desde que salimos acá y llegaste a Ushuaia. Impresionante.
2: Sí. Bueno, está la presencia de neblina. Decimos siempre a precaución con los conductores, pero también los peatones, esto de que se tiran a cruzar y, bueno,
0: ojo, tal cual, ojo, porque no está para joder.
2: Y los ciclistas. Bueno, la máxima para hoy de 17 grados con cielo algo nublado. En un ratito vamos a repasar el pronóstico para las distintas regiones de nuestro país.
0: Me parece muy bien. Bueno, ¿qué es lo que hay que saber ahora? 10 minutos de las 7 de la mañana de este jueves.

0: 12 de junio. Arranca el Mundial de Fútbol 2026. Habrá tres ceremonias simultáneas en México, Estados Unidos y Canadá. Ciudad de México será la sede principal, donde se realizará el primer show desde las 14:30 y además el partido inaugural. Hubo acuerdo entre el gobierno y las universidades. El Poder Ejecutivo Nacional autorizó un aumento del 24,3%. Por otra parte, se acordó la actualización de un 20% para los gastos de funcionamiento a partir de este mes y se dispondrá un incremento en la partida destinada a hospitales universitarios de 50.000 millones de pesos para este año. Se conoce hoy la inflación de mayo. El INDEC difunde hoy a las 16 horas el índice de precios al consumidor correspondiente al quinto mes del año. El último dato del IPC cerró con 2,6%, lo que significó un retroceso de 0,8 puntos respecto al número de marzo. El jefe de gabinete, Manuel Adorni, presentó su declaración jurada en una entrevista televisiva. Manuel Adorni confirmó que presentó anoche el documento ante la Oficina Anticorrupción. El jefe de ministros explicó además que su patrimonio estaba compuesto inicialmente por ahorros que hizo junto a su esposa antes de ser funcionario. Una calificadora de riesgo subió la nota de deuda de la Argentina y es la segunda mejora en los últimos meses. Es Standard & Poor's, que elevó la calificación de la deuda argentina en moneda extranjera a largo plazo. Pasamos de CCC+ a B-, y es una buena noticia. La evaluadora de riesgo destacó las medidas implementadas por el gobierno que permitieron la estabilización de la economía. Crimen de Agostina. El fiscal Raúl Garzón ordenó un nuevo allanamiento en la casa donde se habría cometido el crimen. El objetivo es buscar más muestras de ADN para saber si junto a Claudio Barrelier, el dueño de la casa, hubo otros participantes en el femicidio. Confirman el sobreseimiento a 4 exjugadores de Vélez por abuso sexual. La medida fue dispuesta por el Tribunal de Impugnación Penal de Tucumán en beneficio de Carlos Sebastián Sosa Silva, Brian Ezequiel Cufré, Abiel Alessio Osorio y José Ignacio Florentín Bobadilla. La denuncia contra los exjugadores fue realizada por una joven tras un encuentro ocurrido en marzo de 2024 en un hotel de San Miguel de Tucumán. Elecciones en Perú. Con el 98% de los votos escrutados, Keiko Fujimori supera a Roberto Sánchez por 651 votos. Aún restan contabilizar los resultados del exterior. Máxima tensión en Medio Oriente. Kuwait cerró su espacio aéreo tras los ataques iraníes en la región. La Autoridad de Aviación Civil suspendió temporalmente las operaciones aéreas ante los riesgos para la seguridad. El Papa bendijo la Sagrada Familia de Barcelona. León XIV inauguró la Torre de Jesucristo. El templo será el más alto del mundo. En su homilía, el sumo pontífice afirmó que quienes creen en Jesús no pueden promover la guerra. Gastón Fiorda, muy buen día, bienvenido. ¿Cómo le va?
1: ¿Cómo andás, Nico? Buen día para vos y para todos. Ya embebidos en la emoción del inicio del Mundial.
0: Hoy no me arranque el programa embebido, porque ya no sé cómo lo termino. Embebido empieza. ¿Te das cuenta?
1: Es celebratorio, por eso.
0: De antemano.
1: De antemano.
0: De acá, embebido.
1: De temprano, sí. Con el desayuno.
2: Muy bien.
1: Para repasar un poquito lo que ayer ocurrió en la Cámara de Diputados, lo decíamos, se discutieron dos de los proyectos que envió oportunamente el Ejecutivo, ley de lobby y super rigi. A ver, para pasar en limpio lo que pasó con la ley de lobby, hubieron representantes de varios sectores, principalmente sector empresarial. Estuvo, entre otros, la Cámara de Comercio de Estados Unidos en Argentina, la AmCham. También estuvo Poder Ciudadano. Bueno, varias representaciones del sector privado. En líneas generales, reconociendo la importancia de alguna manera, regularizar, transparentar las gestiones entre lo público y lo privado. Hay dos temas que seguramente sean motivo de debate y te diría de redacción de algunos artículos de la ley.
0: Ajá.
1: Esto es habitual, siempre lo discutimos nosotros acá. El tema, bueno, de las sanciones, contempla sanciones para aquellos que inicien gestiones y no lo dejen asentado en el registro, porque para hacer cualquier asesoría o cualquier reunión con un legislador, en este caso, uno se tiene que anotar en un registro público de gestiones y después y explicar los motivos, los intereses y a quién quiere ir a ver. Bueno, eso si no se hace y se inicia una gestión del sector privado con el sector público sin estar registrado, hoy, como está contemplado en la letra de la iniciativa, contempla una pena de entre 6 y 3 años de prisión.
0: Uno podría discutir de cuánto es la pena. La clasificación más vieja de las leyes, te diría un piano, las leyes que no tenían sanciones efectivas, se llamaban imperfectas, pero no están terminadas, le falta algo, porque si no, ¿para qué están?
1: Ahí lo, ¿no?, que se hablaba es si en lugar de sanción penal puede ser una sanción económica.
0: Son distintas, pero... Sí. Algo tiene que haber. ¿Para qué generás el dispositivo?
1: Y el otro argumento, que yo lo anoté ayer porque, bueno, se discutió bastante, es el tema de definir más conceptualmente el tema de intereses extranjeros y puntualmente en los casos donde hay empresas locales que pertenecen a grupos multinacionales, como si esas empresas nacionales que pertenecen a empresas multinacionales están rotuladas o pueden entrar dentro del rótulo de intereses extranjeros o no. Bueno, pequeñas cosas que hacen al tratamiento y a la discusión. Ayer Nicolás Mayoral, presidente de la comisión cabecera de este plenario de comisiones, hablamos de la de asuntos constitucionales, dijo, bueno...
0: bueno, vamos a charlar con Nicolás.
1: Claro,
0: entonces,
1: porque...
0: para que nos cuente los lineamientos, ¿no? ¿Por dónde viene y cuál es la intención? A mí... sigue sin terminar de serme entendido, digamos, ¿dónde se pone el punto de gravedad? Quiero decir, ¿por qué no es el funcionario que está obligado a anotar a quién recibe para qué listo? Vuelvo, la sociedad está perfecto que también participe, y así como participa preguntando, en ejercicio que esto es, del derecho de peticionar a las autoridades, ¿no es cierto?, tenga, si querés, como responsabilidad añadida, contar que fue y que vio a tal y dijo tal cosa. Pero me parece que te conectaría muy bien, de modo complementario, con una obligación del funcionario público, ¿no es cierto? Me dicen, yo vi a tal, el tema es que tienen que querer cumplirla también, y ahí hay una...
1: Ahí hay un tema, sí, de practicidad. Claro. Exactamente. Bueno, estos dos elementos se suman a lo que ya habíamos charlado en su momento, de la inclusión del Poder Judicial también en este régimen de
0: transparencia. Bueno, el alegato de oreja se llama ahí. Ahí hay como un, si querés, no es un tecnicismo, pero está naturalizado el alegato de oreja, que voy a ver el juez y le pregunto, le cuento. Eso no debe pasar en el contexto de una causa. Pasa mucho en la corte.
1: Debe pasar.
0: El alegato
1: de oreja. Uno lo supone. Bueno, lo que dijo Mayoraz cuando cerró el plenario, dijo, voy, que se anota, que se lleva todas las sugerencias, todos los pedidos, para, si el día de mañana avanzar en un dictamen, estén contemplados. Anticipó que esto va a llevar algunas semanas, varias semanas, este debate de la ley de lobby. Y hablábamos de la Feria del Mundial, me hice el trabajito el otro día, de ver cuántos proyectos hoy está debatiendo cada Cámara, y que seguramente atraviese estos 40, 45 días que tenemos de Mundial por delante. Mira, el Senado de la Nación, me anoté 8 iniciativas, tiene más, ¿no? Pero digo, las más importantes: inviolabilidad de la propiedad privada, ley hojarasca, que ya tiene media sanción de la Cámara de Diputados, ludopatía, etiquetado frontal, 4 reformas se está discutiendo, reforma electoral, reforma de salud mental, reforma de ley de sociedades y reforma de la ley de biocombustibles. Y la Cámara de Diputados, super rigi, ley de lobby, acuerdos con los bonistas del 2001, que ya tiene media sanción del Senado, y desregulación del sector inmobiliario. La agenda, en líneas generales, o por lo menos los temas más importantes que tiene el Congreso para esta etapa del Mundial, Nico. 45 días muy movidos, entendemos nosotros. Si no se dispersan los legisladores con los partidos de fútbol, tendremos 45 días movidos en el Congreso.
0: Vas a ver. Bueno, en un rato tenemos a Alejandro Gacaza, del Ministerio de Desregulación, así que vamos a estar charlando un poquito de todas estas iniciativas. Andrea Chinita Valdivieso, muy buen día, bienvenida, ¿cómo le va?
2: Buen día, Nico, equipo, a todos los oyentes. Muy bien, siguiendo de cerca el caso Agostina Vega y lo que anticipábamos en los títulos, un nuevo acceso por parte de peritos en el día de ayer a la casa de Claudio Barrelier, ahí en Barrio Cofico, en Córdoba. Lo que se dice es buscan rastros genéticos. Cuanto más pasa el tiempo, y lo quiero dejar en claro, más se degrada una muestra de ADN por cuestiones naturales. Dicen que trabajaron específicamente en el baño, y este procedimiento con peritos en esa casa lo que hizo fue retrasar los llamados a indagatoria, tanto la ampliación de Barrelier, que dicen que se muere por volver a declarar ante el fiscal Garzón, está desesperado por declarar, yo creo que quiere volver a instalar ciertas mentiras para desviar la investigación, y por eso el fiscal Garzón está demorando este trámite. También se demoró el de Faceta, la indagatoria de Faceta, porque están buscando justamente su perfil genético. Dentro de la casa hay cotejos ya en marcha, cotejos genéticos de los rastros ya levantados, tanto de la escena primaria como de la secundaria, ¿no? Porque acá tenemos una presunta escena del hecho en barrio Cofico, donde Agustina entra a esa casa y no se la vuelve a ver saliendo con vida, y el lugar donde se hallaron los restos, que es la escena de descarte, el escenario secundario de esta investigación. Hay un nuevo personaje en la Casa del Horror, y esa es la novedad que traigo hoy. Estos dos hombres que media hora después fueron registrados por una cámara de seguridad ingresando, media hora después de que Agustín y Barrelier lo hicieron, son el inquilino de la habitación de arriba y su hijo de 17 años, un menor en el lugar de los hechos que terminaron con la vida de Agustina. Todavía una incógnita el móvil del asesinato y la mecánica de los hechos. ¿Qué le hicieron y por qué terminó asesinada Agustina Vega?
1: Muy bien, bueno.
2: Eso es por un lado. Y por el otro, en La Plata, preocupación, digo, esto que planteábamos
1: sí,
2: ayer.
1: Sí, sí.
2: Los menores en riesgo, no solamente cuando desaparecen o hay paradero desconocido en torno a distintas investigaciones, sino también la vulnerabilidad que están atravesando en este momento por las redes sociales y también por los delitos contra la integridad sexual. En La Plata, una adolescente de 15 años, hallada sin vida en su propia casa, había denunciado ser víctima de abuso sexual, estaba muy deprimida, y hoy hay una causa por averiguación de causales de muerte. Se presume que ella misma atentó contra su vida, pero hay preocupación. ¿No? Siguen las búsquedas en el interior de otros chicos que no se sabe dónde están.
1: Tremendo. Vas a escuchar mucho al gobierno hablar de familias, ¿no es cierto? Las familias, digo, como eje gravitante de la vida social. Eso es un cambio fundamental de paradigmas respecto a aquel del cual venimos, porque para el kirchnerismo lo primero era el colectivo, es decir, la sociedad, el conjunto, los agrupamientos, las agrupaciones, ¿no? Digo, todo esto que estamos hablando en algún punto, y que cada cual saque las conclusiones que quiera o pueda, tiene que ver con una degradación del tejido social en el nivel de las familias, que hay que volver a poner en su lugar, porque son el núcleo fundamental. Entonces, la familia, vas a escuchar más al gobierno decir el individuo, sí, el individuo y su núcleo primario, sí, natural,
2: claramente,
1: que es la familia,
2: la
1: a la que se le han quitado todos los derechos, a la que se ha dejado de acompañar durante añares, más que de la boca para afuera, entonces... Bueno,
2: lo empezamos
1: que
2: a hablar
1: muchísimo, pero lo que estamos viendo es la eclosión de años de un modelo que ha oscurecido en parte la función de la familia, que es primordial.
2: Lo empezamos a hablar con el triple crimen de Florencio Varela, porque el tejido social roto, totalmente roto, uno de los factores es la penetración del narcotráfico, las adicciones, cuestiones de salud mental, inclusive en ese quiebre que hay, las redes sociales jugando un papel fundamental en este deterioro. Y vos fíjate, hoy por hoy, en el caso de Agustín, y también otra novedad que traigo en el día de hoy, tiene que ver con que el cotejo va a incluir el perfil genético de la madre de la menor, de Melissa Heredia. Digo, si hay sospechas
1: en un lugar donde...
2: sobre la madre de la menor, que es víctima de un depravado, depredador, como Claudio Barrelier y su séquito, también la madre en sospecha. Es terrible.
1: Tremendo.
2: Terrible.
1: Rodrigo Ruiz, muy buen día, bienvenido, ¿cómo le va?
3: Buen día, Nico, bueno, buen día para todos. Comenzó ya la manija, como digo yo, la expectativa.
1: Empezado, dice,
3: empieza
1: el 8 horas 34 minutos.
3: ¿Está en conteo?
1: Ocho horas treinta y cuatro minutos, 31 segundos.
3: Ya queda muy poquito, pocas horas para el inicio de la Copa del Mundo, que será en el Estadio Ciudad de México, antes Estadio Azteca, sí, como lo conocemos nosotros, uh-huh. en donde el último partido que se jugó fue la final del 86 ahí. El último partido mundialista.
0: Ah, mira.
3: Argentina 3, Alemania 2. Así
0: o
3: que.
0: Sea, se bien.
3: El... Recontra. Recontra. Nosotros le vamos a decir Estadio Azteca acá.
0: ¿La no, final va a ser ahí también?
3: La fi... No, la final es, va a ser en el MetLife.
0: En el MetLife, mira.
3: Sí, en New York, sí.
0: Ok.
3: Ahí va a ser la
0: Todo es MetLife en New York, en realidad, pero bueno.
3: Sí, va a ser ahí. Así que bueno, hoy empieza el mundial. Recordemos, va a ser tripartito: México, Canadá, mañana y Estados Unidos. Le será la fiesta inaugural, vamos a estar contando un poquito de lo que va a ser la fiesta.
0: Con por favor, que me interesa.
3: Invitados,
0: me gusta la fiesta. Ayer... Soy fiestero del mundial, digamos.
2: Sí, mundial.
3: Ayer un juego de luces, ustedes siguieron la página oficial de la FIFA, un juego de luces con drones arriba del estadio de México, se dice ahora. Espectacular.
0: Si ah, ¿piensan ahí?
3: Es espectacular lo que tienen montado para hoy. Va a ser a luz del día.
0: O sea, sacrificio humano lo van a hacer a través de los drones.
3: Yo sé que va a haber. Tener un tinte sobre eso, no, pero puede tener con la cultura mexicana, no sé si algo con la muerte, eso que vos bien marcabas, pero bueno.
0: Y acordate que aparece Frida Kahlo. También te
3: sí, aparece. Sí. Va a estar Salma Hayek, vamos a estar contando un poquito de lo que va a pasar.
1: Mariachi,
0: vamos, mariachi.
3: Andrea Bocelli, bueno, vamos a estar contando un poquito de lo que va a estar pasando hoy. El que estuvo ayer dando algunos anticipos fue Gianni Infantino, el presidente de la FIFA, que dio una conferencia de prensa. Él habla un montón de idiomas, bueno, el castellano lo domina bastante bien, y esto decía sobre Messi y algunas figuras que van a participar en este Mundial.
4: Que Leo Messi juegue este Mundial es, por supuesto, bueno, es muy importante para Argentina, es muy importante por toda la gente que le gusta el fútbol, por el Mundial. Es lo mismo con todos los grandes jugadores, Ronaldo, Mbappé, Dembélé, Haaland, Yamil, todos.
3: Bueno, está ahí la palabra de Gianni Infantino, que seguramente tendrá una parte hoy importante. Porque
1: reconoció a Macaya Márquez, ¿no?
3: Sí, a Macaya Márquez, eso te iba a decir. Te iba a decir
0: indignada
3: sí.
0: María Fernanda Heras, ahora después, pero no me podía escuchar lo que estaban diciendo, pero ahora me contás.
3: Mundial.
0: Indignada,
2: sí, sí. Este muchacho la viaje.
3: Complementando bien lo que decía Gastón, reconoció a Macaya Márquez que va a cubrir un Mundial número 18.
1: Qué
3: sí, bueno. Son 22 los que se han jugado hasta ahora, y tengo un dato importantísimo.
0: Epa, en un ratito me lo
3: en un rato ratito. Te lo doy y sí, por supuesto tendremos novedades de la selección argentina que ya trabaja en Kansas.
0: Bien, que la tengo Robbie Winner esperando. María Fernanda Heras, vas a sorprendernos con algunas costumbres.
2: Sí, sí, sí, sí, sí. Vamos a ir por las costumbres argentinas que sorprenden a los extranjeros. Ay, así que piensen
0: que
2: apuesten, cuáles son.
0: Que primero, después, vos,
2: ¿no claro, cierto, yo tengo un ranking. Claro, ¿cuáles son esas costumbres más allá del mate? Esas cosas que los extranjeros dicen, ¿por qué están haciendo estos hombres?
0: Bueno, hay influencers que han hecho cosas fantásticas con este video en la Argentina. Después podemos compartir algún audio de eso, porque hacen, ¿no es cierto?, un raconto de esas costumbres que definitivamente los sorprenden. Las buenas costumbres las tiene todas Romina Wiener. Romina Wiener, muy buen día, bienvenida, ¿cómo le va?
5: Muy buen día, Nico, ¿cómo andan por ahí?
0: Bien, muy bien, muy bien.
5: Bueno, me alegro mucho. Bueno, vos sabés, Nico, que es una mañana donde la novedad tiene que ver con el Paso Cristo Redentor, que está ubicado en la Ruta 7 y conecta Argentina con Chile, Mendoza. Está cerrado por nevadas, con lo cual no se puede cruzar hacia el país trasandino. Hay que esperar que hoy se reúnan ambas coordinaciones, tanto chilenas como argentinas, para determinar si habrá apertura o no, pero al momento está cerrado, no cruza nadie y es por las nevadas en zona de alta montaña. Después... Sí, sí, sí, ya es el primer cierre que se da del año, fíjate con las nevadas. Así que bueno, esto vamos a verlo de manera más habitual en estos meses de invierno. Después, en la provincia de Chubut, en la Ruta Nacional 25, todo el tramo que va entre El Molle y Tecca, la calzada está húmeda y resbaladiza, hay que transitar con precaución y respetar todas las indicaciones de señalización. En la Ruta Nacional 259, entre Los Cipreses y El Empalme con la Ruta Provincial 17, están trabajando en tareas de mantenimiento, a bajar la velocidad. En Neuquén a esta hora hay que transitar también con precaución en todo lo que es la Ruta Nacional 22. En diferentes sectores hay bancos de niebla que reducen la visibilidad, entonces es importante llevar las luces bajas encendidas. Y recordar que en Catamarca, en la Ruta Nacional 60, a la altura de la quebrada de la Cévira, se circula por un desvío porque hay obras y ahí hay que ir sí o sí a baja velocidad y acatar todas las indicaciones de señalización. En Misiones, en la Ruta Nacional 101, están haciendo tareas de mantenimiento en el acceso sur a Posadas. En la 12 están trabajando en la zona de la travesía urbana de Posadas, ahí en la ciudad, así que también bajar la velocidad. Y lo mismo en la 14 entre Alem y Oberá. Eso es el panorama de rutas nacionales, Nico. Después, todos los accesos a Capital Federal tienen demoras, una Panamericana bien saturada entre 197 y el Camino al Buen Aire, mano a General Paz. Hay un choque en la Richeri, a la altura del río Matanza, mano a Delepiane. Un camión detenido con desperfectos mecánicos en acceso oeste, kilómetro 30, a mano a la Perito Moreno. Y la General Paz con muchas demoras, los primeros barrios, Linear, Mataderos, todo en sentido hacia Lugones. La buena noticia, los servicios, trenes, subtes y premetro, todos horario, Nico.
0: Muy bien, Romy Wiener, muchísimas gracias, que tengas hermoso día.
5: Un abrazo, Nico, chau, chau.
0: Beso grandote, es Romina Wiener, y nos asomamos ahora al amanecer de la ciudad de Buenos Aires con Mariel Ríos. Mariel Ríos, muy buen día, bienvenida, ¿cómo le va?
6: Hola, buenos días, y hoy tenemos un amanecer totalmente distinto a lo que fueron los anteriores. Hoy vemos una luna que todavía está y no se quiere ir, absolutamente brillante, está media luna hoy, y un amanecer que ya pinta celeste, que de a poquito parece que va a haber una claridad, no va a estar ese cielo cubierto, esa bruma. Le tengo fe que hoy pueda llegar a asomarse alguito el sol.
0: La bruma, no sé, pero a mí los días grises, vio que me gustan, ayer estaba en las mías, en Ushuaia, donde empezaba a llovinar y a formarse las condiciones de una nieve que se esperaba para hoy o mañana mismo, así que acá veremos el sol, muy bien.
6: Acá parece que sí, le tengo fe a hoy, 12 grados más o menos la temperatura, día agradable para alentar a la selección.
0: ¿Ya estás ahí con las banderas? ¿Tenés que salir con las banderas, te dijeron?
6: Con las banderas embanderada hoy en la apertura, para estar más argenta que nunca y tirar toda la energía para el 16. ¿Van a ver ustedes México-Sudáfrica? Imagino que sí.
0: Sí, acá
3: a las 4 de la tarde.
0: A las 4 de la tarde.
6: Rodrigo Ruiz, seguro. Exacto. Bueno, vayan pensando, yo tengo una consigna hoy para jugar con toda la Argentina, porque uno está ya próximo, ¿no? A ver qué sucede con la selección. Y es el momento de hacer promesas. ¿Ah? Es el momento de prometer. ¿Qué vas a prometer para que Argentina salga nuevamente campeón del mundo? Pero te tiene que costar la promesa,
0: me gusta. Rodrigo Ruiz,
3: no lo pensé todavía, pero...
0: Ah, pero prometa en vivo ahora.
3: Y lo que pasa es que debería pensarlo.
0: ¿Qué le cuesta? No va a correr, no va a correr.
3: De no,
6: tiene que costar, A ver, estoy acá, en vivo para Radio Nacional, perdón que las moleste. ¿Qué prometerían para que Argentina salga campeón? ¿Qué les gustaría prometer algo o nada? No. ¿No les gusta la promesa? Acá no se juega, la gente no se juega. En vivo para Radio Nacional, ¿qué prometería para que Argentina salga campeón? Nada, nada. No.
0: Pero estamos, Jeva, ¿y así cómo vamos a salir?
6: Así no podemos salir campeones. ¿Qué pasa con la selección?
0: Pobre, que los chicos me están escuchando, ¿no?, de la selección.
6: Nos engolosinamos con la tercera y me parece que ya no es lo mismo, ¿no? ¿Qué sé yo? Disculpe, estoy en vivo para Radio Nacional. ¿Qué prometería para que Argentina salga campeón? ¿Nada? Nada. Me está abandonando el público acá a mí.
0: Es un pueblo no cabulero que cree en la pericia de su selección. Mira cómo lo arreglamos.
6: Yo prometí feo, yo prometí fuerte el mundial pasado. Fanatiquísimos del helado con mi pareja, pero enfermos del helado. Y prometimos que si Argentina salía campeón, no comíamos helado por un año.
0: ¿Un año?
6: Un año sin helado estuvimos, no saben lo que fue.
3: No les creo nada.
6: Muy duro. No, te juro, por Dios, por mi hijo y por mi hija.
0: ¿Y qué comía? ¿Mousse de chocolate? ¿Con qué?
6: No, duraznos en almíbar, postrecitos, flancitos, y lo peor, llevábamos helado.
0: María Rivadavia viene a prometernos comer nada de todo eso, pero bueno.
6: No, no, y llevábamos helado a nuestros amigos o nuestros familiares para el postre cuando nos reuníamos, y nosotros nada, ahí con un flancito triste. No, no, fue muy duro, pero ganamos, valió la pena.
0: Ah, bueno, entonces lo va a repetir este año.
6: No, tomas ese castigo. Yo ya gané la copa, chicos. Gracias a mí se ganó la copa. Un esfuerzo sobrehumano, hice.
0: Vale,
6: no, este podría prometer otras cosas porque está bueno. Qué sé yo, me parece que hay que hacer un sacrificio por la selección. ¿Qué opina la Argentina? Que nos llamen.
0: Efectivamente, Valeria Ríos, muchísimas gracias.
6: Un beso grande.
0: Un beso grande.
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0: China esa, claro, la viste en YouTube, en Instagram.
1: La vi.
0: Claro. Y déjeme un mensaje, sí. Dice, ¿no es cierto? Una cosa así.
1: Sí, por favor.
0: Tremendo. Escuchad, estos son los últimos momentazos del Mundial.
2: Sí, que la presidenta de México, Sheinbaum, así se dice, no va a estar en la apertura del Mundial.
1: ¿Cómo no va a estar?
2: Déjate. Bueno, ahí vale,
0: va a decirlo,
2: lo va a ampliar Cecilia Diwan. Pero
1: son anfitriones.
0: Pero claro.
2: Uh-huh. Sí. Pero bueno, no va a estar.
0: Bueno, renunciar a la presidencia, ¿sabes? Si no vas a cumplir los roles. Bueno. Porque vos podés ir... ¿No es cierto? Bueno, muy Papa Francisco eso, ¿no es cierto? Bueno, no voy nada, bueno. No voy, no quiero.
1: Sí.
0: Bueno, a ver,
1: no entro
0: a
1: la banda.
0: A ver, desde la sociología, ¿qué se dice que son las instituciones? Conjunto de roles. Sí, tiene muchísimo que ver con lo esperado, con el papel que tenés que cumplir. Uh-huh. Por eso tenés que decir que, bueno, el Mundial, si concebís que no. No. Pero podés cumplir tu rol y a su vez ser honesto con vos y tu pensamiento. Porque si no vas a estar de acuerdo con nada, entonces directamente no te hubieras presentado y no hubiese sido. Sí. Hay algo para...
1: Hemos
0: para
1: pasado hacer. En otras situaciones donde sí. El bastón y la banda...
0: Bueno,
1: no.
0: Por ejemplo,
1: sí.
0: Por ejemplo. 39 minutos ahora de las 7 de la mañana es la hora de visitar Amaneceres Provinciales. Vamos primero de todo a Malargüe, provincia de Mendoza, con Cecilia Di Cesare. Cecilia Di Cesare, muy buen día, bienvenida, ¿cómo le va?
3: ¿Qué tal, Nicolás? Muy buenos días a vos, a todo el equipo y a toda la audiencia de todo el territorio nacional. Muy, pero muy buenos días. Aquí en el sur de la provincia de Mendoza, con mucho frío, mucho, sí. Mucho frío a esta hora de la mañana.
0: Con lo lindo que es Malargüe. Frío, pero no hay nieve. La nieve la están teniendo arriba, ¿no es cierto? Complicaciones en el paso Pehuenche, nos contaba recién Romina Wiener.
3: Paso Pehuenche está interrumpido el tránsito justamente por situación de nieve en esa zona que es cordillerana y que no se comunica con Chile, ¿no? Desde el sur de Mendocino. Así es que no se sabe cuándo se dará la habilitación. Más que estamos próximos a un fin de semana, bueno, esperando tal vez la llegada de algún potencial turista desde Chile, pero bueno, no sabemos si se va a habilitar o no, siempre estamos atentos a todos los informes. Y nosotros a unos 400 kilómetros al norte de la provincia está el otro paso, que es el de cargas internacional, Paso Cristo Redentor, que también está cerrado. Son los dos pasos habilitados que tenemos en esta época en la provincia y que cuando se dan situaciones de nevadas, como las que se han registrado en las últimas horas, ambos pasos están cerrados por el momento.
0: Eso mismo.
3: Y Paso Pehuenche, bueno, ahí como te decía, a la expectativa de qué es lo que vaya a suceder, pero probablemente no, porque hoy hay pronóstico de vientos, vientos cordilleranos, vientos sonda. Se descompone nuevamente la meteorología, hay pronóstico de nevadas, no hay mucha, pero ya se pintó de blanquito nuestra cordillera si miramos hacia el oeste.
0: Bueno, qué necesaria, ¿no es cierto?, esa nieve si la comparamos con el invierno pasado.
3: Exacto, sí, ustedes saben que, por ejemplo, nosotros aquí en Malargüe, en el sur de la provincia, tenemos el Centro Internacional Valle de las Leñas, que todavía no ha confirmado la apertura, que se vistió de blanco en las horas, tuvo algo de precipitación, pero no la cantidad esperada. Entonces, había una potencial fecha de apertura para el 19 de junio, pero se estima que no se va a poder cumplir con esa fecha. Probablemente después, porque todo depende de la nieve.
0: Sí.
3: Más allá de que también ellos han comprado 11 nuevos cañones productores de nieve, eso tiene que darse en determinadas condiciones del clima y que también haya de base una buena nevada, por lo menos entre 60 a 70 centímetros, que les permita a ellos especiales y fabricar nieve artificial arriba, ¿no? Pero toda esa situación todavía no se da.
0: Cecilia, quedamos pendiente y nos vas contando, ¿te parece?
3: Sí, cómo no. Es un placer, un gusto y que tengan un hermoso día.
0: Lo mismo digo, también vos y todos por allá. Es Cecilia Di Cesare de LB19, Radio Malargüe, provincia de Mendoza. Y nos vamos ahora a La Rioja con Carlos Vega. Carlos Vega, muy buen día, bienvenido. ¿Cómo le va?
4: Nico, ¿cómo estás? Buen día, un saludo para todos. Bien. 9 grados, la temperatura en la ciudad de La Rioja, cielo algo nublado y una máxima de 16 para esta jornada. Una semana fría es la que... estamos teniendo, digamos, por estos lives acá en la provincia.
0: Bien. ¿Que encontraron al abuelo de un cocodrilo?
4: Sí. Y
0: ¿vivo?
4: Lo denominaron... aparentemente, digamos, podríamos decir. Yacaslura riojanensis.
0: Sí.
4: que significa lagarto bendito de La Rioja. Así lo han denominado el grupo Chañares, que es este grupo de científicos que viene trabajando en distintas zonas de la provincia y en esta parte en particular, en este lugar en Talampaya, es en donde fue encontrado esto. Mira, Nico, leyendo la información, desde el año 18 es que lo encontraron, ¿no? Y pudieron determinar todas las características y la antigüedad, 237 millones de años, ¿no? Es lo que tiene esta especie, el Chacaslura riojanensis, y bueno, 60 centímetros el diámetro de su cráneo, 6 metros de longitud, ¿no? Se estima que es uno de los reptiles más grandes que ha existido antes de lo que ha sido y de lo que todos conocemos popularmente conocido como los dinosaurios en todas sus especies, digamos, ¿no? Y que, bueno, ha significado una gran importancia desde el punto de vista...
0: ¿Anterior a los dinosaurios, decís?
4: Anterior a los dinosaurios.
0: Claro, 237 millones de años, los dinosaurios que se extinguieron, 66 millones.
4: Más o menos. Porque hablan de 252 millones de años.
0: Claro, mucho antes.
4: Estamos hablando de casi 15 años antes. Uh-huh. No, 15, 20 años antes. Uh-huh. ¿No? Y esto, bueno, justamente ha generado muchas expectativas. Esta publicación que se ha hecho en una revista internacional y que ha puesto a La Rioja, bueno, y a todo este descubrimiento científico nuevamente en la palestra de la actualidad mundial. Y además de esto, a la provincia es uno de los puntos que busca potenciar, ¿no? Y de trabajar dentro de lo que es el turismo emergente, la ruta de los dinosaurios,
0: claro,
4: y que se suma justamente a otros de los atractivos turísticos que tenemos en la provincia, como es la ruta del vino, el turismo religioso también, que comprende el oeste y el norte de la provincia, y también el turismo termal, que es otro de los polos que se viene trabajando desde hace tiempo con distintos lugares turísticos termales en la provincia. Pero bueno, esto iba a ser justamente la vedette, va a ser el punto de atracción que La Rioja va a tener en la presentación de la Feria Internacional de Turismo, presentando la ruta de los dinosaurios con esta especie, el Chacaslura riojanensis, ¿no? Que va a ser presentado y que va a buscar tener a La Rioja como uno de los atractivos más cada vez que la gente visita Argentina y también para todos los argentinos que hacen turismo interno, ¿no?
0: Estábamos buscando cómo sortear y regalar unas pelotas que tenemos del Mundial, ¿no es cierto?, de YPF. Podría ser al oyente que pronuncia bien el cocodrilo, ¿sí? Sí. ¿Es cierto? ¿Cómo es, Carlos?
4: Chacaslura riojanensis.
0: Ahí está. ¿No? Bien. Complicado.
1: Sí, muy.
4: Lo estuve justamente estudiando y para no equivocarme. Chacaslura riojanensis.
0: Y le ha salido.
4: Estoy diciendo con los ojos cerrados.
0: Y le ha salido muy bien. Carlos, ¿hay información de servicio respecto de los vuelos de Aerolíneas Argentinas a la provincia?
4: Sí, en este mes de junio la frecuencia va a ser de un vuelo diario. Los horarios van a ser establecidos, no van a ser los mismos horarios todos los días, pero sí, esto a raíz del Mundial y de que mucha gente viaja hacia Estados Unidos o Canadá o México, es que se redujeron los vuelos. Usualmente tenemos dos vuelos diarios. Durante este mes vamos a tener un vuelo diario en la provincia de La Rioja con horarios indistintos.
0: Bien. Carlos, muchísimas gracias. Tengas hermoso día.
4: Chacaslura
0: riojanensis. Abrazo grandote. Carlos Vega de LRA 28 Radio Nacional La Rioja. Y nos vamos ahora a Chaco con Noelia Moreira. Noelia Moreira, muy buen día, bienvenida, ¿cómo le va?
5: Hola, muy buenos días, Nico, ¿cómo estás?
0: Bien, muy bien. ¿Cómo se amanece en Resistencia?
5: Pero muy bien, con 16 grados a esta hora, cielo gris, estamos teniendo una semana de cielo cubierto. Se esperan algunos chaparrones para hoy, pero no van a ser de intensidad. También mañana cielo gris y así hasta el fin de semana, inclusive con cielo nublado para los próximos días.
0: Bien. Che, Noelia, contanos qué es lo que pasó con la liberación de cuatro detenidos por la desaparición de Axel.
5: Sí, así es. Axel González es un joven de 21 años desaparecido en Chaco desde el 17 de mayo. Había 7 personas detenidas, pero 4 de ellas recuperaron la libertad, bueno, porque se venció el plazo de la prisión preventiva. De todos modos, 3 de ellos fueron trasladados a la U7, que es la cárcel federal de máxima seguridad de Resistencia. Mantienen la prisión preventiva y tienen que ver con, bueno, personas que, según indicaron los otros ex detenidos o los que quedaron en libertad, habrían sido quienes lo vieron por última vez con vida. Uh-huh. Uno de ellos se trata de su ex suegro, que aparentemente lo estaba persiguiendo antes de desaparecer. Hay varias cuestiones en relación a este caso. Siguen los rastrillajes todos los días en distintas zonas de Puerto Tirol. El Ministerio de Seguridad de la Nación puso una recompensa de 10 millones de pesos para quien pueda aportar datos sobre su paradero. Y por otro lado, ayer empezó el peritaje de los celulares incautados para esta causa. Algunos de ellos de los policías de la comisaría de Fontana. Que también han iniciado sumarios contra ellos, ¿no? Pero ninguno de ellos está detenido, no está dentro de la lista de detenidos. Acá interviene la Gendarmería Nacional porque apartaron a la Policía Provincial. Empezó ayer el peritaje de los celulares y hoy continúa en Formosa. Se va a realizar la apertura de otros teléfonos. Entendemos que es por una cuestión de tecnología, ¿no?, que tiene uh-huh. la provincia de Formosa en este caso. Habrá novedades seguramente de lo que aporten esos celulares y se sabrá un poco más. También estaban rastreando los GPS de los patrulleros uh-huh. de esa madrugada, ¿no?, el 17 de mayo, porque aparentemente lo estaban persiguiendo también a Axel González y hay que ver ahí qué pasa en relación a la apertura de los celulares que se va a hacer hoy también. Ese es uno de los casos. Otro tiene que ver con la médica trucha. Sí, recuerdan ustedes sí. que había estado prófuga. Se trata de Livia Mabel Ojeda, que llegó a atender en Chaco, en varios hospitales públicos, a más de 1,000 pacientes por al menos 2 años. El gobierno de Chaco es...
0: ¿Cuánto tenía hecho de la carrera? Porque...
5: No, es una profesora de plástica. No. O sea, ni siquiera tenía algunas materias hechas. Es una... Sí,
0: ¿pero qué te decía? ¿Estás bien? ¿No tenés nada? Volvé a tu casa.
5: Sí, de hecho, ahora no solamente está imputada por usurpación de título, porque utilizaba uh-huh. la matrícula de otro profesional de sí. Chaco, y usurpación de título, y también está imputada por homicidio con dolo eventual, sí, porque claro. hay una familia de un paciente que ella había atendido en el hospital de Kitilipi y que murió unos años atrás. Entonces,
0: ahora nadie en el hospital, recordanos el caso, nadie en el hospital se dio cuenta de que era ¿cómo lo pongo? Pero
5: que no sabía del tema.
0: Claro.
5: De hecho, ella aparentemente cubría guardias y son las mismas enfermeras las que alertan al director sobre esta situación porque le habían pedido que haga unas curaciones y no sabía cómo hacerlas. Entonces son las enfermeras las que alertan al director. El director a su vez alerta al jefe regional que después fue de la región sanitaria, que después fue apartado de su cargo, al igual que el director del hospital de Kitilipi. Ambos fueron apartados de su cargo.
0: Cuando Pempe de la acuarela para curar el coso, se dieron cuenta que la verdad, tremendo, terrible.
5: Sí,
0: terrible.
5: Y recordar que además fue prófuga, porque fue a la provincia de Buenos Aires, la encontraron varios días después. Ahora está siendo investigada por usurpación de título, por haber atendido a más de 1,000 pacientes, y también está imputada por homicidio. Está en Sáenz Peña, interviene el fiscal Marcelo Soto, y hoy a las 9 de la mañana le van a tomar indagatoria.
0: Noelia, tenenos al tanto, dale.
5: Un abrazo. Un
0: abrazo grandote. Noelia Moreira, de LRA 26, Radio Nacional Resistencia, provincia de Chaco.
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0: Bueno, ahora les contamos, porque antes tengo que decir con mucho placer, César Tapia, muy buen día, bienvenido, ¿cómo le va?
1: Nico y equipo, ¿cómo andan? Buen día.
0: Bien, muy bien, muy bien. Bueno, vos es que nos dan pelota los oyentes, precisamente, porque acá figuramos recién, ¿no es cierto?, la idea de sortear pelotas. Si dicen bien el nombre del cocodrilo riojano... Y empezaron a llamar, así que efectivamente, jueguen, manden y lo hacemos así, me parece bárbaro.
2: Tienen que decirlo correctamente.
0: Están llegando audios con el nombre de cocodrilo y está muy bien. ¿Usted se lo aprendió, César Tapia, o no?
1: No, estaba pensando de si me vino la imagen, si Nico cuando regala las pelotas se pone en el estadio y patea para la tribuna y la regalas así o no.
0: Eso podría ser, sí, pateamos. Bueno, esto fue de hecho una patea para la tribuna realmente, porque lo decidió la tribuna y vamos por ahí, así que están participando.
1: Está bien.
0: Efectivamente.
1: Bueno, perfecto, perfecto.
0: Che, César, ayer volví a lo de tus amigos, por un guisito de lenteja.
1: Muy bien.
0: De venirme. Sí, que estuvo
1: muy bien. ¿Cómo fue ese viaje? ¿Bien?
0: Lindo. La verdad que lindo. Ahí, bueno, forjándose las condiciones para la nevada, parece, ¿no? Que,
1: claro.
0: Que la estaban en algún punto ya extrañando barra necesitando. Así que así estaba Ushuaia. Recién escuchábamos a Noelia Moreira de Chaco hacer su reporte tipo policial. Sí. Y bueno, vos traes preocupaciones chaqueñas también.
1: Sí, en la región, más que nada, quizás los casos se han dado más en la provincia de Chaco, pero es en la región.
0: Ajá.
1: Por esta preocupación que se ha dado en el avance de lo que ya se ha denominado plaga para algunos cultivos en esa región, para palomas y cotorras, porque el avance es muy grande y ha afectado a cultivos hasta en el 100%. A ver, esto comenzó ya hace algunos años, con el avance sobre algunos cultivos, por ejemplo, como el girasol, ha avanzado sobre lo que ha sido también el sorgo, inclusive se ha tomado hasta la decisión de algunos varietales de girasol que tienen, como la cuando crecen con la cabeza de ganso, que dicen con la cabeza hacia abajo.
0: Ajá.
1: Para que no tenga tanto avance sobre el mismo lugar, y que puedan llegar directamente a la semilla, pero eso no basta. Inclusive ayer hablaba con algunos productores, me decían, inclusive cuando no se podía hacer girasol o sorgo, que son los que están más expuestos, cuando crecen se hacía más maíz, ahora hasta el mismo maíz, porque bueno, el maíz tiene obviamente lo que es la chala y quizás lo cubre un poco más,
0: lo protege, claro.
1: Claro, lo protege un poco más. Bueno, en este caso lo que han mencionado es que el avance es tan grande que hay productores que han llegado a perder el 100% de esos cultivos. Entre las soluciones que se ha ido buscando, inclusive, mirá lo que es, Nico, que hasta han puesto gente haciendo ruidos con diferentes instrumentos y demás para poder espantar los animales, pero no se logra. A veces es tan ensordecedor el chillido de cada uno de las bandadas que ha sido algo que no ha llegado a solución, y hasta inclusive ¿sabés qué han utilizado? Drones.
0: Mira.
1: Drones que en otros lugares también se utilizan, que los drones, cuando detectan que hay bandadas tan grandes, salen y emiten algunos sonidos que espantan, pero tienen tanta adaptación que después no termina haciendo efecto. Así que esta preocupación allí en la producción, sobre todo lo que ha sido en estos últimos años y en la campaña anterior, ¿no?
0: Así que palomas y cotorras, las dos cosas.
1: Sí. Uh-huh. Y con una gran expansión que se ha dado también, lo que mencionaban algunos productores, en esa zona que también es ganadera, donde hay gran producción de feedlot, y que también en esos lugares donde el alimento para los bovinos es
0: claro,
1: también muy al alcance, eso es obviamente un alimento para que se reproduzcan muy fácilmente.
0: Llamabas a la municipalidad venía, había una gestión de los nidos, ¿no es cierto?
1: Cuando era mínimo, cuando son cosas mínimas, pero aquí están hablando de miles y miles, bandadas muy impresionantes, inclusive en lo que decían algunos productores.
0: Bíblico,
1: también.
0: Claro,
1: lo que han llegado hasta la última campaña fue a ponerse de acuerdo para hacer los cultivos todos en el mismo tiempo, si le da obviamente, para que eso tenga alimento y todos los cultivos estén a la misma vez. Entonces, como hay tanta abundancia de cultivos, el consumo puede llegar a afectar menos a los productores.
0: Claro, le robe un poco a cada uno.
1: En vez de... Claro. Y si nos damos todos y ponemos todos,
0: sí, es que
1: no,
0: sí.
1: Nos sacan un poco menos a cada uno.
0: ¡Qué bárbaro! César, ahí tenemos el info. Muchísimas gracias, que tengas lindo día.
1: Abrazo grande igualmente para ustedes.
0: Abrazo grande, César Tapia.
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4: 8 de la mañana en la República Argentina. Las consultoras coinciden en que la inflación de mayo continuará a la baja. CIT, Asesores Económicos y la Fundación Libertad y Progreso anticiparon que el indicador se va a ubicar en 2,1%, al igual que en la ciudad de Buenos Aires. Esta tarde el INDEC tiene previsto dar a conocer el dato del quinto mes del año. Conflicto en Medio Oriente. El Comando Central de Estados Unidos informó a sus fuerzas lanzaron ataques contra múltiples objetivos en Irán, que por su parte anticipó que el estrecho de Hormuz estará cerrado a todas las embarcaciones. El estado del tránsito con Romina Wiener.
5: Atentos del paso internacional Cristo Redentor, ubicado en Ruta Nacional 7 que conecta Argentina con Chile, se encuentra cerrado a la circulación para todo tipo de vehículos por nevadas en zona de alta montaña. Misma situación, paso Pehuenche, ubicado en la Ruta 145. Complejo Zárate Brazo Largo, Ruta Nacional 12 del Mercosur, con movimiento constante en ambos sentidos, sin demoras. En Neuquén, buena marcha en el Camino de los Siete Lagos. Recordamos que en esta época del año es obligatoria la portación de cadenas.
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6: Comienza el Mundial de Fútbol desde las 14:30, la fiesta inaugural en el Estadio Azteca, ahora llamado Ciudad de México. Luego se pone en marcha el Grupo A, comienza a rodar la pelota a las 4 de la tarde, hora argentina, el anfitrión, el equipo mexicano ante Sudáfrica, más tarde, 23 horas, en la ciudad de Guadalajara, por el mismo grupo, Corea del Sur, ante República Checa.
4: En Córdoba, donde nos escuchas a través de la M750, la temperatura es de 10 grados 6 décimas, se registran lluvias aisladas en distintas regiones del centro del país. En Buenos Aires la temperatura 10 grados 4 décimas, la humedad 95%, cielo despejado con neblina.
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5: La historia nos remite a 1982 y nos devuelve a una de las hazañas más imponentes, protagonizada por un hombre que transformó los 40 años en una cifra de gloria eterna. Se trata de Dino Sof, quien en la final de España 1982 grabó su nombre a fuego como el único jugador de 40 años en disputar y ganar una final de la Copa del Mundo. Aquel 11 de julio de 1982 en el Estadio Santiago Bernabéu, Italia alcanzó su tercera estrella al derrotar por 3-1 a Alemania Occidental, y con 40 años, 4 meses y 13 días, el arquero y capitán que brilló en la Juventus se convirtió en el campeón más veterano en la historia de los mundiales, un registro de longevidad que se mantiene vigente hasta el día de hoy.
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1: 6 minutos nos separan ahora de las 8 de la mañana en la República Argentina de este día jueves 11 de junio de 2026 en todo el mundo.
2: Con una temperatura en la ciudad de Buenos Aires de 10 grados 4 décimas, la humedad 95%, el cielo está despejado con neblinas por el momento, una máxima para hoy de 17 grados con cielo algo nublado. Rápidamente, Nico, te cuento pronóstico por regiones para este jueves 11 de junio. En el NOA, una mañana fresca con nubosidad variable y posible niebla. Por la tarde, con sol y temperaturas en ascenso. En el NEA, cielo mayormente despejado o con una leve nubosidad, condiciones estables y templadas. En el Cuyo, un día soleado y seco con vientos leves del oeste. En el centro de la República Argentina, predominio de sol con algunas nubes en el este, una mañana fresca, por la tarde agradable. En la Patagonia, estable con nubosidad variable, frío en toda la región con posibles heladas matinales. Sector Antártico Argentino, islas del Atlántico Sur, condiciones muy frías con vientos moderados a fuertes.
1: Muy bien, los oyentes están escribiendo al
2: 113-870-7485.
1: Y también están diciendo, sin repetir y sin soplar, lo mejor que pueden, el nombre científico del cocodrilo riojano, sí. ¿No es cierto?
2: Qué difícil.
1: Del cocodrilo riojano, porque entre ellos sortearemos una pelota de IPL. Así se dio y así será.
2: Sí. Y se están animando.
1: ¿Qué número es?
2: Al 113-870-7485.
3: Yagianura riojanense. Buen día, Radio Nacional. Quiero participar por la pelota YPF. Excelente programa, excelente reporte de Carlos desde La Rioja. Y gracias por toda la información. Nico, sos una persona muy preparada y muy respetuosa. Te felicito, igual que a tus colaboradores. Guillermo de Ciudad Vista. 801, mis tres últimos
4: Hola,
3: números.
4: Hola, buen día, soy Estefi de Gualeguaychú. Bueno, yo también quiero ganarme la pelota, así que Yagalura riojanensis, acá estamos firmes. Acá en Gualeguaychú está anulado, pero parece que un poco de solcito puede llegar a ver, así que capaz tengo suerte y la ropa se me seca. Gracias.
1: Bueno, muy bien, están mandando entonces mensajes, ¿a qué número?
2: 113-870-7485 por la pelota oficial de YPF.
1: Además íbamos mandando así cada tanto alguno. Bueno, ¿qué hay que saber? Entonces, hoy, jueves 11 de junio, a esta hora. Arranca el Mundial de Fútbol 2026, habrá tres ceremonias simultáneas en México, Estados Unidos y Canadá. Ciudad de México será la sede principal, donde se realizará el primer show desde las 14:30 y el partido inaugural. Hubo acuerdo entre el gobierno y las universidades, el Poder Ejecutivo Nacional autorizó un aumento del 24,3%. Por otra parte, se acordó la actualización de un 20% para los gastos de funcionamiento a partir de este mes y se dispondrá un incremento en la partida destinada a hospitales universitarios por 50 mil millones para este año. El jefe de gabinete de ministros, Manuel Adorni, presentó su declaración jurada. En una entrevista televisiva confirmó que la presentación la hizo ante la Oficina Anticorrupción. El jefe de ministros explicó además que su patrimonio está compuesto inicialmente por ahorros que hizo junto a su esposa antes de ser funcionario.
5: Yo, toda mi vida, desde los 18 años, incluso antes, trabajé en el sector privado. Por supuesto, bueno, después, a lo largo de mi vida, me crucé con mi mujer. Mi mujer también toda la vida se dedicó al sector privado, e incluso hasta el día de hoy trabaja en el sector privado. Y lo cierto es que, bueno, toda la vida, por supuesto, ahorramos. Lo hicimos en negro, como lo ha hecho seguramente la mayoría de los argentinos que tuvo la suerte de ahorrar.
1: El peso será una de las monedas más fuertes del continente, así lo afirmó el viceministro de Economía, José Luis Daza, en su presentación en el evento Fitch On.

0: Argentina 2026, al tiempo que remarcó que Argentina es el país que presenta las mejores oportunidades de negocios y de inversión en el mundo.
1: La Argentina ya cambió. Esos cambios están acá para quedarse. Esos cambios tienen un constituency político, una base de la sociedad que los apoya. Y eso ya lo hemos visto demostrados en dos ciclos políticos. Argentina es posiblemente el país que presenta las mejores oportunidades de inversión, de negocio, de transformación en el mundo.
0: Crimen de Agostina Vega. El fiscal Raúl Garzón ordenó un nuevo allanamiento en la casa donde se habría cometido el asesinato. El objetivo es buscar más muestras de ADN para saber si junto a Claudio Barrelier, el dueño de la casa, hubo otros partícipes del femicidio. Carlos Nagy, abogado de la familia de Agostina, habló sobre Soledad Andreani, la tercera detenida en la causa.
2: Y recordemos que esta mujer sembró una y otra vez mentiras. Y esta mujer no es cualquier persona. Es una persona que había mantenido una relación sentimental con Barrelier, que se había disuelto, pero se mantenía una amistad. Ella se encargó públicamente de decir que ella prácticamente no tenía contacto. O sea, esto es mentira.
0: En materia internacional, elecciones en Perú, con el 98% de los votos escrutados, Keiko Fujimori supera a Roberto Sánchez por 651 votos. Aún restan contabilizar los resultados de las mesas en el exterior. Máxima tensión en Medio Oriente. Kuwait cerró su espacio aéreo tras los ataques iraníes en la región. La autoridad de la aviación civil kuwaití suspendió temporalmente las operaciones aéreas ante los riesgos para la seguridad de los pueblos. El Papa bendijo la Sagrada Familia de Barcelona, el León XIV, que inauguró la Torre de Jesucristo. El templo será entonces el más alto del mundo. En su homilía, el sumo pontífice afirmó que quienes creen en Jesús no pueden promover la guerra. Alejandra Gallo, muy buen día, bienvenida, ¿cómo le va?
3: Pero muy buen día, ¿cómo estamos? Llegó la nota, ¿viste?
0: Llegó la nota.
3: Lo anticipamos, ¿viste?
0: Siempre dando la nota a usted, siempre dando la nota a usted, Alejandra Gallo.
3: Vos te fuiste, te esperaron, ¿viste?, a que volvieras y llegó la nota, efectivamente. Standard & Poor's, en este caso, subió otra calificadora de riesgo de la deuda argentina, que quiere decir que somos un poquito más confiables que ayer, pero menos confiables que mañana.
0: No perder
3: de vista ese. Pasamos a la B-.
0: Pero veníamos de la C.
3: En este caso, lo voy a decir con maldad, mirando hacia adelante a mi compañera de internacionales, la B mayúscula menos en este caso es positiva. Porque veníamos de la CC+.
0: CC+.
3: Triple C+, ahora pasamos a la B-. En un ratito te cuento qué tiene que ver eso, no con el fútbol, sino con el riesgo país, con el endeudamiento, con las tasas de interés.
0: O sea que efectos prácticos tiene.
3: Sí, claro. Tiene efectos prácticos. No sé si lo vas a ver hoy cuando vayas a la verdulería a comprar tomate. No. ¿Sí?
0: Para colmo te leía tempranito, Ale, decir, claro, pasa esto, que ciertamente contenta a los mercados respecto de su expectativa sobre la Argentina, un día particular.
3: Un día horrible. Un día, pero de locos, después claramente de lo que nos anticipaba Ceci ayer con este recrudecimiento de la guerra. Claro. Bueno, esto tuvo un impacto claramente en el precio del crudo en los mercados. Pero bueno, a ver, miremos las dos caras de la moneda y en un rato volvemos a te voy a contar los entretelones de lo que acabamos de escuchar en el resumen de noticias.
0: Ajá.
3: Porque el ministro de Economía está muy agrandado.
0: ¿Por qué? Porque nos está haciendo bien.
3: Porque tiene indicadores para mostrar. Claro. Porque el presidente Javier Milei, dicen en el gabinete, que no deja de elogiarlo, pero está cansado de ser el quien tienen que hablar.
0: ¿Y por qué?
3: Y porque no le gusta mucho hablar en público.
0: Claro.
3: ¿Viste que no le gusta
0: mucho? Claro. Tocando una vocería extraeconómica, si querés, ¿no es cierto?
3: Lo económico
0: tiene tanto que ver con lo político.
3: Lo económico va a estar como protagonista, como tema protagónico, nosotros lo venimos anticipando, de la campaña que se viene, que recién empieza a precalentar. Sí. Vos imaginate de acá a fin de año. Ajá. La cantidad de temas que va a haber. Bueno, y a Caputo le toca...
0: Tiene muchísimo que hablar. Además, se la ha de pasar hablando, digo, en privado, por esto de que te visite. Decíamos, uno de los cargos más complejos en punto a la cantidad de actores que te buscan para darte su parecer y pedirte, ¿no?, a conveniencia.
3: Y aparte no le puede decir, dame dos minutos que te llamo en un rato, porque te está llamando el presidente, ejemplo, un ministro de Economía, bueno, de otro país, el dueño de una empresa multinacional. Digo, los tenés que atender.
0: Y después muy en la mira de los medios, quiero decir, lo que dice rebota, con lo cual también es una responsabilidad añadida, ¿viste?
3: Sí,
0: así que bueno, un desafío,
3: por eso escuchamos hoy, vamos a seguir escuchando mucho al viceministro, digamos, el que sería en la práctica el viceministro de Economía, que nos suena un poco raro porque es chileno.
0: Porque es chileno, no porque los chilenos sean raros, sino porque es raro un chileno en el gabinete,
3: la,
0: vamos a
3: la
0: ponerlo
3: entonación,
0: así, ¿no?
3: Hablándote de la inflación.
0: Sí, claro, tal cual.
3: Parece,
0: tal,
3: ¿no?,
0: cual. Y hablando de inflación, hoy habrá número.
3: Exactamente, hoy a la tarde, a las 4 de la tarde, del INDEC.
0: Ustedes de las que están F5, F5, F5 a las 4 de la tarde. Hasta que
3: ¿sí? Tildo, llego a tildar el... Sí, el WhatsApp, me dicen los colegas, para un poco.
0: Me imagino. Sí. Ya está, aguanta un ratito.
3: Aguanta, bueno, que faltan 2 minutos.
0: Y participa usted de muchos grupos que hacen sus apuestas, viste que hay muchos grupos de economistas. Ahora se tranquilizó.
3: No,
0: pero
3: me
0: en su
3: cansó,
0: momento,
3: no,
0: todos,
3: no, sí.
0: Sí, tiraban el número a ver quién arrimaba más.
3: Yo te lo tiro igual, si querés, vuelvo a repetir, para mí va a estar entre 2 y 2.5, más cerca del 2.
0: Ajá, o sea, es mejor que el 2.6 del último mes.
3: Mucho mejor, para mí.
0: En cualquier caso, para usted. Muy bien. ¿Usted hace alguna promesa para que gane la Argentina?
3: No, pero no. Tengo cábalas.
0: Ah, cábalas.
3: Tengo que, eso que sí.
0: ¿Ese suéter es cábala? No.
3: No.
0: Pues tengo un suéter del mismo color.
3: ¿En serio? Dale, no
0: venimos. Es polémico, pero lo tengo.
3: No, ¿por qué polémico?
4: Yo me traje el tapado del mismo color.
3: Mira.
0: Ahí está. Ahí me voy a poner. De, sí. ¿Qué sería?
3: Nos ponemos
0: de rosa bebé.
3: Sí.
0: Claro.
3: En gamas del rosado, ¿no?
0: Ahí está.
3: ¿Por qué no?
0: Está muy bien. Pero para rosado tenemos casa rosada.
3: Sí, señor.
0: Así que, Hernán Mundo, muy buen día. Bienvenido. ¿Cómo le va?
5: ¿Qué tal, Nicolás? Buen día. Un saludo, por supuesto, para todo el equipo. Y esperando lo que va a ser una tarde no solamente mundialista, sino, como decía también Alejandra, ahí el dato de la hora 16 en materia de inflación, que veremos y esperamos que acontezca después de finalizada la reunión de mesa política que va a tener lugar a las 13:30 en Casa de Gobierno, un horario no tan habitual, pero será el momento en el que se reúna el gobierno encabezado por la secretaria general de la Presidencia, Karina Milei. Y hoy es un día especial en esta mesa política. ¿Por qué? Porque hay un cumpleaños. Lo ha dicho el propio jefe de gabinete ayer, que va a llevar una torta a Casa de Gobierno y que se la va a entregar a quien cumple años hoy. Me imagino que saben de quién se trata.
0: ¿Quién cumple años hoy?
5: Patricia Bullrich.
0: Patricia Bullrich.
5: Que cumple 70 años
0: mira,
5: hoy. Sí, así que habrá seguramente algún espacio para compartir y celebrar. Esto, por supuesto, antes de reunirse formalmente y después, por supuesto, de lo que fueron los dichos ayer del jefe de gabinete en esta entrevista televisiva a La Nación Más, en donde además, más allá de hablar de su cuestión, o sea, hablar de la declaración jurada que presentó formalmente ante la Oficina Anticorrupción, también dijo que no están previstos cambios en el gabinete, o sea, en el interior del Poder Ejecutivo. Esa fue una de las definiciones que dejó, recordemos, una reunión de mesa política que en general sirve para ordenar y reordenar la agenda legislativa, la que comenta siempre Gastón, ya cuando los proyectos están en discusión en el ámbito del Parlamento, pero bueno, todo se idea también dentro del Poder Ejecutivo y están ansiosos a ver qué va a suceder con distintas iniciativas. Por ejemplo, el tema de nuevos pliegos judiciales, más allá de los ya tratados en el ámbito del Senado, específicamente saber por dónde pasará la intención de cubrir vacantes en el ámbito de la justicia, en este caso se piensa en cargos civiles, comerciales y de familia, veremos por la otra tanda entonces de pliegos y cómo será el curso de esta iniciativa. También está en discusión el proyecto de juicio por jurados, la reforma del Código Penal, así con todas las idas y vueltas que esto ha tenido, si efectivamente va a tener un alcance más amplio o no que el previsto en algunas versiones anteriores que ya fueron de discusión en el ámbito de la mesa política, y qué va a pasar con un nuevo paquete en materia de normas vinculadas a desregulación que surgen desde el área de Federico Sturzenegger y que están pensando en, recordemos, se ha hablado ya del tema, cambios en cabotaje, o sea, en bordo de cabotaje, en seguros, en mercado inmobiliario, también en mercado de capitales, esto todavía sigue bajo revisión. Veremos qué surge de esta reunión, reiteramos, a la hora 13:30, mesa política, que coincide, como decíamos, o que va a estar casi superpuesta con lo que será el dato de inflación y también con el comienzo del Mundial de Fútbol formalmente, más allá de que hoy no juega Argentina.
0: No, y con el cumpleaños de Patricia Burri, como decía, claro. Que no, ni en pedo se toma el día, porque la mejor manera de Patricia Burri de festejar el cumpleaños es haciendo política desde la 00, bueno, que le encanta, o sea, está muy bien, cada cual.
5: Exactamente, y que se ha mudado, porque escuchábamos a algún colega que quería tener alguna repercusión ya esta mañana de sus impresiones de ayer, de lo dicho del jefe de gabinete, pero que no está ya más en la calle Beruti, que está por otra zona del barrio de Palermo, y que seguramente irá directamente a casa de gobierno para la reunión.
0: Que se mudó, mira, qué impresionante, o sea, uno dice, ¿cuándo encuentro tiempo?
3: Para,
0: ¿no es cierto?
3: Encima,
0: Patricia Burri, claro. Y con ella, ¿no es cierto? Gente tan ocupada. Para cosas como una mudanza, por ejemplo.
3: Que es un montón.
0: ¿No es cierto? Sí, indudablemente la libido es económica, dicen, uno pone, ¿no es cierto?, un poco, no le pone la que todos le pondríamos a una mudanza, y bueno, simplemente claro. Sucede mientras tiene que lidiar con todo lo otro con lo que lidia, ¿no?
5: Porque si no... Totalmente, sí. En un primer momento había tenido algún... Eso, esas son cosas que conocemos cuando estamos en la puerta de...
0: Claro.
5: Exactamente, y uno empieza a preguntar por cosas que hacen de repente a la custodia o gente que se acerca de un determinado edificio que comparte vivienda. Bueno, en ese entonces había tenido algún tipo de refacción ahí en la calle Beruti. Bueno, finalmente hubo una mudanza, bueno, pero hoy estamos hablando de ella por su cumpleaños número 70.
0: Dijo Patricia Burrich, esto corre enteramente por mi cuenta, que no está lanzada a nada y que acompañará al gobierno hasta el final de su gestión. Con esto hay que pensar que se refiere a sus gestiones, digo, por la púa punzante que intentó meter Mauricio Macri el otro día, ¿no es cierto?, diciendo está lanzada para...
5: Claro,
0: de alguna manera, lo que él, entre comillas, sufrió, a ver si lo puede sufrir otro espacio también, ¿no es cierto? Bueno, Patricia se reencolumnó y dijo, no estoy lanzada.
5: Sí, de cualquier manera, subiendo el perfil público, porque recordemos que esta semana se la vio en fotos en este evento de Roberto Piazza, allí en el barrio de Barracas, y bueno, no evitó en ningún momento las cámaras y tampoco hacer declaraciones.
0: Por supuesto. Hernán, muchísimas gracias, que tenga lindo día.
5: Un abrazo.
0: Es Hernán Mundo, corresponsal de Radio Nacional en Casa de Gobierno, y vamos ahora por Miriam Mariotto. Miriam Mariotto, muy buen día, bienvenida, ¿cómo le va?
6: Buen día, ¿cómo están? En el barrio de Belgrano estoy en este momento porque aquí hubo un incendio esta mañana muy temprano, cerca de las 6:00 a.m, una pareja que vive en este edificio de la calle Olazábal, entre O'Higgins y Arcos, en el quinto piso, un edificio bastante importante de 14 pisos en total, cada piso es un departamento, son todos pisos, y esta pareja de 70, 71 años, por a la mañana tempranito, no sabemos todavía si ellos se habían levantado en ese momento o si el incendio comenzó a ocurrir en la cocina, es una de las ventanas que da a la calle Arcos. Este edificio tiene, digamos, aire y luz en cada uno de los dos costados, no es que está pegado a otro edificio lindero mediante una medianera, sino que tiene espacio, por lo que el fuego y el humo se veía salir realmente impresionante. Todo el edificio se autoevacuó, 20 personas en ese momento pudimos contabilizar, pero bueno, los 14 pisos salieron, estaban aquí en la calle, un importante y espectacular operativo de los bomberos, bueno, lograron obviamente apagar el incendio. Esta pareja, el hombre intentó apagarlo con un matafuego, no pudo lograrlo. Finalmente tuvo que ser trasladado al hospital Pirovano porque el hombre sufrió algún tipo de convulsión, un poco por los nervios, otro poco por inhalación de humo también. La mujer fue atendida aquí en el lugar. Discúlpeme, señor, ¿lo puedo molestar un segundito de Radio Nacional? Estamos con el encargado del edificio. ¿Qué fue lo que pasó ahora? ¿Que ahora está la gente pudo volver a su departamento?
7: Todavía no tengo confirmado. Se sospecha un celular que se prendió fuego y estaba arriba del microondas, agarró el microondas, bueno, se agarró la cocina completa.
6: Ah, qué increíble eso, ¿no?
7: Sí, la verdad es que sí. Pero bueno, estamos todo bien. sí. Zafamos lo malo que un desastre que se queme en el departamento, pero después todo bien.
6: ¿Adentro del departamento usted pudo ingresar, vio?
7: No, no me permiten los bomberos entrar, así que tenemos una persona ahí, un bombero en puerta, haciendo todos los controles. Estamos todos bien, que es lo principal.
6: Gracias, señores. Bueno,
0: sin duda, no suena, a ver, no entiendo nada, podemos consultar a alguien que sepa, no suena seguro cargar el celular arriba de microondas. A
6: mí me pasa, es que en realidad habría que hacer también, ¿no?, como un tema de qué cargadores uno está usando. Tremendo, porque no compran cualquier lado un cargador.
0: Enchufados, ¿viste?, todo el tiempo, por ejemplo. Me parece que está mal No sé, sí, ni también, por consumo, ni por seguridad. Y es como que digo, ya sé que cargo el celular una vez por día, queda en el mismo lugar donde lo cargo. Bueno, no está bien.
6: No, por eso. Bueno, realmente es preocupante. Hemos visto casos muy graves que pasaron en la ciudad de Buenos Aires de cargadores eléctricos, de los monopatines, bueno, en este caso de celulares, eso sí, realmente sí. Muy grave, así que bueno, a tener en cuenta también esto, porque afortunadamente salió bien dentro de todo, que no hubo víctimas, pero podría haber sido otra historia, ¿no?
0: Miriam, muchísimas gracias.
6: Hasta luego.
0: Abrazo grande, Miriam Mariotto.
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0: Cecilia Díguan, muy buen día, bienvenida, ¿cómo le va?
9: Buen día, Nico, ¿cómo estás?
0: Bien, muy bien. ¿Usted? ¿Qué le pasa, Presidenta de México, que no quiere ir a la
9: fiesta? No, la Presidenta de México ya había avisado hace un montón que no iba a ir.
0: Rodrigo Ruiz me contó.
9: Y ella, su entrada la puso a disposición de alguien que quiera ir. Iba a ir una niña indígena que juega al fútbol. Fue una cuestión de tema nacional hace mil años.
0: Hasta que puso la entrada, iba a decir populismo. Ya cuando me dice a quién le dio la entrada, no sé qué nombre ponerle.
9: Bueno, ella está intentando con esta, digamos, acción, llevar una imagen de Austria frente a un mundial que está siendo absolutamente criticado en los tres países anfitriones por el gasto excesivo en esta organización deportiva. Cuando, por ejemplo, en México hoy hay protestas sociales muy fuertes de distintos sectores que se están reuniendo. Un grupo que es el más importante es el de los padres de los 100.000 desaparecidos que hay, no en esta gestión obviamente, sino casi dos décadas por este conflicto interno con el narcotráfico que hay en México. Y hoy los padres de estos 100.000 desaparecidos mexicanos se están movilizando en la Ciudad de México intentando sortear los anillos de seguridad. Por otra parte tenemos a los maestros.
0: Docentes, es muy grande.
9: Es muy grande el conflicto docente. Después también están los que se quejan
0: ¿Dónde está el límite con el...? Porque uno puede entenderlo y... Nos ha pasado acá y esa cosa de, bueno, es una ventana enorme que uno desde su posición intenta utilizar. ¿Cuál es el límite cuando es boicot, por ejemplo?
9: Ya bueno, eso lo que dice Claudia Sheinbaum es que la oposición está intentando movilizar estas protestas para que ella vaya a abrir, ¿no?, estos bloqueos a los alrededores del Mundial para que reprima, y que ella no va a reprimir y que va a permitir que se lleven adelante.
0: Y hay un colectivo muy particular que es el de los dueños de los palcos.
9: Sí, también, bueno, hay todo tipo de movilización en México, pero también en Estados Unidos. En un ratito te voy a contar algo que a Ale le va a gustar. Una declaración de Trump sobre la inflación.
0: ¡Opa! Ahora vamos a ver.
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10: 8 de la mañana, 30 minutos en la República Argentina. Standard & Poor's destacó el plan económico de Argentina, mejoró la calificación de riesgo y elogió la acumulación de divisas y el equilibrio fiscal. El ministro Luis Caputo celebró el informe internacional que mejoró la nota de deuda del país. Incendio en Belgrano, Miriam Mariotto.
11: Dos personas fueron atendidas por el SAME, una de ellas trasladada en un incendio en el barrio de Belgrano. Además, 20 personas debieron ser evacuadas del edificio de Olazábal y Arcos. Esto ocurrió en la madrugada, el incendio en el quinto piso del edificio con fuego y humo activo. En este momento están trabajando los bomberos en el lugar.
10: Conflicto en Medio Oriente. Murieron tres marineros indios en el ataque a un petrolero cerca de Omán. El barco navegaba por el Golfo cuando fue denunciado por violar el bloqueo impuesto a los puertos iraníes por parte de Estados Unidos. En Buenos Aires la temperatura 10 grados 2 décimas, la humedad 98%, la visibilidad está reducida a 8 kilómetros por neblina.
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10: Ocho de la mañana, 35 minutos en la República Argentina, y estamos recibiendo los mensajes de los oyentes a través del 1138707485. Y Roxy de Guaymallén, Mendoza, dice que una de las costumbres que los extranjeros no entienden es, por ejemplo, dormir la siesta, ¿eh?
11: Pero la entienden, una vez que se la explicas, la aprenden enseguida, ¿o no?
10: Claro. Y también decirles que estamos hoy jugando por el sorteo de una de las pelotas oficiales de YPF. Aquí en primer round nos tenés que decir el nombre de los restos del cocodrilo hallado, este cocodrilo gigante hallado en La Rioja. Te tenés que animar y decir el nombre completo. Nos los mandás por audio al 1138707485. ¿Se animan?
12: El nombre del cocodrilo hallado en La Rioja es Sacajlura riojanensis.
11: Ah, está claro, no el nombre y apellido, sino el científico, ¿no es cierto?
10: No,
11: el científico,
10: no.
11: Son unos, sí. La verdad que además de eso, ¿están llegando qué número?
10: Al 1138707485.
11: El concurso se va a llamar hoy, el primer round te da pelota, digamos, ¿no es cierto?
10: Una bien, cosa, ¿sí? ¿Está gustó. Bien? Me gustó. Está, y bueno, los oyentes te dan pelota a vos, porque lo dijiste
11: días, siempre,
10: como en chiste y enseguida empezaron.
11: Hay que nos cuenten, mira, tardé para ir a Ushuaia ayer,
10: sí,
11: antes de ayer, en fin, 3:40.
10: Sí.
11: Uh-huh. Y la vuelta, ¿cuánto?
13: 2:50.
11: 3 horas, pero eso venía con viento.
13: Viento.
11: ¿No es cierto? A los pedos.
13: Viento de cola.
11: 40 minutos le ganamos.
13: Literalmente el viento de cola es eso.
11: Totalmente. ¿Te das cuenta que no es el otro viento, que no es el de los...? Eso está muy bien. Les cuento que tenemos en línea ahora a Romina Ajeitos. Romina es licenciada en criminalística. Hola, Romina. Nico Yacoy, equipo nacional. Buen día, gracias por atendernos.
14: Buenos días a ustedes, ¿cómo están? Noble. El placer es mío.
11: Bien, muy bien. Romina, bueno, para seguir intentando entender lo que está sucediendo con el caso Agostina Vega en Córdoba, contanos un poquito vos, ¿no es cierto?, desde tu perspectiva profesional, bueno, ¿qué se está haciendo y en todo caso qué hipótesis vendría confirmando, no?
14: Sí, lo que se está avanzando en primera medida también es con respecto a las primeras diligencias que se hicieron en el lugar del hecho, que fue la toma de rastros, entre ellos, ¿no?, la toma que habían hablado. Se habló mucho sobre la aplicación de luminol, entonces eso lo que hizo también fue captar perfiles de genéticos con respecto a esas manchas, posibles manchas lavadas de sangre, más aún lo que fue recolectado en el cuerpo de Agustina al momento del protocolo de autopsia.
15: Licenciada Andrea, sí. La China Valdivieso la saluda, buen día, bienvenida al programa. ¿Cuál es la...? Digo, a mí lo que me llama poderosamente la atención es la multiplicidad de accesos que han hecho los peritos. Primero sin un equipo técnico pericial, pero hubo tres primeros ingresos, allanamientos, inspecciones oculares, luego con equipo técnico pericial, desde el primer viernes después de cometido el hecho. ¿Es normal que haya tantos ingresos a un lugar del hecho que, digo, fue cuestionado por la no preservación justamente?
14: No es normal, no es para nada normal, no fue normal tampoco la investigación que se realizó con respecto al caso. Al desestimarse en primera instancia estos momentos en los cuales Agustina estuvo perdida y desestimarse también los datos que tenían, que eran fehacientes, y el día domingo mismo se corroboró a través del testimonio del remisero, se debería de haber preservado ese lugar, se debería de haber ido al lugar. Por más que haya gente en la morada, se les solicita que se retiren, y en ese mismo instante se tendría que haber allanado la vivienda y a posterior haber realizado los estudios pertinentes. De todos modos, los resultados que se han obtenido son categóricos, al menos en el perfil de Agostina, de Barrelier, que están buscando, por lo que se entiende, otros perfiles que aparentemente con los detenidos que se tienen no estarían coincidiendo, o en otra medida también que hay que tener en cuenta son los tiempos de los estudios que se van realizando. Por eso hablamos de que esta fue una investigación tardía, ¿no? Teniendo los datos y teniendo la proximidad y la ejecución, que esto está todo a cargo de un fiscal, que el fiscal lo que hizo es no investigar justamente.
15: La prueba pericial va a ser fundamental para el esclarecimiento de la responsabilidad de los hechos.
14: Por supuesto que sí. Por supuesto que sí, porque hoy un perfil genético te da un porcentaje altísimo, ese 99,9 que uno siempre escucha, ¿no? Hay un sesgo muy, muy mínimo, pero el estado de conservación de las muestras, si fue correcto, está arrojando los resultados que hoy se conocen.
11: Estas serían pericias, lo voy a decir mal, pero vos, Romina, corregime, pericias de tipo material, ¿no es cierto? A ver, las huellas de quién encontramos, etcétera, etcétera, y que está muy bien. ¿Qué pasa con las pericias del orden de lo intangible? Digamos, lo psicológico, lo social, porque lo traíamos al principio, ¿no es cierto? Notamos que hay una vulneración, ¿no es cierto?, primigenia como elemento común en este tipo de casos, bueno, damos por el contexto, ¿no?, de las familias, de los amigos de las familias, de los barrios, eso se sobre eso se hurga un poco también con perspectiva pericial, o excede la materia.
14: No, debería también. Muchas veces nosotros en criminalística y en investigación criminal hablamos, ¿no?, del ABC de la investigación, y lo primero que se debe hacer es investigar al entorno. Más allá que después se puede excluir, por supuesto, se pueden excluir a todas las personas, ¿no? Si uno no comete el hecho, va a estar tranquilo, va a dar la información necesaria. Aún así, fíjense que eso no se investigó en primera medida. Se llegó recién el martes, miércoles, para tomar medidas con respecto al entorno de Agustina. Pero sí, en lo social, se debe de estudiar el entorno en el cual la niña se movía. Porque justamente esto es lo que le llevó a entender un poco qué es lo que pudo haber pasado. Por supuesto que el móvil por lo que entienden los investigadores, estarían cerca de conocerlo, pero a mi criterio todavía faltan materia, falta prueba, claro. Y faltan datos que son primordiales para saber realmente qué es lo que pasó con Agostina y si había algo detrás que también incluya a familiares en el caso de la entrega de la nena.
15: Uh-huh. Conociendo todo lo que conoce, licenciada, ¿cree que alguien más sabe lo que pasó esa noche? Porque la mecánica de los hechos tampoco está clara.
14: No, y siempre abonamos a la teoría de que una persona sola toda esa ejecución no la puede realizar. Y más teniendo en cuenta aún de los cuales ustedes han visto durante toda la semana, como lo ha visto todo el país, gente entrando y saliendo de ese lugar. Y tengan en cuenta que la ejecución de un desmembramiento en un baño, en el cual es común a muchas personas, porque no era que era un baño privado en el cual nadie pudo acceder, detalles obviamente son escabrosos, pero se deben de ver. Por eso también a veces nos resulta raro cuando la gente, hablamos de los testigos, del hecho por ahora, no sabemos si todos tienen participación, pero como testigos se basan en los sentidos. Si no escucharon nada, como puede que haya pasado, por la lejanía que tenían en esta casa, pero hay olores que se pueden sentir, hay percepciones que no escapan y no pueden escapar. Pero bueno, como también no se los puede obligar, porque no están obligados a declarar en contra de, aún así que en alguna medida tengan una participación y se los vincule ahora, y creemos que van más o menos en esa línea, de vincular a todos los que estuvieron ese día, y en el caso que no tengan nada que ver, se los va a excluir de la investigación.
11: Ahí llega un momento donde se construye una cierta presunción, ¿no es cierto? Si por pericia los ruidos o sonidos de tal lugar eran escuchables desde tal habitación, y los olores, ¿no es cierto?, percibibles desde tal lugar, bueno, entonces se presume que debió conocerlos, tanto como así la construcción.
14: Sí.
11: Sí,
15: hubo una pericia acústica inclusive. Claro,
11: por eso, con pericia.
14: Exacto. La pericia acústica se hizo principalmente para saber si los ruidos devenidos, hay que ver qué claro. tipo de ruidos y sonidos han hecho, pero bueno, tiene mucho que ver también el material de la construcción y demás, hay todo un detrás de eso, pero aún así, tengamos en cuenta que Agostina entró a lo seguro. No estaba bueno, en un estado de
15: confianza, claro que sí.
14: Exactamente, entonces quizás hay sonidos que pudo no haber realizado, pero en el posterior, a lo posterior a lo que ha pasado luego del homicidio, sí hay sonidos que se pueden haber escuchado, al menos el movimiento mismo de la persona o de las personas.
15: Y de las herramientas utilizadas.
14: Y depende de las herramientas utilizadas, que también al hacer una investigación tardía, hoy no se tienen, entonces quizás al momento de, hay que ver ahora cuando se termine el protocolo de autopsia, algo se pudo ver con respecto a la ejecución de las heridas que tenía, pero, se puede determinar, en cierta forma, qué tipo de elemento lesivo fue con el cual se desmembró ese cuerpo.
11: Bueno, es clarísimo, pero es eso. La verdad es que exacto. es eso. Romina, por último, ¿a qué atribuís este estado de cosas? ¿Es meramente impericia de los peritos o de la dirección, no es cierto, de la actividad pericial? ¿Que es una forma de la ignorancia, la falta de profesionalismo, o es peor todavía, digamos? ¿Es un no me importa, es un quiero que no se sepa? Porque eso vamos a tener que desentrañarlo, no podemos encontrarnos frente a esto en todas las causas, ¿no?
14: Por supuesto que sí. Acá, en realidad más que la policía judicial, porque lo que nosotros conocemos en Buenos Aires y alrededores como policía científica o en otras provincias, para cuando trabaja el Ministerio Público Fiscal es policía judicial.
11: Claro.
14: Pero la policía judicial no puede actuar si la cabeza del Ministerio Público Fiscal no le da lugar. Entonces, el error principal fue justamente de quien, exactamente, de quien llevaba a cargo la investigación, que fue el fiscal Garzón, que desestimó totalmente el hecho, y bueno, y luego cuando se dio cuenta y seguía también a su vez, a ustedes también les habrá llamado la atención, el fiscal iba en pos de lo que la prensa le iba mostrando.
11: Sí.
15: Entonces, notazos de abogado, ¿no?
11: El estrépito.
14: Por supuesto, y bueno, lamentablemente el final de este oficio.
11: Romina, muchísimas gracias por la charla.
14: No, muchísimas gracias a ustedes.
11: Un abrazo grande. Buen día. Vos también. Es Romina Ajeitos, que es licenciada en criminalística.
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0: 8 de la mañana, 51 minutos en la República Argentina. Yo creo, estoy tan entusiasmada con los mensajes de los oyentes que están participando por la pelota oficial de YPF que estamos regalando hoy en primer round y que tienen que decir el nombre de este cocodrilo que se halló, este cocodrilo gigante que se halló en La Rioja. Estoy tan entusiasmada con estos mensajes que creo que les voy a tomar lección después a que cada uno de nosotros se animan. Tienen que mandar un audio al 11-3-870-74-85. Es dificilísimo, pero lo hacen.
1: Hola, buen día. El cocodrilo gigante encontrado en La Rioja se llama Yacajulares, Río Janense. Gracias, soy
2: Se participa por participar, ¿eh? Así que adentro de la cuponera.
0: Sí, obvio, sí, sí.
3: Es que hay que decirlo bien.
2: Lo dijo bien.
4: ¿Es verdad que Gastón Fierro lo saca antes de las 10 de la mañana?
2: Sí, lo saca. No, porque tiene que participar hasta las 10.
5: Gastón Fierro, si no estoy, saquen igual.
2: Ah, antes de las 10.
5: Corrían igual el premio.
2: ¿No leíste la nota chica de contrato?
5: Que los sorteos.
2: Dice, si hubiera o hubiese un sorteo de cualquier tipo, Gastón Fierro deberá quedarse hasta un minuto antes de las 10.
6: Correcto, ¿no?
2: Sí,
6: ahí va. Amigas, bueno, se llama Yacandura Rojanensis. Les mando un abrazo. Estoy en una cámara de frío porque no puedo hablar en público. Bueno, abrazo de gol, el pirata de Trenel.
0: Qué fenómeno el pirata. No puede hablar en público, entonces se metió en su trabajo adentro de una cámara de freezer. De frío.
2: No, pero ahora que nos avise que salió, que pudo salir. Mandá mensajito diciendo que pudiste salir.
3: Que nos confirme.
0: Claro, y que no se le congelaron las cuerdas vocales.
2: Sí, que no es
3: fue el último que dijo, pobre.
0: Es que esto es así, cada uno en sus diferentes realidades.
2: Por supuesto, claro, sí. Por supuesto. Alejandra Galvio.
3: Bueno, a ver, ¿con qué querés ir? ¿Querés ir con Caputo? ¿Querés escuchar a...?
2: Escuchemos.
3: ¿Querés escuchar al viceministro de Economía? Que es nuestro, nació en Chile, pero es nuestro.
7: Lo más probable es que Argentina siga siendo o se va a convertir en una de las monedas más fuertes del continente. No porque lo querramos nosotros, no porque sea una política del gobierno, sino que va a ser producto de la oferta y demanda de dólares.
3: Bueno, tiene que ver con qué está mirando el equipo económico hacia futuro. Está mirando muchos indicadores, Nico, desde lo macroeconómico, desde la estadística, metodológicamente hablando, muchos indicadores alentadores. Pero también el ministro de Economía, como decíamos antes, lo que está viendo es que claramente el eje de la campaña, la próxima campaña, va a empezar a tomar cuerpo de acá a fin de año, a medida que va avanzando el año y van avanzando otros indicadores, también la gran protagonista va a ser la economía.
2: Claro,
3: entonces, sí. Hay otras voces que empiezan a aparecer, como por ejemplo, atención con el viceministro de Economía, que es, se conocieron con Caputo trabajando en los Estados Unidos, ¿no? En Washington, básicamente, y en Nueva York, en Standard & Poor's y en Moody's. Así que vienen trabajando hace muchísimo tiempo.
2: Yo temí en un momento porque se lo nombraba como candidato a ministro de Economía de Kast y digo, no, che, que sabe un montón.
3: Sí, claro.
2: Sabe un montón de la estrategia económica de la Argentina. Todo bien, pero no. Y el tipo permaneció en el equipo económico argentino. Pensé que eso está muy bien, ¿no? Ahí hay una incompatibilidad.
3: Son códigos que me parece que... Sí. ¿Viste de esos códigos que en las profesiones no están escritas, pero que, bueno, después de haber pasado por... de ser un funcionario público de un país determinado, hay un tiempo después de eso en el que, bueno, no podés volver a ser funcionario público, mucho menos de otro país. Porque tenés información... tuviste acceso a información privilegiada. Hay otra frase de Daza que me parece importante destacar, de José Luis Daza, así se dice. Dijo que, mira, te lo cuento yo, cuando los empresarios me preguntan qué va a pasar con el dólar, porque le preguntaron ahí, el dólar está planchado, va a subir, va a bajar, qué pasa con el ancla cambiario, él defendió el hecho de que el Banco Central siga acumulando reservas y ratifica esta pauta de Bausili, él cree posible que el Banco Central pueda acumular a lo largo de este año 24 mil millones de dólares descontando los vencimientos. Entonces, le preguntaron insistentemente en este foro en el que el viceministro de Economía participó, ¿qué va a pasar con el dólar? ¿Está bajo? ¿Está alto? Viste que hay algunos sectores que están pidiendo...
2: Sí, fue clarísimo ahí, ¿no es cierto?
3: Sí. Dijo, sí, él, te lo digo yo con mi tonada, porteña. Pero la letra la puso él. Cuando los empresarios me preguntan qué va a pasar con el dólar, mi respuesta es clara. No apuesten a una devaluación para salvar su negocio.
2: Ahí está. Van a salir de la inercia, ¿no es cierto? Que es
3: clarito, ¿no?
2: Un poco el horizonte que estábamos acostumbrados a alcanzar barra producir, porque había mucho de siempre lo decimos así, profecía autocumplida. No es el camino. Y lo otro es muy interesante porque se suele tomar esto de el fortalecimiento del peso o la revalorización, ¿sí? Uh-huh. Que es la contracara, si querés, de lo que estabas diciendo ahora, como una suerte de contradicción del gobierno que en campaña electoral había hablado de la dolarización. No tiene nada que ver una cosa con la otra. Nada que ver, al contrario te diría. Porque yo no sé de economía, pero esto tiene que ver con haber dejado de emitir, entre otras cosas. Con lo cual, obviamente, ¿no es cierto? Si menos emitís, más valor va a tener esa moneda, relativamente escasa. Ahora, si no emitís, hasta por una necesidad material vas a terminar usando más dólares que pesos.
3: No, y además es otro modelo económico, o sea, queda claro.
2: Con completa libertad para que elijas los dólares para algo y los pesos para otra cosa, es que pasaba por ahí.
3: Exactamente, y de hecho la acumulación de dólares no solo pasa por el Banco Central, si vos mirás los datos del Banco Central, también el sector privado está comprando dólares, me refiero a las personas físicas, pero sobre todo a las empresas. Y quiero apuntar en este punto que me parece troncal.
2: Por eso decía endógena, una dolarización endógena, porque la gente la quiere, y si no la quiere, no la quiere. Pero lo que es determinante es la posibilidad, no la mera realización.
3: Absolutamente. Podés hacerlo si tenés ganas de hacerlo.
2: Total.
3: Y tenés los recursos para hacerlo. Quiero ir a Standard & Poor's, que nos subió la nota de triple C más a B menos. Esto es muy importante, parece poco, pero es un montón. Porque lo que tiene que ver cómo se traduce esto es que te dan una mejor calificación porque creen que hoy sos mucho más confiable que ayer a la hora de pagar tu deuda. ¿Qué es esto lo que está haciendo el Banco Central? Compra dólares, paga. Ahora, falta un montón. Porque los que están en la primera liga tienen una triple A. Nos falta un caminito largo. Pero, atenti, porque este informe de Standard & Poor's, que nos elogia, porque mejoró la calificación, porque tenemos menos vulnerabilidad económica y una mejora gradual de liquidez externa, advierte que es un rumbo que debe continuar. Mira lo que dice, el reporte dijo, porque nos dio un crecimiento más bajo que el Fondo Monetario Internacional. Proyecta para este año menos del 3%. ¿Y por qué? Dice, persisten tensiones en los próximos 12 meses que podrían afectar la estabilidad económica. Atenti con la política.
2: 450 puntos el riesgo país. Una baja de más de 40 puntos por efecto de la suba de bonos, por efecto de la mejora en la calificación.
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9: 9:00 a.m. en la República Argentina. Investigación por el crimen de Agostina en Córdoba por Radio Nacional. La licenciada en criminalística, Romina Ajeitos, dijo que no preservaron pruebas claves para esclarecer el asesinato de la niña de 14 años.
10: No fue normal tampoco la investigación que se realizó con respecto al caso. Al desestimarse en primera instancia estos momentos en los cuales Agostina estuvo perdida y desestimarse también los datos que tenían, que eran fehacientes, y el día domingo mismo se corroboró a través del testimonio del remisero, se debería de haber preservado ese lugar. Por más que haya gente en la morada, se le solicita que se retiren y en ese mismo instante se tendría que haber allanado la vivienda y a posterior haber realizado los estudios pertinentes.
9: Extrema paridad en las elecciones de Perú. Keiko Fujimori pasó a liderar el escrutinio con una diferencia de solo 651 votos sobre Roberto Sánchez. El estado del tránsito con Romina Wiener.
11: Atentos en la provincia de Mendoza, el paso internacional Cristo Redentor, ubicado en Ruta 7, que conecta Argentina con Chile, estará operativo a partir de las 11 de la mañana. Recordamos que funciona hasta las 21 horas y es obligatoria la portación de cadenas. En Neuquén, los pasos internacionales Cardenal Zamoré y Pino Achado, ambos habilitados a la circulación. Diferentes sectores transitar con precaución, calzada húmeda y resbaladiza. Puente Chaco Corrientes, ubicado en la Ruta Nacional 16, con movimiento constante en ambas cabeceras.
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12: La selección argentina de fútbol trabaja en Kansas, en su búnker. Se va a entrenar hoy por la tarde a puertas abiertas, un ratito, 15 minutos, ya pensando en el debut ante Argelia. Ayer el rival de Argentina goleó 4-0 a Bolivia en un amistoso, rival del próximo martes 16 de junio. Hoy le harán estudios al Dibu Martínez, una placa, una resonancia magnética en su mano para ver cómo está de la lesión. A esta hora la única duda que tiene Scaloni para el once inicial ante el equipo africano.
9: En Bariloche, Río Negro, donde nos escuchás en AM590, la temperatura es de 6 grados 3 décimas, llueve y se registran nevadas. Las condiciones climáticas se mantendrán de esa manera durante todo el día. En Buenos Aires, la marca actual, 10 grados 2, la humedad 98%, la visibilidad reducido a 8 kilómetros por neblina.
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0: 5 minutos ahora de las 9 de la mañana en la República Argentina de este jueves, entonces 11 de junio de 2026 en todo el mundo.
1: Con una temperatura en la ciudad de Buenos Aires, Nico, de 10 grados 2 décimas, la humedad 98% altísimo.
0: Toda la humedad.
1: Sí, todo junto. Cielo ligeramente nublado con una máxima para hoy de 17 grados. Vamos a tener cielo algo nublado. Rápidamente te cuento que el pronóstico por regiones en el NOA, vamos a tener una tarde con sol y temperaturas en ascenso. En el NEA, Misiones, Corrientes, Entre Ríos, Chaco y Formosa, cielo mayormente despejado con condiciones estables. En Cuyo, día soleado y seco con vientos leves del oeste. En el centro, predominio de sol con algunas nubecitas, pero más que nada en el este de esta región. En la Patagonia, estable con nubosidad variable, frío en toda la región y en el sector Antártico.

0: La palabra.
1: No.
0: Jugaba a eso. Oye, con su nena, y le dice, ¿quién es? Coco.
1: Sí.
0: ¿Coco qué? Cocodrilo. Y salía corriendo.
1: Sí. Había otro juego parecido, ¿cómo era?
0: Ah, no sé.
1: No me acuerdo.
0: Algo
1: también que jugábamos también. Sí.
2: La vaca Lola. Claro. Tiene cabeza y tiene cola. Claro. Y dice mu.
0: En fin. Bueno, ¿algo para despedirse?
1: Iba a repasar un poquito el debate de lo de ayer, el plenario de comisiones. Uh-huh. Del Super Rigi. Si hay un minuto de tiempo, lo digo. Ayer fue el tiempo del representante de cámaras del sector beneficiado o afectado por el primer Rigi, ¿sí? Uh-huh. El de 200 millones de dólares. Tuvieron lo de la Cámara Argentina de Empresas Mineras, Cámara de Exploración y Producción de Hidrocarburos y representante de la Cámara Argentina de Energía, contando las experiencias que tuvieron con el primer RIGI, ¿sí? El que se focalizó en las cuestiones mineras, de energía. Es una primera tanda del sector privado, porque en la primera reunión participaron gente de la Secretaría de Energía, gente del Ministerio de Economía, y seguramente la semana siguiente, que se va a seguir debatiendo el Super RIGI, vaya a haber otros invitados. Quizás de sectores que posiblemente estén afectados o beneficiados por este Super RIGI. Estamos hablando del sector de tecnología.
0: Gastón Fierda, sí. Excelente como siempre, pero estás despedido.
3: Oh. You're fired, get out of here.
4: Como un beso de la...
0: Muy bien, 8 minutos de las 9 de la mañana. ¿Qué hay que saber hoy, jueves 11 de junio, a esta hora? Llegó el día, hoy arranca el Mundial con 3 ceremonias simultáneas en México, Estados Unidos y Canadá a las 2:30 de la tarde. Acercate al televisor porque se va a transmitir la inauguración desde Ciudad de México y luego arranca el primer partido. Hubo acuerdo entre el gobierno y las universidades, se anunció un aumento del 24% y un 20% para los gastos de funcionamiento. También se acordó un incremento de 50 mil millones de pesos para el presupuesto de los hospitales universitarios. El jefe de gabinete, Manuel Adorni, presentó su declaración jurada, lo hizo ante la Oficina Anticorrupción. Hoy a las 4 de la tarde se conoce el número de la inflación de mayo, será difundido por el INDEC, las consultoras estiman que será más bajo que el mes pasado y se ubicará entre 2.1 y 2.5%. Sigue la investigación por el asesinato de Agustina Vega. Se hizo un nuevo allanamiento en la casa de Claudio Barrelier, que es el lugar donde se habría cometido el crimen. El fiscal busca muestras de ADN para saber si hubo otros participantes en el femicidio. En materia internacional, elecciones de infarto en Perú con el 98% de los votos escrutados. Keiko Fujimori supera a Roberto Sánchez por 650 votos. Máxima tensión en Medio Oriente. Irán dijo que los ataques de Estados Unidos dejan sin efecto el alto al fuego y ratificó el cierre total del estrecho de Hormuz. Y el Papa bendijo a la Sagrada Familia de Barcelona, el León 14, que inauguró la Torre Jesucristo. El templo será entonces el más alto del mundo.
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0: Oe, oe, oe, esa es la manera de llamar a...
2: Hoy la estrenan, inaugural.
0: Ah, la carta oficial.
6: Hoy va a estar Shakira.
0: ¿Cuánto lleva? Más o menos como Mirta, lleva todos los mundiales vistos y Shakira todos los mundiales cantados.
6: Sí, no me acuerdo de qué mundial. Ahora me pusiste a prueba. ¿De qué mundial?
0: Creo que 2010.
6: Del 2010 de Sudáfrica para acá, que estuvo en todo Shakira. Como el artista oficial de los mundiales.
2: Y Copa América.
6: Sí. Bueno, hoy va a estar, además de Shakira, Alejandro Fernández. ¿Le gusta Alejandro Fernández? Que es el artista mexicano.
0: Por ahí
6: es cantante latino, sí.
0: Ah, la cantante.
6: Belinda.
0: Belinda.
6: Danny Ocean.
0: No.
6: Danny Ocean, así se dice.
0: No, pero los voy a conocer todos esta tarde.
6: Lily Downs. ¿Lila Downs?
0: No.
6: Sí.
2: Lila Downs, sí.
6: Los Ángeles
2: no
6: Azules. Sí. Los Ángeles Azules, sí. Los Ángeles,
0: sí, Los Ángeles de Charlie.
6: Los Ángeles,
0: sí,
6: Azules. Claro.
0: No. Las Primas, no, no cantan.
6: No, las Primas no. Ah. Maná, por supuesto.
2: Ah, está bien, Maná. Sí.
0: Claro.
2: Por eso,
6: y Tila. Sí. No sé quién es Tila.
0: No. ¿Qué es?
6: Tila me suena como la serie He-Man.
0: Sí, claro. Tila.
6: ¿Te acordás de Tila?
2: Claro. ¿Godzilla? ¿Eh? ¿Godzilla?
6: No, Tila se llama. Bueno, y va a estar Andrea Bocelli cantando la canción, una de las canciones oficiales del Mundial.
0: Hicieron como una mezcla de
6: todo, sí.
2: Una mezcla mundial.
6: Y un artista...
2: Un poquito de cada cosa.

0: ¿Este es alguien de la propia tierra del mundial?
1: No, es una mezcla mundial.
2: Una mezcla de todos.
0: Una ensalada rusa.
2: Tiene aporta, sí.
3: Que México apuesta a hacer una presentación por el multiculturalismo del país, mientras Estados Unidos va más por el show business y con las grandes estrellas.
0: Business es todo. Sí. Habrá encontrado México que es su beta de business es mostrarse como
3: exactamente,
0: multicultural.
3: Exactamente. Y lo mismo Canadá, ¿no? Que no voy a spoilear a ver quién.
0: Está bien. Y Lo Pilato, el marido de Lo Pilato.
2: Google.
0: Sí, claro.
2: Michael Google.
0: Es, y es el único canadiense que conocemos.
2: Sí. Y Alanis me dice.
0: Alanis, yo lo conozco, sí.
2: Eso es mañana.
0: También conocemos un montón.
2: Eso es mañana, lo de Canadá es mañana y lo de Estados Unidos también, en Los Ángeles, ¿sí? En Toronto y en Los Ángeles. Pero hoy, además de los artistas que recién nombrábamos, habrá un homenaje a Diego Armando Maradona, porque fue clave en ese estadio, en el partido frente a Inglaterra, recordamos el gol con la mano y la obra de arte, ese golazo que le hizo a Inglaterra, y por supuesto el último partido frente a Alemania, y también un homenaje a Pelé. Así que también en ese estadio, en el Estadio Azteca...
0: ¿Por qué a Maradona también?
2: Claro, porque en ese estadio ambos tuvieron hicieron historia. Sí. Pelé en el México 70, en el Mundial que ganó Brasil, en ese histórico equipo. Sí. Aparte, ambos dos ya obviamente no están con nosotros y son figuras emblemáticas de la historia del fútbol. Pero yendo a lo que es declaraciones y lo que entregó, por ejemplo, la jornada de ayer, donde estuvo Gianni Infantino, le preguntaron por el tema de las aficiones, las hinchadas, y él destacó a la hinchada argentina, y si querés escuchamos lo que decía el presidente de la FIFA, Gianni Infantino.
4: La afición argentina es absolutamente espectacular, excepcional. En el Mundial en Qatar, me acuerdo que 2 horas después de los partidos todavía estaban 20,000 y 30,000 argentinos en el estadio a cantar muchachos y todo, muchachos, no, fantástico. La afición en un mundial es algo de espectacular. Hemos vivido también el año pasado en el Mundial de Clubes, los aficionados de River y de Boca, espectaculares también.
2: Gianni Infantino hablando un poquito de la afición de la hinchada argentina, que siempre obviamente se destaca en todos los mundiales.
0: Por supuesto.
2: Cortito, Nico.
0: Están en Kansas preparados para
2: exactamente, eso te iba a hablar. Hoy es un día importante, lo contábamos ayer, para el Dibu Martínez. Es el día clave, resonancia magnética en el dedo, en este. Que lo tiene así, como entablillado.
0: Uno con el otro. Así. Como Star Trek.
2: Hoy se lo van a separar, le van a hacer una resonancia, a ver cómo está el estado y si ya puede practicar deporte
0: después del mundial se la hace.
2: Faltan, 5 o 6 días para el debut de Argentina, el martes que viene, así que paso a paso, no hay que apurarse.
0: Pero hay que llegar.
2: Hay que llegar, por supuesto. Sí. Y ver cómo está el equipo también, ¿no? Llega desde lo físico.
0: Si ¿Ves más expectativas con el partido inaugural o ves más expectativas con la ceremonia? La gente, digo.
2: Y bueno, hay que ver eso, hay que preguntar, pero...
0: Porque nosotros...
2: La ceremonia, no sé, va a tener distintas...
0: No te importa nada la ceremonia, ¿no? ¿Cierto?
2: Son 90 minutos, Nico, va a ser muy denso.
0: Bueno, es la mitad.
2: Como
0: un partido.
3: Claro.
2: Sí, son 90 minutos donde habrá diferentes atracciones.
0: Sí.
2: Y cuestiones,
0: cuesta muchísimo.
2: Cuestiones
0: de interacción. Mantener la atención. China lo hizo en su momento, pero mantener la atención los 90 minutos de una ceremonia es un tema. En general, en momentos emboles. Bueno, va a hablar Infantino.
2: Dijeron que la van a hacer participar a la gente. Va a haber interacción desde el campo de juego con las tribunas.
0: Eso nunca sale. Nunca sale.
5: Escuchá, vos sabés que, claro, esto de interacciones. Están en todo el mundo anunciando promociones, Nico. Promociones, claro. Por ejemplo, si gana Alemania, dice cerveza gratis para todos. Espectacular.
0: ¡Ah, qué mentira! Bueno, vamos a hacer choripanes para todos.
2: Hay un hincha que dice que tiene 48 cervezas, ¿no?
5: Dice, si gana España, paella para todos. Si gana Estados Unidos, hamburguesa para todos.
3: ¿Pero dónde?
0: ¿Pero quién lo está diciendo?
5: En todos lados estuvieron lanzando estas promociones. Si gana Argentina, mate para todos.
0: No quiere nadie.
5: Pará, mientras que estaban anunciando las promociones, salta uno al fondo y dice, Colombia, Colombia. ¿Qué quería?
0: No, ya sé, ¿qué?
5: No, no seas mal pensado.
0: No sé, café.
5: Yo pensé café que era todo mal pensado. No, no, café no. Para
0: ahí está, café. ¿Te das cuenta? Café. Son malas.
5: Mal pensado.
0: ¿Los hacés llevar? No, un beso a todos los colombianos, porque nos haces caer en el prejuicio. Desbarrancar en las profundidades del prejuicio, ¿eh?
5: ¿Qué traes de Colombia?
0: Café.
5: Claro.
0: Café, totalmente. Hay café. Mariana Gil Laborde, muy buen día,
6: hola,
0: bienvenida.
6: Buen día. ¿Cómo andan? Bueno, sigo con el tema del mundial, pero vale. En este caso voy a traerles a una doctora que obviamente dijo no me voy a quedar afuera. ¿Ah? ¿Y a quién criticó? ¿A quién se pueden imaginar que criticó?
2: ¿A algún Lionel, futbolista?
6: A Lionel Messi. Messi.
5: No,
6: dijo,
5: ¿cómo
6: se
5: atreve?
6: Lionel, pero no lo criticó. A ver. Hace toda una evaluación de todos los retoques que para ella no. Se hizo
5: antes
6: Lionel Messi.
0: ¿Quién dijo eso?
6: Una doctora que se llama Celeste Nardanone.
0: Que se vino a colgar de los botines de Messi.
6: Exactamente.
0: Que no la nombre, no la nombre porque quiere. Es lo que ella quiere, publicidad gratis.
6: ¿Qué es lo que quiere hacer? Es vender, pero tampoco la dejamos.
0: Que no le
6: la
0: compren,
6: dejamos bien.
0: No le compren.
6: La idea es vender productos porque dicen que los hombres no se hacen cirugías estéticas. Y ella insiste en todas las que se hizo Messi. ¿Quieren escucharla?
0: A ver, qué mala.
7: Sus ojitos encapotados, el tamaño de su nariz, la posición y tamaño de sus orejas y la posición de su mentón bastante retraído. Inclusive en esta foto que se le ve la papada. Prueba número uno, la nariz. Chicos, no me van a decir que esta nariz es igual a esta. Acá hay una rinoplastía de una. El cambio más llamativo y que más poderoso lo volvió fue el cambio de su mentón. Acá vemos en la misma posición cómo se proyecta mucho más en esta foto que en esta. Si bien en esta tiene barba, ahora les voy a mostrar pruebas de que no es la barba. Si bien dejarse la barba es una excelente estrategia para todos los que tienen el mentón retraído, acá, además de la barba y además de masticar chicle en la cancha, hay un claro ejemplo de un relleno en el mentón con ácido hialurónico. Vamos a esta foto recibiendo un premio con su Botox reluciente. Miren lo que es esa frente, el entrecejo despejado y los ojitos bien abiertos. Y muchos no lo creen porque en lo cotidiano lo ven así, pero cuando va a recibir un Balón de Oro, se hacen los retoques. Como todos los famosos.
6: Y después sigue con las...
0: Son chantas, porque hay la diferencia entre hacer publicidad y ser una chanta. Digo, esto ya está.
6: Bueno,
0: no quiero,
6: y sigue con las orejas, y sigue con él.
0: Además, tomado fotos
6: que
0: el más poderoso lo volvió, dice. Oh,
6: no, tremendo, tremendo, durísimo. Salió el cruce, obviamente, Antonella Roccuzzo.
5: Muy bien.
6: Obvio. Que es una mujer de perfil súper bajo.
0: ¿Para qué le
6: no sale?
0: Porque
5: y
0: ya
5: porque
0: se más conocida.
5: Viste que ella cuando le tocan a alguien de la familia,
0: está bien.
5: Ella
2: es como la mujer de María, ¿no?
6: Igual le contestó una vez, claro. La doctora le contestó de nuevo y ya no le dio más bola, no la registró y le dice, no pegaste una, le pone. Jamás se hizo una cirugía, lo único, y se ríe, ¿no? Lo único que se hizo se llama alineadores transparentes, que es por
0: sería?
6: El tema de los dientes.
0: Ah, los dientes.
2: Claro.
0: Los aparatos
2: claro.
0: Que no tiene que dar explicaciones.
2: Claro.
0: Bueno, pero...
2: ¿Quién sos vos?
0: ¿Qué gente? ¿Qué tema con los cirujanos estéticos, no es cierto? Porque los hay muy serios, que están muy bien y que hacen muy buenas cosas, y los hay, que suelen ser más de la mitad... chantas de cuadritos.
6: Bueno, pero
0: ¿dónde está la chantada que es dar por hecho esto que, por ejemplo, de lo que no tiene pruebas? Y otra cosa es, hay que corregir, tomar una foto, hay que corregir acá y acá y acá, sí. Como sentenciando que lo que tenés está mal. Para un poco, ¿verdad?
5: No,
0: tu negocio
5: sí.
0: En otro lado.
5: Además, como cliente, ¿cómo te das cuenta? ¿Cómo sabés si son chantas o no? Es muy difícil.
0: Bueno, ante la duda, lamentablemente...
6: Sí. Y son profesionales.
0: Lamentablemente, los buenos tienen que hacer un enorme esfuerzo.
5: Total.
0: Por culpa del resto.
5: Totalmente.
0: Pero ve como una rama de la que puede sacar guita relativamente fácil.
6: Y son, lo que vamos a decir es que son profesionales. Vos ten en cuenta que en China ya se tomó la decisión de que ningún TikToker ni ningún Instagramer que no sea profesional puede hablar del tema. Puede hablar de temas de salud,
0: bueno,
6: ni dar recomendaciones.
0: Eso...
6: No, acá se sigue. Acá vas a escuchar un montón.
0: Habla,
6: todavía.
0: Pero de esto puede hablar solamente. Si uno tuviera que hacer una nota, digo, la buena práctica es que llama
6: a un que llamás directamente a un profesional.
0: Lo que pasa es que
6: pero
0: a un profesional...
6: hoy se consume mucho redes sociales.
0: Sí.
6: Hoy lo consumen todos los pibes, sí. Todos, absolutamente todos. Así que bueno, nada, traía este dato de que se meten por todos lados a ver por dónde pueden rascar un mango.
0: Por supuesto,
6: porque la idea es rascar un mango. Este es el digamos, el dilema que se arma hoy. Después tengo para contarles algunas cosillas más.
0: Ah, después ven.
6: Pero después les cuento.
2: Y además del cocodrilo, para la gente, ¿Saben cuáles son las mascotas del Mundial, los oyentes?
0: A ver.
2: ¿Conocen las mascotas o no? No les pregunto.
6: De verdad, no,
2: si las conocen, porque no, no se dio mucho a... son tres, cada una por cada país, ¿sí? Después, si quiere, las repasamos, pero le podemos preguntar al oyente.
0: Bueno, si los oyentes llaman y nombran el nombre de la gente,
2: está. De Canadá, la de México.
0: Ahora tenemos esto, después vemos.
5: Está, claro.
0: Tal cual, para un poco. ¿A dónde están llamando?
5: Al 11-3-870-7485.
0: ¿Qué son? ¿Un perro? No.
2: Un águila calva, un alce y un jaguar.
6: El águila apareció en los partidos.
0: Sí, se comió los ratones vivos, sí, y está indignada, sí. Fernanda Heras.
6: No los vi, lo de los ratones.
5: Sí, se los tiraron en la cancha.
0: Sí.
2: Apenas tocó el suelo el águila.
0: Ahora le
6: ¿En serio?
8: Sí. No, no, para allá, bobo.
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0: En la República Argentina y hoy en primer round con Nico Yacoy estamos regalando una pelota oficial, oficial de YPF. ¿Qué tienen que hacer? Llamar y darnos el nombre, dejar un mensaje de audio diciendo el nombre de este cocodrilo que se encontró en La Rioja. ¿A dónde? Al 113-870-7485.
1: Buen día, Nico y equipo. Bueno, hablo por la consigna. El lagartito este se llama Sacaflora riojanensis. Mi nombre es Víctor y acá vamos viajando de Neuquén hacia Buenos Aires.
2: Bueno, buen viaje, Víctor.
0: Ahí está, ¿tenemos más? Sí, hola.
3: Ah, bueno, perfecto. El cocodrilo se llama Sacaflora riojanensis. No me salía bien el nombre. Yo soy Tomás y Teresa Graciela, de Aldea Brasilera, Departamento Diamante, Entre Ríos. Que tengan buen día. Acá estaba lloviendo, ahora creo que salió el sol.
0: Muy bien, y uno más, a ver cómo se dice.
4: Buen día, Nico y equipo. El cocodrilo se llama Sacaflora riojanensis. Un abrazo grande, César Linares de los de Salta.
2: Muy bien, así me gustan nuestros oyentes. Después no podemos furciar, ¿eh? No podemos furciar, claro. Porque mirá cómo hablan
0: nuestros oyentes. Tenemos que decir bien.
2: Un abrazo grande a todos, es lindo escucharlos. Les cuento, para que después nos digan que los cagamos, que va desinflada la pelota, se envían desinfladas, que ustedes las inflan, ¿no es cierto? Porque si no, ¿cómo hacemos para mandarla?
0: Ah, está buenísimo.
2: Así que nada.
0: Porque las mandan sellada. Claro, la mandan sellada con la bolsa.
2: No es que va a estar pinchada ni nada de eso, sino que es como se debe enviar. La pelota pasa ahora a Cecilia Díguez.
5: Vamos a Perú, Nico, donde se está contando voto a voto y esto, la verdad, que tiene un final absolutamente incierto, el balotaje que se realizó el domingo en Perú, donde ahora Keiko Fujimori, la candidata de Fuerza Popular, pasó a liderar por 651 votos el escrutinio oficial. Hay más de 98% de las actas contabilizadas. Venía liderando ayer por 30.000 votos el candidato de la izquierda, Roberto Sánchez. ¿Pero qué pasó? ¿Por qué se dio vuelta completamente? Por el voto en el extranjero. Acá, Nico, tenemos que entender una cosa.
2: Eso no es menor. ¿400? ¿Cuánto es la diferencia ahora?
5: Ahora 651 votos.
2: Y el exterior, que es lo que falta de contabilizar, que en general es un voto a favor de Keiko.
5: Hoy el voto en el extranjero, que todavía se está contabilizando, da 50 en promedio, 55% a favor de Keiko. Todavía siguen entrándose estas mesas, pero en los tres países donde hay más extranjeros que emitieron su voto, que son Estados Unidos, España y Argentina, el porcentaje es más alto. En Estados Unidos, el 76,5% de los peruanos que viven en ese país votaron a Keiko. En España el 60 y aquí en Argentina fue clave también para que Keiko pudiera dar vuelta este escrutinio, el 61% de los peruanos.
2: Qué
5: que radican
2: impresionante
5: acá votaron.
2: Sociopolíticamente el fenómeno tal que termina definiendo la suerte de un país, los que de alguna manera lo miran con mucha preocupación desde afuera, ¿no es cierto? Los que se fueron, que primero es una manera de no irse al fin y al cabo, si todavía puedo hacer algo por salvarlo, digo desde la perspectiva de cada uno, por el voto.
5: También
2: Es impactante.
0: Es un acto, la verdad, que para el extranjero, mi mamá es extranjera y va a votar todas las elecciones a la Embajada de España, al Consulado de España, y la verdad que es un acto muy significativo, muy importante para el extranjero. Y cuando modifica así una elección, es emocionante ver cómo lo influye.
5: Esta elección no se va a definir cuando esté el 100% de los votos escrutados. Claro. Queda muy poquito porque hay más de 1.000 actas que fueron recurridas y ya el ente electoral comenzó ayer a la tarde a empezar a analizar todas estas actas. Así que te diría que vamos a tener que esperar unas semanas más para saber quién es el ganador o ganadora de esta elección en Perú.
2: El problema subyacente es que ni siquiera va a terminar con el conteo de las actas o de los votos de las actas impugnadas, porque es un fenómeno de legitimidad lo que está en juego.
5: Sí.
2: Es por muy poquito, cualquiera de los dos que pierda puede decir que algo le fue robado o mal contado.
5: Y acá hay que decir algo de Keiko.
2: En una sociedad polarizada, los balotajes, por supuesto, segunda vuelta, producen polarización, pero en este caso es una polarización exacta.
5: Es la cuarta vez que Keiko Fujimori se presenta para ser presidenta de Perú, y en las veces anteriores donde había perdido también por escaso margen, ella alentó mucho el fantasma del fraude. Uh-huh. Entonces ahora le están diciendo, ahora que está
2: bueno,
5: a favor
2: cuando
5: tuyo,
2: es a favor tuyo, no. 30 minutos de las 9 de la mañana.
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7: 9 de la mañana, 30 minutos en la República Argentina.
8: Suben los bonos argentinos en Wall Street.
7: Mejoran un 4% en las operaciones de premercado tras la mejora en la calificación que hizo Standard & Poor's.
8: El secretario de Finanzas, Federico Furiace, dijo que las medidas del gobierno abrieron las puertas a un universo de inversiones y reforzaron el flujo de capital.
7: Investigación por la muerte de Agostín en Córdoba.
8: El informe de Andrea Valdivieso.
9: Son al menos 8 las personas que transitaron por la casa del barrio Cofico de Córdoba entre la noche del sábado 23 de mayo y la tarde del domingo siguiente. La mira está puesta en 2 hombres que ingresaron a las 23:30 del sábado. Media hora después del ingreso de Agostina Vega, junto a hoy el principal acusado de su femicidio, Claudio Barrelier. Se trata de un tal Ariel, inquilino de la habitación superior, y alguien que nunca se había mencionado hasta ahora. Un joven de 17 años, hijo del inquilino. Se supo además que hubo ingresos y egresos cerca de las 3 de la madrugada del domingo 24.
8: La información del tránsito actualizada por Romina Winner.
10: Atentos por la presencia de bancos de niebla en el aeropuerto internacional de Ezeiza. No hay aterrizajes ni despegues. En el lugar se generan demoras consultar con las compañías aéreas. A partir de las 11 de la mañana quedará habilitado el paso internacional Cristo Redentor, ubicado en Ruta Nacional 7 que conecta Argentina con Chile. El paso estuvo cerrado por nevadas en zona de alta montaña.
7: En Buenos Aires, la temperatura 10 grados 8 décimas, la humedad 95%, cielo ligeramente nublado con neblina.
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2: Bueno, muy bien, 32 minutos ahora de las 9 de la mañana, seguimos haciendo primer round. ¿Hasta qué hora, Fernanda?
0: Hasta las 10 de la mañana.
2: Muy bien, y entonces, Cecilia Díaz, ¿cuánto nos queda hasta que nos vayamos?
5: Quedan 27
2: muy
5: minutos
2: bien.
5: Exactamente.
2: ¿Qué equipo matemáticamente
5: pasamos
2: apto?
5: Pasamos todo, aprobamos.
2: ¿Te das cuenta, no?
5: Matemáticamente.
2: Es así. Tenemos en línea a Alejandro Cacase. Alejandro es secretario de Desregulación en el Ministerio de Desregulación y Transformación del Estado. Hola, Alejandro. Nico Yacoy, Nacional, buen día, gracias por atendernos.
14: Buen día,
2: Alejandro.
14: Mucho saludarte en el piso.
2: Lo mismo digo, Ale. A ver si te escuchamos bien, porque medio que te perdíamos. No sé.
14: ¿Me escuchan bien ahí?
2: Sí, ahí va mejorando. No sé cuántas desregulaciones hace que no hablamos.
14: Hace varias, creo.
2: Hace varias.
14: Pero bueno, vamos haciendo muchas todo el tiempo, así que...
2: Sí, siempre es bueno tener esta charla con vos cada tanto, porque bueno, es un proceso, nosotros lo llamamos el viaje de la Argentina hacia la normalidad, y en mucho implica este proceso sostenido de desregulación. Contanos, bueno, aquellas en las que creas tenemos que fijar la mirada, ¿no es cierto?, en el tramo más reciente.
14: Bueno, creo esta semana tuvimos la publicación de una resolución sobre semillas, que creo que es muy estructural, una reforma muy importante para el país, dado que el agro es nuestro sector de mayor productividad, más exportaciones, Y ocurre que la productividad en el agro venía quedando muy rezagada frente a Brasil y a Estados Unidos, con razón de que allá hay una protección muy fuerte de la propiedad intelectual, y entonces hay muchas nuevas variedades de cada cultivo. Por decirte un número, por ejemplo, el año pasado en Brasil se registraron 330 variedades de soja, mientras que en Argentina apenas 23. Claro. Y esto ha hecho que, mientras allá, por ejemplo, la productividad por tonelada se ha ampliado a 3,7 toneladas por hectárea, acá ha quedado estancado en 2,7 toneladas hace mucho tiempo. Incluso si lo ves dentro de Argentina, es notable cómo ha variado la productividad entre los híbridos y las autógamas. Es decir, por ejemplo, en el maíz, que vos necesariamente tenés que comprar una bolsa de semillas todos los años para volver a sembrar, ahí la productividad se disparó al nivel que tiene Estados Unidos. Porque claro, como todos los años compras, hay una inversión constante, el que hace investigación y desarrollo recupera su inversión, y entonces la tecnología va de punta siempre y con nuevas variedades. En la soja, en cambio, que vos compras una bolsa y podés reproducirla ilimitadamente en el tiempo, va degradando la calidad igual. Uh-huh. No hay tanta inversión porque, claro, si el que investiga no recupera más que una vez el valor, es, y no lo puede después recuperar más tarde, porque incluso hay como un 70% de bolsa blanca, de ilegalidad, o de bolsa, dentro de eso la bolsa blanca, que uh-huh. es una bolsa no fiscalizada. Eso ha hecho que, por ejemplo, en soja tengamos la mitad de la del crecimiento de productividad que hay en Estados Unidos. Y, como te decía, el rinde es más bajo que en Brasil. Brasil, bueno, además ha ampliado la cantidad de hectáreas que produce extraordinariamente, casi por 4 lo ha multiplicado. Todo esto lo dijo el presidente el 1 de marzo en el Congreso, incluso lamentando que son las propias empresas argentinas, con tecnología argentina, científicos argentinos, las que se han ido a Brasil a trabajar allá y demás, porque claro, se ha expandido más el mercado. Entonces, hemos generado un nuevo marco de control de la identidad varietal de la semilla, para que lo hagan los propios privados a su costo y sea todo resuelto por el mercado, pero que en definitiva eso nos permita llegar a la legalidad, a la formalización, y esto nos va a hacer recuperar varios miles de millones de dólares de exportaciones de granos, así que es algo realmente muy trascendente. Estuvimos ayer en reunión con, o anteayer, viste, ya no sé en qué día estoy, pero anteayer.
2: Vamos a derogar los días, después de regulamos los días y lo pasamos.
14: Sí. Estuvimos en reunión con la mesa de enlace, que está toda la mesa de la producción, las entidades de la producción, con las empresas que hacen semillas, con algunas de las multinacionales que tienen patentes sobre los uh-huh. eventos biotecnológicos de las semillas, así cuando haces, viste, una modificación genética para que sea más resistente a la sequía o para que se pueda plantar en cualquier suelo, este tipo de investigaciones. De hecho, hoy acabamos de publicar otra resolución en esta materia, así que bueno, realmente muy muy muy positivo. Estamos con otras cosas también, obviamente, bueno, estuvo el tema de la RTO y la BTV. Hay temas con vacunas bovinas, por ejemplo, acaba de salir una hoy en el boletín oficial para que las que ya se usan en otras partes del mundo y ya están aprobadas las podamos traer directamente acá.
2: Ese es un paradigma, Alejandro, que tratan de replicar, ¿no es cierto? Que es, bueno, lo que ya está validado en organismos respecto de los cuales hay consenso de que trabajan seriamente, pues no requieran una validación extra en la Argentina.
14: Sí, exactamente. Es un concepto que le hemos llamado de alta vigilancia. Ajá. Que básicamente implica que cuando un producto, el que sea, está aprobado para la comercialización en otro país, sobre todo en países avanzados, en general hacemos anexos de países de la Unión Europea, de Estados Unidos y demás, si ya fue visto por las autoridades regulatorias ahí, entonces bueno, ya está, que se comercialice también en Argentina. Porque lo que ha pasado, porque es un concepto que es tan útil en distintos sectores, porque lo que ha pasado típicamente acá es que en nombre de la seguridad, de la salud, pasó un montón de tiempo, nunca llegás a tener el producto. Ha sido en general una herramienta para proteger a que solo la industria local pueda vender esos productos.
2: Quiero decir, es la típica trampa para arancelaria en un punto, ¿no?
14: Exacto. Se lo presenta como que es una cuestión de seguridad, pero en realidad es una política para arancelaria y de protección. Porque además, imagínate que hay algo que puede ser una vacuna para una vaca, como te digo, o puede ser un shampoo para una persona. Hace poco desregulamos algo similar con cosméticos y productos higiénicos. Imagínate que hay un shampoo que se vende en toda Europa, se vende en Estados Unidos, pero resulta que acá no es seguro para el consumo.
2: Claro.
14: ¿No es seguro o en realidad que no quisiste dejar entrar esa marca?
2: Seguro es eso, claro.
14: Claro, entonces ese concepto, que te digo, todavía estamos luchando para que lo podamos aplicar a los medicamentos también, porque eso sería revolucionario.
2: Sí.
14: Hago la digresión, pero me parece que es útil. El otro día hablo con el ministro de Salud de Mendoza, que viste, las provincias pueden sí importar directamente de afuera los medicamentos, y me dice, traje amoxicilina de la India. Viste que la amoxicilina es este antibiótico que tomás cuando tenés amigdalitis, faringitis.
2: Sí, te
14: voy
2: a decir, anginas, tal cual.
14: Claro, anginas. Y acá vale 50 centavos de dólar la cápsula. Y le digo, ¿y a cuánto lo trajiste? Y me dice, a 5 centavos de dólar la cápsula. Claro. O sea, una décima parte del costo.
2: Tal cual.
14: Entonces, imagínate, este es un área en la que todavía tenemos que avanzar más. Imagínate que podamos traer la mayoría de los medicamentos genéricos y demás a una décima parte de lo que valen acá.
2: La accesibilidad, ¿no es cierto? Porque bueno,
14: claro, el acceso a la salud con eso, el costo para el PAMI, para las obras sociales, para las prepagas y todo, se desplomaría.
2: Uh-huh.
14: Pero bueno, no lo hacemos porque tenemos estas barreras pararancelarias que están en nombre de la salud, pero que en realidad están protegiendo a los laboratorios de acá y bueno, lo mismo. Entonces, la idea es este concepto, que implica ir cambiando muchas resoluciones y demás, lo vamos aplicando cada vez a más y más áreas, y eso, bueno, le da, como dijiste, acceso a los consumidores argentinos a más productos, a productos más baratos. Uh-huh. Y esa es la idea.
0: Secretario Alejandra Gallo lo saluda, ¿cómo le va? También esta semana estuvimos viendo, lo llevo a otro tema, pero de desregulación también, que tiene que ver con la derogación de la ley de abastecimiento, y de la ley de góndolas, ¿no? Que en este sentido también me parece que va en la misma dirección. Nosotros lo reflejábamos con el equipo de Nico Yacoy acá en Primer Round esta semana. Me parece que esto es clave, ¿no? Sobre todo si uno recuerda para qué se usó la ley de abastecimiento, que no fue en definitiva para preservar a los consumidores el acceso a productos, sino para multar empresas.
14: Sí, eso vino ya del DNU 70, porque claro, efectivamente la evaluación que se hizo es que eran normas para intervenir los mercados y buscar disciplinar a empresas. Entonces,
2: claro.
14: Ahí fue que hicimos la derogación de estas normas, como se hizo también la derogación de la ley de compra que uh-huh. establecía sobre todo sobreprecios al Estado, porque hacía que el Estado pagara más caro los bienes que tenía que adquirir. Sí, todas esas leyes que están poniendo como buscando organizar el mercado, pero que en realidad lo que generan es perjuicio a las empresas, sobrecosto al propio Estado, nosotros las eliminamos.
2: En el mejor de los casos es el terraplanismo, sí. digamos, y en el peor de los casos es persecución ideológica, porque es las dos cosas, ¿no? O económica.
14: Y lo otro que te comentaría es determinados proyectos que son muy importantes que estamos discutiendo en el ámbito del Congreso. Uno que es clave es el de inviolabilidad de la propiedad privada.
2: Sí.
14: Cuando el presidente y los gobernadores firmaron el pacto de mayo, el punto uno era pleno respeto a la propiedad privada. Entonces, hay un proyecto que ahí está en el Senado, que ya está dictaminado y que es inminente, que la próxima sesión que el Senado tenga seguramente se va a tratar, que elimina todas las restricciones regulatorias que hay a la propiedad privada. Entonces, el Estado te expropia malo, no te paga lo suficiente, no te paga valor de mercado, además hay que corregirlo. Te hacen una afectación regulatoria que disminuye el valor de tu propiedad, hay que corregirlo. Tenés tu propiedad, pero después te la ocupan, te la usurpan y no puedes desalojar, hay que corregirlo. La Constitución dice que los nacionales y extranjeros pueden todos comprar bienes raíces, enajenarlos, hacer inversiones. Bueno, hoy hay un montón de restricciones con la ley de tierra que no dejan que los extranjeros hagan esa compra. Lo vamos a corregir también. Entonces, toda una serie de limitaciones a la visión que Alberdi tuvo, a lo que dice la Constitución, a nuestro modelo liberal que viene de 1853 de pleno respeto a la propiedad privada, porque después se fue afectando por distintas regulaciones, este proyecto lo va a corregir. Así que es muy, muy relevante para la inversión.
2: Al techo ideológico original, ¿no es cierto?, de la Constitución, porque muchas de las cosas que traía, ¿sale?, son francamente inconstitucionales. Pero bueno, pongámoslo como que volver a poner en este tono con la Constitución la normativa.
14: Exacto, la que además de cumplir con la Constitución, que es importante per se, obviamente, va a tener un efecto muy práctico porque hay miles de millones de dólares de inversiones paradas porque pueden venir las empresas de afuera a comprar buscan un testaferro, entonces con eso se terminan, viste, desincentivando de hacer las inversiones. Bueno, ahora la van a poder hacer más limpia como se hace en cualquier país. Y esto, tiene implicancias concretas para, no sé, el que viene, compra un viñedo, el que hace un establecimiento ganadero, el que hace una inversión forestal, que a veces, no siempre están los capitales acá, y como sabes, hay capitales afuera interesados en hacer eso, entonces va a facilitar el que haya más inversión, y como hay inversión, va a levantar, y más compradores dispuestos a comprar la tierra, va a también levantar el nivel, el precio de la tierra acá.
2: Que es la vuelta de tuerca necesaria después del fallo de YPF, que nos convino mucho y celebramos, pero que deja ahí un poco abierto. Lo que el derecho argentino quiera, es poner en consonancia con la normalidad al derecho interno argentino, ¿no?
14: Después mandamos un proyecto de ley de sociedades, que esto es una modernización muy importante. Primero porque elimina tipos societarios que no se usaban, ¿no? Yo me acuerdo cuando iba a la facultad, estudiaba la sociedad en comandita simple, en comandita por acciones, de capital industria, de colectivo, que nadie usaba nada de eso. Obviamente la sociedad anónima, la SR, le quedan. Pero también se rige el principio de autonomía de la voluntad, es decir, está el tipo societario, pero después cada uno puede organizarlo bajo las reglas que quiera. Abrir el tipo societario. Vos en el contrato regulás como querés y la ley es supletoria, sí. Perfecto. Inclusive, y esto es importante explicarlo porque ha generado alguna confusión, pero vos podés elegir como derecho aplicable el derecho extranjero, si querés. Ahora, ¿por qué? Yo, por ejemplo, hace 20 años yo estudié en España y estudiaba Derecho y Comercio Internacional. Estoy revelando que no soy tan joven como algunos creen.
2: Ahora le editamos esa parte.
14: Sí, y cuando estudiaba allá, ya en toda Europa regía esto en el Derecho y Comercio Internacional de que se podía elegir por ejemplo, una empresa invertía en España y podía regirse por el derecho inglés, porque eran inversores ingleses que conocían de ese derecho y se resolvía por árbitros. Bueno, y esto nunca se había podido hacer acá en Argentina, y ahora se va a poder hacer.
2: Incluso los efectos de la vida interna de la sociedad.
14: Para la vida interna, para el otro no podrías,
2: está bien.
14: Claro, que algunos dicen no, y obvio empiezan que la extranjerización, que la soberanía, que no sé qué. Cuando se trata del Estado, de relaciones con terceros, obviamente que rige la ley argentina.
2: Por supuesto.
14: Pero cuando se trata de las relaciones entre los socios, ¿cuál es el problema en dejarles usar la ley que ellos quieren, si en definitiva está rigiendo la relación entre ellos?
2: Bueno, y alguna vez tendremos en todo caso un derecho más amigo de la inversión y elegirán el nuestro. Digo, ahí también hay una cosa de competencia en un punto. Mientras tanto, está bien.
14: Obvio. Pero uno tiene que abrir esas herramientas, porque de lo contrario uno le da la posibilidad a los inversores de que vengan. Y la idea es atraer capitales. Totalmente. Lo mismo que hemos hecho de la sociedad automatizada, que ahora genera una gran polémica. El presidente hizo una publicación, contestó a Arar y estamos como en un debate mundial pero el propósito en el fondo es atraer a los capitales a que a que puedan venir acá, en vez de ir a constituirse otro lado para hacer los desarrollos de inteligencia artificial y demás, a traerlos a que vengan a Argentina a hacer esas inversiones. Ayer mismo tuve una como charla, seminario en Suiza, que con online, que hice hoy, pero que había inversores, todos estos que hacen venture capital, que invierten en nuevos proyectos, están interesadísimos con esta regulación nueva que hacemos, con esta nueva ley que hacemos, porque ven que con eso podrían venir a Argentina cuando antes no nos tenían, pero ni en el mapa. ¿Entendés?
2: Sí, totalmente, totalmente.
14: Y bueno, te cuento la última.
2: Última y me levantan. Vos sabés que es una risa del chat interno del programa. Levante,
14: pero que creo que
2: me están diciendo, levantamos el corte, levantamos la ya levantamos todo, desregulamos todo, pero una más.
14: Pero la última, porque la vamos a mandar pronto y creo que es muy relevante para el desarrollo del país, que es la ley de cabotaje.
2: Ajá.
14: La ley de cabotaje. Vos hoy tenés un montón de restricciones para la navegación fluvial y marítima, que solo tiene que ser bandera argentina, sí, con tripulación argentina. Al final no navega nadie. Esto también hay una cita de Alberti, después te la mando para que la lean, porque es extraordinaria, de cómo dice que hay que dar la libertad de los mares para promover el comercio.
5: Perdón, ¿ley de cabotaje en todo tipo de transporte? ¿Afecta
14: para transporte
5: todo tipo de...
14: fluvial y marítimo? Fluvial y marítimo. Porque el problema, ¿cuál es? Hoy, por ejemplo, las provincias del norte, Chaco, Formosa, Misiones, Corrientes, quieren exportar su producción y la tienen que bajar en camión 1000 kilómetros para llevarla a Rosario o a Buenos Aires. El costo es letal para esas provincias. En cambio, cada una de esas provincias, si vos ves, tienen un puerto sobre el Paraná. Entonces, si vos les permitís que hagan la navegación, entonces pueden traer todo eso por barco y salir y llevárselo a Europa o a China a una quinta parte del costo de lo que pagan por el camión. Entonces, para esas provincias, sobre todo, es revolucionario el poder tener cabotaje libre. ¿Por qué no lo tienen hoy? Por todos los requisitos, como te digo, que la bandera, la tripulación y demás. Lo que vamos a hacer es liberar eso, que opere el que opere, el que tenga costos más baratos, el que tenga mejores barcos, el que pueda prestar un mejor servicio, y esto va a hacer que esas provincias verdaderamente despeguen. Así que esta, y con eso terminamos, es una de las próximas leyes que mandamos.
2: Esto requiere modificación legal, ok, o sea, atenti, porque esto lo ataca el Congreso.
14: Sí, porque hoy hay una restricción por ley que viene como del 44, por ahí, con un paradigma todo muy viejo.
2: Ah, siempre nuevas, te iba a decir, los paradigmas imperantes. Ale, muchísimas gracias, como siempre, por la charla.
14: Gracias,
2: dentro de unas desregulaciones te volvemos a llamar.
14: Perfecto, anden muy bien, hasta luego.
2: Abrazos, Alejandro Cacase, el secretario de Desregulación en el Ministerio de Desregulación y Transformación del Estado.

0: Bueno, muy bien, 52 minutos de las 9 de la mañana. Tienen ahí otro cocodrilo, algún otro cocodrilo para pasar. Nos han llenado de cocodrilos. Si tenés alguno, seguimos pasando y nos vamos al sorteo. A ver, elegite uno, pásate.
1: Hola, buen día, soy Estefi de Gualeguaychú. Bueno, yo también quiero ganarme la pelota. Así que, Yagalura, Riojanesis, acá estamos firme. Acá en Gualeguaychú está anulado, pero parece que un poco de solcito puede llegar a ver, así que capaz tengo suerte y la ropa se me seca. Gracias.
0: Ah, bueno, bien elegido ya.
2: Sí,
0: es el ganador.
2: Ganadora.
0: Y vamos a pasar como sorpresa al ganador. Hay un montón de mensajes sobre el cocodrilo.
2: Ganadora, se va para Gualeguaychú, entonces.
0: Sí.
2: Desde La Rioja, que es el cocodrilo, la pelota pasa por Buenos Aires.
0: ¿Te das cuenta?
2: Y se va para Gualeguaychú,
3: entre Ríos. Bueno, felicitaciones, maravilloso.
0: Cocodrilo, entonces, entrerriano. Seguiremos sorteando pelotas próximamente. Así que se lleva la pelota de YPF del Mundial. 53 minutos de las 9 de la mañana.
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3: Bueno, muy bien, 55 minutos de las 9 de la mañana. Corol está...
4: Eso me pregunto yo, ¿usted me copia?
3: No, me estoy poniendo los pantalones. Era así el juego, ¿no?
4: Sí, Lobo está.
3: Eso, Lobo está.
4: ¿Cómo anda, Nico?
3: Bien, bien, sobreviví al catamarán, me encantó.
4: Eso.
3: Sí,
4: acá estoy. Qué linda experiencia, qué bueno, qué lindo además ver, ¿no? Y sentir una radio como la nuestra en todo el país.
3: Bueno, sé que impresionante lo que me pasó, un poco lo contaba, ¿no es cierto? Es muy escuchada Nacional en el, sí, en el sur. Y bueno, eso está muy bueno.
5: Sí.
3: Viste, alguno me diría, qué incrédulo, tenías que comprobarlo. Y bueno, a veces lo que uno, ¿no es cierto?
4: No, está bien, está bien, muy bien. Es muy lindo, a mí me gusta escuchar Nacional desde donde estoy, y probar a la distancia también, y claro, en la Patagonia es fundamental, es una radio fundamental, ¿no? Que está como, hay mucha gente que tiene esa camiseta que hoy empieza a soñar con un
3: totalmente
4: mundial, la tiene puesta también con la radio, ¿viste? Y eso es divino,
3: totalmente,
4: eso es divino.
3: Che, hablando, Adri, de mundial, ¿palpitás la ceremonia inaugural o te importa un cuerno?
4: En realidad me importa poco porque pero ya estoy viste, ya me imagino los comentarios, si Fer de Maná está, se hizo Botox, si Shakira no sé qué.
3: Seguro, vas a ver, si me dio las caderas o no lo suficiente.
4: Exactamente.
6: Con más o menor ímpetu que en el mundial anterior.
4: Claro, es el cuarto mundial de Shakira.
6: Claro,
3: es vos.
4: Tiene casa, es dos mundiales menos que Messi tiene.
3: Por eso. ¿Ya se retira también o no?
6: Puede sos cantar, malo, ¿eh?
3: 120.
4: No sé. Pero escuche, Ale, yo lo que decía es que hay gente que es especialista en ceremonias inaugurales, ¿viste?
6: Sí.
4: Entonces vamos a ver si hablamos con alguno de ellos.
3: Ah, mirá que a mí me encantan las ceremonias inaugurales también de los Juegos Olímpicos. Pero
4: bueno,
3: después no me banco más de 10 minutos. O sea, pero empiezo, qué lindo, vamos a verla como la ceremonia del Oscar.
6: Bueno,
3: y a los 10 minutos me fui.
6: Esta es 90, ¿no? Decía Fernanda, 90 minutos.
4: Sí, dura 90. 14:30 hora argentina comienza la ceremonia inaugural, que va a ser realmente, va a tener momentos, se supone, muy emotivos, porque además es en el Estadio Azteca Ciudad de México, sí, donde es el estadio que tiene un récord, que es el de haber jugado 3 mundiales.
3: Claro.
4: No hay otro estadio donde se hayan jugado 3 mundiales, claro. Y va a haber, se descarta, un momento emotivo para Pelé, pero especialmente para Diego Maradona. Entonces, viste, en la ceremonia vamos a estar atentos a él, Diego.
3: Muy bien. Bueno, así que, muy atentos. Veo que hay mariachis en el obelisco en este momento.
4: Entonces, claro, viste, mariachi. En cualquier momento te ponen la vecindad del Chavo, viste.
3: Pero ahí ¿aparecerá el Chavo? El Chavo tendría que aparecer.
4: Sí, yo lo pensé ayer.
3: No, pero
4: pensé
3: esta presidenta no le va a gustar, lo debe tener sentido.
4: No, exacto, tenés razón. Pero viste que hay cosas a partir ya de el día de ayer, un poco antes de ayer, sobre todo en México, tomó control del estadio de la FIFA.
3: Claro, tal cual. Están enojados los dueños de palco, ¿viste?
4: Por eso, o sea, Infantino le gusta. Claro, es que es un mundo, sí, el estadio.
6: Hay una interna, ¿no? Ahí, ¿no? Hay una interna de palco, sí.
3: Es mundo, compramos el palco mundo. Para tenerlo, claro, para todo, y ahora es mundial y no lo puede usar. Me lo usa otro, y mi palco.
4: Se lo usa la bruja del 71.
3: Que por ejemplo. Míralo, míralo.
4: Kiko, porque medio el que sigue dando vueltas es Kiko. O sea, yo creo que Kiko tiene que estar hoy en el Estadio Azteca, como estuvo hace poco en Miami viendo a Messi.
3: Claro, ¿no? Sí, totalmente, sí, sí. totalmente.
4: Sí, voy a ver la ceremonia para verlo, para buscarlo a Kiko. En un ratito vamos a estar hablando justamente con México, y yo aquí al lado tengo mi radio. Muy sintonizando bien. Emisoras deportivas de México para ver cómo lo cubre.
3: Así me gusta. Los dejo hacer el gran programa que hacen desde ahora mismo, que son las 9 de la mañana, y yo vuelvo con lo que puedo mañana, Dios mediante, a las
6: 7 de la mañana.
3: Tengan hermoso día.
4: Abrazo.
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5: 10 de la mañana en la República Argentina.
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8: La espera terminó, comienza el Mundial y falta menos para que Argentina tenga su debut ante Argelia el 16 de junio. Y los argentinos ya realizan sus promesas.
9: Si Argentina gana el Mundial, prometo que me tiñe un mechón de pelo de celeste.
10: Yo prometí que si ganaba la selección, iba a ir al gimnasio 3 veces por semana de acá a fin de año. Así que vamos, vamos Argentina, vamos selección.
11: Yo prometí que si la selección gana, voy a ir al trabajo todos los días en bicicleta y dejo el auto. Esa es la promesa. Vamos Argentina.
12: El control varietal de las semillas aumentará las exportaciones.
13: Así lo dijo por Radio Nacional el secretario de Desregulación, Alejandro Cacase, quien se refirió al nuevo protocolo para la identificación de granos.
14: Hemos generado un nuevo marco de control de la identidad varietal de la semilla para que lo hagan los propios privados a su costo y sea todo resuelto por el mercado, pero que en definitiva eso nos permita llegar a la legalidad, a la formalización, y esto nos va a hacer recuperar varios miles de millones de dólares de exportaciones de granos, así que es algo realmente muy trascendente.
15: Actualizamos el estado del tránsito con Romina Wiener.
16: Atentos, en el complejo Zárate Brazo Largo, Ruta Nacional 12 del Mercosur, transitar con suma precaución. La visibilidad de conducción está reducida por la presencia de bancos de niebla. En el lugar, el tránsito está habilitado a baja velocidad y circular de manera precautoria. Además, en el Aeropuerto Internacional de Ezeiza, el tránsito aéreo estuvo con complicaciones por la presencia de bancos de niebla. Chequear con las compañías aéreas.
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18: La información con Santiago Lucía.
19: En los últimos partidos amistosos antes del comienzo de la Copa del Mundo, Argelia le ganó 4-0 a Bolivia. Argelia será el primer rival de la Argentina el próximo martes a las 22. El partido en el que le ganó a Bolivia se jugó a puertas cerradas y sin transmisión televisiva. Además, Inglaterra derrotó 3-0 a Costa Rica.
20: En la ciudad de Ushuaia, en Tierra del Fuego, donde nos escuchas por AM780, la temperatura es de 0.4 de grado y se esperan nevadas para las próximas horas.
21: En Buenos Aires, la temperatura 10.8 grados, la humedad 95%, cielo ligeramente nublado con neblina.
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0: 5 minutos de las 10 de la mañana, muy buen día. Jueves 11 de junio del 2026, llegó el día y llegamos nosotros también a través de LT12 AM 840. Radio General Madariaga desde Paso de los Libres, Corrientes, Argentina, una de las más importantes fronteras del país, para también hacer frontera con la información, con nuestros hermanos misioneros, con nuestros compoblanos correntinos, sí, con LRA12 Nacional Santo Tomé, con LRA19 Puerto Iguazú. A todos, muy buen día, penúltimo día hábil de la semana. Guillermo, Viviana, Teresita, Marcelo, quien les habla, José. Juntos, desde aquí, estaremos llevando adelante esta conexión con cada uno de nuestros colegas y con ustedes a través de la información de los servicios, con la música también, con los protagonistas, con los boletines informativos de aquí y de allá. Día jueves lluvioso en Paso de los Libres. Buen día, Marcelo.
1: ¿Qué tal? Buen día, José. Exactamente, un día lluvioso, como vos bien lo dijiste. Bueno, el saludo para todos los compañeros que están comenzando esta jornada, los de aquí, los de allá, pero sobre todo, como siempre decimos, para nuestros oyentes, ¿no? Bueno, estamos comenzando con una temperatura en Paso de los Libres y los alrededores, 13 grados 2 décimas y 90.

0: Y la preocupación es qué va a pasar mañana y el fin de semana, porque hay algunas actividades dando vuelta, ya que tenemos un fin de semana largo.
1: Sí,
0: Bueno,
1: el lunes
0: te lo
1: es
0: voy a
1: feriado
0: decir, te
1: nacional.
0: lo voy a contar, te lo voy a decir y se lo voy a decir a los oyentes cuando, después de la actualización, se aclare el panorama.
1: Bueno.
0: Por ahora, 18 grados la máxima para el día de hoy y lluvia durante todo el día. El río Uruguay, sin embargo, y más allá de la caída de agua, vamos a ver si después cambia. Como en toda la zona está bajando, Paso de los Libres está bajando 3 centímetros en las últimas 12 horas, 1,85. También baja en Yapeyú, también baja en Bonpland, en Montecasero. En Montecasero está estacionado, perdón, y en Mocoretá está bajando también. Así que todos los puertos juntos o cercanos a nuestro Paso de los Libres está bajando. Vamos a ver después qué nos cuenta por allá Pedro, Jessica, qué está pasando en Santo Tomé y después nuestras compañeras de Iguazú, qué está pasando por allá arriba en Puerto Iguazú en Misiones.
1: Enseguida le vamos a preguntar, pero hoy es un día mundial. Llegó el día, decía yo en el comienzo, porque se viene el acto inaugural número uno, porque va a haber tres actos inaugurales, ¿sabías?
0: No me digan, ¿en
1: Sí,
0: serio? ¿Tres?
1: sí. Uno hoy y dos mañana.
0: Pero qué bárbaro. Yo con lo que estoy es con la FIFA. ¿Cuántas restricciones, no? ¿Cuántas cosas raras que
1: ¿Ahora es la
0: hay?
1: FIFA o es Estados Unidos?
0: No, no, no, no. La FIFA ha prohibido un montón de cosas, camisetas, le va a hacer cambiar. Mira, estaban hablando últimamente que se está viendo el tema de que las mujeres no vayan muy escotadas también. La verdad que. Vio que.
1: Ahora, ¿cómo
0: Comúnmente,
1: haces?
0: ¿se acuerda de Larisa Riquelme? ¿Se acuerda de Larisa
1: Sí,
0: Riquelme?
1: la paraguaya.
0: ¿Se acuerda? Sí, que ponía
1: Sí. O sea,
0: sí, andaba con un
1: hacía un nudo
0: topcito, sí, con volúmenes
1: y la
0: muy,
1: otra,
0: muy
1: a la casaca
0: avanzados.
1: de la selección le hacía un
0: Claro,
1: topcito.
0: entonces eso centraba la atención, ¿no es cierto?, de toda la. Bueno, parece que no andan con ese tema también. Y por el otro lado,
1: Sí.
0: Cambió Haití le mandaron a cambiar la camiseta porque tenía, hacía referencia en un costadito, hacía referencia a una batalla por la cual ellos lograron la liberación, ¿no es
1: Salieron
0: cierto?,
1: victoriosos.
0: de Francia y habían salido victoriosos y esas cuestiones que me parecen tan. Pero no dicen nada, Estados Unidos estaba bombardeando Irán en estos momentos y no dicen nada, de eso no pasa nada.
1: Bueno, habrá tres ceremonias inaugurales del Mundial 2026 y debemos decir de que, por ejemplo, a ver, por primera vez se va a ver tres ceremonias. Hoy en México, en el estadio que también cambió de nombre.
0: Bueno,
1: Ciudad de México se
0: otra más.
1: llama.
0: Ciudad de México. Le sacaron el nombre Azteca
1: Sí.
0: y por el Mundial se va a llamar Ciudad de México. El Estadio Ciudad de México. O sea que así va a aparecer nombrado en todos lados, más allá de que para todos sigue siendo el Estadio Azteca, el famoso, el mítico, el que ha tenido tanta historia, ¿no? A través del tiempo. Imagínate nosotros ganando el Mundial también y otras cuestiones que han pasado por ahí. Le cambian el nombre, le ponen Ciudad de México. Cuánta estupidez.
1: Y FIFA va a homenajear, va a hacer capaz que un reconocimiento, ¿no? Post-mortem a Diego Armando Maradona
0: Bien.
1: en este acto inaugural. Y mañana habrá las otras dos ceremonias restantes, una será en Canadá y la otra en los Estados Unidos. Si tenemos que hablar de México, que abre el Mundial, justamente, a la hora 16 jugará ante Sudáfrica, pero a las 14:30, hora de nuestro país, en el Estadio Ciudad de México estarán Alejandro Fernández, Maná, Belinda, Los Ángeles Azules, J Balvin y Tila. Estos son los artistas en el escenario del Estadio de México. Después pasamos a lo que sucederá con la interpretación de la canción.

oficial entre Burna Boy y Shakira, que estarán interpretando Dai Dai, que es la canción que escuchamos ahora. A ver.

0: Mañana a las 14:30, siempre hora de nuestro país, la inauguración en Canadá será antes del partido de Canadá ante Bosnia y Herzegovina. Y comienza a las 16.
1: ¿Bosnia con quién?
0: No, Bosnia y Herzegovina contra Canadá.
1: Ah,
0: el
1: Bosnia
0: seleccionado local.
1: Herzegovina se llama ahora.
0: Sí, sí. O sea, el país tiene doble nombre, no más te digo. Bosnia y Herzegovina. Bueno, a ver, ¿quiénes estarán mañana en la inauguración en Canadá? Alanis Morissette.
1: Sí.
0: Michelle Bublé. Alessia Cara y Jesse Reyes. Y la otra jornada inaugural, o ceremonia inaugural, mejor dicho, será en los Estados Unidos a las 20:30 mañana, antes del partido de Estados Unidos ante Paraguay,
1: sí,
0: que comienza a las 22. Estarán Future, o Future, como está escrito, Katy Perry, Anita, Rema y Lisa. Esos serán los artistas que estarán en la apertura o en la ceremonia inaugural de, esta campeonato, de este campeonato del mundo de fútbol en los Estados Unidos. Así que, sorpresivamente, yo pensé que iba a ser solo una ceremonia inaugural y como en uno de los de las tres sedes, ¿no? Pero en este caso, en las tres habrá artistas hora y media antes de cada cotejo.
1: Ah,
0: perfecto.
1: Bien.
0: Muy bien.
1: Van a ser tipo el Super Bowl.
0: Ah, sí, algo así.
1: No, van a ser todo un show. Se está convirtiendo en un show, ¿no?
0: 16 minutos de las 10 de la mañana. Hoy es Día Nacional del Vidriero.
1: Mire usted. Día, transparente, sí. Como el vidriero no hay ninguno.
0: Bueno, sí. Día Internacional del Juego para Niñas y Niños.
1: Bien ahí.
0: Día del Empleado del Automóvil Club Argentino.
1: ¡Uy, los muchachos del Automóvil Club!
0: Día Internacional del Artista con Globos.
1: Esos son los que hacen los perritos, las cositas, ¿no? Las jirafitas con los globitos, ¿no? Artistas con globos son los que hacen los...
0: Claro, esos, ¿no? Podría ser, ¿no?
1: ¿Eh?
0: Podría ser, sí. Los que confeccionan, por ejemplo, animales con esos globos.
1: Claro, esos son los artistas con globos, digo yo, no sé. No sé cuáles son.
0: Antes de venir, ¿saludó a su vecino o no había nadie?
1: No había nadie, pero le golpeé la puerta.
0: Sí, y le dijo...
1: ¿Eh?
0: ¡Feliz día!
1: Deja de molestar.
0: ¡Ah! ¡No!
1: No digo, no vengo. Oye, a saludar el buen día.
0: Claro, calculé, era las vecino.
1: 5:30 de la mañana, y le echó golpeándole la puerta para saludar. Pero lo vengo a saludar, dice, pero anda a saludar a...
0: Bueno, a esta hora me venía a saludar.
1: No,
0: bueno. He fundado el Automóvil Club Argentino en 1904. El Papa Juan Pablo II. ¿Sabe cómo se llamaba?
1: ¿El Papa Juan Pablo II? Sí, tenía un nombre bien
0: Carol.
1: Malaco, ¿no? Carol. Wojtyla.
0: Sí, el Papa Juan Pablo II visitaba la Argentina en su misión pastoral.
1: Sí.
0: Hace 44 años. El santoral recuerda a San Bernabé y hoy cumpliría 84 años. Cacho Castaña. Cantante de tangos y bohemio.
1: Cacho Castaña.
0: Sí, Cacho Castaña.
1: Qué grande, Cacho.
0: ¿Y cumple hoy 70 años?
1: ¿Quién?
0: La política argentina... Patricia Ullrich.
1: No me digas.
0: Así dice acá textualmente.
1: ¿Festejará el cumpleaños? Hay que hacer un protocolo. Y así viene todo. Qué lindo.
0: Bueno, muy bien. Bueno, hemos repasado todas las efemérides en esta mañana. Por ahí queda alguna y tal cosa que le pedimos a los chicos de Santo Tomé o de Puerto Iguazú. Que tengan alguna efeméride más, bueno, lo vamos a escuchar. Así que nos vamos a tirar la pelota, porque ahora estamos en modo mundial, ¿no? Tiramos la pelota a Santo Tomé.
1: ¿Eh? A ver.
0: ¿Qué te parece? Bueno, vamos allí a Santo Tomé. Muy buen día, Jessica, buen día, Pedro. ¿Cómo está el clima por allí? Cuéntenos.
2: Buen día, José, y a todo el equipo de LT2. Acá recibimos la pelota de pecho.
0: ¡Oh, qué bueno!
2: Bueno, colegas de LRA 19 Puerto Iguazú, a las audiencias de la provincia de Misiones, de nuestra provincia de Corrientes. Así que bueno, vamos a estar compartiendo el aire con todos ustedes, con la actualidad acá de Santo Tomé, de la provincia inclusive. Así que bueno, un saludo especial, muy especial a nuestros oyentes aquí de Santo Tomé, que se comunican tempranito a través del 3756-403618 y llegamos a este día jueves, una mañana nublada. Estuvo lloviendo temprano acá por Santo Tomé, otoño pleno en la ciudad. Y según el Servicio Meteorológico Nacional, que estuve mirando ahí un poquitito, hay pronóstico de lluvias aisladas, de lluvias y tormentas también para este día. Así que bueno, veremos qué es lo que sucede. Por acá vamos a saludar al equipo también. En la operación esta mañana está el señor Jorge Lico, le decimos por acá, Ferreira, en la coordinación de Irina Álvarez, acá en los estudios, quien les habla, Jessica Rondán, y también mi compañero Pedro Pablo Gómez. ¿Cómo estás, Pedro? Buen día.
3: Buenos días, Jessica. Buenos días a toda la audiencia de aquí de LRA 12 Nacional, Santo Tomé, en 100.5 MHz. Bueno, también allí AM840, en Paso de los Libres, en Radio Nacional y Nacional Puerto Iguazú, LRA 19. Tenemos en nuestra ciudad una temperatura de 17 grados, la humedad es del 98%, la presión atmosférica 1.8.5 hectopascales, vientos leves del sudeste, cielo cubierto, visibilidad 15 kilómetros. Bueno, algo de lluvia hemos tenido en las últimas horas, muy poco en realidad. Bueno, y la altura del río Uruguay en el puerto local, 2.20 metros estacionario. 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Y también podemos comentar así brevemente acerca de este pronóstico para Santo Tomé, que dice que hoy tendríamos un día con lluvia, cielo nublado y fresco, una máxima de 17 grados, bueno, lo que ya prácticamente estamos en este momento teniendo. Para mañana cielo nublado y fresco, para el sábado parcialmente nublado y también fresco, el domingo lluvias puntuales hacia la noche, nubes por la tarde y bueno, frío es lo que se anuncia para el próximo domingo 14 de junio.
2: Bueno, fin de semana largo, algo de niebla también indicaba el Servicio Meteorológico para mañana, ¿no, Pedro? ¿Puede ser?
3: Bueno, esto vamos ahora sí con el Servicio Meteorológico, vamos a mirar, porque este era otro pronóstico el que teníamos. Para hoy, tormentas aisladas para la mañana, para la tarde tormentas y por la noche tormentas aisladas, una máxima de 18 grados, dice el Servicio Meteorológico Nacional para Santo Tomé. Para mañana viernes, mayormente nublado, en horas de la madrugada, neblina por la mañana, mayormente nublado, para la tarde y para la noche, mínima 8, máxima 20 grados. Para el sábado, nuevamente neblina, mínima 11, máxima 20 grados. Y bueno, mayormente nublado para la tarde y noche. Para el día domingo, mayormente nublado durante toda la jornada, mínima 7, máxima 18 grados. Es el pronóstico extendido para Santo Tomé, según el Servicio Meteorológico Nacional. Estaría bajando un poquito la temperatura el domingo.
2: Sí, me parece que se viene un poquito más de frío. Hoy hay sesión especial en el Consejo Deliberante. En la próxima salida vamos a estar compartiendo el orden del día. Ya habrá comenzado seguramente esta sesión, así que bueno, vamos a estar actualizando en breve nada más. Contarles también que Invico está en Santo Tomé hoy jueves desde las 8 de la mañana ya, ahí en Casa Verde, hasta las 12 y también por la tarde, de 16 a 20 horas en Casa Verde, de Brasil y Pellegrini. Bueno, para realizar cualquier tipo de trámite tienen la posibilidad entonces de acercarse, consultas generales, legales, refinanciación, adhesión al débito automático, todo eso pueden realizar. Mañana viernes también van a estar, sí, desde las 8 hasta las 12 horas en el mismo lugar. Y hoy hay una entrevista muy interesante, muy importante, por si se quieren sacar alguna duda con respecto a las mascotas, aquellos que tenemos muchas mascotas o tenemos una de las que amamos, es importante. Habrá vacunación antirrábica hoy desde las 15:30 hasta las 17:30. Vamos a ver qué pasa, porque hay pronóstico de lluvias, puede llegar a suspenderse en Plazoleta Sarmiento, que se ubica en Sarmiento y Caguazú. La entrevista va a ser esta mañana al doctor Oscar de Sousa, director de bromatología de la Municipalidad de Santo Tomé. Así que si tienen alguna consultita, ya nos van dejando su mensaje al 3756-403618. Volvemos con ustedes, José.
0: Muchas gracias, 23 minutos de las 10 de la mañana. A ver cómo van a parar la pelota la gente de LRA 19. Puerto Iguazú, seguramente de Taquito. Buen día, Carmen. Buen día, Noelia. ¿Cómo están en este día jueves?
4: Buen día, José, buen día, Marcelo, a todo el equipo de Paso de los Libres, también a la gente de Santo Tomé, a Jessica, a Pedro. Bueno, aquí estamos con controles técnicos a cargo de Daniel Miño, Alejandro Fopoli. Acá estamos con Carmen también en esta mañana muy lluviosa.
5: Exactamente. Noelia, saludo a todos los colegas desde Corrientes. Aquí en la zona norte, bueno, con lluvias desde la madrugada. Esta mañana también impresionante, ¿eh? La caída de agua. 18 grados la temperatura actual en Puerto Iguazú, la humedad del 96%. La máxima estimada para hoy, bueno, 19 grados, mayormente nublado en la continuidad de la tarde, y el pronóstico extendido nos dice jueves inestable, con lluvias dispersas y posibles tormentas fuertes en el centro y norte de la provincia de Misiones. Las temperaturas van a oscilar, ya pasaron las mínimas que fueron de 10 y las máximas van a ser de 20, una jornada con ambiente inestable que va a traer precipitaciones para toda la provincia. Se van a concentrar principalmente en zona centro y norte para nosotros, y las condiciones se profundizan con este sistema de baja presión, ¿sí? Las lluvias serán intermitentes a lo largo de todo el día, así que hacia la noche no se descartan tormentas fuertes, nuevamente de forma localizada.
4: Bien, atención a la gente que está transitando por las rutas misioneras, porque nos avisan que hay un corte en la ruta nacional número 12 en el puente Ñacanguazú, que une los municipios de Santo Pipó y Jardín América. Allí manifestantes están cortando la circulación. Está la policía de Misiones en el lugar, pero bueno, por si pueden evitar la zona, mejor. Las rutas alternativas en el sentido norte-sur son la Provincial 7 hasta Aristóbulo del Valle, la Ruta Nacional número 14 hasta Campo Viera, la Ruta Provincial 6 hasta Gobernador Roca. Así que para tenerlo en cuenta, ¿no? Aproximadamente hasta el mediodía se estima que estarán los manifestantes allí. Bueno, en la Ruta Nacional número 12, con circulación Iguazú-Posadas, el tránsito moderado, la Ruta Nacional el número 14, con tránsito fluido hacia el sur. Así que, bueno, tener en cuenta también todas las los consejos, ¿no? En caso, en esta situación, con el clima, el asfalto mojado, mantener la distancia y todo lo que ya sabemos. Así que, para los conductores, y reitero, entonces, a la altura del puente Ñacanguazú, está cortado el tránsito en la Ruta Nacional número 12. Bien, información que estuvimos compartiendo en los últimos días: localizaron sano y salvo en Corrientes a Tobías Misael Tavares, el adolescente de 17 años, cuya desaparición fue denunciada el pasado 3 de junio por su madre, una mujer de que reside en San Javier. El menor se encontraba en Villa Bonita junto a su padre y el 1 de junio había salido con intención de abordar un colectivo con destino a San Javier, y no se supo nada más de él. Bueno, finalmente fue encontrado en Corrientes, ¿sí? Gendarmería fue que habló con él, y bueno, lo acercaron hasta la terminal de ómnibus de Gobernador Virasoro, donde fue identificado allí para volver con su familia, ¿no? Porque lo estaban buscando.
5: Gracias a Dios, ¿no? Realmente una búsqueda que tuvo, ¿no?, un final feliz. Bueno, hoy también le sumamos a la efemérides, escuchábamos allí a los colegas. Bueno, es el día del funcionario judicial, ¿sí? Saludábamos muy tempranito a todo el personal del juzgado de familia, al juzgado penal, al personal del juzgado de familia, civil y comercial también, al juzgado de familia, por un lado, la niñez y familia y adolescencia, y además también el juzgado civil y comercial, y al juzgado penal y el juzgado federal, sí, que funcionan también aquí en la ciudad de Puerto Iguazú, a todo el personal, porque hoy es el día justamente del funcionario judicial. Así que feliz día para todos en el país. Obviamente esta fecha se recuerda cada año desde el año 2008, ¿no? El segundo jueves de junio de cada año desde el 2008. El objetivo de reconocer y concientizar a la población sobre la importancia del trabajo de los funcionarios judiciales, además de promover la mejora en sus condiciones laborales y, en un último extremo, fomentar la independencia del Poder Judicial.
4: Día Internacional del Vino Rosado, que se celebra cada 11 de junio. No soy de tomar vino, pero sí, es una particularidad esta, que tiene una elaboración a partir de uvas tintas.
5: Sí, sí.
4: Así que, bueno, está bueno.
5: El Chenin, me gusta, bueno, hay un más dulce, el Chenin dulce, ese es el vino blanco, ¿no? Me encanta, pero el rosado también. Bueno. Y el otro, esos dos me encantan.
4: Está bien. Volvemos con vos, José.
0: Gracias, Carmen, gracias, Noelia, por este primer contacto. Estamos llegando a las 10:30 de la mañana en toda la República Argentina. Desde LT12 buscamos el boletín informativo.

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1: 10 de la mañana, 30 minutos.
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3: Semillas, hemos generado un nuevo marco de control de la actividad, así lo aseguró el secretario de Desregulación, Alejandro Cacace, al ser consultado sobre el nuevo protocolo en el control de los granos dispuestos esta semana. La productividad del agro venía quedando relegada con respecto a otros países como Brasil o Estados Unidos, y las propias empresas argentinas se han ido a trabajar a esos países porque se ha expandido el mercado, dijo. Con la nueva norma, además agregó, hemos generado un nuevo marco de control de la actividad para que lo hagan los propios privados y sea todo resuelto en el mercado. Y esto nos va a permitir llegar a la legalización, la formalización y recuperar varios miles de millones de dólares de exportaciones de granos. Al respecto, reveló que mantuvieron una reunión muy positiva con representantes de la denominada Mesa de Enlace de entidades agropecuarias, empresas semilleras y multinacionales que poseen patentes de los eventos.
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3: Ana Park celebró el gran oro en el Mundial de la Yerba Mate. Juan Barney, destacado empresario yerbatero argentino y propietario de la yerba orgánica Ana Park, habló sobre el producto que fue galardonado con la medalla Gran Oro en la primera edición del Mundial de la Yerba Mate celebrado en Buenos Aires. Este prestigioso reconocimiento otorgado tras una cata a ciegas realizada por expertos internacionales destaca la excelencia de los productos que superan el 95% de la puntuación en su evaluación técnica.
4: Este es el quinto premio, cuarto internacional sería. Enviamos muestras. Dentro de 400 muestras, hicieron el jurado nos dio un premio que se llama Gran Oro. Entiendo que de 400 muestras, el 14% sacaron Gran Oro. Y bueno, nos honraron con esto, con este premio.
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3: Datos del tiempo en Santo Tomé Corrientes, a esta hora 13 grados 2 décimas la temperatura, la humedad 99%, el cielo está cubierto con lluvia, la máxima estimada para hoy es de 18 grados, en tanto el pronóstico anticipa para toda la jornada tormentas aisladas.
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0: 10:36. Marcelo, recibimos desde LT12 AM840 a la docente coaching en educación emocional, Carolina Benítez, que está en comunicación telefónica. Carolina, un placer tenerte aquí en La Mañana de Nacional, programa regional junto a Santo Tomé y Puerto Iguazú, para charlar un poquito de este tema en la cual, bueno, ha generado un espacio para grandes y para chicos también. Te damos la bienvenida desde LT12 en Paso de los Libres, Marcelo Urruchuga, quien te habla, José Gómez. Buen día.
2: Hola, Marcelo, buen día. Bueno, muchísimas gracias para ti y para José. Bueno, muchas gracias por esta oportunidad de poder brindar un poquito de información, quizás a lo poco que conozco, porque no, esto es muy amplio todavía, y yo todavía me sigo capacitando día a día. Así que bueno, lo poquito que sé, ir con ustedes y con la audiencia.
0: ¿Por qué se ha generado este espacio de educación emocional?
2: Y se ha generado justamente por la gran necesidad que necesitamos dar respuesta a los problemas emocionales que estamos viendo, no solo a nivel nacional, provincial, sino a nivel mundial, respecto a lo que es el tema de la falta de reconocer y conocer sus propias emociones, y lo que da lugar al bullying dentro de las escuelas, al maltrato en distintos lugares de trabajo, que es lo que siempre me comentan las personas que vienen a hablar conmigo, ¿no? De cómo por ahí ya no quieren trabajar en un lugar por los jefes, o porque ahí la escuela, los chicos están desbordados por el agravio que sienten de otros compañeros hacia ellos. O sea, creo que estamos muy analfabetos emocionalmente y hemos perdido la capacidad de empatizar, pero muchas y más se ve en los jóvenes hoy también por la falta, ¿no?, de educación emocional, y sobre todo porque están muy al pendiente de las redes sociales y ellos están consumiendo un contenido que quizás no es el adecuado. Entonces, el taller de educación emocional lo he abierto por ese motivo, para ayudar a las personas que quieran aprender un poquito más sobre lo que es conocerse a sí mismo, conocer a los demás, resolver conflictos, dificultades, o cómo manejar la frustración, ¿verdad? Que en muchos casos no te queda otro, porque los chicos que van a la escuela tienen que seguir yendo a la escuela, y cómo manejamos la frustración frente a nuestros pares. Entonces, guiarlos desde ese lado.
3: ¿Qué tal? Ahora sí te saludo, Marcelo. Carolina, ¿qué tal? Buen día.
2: ¿Qué tal, Marcelo? Buen día.
3: Bien. Una pregunta, porque sí, hay ciertas cuestiones, como bien lo explicabas, ¿no es cierto? Hoy en día las redes ha cambiado todo significativamente, ¿no? En estos tiempos que estamos viviendo, es como que nos alejamos. Y hay algo que quería preguntarte, seguramente tiene que ver mucho con todo esto. Hoy, por estas obligaciones que se tienen, a veces los padres con los dos con trabajos, los dos fuera de casa, las docentes y las escuelas también, las docentes ya no tienen una forma de trabajar en un grupo especial, sino que tienen dos o tres escuelas, mucho trabajo también administrativo al mismo tiempo. Es como que tanto la familia como el colegio estamos trabajando con manual, ¿no? Y la parte afectiva ha quedado de lado. ¿Tiene que ver esto?
2: Sí, sí, por supuesto. Tiene que ver porque generalmente lo que se enseña en las escuelas, más que nada, siempre tiene que ver con lo que es lengua, matemática, los cálculos, pero la parte social justamente se deja de lado, la parte emocional. Por ejemplo, el estoy triste, ¿cómo me ayudan respecto al comportamiento? Por ejemplo, a ver, en este sentido, muchos, a ver, voy a dar un ejemplo, ¿no? La educación emocional, mucho se entiende hoy como una nueva moda pedagógica asociada a nuevas corrientes educativas, pero en realidad es una herramienta fundamental que se ha dejado de lado, porque justamente, como decías vos, los docentes tienen muchas cargas con los quehaceres, con rellenar formularios, con presentar proyectos, con presentar el currículum, y no da lugar quizás a esa parte de lo que es la educación emocional que se da de forma transversal, pero que debería dictarse como una materia específica hoy por hoy, justamente para ayudar a estos conflictos que están habiendo. ¿Por qué? ¿Qué pasa? Los docentes, cuando trabajamos con los chicos, vemos en nuestros niños, cuando conocemos al grupo de chicos, ¿no es cierto? Vemos cuando están los chicos que están encogidos de hombro, que son introvertidos, vemos el grupo de los chicos que son extrovertidos, pero quizás no sabemos tampoco cómo ayudar o cómo pedir ayuda, pero porque no estamos capacitados, no están capacitados. Quizás por eso también es el miedo que los docentes están teniendo, no saben cómo enfrentar esa situación. Y por la cantidad de cargas que tienen dentro de la escuela y también en su familia, porque no termina su día en la escuela, claro. Sigue con su familia y con lo que llevan de la escuela a su familia, y más que si tienen hijos y todo. O sea, es muy compleja la situación, es muy compleja. Creo que estamos en pañales lo que es la educación emocional y lo que se debería hacer respecto a eso.
3: Claro.
0: Bien, a ver, Carolina, estas situaciones que se han dado en los últimos tiempos, gracias a Dios, ahora ha cesado en las escuelas, ¿tienen que ver con no expresar las emociones o guardarse las emociones?
2: ¿Me preguntas por respecto a los alumnos o los docentes en general? ¿O en general?
0: No, alumnos más que nada.
2: Y que no, ellos nos expresan las emociones justamente, pero porque no saben. A ver, nosotros mismos como adultos a veces no sabemos cómo expresar nuestras emociones. Sí. En el hecho de decir, estoy triste o me está pasando esto. Entonces, si dentro de la casa un hijo no ve cómo el padre o la madre puede regular esas emociones, o cuando se equivoca le dice al hijo, mira, me equivoqué, disculpa, esto está mal, o le explicamos la situación, me sentí, estaba ocupado y por eso te respondí mal, entonces el niño o el adolescente no tiene una educación respecto a lo que es la parte emocional. Entonces, en el momento que tenga que resolver un conflicto, no sabe cómo hacerlo. Pero ¿qué pasa? La educación emocional, las emociones, los niños y los adolescentes, igual que lo mismo los adultos, las expresamos muchas veces con nuestro cuerpo, con nuestra mirada, con la manera de ser con el otro. Pero, por ejemplo, en el caso de que nos está pasando algo, un niño que de golpe que participaba en clase y de golpe, de un día para otro, deja de participar, se aísla, está solo, ahí tenemos un indicador de que algo está ocurriendo, algo está pasando, ¿no es cierto? Quizás el docente lo ve, porque los docentes, yo como docente he tenido grupos grandes de alumnos y vemos que hay algún cambio. Ahí nosotros lo que debemos hacer es hacer un puente familia-escuela para poder hablar con la madre o con algún familiar, a ver qué es lo que está pasando, si pasó algo en particular para ese cambio tan abrupto de comportamiento del alumno, para poder quizás ayudarlo. Pero el tema tiene que ver con enseñar la educación emocional como una herramienta fundamental de protección, ayudarle a identificar esas emociones, a poner nombre, a que ellos puedan decir, tengo miedo, esto no me gusta o estoy triste. Eso sería como un escudo protector donde podemos decir, bueno, algo está pasando. Y después ir a esa situación a ver qué hay detrás de todo eso. Estoy triste, tengo miedo, ¿verdad? Pero generalmente no saben, ni siquiera pueden decir estoy triste o tengo miedo o esto no me gusta porque no saben cómo hacerlo. Y porque también especulan qué dirá mi mamá o qué dirá mi papá o qué pasará si yo digo estoy triste y me preguntarán más. Eso es lo que generalmente pasa. Creo que nos pasa a todos los adultos también cuando tenemos una situación bastante conflictiva que no sabemos cómo pensar, nos da vuelta un montón de veces en la cabeza y no sabemos cómo resolverla. Y preguntamos y nos respondemos nosotros mismos. Imagínense en un niño o en un adolescente donde su desarrollo cognitivo todavía está en proceso, ¿no?
3: ¿Hay una edad en la cual empezar a trabajar con todo esto o en las cuales estas situaciones o estas emociones se empiezan a notar o estos cambios se empiezan a notar?
2: Y creo que lo mejor es trabajar desde la primera infancia, es lo ideal. Es lo ideal porque nosotros ya desde que el bebé nace, nosotros ya le estamos enseñando educación emocional. Fíjate, una emoción, como yo siempre digo, todas las emociones, las emociones desagradables son muy importantes. Creo que son las más grandes porque son las que nosotros debemos trabajar. Cuando un bebé está llorando es porque necesita algo, está pidiendo algo. Se comunica a través del llanto, o porque tiene frío, porque tiene calor, o porque tiene hambre. Y la madre o el padre o el familiar protector es el que viene a darle o el alimento o la contención o el calor que necesita ese bebé. Y si nosotros, a medida que va creciendo, cuando, por ejemplo, un bebé que empieza a caminar a los 2 años y medio, que se tropiezan, que caen, nosotros le decimos no pasa nada, te levantas, ellos después te van a decir no pasa nada y se vuelven a levantar. Y también sabiendo que los chiquitos cuando empiezan a caminar, ellos son persistentes, ellos se caen y se vuelven a levantar y no le importa, se caen y se levantan. Claro, cuando vamos siendo, obviamente, con nuestro pensamiento un poco más crítico, ya tenemos miedo de cometer errores. Pero fíjense que los más chiquitos no tienen miedo de cometer errores. Y si nosotros acompañamos esa voluntad que tienen los bebés, acompañamos en el hecho de, si se te cayó un vaso con leche a los 4 años, no pasa nada, se limpia y volvemos a preparar, pero decirle por qué se te cayó y le decimos no pasa nada, lo volvemos a limpiar y lo preparamos en forma de juego, ellos mismos van a decir no pasa nada con cualquier error que ocurra y lo volvemos a intentar. Pero si ya lo condicionamos desde chiquito, decir, ay, otra vez tiraste, deja que lo preparo yo, primero que nada estamos dañando su autoconcepto y su autoestima para cuando sean grandes. Cuando sea grande es, si tengo un buen trabajo, me dicen que me tocó un trabajo muy bueno, yo voy a pensar, no soy bueno para esto, seguramente hay personas más preparadas que yo. O si me voy a rendir un examen, no me voy a presentar porque no soy tan bueno. Eso es el autoconcepto que generalmente las familias sin querer, desde el inicio, le van diciendo que no es bueno, que no pueden, que por eso mamá o papá te ayudan a prepararte la chocolatada, te ayudan a vestirte, te ayudan a cepillarte los dientes, ya por más que tenga 9, 10 años, ¿no es cierto? Y ellos creen que no son buenos en eso. Entonces se convierten después en adolescentes que no son capaces de solucionar conflictos por ellos mismos porque creen que no son buenos. Entonces, la educación emocional hay que enseñar desde la primera infancia. Perfecto. Por supuesto, sí, nos enseñamos desde mucho más grande, de igual manera sirve, sí. Pero es más potente desde la primera infancia.
3: Carolina, bueno, ahora comentanos, ya la última de mi parte, por lo menos, ¿cómo llegamos al Premio Nacional Gaviota de Plata? Ahora el próximo, creo que el próximo 19 de julio, ¿no? Te entregan ese premio. ¿Qué dentro de ese gran trabajo, ¿no es cierto? Porque es interesantísimo, más en estos tiempos, hacia dónde está enfocado, ¿no es cierto? ¿Cuál es el motivo principal en el cual has sido, bueno, premiada, ¿no?, con este reconocimiento?
2: Bueno, el premio Gaviota viene a través del libro que escribí, Basta de Silencios, Un libro autobiográfico sobre los abusos sexuales padecí desde los 4 años hasta los 11 años por mi padrino, quien todos los domingos me llevaba a su casa. Pero la importancia y relevancia del libro y por qué es el premio es justamente porque el libro habla de el rol del niño, en este caso mi rol, desde el niño, la niña abusada, ¿no? Su parte emocional, cómo es limitada, cómo es truncada, el rol de los compañeros, de los padres, cómo se comporta la sociedad dentro de ese niño que de un día para otro ya no quería ir más a la escuela, que se hacía pis, que se aislaba, que jugaba solo. O sea, tiene mucho que ver con la parte, con los indicadores emocionales cuando hay algún trauma. Entonces, habla sobre eso, habla en la llegada de la adolescencia, que empezamos de nuevo, de cero, pero con ese bagaje de la infancia, donde tomamos conciencia de lo que nos pasó cuando éramos chicos, y con toda esa carga emocional, ¿no es cierto?, activa, que se convierte en violencia, en ira, en enojo, en rompo todo, no quiero ver a nadie, ¿no es cierto?, hasta que llega un punto en donde no quiero vivir, me quiero quitar la vida, y por último viene la redención, donde hay una oportunidad de reconstruirme, de renacer y de salir adelante. De eso trata el libro. Entonces está muy bueno, el libro se vende acá en Argentina, en Europa, en Latinoamérica, y ha ayudado a muchísima gente. Entonces, gracias a Dios, lo importante de todo, que me encanta, más allá del premio, es lo que hay en el libro con tantas personas que ha generado esperanza, ¿no? Un punto de luz y esperanza para reconstruirse y salir adelante. Y de eso es el premio, por eso es el premio.
0: Carolina, muchísimas gracias por tu tiempo, felicitaciones no solo por este galardón que vas a obtener en pocos días nada más,
3: hermoso trabajo.
0: Y que tiene que ver con este trabajo que nos comentaste últimamente.
2: Bueno, muchas gracias a ustedes, muchísimas gracias por esta conexión, muchas gracias.
0: Que tengas buen día.
2: Igualmente, gracias, hasta luego.
0: Ahí estaba la docente y coaching con este tema de actualidad, ¿no?
3: Es, ¿no? Y aparte con conocimiento de causa, ¿no? Claro. Como bien explicó.
0: Educación emocional.
3: Exactamente.
0: Desde los 4 años para todas las edades. Y está en Paseo de los Libres. 7 minutos para las 11 de la mañana. Nos vamos a Iguazú, Carmen, Noelia, con más información. Ustedes.
4: Gracias, José. Iba a hablar de los docentes, que son quienes están manifestándose sobre la ruta nacional número 12 en el puente Ñacanguazú. Son docentes autoconvocados. La interrupción es total a la altura del kilómetro 1421 entre Santo Pipó y Jardín América. En el lugar, como decíamos anteriormente, están trabajando efectivos de la Policía de Misiones y Gendarmería Nacional. Hasta el momento no informaron cómo va a ser la modalidad, si hay intervalos de liberación del tránsito, generalmente hacen cortes de una hora y liberan media, pero no, hasta el momento no informaron. El corte, el bloqueo de la ruta nacional número 12 es total. Afecta la circulación vehicular en ese tramo, así que se recomienda a los automovilistas evitar la zona o ir con paciencia y prever las demoras, ¿no? En el lugar trabajan la comisaría local, Gendarmería Nacional, el Escuadrón 11 de San Ignacio, quienes realizan tareas de seguridad y control de la situación. Así que, y bueno, y según lo que van informando los manifestantes, no hay horarios incluso confirmados para dar el paso. Así que pueden circular en sentido norte-sur, sugieren como rutas alternativas la ruta provincial número 7 hasta Aristóbulo del Valle, después continuar por la ruta nacional número 14 hasta Campo Viera y luego utilizar la ruta provincial 6 hasta Gobernador Roca para retomar posteriormente la ruta nacional número 12.
5: Además, bueno, justamente hablábamos, ¿no?, del hallazgo de este joven hoy, realmente, gracias a Dios y todo el trabajo, ¿no?, que se ha realizado también, pero lamentablemente se busca a otra joven, se busca a Milagros Luján Espíndola, una joven madre de Posadas que ha desaparecido ya hace un mes. La mujer no responde llamadas, no regresó a su domicilio desde hace varias semanas. La denuncia fue realizada por una joven que quedó al cuidado de su hijo y perdió hace más de un mes el contacto con ella. Terrible, ¿eh? La policía de Misiones inició la búsqueda de Milagros Luján Espíndola, una madre de Posadas cuyo paradero se desconoce desde hace aproximadamente un mes, luego de que una vecina radicara la denuncia, y esta vecina que quedó a cargo de su hijo. De acuerdo con la presentación realizada, esta joven de 18 años manifestó que Milagros le había pedido que cuidara de manera temporal a su hijo, una situación que ya se había repetido en otras oportunidades. Sin embargo, con el paso de las semanas perdió todo tipo de contacto con la mujer, quien no regresó para hacerse cargo del menor. Actualmente el niño permanece bajo el cuidado de la denunciante y de su madre, o sea, la mamá de la jovencita, ¿no?, mientras intenta establecer el paradero de Milagros. La denuncia ya está realizada. Cualquier información que permita localizar a Milagros Luján Espíndola pueden comunicarse al 911 o acercarse a la dependencia policial más cercana. Ella es oriunda de la ciudad de Posadas, reiteramos, Milagros Luján Espíndola.
6: Bueno, la información nos habla de una producción de tabaco misionero que fue la más alta de los últimos 14 años. El acopio tabacalero va a cerrar esta etapa, este periodo, con 43 millones de kilos, que es el volumen más alto en los últimos 14 años. Hubo una buena cosecha que estuvo impulsada por buenas condiciones climáticas y también un buen precio internacional. Así que este volumen va a servir para fortalecer el Fondo Especial del Tabaco, beneficiando a las obras sociales y las asociaciones de productores. Esto lo confirmó el presidente de la Cooperativa Tabacalera de Misiones, ¿no?, Jorge Capaun, quien dijo que la provincia registró esta producción de tabaco que no se veía en 14 años, así que fue realmente muy buena. El 80% de la producción ya se comercializó y no anticipa que queden productos o productores sin cobrar este año, a diferencia de campañas anteriores. Pero atención, porque también hay una advertencia. De cara a la próxima campaña, esta está cerrando con volúmenes récords, pero por los pronósticos del fenómeno del Niño, con abundantes lluvias para este segundo semestre, bueno, justamente Capaun recomendó a los productores realizar una cosecha temprana. También aconsejó el uso de camellones para evitar el encharcamiento de las raíces del tabaco. Así que ir previendo también esta situación, porque el pronóstico para el segundo semestre es de muchísima lluvia. Así que a cuidar las producciones.
5: A cuidar la producción, exactamente. Dos minutos nada más para las 11 de la mañana, 18 grados la temperatura, la humedad del 95%.
6: Nos vamos a Paso de los Libres.
0: Muchas gracias. Sí, minuto y medio para las 11 de la mañana, temperatura en Paso de los Libres.
3: Ya estamos con la temperatura todavía. Falta poquito para que se... Sí. Está lloviendo.
0: Falta diga, poquito, maestro, diga.
3: Falta poquito para que cambie. 13.2 la temperatura.
0: Bueno, durante la sesión de ayer del Consejo Deliberante de nuestra ciudad, sesión ordinaria número 11, se aprobó por unanimidad un proyecto para solicitar al gobierno provincial la creación de una oficina de la Dirección de Protección de Niños, Niñas y Adolescentes. Además, los concejales aprobaron la propuesta para denominar Don Cirilo Benítez Camba Golondrina a una plaza local junto a otros expedientes vinculados a pedidos de vecinos e instituciones. Se ha resuelto retirar expedientes relacionados con operaciones de leasing para la compra de maquinaria y vehículos municipales y se aprobaron despachos vinculados a una solicitud de colaboración para una escuela de fútbol, la que se denomina para la escuela de fútbol, que se denomina Artilleritos. Bueno, esto en resumen de lo que sucedió ayer en el recinto Arturo Frondizi, en la undécima sesión ordinaria del Consejo Deliberante.
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7: 11 de la mañana en la República Argentina.
8: Piden eliminar las restricciones contra la propiedad privada.
7: Por Radio Nacional, Alejandro Cacace dijo que es necesario eliminar regulaciones y defendió el proyecto de ley de inviolabilidad de las tierras.
9: Hay un proyecto que elimina todas las restricciones regulatorias que hay a la propiedad privada. Entonces, el Estado te expropia y te expropia malo, no te paga valor de mercado, además hay que corregirlo. Te hacen una afectación regulatoria que disminuye el valor de tu propiedad, hay que corregirlo. Tenés tu propiedad, te lo usurpan y no puedes desalojar, hay que corregirlo. La Constitución dice que los nacionales y extranjeros pueden todos comprar bienes raíces, enajenarlos, hacer inversiones. Bueno, hoy hay un montón de restricciones con la ley de tierra que no dejan que los extranjeros hagan esa compra. Lo vamos a corregir también.
8: Subastan una cartera de cuero cultivado de dinosaurio.
7: Cecilia Diwan.
10: La firma Enfinlib, en colaboración con firmas de biotecnología, presentó una cartera de lujo confeccionada con cuero de T-Rex, un material desarrollado en laboratorio a partir de colágeno reconstituido de fósiles de tiranosaurio Rex. El tejido biotecnológico teñido en tono turquesa emula los patrones de relieve de la piel del dinosaurio. La pieza única se subastará con una expectativa de precio que superará los $500,000. El proyecto busca demostrar el alcance de los materiales sintéticos de ultralujo y abrir un mercado sostenible.
8: Actualizamos ahora el estado del tránsito con Romina Wiener.
11: En Mendoza, el paso internacional Cristo Redentor, ubicado en Ruta Nacional 7 que conecta a Argentina con Chile, ya está habilitado a la circulación para todo tipo de vehículos. Transitar con precaución. Sigue reducida la visibilidad en el complejo Zárate Brazo Largo, Ruta Nacional 12 del Mercosur, bajar la marcha. En Misiones, transitar con precaución en la Ruta Nacional 14, en diferentes sectores, tareas de mantenimiento.
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8: La información con Damián Zárate.
12: Marruecos, dos bajas confirmadas en el elenco africano. Abde y Nayef Aguer quedaron desafectados. Abde, el delantero del Betis, sufrió un esguince de rodilla en el amistoso ante Noruega. Y Nayef, el defensor del Olympique de Marsella, no se recuperó de una lesión en la ingle. Amenis Smail y Salané los reemplazarán.
8: En la ciudad bonaerense de Bahía Blanca, donde nos escuchás por AM560, la temperatura es de 5 grados 6 décimos, el cielo permanece parcialmente nublado y no hay pronóstico de tormentas.
7: En Buenos Aires, la marca actual, 14 grados 4 décimas, la humedad 85%, cielo ligeramente nublado.
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0: minutos de las 11 de la mañana en todo el país. Un poquito de Lucra y sesión 61. Ahora nos vamos a Santo Tomé.
1: Gracias, José. Sí, porque tenemos una entrevista esta mañana, una entrevista muy interesante. Vamos a conversar con el director de bromatología de la municipalidad aquí de Santo Tomé, un área que es fundamental, por cierto, sí, para el cuidado de la salud pública. Tiene a su cargo controles, controles de alimento, de los comercios, así que bueno, entre otras cosas, ¿no? Así que vamos a presentarlo al doctor Oscar de Sousa, director de bromatología de Santo Tomé, del municipio de Santo Tomé. Buenos días, doctor, ¿cómo le va? Bienvenido a Radio Nacional.
2: ¿Qué tal? Buenos días, ¿cómo le va? Buenos días a toda la audiencia.
1: Bueno, gracias por atendernos esta mañana. Nosotros queremos fundamentalmente saber cuál es el rol que cumple la dirección de bromatología en Santo Tomé, como para que se sepa, ¿no?, cuáles son las actividades que se realizan.
2: Bueno, la dirección de bromatología y zoonosis es un área que realiza varias actividades. Entre ellas tenemos control de comercios que elaboran, expenden o venden alimentos, ya sea alimentos preparados o envasados. En los controles se controla siempre la higiene del lugar, la fecha de vencimiento, que los productos estén en buen estado para el consumo humano. Después, en la parte de zoonosis, hacemos zoonosis son las enfermedades que pueden ser transmitidas de los animales al hombre. Eso significa zoonosis. Ahí hacemos control de animales, está haciendo vacunación antirrábica. Ahora estamos realizando la campaña de vacunación antirrábica, que es gratuita para perros y gatos mayores a 3 meses, recordando siempre que la rabia es importante vacunar porque es una enfermedad zoonótica, o sea que puede ser transmitida de los animales al hombre y no tiene cura.
1: Claro. Bueno, importante la vacunación antirrábica entonces. Esto se va a estar dando.

0: niñas se recomienda no vacunar y que la vacuna dure un año, o sea que controlar el calendario sanitario del animal, si ya hace aproximadamente 10 o 11 meses que vacunó, lo pueden vacunar.
1: Bien, ¿tiene que tener sí o sí su libreta sanitaria entonces?
0: No, no, o sea, nosotros entregamos un certificado, de la libreta o el último certificado de vacunación antirrábica que lo controlen, porque sucede que a veces en los puestos van animales que fueron vacunados hace 5 o 6 meses y la vacuna tiene la afección.
1: Claro.
0: O sea, que están cubiertos, todavía que pueden esperar un poquito más, porque la vacuna durante estos días de junio y después volver a agosto, septiembre y octubre y otros, esos 3 meses se vuelve a retomar la vacunación.
1: Buenísimo. Bueno, entonces la invitación es para hoy a la tarde, si es que no llueve, en Plazoleta Sarmiento. ¿A partir de qué hora?
0: 3:30 a 5:30. Siempre recordamos que los animales los lleva una persona adulta, más que nada por el control del animal y para rellenar la ficha con correa, y si es un animal que no está acostumbrado a salir, un perro medio grande con bozal. Los gatos en jaulita, en una mochila, pues puede ser que al animal, el perro o el ladrillo los pueda asustar y puede que se le escape el gato.
1: Bien.
0: Es la única recomendación. Es bueno. Totalmente gratuito, no tiene ningún perjuicio, digamos, perjuicio hacia el animal, así que lo esperamos. Es importante, recuerdo que es una enfermedad que se transmite al humano y no tiene cura, tanto para la persona como para el animal que se infecta.
1: ¿Estuvieron habiendo casos de rabia en nuestra región o acá en Santo Tomé?
0: Rabia en perros y gatos, hace muchísimos años que no hay, por suerte. Hubo casos de rabia, sí, en bovinos, en campos cercanos a unos 30, 40 kilómetros de la ciudad, que fueron detectados ya, y ya trabajó otras entidades como Cercenasa y Fucosa, y nosotros cuando lo detectan en el campo vamos a realizar la vacunación de los perritos y gatos del lugar.
1: Bien. Doctor, no sé si es su área, ¿no? Pero ¿están realizando castraciones?
0: Las castraciones por el momento no se están realizando, las estamos tramitando para volver a realizar. Se hizo una campaña no hace mucho, el 25 de abril, en el Club Gallina, se castraron aproximadamente 40 animales. Estamos por reactivar nuevamente las mismas, recordando la importancia de que los propietarios mantengan castradas sus mascotas. Otra cosa, aprovecho para remarcar,
1: sí,
0: que cada propietario sea responsable de su animal. Recordemos que el dueño es responsable de los actos del animal, que lo mantengan encerrado, que lo mantengan dentro de su propiedad. Es muy común ver, lamentablemente, los animales en la calle, en la vereda, y eso a veces pueden generar accidentes, o sea, pueden querer morder o correr una moto, una bicicleta, y pueden generar accidentes no deseables, y la culpa no va a ser del animal, es del propietario.
1: Sí, sí,
0: pero
1: totalmente.
0: Que todos nos pongamos un poquito la responsabilidad, porque solo no podemos ser niñeros, estar en cada casa controlando si el animal sale, no sale. Hay denuncias en el juzgado de falta, nosotros nos vamos al lugar. Algunos lugares no tienen cerramiento adecuado, otros lugares tienen un buen cerramiento, pero siempre está el descuido, que se olvidan el portón abierto, que lleva la criatura a la escuela y dejó el portón abierto. Entonces, tener esa responsabilidad de tener nuestras mascotas en el interior del domicilio, porque en la calle es un peligro y puede generar un accidente, tanto para las personas como el mismo animal puede salir lastimado.
1: Sí. Totalmente. Doctor, le cambio de tema porque también es importante, ¿no? Las cuestiones comerciales, en este caso para las habilitaciones, o qué aspectos se controlan durante una inspección de bromatología.
0: Nosotros lo que realizamos el control es de la parte higiénica del local, las condiciones, si elaboran comida, de la cocina, el baño, que tenga agua potable, de los utensilios que lo utilizan, y después de los elementos que utilizan para cocinar, o en caso, por ejemplo, supermercados, kioscos, estén aptos para el consumo. Se controla la fecha de vencimiento, que los envases estén íntegros, no estén rotos. Por ejemplo, es muy común ver latas por decir de

0: de durazno o algo, esa que se está en la voz ya se retira porque eso tiene una capa por dentro que o el entonces que no tengan una identificación de la etiqueta o que no esté identificado con el fecha de crecimiento y el establecimiento elaborador.
1: Bien, bueno, ¿y cuáles son las recomendaciones para nosotros, para los que compramos, los consumidores?
0: La recomendación de siempre es comprar en un comercio de confianza, controlar siempre antes de llevar el producto la fecha de vencimiento que está en el envase, y si no está la fecha de vencimiento o está borrosa, no llevar y avisar al comerciante o pueden ir a avisar a nuestra oficina. Son varios comercios, no, a veces no vamos abasto a hacer control de todos, pero tiene que estar visible siempre la fecha de vencimiento.
1: Bien, bueno, uno, esta es la última, doctor, y después ya lo dejamos libre. Tiene que ver con la problemática que venimos hablando hace muchísimo en los medios, ¿no? Que tiene que ver con el abigeato. Las carnicerías también se puede detectar qué carne es la que están comercializando.
0: Disculpe, se corta un poquito, sé que por la llamada de WhatsApp no llegué a escuchar bien la pregunta.
1: Que tiene que ver con esta problemática del abigeato aquí en nuestra región. También es posible saber la procedencia de la carne y el control estricto, sobre todo en las carnicerías.
0: Las carnicerías nosotros hacemos control con el PRIAR, que es la Policía Rural. Nosotros controlamos en el comercio, se pide la factura o un remito de la compra para que coincida la cantidad de carne que tiene a la venta con lo que compró para vender. Después se hacen los controles organolépticos de la carne y se controla. Todas las carnes que vienen de frigorífico tienen su sello y una etiquetita de papel que le pegan en la carne donde figura la fecha de faena, el número de lote. Es similar a una fecha de vencimiento que tenga una.
1: Sí. Bien. Bueno.
0: Y siempre vamos a comprar carnicerías habilitadas, que tengan bien gente. Pero también puede pasar que en algunas publicaciones redes sociales que tienen ofreciendo, pero no se sabe la procedencia de la carne.
1: Claro.
0: Todas las carnes que están en una carnicería, que cuentan con el sello, están controladas por el frigorífico que lo faena, como por las autoridades del lugar donde de origen de la carne.
1: Bien. Bien, bueno, doctor, lo dejamos libre de esta entrevista. Le agradecemos muchísimo la comunicación de esta mañana y toda la información que compartió con las audiencias. Gracias.
0: Muchísimas gracias a ustedes. Bueno, recordar hoy, si el tiempo lo permite, vamos a estar en Brazoleta Sarmiento de 3:30 a 5:30, con la
1: Buenísimo.
0: vacunación antirrábica.
1: Buenísimo, gracias. Ahí lo teníamos al doctor Oscar de Sousa, director de bromatología de la Municipalidad de Santo Tomé. Muy interesante todo lo que ha contado. Me quedaba pendiente esa pregunta con respecto a la carne, ¿no, Pedro? Que nosotros
2: Sí.
1: constantemente estamos hablando acerca del abigeato, carne que se comercializa quizás en algunas carnicerías de Santo Tomé y es importante sobre todo este control de bromatología acá en Santo Tomé. Y bueno, la vacunación antirrábica que será esta tarde a partir de las 15:30 en Plazoleta Sarmiento, que se ubica ahí en Sarmiento y Caaguazú, para perros y gatos únicamente, dijo el doctor, mayores a 3 meses de edad, hay que llevarlos con correa en el caso de los gatitos para que no se asusten, hay que llevarlos dentro de alguna caja para que no se asusten y se vayan y se suspende por lluvia. Así que de seguir lloviendo, no va a poder ser, seguramente se va a reprogramar para un próximo día, ¿no?
2: Bueno, tenemos también mensaje de Isa que llega al 3756-403618, fiel oyente de Nacional. Dice, buen día, buen jueves, gente linda de Nacional, cocinando e informándome. Gracias por estar. Un abrazo, es lo que dice Isa a través de su mensaje que llega al 3756-403618. Tenemos en estos momentos en nuestra ciudad 18 grados de temperatura, la humedad 99%, la presión atmosférica en 9 hectopascales, vientos leves del sudeste, cielo cubierto y hay algo de llovizna aquí en nuestra ciudad en este preciso momento. La altura del río Uruguay en el puerto local, 2 metros 20 centímetros, estacionario y está de turno Farmacia Martín, ubicada en Bertrán 450, teléfono 421-355, frente al Hospital San Juan Bautista.
1: Bueno, gracias Isa por la comunicación, gracias por escribir, por tomarte un momentito de todas las tareas que sabemos que son muchas en el hogar, ¿eh? Gracias por escribirnos al 3756-4036-18 y también saludo grande para aquellos que nos escuchan a través de internet, pedroradionacional.com.ar, de esa manera también nos pueden escuchar en el celular, en la compu, así que muchas gracias a aquellos que se conectan a Radio Nacional esta mañana para escuchar y para informarse. 11 de la mañana, 18 minutos, volvemos a Paso de los Libres.
3: Gracias Jessica, gracias Pedro. A 18 minutos de las 11, como decían, aquí la temperatura y la lluvia, ¿cómo está?
4: Y está lloviendo débil, pero llueve, 13.2 la temperatura en nuestra ciudad, la humedad 99%, la máxima para hoy 18 grados. Y bueno, hay tormentas y tormentas para la tarde, tormentas aisladas por la mañana que no son tan aisladas porque no paró de llover. Por la tarde, bueno, también en un 70% y por la noche también en un 70%. Así que estamos complicaditos con la lluvia.
3: Bueno, Marcelo, vos sabés que hay alerta climática, pronostican escenarios de inundaciones para Corrientes, ¿no? La información dice que expertos de el INTA advierten que la consolidación del fenómeno del Niño tiene un 98% de probabilidades de generar precipitaciones poco comunes, es decir, inusual, con impacto que podría alcanzar niveles críticos o similares al que golpeó a la provincia allá por el año 1998. Así que
4: estamos complicados también con eso.
3: Sí, también con eso. Así que bueno, pero los otros días también dábamos información de que la provincia está trabajando ya en este tema, ¿no? Con estas alertas en cuanto al clima, ¿no?
4: Sí, sí. Complicado está Corrientes. Corrientes caen dos gotas y se inunda enseguida.
3: Corrientes capital.
4: Sí. Corrientes capital. Ellos están muy complicados con eso, tienen un problema de desagote que no sé cómo se va a solucionar eso, ¿no? De que porque caen dos gotas fuertes y están bajo el agua. Es impresionante. Hay sectores que son terribles. Bueno, le cuento algo.
3: Tiene uno más, sí.
4: Un día como hoy, pero en 1983,
3: sí.
4: Astor Piazzolla se presentaba en el Colón. ¿Vos sabés lo que era eso en ese momento? Piazzolla, que era recontra, criticado por los tangueros de ley, por esa transformación que había logrado en el tango, pero llegó y triunfó, ovacionado en el Teatro Colón, y después de ahí, bueno, siguió tocando, ¿no? En diferentes momentos. Y ahí es como que explotó toda esa obra, todo eso que había juntado y que era éxito en diferentes lugares del mundo, sobre todo en Francia, y que no lograba acá entrar, no lograba entrar. Toca en el Teatro Colón en un concierto íntegramente dedicado a su obra. El bandoneonista y compositor se presenta junto a varios de sus músicos en formato de nonetto y con la Filarmónica de Buenos Aires, dirigida por Pedro Ignacio Calderón. El concierto, como te decía anteriormente, marca el momento de la legitimación de Piazzolla en el ambiente de la música académica argentina. Revolucionó este género Astor Piazzolla, creando el tango nuevo. Ahí comenzó la grieta en el tango, la famosa grieta de la cual hoy también en otros aspectos de la sociedad tenemos. Ahí le agregó algo de elementos de jazz, música clásica, pero más allá de todo eso, hasta amenaza llegó a recibir la familia de Piazzolla por todos esos cambios que había hecho, pero más allá de eso logró trascender internacionalmente, bueno. Después, en algún otro momento, podemos interiorizarnos sobre esos cambios estructurales dentro de la conformación del 2x4, que siempre tenía el tango, hasta que lo agarró este hombrecito, ¿no? Y hizo cosas maravillosas también, ¿no? De las cuales hoy seguimos escuchando.
3: Muy bien, nos vamos con más información, nos interiorizamos ahora. ¿Qué está pasando por Misiones? Carmen, Noelia, a ustedes.
1: Muchísimas gracias, ¿eh? Bueno, continuamos con el pronóstico de inestabilidad por esta zona. Siguen las posibilidades de lluvias y tormentas para la tarde, tarde, noche, ¿no? Una lluvia finita, lloviznas por la ciudad de Puerto Iguazú, que van a continuar a lo largo de todo el día, ¿eh? Se prevén acumulados de precipitaciones que van a oscilar entre los 11 y los 27 milímetros, con una probabilidad que va del 32 al 68%. Existen también probabilidades en distintas áreas de la provincia de Misiones, con una máxima estimada para hoy de 20 grados.
5: Bueno, hablamos la semana pasada del Tata Pirirí, este festival de títeres que se realiza en la localidad de El Dorado. Se suspendió la apertura, que fue ayer, ¿no? Por la lluvia impresionante en todo el norte misionero. Bueno, hoy va a ser la segunda jornada, después de la primera, con funciones en escuelas y la apertura que debió suspenderse por la lluvia. Hoy a las 18 horas sí comienza la programación en la sala de Círculo Médico. Así que a las 18 el grupo Saltimbanquis presenta El Horrible, un día este encuentro con títeres, ¿no? Para la gente que pueda disfrutarlo allí en la ciudad del Dorado. La segunda funciona a las 20 horas, así que sigue y continúa desde la segunda jornada con toda la programación. 2 horas para disfrutar en familia en el día de hoy. La programación va a continuar hasta el domingo y pueden buscar en las redes del Tata Pirirí a la gente que se encuentra por la zona norte de la provincia de Misiones, El Dorado y cercanías. Así que ayer se suspendió, pero hoy ya continúa normalmente toda la programación hasta el domingo.
1: Bueno, por la inclemencia del tiempo también se suspendió la sesión del Consejo Estudiantil hoy en Puerto Iguazú. El pedido fue por parte de los profesores, asesores y directivos, que obviamente los alumnos van a los últimos años de las escuelas secundarias de Puerto Iguazú. Hay muchas escuelas que están muy alejadas de la ciudad, ¿no? Allí en las 2.000 hectáreas, otros sectores. Entonces los profesores, asesores y directivos pidieron que se posponga, ¿no?, para más adelante la sesión ordinaria, que hoy tenía dos puntos, ¿no?, a tratar muy importantes. Uno era la posibilidad de hacer un homenaje importante, ¿no?, a la Escuela Normal Superior número 8. Este pedido nace de los mismos alumnos, ¿no?, alumnos que son concejales estudiantiles, y además también un viaje, ¿no?, dentro de muy poquitito, la posibilidad de un viaje también para alumnos de un colegio. Así que bueno, temas puntuales que ya hacen parte de los asuntos ingresados por secretaría, proyectos que han presentado los concejales y que seguramente, ojalá que el tiempo acompañe, ¿no?, pueda realizarse la semana que viene, ¿no? Pero bueno, reiteramos, este pedido fue por parte de los mismos profesores, asesores y también los directivos de las distintas escuelas. Además, lo que no se suspendió fue la caminata, y aparte el día domingo, el día sábado, vamos a tener un día muy, pero muy lindo el fin de semana, ¿no? Aparte de la parte climática, se invita a una caminata de limpieza y concientización en el Lito de las Tres Fronteras. Esto va a ser el domingo 14 de junio a las 15 horas. Los participantes van a recorrer el área del Lito de las Tres Fronteras, van a recolectar residuos en distintos lugares, en la bajadita ahí, ¿no?, del circuito donde está el circuito llamado Las Mariposas, ¿no? Está en la bajadita que va para el Lito. Después hay un hotel también ahí por el costado.
5: Bueno, Salto Mariposa.
1: El Salto Mariposa, ahí está, exactamente. Bueno, también se pide donaciones de bolsas vacías, por ejemplo, las bolsas vacías de los alimentos para perros, esas grandes, que a veces también vemos que arrojan y que sirven muchísimo también porque son resistentes para juntar residuos, bueno, para poder recolectar todo lo que esté arrojado por allí. Lamentablemente muchos turistas y muchos vecinos también pasan por allí y arrojan la basura en cualquier lugar. Se va a realizar este trabajo el grupo Guardianes del Monte. Van a llevar esta jornada de limpieza y concientización el domingo 14 de junio a las 15 horas en el Hito de las Tres Fronteras. Si te querés sumar, te invitan, ¿eh? Si querés limpiar, ayudar, bueno, colaborar de esta manera y realizar este plugin, porque aparte que van haciendo gimnasia, van caminando rápido, van juntando también todo lo que encuentren por allí arrojado a los costados. Así que bueno, es un pedido a toda la comunidad para mantener más limpio nuestro medio ambiente.
5: Bueno, la Cámara de Representantes sí sesiona hoy y bueno, iba a tratar un proyecto de ley que plantea la creación del Programa Provincial de Cardiopatías Congénitas. Es una iniciativa que está orientada a fortalecer la detección, el diagnóstico, el tratamiento y el seguimiento de pacientes desde la etapa prenatal hasta la adultez. Es una propuesta que retoma iniciativas que habían sido impulsadas por diputados ya con mandato cumplido, como Martín Cecino, Mabel Cáceres, entre otros, que forman parte del espacio que gobierna la provincia, ¿no? La responsable del Servicio de Cardiología del Hospital Ramón Madariaga destacó que la iniciativa permite reforzar el nivel provincial con un trabajo que ya se viene desarrollando junto al Programa Nacional de Cardiopatías Congénitas. Es decir, que va a impulsar también uno provincial para poder reforzarlo. Vamos a estar brindando más adelante también más detalles al respecto acerca de este Programa Provincial de Cardiopatías Congénitas.
6: 28 minutos de las 11 en la República Argentina. Volvemos con ustedes desde Corrientes. Adelante.
3: Muchas gracias, Carmen Noelia, por toda la información brindada en este nuevo segmento del programa regional hasta las 12:45. Un minuto para llegar a las 11:30, momento del boletín informativo. Reiteramos, 13.2 la temperatura, la humedad 99%, cubierto con lluvia débil para la tarde, tormentas entre un 40 y un 70% para la noche, tormentas aisladas. Veremos a ver qué pasa para el fin de semana. Creo que pinta lindo. Por lo pronto, a buscar el piloto, el pilotín, a salir con paraguas, porque hay pronóstico de que todo el día, el primer día mundial aquí en Libres, llueve y bastante. Ahora es tiempo de noticias.
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9: Dos argentinas llegaron al Mundial después de cruzar el continente en auto. Lo que comenzó como una idea entre amigos terminó convirtiéndose en una travesía de miles de kilómetros que atravesó buena parte del continente americano. Lucas Cebolla y Matías Dalby partieron el 30 de marzo desde Acevedo, localidad de la provincia de Buenos Aires, con el objetivo de llegar al Mundial de Fútbol que comienza este 11 de junio en México. Matías Dalby comentó que el proyecto denominado América en Corsa nació a partir del deseo de vivir una experiencia diferente vinculada al fútbol, los viajes, el encuentro con distintas culturas del continente. Recorrimos 14.000 kilómetros para llegar hasta acá, dijo. El recorrido es muy lindo, ni nosotros sabíamos que íbamos a pasar por tantos pueblos y conocer a tanta gente. Todo fue un sueño muy lindo. Y según relató, el recorrido superó ampliamente las expectativas iniciales y se transformó en una aventura que despertó interés en miles de personas que siguieron el trayecto a través de las redes sociales.
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9: Investigación relevó la importancia de los yerbales para conservar especies. La bióloga investigadora del CONICET, Paula Cruz, dio a conocer detalles del estudio interdisciplinario que determinó que los sistemas agroforestales funcionan como hábitats complementarios y corredores biológicos claves en las áreas protegidas de la selva.
10: Queríamos estudiar qué mamíferos podían estar en los yerbales, efectivamente. Entonces, bueno, pusimos cámaras trampa y lo que queríamos también era comparar yerbales que tuvieran árboles y yerbales sin árboles, a ver si esos árboles que se mantienen en los yerbales hacen alguna diferencia para los mamíferos. Y lo que vimos es que sí, efectivamente hacen una diferencia, porque en los yerbales que tienen árboles encontramos más especies de mamíferos. Sí, encontramos patí, corzuelas, autí, tapetí, distintas especies de mamíferos que en los yerbales bajo árboles llegaron a 16 especies. Además, de poner esas cámaras trampa, le hicimos una entrevista a cada uno de los productores donde les preguntábamos distintas cosas, digamos, de cómo era la chacra, el manejo de la yerba, y además cuál era el rendimiento de la cosecha, cuál había sido el rendimiento en los últimos 3 años. Entonces eso nos pudo dar una idea también de esto, ¿no? Del rendimiento de la cosecha a lo largo de la provincia, en cada una de las chacras que visitamos, y lo pudimos comparar entonces entre los yerbales que tenían árboles y los yerbales que no tienen árboles, y gracias a eso podemos ver que no hay una diferencia en el rendimiento de la cosecha entre los yerbales con árboles y sin árboles.
11: Estado del tiempo.
9: Datos del tiempo en Santo Tomé Corrientes a esta hora, la temperatura 13 grados 2 décimas, humedad 99%.
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13: Y este tema va dedicado para todos los que alguna vez sufrimos corazón roto.

0: tiene mil preguntas con Qué Locura y Lucra en la mañana de Nacional, sí, a través de LT12 M840, de LRA12, Nacional Santo Tomé y LRA19, Nacional Iguazú y Argentina. Marcelo, le contamos a los oyentes, va a tener, va a marcar historia dentro de lo que tiene que ver con estadísticas mundiales, porque el próximo 14 de junio va a debutar primero el árbitro argentino. A ver, pero no es solo el árbitro, sino que también las líneas. O sea que va a haber terna arbitral argentina por primera vez en los mundiales.
1: Bien ahí. ¿A quién va a dirigir?
0: Bueno, Yael Falcón Pérez, junto a Facundo Tello y Darío Herrera, son los árbitros principales que ha enviado la Asociación del Fútbol Argentino para ser partícipes de este mundial como tales. Y el primero en dirigir será, por el grupo F, Yael Falcón Pérez, el partido de ese grupo entre Suecia y Túnez, en el estadio de Monterrey, en México, y asistido por Maximiliano Del Beso como primer juez de línea y Facundo Rodríguez como segundo, también de nuestra nación. Así que Argentina hace historia en el arbitraje.
1: ¿Cuánto cobra
0: del mundial?
1: Un árbitro en el mundial.
0: Mucha plata.
1: Una buena cantidad de
0: plata. Va a ser una pregunta que la voy a escudriñar y,
1: bueno,
0: y en los próximos días se la voy a contar.
1: Si no estudio para eso y me voy de...
0: De mambo.
1: Me voy de árbitro del mundial.
0: Ah, de árbitro.
1: Bueno, así como usted me cuenta algo, yo le voy a contar algo también.
0: Justamente le estaba por decir, tenía algo para contarme.
1: Exactamente, claro. Tengo algo para contarle que es interesante. Puente Internacional.
0: Puente Internacional.
1: ¿Cuáles son las condiciones del Puente Internacional?
0: ¿Para qué?
1: Edilicia, o sea, de...
0: Ah, bastante deterioradas.
1: Bastante deterioradas. Sí. De este lado...
0: De este lado, sí.
1: Le seguimos dando vuelta, ¿no? Le ponemos parchecito. Pero, mirámonos. Del otro lado, se está instalando el obrador que dará inicio a la mayor obra de recuperación del Puente Internacional. La empresa Arte Verde es la vencedora de la licitación con un presupuesto de 60.000 millones de reales. El inicio de obras está previsto para este segundo semestre con un plazo estimado de ejecución de 2 años. 2 años van a estar ahí en el puente, dale que dale, porque no es un parchecito ahí que le ponen para mejorar y un par de ojo de gato. En los últimos días se dio inicio a la instalación del obrador al lado de la cabecera del puente del lado brasileño. Esta obra es considerada estratégica para el comercio del Mercosur y el movimiento diario de vehículos entre Brasil y Argentina. El proyecto prevé el refuerzo estructural, la recuperación de vigas y columnas, el mejoramiento de drenaje pluvial y la recuperación de la cinta asfáltica completa. Va a quedar
0: abajo hacia arriba.
1: La etapa más compleja serán los trabajos sobre el río Uruguay. Una balsa dará apoyo al transporte de materiales, equipamientos y operarios responsables por las obras a ser ejecutadas sobre la estructura del puente y las columnas de sustentación. Esta obra se venía esperando desde hace muchos años por las autoridades y representantes del sector productivo. ¿Qué le parece?
0: Sí, bien. Recordemos que la construcción del Puente Internacional duró 3 años.
1: Bueno, y este va a durar 2 años.
0: Este va a durar 2 años.
1: O sea, con esta reestructuración que ha logrado...
0: Siempre del lado brasileño estaba hablando vos.
1: Claro, ¿no? Brasil, con esta... hecha por tierra cualquier cuestión de un puente nuevo. ¿Se acuerdan que en todos lados
0: claro,
1: un puente nuevo?
0: Se habló en su momento.
1: Se va a recuperar este puente. Más si vuelve a circular el tren por ahí arriba, ¿no? Con más razón todavía.
0: Recordemos que en diciembre del año pasado... se habían reparado de nuestro lado, es decir, del lado argentino, 800 metros, ¿no? Pero se habían reparado simplemente la cinta asfáltica.
1: Claro.
0: Acá es un trabajo más minucioso.
1: No, totalmente. Totalmente. No, minucioso no. Es la reestructuración completa. Completa. Desde las bases, dos años dura.
0: O sea que tendremos dos años donde habrá que tener mucha precaución a la hora de transitar medio puente.
1: Yo creo que sí. Yo creo que sí. Vaya a saber si en algún momento nos van a cortar, ¿no? Porque... Atención con eso.
0: Bueno, bueno. Por la duda, tráigame...
1: Atención a aquellos que tienen novios del otro lado, novias.
0: No, es mentira, ¿eh? Hay muchas parejas.
1: No, en serio. Sí, más vale, más vale. Aquellos que viven del otro lado, argentino, trabajan de este lado. Y viceversa.
0: Sí, y hay mucha gente
1: que... A preparar la lancha.
0: Hay mucha gente que vive en Uruguayana.
1: Sí.
0: Y es libreña, no solo pasa por lo sentimental.
1: Por eso le digo que... Sí, sí, por eso le digo que trabaja o viceversa. Por eso le estoy diciendo. Así que bueno, una buena. Por lo menos medio puente va a estar... O sea, ya... Si tenemos que ir nadando desde acá hasta la mitad del puente porque el de nuestro lado se cayó, ya es menos. Ya tenemos una a favor.
0: Yo tengo un amigo que tiene una lancha.
1: Bueno, ahí estamos, estamos bien, estamos bien. Yo tenía una piragua.
0: Después están los, ¿cómo es? Los kayak. Los kayak. Ahí está.
1: Ah, mire, está gracioso.
0: Sí, está gracioso.
1: Sí. Hay que... No sé cómo será, pero seguramente volverá por ahí la balsa, ¿no? Para cruzar. Así que ahí va a estar conduciendo Rubén Roberto Romero.
0: ¡Nos vamos a Santo Tomé! Son ya 44 minutos de las 11 de la mañana. Con más información, Jessica y Pedro, desde allí. A ver si lo tenemos a nuestros compañeros de Santo Tomé. Mientras tanto, seguimos desde aquí con alguna que otra información para brindarle a nuestros oyentes. Bueno, no nos olvidemos de que está desde hoy y también estará mañana el Instituto de Previsión Social de la provincia de Corrientes atendiendo para trámites y consultas en Madariaga 737. Como así también mañana, desde las 9 de la mañana, la multisectorial, allí en zona del ferrocarril, de Paso de los Libres, en el playón, siempre y cuando el tiempo lo permita, ¿no? Si no, creo que tienen un lugar físico, ¿no? Donde, bueno, trabaja también la multisectorial, estará entregando todos aquellos que hicieron o formaron parte del operativo de oftalmológico y también dental, ¿no?
1: Sí.
0: Recordemos.
1: Sí, sí.
0: Mañana desde las 9 de la mañana estarán entregando todas aquellas personas que hicieron el operativo hace 20, 25 días atrás.
1: Bien. Muy bien. Bueno, buena información. Seguimos, le voy a comentar algo, porque me están preguntando, recién estaba contestando esto mientras usted hablaba, porque están muy preocupados por lo que va a pasar el viernes, sábado y domingo. Atención con
0: sí.
1: Esto.
0: Ahora creo que ya estamos con Santo Tomé, Marcelo.
1: ¿Ya estamos?
0: Bueno, vamos a Santo Tomé.
2: Bueno. De que por ahí durante el día está cálido y a la noche de golpe, a eso de las 6 de la tarde, tenemos un frío intenso y a veces andamos desabrigados. Pero bueno, la cuestión es el contagio, ¿no? El contacto y una vez que, bueno, presentar síntomas, tratar de no llevar a los chicos a la escuela, de no dejarlos ir, que hagan reposo, que se mejoren y, bueno, evitar el contagio, ¿no? Lavado de manos es primordial. Creo que por ahí también pasa muchísimo este tema del contagio, el lavado de las manos y, bueno, y en muchos de los casos también utilizar barbijo, ¿no? Las recomendaciones que tuvimos en la época del COVID, ¿no, Pedro? Estuvimos hablando de esto fuera de aire.
3: Claro, sí, exactamente los recaudos necesarios por este tema. Porque bueno, allí por lo que sabemos está ocurriendo esto y bueno, justamente nuestro compañero está pasando en este momento por el reposo, bueno, para mejorarse acerca de esta cuestión que vos estabas citando.
2: Así es.
3: Este cambio de repente del tiempo así, por ahí hace calor, por ahí hace frío, en fin, y bueno, ocurren estas situaciones en esta época del año.
2: Totalmente, así que bueno, a cuidarse mucho, a cuidar a los niños, sobre todo porque queremos evitar las complicaciones, ¿no? Que no pase a mayores, que no tengan que ser internados y ese tipo de cuestiones. Lo importante es prevenir antes que curar, como dice el dicho por ahí. Bueno, hoy, aparte de la sesión especial en el Consejo Deliberante, también hay sesión ordinaria. Por acá tenemos la entrada de expediente sin informe de comisión. Este expediente es el número 108/2026, iniciado por el concejal Carlos Farizano. Presenta proyecto de ordenanza referente a establecer que el tramo vial existente que se extiende desde la actual calle Madariaga hasta la costa del río Uruguay, en el sector denominado Puerto Torre, constituye la continuación de la calle Madariaga, conservando dicha denominación en toda su extensión. También el expediente número 109, iniciado por las concejales Viviana María Luisa Rodríguez Bonuti, María Tati Almirón y Carmen Braña, presentan proyecto de resolución declarar de interés cultural, social y comunitario municipal al programa Hay Olor a Carnaval, emitido por el canal de streaming de Play TV. Y otro de los expedientes, iniciado por el concejal Juan Centeno, en el cual presenta nota solicitando la reconsideración del expediente número 087/2025, proyecto de ordenanza referente a establecer una fecha histórica a la fundación de Paraje Galarza.
3: Y también el expediente número 111/2026, iniciado por los concejales Blanca Gales, Pablo Leguiza y Glenda Andrade, presentan proyecto de comunicación referente a solicitar al Departamento Ejecutivo Municipal que informe al Honorable Consejo Deliberante si se ha efectuado el traslado total o parcial de archivos, libros, registros, expedientes y demás documentaciones pertenecientes al cementerio municipal. El expediente número 112, iniciado por los concejales Blanca Gales, Pablo Leguiza y Glenda Andrade, presentan proyecto de resolución referente a solicitar al Departamento Ejecutivo Municipal la creación de un digesto jurídico municipal digital. Y también el expediente número 113/2026, iniciado por los concejales Blanca Gales, Pablo Leguiza y Glenda Andrade, en cuyo extracto presentan proyecto de resolución referente a solicitar al Departamento Ejecutivo Municipal que, a través del área de que corresponda, realice una inspección técnica en el barrio Luz y Fuerza a fin de verificar el estado actual de las calles desagües denunciados por los vecinos.
2: De larga data. Expediente número 114/2026, iniciado por el concejal Carlos Farizano, presenta proyecto de resolución referente a declarar de interés municipal, educativo, cultural y social la participación de la periodista santotomeña Lucila Bruno Vignolo en la cobertura periodística del Mundial de Fútbol. Ahí estuvimos escuchando algo de lo que comentaba, así que bueno, va a estar viajando la periodista santotomeña. También hay entrada de expediente con informe de comisión, el proyecto expediente número 043/2026, iniciado por concejales Blanca Gales, Pablo Leguiza, Glenda Andrade, presentan proyecto de resolución referente a solicitar al DEM que a través del área que corresponda proceda a la limpieza y saneamiento del arroyo Picardía en el tramo que comprende el barrio Centenario y todo su recorrido. Y el expediente número 056/2026, iniciado por los mismos concejales, ¿sí? Blanca Gales, Pablo Leguiza y Glenda Andrade, presentan proyecto de resolución referente a solicitar que a través del área que corresponda proceda al arreglo integral de la calle Norberto Centeno.
3: También el expediente número 082/2026, iniciado por el señor Arturo Germán César, Arturo Germán César, director de Catastro de la propiedad municipal, presenta proyecto de ordenanza referente a la administración, uso y reglamentación del cementerio municipal Santo Tomás Apóstol. Expediente número 084/2026, iniciado por la concejal Blanca Gales, el concejal Pablo Leguiza y la concejal Glenda Andrade, presentan proyecto de comunicación referente a solicitar a Aguas de Corrientes Sociedad Anónima informes varios referentes al servicio de agua potable en nuestra ciudad.
2: Bueno, mañana vamos a saber cuáles son los proyectos aprobados, ¿sí?, por los concejales en esta sesión ordinaria jueves 11 de junio, que ya ha comenzado a las 10 de la mañana, así que seguramente estarán todavía en el recinto. 11 de la mañana, 52 minutos. Volvemos a Paso de los Libres, José.
0: Gracias, Pedro, gracias, Jessica. Ahora sí, continuamos con más información desde aquí, desde Paso de los Libres. En los últimos días, ayer, estudiantes de la Escuela Normal Valentín Virasoro tuvieron la oportunidad de conocer el funcionamiento del Consejo Deliberante y el espacio de participación juvenil. La información dice que alumnos del sexto año D de la Escuela Normal Valentín Virasoro visitaron el recinto del Consejo Deliberante acompañados por el profesor Alberto Romero con el objetivo de conocer el funcionamiento institucional del cuerpo legislativo local y la propuesta del Consejo Deliberante de la Juventud. Durante el encuentro, los estudiantes recibieron información por parte de los concejales sobre la organización, las funciones y el trabajo que desarrolla el organismo legislativo, además de interiorizarse sobre la importancia de la participación ciudadana y el rol de las nuevas generaciones en la vida democrática. Los jóvenes participaron activamente realizando consultas e intercambiando ideas con los ediles, quienes destacaron la importancia de generar estos espacios de acercamiento con las instituciones, como así también promover la participación de los estudiantes en los asuntos de la comunidad. Bueno, esto sucedió también ayer en la undécima sesión, o posterior a una nueva sesión ordinaria.
1: Bueno, perfecto. Le voy a completar lo del servicio meteorológico que hoy tuvimos que cortar porque fuimos a Santo Tomé, ¿se acuerda?
0: Compléteme.
1: Exactamente. Me estaban preguntando, para mañana 8 la mínima, la máxima 20 grados. No hay pronósticos de lluvias para mañana, salvo un 10% durante la mañana, quizás alguna llovinita dando vueltas, pero no hay pronóstico de lluvia ni para el sábado ni para el domingo, quédense tranquilos. 11 la mínima, 20 la máxima, 7 la mínima, 18 la máxima, respectivamente, para el sábado y domingo. O sea, sube la mínima el sábado y la máxima, baja la mínima y la máxima para el día domingo. Pero no hay pronósticos de lluvia para ninguno de esos dos días. Sí va a estar el cielo nublado. Atención con esto, va a estar el cielo parcialmente o mayormente nublado.
0: Bueno, ayer comenzó el fútbol de salón femenino en nuestra ciudad, donde participan 6 equipos, van a jugar todos contra todos. La modalidad de juego será el siguiente: mayormente van a jugar sus fechas los días miércoles, porque completan con 3 partidos cada fecha. Y quienes obtengan la mayor cantidad de puntos, es decir, el primero y el segundo, esperarán en semifinales, o sea, accederán obteniendo estos 2 puestos a semifinales, y el tercero, cuarto, quinto y sexto se van a cruzar y van a definir quiénes van a llegar a la instancia, reitero, de semifinales. Buen marco de público en el día de ayer, casi. Bueno, empezó ayer y terminó hoy, porque 1:25 habrá terminado la jornada del nuevo día. Porque, a ver, ¿por qué se demoró tanto?
1: ¿Por qué?
0: Porque hay un equipo que debutó en el fútbol femenino de fútbol de salón, y es la Puchoneta, y los árbitros se tomaron el tiempo necesario como para indicarles cuáles son las normativas. Ya en el próximo partido de la Puchoneta van a tener que tener en cuenta lo aprendido en el primer partido, porque ya le van a cobrar todo. El tema de los tiempos, de los laterales, cómo se saca y demás, las reglamentaciones. las reglamentaciones. Así que, bueno, en el primer cotejo del día de ayer, tenemos que decir que ha ganado el equipo de Acacia. Le ganó a las pibas por 5-3. Bueno, me estaban por pasar los otros dos resultados, estoy esperando. Pero quiero hacer referencia a esto. Hoy se van a desarrollar los cruces de la Divisional de Honor. Hoy y mañana. Y después se va a parar el fútbol de salón por 2 o 3 semanas, porque van a levantar el parqué y van a poner totalmente nuevo en el Club Barraca. Una gestión del presidente de la institución de calle Colón, que el próximo 4 de julio estará cumpliendo 100 años de vida institucional, y un gran progreso para la práctica de voleibol, la práctica de básquetbol, de fútbol de salón, totalmente nuevo el parqué, remodelado el rectángulo de juego del Club Barraca, y lo van a estrenar, no sé si a fines de junio, pero sí los primeros días de julio.
1: Mira qué bien, che, qué bárbaro. Qué lindo, ¿eh?
0: Así que la segunda fecha.
1: Ahí se van a poder traer juegos de profesionales, ¿no? De mayor
0: relevancia,
1: ¿no?
0: Sí. Y por otro lado, hay que tener en cuenta que en el mes de octubre, los primeros días del mes de octubre, aquí se va a jugar el provincial de fútbol de salón femenino. Uh-huh. Así que se están preparando. Y con una nueva reglamentación que tiene que ver con que los equipos participantes pueden incorporar jugadoras extranjeras. Obviamente, aquí pueden traer jugadoras brasileñas.
1: Claro.
0: Desde que se creó el fútbol de salón femenino, siempre hubo jugadoras del Brasil.
1: Ah, mira, sí.
0: Pero que no podían jugar instancias provinciales.
1: Pero ahora sí.
0: En esta oportunidad sí. Van a poder jugar instancias provinciales, que es la nueva modalidad y reglamentación del fútbol femenino. Se para el fútbol de salón el próximo viernes. Parqué totalmente nuevo en el Club Social, Cultural y Deportivo Barraca.
1: ¿Qué tal son las jugadoras brasileñas?
0: Muy buena.
1: ¿Sí?
0: Bueno, hay una de Acacia que ayer fue importante para el triunfo ante las pibas.
1: ¿Acacia se llama por la planta? No,
0: porque hubo un grupo de música, de rock pesado, que se llamaba Acacia.
1: Ah,
0: sí. 12 del mediodía, tiempo de noticias.
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5: 12 del mediodía en la República Argentina. El riesgo país rompió el piso de los 450 puntos básicos. El indicador elaborado por el JP Morgan mostró una baja pronunciada tras la mejora en la calificación de deuda que hizo Standard & Poor's.
6: En tanto, los bonos y acciones de Argentina operan con subas generalizadas de entre 2,7 y 11%.
5: Un entrerriano talló los mates de la selección del fútbol.
6: Desde Radio Nacional Gualeguaychú nos informa Elin del Barosa.
7: Cada mate que acompañara a la selección argentina tuvo horas de trabajo, detalle y pasión en manos de Joan Mercado, un joven emprendedor de 20 años que talló cada uno de los mates de la selección. Él contó cómo fue la experiencia y cuál fue el primero que realizó.
8: Estuve 2 días trabajando a full, dormí poco y nada, ponerle que había dormido 3-4 horas, estuve 2 días a full trabajando y el primero de todos fue el de Messi. Lógicamente fue el primero que quisieron venir y se llevaron al toque, así es cierto.
5: Nacional es Mundial.
6: La información con Nicolás Álvarez.
9: Preocupación en la selección argentina en el cuerpo técnico de Lionel Scaloni. Los futbolistas Nicolás Tagliafico y Nicolás González están con una sobrecarga muscular. El técnico dará a conocer el futbolista número 26 en la jornada del viernes.
6: En la ciudad de Salta, donde nos escuchás por AM690, las temperaturas de 11 grados 8 décimas, se registran lluvias de forma aisladas y las tormentas se extenderán durante toda la jornada.
5: En Buenos Aires, la marca actual, 16 grados 4, la humedad 74%, cielo algo nublado.
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0: 12-2 en el país. Y aquí sigue lloviendo, Marcelo, ¿no?
1: Sí.
0: Está oscuro, ¿eh?
1: Sí, está más oscuro. Está más oscuro, está lloviendo. Terrible. Sí.
0: ¿Para qué lado también? Bueno, ¿qué tal? ¿Cómo le va, estimado?
1: ¿Para qué lado hay viento? ¿Eh? ¿Para qué lado hay viento? Sí. Mire cómo vino despeinado en Jopo del...
0: ¿Qué modelo sería ese?
1: ¿Eh? ¿Mm?
0: Mirá, vino con las botas de
1: wow.
0: Goma.
1: Sí. ¡Qué nivel!
0: El profesor Vergara.
1: Dios, cada vez más arriba.
0: El profesor Vergara vino.
1: Sí.
0: Ahí está. Ahí ya está Héctor Picucho Vergara, que se hizo cargo de los controles técnicos hasta la hora 18. Ahora nos vamos a el RA19 con Noelia, con Carmen, allí en Puerto Iguazú, que está similar aquí por lo que nos contaban. Día lluvioso también. ¡Las escuchamos!
2: Gracias, José. Bien, nos vamos directo a la entrevista porque vamos a hablar ahora de un trabajo final de grado de dos licenciadas en Educación Física. Ellas son Blanca Rosana Fabio y Cintia Mabel Fuester, que trabajaron sobre la condición física de los estudiantes secundarios en escuelas rurales de Oberá, Misiones. Ellas son misioneras, estudiaron en la Universidad de Córdoba, y estamos en comunicación justamente para hablar de esta investigación con Blanca Rosana Fabio. Blanca, ¿qué tal? Muy buenos días, buen mediodía. Acá estamos Carmen y Noelia, te saludamos.
3: Hola, muy buenos días a todos. Estamos acá presentes con mucha ansiedad, por supuesto, y muchas gracias por esta oportunidad.
2: Bueno, gracias a vos por la comunicación y contarnos acerca de este trabajo. Blanca, en principio, vamos cronológicamente, ¿por qué decidieron este objetivo de estudio, ¿no? Que son los jóvenes, la condición física de los jóvenes de escuelas rurales.
3: Muy bien, nace una problemática siempre que hay una investigación, ¿sí? El docente está observando cuestiones en la escuela, ya sea en el nivel primario, o sea, a nivel inicial, primario, y nosotros nos abocamos al nivel secundario porque es uno de los espacios donde más estamos desarrollando nuestra tarea como docentes, ¿sí? Nosotros ejercemos con Cintia, yo soy Blanca Rosana y Cintia, mi compañera, ejercemos la docencia, clases de educación física, y en el nivel secundario se observan quizás algunas cuestiones motrices en los estudiantes que nos llevaron a querer mejorar, ¿sí?, su nivel de condición física. Pero primero, para poder mejorar y para poder planificar actividades pertinentes, nosotros quisimos hacer este estudio. Por supuesto, también nuestro director de tesis, el licenciado Rubén Pérez, que está en Córdoba, ¿sí?, nos mencionó algo de la ruralidad, y nosotros, con la pasión que tenemos por la educación física en la escuela rural, dijimos, ok, este es el camino.
2: Bien, se trabajó con estudiantes entre los 13 y 17 años, es decir, todo el ámbito de la secundaria, ¿no?
3: Exactamente. Iniciamos con los jóvenes de primer año, los adolescentes de primer año, segundo, tercero. Incluso tuvimos una particularidad de que el estudiante secundario cumple sus 18 años dentro de lo que es la secundaria común, ¿sí? Entonces los incluimos en esta tesis, si bien en nuestra hipótesis figura 17 años, pero no queríamos dejarlos afuera. Entonces hay algunos que participaron y realmente lo hicieron con mucho entusiasmo. Se destacó un gran interés de los estudiantes por las pruebas que realizamos, que ahora podemos indagar en eso. Consultaban cuándo va a ser la próxima fecha de testeo. Esto nos dio cuenta de que, bueno, los test utilizados de la batería Alpha Fitness, aparte de su valor diagnóstico, funcionó como un estímulo, ¿no? Muy motivacional, digamos, hacia la actividad física.
2: ¿Y cómo fue eso, Blanca? Contanos.
3: Sí, bueno, nos planteamos, en un comienzo teníamos otra temática, pero como dije, tuvimos la guía de nuestro director de tesis y realmente nos abocamos de lleno. Nosotros amamos la docencia primero, abrazamos al joven rural, al adolescente, al niño rural, porque realmente van con una ilusión muy grande a la escuela. Su esperanza es enorme, nosotros a veces no la podemos visibilizar, pero en el campo, en la educación física misma, abren su corazón y nos cuentan su situación real, de los kilómetros que caminan para llegar a la escuela, de las tareas que realizan junto a su familia, ¿no? Como tratar a los animales, decimos acá, cortar la leña a mano, porque no tenemos tanta indumentaria, tanta maquinaria. Entonces, nosotros dijimos, acá hay una potencialidad muy grande en el adolescente. Vamos a ver qué sucede con su condición física. Entonces, arrojamos una hipótesis donde decíamos que su condición física era óptima, ¿sí? Desde ahí planteamos, o sea, desde la mirada docente simplemente. Y bueno, esa hipótesis la fuimos manejando, la fuimos reelaborando junto a nuestro equipo de asesoría metodológica de la universidad. Y bueno, nos arrojaron resultados interesantes.

0: Tiene que ver obviamente con todo el trabajo que ellos hacen a diario, pero también tiene que ver mucho tal vez con su propia alimentación más natural, productos más agroecológicos, ¿no? Toda la alimentación más sana tal vez que tengan.
1: Exactamente. Los jóvenes, o sea, la familia rural se alimenta bien, descansa mejor que en la ciudad, ¿sí? Porque los estímulos de la ciudad por ahí son un poquito más amplios. Entonces en la colonia, en la chacra, se duerme temprano, se descansa realmente. Y la alimentación es el foco principal, porque hay niños también, no voy a decir que no, porque en ciertos lugares tenemos desnutrición, tenemos niños por ahí con bajo peso. Nosotros también pudimos observar eso en nuestros estudiantes y realmente se encontraban en el normo peso, digamos que su índice de masa corporal nos arrojó valores realmente valiosos, es decir, que tenemos una base importantísima para construir una motricidad realmente eficaz, eficiente, efectiva en lo que respecta a rendimiento deportivo, básicamente.
0: Vi imágenes en una oportunidad de un profesor, ¿no?, de una de las sierras allá por Salta, alejado, que filmaba a sus alumnitas y alumnitos que venían, pero corriendo a la escuela, por un cerro que totalmente, árido el lugar, pero kilómetros y kilómetros, caminando, corriendo, para no llegar tarde, y otros a caballo. Y esto, bueno, da el detalle que también esto ocurre aquí en nuestra provincia, ¿no? Recorren mucho, mucho camino. Como decías también, la posibilidad también de utilizar seguramente en algún momento algún animal para poder llegar a la escuela, no sé en qué condiciones, obviamente, pero todo esto de alguna manera del desarrollo físico y este estudio, ¿no?, que han realizado con los estudiantes.
1: Correctamente. Nuestros estudiantes realmente vienen muy motivados a las clases. Tiene que sucederle algo muy grande para que no se encuentren motivados, pero realmente corren a la clase, llegan justito, pero llegan, están presentes. En la ruralidad tenemos cuando el alumno puede llegar a la escuela, que el camino le permite, que la condición climática también es favorable, están. Hay un 100% de asistencia. Y manejan un nivel de entusiasmo realmente que hasta el profe puede sentirse feliz dictando su clase, desarrollando y también innovando. Cuando hay un clima de entusiasmo elevado, el profe siempre busca nuevas maneras, nuevas actividades, nuevos juegos, algún deporte alternativo para que conozcan, porque sabemos que en la colonia, en la parte rural, conoce mucho el fútbol, que es algo popular en todo nuestro país, claramente, y las nenas, las señoritas, el vóley. Entonces empezamos también a trabajar esa forma de pensar de que el varón también juega al vóley, de que el varón puede convivir dentro de una cancha o con las actividades básicas, ¿sí?, con la mujer, y generamos esas cuestiones de valores y de respeto. Así que la educación física realmente carga, una bolsa gigante de valores, donde a través del movimiento y a través de la actividad física desarrollamos no solo la parte motriz, como mencionábamos, sino también ese desarrollo personal que buscamos en el adolescente rural. ¿Por qué? Porque es tímido, no se anima, muchas veces está sometido a hacer labores en la casa y no hay opción, digamos. Entonces en la clase de educación física los enseñamos también a ser personas íntegras, a poder opinar críticamente, a poder dar su opinión. Y en este caso se abrieron, de verdad, el corazón, lo entregaron entero a esta tesis. Nosotros le contábamos que íbamos a poder rendir y mencionar a las instituciones educativas que nos acompañaron en esta gran prueba, ¿no? Y se sentían muy motivados. Yo creo que hay un antes y un después, tanto para los estudiantes, tanto para el equipo metodológico, como para nosotras, las investigadoras.
2: La contraposición a esto es el de la urbanidad, es el sedentarismo, ¿no? Por ahí siempre desganados por la sobrecarga de estímulos que observan ahí.
1: Exacto, sí, el sedentarismo es uno de los males de nuestro siglo y está en nosotros poder revertir, poder hacer consciente a la persona, porque obligar no les obligamos, pero sí le enseñamos el valor del movimiento.
2: A pesar que hay muchas actividades, Blanca, extracurriculares, ¿no? Los chicos van a clubes de fútbol, también de vóley, de básquet, Digo, están como en constantes tareas.

0: también, o quizás algunos sobrecargados incluso de actividades extracurriculares, pero de igual manera no equipara a las condiciones que les genera la cotidianeidad a los estudiantes en el ámbito rural.
1: Claro, correctamente. Nosotros en lo que pudimos observar en nuestro contexto rural donde hicimos este trabajo, hay pocos y casi nulos clubes de deportes. O sea, actividades extracurriculares son las actividades que ellos mismos en los playones comunitarios de la colonia generan. Y es escaso realmente. Muy pocos ahora en la zona de Villa Bonita, que sí hay un club a la tarde que por ahí convoca a los estudiantes, pero de todas maneras lo único que hacen es los fines de semana, cuando les queda un tiempo libre, ir a la cancha y ahí socializan y hacen deporte. Así que tenemos una población que trabaja mucho en la chacra, que por eso parte de su condición física radica ahí, y el estímulo de educación física en la institución, que en acá en Misiones tenemos dos estímulos semanales de una hora reloj en la secundaria, ¿sí? Entonces muchas veces el adolescente falta una vez a educación física y le queda solo una hora por semana para moverse, para aprender, para organizar ese movimiento que por ahí está un poco desarmónico en algunos casos, o poder alcanzar un nivel de condición física mediano. Así que es lo que nosotros obtuvimos como resultado, una condición física de nivel medio. Claro. Claramente tenemos algunos jóvenes, algunos estudiantes que presentan muy buenas condiciones físicas, pero en el promedio general, el que por ahí saltó menos o el que por ahí corrió menos, hace que ese promedio baje claramente, claro. ¿No?
0: Bien, bueno, habías mencionado que este trabajo les abrió camino para nuevas líneas de investigación. Digo, ¿qué observaron o qué les presenta interés para seguir trabajando?
1: Muy bien, por ahí nosotros nos enfocamos en la edad de 13 años hacia arriba, ¿sí? hasta 18. Por ahí una línea de investigación que nos arroje resultados sobre qué pasa con ese niño de 5, de 6, que comienza a tener los esbozos de flexibilidad, de fuerza, de velocidad. ¿Qué pasa ahí? ¿Qué nos está pasando con los niños más pequeños que llegan a los 12 y 13, que por ahí a veces no se encuentran en situaciones óptimas? Así que por ahí seguir, sí, con adolescencia, claramente, y observar alguna otra cuestión de la condición física o de la parte quizás sociológica, ¿no? ¿Qué piensa el adolescente rural? ¿Hasta dónde quiere llegar el día de mañana con la formación que recibe del secundario, básicamente? Hay jóvenes muy comprometidos que ya tienen por ahí alguna idea de estudiar algo más adelante, o incluso de ayudar a otras personas, como mencionábamos lo de la salud, ¿sí? Hay jóvenes que tienen muchas ganas de contagiar eso a su propia familia, ¿sí? A mamá, a papá, a la abuela, darle alguna actividad de manipulación, de estimulación cognitiva, de reflejo, de levantar la rodilla para caminar, que es algo tan básico. Entonces nosotros quizás podríamos ver ahí qué cuestiones hay en el entorno, en el contexto rural. Entonces, las líneas de investigación son infinitas. Ahora que nuestra cabeza se disparó un poco más, ¿no? Estamos también muy entusiasmadas con esto.
0: Blanca, te agradecemos muchísimo. Felicitaciones por el trabajo, éxitos. También saludos a Cintia. Y te agradecemos que hayas compartido esto con la audiencia de Radio Nacional Iguazú, y también con La Correntina.
1: Muchísimas gracias a ustedes, saludos a la audiencia y cuando quiera estamos a disposición.
0: Gracias, será hasta pronto.
1: Hasta pronto.
0: La charla con Blanca Rosana Fabio, ella junto a Cintia Mabel Forster han elaborado una tesis, un trabajo final de grado de la licenciatura en Educación Física sobre la condición física de los estudiantes secundarios en escuelas rurales de Oberá Misiones. Lo calificaron como óptima, solamente por su cotidianeidad.
2: por todo lo que hacen todos los días, ¿no? Levantarse, ayudar, cortar leña, nos dijo, dar alimento a los animales, cultivo, no, perfecto. Y bueno, ¿qué hacemos con nuestros niños que no son de la zona rural, que cuesta tanto levantarlos?
0: Mira, hacemos catarsis y nosotras que tenemos hijos casi adolescentes.
2: No, una sí, súper.
0: Tremendo.
2: Bueno, actualizamos los datos del tiempo. La temperatura actual en Puerto Iguazú, 19 grados, la humedad del 95%, el cielo nublado, la máxima para hoy también, la que vivimos ahora, después ya va a descender, vamos a tener una mínima de 16 en esta tarde-noche. Y mañana viernes, se vienen los viernes culturales, se amplía la propuesta con más arte y gastronomía, esto en la ciudad de Posadas, en el Paseo Bossetti. Además, la Feria de Artesanos, Emprendedores, esto va a ser el viernes 12 de junio, se incorporan al patio gastronómico y cervecero, además de la presencia de locales, talleres y escenario abierto. Los viernes culturales continúan creciendo en el Paseo Bossetti, allí en casi Bolívar, casi Buenos Aires, ¿no?, en la ciudad de Posadas, con la incorporación de nuevas propuestas. El viernes 12 de junio, de 18 a 23, con una amplia programación cultural y recreativa para todos, obviamente que lo pasen muy, pero muy bien, organizado por la Secretaría de Cultura y Educación de Posadas, a través de la Dirección General de Cultura, Cultura en Acción, ¿sí?, consolidándose para que, bueno, todos los vecinos puedan pasear en la Feria de Artesanos, en el Paseo Bossetti, también espectáculos culturales, así que a disfrutar los viernes, entonces, en el Paseo Cultural, el Paseo Bossetti.
0: Bueno, continúo con este programa provincial de cardiopatías congénitas que había mencionado en uno de los bloques anteriores, que trata la Cámara de Representantes de la provincia de Misiones en esta sesión de jueves. Bueno, lo que contempla es la cobertura integral para estudios diagnósticos, tratamientos, cirugías, rehabilitación, medicamentos, asistencia psicológica y traslados de pacientes en todo Misiones. Además, incorpora herramientas de telemedicina y seguimiento remoto para fortalecer el acompañamiento de quienes viven en distintos puntos de la provincia. Sería a través de la aplicación, ¿no?, AlegraMed. Además del programa, el proyecto prevé la creación del registro provincial de cardiopatías congénitas y también instituye, el 14 de febrero como Día Provincial de las Cardiopatías Congénitas. Así que en ese marco establece la adhesión de Misiones a la Ley Nacional, la 27.713, que incorpora mecanismos específicos de detección precoz durante el embarazo, incluso la infancia y también la adolescencia. Sí, así que destacan que Misiones realiza actualmente cirugías cardiovasculares para determinados procedimientos y también dispone de un servicio de hemodinamia que efectúa cateterismos cardíacos en pacientes con cardiopatías congénitas. También resaltan la formación de nuevos profesionales en cardiología pediátrica y adelantan la próxima incorporación de la primera hemodinamista especializada en cardiopatías congénitas formada en la provincia. Así que bueno, todo este equipo funciona en el Hospital Madariaga en Posadas y trabaja de manera articulada con profesionales de otras provincias incluso, ¿sí? Así que bueno, la creación del programa provincial se enmarca en una estrategia de fortalecimiento del sistema sanitario público con el objetivo, dicen, de garantizar un abordaje integral y continuo de las cardiopatías congénitas en todas sus etapas. De avanzar en su aprobación, la iniciativa va a buscar consolidar la red de atención, mejorar la detección temprana y también ampliar el acceso a tratamientos especializados en todo el territorio misionero.
2: Bueno, qué linda noticia, ¿eh? ¿Cuándo vamos a decir que ganamos la mini poseada? Mira, un misionero, en este caso posadeño, es jugador de todos los días, ¿eh?
0: Un nuevo millonario.
2: No, yo lo estoy mirando a usted porque sé que a usted le gusta jugar todos los días y por ahí ganó también. Tenía, ¿no?, un familiar mío muy cercano, muy querido, que
0: hay todos gente que los pierde, días, pierde y otra que tiene suerte. Sí,
2: pero todos los días, y tenía su número, tenía su cábala, a veces, bueno...
0: Siempre los mismos números.
2: Sí, y a veces me preguntaba qué soñaste, según lo que soñaba iba a jugar, bueno, y ganó en dos oportunidades, pero hay personas que no, bueno, y si no jugás, no, es difícil que ganes, pero por ahí algún suertudo también juega una vez y gana. Bueno, este señor, bien merecido, jubilado, no era usted, dice Posadiño, ganó más de 46 millones de pesos en la mini poseada, exactamente, el apostador se quedó con el segundo premio más alto de la historia del juego. acertó los números. Mirá el número, ¿eh? 0-1, y rarísimo, porque 0-1 es difícil jugarle al 0-1. 0-1, 0-3, 12, 17, me gusta el 17, y 23, que me encanta, ¿no? 0-1, 0-3, 12, 17 y 23. Bueno, este señor jubilado también contó a los medios de comunicación que va a usar parte del dinero para saldar una deuda importante.
0: Sí, seguro.
2: No. Ahora lleno de amigos, ¿viste? No. Bueno, mini poseada, 46 millones... 46 millones, pero un poco más también, 46.310.331 pesos, la vespertina del día miércoles, con los números que dábamos. Bueno, ¿y qué dijo este señor? Que los eligió al azar, no hizo nada,
0: se le ocurrió así nomás,
2: no fue ni siquiera una cábala, no fue un número, nada, eligió al azar.
0: Eso se llama un golpe de suerte.
2: ¡Qué suertudo, eh! Bueno, fueron los números que elegí al azar, dice. Siempre jugué, pero otros números, ¿eh? Y estos números que los elegí al azar fueron los ganadores, ¿eh? Bueno, el más alto de la historia de la mini poseada, obviamente, así que felicitaciones a este señor jubilado que va a pagar sus deudas,
0: sí.
2: Y seguramente también darse algún gustillo para el fin de semana.
0: Bien, novedades acerca del corte total de ruta en la ruta nacional número 12 entre Santo Pipó y Jardín América por una manifestación docente. Bueno, decidieron la modalidad, hay liberaciones intermitentes de 10 a 15 minutos, ¿sí? Así que igual eviten la zona. Pueden desviar por la ruta provincial 7 rumbo a Aristóbulo, por la ruta nacional 14 a Campo Viera, y la ruta provincial 6 a Gobernador Roca, y ahí retomar por la 12 nuevamente, ¿sí? Liberan cada 10, 15 minutos.
2: 19 grados la temperatura actual, la humedad del 95%, cielo nublado y más nublado aún en este momento, se va poniendo bastante oscurita la mañana. La máxima para hoy, 19 grados, la que vivimos en este momento, y pronóstico de inestabilidad para la tarde.
0: Nos vamos contigo, José.
3: Muchas gracias, Carmen, muchas gracias, Noelia. Estamos a 5 minutos de las 12:30. Ha cesado la lluvia en nuestra ciudad. Ahora, Marcelo.
4: Mira, hace un ratito estaba lloviendo, lloviznando por lo menos. No sé qué dice nuestro compañero. Sí.
3: Quizá ha bajado la intensidad.
4: Ha bajado un poquito la intensidad, pero sí, sí, y va a seguir durante toda la tarde. Muy, muy, muy oscuro. Está muy, muy mal tiempo, ¿no?
3: Bueno, chipá cuerito.
4: Claro, sí. Exactamente. Sí, se viene el chipá cuerito. O sea.
3: Sí, tarta frita.
4: Exacto.
3: Con mate cocido.
4: Qué rico. Oh,
3: qué rico. Con la taza enlosada, ¿se acuerda?
4: Claro, sí, infaltable, sí. Infaltable. Yo tengo una taza de ahí.
3: Sí, enlosada, yo también. Sí, yo sí, tengo sí. Esa media amarillenta.
4: Claro.
3: Con el borde verde.
4: No puede ser de otra, y no puede ser de otra manera.
3: Claro, puede ser. Qué rico, ¿no?
4: No puede ser de otra manera. Esa que estaba en el penal ahí también. Cuando estábamos sobre. No, esa era la de aluminio.
3: Claro, esa era la otra, ¿no?
4: Caliente, la de aluminio, cómo se calentaba. Te dejaba los labios pegados.
3: No, yo me imagino el final. Bueno, no era el final de Montiel, era otro final.
4: Que no, el otro final.
3: Bueno, a ver, Servicio Meteorológico Nacional, temperatura actualizada de la hora 12.
4: Bueno, a esta hora, en Paso de los Libres y los alrededores, la Yeta, 13 grados. ¿Eh? La humedad, ¿sabe cuánto?
3: Sí.
4: 100%.
3: Bueno.
4: 100% de humedad.
3: El jefe de la guarnición militar Paso de los Libres, Teniente Coronel José María Carranza, y el Intendente Municipal, señor Agustín Guillermo Faraldo, tienen el agrado de invitar a la bandera de ceremonias del elemento a su mando y a una fracción respectiva de esa dependencia participar del tradicional desfile a realizarse el día sábado 20 de junio próximo con motivo de conmemorarse el paso a la inmortalidad del Brigadier General Manuel Belgrano, Día de la Bandera Nacional Argentina. La programación es la siguiente, Marcelo. 7:45, concentración de banderas en Plaza Independencia. 8 horas, izamiento del pabellón nacional en el mástil de Plaza Independencia, bandera y banda militar. 8:15, recepción de autoridades, desayuno en el Salón de Actos Municipal, 8:30, adopción del dispositivo, 9:00, acto central frente a la municipalidad, 10:00, desfile cívico-militar. ¿No va a haber telón? No está acá contemplado.
4: No.
3: Parece que después del desayuno, la adopción del dispositivo para el desfile cívico-militar, que comenzará a las 10 de la mañana del sábado 20 de junio, Día de la Bandera Nacional. Segundos para las 12:30.

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1: La investigación por el crimen de Agostina Vega, la investigación por el crimen de la menor continúa generando repercusiones mientras la justicia avanza en la recolección de pruebas para determinar las circunstancias en las que ocurrió el hecho. Romina Ajeitos, licenciada en criminalística, expresó cuestionamientos sobre distintos aspectos de la investigación. No fue normal la investigación que se realizó en el caso, fue una investigación tardía que debía haber sido preservado primero el lugar, dijo, tras considerar que toda esta ejecución una persona sola no puede realizar. Señaló que los resultados que se han obtenido son categóricos, al menos en los perfiles de Agostina y Barrelier, y se están buscando otros perfiles. La causa tiene como principal imputado a Claudio Barrelier, detenido por el femicidio de la adolescente de 14 años. En los últimos días, los investigadores realizaron nuevos allanamientos y peritajes en distintos sectores de la vivienda donde se presume que ocurrió el crimen, mientras continúan incorporándose pruebas testimoniales y técnicas al expediente.
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1: Capacitaron a policías de Iguazú sobre protocolos a las diversidades. Ramón Darío Rojas, director de la Dirección de Diversidad y Género de Puerto Iguazú, informó sobre la capacitación de la policía sobre protocolos de atención a personas trans y el colectivo LGTBQ+. Esta formación tuvo un enfoque basado firmemente en los derechos humanos. El objetivo primordial es eliminar la discriminación histórica y asegurar un trato digno e igualitario en todas las dependencias del Estado.
2: Bueno, el martes hemos tenido una charla súper importante y enriquecedora para el personal policial acá en Iguazú, que es importante recalcar eso porque nosotros vivimos en la frontera más dinámica del país, te diría, y bueno, donde tenemos personas de la comunidad LGBT que transitan también por acá, y obviamente necesitamos reforzar los protocolos de seguridad también, así que el Observatorio de Violencia de Géneros y Familia de la provincia vinieron a dar una capacitación y la charla informativa para el trato digno a las personas LGBT con perspectiva de derechos humanos a la policía el martes pasado. ¿Quién mejor que identidades trans, quienes han sufrido mucho tiempo, hostigamiento, violencia, negación de sus derechos, venir a ellas mismas a dar su capacitación? Así que eso me parece excelente. Así que eso hay que recalcar, y la comunidad tiene que saber, obviamente, que la comunidad, la violencia transversal a cualquier género, ¿no? Pero es importante que vengan a capacitarse también. Se hablaron de capacitación no solamente para personas trans, pero para mujeres también, personas con discapacidad, viste, personas sordomudas, la diversidad es amplia. Así que nada, nuestra función es hablar de esto, así que nada, es un paso más hacia una ciudad más inclusiva.
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1: Datos del tiempo en Paso de los Libres, la temperatura a esta hora 13 grados, humedad 100%, cielo cubierto con lluvia débil. La máxima estimada para hoy 18 grados, en tanto el pronóstico indica para la tarde-noche tormentas aisladas.
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0: 35 minutos de las 12. Nos vamos a Santo Tomé, nos quedan 10 minutos nada más, así que queremos compartir más información. Creo que está allí Pedro Pablo, te escuchamos. Pedro, ¿cómo estará la tarde, la noche? ¿Qué se presagia para esta jornada bastante inestable allí en Santo Tomé? ¿Y qué pasará mañana?
1: Bueno, gracias José. Sí, tenemos esa información que vamos a estar comentando con la audiencia. Se anuncian por acá tormentas para la tarde y para la noche tormentas aisladas, 70% de probabilidad de lluvias. Para mañana viernes, mayormente nublado, algo de neblina en horas de la mañana y mayormente nublado por la tarde y en horas de la noche también. Mínima 8, máxima 20 grados para el sábado. Neblina nuevamente durante la madrugada y también por la mañana, y para la tarde noche cielo mayormente nublado, mínima 11, máxima 20 grados, y el domingo durante toda la jornada cielo mayormente nublado, mínima 7, máxima 18 grados. Bueno, y también tenemos información en cuanto a los calendarios de pago, lo de ANSES, jubilaciones y pensiones, que no superen un haber mínimo, documentos terminados en 3, asignación familiar por hijo y asignación universal por hijo, documentos terminados en 3, asignación por embarazo, documentos terminados en 1, asignación por prenatal y asignación por maternidad, documentos terminados en los números 2 y 3, pensiones no contributivas, documentos terminados en 6 y 7, asignaciones familiares de pensiones no contributivas, todas las terminaciones de documentos, asignaciones de pago único, matrimonio, nacimiento y adopción, primera quincena, todas las terminaciones de documentos. Y también información del Banco de Corrientes, Sociedad Anónima, está finalizando el pago del plus unificado para los trabajadores provinciales activos y pasivos. Hoy jueves 11 corresponde a quienes tengan documentos terminados en 8 y 9. Tenemos también una información aquí en relación con la fauna silvestre. Turistas filmaron a un yaguareté a orillas de la Laguna Iberá. Es lo que podemos comentar, esto tiene que ver con Carlos Pellegrini. Este yaguareté fue filmado, como dijimos, en los esteros de Liberá por dos turistas de la provincia de Buenos Aires. El avistaje del felino fue informado oficialmente por la Dirección de Turismo de la localidad de Carlos Pellegrini. Silvia Urruti y Oscar Galván grabaron al ejemplar, conocido como Ombú Orillas de la Laguna Iberá. El video muestra al animal en un estado de tranquilidad durante más de 2 minutos. El reporte de la Dirección de Turismo del lugar detalló que los turistas divisaron al animal inicialmente en uno de los senderos y posteriormente el felino volvió a aparecer en la zona de la pasarela pública del Parque Nacional Correntino. En la filmación captada desde la distancia y la cautela se observa al yaguareté relajado antes de adentrarse nuevamente hacia el monte nativo. Con 50 ejemplares registrados en libertad, el Iberá reafirma su lugar como uno de los principales escenarios de conservación de fauna en la República Argentina. El avistamiento se da en un contexto de crecimiento en el que se busca garantizar la protección del hábitat para las futuras generaciones de yaguaretes. Bueno, ahora 12:38 minutos. Hasta aquí nuestra participación, colegas, allí en Paso de los Libres. Y también un saludo a las colegas en Puerto Iguazú. Será hasta mañana, Dios mediante.
0: Gracias, Pedro. Un gran abrazo para vos, para todos los trabajadores de Nacional Santo Tomé. Nos vamos rápidamente para alguna que otra información más. Ya casi en el cierre, nos vamos a Puerto Iguazú con Carmen, con Noelia.
2: Muchísimas gracias. Sí, exactamente, 19 grados la temperatura, la humedad del 95%. El pronóstico para hoy nos dice inestable, probables chaparrones para la tarde-tarde-noche.
3: Bien, la Cámara de Comercio de Posadas está pidiendo igualdad de condiciones para competir después de la habilitación de free shops en fronteras por decisión del Gobierno Nacional de avanzar justamente en la instalación de free shops en pasos fronterizos terrestres de todo el país. Y bueno, abrió el debate sobre el impacto que la medida podría tener en las economías regionales. El sector comercial en Misiones observa la iniciativa con preocupación y reclama condiciones equitativas para competir. Por otro lado, los estudios científicos que analizan el potencial de la yerba mate para contribuir a retrasar el avance de la enfermedad de Parkinson, sumaron nuevos resultados alentadores. Hace un tiempo ya que entrevistamos justamente al investigador del CONICET, Juan Ferrario, para que nos hablaba de su trabajo, ¿no?, de investigación, y confirmó ahora que uno de esos proyectos ya fue enviado para su publicación científica y que otro se encuentra en la etapa final de elaboración. Así que sigue avanzando estos modelos de estudios que se van realizando con respecto a la yerba mate y sus beneficios.
2: Además, también tenemos muchas actividades aquí en la frontera. Bueno, esta semana estuvo de aniversario Foz de Iguazú, cumpliendo un año más de vida, lo habíamos anticipado. Y también estos días, en esta semana, ¿no?, sería el día miércoles y hoy jueves, se está realizando la Feria das Cataratas do Brasil. Nos decía, ¿no?, Darío Rojas, que se iba para allá, el director de Diversidad y género del municipio de Puerto Iguazú. Bueno, están participando distintos sectores turísticos de Liturén, en la Dirección de Turismo, empresarios, en esta Feria das Cataratas, que va del 10 al 12 de junio. También Misiones hace parte, ¿no?, de la Feria das Cataratas, que se realiza en Foz de Iguazú, Brasil, uno de los principales eventos de turismo y negocios en América Latina. Así que va a continuar hasta el 12 de junio. Muchísimas personas están allí, representantes del Ministerio de Turismo de la provincia de Misiones, además también desde aquí, desde Puerto Iguazú, ¿no?, representantes del Iturem, de la Dirección de Turismo, muy felices todos porque se llevan unos regalitos muy lindos, disfrutando de esta posibilidad que ofrece también el Brasil con la Feria das Cataratas, Feria das Cataratas de Brasil, donde se encuentra muchos empresarios turísticos de la Triple Frontera.
3: Que tengan lindo resto de jueves para todos. Nos reencontramos, nos escuchamos mañana nuevamente a partir de las 10. Chau, chau.
0: Buen jueves, tanto Noelia como Carmen, como todos los trabajadores allí de LRA 19, Nacional Puerto Iguazú, aquí con 13 grados de temperatura, la humedad 100%. Y le voy a preguntar a Marcelo, pronóstico para mañana, para sábado y domingo.
4: Pregúnteme que aquí estoy. Firme, como bandera de lata.
0: Aquí, bueno, acá está. ¿Por qué he venido? Aquí estoy.
4: Exactamente. Para mañana, le digo, en paso de los libres, sí. 8 la mínima, la máxima 20 grados, mayormente nublado durante todo el día. Va a haber neblina en la mañana y durante la tarde-noche también, igual que el sábado. Se viene para el sábado y el domingo, ya se lo dejo.
0: Sí.
4: Dicho, mayormente nublado, las temperaturas mínimas bajan considerablemente, para mañana viernes 8 grados, la máxima 20, para el sábado la mínima 11, la máxima 20, para el domingo vuelve a bajar otra vez, o sea, va a estar así como que sube y baja, así que ojo, hay que cuidarse la garganta, cuidarse, salir abrigado, no salir desabrigado, bueno, en fin, qué sé yo, taparse los pies a la noche para que estén calentitos, es fundamental que esté calentita la garganta y los pies. Es fundamental eso.
0: ¿Ah? ¿Quién cantaba? Caléntame los pies, que tengo frío. ¿Se acuerda o no?
4: No me acuerdo.
0: Pepe Iglesias.
4: El zorro, claro. Pepe Iglesias, sí. Claro. Usted está recordando muchos tiempos de antes. ¿Qué le pasa? ¿Anda sentimental? ¿Anda nostálgico?
0: Nostálgico.
4: ¿Tiene saudades?
0: Sí. No, nostálgico.
4: Nostálgico.
0: No me hable en portugués.
4: No sé, creo que quiere decir eso, ¿no? No,
0: claro, claro. Sí, Satalli.
4: ¿Cómo se dice? A ver, dígame cómo se dice. ¿Cómo es? A ver, dígalo.
0: Saudachi.
4: Saudachi. ¿Cómo se dice?
0: ¿Viste que no es salchicha?
4: Saudachi.
0: Él que va mucho a...
4: Un saludo para todos los amigos y colegas brasileños.
0: Hoy en el Día del Vecino, un saludo para...
4: O el Día del Vecino.
0: Y si tenemos que hablar de provincias, Misiones, Chaco... Entre Ríos.
4: Claro, para los vecinos ahí, para las ciudades vecinas como Santo Tomé.
0: Santa Fe limita con...
4: No importa, pero lo saludamos igual. Hoy estamos muy saluderos. Bueno.
0: Yo voy a ir a comer ahora en los vecinos para festejar el
4: día. Yo también. Muchos vamos a comer a casa del vecino.
0: ¿Sabe a quién tengo de vecino? Che, nos tenemos que ir, ¿nos vamos?
4: Sí, chao, sí. Chao.
0: Que tengan buen jueves, feliz Día del Vecino. Mañana volvemos a las 10 de la mañana. Quédense con el panorama de Nacional.

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1: 12 del mediodía, 45 minutos en la República Argentina, la temperatura en Buenos Aires, 17 grados 3 décimas, la humedad 70%, cielo nublado. Y comenzamos con el desarrollo de la información, lo más importante, en 15 minutos.
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1: Nacional es mundial y comienza la Copa del Mundo. Es la más grande de la historia con 48 selecciones, 104 partidos y tres países anfitriones: México, Estados Unidos y Canadá. A las 14:30 en el Distrito Federal comenzará la ceremonia de apertura con la actuación de Shakira y Burna Boy, que interpretarán Daidal, el tema oficial. De esta forma, México se convertirá en el único país en ser sede de la Copa del Mundo por tercera vez, como lo hizo previamente en 1970 y 1986. Luego se disputa el partido inaugural. Todos los detalles con Damián Zárate.
2: Se terminó la espera, hoy comienza el Mundial en México con uno de los anfitriones en el Estadio Azteca desde las 16, previamente desde las 14:30, una de las fiestas inaugurales, el equipo local, México contra Sudáfrica. Más tarde se completará la fecha 1 desde las 23, horario de la Argentina, con Corea del Sur y República Checa en Guadalajara. Y también lo que está definido es que Jael Falcón Pérez tiene su primer partido en el Mundial. Será el próximo domingo, con la fecha 1 del grupo F, con el partido entre Suecia y Túnez.
1: Además, mañana habrá otras dos celebraciones de apertura. Una de ellas será en Los Ángeles, donde actuará Katy Perry, y en Toronto, que contará con la presencia de Michael Bublé y Alanis Morissette. En tanto, mexicanos que viven en la Argentina palpitan el comienzo de la Copa del Mundo. El informe de Mariel Ríos.
3: Comienza el Mundial, esta tarde debuta México, una de las sedes, contra Sudáfrica. Y esto nos dice un mexicano en el Obelisco porteño.
4: Ricardo, estoy llegando a vivir a Argentina y la verdad es que no creo que tengamos un buen Mundial. Yo creo que vamos a tener un buen desempeño, pero todo es por medio de la localía, no por el equipo ni porque estemos preparados, la verdad.
1: Seguimos con el desarrollo de la información. El riesgo país cae a 450 puntos, el nivel más bajo desde 2018. Tras la mejora en la calificación de la deuda, subieron los bonos soberanos y el indicador elaborado por el JP Morgan se desplomó. Recordemos que Standard & Poor's mejoró la calificación de riesgo y elogió la acumulación de divisas y el equilibrio fiscal. ARCA reglamentó el blanqueo laboral. El organismo estableció el procedimiento para que empresas privadas regularicen empleados no registrados o con registración deficiente. El esquema prevé condonaciones de aportes y contribuciones y planes de pago de hasta 72 cuotas. El trámite se podrá realizar desde el 16 de junio hasta el 28 de noviembre. El gobierno convocó a sindicatos y empresarios a discutir los convenios colectivos. El objetivo es adaptar esos acuerdos a la Ley de Modernización Laboral. El Ministerio de Capital Humano confirmó que la medida alcanzará a 446 entendimientos en el sector del trabajo. Señaló que esta resolución busca fortalecer la negociación colectiva y promover acuerdos entre trabajadores y empleadores que contribuyan al desarrollo de las relaciones laborales modernas, previsibles y adaptadas a la realidad productiva de cada sector. Jubilados y pensionados pueden acceder a su recibo de haberes desde la app de la ANSES. La aplicación permite consultar la liquidación mensual y obtener el historial desde 2021 sin necesidad de acercarse a una oficina. El acceso al recibo requiere el CUIL y la clave de la seguridad social, los mismos datos que se usan para ingresar al portal web del organismo. Juicio por la muerte de Diego Maradona, el informe de Miriam Mariotto.
5: Declaran hoy en el juicio que se sigue por la muerte de Diego Armando Maradona, el jefe de enfermería Mariano Perroni y el abogado Víctor Stinfale. En tanto, el abogado Mario Baudry anticipó que probablemente hoy se escuche el audio grabado en la Clínica Olivos, en el que los médicos explican a la familia la internación domiciliaria.
6: Donde Luque Cosachop y Díaz le explican a toda la familia lo que va a ser la internación domiciliaria, cómo va a ser la medicación, cuál es el tratamiento, que es todo lo que después no se hizo.
1: Reabre el centro de esquí de Ushuaia, luego de 15 años vuelve a funcionar el centro de montaña del Cerro Martial, que estrena un medio de elevación cuádruple. Con la nueva infraestructura, el lugar pasará de tener más de 4 kilómetros de pista, orientado principalmente a niveles principiantes o intermedios.
0: Internacionales.
1: Keiko Fujimori vuelve a imponerse en el balotaje presidencial de Perú. El informe de Cecilia Diwan.
7: La candidata de derecha Keiko Fujimori logró recuperar el liderazgo por un margen mínimo de apenas 651 votos, con el 98% de las actas contabilizadas de la segunda vuelta electoral de las presidenciales. La clave de este giro radica en el voto de los peruanos en el exterior, con más de 1 millón de electores habilitados. Fuera del país se consolida una ventaja superior al 55% a favor de Fujimori. En países como Argentina, el 61% de los votos fue para la líder de Fuerza Popular. En tanto, el ente regulador de la elección comenzó a revisar las más de 1000 actas impugnadas, que serán las que determinarán el resultado final de una elección fragmentada.
1: Alertas meteorológicas para la Patagonia. Rige una advertencia naranja para las zonas cordillerana y precordillerana de Río Negro y del centro y norte de Chubut, donde se esperan nevadas fuertes que en las zonas más altas podrían estar acompañadas por viento blanco. La segunda rige para Chubut, centro y norte de Santa Cruz y la cordillera, y precordillera de Río Negro y del sur de Neuquén y Mendoza, donde se prevén vientos del oeste que pueden superar los 100 kilómetros por hora.
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1: Nacional en Mundial. Más información con Damián Zárate.
2: Parte del entrenamiento abierto hoy tendrá la Argentina desde las 20, donde empezará a definir Scaloni el definitivo reemplazante de Valerdi, y si sigue la preocupación que hay por estas horas porque no pudieron completar la práctica de ayer ni Nicolás Tagliafico ni Nico González, que trabajaron diferenciados, y habrá que ver qué arrojan los estudios que se harán en las próximas horas, pensando en el debut del próximo martes a las 22 contra Argelia, que viene de golear a Bolivia en el último partido amistoso 4-0.
1: En tanto, los jugadores de la selección ya tienen sus mates grabados en la Argentina. El informe de Elielmar Otman desde Radio Nacional Gualeguaychú.
8: Cada mate que acompañara a la selección argentina tuvo horas de trabajo, detalle y pasión en manos de Joan Mercado, un joven emprendedor de 20 años que talló cada uno de los mates de la selección. Él contó cómo fue la experiencia y cuál fue el primero que realizó.
9: Estuve 2 días trabajando a full, dormí poco y nada, ponerle que había dormido 3-4 horas, estuve 2 días a full trabajando, y el primero de todo fue el de Messi. Lógicamente fue el primero que quisieron venir y se llevaron al toque, así decirlo.
1: En La Plata también se vive la Copa del Mundo. El informe de Fernanda Germanier desde la capital bonaerense.
10: Empieza el Mundial y Radio Nacional habló con los comerciantes de la ciudad de La Plata. Precios y productos que se pueden conseguir en las calles platenses.
11: Camiseta argentina. Arrancan desde los 27.900 pesos y la más cara está en la de 30.000. Y además tiene la licencia oficial de Apos.
12: Y hay banderitas chiquitas que están en 2.000 pesos. Cornetitas que también arrancan en 1.500 pesos. O sea, los precios no tenemos mucha diferencia en cuanto al Mundial pasado.
13: Tiene una librería. ¿Qué es lo que más se llevan los clientes?
14: Banduras, papel, todo, porque también las escuelas se tienen en la movida de lo que es el Mundial. Pues el domingo 23 a hoy estamos 30-40% menos en precios.
1: En tanto, los comercios gastronómicos se preparan para seguir a la selección argentina. El informe de Carolina Valverde.
15: Con pantallas gigantes, promociones especiales como descuentos y 2x1, el sector gastronómico ya palpita este Mundial 2026. En la ciudad de Buenos Aires, la Plaza Ciber de Palermo volverá a convertirse en la sede central del FanFest, un espacio con capacidad para 15.000 personas que transmitirá todos los partidos en vivo. Por su parte, en la provincia de Mendoza, las bodegas se suman a esta pasión futbolera. Van a abrir sus puertas para ofrecer una experiencia única combinando menús relajados y los mejores vinos para compartir entre amigos.
1: En tanto, en Kansas, argentinos convocan a un banderazo. La iniciativa, que reunirá a residentes y turistas, tendrá lugar el 15 de junio en la antesala del debut mundialista de la selección frente a Argelia. La propuesta incluirá música en vivo y una selección musical con temas argentinos. El INDEC da a conocer la inflación de mayo. Tanto el gobierno como los analistas esperan que marque el segundo mes consecutivo de desaceleración. Las consultoras privadas estiman que el IPC del quinto mes del año se ubicará entre 2,2 y 2,5%. Piden eliminar las restricciones contra la propiedad privada. Por Radio Nacional, el secretario de Desregulación, Alejandro Cacase, defendió el proyecto de ley de inviolabilidad de las tierras.
16: Hay un proyecto que elimina todas las restricciones regulatorias que hay a la propiedad privada. Entonces, el Estado te expropia, malo, no te paga valor de mercado, además hay que corregirlo. Te hacen una afectación regulatoria que disminuye el valor de tu propiedad, hay que corregirlo. Tenés tu propiedad, te lo usurpan y no puedes desalojar, hay que corregirlo. La Constitución dice que los nacionales y extranjeros pueden todos comprar bienes raíces, enajenarlos, hacer inversiones. Bueno, hoy hay un montón de restricciones con la ley de tierra que no dejan que los extranjeros hagan esa compra. Lo vamos a corregir también.
1: La justicia avanza en las pericias por el crimen de Agostín. El informe de Andrea Valdivieso.
17: Los investigadores avanzan en los cotejos de todo el material genético recolectado en las escenas primaria y secundaria del hecho con todos los implicados. Estas pericias incluyen a Soledad Andreani, sospechada de encubrimiento, y a Melissa Heredia, madre de la víctima, ambas internadas por problemas de adicciones. En tanto, el fiscal Raúl Garzón ya recibió la evidencia biológica recolectada ayer en la casa del principal acusado, Claudio Barra. Por Nacional, la licenciada en criminalística Romina Heitos dijo que esas muestras podrían haberse tomado el mismo domingo 24 de mayo, cuando se menciona a Barrelier en la causa.
18: Se debería de haber preservado ese lugar y en ese mismo instante se tendría que haber allanado la vivienda y a posterior haber realizado los estudios pertinentes.
1: Se reúne la mesa política del gobierno. La información con Hernán Mundo.
19: Se desarrollará en minutos una nueva reunión de la llamada mesa política con el objetivo de ordenar la agenda legislativa de junio y definir la secuencia de envíos de las próximas reformas al Parlamento. El encuentro estará encabezado por la secretaria general de la presidencia, Karina Milei, y por el jefe de gabinete, Manuel Adorni. Entre otras cuestiones, el gobierno busca sostener la agenda judicial con una nueva tanda de pliegos en el Ejecutivo. Anticipan que enviarán otros expedientes al Senado vinculados principalmente a cargos civiles, comerciales y de familia. También será parte de la reunión las modificaciones que promueve el Poder Ejecutivo en el Código Penal y también la reforma política ya con trámite en comisiones de diputados.
1: El control varietal de las semillas aumentará las exportaciones, así lo dijo por Radio Nacional el secretario de Desregulación, Alejandro Cacase, quien se refirió al nuevo protocolo para la identificación de granos.
16: Hemos generado un nuevo marco de control de la identidad varietal de la semilla para que lo hagan los propios privados a su costo y sea todo resuelto por el mercado, pero que en definitiva eso nos permita llegar a la legalidad, a la formalización, y esto nos va a hacer recuperar varios miles de millones de dólares de exportaciones de granos, así que es algo realmente muy trascendente.
1: El Senado reúne las comisiones de debate del Ministerio Público. El informe de Amanda Alma desde el Congreso de la Nación.
20: Se reúne la Comisión Bicameral Permanente de Seguimiento y Control del Ministerio Público de la Nación para diseñar su plan de labor del año en curso, en el contexto donde el interventor Eduardo Casal mantiene más de una década ya como fiscal general de la Nación, cargo que debe ser cumplimentado con la presentación por parte del Ejecutivo Nacional de un candidato, y el debate se centra en el Senado de la Nación.
1: Hasta aquí Panorama Federal de Noticias. 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

0: ¿Qué tal? ¿Cómo andan? ¿Qué dicen? Buenas tardes. 13:01 en la República Argentina. Estamos comenzando este clásico de la radio que es Pasión Nacional en un día histórico para el fútbol mundial, porque como todos sabrán, comienza una nueva Copa del Mundo por primera vez con la organización de tres países, México, Estados Unidos y Canadá, pero con el pulso fuerte del mundial en lo cuantitativo puesto en el suelo estadounidense, por lo que es la distribución de partidos que habrá en cada uno de esos países durante esta Copa del Mundo de 2026, así que será un programa lógicamente distinto y que irá girando en torno a lo que pasará a las 14:40 cuando todavía estemos en nuestro Pasión Nacional y comience oficialmente la Copa del Mundo. Ya le damos la bienvenida a la mesa de Pasión Nacional, Javier Vicente, Sergio Zarratea, Damián Zárate, Hernán Yesmayer, quienes hoy estamos esperando a Nico Álvarez, que va a estar en un rato en la conducción. ¿Cómo va, Damián? ¿Qué decís?
1: ¿Cómo estamos, Santiago? Llegó, ¿eh? Bien. Lo decíamos recién en el panorama nacional de noticias. Ha terminado la espera, la cuenta regresiva, y tenemos un buen partido hoy. Uno de los anfitriones, México con Sudáfrica. Me mira Zarratea diciendo, me parece interesante, siempre hay que hacer un seguimiento especial a los anfitriones. Y en este caso, dos de los tres, Estados Unidos y México, siempre han prometido más de lo que cristalizaron. Y tienen la chance, desde la organización, ya lo han hecho, México en el 70, en el 86 y ahora en el 2026, y Estados Unidos en el 94, la chance de ser, por lo menos, la intención de protagonistas.
0: Zarra, ¿cómo va? Sergio Zarratea.
2: ¿Cómo le va? Ya estamos en clima mundial. Bueno, es una...
0: Sí, con la camiseta y todo. Papá. Banco muchísimo, Zarra, con la 10 de Messi.
2: Es un mes donde hay que venir con todas las de Argentina. A ver,
0: si no, ¿cuándo, no?
2: Sin la clase, no traes ahora. Pero es una locura en México lo que se está viviendo. O sea, creo que no había habido muestras hasta ahora de lo que significaba el Mundial para los mexicanos. Y en esta noche última, con el juego de drones, sí, y demás, dicen que desde la mañana, apenas empezó a salir el sol en México, es una locura de gente con la camiseta verde en la calle. Estamos viendo imágenes de gente llegando al estadio con la camiseta verde de México, y el hincha mexicano cree, como pasó en el 86 también, recordarán, creen que puede ser este el Mundial. No digo de ser campeón del mundo, pero digo de superar por primera vez los 5 partidos, de meterse en una instancia decisiva.
1: En este caso tienen una instancia más,
2: claro,
1: porque tienen 16avos para llegar al tan mentado cuartos de final.
0: Sí, que le ha costado históricamente.
2: A Estados Unidos lo vi el fin de semana y ataca, y cuando ataca, agárrate.
1: Claro.
2: Pues son muy rápidos. Y tienen a Pulisic, que es un tipo que juega en Europa en primer nivel y marca la diferencia. Ahora defendiendo, armamos un equipo nosotros y marcamos mejor.
0: Estamos dando la primera vuelta en Pasión Nacional. Saludamos ahora a Javier Vicente. ¿Cómo va, Javi? ¿Qué decís?
3: ¿Cómo te va, Santi? Aquí con la expectativa, por supuesto, de este Mundial. El número 23 de la historia de los Mundiales, desde que comenzó en el año 1930 allí en Uruguay. Y un espectáculo inaugural que va a estar arrancando aproximadamente a las 14:30 horas, casi que al mismo tiempo que se desarrolla nuestro programa, para tener en cuenta, por ejemplo, lo que va a ser la presentación oficial del himno del Mundial, con realmente artistas importantes, ¿no? Va a estar Andrea Bocelli, David Guetta, Vegan, The Stallion y Ejae. Todos ellos juntos, sí, presentando el himno oficial de la Copa del Mundo 2026. Luego va a haber actuaciones como la de Shakira, la de Alejandro Fernández, que es un ídolo mexicano, Danny Ocean, Lila Downs, otra gran artista mexicana, Los Ángeles Azules, Maná, nada menos ni nada más. Así que bueno, promete ser una inauguración por todo lo alto en el antiguo Estadio Azteca, ahora llamado Estadio Ciudad de México, donde habrá homenajes, además, como dijimos ayer, a Diego Armando Maradona, a Edson Arantes de Nascimento, Pelé, sí, y al Brasil del 70.
0: Perfecto, le damos la bienvenida también a Hernán Yesmayer. Estamos en el comienzo de Pasión Nacional. Como saben ustedes, nos vamos a quedar hasta las 3 de la tarde viviendo las primeras sensaciones hoy de la Copa del Mundo a partir de las 14:30, como lo decía Javier.
4: Hola, Santi, muy buenas tardes para todos. 6 minutos, 11-3870-7485 es el WhatsApp para que se puedan comunicar desde toda la Argentina. 11-3870-7485.
0: Se abre el telón, empieza una nueva Copa del Mundo. Es el torneo que cada 4 años, si lo sabe esto bien el futbolero, intenta detener el tiempo, por lo menos en el plazo que dure una Copa del Mundo. En esta, puntualmente, habrá unos cuantos días más de lo que estamos habituados, por lo que tiene que ver con un mundial distinto, histórico, con la cantidad de selecciones que tenemos en participación, que son 48. Futbolistas cargados de partidos, cuerpos, en algunos casos, y lo vamos a informar también en relación a la selección argentina, que llegan exigidos al límite, selecciones que tuvieron cada vez menos tiempo para trabajar y una industria, la del fútbol, que parece pedir siempre un poco más. Este mundial, por supuesto que como todos, no es solamente una competencia deportiva, también es una oportunidad que nos ofrece el fútbol de preguntarnos qué es lo que estamos viendo en términos futboleros, propiamente dicho, y hacia dónde va el fútbol que estamos viendo. ¿Habrá en este mundial lugar para alguna sorpresa en una época donde los datos parecen ser todo, donde los algoritmos dominan y donde la información muchas veces parece reducir el margen de lo inesperado? ¿Seguirá existiendo el espacio para la inspiración, para la rebeldía, para una gambeta, o los sistemas estructurados serán los que dominen estos días de competencia que empezamos a vivir en un rato nada más? Y también está, como siempre, en cada Copa del Mundo, el debate sobre el espectáculo propiamente dicho. Más partidos, eso es una realidad que marca lo que vamos a tener en esta Copa del Mundo. Más partidos, también más pausas, más interrupciones comerciales.

0: permiten discutir de táctica, de emociones, de estadísticas, también de recuerdos, de equipos que vemos como favoritos, de candidatos ocultos. Nos invitan a creer que durante un mes y un poquito más en este Mundial, cualquier historia puede ser posible. Por eso queremos desde este programa, Pasión Nacional, que también sean de ustedes algunas de estas preguntas. ¿Qué Mundial esperan ver? ¿Quién será la gran revelación? ¿Qué selección en esta Copa del Mundo puede decepcionar? Si la tecnología va a mejorar al juego, si estamos ante una fiesta de fútbol o ante un Mundial cada vez más condicionado por los intereses del negocio. Empieza la Copa del Mundo, se abren muchísimas discusiones y nosotros, como primera respuesta a tanto, vamos a viajar a Córdoba para escuchar al Negro Romero. ¿Cómo te va, Negro? Buenas tardes.
1: Hola, ¿qué tal, Santi? Que tengan un lindo día vos, los compañeros, la audiencia del país. 12 grados 4 décimas la temperatura. Hay una pelea feroz entre las nubes y el sol que quiere aparecer, pero las nubes parece que imponen condiciones ahora. 85% de humedad. Es muy interesante lo que planteás, el disparador. Desde que yo vengo escuchando últimamente a los técnicos de las formativas, de los juveniles, que lo primero que le ven al futbolista que llega a probarse es el físico y en los primeros movimientos, en ese puñado de minutos, que le dan para que muestre algo, para que los convenza a que se queden dentro de miles que queden en el lote de unos 100 y que después se va achicando y se van poniendo más exigentes y no le ven la gambeta, el dribbling, que tienen un caño, que tienen una rabona, que intenten un taco, que demuestren el desparpajo, el potrero, y, viste, por ahí me da miedo, ¿no? Digo que esto termine en inteligencia artificial, pero sabido es que todo está muy sincronizado. Creo que todos, absolutamente todos, creemos en la genética, creemos, en el don natural, el intelecto genuino de ese futbolista, que va a ser el que va a romper, digamos, con esas estructuras de laboratorio que cada vez se acentúan más. Me aventuro a creer, a pensar que esta vez se va a dar más o menos lo que mostró Qatar. Un juego rápido, ágil, sí, dinámico, donde por ahí estamos esperando que aparezca un Messi, una pisada, una jugada a toda velocidad, que también obviamente son características que necesita el fútbol. Pero que bueno, ahí me parece que va a ser más o menos este Mundial de lo que fue el anterior. Va a ir
2: a... Fíjate, Romero, fíjense, compañeros, en los tiempos de la inteligencia artificial pareciera que todavía lo viejo funciona, ¿no? Porque la mayoría de los equipos que son candidatos y protagonistas de esta Copa del Mundo vuelven al viejo 4-3-3. Francia, 4-3-3. Brasil, 4-3-3, con Rafinha, Vinicius y Mateo Cunha. España, 4-3-3. Lamine Yamal, Oyarzabal, Nico Williams. Y esa es una expectativa de un juego ofensivo, por lo menos en los principales equipos, que están dejando de lado un estilo de juego más bien impuesto en los tiempos del último Mundial, incluso de Qatar, de un 4-4-2, de un 4-2-1, sí, para un 4-3-3 que para mí es volver a las fuentes del fútbol.
3: 4-3-3 que a veces es 4-2-3-1, ¿no?
0: Sí, por creo supuesto, que igual,
3: pero hay un detalle,
0: los sistemas sin nombres, sí, y sin fundamentalmente intenciones de los equipos, tirado como número un sistema.
2: Bueno, yo te diría,
0: no, por
2: estoy
0: eso
2: diciendo Francia, Olise, Mbappé.
3: Pero fíjate que todos esos ejemplos que sí das, Brasil también, juegan sin un 9-9 de área
0: definido.
3: Mbappé no es 9. ¿Sí? Mbappé no es 9, es un delantero habilidoso que tiene mucho gol, pero no es 9. Cunha
2: tiene un gol bárbaro.
3: No, pero no es 9. Cunha no es 9 tampoco.
2: Pero son tres delanteros. Pero delantero.
3: No, está bien, por eso. Pero
2: son tres delanteros.
3: El Manchester United a veces juega de volante directamente, tirado sobre un costado, pero es volante.
2: Pero la intención es que jueguen, o sea, como delanteros.
3: Lo que juegan es con mucha gente en ofensiva. Sí. Que eso sí lo tomo.
0: Está igual bien lo que, perdón, Sergio, lo que dice Javier, porque tiene que ver también con la expectativa, que un poco fue el planteo que hacíamos en el comienzo del programa, del Mundial que cada uno piensa que podemos llegar a ver, ¿no? Y Javier trae una respuesta y propone y tira arriba de la mesa

0: de que intuye de que va a haber un mundial, por lo menos desde el punto de partida de
1: las protagonistas, ¿no?
0: Sí, ofensivo, obvio, sí, por supuesto, bueno, de los que tienen con qué, pero un mundial con protagonistas que vaya al frente.
2: Argentina sorprendió, y qué era lo que le marcaba a la Argentina en el 2022, que tuvo volantes con mucha llegada.
1: Sí. Sí. Yo acá, creo que en este mundial no va a pasar.
2: No son los volantes, son gente puesta de mitad de cancha para adelante. Acá que son
1: van a atacar los delanteros.
2: Claro.
1: Sí. Acá van a atacar los delanteros.
0: Acabo de ver. Y voy a decir más, Sergio, sí, a propósito de lo que decís. Argentina tuvo un mediocampo donde no tenía ningún jugador que el corte sea su característica principal. Ninguno.
2: No
0: jugó con... es más, y se habló mucho durante el mundial pasado, y creo que en esto va a haber cierta lógica, que todos los mediocampistas de Argentina, en el momento de su conformación como futbolista, fueron 10.
2: Sí, acabo de ver una imagen, Moria, sí, diría, me emociono, el micro de Sudáfrica ya yendo para el estadio, sí, y el dron siguiéndolo de arriba, esa, sí, imagen
3: de hecho, por una cuestión protocolar, deben estar ya las formaciones confirmadas, 2 horas y media antes tienen que estar.
1: México ya está confirmado.
3: Estaba revisando el promedio de gol de los mundiales, de los inmediatamente que nos anteceden, sí. El último es 2,69 por partido. El anterior, que es el 2018, es 2,27. Me parezco a Anselmi.
2: Sí.
3: Y ya después, en el 2014, otra vez 2,70.
2: Que no te volteen como Anselmi, ¿no?
3: Pero el último estuvo en 2,70. Porque nos quedamos mucho con las intenciones, lo ofensivo. Es verdad que a la diosa estadística siempre hay que hacerle preguntas. Pero estamos siempre entre 2,30 y 2,70.
1: En este mundial van a volver las goleadas. Porque al haber más equipos,
2: claro,
1: y más distancia entre los equipos, van a volver las goleadas.
2: Acabo de ver preguntando cuánto le hacen.
3: ¿Cuántos son convidados de piedra en este mundial de los 48?
1: Y bastantes.
3: ¿Cuántos? Curazao, Cabo Verde, ¿ninguno va a meter un batacazo de un empate intragrupo? Seguro que sí.
1: Siempre hay una sorpresa.
0: Siempre hay sorpresa, siempre hay batacazos, siempre hay revelaciones. Claro. Y también lo habrá en esta Copa del Mundo. Negro Romero, desde lo que plantea Javier de potencias, pensándose como protagonistas y el punto de partida que sea un fútbol ofensivo, ¿imaginás que nos vamos a encontrar también con ese mundial?
4: No, sí, coincido plenamente, sí, a ver, lo decía creo que ayer, bueno, en días sucesivos anteriores, ¿no? Se pensaba que el modelo Guardiola, del toque, de la tenencia, del tiki-tiki, del juego vistoso, llegó para quedarse, pero van apareciendo ideas nuevas, se va probando, se va ensayando, y ahora es más de transición. Por eso es que arrancó en Qatar en una formación con jugadores escalones y de ciertas características, y después cambió sobre la marcha y que fue muy bien. Yo creo que en ese sentido, ese modelo, esa línea de juego va a permanecer, al menos por ahora, hasta que aparezca algún cráneo, no sé, qué sé yo, será un Klopp, será Scaloni, que algún día patee el tablero y diga, no, vamos a volver a las fuentes y vamos a buscar jugadores de gambeta, y ya vas a ver de qué manera con lo natural destrozamos lo artificial. Pero hasta que se dé esa transición, me parece que va a ser más o menos como en Qatar.
0: Bien, les estamos preguntando hoy a nuestra audiencia, al oyente de Pasión Nacional, ¿qué mundial vamos a ver? Esa es la propuesta para el día de hoy. En un rato vamos a estar hablando también de algunos títulos importantes que tiene el fútbol argentino, de lo que está sucediendo con la selección nacional, transitando horas cruciales, el cuerpo técnico para definir el plantel. Tenemos tiempo para el desarrollo, nos quedamos hasta las 3 de la tarde, somos Pasión Nacional.
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16: 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Y la tercera, no, la tercera tampoco salí.
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0: mexicano, muy mexicano.
1: Los Ángeles Azules. Los Ángeles
0: Azules con Belinda. Cuate. 1:22 Bueno, nuestro teléfono, saben, el WhatsApp es el 11-3870-7485. Hoy con una propuesta muy mundialista. Y desde Brooklyn nos está escuchando Perla.
2: Ya viene,
0: manda saludos, nos manda una foto de su cábala, un muñequito que está colgando del mundial anterior. Así que le mandamos un saludo grande desde acá. También nos escribe Claudio de Esperanza, provincia de Santa Fe. Dice, van a terminar matando al fútbol con tantas nuevas reglas. Los partidos son imposibles de mirar ya. Calma, Claudio. Calma.
3: Habrá nuevas cosas también en esta Copa del Mundo.
2: Y habrá que acostumbrarse a la nueva regla, ¿no?
3: Sí, entre ellas creo que la más discutida es el tiempo de hidratación. No por el cuidado de los futbolistas, sino por lo que significa para el reglamento en sí del fútbol y porque no en todos los partidos nos vamos a encontrar una temperatura superior a los 28 grados. En algunos no pasará y, sin embargo, ya está impuesto, que es la manera que le encontraron a crear un nuevo espacio publicitario dentro de los
1: partidos. Ojo, porque dicen que ese espacio está dedicado a las apuestas, Ojo.
3: Más grave aún. Igual.
4: Lo voy a citar a Santiago Lucía, en este caso, que está en esta mesa.
1: Meta, Lucía.
4: En referencia a, seguimos discutiendo a veces la tecnología, el VAR. Discutir el VAR a esta altura de la historia, creo que es el tercer mundial que comienza a partir de hoy. No, ahí está, ahí está. Discutir el VAR a esta altura
1: de la historia sirve, el VAR
4: es discutir
1: nuestro,
4: un córner.
2: Sirve para eso, sirve para las apuestas el VAR.
4: No, ¿cómo? Pero ya está, es parte de... No. O sea, discutir el VAR es discutir los corners. Sí. No se discuten los corners. No, claro. El fútbol tiene corners. No. El fútbol tiene VAR.
1: Yo conozco un equipo que está reclamando un corner del 2017.
4: No, sí veamos el tema de la aplicación desde el primer partido de algunas
1: nuevas reglas,
4: modificaciones. Esto de no se puede estar más de 5 segundos para hacer un lateral. Exacto. No se puede estar más de un minuto para salir en los cambios. Estemos atentos.
1: La asistencia médica dentro del campo de juego.
4: ¿Cómo lo aplican los árbitros,
2: Sí. Fíjate que es contradictorio, ¿no? Porque supuestamente vos estás apurando los laterales, apurando los cambios y después parás el partido para hacer el cooling break.
1: Es contradictorio, sí, por supuesto.
2: Exactamente contradictorio.
1: Insisto, hay algunos partidos que merecen que los jugadores tengan la posibilidad de reír.
2: Hace 30 grados.
1: Por eso, pero dependiendo de las condiciones, ¿no? En todos los partidos, acá vivimos casos insólitos durante el desarrollo de la Copa Sudamericana y Libertadores, donde había menos de 5 grados de temperatura y porque ya estaba la norma, los paraban.
4: A la noche.
1: Pero además, por eso te digo, ¿vos viste algún sponsor que vayan al corte en el medio del parate?
3: No.
1: Nada. No he visto una publicidad aparecer en ninguna transmisión.
4: Igual.
2: Un Zócalo. Un Zócalo,
1: no. Un Zócalo, pero aparece también en el medio del partido. No hubo nada diferente.
4: Igual que la nostalgia no nos tape el Mundial. Es un dato absolutamente anecdótico.
1: No, por supuesto.
4: Sí, se para un minuto, no pasa nada.
1: No, que a veces no se para un minuto, se para 3 minutos.
4: No, tanto no.
3: Sí, y después la otra situación también que tiene mucha presencia, que atraviesa fundamentalmente a los seleccionados que son potencia, que en parte también es pensar el fútbol en un molde conspirando contra el fútbol en otro molde mayor, que es el Mundial, que es lo que pasa con la exigencia a los jugadores y cómo llegan físicamente muchos jugadores a la disputa de la competencia más importante que tenemos en el mundo, que es el Mundial. Cuando vienen de temporadas representando a sus clubes, donde cada vez se los va exprimiendo hasta un punto que en muchos casos hace que no lleguen al Mundial.
1: Bueno, ese fue uno de los temas en el 2002, recordarán, cuando Bielsa queda eliminado en primera ronda, que llegó el equipo muerto.
4: Bueno,
1: porque era un equipo de elite y todos llegaron a instancias finales en las ligas, en los torneos de Europa.
4: De hecho, se revivió aquel momento con el posteo del hermano de Araujo.
1: Claro.
4: Esta semana, donde le pone gracias por lesionar a los futbolistas a tan poco del Mundial.
1: ¿Sí?
4: Que el mismo futbolista después tuvo que decir, che, no, mi hermano se equivocó, porque le permitió Bielsa ir a Barcelona, recuperarse y volver.
3: Claro, y Uruguay, que creo que no jugó partidos amistosos ahora.
1: Bielsa no quiso...
3: Claro, bueno, por la experiencia.
1: Por eso te digo.
2: Bueno, entonces... a propósito de eso, hoy se anunció el acuerdo entre FIFA y FIFPro, que es el sindicato de jugadores que lidera Sergio Marchi. Y la idea es que a partir del 2030, post-2030, va a haber calendarios programados por los propios jugadores, con tiempos de descanso entre partidos. No va a poder jugarse...
1: Post-mundial.
2: No, post-mundial 2030. Por ejemplo...
4: Mundial en Argentina.
2: No van a poder jugarse partidos en menos de 72 horas uno de otro. Los jugadores van a tener que estar obligados a tener vacaciones... Un mes durante los 12 meses calendarios. Además, van a tener tiempos pautados de recuperación, donde un jugador no va a estar obligado a tener que jugar para su selección inmediatamente después de jugar para su club. O sea, empieza a tratar de...
5: Se te va a complicar el fútbol argentino, se complicó.
2: Se le va a complicar el programa, pero bueno, este es el acuerdo al que han llegado FIFA y FIFPro, que fue anunciado en el día de hoy, entre otros ítems, ¿no?
1: A propósito de la FIFA, el presidente de la FIFA, tal cual los entrenadores hablan un día anterior al comienzo de cada uno de los partidos que tengan que jugar, Infantino lo hizo un día antes del comienzo de la Copa del Mundo, brindó una rueda, una conferencia de prensa, donde dejó algunas definiciones.
5: Lo apretaron un poco.
1: Algunas de ellas que nos atraviesa a nosotros como protagonista de la Copa del Mundo, vinculada a la selección argentina, y a la figura de Lionel Messi, que teniendo en cuenta lo que significa, no solo para nosotros, sino para todo el mundo del fútbol, el presidente de FIFA dijo lo siguiente.
6: Que Leo Messi juegue este Mundial es, por supuesto, bueno, es muy importante para Argentina, es muy importante por toda la gente que le gusta el fútbol, por el Mundial, es lo mismo con todos los grandes jugadores, Ronaldo, Mbappé, Dembélé, Haaland, Yamil, todo.
1: Bueno, algunos que llegan bien, otros que llegan más o menos, algunas otras figuras que no llegan al Mundial.
4: Bueno, pero Infantino nombró algunos que van por la corona.
1: Sí, claro.
2: Sí, pero además yo creo que es el Mundial que va a marcar época en el siguiente sentido. Es el final de más de una década donde dos grandes futbolistas han protagonizado la misma, que son Lionel Messi y Cristiano Ronaldo. Sí,
1: mucho y luego quiebran un récord que es llegar
2: a los 6 Mundiales.
1: Con Memo Ochoa.
2: Además, Cristiano Ronaldo es el jugador que más partidos mundialistas tiene, 219. Messi tiene 193.
4: Porque se suman los de eliminatorias.
2: Exacto. Claro. Todo el Mundial empieza
4: por eso,
2: en las eliminatorias, no solo en la competencia.
5: Ronaldo que
2: misma.
5: Está deslizando de que llega al otro Mundial, ¿eh?
2: Le va a ser difícil. 41 tiene, ¿no?
5: Igual pero que físicamente, Modric. Pero Ronaldo está deslizando como que va a llegar, que físicamente...
2: Es un portento físico, ¿no? En ese sentido hay que darle la derecha porque es un portento físico el tipo.
1: Hay cantidades de temas, de títulos vinculados al seleccionado argentino de fútbol. Ya se va a sumar a la mesa Agustín Domper porque las noticias que conocimos durante la mañana no fueron del todo buenas. Vamos ahora al servicio de noticias. Nosotros nos quedamos hasta las 3 de la tarde en Pasión Nacional.
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8: 1:30 de la tarde en la República Argentina. Comenzó la reunión de la mesa política. El informe de Liliana Arias desde Casa de Gobierno.
9: El jefe de gabinete, Manuel Adorni, encabeza una nueva reunión de la mesa política. Se trata de un encuentro en el despacho del ministro coordinador, del que también participan, entre otros, la secretaria general de la presidencia, Karina Milei, y el ministro del Interior, Diego Santilli, y el titular de la Cámara de Diputados, Martín Menem. El objetivo es avanzar sobre las estrategias libertarias en torno a la agenda parlamentaria de proyectos claves para el gobierno, como lo son el Superrigi y la ley de lobby.
10: El INDEC da a conocer la inflación de mayo. Las consultoras prevén una desaceleración en la inflación, la que se ubicaría en torno al 2%. Según el último relevamiento que publicó el Banco Central, el mercado espera una variación del índice de precios al consumidor del 2,3%. Crecen los casos de hepatitis A en el país. El Boletín Epidemiológico Nacional informó que pasaron de 2 a 53 contagios entre 2021 y 2025. En tanto, en los primeros 4 meses de este año ya se reportaron 34 pacientes. La hepatitis A, recordemos, es una enfermedad infectocontagiosa prevenible por vacunación. El cielo se encuentra algo nublado en la ciudad de Buenos Aires, temperatura 17 grados 4 décimas, humedad 69%.
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0: Seguimos en Pasión Nacional a las 13:32 en la República Argentina, del día en el que comienza la Copa del Mundo. Le preguntamos a nuestra audiencia, a los amigos oyentes de Pasión Nacional de tantos años, en cada uno de los puntos de la Argentina, en el este, en el oeste, en el norte y en el sur, en todos lados, oyentes de Pasión Nacional, sale solo, sale de adentro, se van comunicando con nosotros y nos dicen, ¿qué mundial vamos a ver?
1: 11-3870-7485 manda saludos, desea muchas emociones, un mundial limpio. El amigo Ricardo desde Los Polvorines manda saludos para todos. Iván desde Comodoro Rivadavia, provincia de Chubut, dice, en el futsal está la regla de 5 minutos para sacar un lateral. 5 segundos para sacar un lateral o saque de arco, lo cual para mí está bien, dice Iván, para darle un poco más de dinámica al juego. ¿Qué opina la mesa?
2: Bueno, de hecho, se va a empezar a implementar desde hoy con México y Sudáfrica. Igual, 5 segundos desde que el futbolista toma la pelota y está en preparación para hacerlo.
3: 5 minutos en acomodar la pelota.
2: Bueno, no, pero estemos atentos a esto, sí, porque vamos a empezar a ver, se dan cuenta, no lo cobran, tampoco nos aceleremos hasta que va a buscar la pelota, la saca del lugar donde estaba apoyada y lo hace ahí 5 segundos y el árbitro va a hacer el conteo. 1, 2, si ve que está muy sobre el límite.
0: Sí, y con los cambios va a pasar algo parecido.
2: Lo mismo.
0: Tienen un plazo los futbolistas para salir, que son reemplazados, no van a poder ir con esa caminata lenta, parsimoniosa, para retirarse, sino
2: no,
0: que
2: tiene que ser de manera dinámica. Del otro lado, el claro. Izquierdo.
0: Si no, sí, se quedan 1 minuto con 10.
2: Claro.
0: O con 9.
3: A mí hay algo que me pareció bien, que es que si se te tira el arquero, o se lesiona, pero bueno, muchas veces los jugadores vienen a buscar indicaciones, que es lo que hace el arquero, viene a hablarle a alguien mientras el arquero está tirado, y no pueden venir a hablar con el técnico.
4: No.
3: Está prohibido venir a hablar con el técnico, cosa que me parece bien.
4: Y para eso ya está el cooling break.
3: Por eso te digo, que era alguna situación que aprovechaban los entrenadores, vení, acomodá un poco, claro, el equipo.
2: Y una de las que más se jacta la FIFA, por la cuestión de atacar la discriminación, no se pueden tapar la boca los futbolistas para dar ninguna
4: la ley Vinicius,
2: como exacto, será exacto. Vinicius Prestiani.
3: Sí, exacto. Un detalle respecto a lo climatológico, está anunciado hoy lluvias muy fuertes y tormenta eléctrica en México.
2: Otra vez.
3: FIFA tomó el protocolo ante tormenta eléctrica porque, ¿qué pasaba? Estados Unidos tiene un protocolo como ciudad.
2: Sí, muy estricto.
3: 30 minutos, ahí cae un rayo, 30 minutos
0: claro,
3: mínimo, y si vuelve a caer otro, volvemos a contar.
2: Y la FIFA lo tomó y lo claro, traspoló para México y Canadá también.
3: Exactamente.
2: Ah, ok.
3: Entonces, ¿cómo? Por la duda, pero por ahora hay sol. Por ahí un solazo bárbaro.
1: 24 la máxima para hoy, ¿eh? En la Ciudad de México.
0: Como si fuera el señor Miyagi, Agustín Domper, estaba en la producción pasándole los trucos a Daniel Sam, Juan y Gijón, ¿no? En esa dupla histórica de Karate Kid, estaban personificados dos de los pilares de Pasión Nacional, como Juan y Gijón.
3: Con un mate, aprendió.
0: Y nuestro señor Miyagi, Agustín Domper, que va a llegar a la mesa de Pasión Nacional para hablar de la selección argentina. ¿Cómo va, Agus?
5: Hola, Santi, buenas tardes. Sí, el cerar pulir en este caso es yerba y mate, ¿no? Para empezar bien a coordinar. Bueno, hay mucha incertidumbre, ¿no? Lo que nos dejó el otro día la sensación de que las dudas desde lo futbolístico quedaron un poco atrás después del partido del otro día, más que nada porque se vio por momentos bien a la selección. Vuelve la incertidumbre, Santi, con los jugadores físicamente,
0: claro,
5: ¿no? Hay muchos tocados, sí. Tagliafico es el último. La información es que casi que está descartado el debut Tagliafico, un campeón del mundo de la mesa chica de esta selección. Y después, Molina, que tampoco ningún misterio, no jugó ninguno de los dos amistosos, ni aunque sea 10 minutos como Simon Montiel, claro. Molina sigue tocado. Así que a esta hora, como era Guido Rodríguez una fija, ayer o anteayer, ahora parece que Xiay se puede meter como
0: que el jugó los dos y le fue bien a los dos.
5: Y que aparte está ahí, no hay que llamar a nadie. No hay que llamar a nadie. Así
3: ¿y
5: que
3: Nico González?
5: Es el otro de los tocados, pero ninguno de estos tocados igual es para pedir cambio, ¿no?
2: Ahora está como la batalla naval argentina, ¿eh?
0: Sí.
2: Tocado.
5: Sí. Eso hablo de la incertidumbre, que quizás el otro día desde lo futbolístico quedó un poco atrás, pero ahora vuelve con el tema físico. Y después hay un tema que creo que si bien da para debate, el propio Scaloni lo dejó atrás, ¿no? Paredes va a jugar el Mundial, veremos si lo juega un ratito o no. Pero también me parece que ya ahora con las cartas echadas hay que entender que desde lo extrafutbolístico y de, dentro del campo de juego, Paredes no es lo mismo que Montiel, que Molina. No, es un 5, claro. Es un distinto, es un jugador que te puede cambiar un partido, es un crack, tiene una pegada, una elegancia. Entonces, a ese debate que era de, del fin de semana anterior, ¿no? De cómo Paredes sí, bueno, evidentemente Scaloni apostó porque Paredes es fundamental para esta selección y además es un jugador distinto a cualquiera de sus compañeros.
0: Bien, le pregunto al negro José Luis Romero en Radio Nacional Córdoba, ¿qué hay que hacer, negro, en esta situación? Lo primero que pienso es, bueno, esperar obviamente la decisión de Scaloni, pero debe estar atravesando el entrenador del seleccionado argentino momentos muy complejos cuando no falta nada para la competencia para terminar de cerrar la lista, negro.
6: Sí, sí, tal cual. No debe ser una tarea sencilla, ¿eh? Obviamente trata de poner un poco de paños fríos, la procesión va por dentro, digo, por la ansiedad nuestra, de saber cuál será el jugador 26, el que reemplace a Valerdi. Pero como intentaba argumentar ayer, digo, en tiempos donde hay tanta versatilidad de futbolista, digo, en su forma de jugar, en funciones... digo, a ver, primero decíamos, bueno, Valer, será puesto por puesto, ¿no? Teníamos la duda del lateral derecho, ¿no? Pero Montiel respondió bien. Sí, pero Molina, no, pero va a estar bien Molina. Y bueno, Tagliafico pensábamos que era indestructible. Bueno, y ahora parece que tiene alguna dolencia. Y no, pero Paredes ya lo ratificó. Que esté como esté, Paredes va a estar. Sí, pero Palacio anduvo bien, entonces... sacan cuenta, fórmulas polinómicas, a ver, este me puede jugar, digo, a ver, si falta un 3, bueno, el lo llevó a Medina, digamos, Medina puede jugar de 6, puede jugar de 3, bueno, pero si quiere un planteo más ofensivo, más ambicioso, lo tiene a Nico González, que jugó los otros días en esa posición, sí, no, no, pero el Colo Barco no, ya de 3 no, bueno, pero el Colo Barco ha jugado de 3, es si está bien, ahora juega en Europa en otra función. Pero digo, sinceramente, me dicen este, yo buscaría, yo particularmente, me parece que buscaría un central alto, que vaya bien arriba del cabezazo. Me parece que lo que advierto es que por ahí puede Argentina sí. ser permeable.
5: Yo coincido con Bonero, ¿eh? Yo había dado el fin de semana en la transmisión que me tocó el nombre Martínez Cuarta, que está en carpeta, pero después surgió Guido Rodríguez, que viene jugando central en el Valencia. Claro. O sea, que sería lo mismo.
2: Por eso. Pero seamos contundentes, la diferencia entre el 2022 y el 2026, que en aquel momento fue más fácil, entre comillas, para Scaloni dejar afuera a Nico González y a Joaquín Correa, porque no eran campeones del mundo.
5: No, porque hoy, estaban desgarrados aparte.
2: Está bien, pero hoy tienen el valor agregado. No es lo mismo decirle a Molina, te quedás afuera.
0: Sí, pero Acuña lo dejó afuera.
5: Sí,
0: pero hoy es campeón del mundo y estaba en un nivel, por lo menos, okay, que lo ponía en competencia.
2: Pero hoy ya está en la lista de 26. Vos lo tenés al tipo entrenando con vos y le tenés que decir, volvé porque tenés una contractura.
5: Sí, yo igual lo de Molina lo dejaría todavía, por lo menos hasta el fin de semana, estos dos o tres días que quedan, con un interrogante. Lo de Molina en el Atlético de Madrid fue espectacular este semestre, eso también lo complica más a Scaloni tener que sacarlo.
2: Tiene
5: pero
2: más
5: todavía
2: chances,
5: no está bien Molina.
2: Agus, ¿tienen más chances los que están ahí entrenando? Pues sí, estoy pensando, hoy ya es jueves.
5: Sí, porque Argentina no llama a nadie, eso es cierto.
2: Argentina juega el martes.
5: Sí, es uno de los que está ahí, a lo sumo.
2: Yay está ahí.
5: Sí, Yay está ahí, está Capaldo ahí, otro que es buen visto.
2: Y Capaldo
5: sí,
2: puede jugar adentro también.
0: Yo coincido con usted, pero para que entre Yay tiene que salir uno, ¿eh? Porque no puede poner a Yay y que no pase nada.
3: Ojo,
0: no,
3: bando, sí.
0: Tiene costo.
5: Claro, Obando. Yay sería por el lesionado. Después él dice otro más en caso...
2: Y pero a medida que pasan las horas, los Guido Rodríguez, los Martínez Cuarta, los
5: Acuña... Sí, se van quedando afuera.
2: Tienen menos tiempo
0: para coincido. Llegar. Sí, menos posibilidad.
5: Llegar, entrenar.
0: Sí.
2: Por eso porque se habla de Yay. Tampoco sabés cómo están entrenando. Porque la imagen es Guido Rodríguez en un gimnasio, se lo ve potente, se lo ve...
4: Marco Senesi en Ibiza, en la playa
2: claro,
4: de Ibiza, entrenando.
2: Pero vos no lo estuviste mucho tiempo.
5: Y ninguno está mejor que Yay porque Yay estuvo ahí. Sí. Por más que sea en otro puesto, ¿no? Y por más que, como dice Romero con razón, no es central y no va bien de arriba. Puede ser Capaldo la gran sorpresa que ha jugado de central y
2: Capaldo,
5: está ahí.
2: Capaldo puede jugar adentro. Sí, sí, sí. Lo que pasa es que no jugó los amistosos.
0: Claro, y si jugó Yay. La referencia que tenés ahora...
2: Capaldo puede jugar adentro y lo puede reemplazar en todo caso. Puede ser una tercera opción, porque vos tenés a Cuti Romero, Tamendi, y tendrías a Capaldo en una situación de urgencia. Y puede jugar afuera, y puede jugar de 5 también.
5: También puede jugar de 5 o de interno, como le gusta
2: a Scaloni. La única contra que tiene Yay es que vos lo pensás, che, Yay es 4. Sí, nada. No puedes jugar otra cosa.
5: No, puedes jugar de lateral volante si pones línea de tres.
2: Claro.
5: Pero nada.
2: Exacto.
5: Más.
0: Sí, y del otro lateral también, ¿no? Porque conocemos hoy la noticia, la información que trae Agustín. Intuimos que no son lesiones de gravedad, pero la proximidad a los partidos, obviamente que te hace encender las alarmas. En un puesto, además, que cuando conocimos la lista de 26, más allá de que el Colo Barco puede jugar, sí, Medina puede jugar, sí, Nico González puede jugar ahí, sí, el único 3 natural que hay en el plantel es Tagliafico.
5: Y lo dijimos en esta mesa. A mí, sinceramente, Santi, como marcás muy bien, me preocupa más ese lateral que el derecho. Porque si Molina se recupera acá 10 días, Molina es un jugador, a mí me encanta. En el otro lado, el otro día, Facu Medina, contra Islandia, que no juega el Mundial, sufrió. De movida, Islandia tuvo una jugada muy clara de gol a la espalda de Medina. Y si en el debut frente a Argelia, por la información de que Tagliafico no está bien, juega Medina, yo si soy argelino voy por ahí, ataco por ahí.
2: ¿Juega Medina o juega Nico González? Lo que pasa es que no está al 100% tampoco.
5: No está tampoco 100%. Es una debilidad que la espalda de Medina, donde los rivales pueden encontrar alguna solución.
2: Y coincidimos que intragrupo el rival más complejo es el primero.
5: Sí.
2: Por el agregado que el debut en un mundial tiene también.
0: Sí, claro.
2: Toda la cuestión de
0: y con la experiencia Qatar 2022.
3: Ahora también, pregunto, ¿no? Con estos lesionados, ¿puede cambiar el esquema y jugar con línea de 5?
5: Sí, para mí sí.
3: Y debutar con 3 centrales y liberar los 2 volantes.
5: Sí, porque ahí por lo menos no
3: está más cubierto a los costados, no, por ahí con 3 centrales.
5: Medina sería el estopa por izquierda.
4: Línea de 5, la selección argentina. ¡Basta de herejías! ¡No!
0: ¿Cómo eres?
4: ¡No! Argentina no puede jugar línea de 5.
0: Pero le ganamos a Holanda en el último mundial con 3 centrales.
4: El fútbol argentino juega línea de 4.
3: Pero
4: para siempre.
0: El sistema es una manera de posicionarse. Nada más, lo que importa es la intención.
3: ¿Lo ha
0: el
3: hecho?
0: Equipo no cambia la esencia, la intención. No pasa nada.
2: Yo te convicé.
0: No pasa nada. El sistema no pasa nada. No porque, cambia tanto.
2: Bueno, hablar con el plantel de
0: la esencia del equipo.
3: Ustedes dos, que son dos charlatanes, que estaban diciendo en el arranque del programa: oh, mirá, están todos poniendo delantero, todo delantero. Ahora es una herejía por el defensor.
2: Habla con el plantel, con el plantel de Boca
4: no
2: 2006,
4: esquema.
2: Cuando llegó la Volpe, que les quiso cambiar, y según lo que vos decís, es solamente la intención, y se enojaron, con el molde táctico de la Volpe.
5: Sí, con la corbata, pero esto ya está entrenado. Scaloni, como dice Santi, ya contra Países Bajos lo usó el Mundial pasado.
0: Lo que define un equipo es la intención que tiene, no el sistema.
2: Y dónde ataca. Más que la táctica.
0: Exacto. El mejor Barcelona llegó a jugar con un solo delantero y atacaba más que ningún otro equipo. ¿Qué
5: es? Ahora, Javi, ¿es una herejía jugar con línea de 5 o perder en el debut, como perdimos en Qatar?
4: No, perder en el debut se puede perder, porque después te recuperás. Y bueno, ganas el Mundial.
5: Este grupo necesita no perder el
4: Pero el fútbol argentino de toda la vida es línea de 4, muchachos.
0: Andá a decirle a Bilardo en el 86.
4: Bueno, por eso fue tan discutido Bilardo.
0: Pero eso fue campeón del mundo también. No.
5: Pero Bilardo en el 90 hizo lo mismo, salió
0: claro. Línea 5. No, que esa es una discusión también, te diría que para el fútbol argentino conceptual, recurrente, conceptual. Y se ha ganado con todos los sistemas, y se ha ganado también con distintas intenciones. Digo, para marcar hoy las dos que están más en boga, los equipos de tenencia, de búsqueda de protagonismo, de imponer condiciones en el juego, o los equipos que por ahí ceden esa iniciativa y buscan más atacar a los espacios cuando recuperan la pelota.
5: Pero
0: todos ganan, y todos pierden también.
5: Pero aparte, ¿la línea de 5 qué sería? Por ejemplo, hoy Xhai, que es un lateral que va para adelante.
0: Sí, que ataca bien.
5: Que ataca muy bien. Sería Cuti, Otamendi, el carnicero y Nico González. O, bueno...
0: Que Nico González también puede jugar de 9, si no
5: bueno, por eso,
0: el equipo.
5: No estamos hablando de una línea de 5 con 5 centrales. Después vos tenés 2 internos que sí son.
2: Pero hay quien paga, hay quien
4: ¿sabes
2: paga.
4: ¿Sabés lo que decía el Flaco Menotti de los carrileros?
5: Sí.
4: ¿Sabés lo que decía? Los carrileros no defienden ni atacan.
5: Bueno, pero Bilardo fue campeón del mundo con carrileros que atacan y que
2: ahora,
5: defienden.
2: Con línea de 5, ¿quién paga? ¿Quién sale?
5: Y esa es una
2: buena... ¿Uno de los delanteros?
5: Uno de los volantes.
2: ¿Sale Thiago Almada, por ejemplo?
0: Y probablemente.
5: Es que Thiago Almada hoy por hoy, por lo que cuentan desde el búnker argentino, no está confirmada su
2: titularidad. Porque con los 5 que vos decís.
5: Claro, sale Thiago, ahí está.
2: Los 3 del medio no salen. No. De Paul, Enzo y McAllister.
0: Podés liberar más a uno.
5: No, liberás a uno, claro.
2: Y arriba Messi con Lautaro.
5: Sí. Ahí está. ¿No te gusta ese equipo? Ojo,
2: Yo no lo toco a Thiago Almada, no lo saco.
0: No, bueno.
2: No lo saco a Thiaguito.
5: Bueno,
2: pero ahora, si no está al 100%, ¿otro más que no está al 100%?
5: No, lo sacaría no por un tema físico, sino porque no está
3: igual,
5: en el mejor rendimiento.
3: Armando el equipo, a mí me preocupa Julián,
5: No, que Julián no está.
3: Por eso, me preocupa mucho Julián.
5: Para mí es mucho más preocupante lo de Julián que esto que estamos hablando, pero bueno, es parte de la información.
3: Julián es un hombre decisivo.
5: Recuerden, el otro se lo decía a Perazo, el Mundial pasado, ¿te acordás que Lautaro no llegó bien? Llegó con un problema en el tobillo, igual que el problema que tiene ahora Julián. O sea que es muy probable que en el desarrollo de la Copa del Mundo, que Julián la va a jugar, pero encontremos un Julián distinto al del Mundial pasado desde lo físico, ¿no? Que Julián aparte es una máquina de correr.
3: Arranca el micro de México. Ah, me emociono, me pongo loco.
0: Estamos a 40 minutos aproximadamente de la apertura formal de la Copa del Mundo. Está muy bien la yerba ahumada que aportó hoy a esta mesa Damián Zárate.
5: Tengo más. El tono mexicano le dio, para darle muy el tono bien. Mexicano, porque allá toman así.
0: Porque también somos gourmet de yerba en esta mesa, de lo que sabemos tanto. Vamos a ir a la pausa.
3: ¿Tiene la misma ya o es otra?
0: ¿Tiene la misma, Gijón? ¿Tiene la misma yerba que Zárate? ¿Sí? La misma, está muy bien. Son los aportes de Zárate. Por estas cosas lo vamos a recordar.
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4: Argentina no le gana a un campeón del mundo en los 90 minutos, ni en los 120 minutos que puede darse en un mundial desde la victoria a Brasil en Italia 1990. En aquella oportunidad con el inolvidable gol de Caniggia tras habilitación de Maradona. Desde entonces jugó en el mismo mundial ante Italia en semifinales, empatando 1-1 y ganando por penales. Luego la final terminó perdiendo con Alemania 1-0. Luego en el mundial 98 fue 2-2 ante Inglaterra. A los octavos de final, ganándole a los ingleses por penales. Más tarde, en el 2002, perdió en primera ronda con Inglaterra 1-0. En el 2006, cuartos de final ante Alemania 1-1, perdiendo Argentina por penales. Luego una paliza inolvidable en cuartos de final del Mundial de Sudáfrica 2010, con Diego Armando Maradona como técnico. Alemania derrotó a la Argentina 4-0. Luego, los teutones volvieron a vencer a la albiceleste 1-0 en la final de Brasil 2014. En el Mundial de Rusia 2018, en octavos de final, Argentina cayó ante Francia 4-3, y la última oportunidad consagrándose la Argentina campeón del mundo ante Francia en la final de Qatar 2022 fue 3-3, y la victoria de Argentina por penales con aquel último tiro de Montiel.
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0: 3:52 en la República Argentina. Recién lo escuchábamos como desde hace unos cuantos días con sus micros de la Copa del Mundo que nos fueron metiendo en clima hasta que llegamos al día del comienzo del Mundial. Pero venimos compartiendo en el aire de la radio esas piezas que nos fueron dando clima de la competencia hasta estar a 2 horas casi del primer partido y saludarlo una vez más en Pasión Nacional a Fabián Codevila. ¿Cómo va, Pomelo? ¿Qué decís? Buenas tardes.
1: Hola Santi, en este clima mundialista, en la radio del mundial, no voy a ser políticamente correcto, la FIFA tenía que torturarnos una vez más con Shakira, tenía eso, podía haber cambiado, ¿no?
0: Sí,
1: pero bueno, la FIFA es la que termina eligiendo, y aquí estamos para disfrutar en un rato lo que será este partido. Qué increíble la historia de México, ¿no? Que tendrá por tercera vez un mundial en su país, y haber disfrutado de dos campeones inolvidables como el Brasil del 70 y Argentina del 86 con Pelé y Maradona.
0: Sí.
1: Ah, y... Vamos a hablar de
0: Rafa. No, y te iba a decir, Pome, a ese dúo que nombrás cuando se hablan de los máximos jugadores de la historia, Pelé, Maradona, y hay uno que está en tránsito todavía de su carrera.
1: Sí, claro.
0: Mirá si le toca a él otra vez.
1: Y de la única manera que podría llegar a jugar en México y... Dios no lo quiera, es que Argentina termine como una de las mejores terceras.
0: Claro.
1: Entonces debería viajar a México y ahí se daría para México algo realmente trascendental, ¿no?
0: Claro.
1: Haber tenido a los tres mejores de la historia disputando un mundial en tierra azteca.
0: Sí.
1: Yo tuve la chance, gracias a Dios, de conocer este estadio con Diego juntos. Hay una plaqueta que es impresionante con la que me saqué una foto alguna vez que recuerda el gol más trascendental de la historia de los mundiales, ¿no? Aquel que le hizo a Inglaterra, y ahí quedó perpetuado en una plaqueta que se puso en una de las paredes de ese estadio magnífico, que cuando Diego jugó la final, Santi, era capacidad para 110.000 espectadores. Hoy con las reformas es para 80.000.
0: Claro.
1: Digo, comparando con lo que le pasó al Racing Club de Avellaneda, ¿no? Que en aquella final con el Celtic había más de 100.000 personas, y hoy el mismo estadio, con las reformas, con los sectores de seguridad y todo lo que fue pasando durante los últimos 60 años, hoy Racing tiene capacidad para 60.000, ¿no?
0: Claro.
1: Es la historia del fútbol y de los distintos estadios. Pero por hablar de Racing,
0: sí, Pomé,
1: Santi, quiero decirte que si no es confirmado es porque faltan 3 o 4 puntos, pero que todo hace suponer que en el transcurso de estas próximas 24, 48 horas, 72 si querés, Juan Pablo Voivoda va a ser el técnico de Racing.
0: Bueno, bien, ya hay acuerdo total entre Saja, Milito y Voivoda.
1: Sí, es más, yo tuve la chance de intercambiar algunas palabras con el presidente de Racing y me dijo textual, Santi,
0: sí,
1: superó mis expectativas.
0: Mira vos, o sea, se ajusta a lo que querían para el proyecto que se viene en Racing. Que este sí sea, desde el punto de vista de la elección personal, el primer entrenador que elige Milito como presidente.
1: Exactamente, todo estaba, en realidad, en este caso podríamos decir que es el plan B, porque todo apuntaba a Nico Díez, inclusive se hizo un último approach el viernes pasado, donde se fue con todo lo que pudo ofrecer. Nico Díez, hablando conmigo en forma privada, nos conocemos, o lo conozco desde que tiene 17 años, me decía, Racing hizo todo bien.
0: Bien.
1: La oferta económica, lo que me propuso, el plan de trabajo, inclusive se hacía cargo de una deuda que Argentino mantenía conmigo, pero yo no me podía ir pateando la puerta de un club que me abrió la chance de ser técnico y que, obviamente, con la amistad que me une a Malespina, dice, la única manera era que se pusieran de acuerdo las instituciones y Malespina, el presidente argentino, se puso firme y dijo no, de ninguna manera, y es por eso que no es Nico Díez, y es por eso que va a ser Juan Pablo Voivoda.
0: Quería volver a eso, Pome, si vos le tenés que describir un hincha de Racing que por ahí no lo tiene mucho a Voivoda, porque no tuvo vínculo con el club, porque no dirigió en la Argentina ningún equipo que haya sido un suceso, dos o tres retazos para conocer quién es Juan Pablo Voivoda.
1: Bueno, yo esto lo recabé hablando con la gente de Brasil, ¿no? Que me lo pinta como un técnico muy serio, me dijeron, y muy minucioso, que se apoya mucho en el trabajo de divisiones inferiores, eso es lo que a Racing le despierta una esperanza, teniendo en cuenta que lo que quiere generar Milito es justamente eso, ¿no? Que en Racing se vuelva a pensar en las inferiores, algo que no pasaba con Gustavo Costas, tenía otro estilo de trabajo y apuntaba más a los refuerzos, que además propone una línea de juego que a Milito, y yo creo que al hincha de Racing en definitiva también, puede llegar a despertarle alguna esperanza en cuanto a la mejora futbolística. Santi, vos sos un tipo estudioso del fútbol, te gusta el fútbol, sí. Y además creo tenés un paladar muy parecido al mío en cuanto al fútbol que nos gusta ver.
2: Sí.
1: Y me parece que, más allá de los éxitos de Costas, jamás tuvo un fútbol atildado. Era un fútbol vertical, sí. Iban todos, te pasaba por arriba, te aplastaba. Cuando tenía esa dupla demoledora, Salas y Maravilla te hacía de a tres, de a cuatro.
2: Sí, un equipo de combate, ¿no? Fundamentalmente.
1: Exactamente, un equipo de combate. Y todo lo contrario es para Boivoda. Prioriza el buen trato del pelota, salir jugando desde abajo. Algo, salvando las distancias, algo similar a lo de Gago, podríamos decir, en cuanto al juego. Y eso es lo que en definitiva me parece que termina inclinando balanza, más allá, Santi, que hay que hacer. Tendrá que cambiar y mucho, sobre todo en cuanto al plantel, ¿no? Me parece que se viene una gran reforma total del plantel de Racing a partir de la llegada de Boivoda. Me dicen que podría llegar con 4 o 5 jugadores de la mano de quien es su representante.
2: Sí, se habló mucho de la influencia, ¿no?, del representante, sí, para que llegue Boivoda. No sé eso cómo habrá jugado, pero bueno, es un representante que tiene un peso muy fuerte en el fútbol argentino, que es Bragarnic, ¿no?
1: Sin ninguna duda. Bueno, y pensando y retrotrayéndonos en la historia de Racing reciente, Santi, no le ha ido mal, ¿eh? Recordá cuando llegó Diego Coca y los jugadores que trajo, terminó siendo campeón. Con el Chacho Coudet tuvo alguna injerencia y terminó siendo campeón. Con Fernando Gago. Así que veremos si repite la historia en cuanto al éxito. Y también, esto quería decirte, Santi, y a los oyentes y a nuestros compañeros en la mesa, tiene que ver con que tampoco tenía muchas más opciones, la verdad, ¿eh?
2: No, claro.
1: Digo, Anselmi, que mucho se habló, más allá, y es lo que te voy a decir, porque esto lo pude corroborar. Tenía el apoyo total de toda la Secretaría Técnica. Inclusive, algún amigo en común que tenemos vos y yo que trabaja en la Secretaría Técnica,
2: sí,
1: un apellido muy importante dentro del periodismo
2: ilustre, sí,
1: deportivo, sí. ¿Quién sabe a quién me refiero?
2: Sí, claro.
1: Hombre que escribió un libro importante también.
2: También, sí.
1: Bueno, él hasta tuvo una cena con Anselmi hace 15 días.
2: Qué cercano. Pome ahí lo que...
1: Pero espera, que quiero, sí, terminar con esto. Dale. Pero ¿sabés qué es lo que no terminó incidiendo en la llegada? Una pelea muy fuerte que mantienen Gabriel Milito con Anselmi, y Diego Milito no podía jugarle en contra de su hermano. Bueno, esa es una de las situaciones que en este último tiempo de los elegidos. Y después estaban los de siempre, ¿no? Lo dicho, lo de Nico Díez, la posibilidad de Crespo. Sí. Algo pasó que no terminó gustándole a Milito. Bien. En cuanto a Crespo en la última charla o en una de las charlas que mantuvo, y eso terminó cayéndose o terminó por demoler la posibilidad de que llegue a Racing.
2: Bien,
1: perdóname que te ibas a preguntar algo.
2: Sí, no, la seguimos mañana porque sonó el top y tenemos que ir a las noticias.
1: Uy, no me di cuenta, perdón por la hora. Pero un
2: por
1: beso
2: favor,
1: grande,
2: Pomerito, chicos, abrazo, chau.
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4: Hora 2:01. Las exportaciones de limón crecieron 36%. Los envíos al exterior sumaron 108 millones de dólares en el primer cuatrimestre, lo que representa el mayor nivel en 20 años. La Secretaría de Agricultura, Ganadería y Pesca remarcó que el volumen exportado creció un 50%, hasta superar las 50.000 toneladas. La CUNA recordó a las mujeres que pelearon en la independencia. El informe de Ricardo Tolaba desde Radio Nacional La Quiaca.
5: La comunidad quebradeña de Guacalera celebró el Día de la Mujer Jujeña de la Independencia en reconocimiento al papel fundamental de las mujeres jujeñas en la lucha por la emancipación nacional. En este marco, la historiadora jujeña Irene Vallatore dijo lo siguiente.
6: Las mujeres que habían sido expulsadas y que estaban en Guacalera pueden volver a la ciudad de Jujuy. Esto es lo que hemos conmemorado justamente en homenaje a estas mujeres que pagaron un precio tan caro por su adhesión a las ideas de la libertad y de la independencia de nuestro país.
4: Alerta meteorológica rige para el norte de Misiones, donde se prevén tormentas, algunas fuertes, con abundantes lluvias y ráfagas de viento. Actualizamos ahora el estado del tránsito con Ernesto Arriaga.
7: Se habilitó parcialmente el paso Cristo Redentor en la ruta 7 Mendoza, tras una nevada importante. Por favor, camiones, uso de cadenas y máxima 20 kilómetros por hora en alta montaña. Recordemos también que el tren Belgrano Sur está con demoras y el San Martín con demoras de 20 minutos. Aeroparque Ezeiza en estos momentos operan con normalidad.
4: En la ciudad jujeña de La Quiaca, donde nos podés escuchar por AM560 y FM92.5, la temperatura es de 10 grados o 3 décimas y el cielo se encuentra despejado. En la ciudad de Buenos Aires, temperatura 17 grados 4 décimas, humedad 69%, cielo algo nublado.
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0: 14:04 minutos en la República Argentina. Está llegando el seleccionado Bafana Bafana al estadio Azteca, Zarratea. Contá cómo es la llegada de Sudáfrica.
1: Llegan bailando directamente. También está arribando México al estadio.
2: ¿Sabes qué más acordar? Una murga uruguaya, ¿viste? Los que van caminando por Montevideo. Ese estilo.
1: Va todo el plantel en grupito. Sí. Todos.
0: Y cuando se sigue a una cuerda de candombe, que es lo que decía Agustín ahí con
3: un ritmo. Es la primera vez que se repite un partido inaugural, porque es el mismo del 2010.
0: Claro.
3: Y en aquella ocasión fue Sudáfrica local México, claro. Y ahora es México Sudáfrica.
1: Y México es la selección que más partidos inaugurales jugó. Ocho partidos inaugurales.
0: El que dice Javier había empatado 1-1, y me acuerdo que el gol de Sudáfrica, que fue un golazo, lo hizo Shabalala.
2: ¿Es un dato que te dice en la cabeza?
0: Sí.
2: Shabalala.
1: Sí. Incomprobable.
0: Incomprobable. Más o menos, no tanto. No tanto. Nos vamos a ir nuevamente a la provincia de Córdoba. Lo tuvimos al gran negro José Luis Romero en la primera hora del programa. Y en la segunda lo tenemos a nuestro amigo...
3: Qué lindo,
0: Gerardo Moro.
3: Qué lindo sería que Zampa comente el Mundial, ¿no?
0: Gerardo, claro,
3: de Córdoba.
0: ¿Qué tema tiene? No, comente, no, se tiene que meter de lleno en talleres. Lo primero que le vamos a preguntar a Gerardo Murúa es lo mismo que fuimos haciendo durante el desarrollo de la primera hora también con el negro José Luis Romero, aprovechando también el ojo clínico de Gerard, para preguntarte, Gerardo, darte la bienvenida, ¿qué mundial te pensás que vamos a ver? ¿Cómo andás, Gerard?
4: Hola, Santi, qué gusto saludarte, le abrazo a los muchachos allí y a toda la audiencia. Avalo su recuerdo, Shabalala le hizo el gol de larga distancia y le puso claro en ventaja a Sudáfrica en el inicio del Mundial 2010, antes que nada.
0: Claro que digo, sí. Porque... Viste que se podía comprobar, Zarratea, fácil, con Murúa, mirá la fuente.
1: Está comprado Murúa.
4: No, esto no estaba armado ni mucho menos, pero lo recuerdo perfectamente como Santi también al gol. ¿Qué mundial me espero? Lamentablemente uno tal vez no con tanto ritmo como el de Qatar 2022 por la cantidad de lesiones y por la razón de que entiendo que vimos un gran mundial en Qatar porque los jugadores estaban frescos. Y el mundial a fin de temporada con los calendarios de estos tiempos, que son muy distintos a los de otras épocas, los hacen llegar fundidos a los jugadores. De hecho, entiendo que aquel que haya descansado mejor a los jugadores va a tener alguna ventajita. Me da la sensación eso, y después se ha emparejado mucho, ¿no? Desde lo físico, desde lo estratégico, los grandes siguen marcando la pauta porque llegan al final, ganan y son siempre los mismos los campeones, pero me da la sensación de que las distancias se han achicado mucho, por lo menos con los del segundo pelotón.
1: Ahora entiendo por qué Sudáfrica llega 2 horas antes del partido al estadio, porque si van bailando así, todavía no llegan al vestuario, le falta
0: pasito,
1: una hora.
0: Pasito,
1: claro, le falta una hora más para llegar, no se cambian nunca.
0: Sí, y quería volver a Córdoba para preguntarte, Gerard, más allá de esta primera lectura que nos das de lo que crees que puede llegar a pasar en esta Copa del Mundo, la otra más local, pero es un título muy relevante del fútbol argentino, diría de los más importantes de estos últimos días, que es que Jorge Sampaoli va a dirigir a Talleres de Córdoba. Ya está en la provincia, Zampa. ¿Qué podemos saber de este anuncio,
4: señor,
0: que hizo Talleres?
4: Sí, señor. De hecho, ya dirigió su primera práctica Jorge Sampaoli en la jornada de hoy. Llegó anoche tarde al aeropuerto Córdoba, se cruzó con varias personas que lo saludaron, tuvimos algunas imágenes, como en estos tiempos sucede, cualquier teléfono sube una imagen en estos tiempos, entonces es fácil de registrar cualquier llegada. Estuvo en la mañana de hoy en el predio de alto rendimiento, dirigiendo la primera práctica, recibió al plantel que volvía después de las vacaciones. En estas primeras jornadas, jueves, viernes y sábado, va a entrenar en un solo turno, pero desde la semana que viene lo va a hacer en triple turno, según nos cuentan la gente que está cerquita de Talleres. Quiere un equipo que esté muy afinado físicamente, después, claro, faltan los refuerzos y quién se va, quién se queda, pero la primera mirada, el primer panorama lo ha tenido hoy porque ha estado al frente de la práctica de Talleres. Y el dato es que en Argentina solo dirigió Argentino de Rosario, es la primera vez en la máxima categoría para Sampaoli.
1: Un título que va ligado con el fútbol argentino, pero que va a la Copa del Mundo directo, atención, Domber. Sí.

0: juega en la selección argentina sea titular en una Copa del Mundo, y además porque el hincha de San Lorenzo se ve a Gil afuera, ¿eh?
1: Sí, Gerardo.
2: No, iba a agregar que en Córdoba interesa mucho lo de Paraguay porque está muy, tiene mucha afinidad con Talleres, Matías Galarza Fonda, Ramón Sosa, Alexandro Maidana, que también puede ser titular, el lateral izquierdo de Talleres, habrá que ver si finalmente lo es, y Andrés Cuba, más allá de su identificación con Boca, de paso por Talleres, así que hay muchas relaciones y se le presta mucha atención al Paraguay de Alfaro.
3: Lo de Paraguay de Alfaro, que ninguno de esos, salvo el lateral izquierdo, sería titular, y sí Gil, y el otro que puede ser titular, que conocemos muy bien, es Alex Arce, el delantero de Independiente Rivadavia de Mendoza, porque siempre el fútbol argentino nutre mucho a la selección, al fútbol paraguayo, pero en este caso estamos hablando de que Orlando Gil podría ser titular.
1: Bien, algunos títulos todavía no dimos del fútbol argentino y están dándose noticias fuertes, de hecho en los dos equipos también más populares como Boca y River, así que damos una vuelta rápida por cada uno de los clubes para saber a esta hora, a minuto de que comience la Copa del Mundo, qué es lo más importante que pasa en Boca, Damián.
4: Lo más importante es que se espera por el arribo del Vasco Arruabarrena, aunque algunos de sus colaboradores ya están en la Argentina y activos.
1: Metió una sorpresa ahí en su staff técnico, ¿no? Arruabarrena.
4: Un egipcio que viene trabajando
3: en las redes
4: con él.
3: Hablaban de la momificación de Cavani, pero me parece que es demasiado.
4: Qué mal, hablando de ese tipo de jugadores, de los sí. que jugaron poco, la salida de André Herrera.
1: Ya está confirmado, no seguirá
4: siendo oficializado, claro. Pero que no tiene contrato hasta diciembre, pero que se va a dar la desvinculación ahora.
1: ¿Y eso partiría del jugador? ¿Sería una de las exigencias
4: no,
1: de
4: Arruabarrena no.
1: ya con la conformación de
4: el Vasco Arruabarrena? Por lo que vio, armó una lista de jugadores que no se...
1: Prescindibles.
4: Sí, prescindibles. Negociables.
1: Claro.
4: Entre ellos está Martegani, Hanson y André Herrera. Bien. Con la diferencia del recorrido de André Herrera, tal vez tuvieron alguna palabra de diferencia. Reitero, tenía contrato hasta diciembre, pero la desvinculación va a ser ahora.
1: Y Cavani sí va a seguir, va a intentar reponerse físicamente.
4: La información es que Cavani tenía la decisión de operarse como último intento, porque lo que hizo los tratamientos de bloqueo no le quitaron dolor todo el semestre. Claro. Acá lo contamos todo el tiempo, jugó dos partidos,
1: sí, dos partidos,
4: ni siquiera los completó.
1: Y uno de titular, de esos
4: uno
1: dos.
4: Uno solo de titular, el otro ingresó, pero entre los dos partidos son 80 minutos.
1: Claro,
4: un semestre anulado, como si hubiese tenido rotura de ligamentos cruzados sin haberse roto los cruzados.
1: Claro, y River Agustín, vi ahí algunos portales... muy entusiasmado el público riverplatense con lo que empieza a suceder en el mercado de pases, con bastante movimiento también.
3: Sí, lo de River va tomando forma. A Otamendi y Arambarri se sumaría en estos días Ángel Correa. Es más, la información desde México es que ya no vuelve a Tigres, que el jugador está reunido en las últimas horas con la gente del Atlético Madrid por una deuda que tiene el club por el pase de él, y que hay acuerdo con River. Ángel Correa sería el gran refuerzo de River, mientras que también el club ofertó 9 millones de euros por Gio Simeone. Es decir, que el Torino quiere un poco más, pero River dijo, yo hasta 9 me estiro. O sea que River podría cerrar a Correa y a Simeone, dos campeones del sub-20, ¿eh?
1: Sí,
3: claro.
1: Uno campeón del mundo, ¿no?
5: Como ¿cuánto lo vendió Correa? River en su momento a Gio? Porque era de River.
3: Sí, no, pero se fue por muy poco dinero. No, pero bueno, ahora 9 millones si, para un jugador como Gio Simeone no me parece ninguna locura. Es mucho menos que lo que pagaron por Castaño hace un año, ¿no?
5: Sí. Pero es un jugador que era de River, River lo vendió y ahora lo vuelve a comprar.
1: Solito,
5: ¿no?
3: Bueno, pero ¿qué otro 9 hay en mercado como para traer?
5: Dicardi no lo quiere, ¿no?
3: No, ya dijo Dicardi que no. Yo creo que justamente esto que vos marcás, Javi, es algo que lo motiva aún más a River a traer lo que ya conoce el club, Gio Simeone, ¿no? Más allá de que está bien, va a tener que pagar y demás. Es el 9 que quiere Chacho. Veremos si se lo termina dando el Torino, que quiere un poco más de dinero.
1: Bien, una de las novedades que estoy viendo también en las transmisiones, porque enfrentarse a una Copa del Mundo como espectador a través de la pantalla de la televisión, también es siempre ir encontrando algo nuevo en cada una de las Copas del Mundo. Yo por lo menos no tengo el recuerdo de que esté adentro del vestuario una cámara. Recién veía algunas imágenes que estaban llegando algunos jugadores de Sudáfrica y al seguimiento que venía describiendo Sergio, que entraban por el pasillo bailando.
0: Pero todavía no están en el vestuario estos muchachos.
1: Ah, bueno, había algunos...
0: No, estaba la cámara mostrando las camisetas colgadas.
1: Ah, exacto. Sí, y sí, estaba sí. El entrenador, los preparadores sí, sí. físicos, pero ahí nomás de que lleguen los jugadores.
0: Los jugadores no sé cuánto le falta.
1: Sí,
0: nada. Pasito a pasito.
1: Nosotros, conociendo la mecánica de los equipos argentinos, sabemos que a veces dejan entrar al vestuario, pero 4 horas antes. El vestuario es como el lugar sagrado que tienen los

0: futbolistas que ahí entran y no
1: hay obligación de
0: pero por eso por ahí
1: en el campo de juego en este mundial o no. ¿Te acordás que en el mundial de clubes había obligación de algunas notas? No sé si en este mundial también hay obligación de que tengan que hablar directamente en el campo de juego, obligados, aunque no quieran, ¿no?
2: Sí, yo creo en todos los mundiales. ¿Te acuerdas cuando Maradona salía a hablar con un periodista comentarista? Y es muy habitual que alguien hable en el campo de juego, más allá del de entrenador o no.
3: Era cábala. En Argentina era Roberto Ayala, ¿no? El encargado de eso cuando llegaba.
2: El cuerpo técnico. Exacto. Yo lo que creo, Santi, en relación a esto que marcás, que hay muchos drones dando vueltas. El otro día hubo un lío bárbaro. Creo que fue con la selección de Argelia, rival de Argentina, porque un dron se le metió en la práctica y estaba justo la pelota parada y no le gustó nada.
1: Sí, porque quiso cerrar todo porque estaba
2: era puerta cerrada la práctica.
1: De cara al partido amistoso que jugó
3: Argentina-Bolivia, que ganó 4-0 Argelia.
1: La idea era probar algunas jugadas que iba a trabajar el entrenador de cara al partido con Argentina. Por eso el partido de ayer iba a ser también a puertas cerradas y no iba transmitido por ninguna cadena. Cuando salió lo del dron y que se lo publicaron en televisión, se puso como loco. Y ayer última hora, cuando llega a México, ayer última hora abrieron las puertas del estadio. Hubo un lío bárbaro porque no había operativo policial y tuvieron que armar un operativo policial de urgencia porque iba la gente al estadio y aparecieron las cámaras filmando un partido insólito, ¿no?
2: Sí, la famosa necesidad de los técnicos de las puertas cerradas, ¿no? ¿Te acuerdas? Pasarela en Francia.
3: Con lonas.
2: Y esto te lo ato con la definición del plantel argentino. Algunos, como hay muchas teorías conspirativas del Papu Gómez, algunos hablan de la macumba, de la lesión.
3: Sí, es un expediente que nunca se cerró.
2: Bueno, pero hay...
3: ¿no? El de Papu Gómez y...
2: Hay un capítulo nuevo de este expediente que tiene que ver con las puertas cerradas y con aquel entrenamiento en la previa Argentina-Países Bajos, donde Scaloni, como nunca, se enoja con un colega porque le pregunta por lo de De Paul, esa molestia física, y Scaloni dice, pero es una práctica a puertas cerradas, ¿cómo me estás preguntando algo de una práctica a puertas cerradas? Y después medio que le repreguntan, Scaloni dice, pero no, me pongo así porque no sé si jugamos para Holanda o para Argentina. Y el apuntado, si querés, por filtrar esa información, justamente es el mismo nombre y apellido de este expediente que está abierto.
3: Claro.
2: Y más allá de si fue el Papu, no, que ya en definitiva es pasado, ¿a dónde voy? Por eso quizás Scaloni no quiere traer a nadie afuera, por eso piensa mucho a quién sumar en caso de una lesión por el famoso grupo, ¿no? Y por este tipo de detalles que para muchos técnicos, después podemos discutir, ¿no? Pero para muchos técnicos, como Scaloni, con todo su pasado en la selección también como jugador, quizás considera más importante esto de que si hoy no quiero que esto se filtre, no se filtra, que tener 3, 4, número 5 o 9, ¿no?
3: Gerardo, si hay que jugar esa ficha y te la dieran a vos, ¿no? Hagamos una hipótesis que dicen, bueno, esta ficha que le queda al seleccionado argentino la ponemos en tal lado, por lo que está contando Agustín en cuanto a la información y algún cambio que hay que hacer. ¿Dónde reforzarías el plantel, Gerardo?
4: Te escuchaba en la primera hora, yo buscaría un lateral izquierdo. Claro. Si Tagliafico está tocado, que es una fija, que es el único lateral natural, que es indiscutible como titular, sin lugar a dudas, teniendo en cuenta que Medina está improvisado allí, que si jugara Nico González estaría improvisado, aún Valentín Barco, si jugara allí, que ha sido tres en buena parte de su carrera, no es el puesto que está en el que está rindiendo últimamente y por el que fue convocado, yo llevaría el lateral izquierdo.
2: Ya que va por ahí, Gerard, ¿cómo le fue a Medina en Talleres? Porque quizás acá o en todo el mundo del fútbol no está tan presente ese paso por Talleres. Y bueno, ¿como lateral izquierdo no jugaba o sí?
4: Mirá, el ejemplo de Medina en Talleres es perfecto, Agus. Facu Medina, como tres, era un jugador sumamente irregular porque no estaba en su puesto. De hecho, era muy criticado cuando jugaba de lateral izquierdo. Cuando vino Bosboda, ya que hablaban de Bosboda hace un rato, Bosboda lo puso de zaguero central, a veces como stopper, donde juega, como juega ahora en Marsella, como jugaba en Lens, en una línea de 3/5, o a veces en línea de 4, y la rompió todo y terminó siendo vendido a Europa. Pero de segundo central, de lateral, era criticado aquí en Córdoba porque tenía sus buenas falencias.
3: Bien, Gerardo, en un ratito volvemos a la provincia de Córdoba. Los amigos se siguen comunicando con nosotros en esta jornada y a 10 minutos de que comience oficialmente la próxima Copa del Mundo, les estamos preguntando desde Pasión Nacional qué mundial piensan que vamos a ver y nos dicen, Hernán.
5: Saludos, mandan saludos desde distintas partes de nuestro país. Desde, por ejemplo, Germán desde San Luis del Palmar en Corrientes dice que es fanático del programa, hincha del Deportivo Mandiyú, y manda suerte también para la selección argentina. Carlitos manda saludos desde Chicoana, nos escucha todos los días, ¿eh? Manda saludos, chicos.
3: Bien, un saludo, un abrazo grande a todos. Sí, Javier.
6: Hablando de jugadores lesionados, de jugadores que llegan muy con lo justo a esta Copa del Mundo, sin duda que una de las grandes estrellas que estamos esperando aparezca en plenitud en esta Copa es Lamine Yamal, ¿no? El jugador joven del Fútbol Club Barcelona, que con apenas 18 años va a estar jugando su primera Copa. Claro está que hace 2 meses que no juega después de la lesión. Entonces se ha programado un dispositivo especial por parte de la selección española que dirige Luis de la Fuente y el Fútbol Club Barcelona, que es el principal interesado en que el jugador no sufra mayores deficiencias físicas. ¿Cómo va a ser la primera parte de esta Copa del Mundo para Lamine Yamal? ¿Cómo va a ser esta fase de grupos para Lamine? El primer partido que va a jugar España, que juega el próximo lunes, Lamine Yamal va a jugar 15 minutos. 15 minutos ingresando seguramente en el segundo tiempo. En el segundo partido de la fase de grupos, Lamine Yamal va a jugar 30 minutos. Bien, 30 minutos por reloj, ¿eh? Sí. Esto hay que respetarlo según el acuerdo del Fútbol Club Barcelona y el técnico Luis de la Fuente. Y en el tercer partido, que seguramente puede llegar a ser decisivo, porque además, de acuerdo a cómo clasifique España en el grupo, puede llegar a cruzarse con Argentina.
3: Sí.
6: En el tercer partido, entonces, sí va a jugar 65 minutos por reloj.
7: Ahora, proyectando jugar 8 partidos España. Y porque asegurados todos tienen 3.
3: 3.
7: Así que, viste, a veces cuando empiezan, no, la segunda fase, 16avos.
3: Bueno, pero porque el Mundial empieza...
7: El Mundial comienza hoy.
2: Pero ojo, porque lo que marca Javier es un datazo de España, ¿no? Acá algunos muy preocupados, lógicamente, porque es lo que nos corresponde a nuestra selección. Ahora, en España, la figura juega 15, sí. 20, 30 y 60. Claro, bueno, sí. A lo que voy, es que es un poco lo que decía Gerard, ¿no? Este Mundial ha exigido al máximo, y la FIFA a los jugadores, entonces llegan así todos, no es solamente un tema de Argentina, de Paredes, de Montiel o de Molina.
3: Bien, somos Pasión Nacional, está Nati Ibarof en la puesta en el aire, está Juan y Gijón en la producción, nosotros nos quedamos hasta las 3 de la tarde en el día en el que empieza la Copa del Mundo.
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0: 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Es uno de los mejores lugares para apreciar el arte del muralismo al aire libre, que define a la capital correntina como la ciudad de los murales. 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

0: 14 y 25 en la República Argentina, seguimos en Pasión Nacional. Los amigos que nos quieren escribir al WhatsApp, ¿a través de qué número pueden hacerlo,
1: Hernán? 11-3870-7485.
0: Bien, ya dimos una noticia, Sergio, que tenía que ver con San Lorenzo y con la Copa del Mundo, que es evidentemente muy trascendente también para el pueblo azulgrana, que es ver a su arquero atajando como titular. Sí. En uno de los muy buenos partidos que tenemos en el comienzo del Mundial, que es Paraguay-Estados Unidos.
2: Sí, y otra noticia, que un hombre que se ha barajado como posibilidad de recambio por Valerdi, en algún momento Senesi se lo ha nombrado, fue presentado en el Tottenham.
3: Así es.
2: Y la cuenta del Tottenham lo presenta en español con la camiseta diciendo: vengo del barrio de Boedo.
3: Madín Boedo, exactamente.
2: O sea, fuerte. Para el hincha de San Lorenzo es fuerte.
3: Es un jugador de selección, más allá de que se quedó afuera, evidentemente, todavía no lo confirmó Scaloni, pero pensando en lo que viene, ¿no? Porque ya también el año que viene no va a estar más en la selección. Entonces, seguramente Senesi empieza a sumar más minutos, ¿no?
2: Y metiéndonos en el club puntualmente, lo que está haciendo Culota en estas horas es tratar de sacar todo lo que había puesto Moretti. Marcelo Romano, el coordinador de inferiores, deja su cargo. Veremos quién es el designado con este nuevo equipo de fútbol que está armando Culota. Pero todo lo que había sido designado por Moretti, afuera.
0: Bien, en el marco de una nueva dirigencia, que intuyo al llegar un nuevo presidente, se van a empezar a generar nuevos vínculos, nuevos cargos donde se tomen decisiones, y también escuchar a Gustavo Álvarez, que lo sostuvieron en el cargo, y que me imagino que también va a tener sus pedidos lógicos, con la intención de darle
2: Álvarez,
0: al plantel...
2: Hay charlas y reuniones todo el tiempo. Si no se juntaron cara a cara, es telefónico. Pero todos los días hay comunicación con Álvarez, porque, bueno, San Lorenzo está inhibido, hay que recordarlo. No es mucha plata, pero hay que levantarla, y en una situación complicada de San Lorenzo económico cada peso cuesta. Pero bueno, el entrenador tiene en claro. Ahora, por ejemplo, la idea era que se vaya Altamirano, uno de los arqueros que San Lorenzo no usa y que es un sueldo caro. Pero si se te va Gil, por ahí Altamirano pasa a ser un hombre importante, no sé. Sí. Habrá que tomar decisiones también sobre la marcha de la Copa del Mundo.
0: Ya llegaron México y Sudáfrica al Estadio Azteca.
2: Sí, señor. Es más, está apareciendo el plantel mexicano en el campo de juego, recorriéndolo a instantes de que comience la fiesta inaugural.
4: Bien. ¿Querés conocer la formación de México?
0: Ya está confirmado, está confirmado México. Va a ser la primera formación del Mundial, Vicente.
3: Ojo con México este Mundial.
4: Raúl Rangel en el arco, Jesús Gallardo, Johan Vázquez, César Montes e Israel Reyes, Brian Gutiérrez, Eric Lira, Álvaro Fidalgo, Julián Quiñones, Roberto Alvarado y Raúl Jiménez.
3: No ataca Ochoa, la gente pregunta. No ataca Ochoa, ¿qué pasó,
0: Rangel? Nemo.
4: Atención con la estrella de México, Gilberto Mora, que va a estar en el banco, 17 años, el jugador del Tijuana, del que se hablan maravillas y que seguramente ingresará en el segundo tiempo.
0: Bien, y hoy tenemos en la continuidad de la Copa del Mundo, Corea del Sur, República Checa, será a las 23 de la Argentina, que son los seleccionados que comparten el grupo con México y Sudáfrica. En la previa, Javier, creo que es un grupo muy parejo, muy equilibrado, muy difícil de señalar a uno como favorito en este grupo.
4: Y yo creo que entre México y Corea van a estar los dos primeros lugares, ¿eh?
0: Sí, ¿te parece que por ahí pasan los
4: favoritos? Muy de cerca a la gran estrella de Corea, que es el jugador de Paris Saint-Germain y que es pretendido por el Atlético Madrid, Kang In-Lee.
0: Bien, recuerden ustedes que si se quieren comunicar con nosotros pueden hacerlo, ¿a qué número, Hernán?
1: 11-3870-7485.
0: Bien, ahí nos escriben, nos mandan un mensaje a través del WhatsApp. Nosotros nos vamos a quedar hasta las 3 de la tarde, como habitualmente pasa en este clásico de la radio, que es Pasión Nacional. Ya está todo listo en el Estadio Azteca, en el Estadio Ciudad de México, en realidad, porque le cambiaron el nombre para que empiece oficial y formalmente la Copa del Mundo. Noticias ahora en el aire de Nacional.
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6: 2:30 de la tarde en la República Argentina. Argentina crecerá el 3,6% este año. Es una estimación del Banco Mundial, que además espera para 2027 una expansión de 3,7 puntos. También proyectó que la región crecerá 2,2% en 2026. La entidad ajustó sus pronósticos por el contexto de tensiones internacionales, precios elevados de la energía y desaceleración de la actividad a nivel global. El gobierno convocó a sindicatos y empresarios a discutir los convenios colectivos. es para adaptarlos a la Ley de Modernización Laboral. El Ministerio de Capital Humano informó que la medida alcanzará 446 entendimientos y que busca fortalecer la negociación colectiva de cada sector. Jubilados y pensionados pueden acceder a sus recibos de haberes desde la aplicación de la ANSES. Podrán consultar la liquidación mensual y obtener el historial desde 2021 sin necesidad de acercarse a una oficina. Requiere solamente el CUIL y la clave de seguridad social, que son los mismos datos que se usan para ingresar al portal web del organismo. En la ciudad de Buenos Aires, temperatura 18 grados, humedad 65%, cielo algo nublado.
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0: 8:33 minutos en la República Argentina. Estamos en el emblemático edificio de Maipú 555 en la Ciudad Autónoma de Buenos Aires. Estamos en Radio Nacional Córdoba con nuestro compañero Gerardo Murúa y nos vamos ahora a Radio Nacional Rosario a saludar a Omar Sapienza. ¿Cómo va, Omar? ¿Qué decís? Buenas tardes.
1: Hola, qué gusto escucharte. Te mando un gran abrazo para vos, para toda la audiencia, para todo el país. Te digo que en Rosario tenemos un día a pleno sol. Por fin, después de prácticamente una semana de nubes, de lloviznas, de un tiempo que no podías lavar ni siquiera cualquier prenda que necesites, hoy el día es realmente extraordinario en Rosario. Tenemos 18 grados, la temperatura 63%, la humedad. Te cuento que yo ayer daba tres o cuatro nombres por el lado de Rosario Central de probables refuerzos. Estamos hablando atacantes. Bueno, se fueron descartando algunos. Y si bien es cierto que el primer nombre que aparece se complica mucho por lo que cuesta, por lo que gana, el que interesa hoy, porque ya hubo algunos contactos con uno de sus representantes, es Jonathan Caleri.
0: Mirá vos.
1: Actualmente en San Pablo. Le quedan 6 meses de contrato al goleador y no es el único interesado central, porque hay un equipo mexicano y otro equipo brasileño que también quieren contar con Jonathan Caleri. Y sí, donde hay algunas conversaciones más avanzadas, ¿por qué? Porque el hermano juega en central, el hermano es Gastón Ávila, el defensor, es con el delantero, con el Chimi Ávila, que está prácticamente terminando su contrato con el Betis de España. Independientemente, son sueldos altos, hay que hacer una economía realmente muy, pero muy importante. Belloso sabe de eso porque tiene un club muy, pero muy bien administrado. Y bueno, por cualquiera de los dos que se decida, o si no, tendrá que salir a buscar otro centro atacante. ¿Por qué? Porque Copetti no es centro atacante, porque se fue Vélez, porque lo dejaron ir a Módica, porque Oviedo no responde. Entonces, una de las cosas principales que busca Central es un atacante. Hasta hoy, podemos decir que solamente llegó hasta este momento el defensor paraguayo Sebastián Saracho, segundo marcador central, 27 años, vino con el pase en su poder, eso abarata todo lo que sea para Rosario Central, y viene de jugar en Guaraní. Pasamos al Parque de la Independencia.
0: Sí, ¿qué pasa, Newell's?
1: Ahora, sí, Newell's está realmente muy mal económicamente. Sí. Entonces, hay buenas ideas de Kudelka, pero cuando hablan con los jugadores, viste, y te ofrecen un sueldo que es por productividad, bueno, los jugadores miran mucho. También Newell's tiene algunos reclamos. La gente del fútbol lo sabe, hasta que no se ponga al día va a costarle mucho. Y yo te reitero lo que le decía ayer a Nicolás, que Newell's institución hoy desde lo económico no es creíble, pero veamos la parte buena, la otra mitad del vaso, tiene dirigentes creíbles. Su presidente es un empresario, un industrial de toda la zona de Rosario y a nivel nacional, por supuesto, y él sí es creíble, que estoy hablando de Ignacio Boero, que es el presidente, como también algunos miembros de su comisión. Entonces, por ahí es que Newell tendrá que gestionar algo de dinero para salir de esta situación. Para finalizar, 4 amistosos confirmados por el lado de Newell. El primero, el 27 de junio, ante Sarmiento de Junín. Después, entre el 10 y el 11 de julio, 3 partidos en Buenos Aires. 4 de julio, con la Asociación Atlética Argentino Juniors. 8 de junio, estará en Liniers, frente a Vélez, y el 11 de julio, enfrentará en Avellaneda a Independiente. Cuando vuelva a Rosario, después de esos días, está buscando un partido amistoso, no lo tiene confirmado, la fecha sería para el 18 de julio. Por ahora es todo lo que tengo desde Rosario en estos días, que está todo el mundo abocado al Mundial.
0: Sí, claro, y te quería preguntar de eso, Omar, aprovechando también tu experiencia, tu mirada del fútbol. Hoy en el programa, de alguna manera, estábamos recorriendo lo que cada uno creía de lo que podíamos llegar a ver en esta Copa del Mundo. ¿Qué esperas de este Mundial, Omar?
1: Bueno, espero que los equipos que vienen precedidos de tener un buen tratamiento de la pelota, de brindar no solamente el triunfo, porque acá estos 8 partidos son lo que realmente interesa, ganarlo de cualquier manera, pero que también aparezca aparezca el buen fútbol que nos gusta a todos. Cuando yo te hablo de buen fútbol, te hablo de tenencia de la pelota, de pensar en el arco de enfrente, por supuesto que no regalarse. Y para eso hay equipos que son muy importantes. Yo lo pongo a Argentina como uno de los principales, Francia es otro gran equipo, Brasil, vamos a ver si sorprende con Carlos Ancelotti y si vuelve a tener la imagen de ese Brasil que teníamos nosotros, o nos encontramos con un equipo totalmente distinto, disímil, diferente a las maneras que defienden los equipos del técnico italiano. Pero la verdad que espero que sea un buen mundial, que no pase absolutamente nada, que tengamos buen fútbol, y lamento la duda de Tagliafico ahora en el equipo argentino, lamento que Brasil llegue disminuido habiendo perdido, qué sé yo, a Rodrigo, a Estevao, a Militao, a Wendley, y ese joven marcador lateral tan bueno, y que Neymar no sabemos cómo llega, si llega para jugar, si llega para ser tenido en cuenta algunos minutos, si llega para ser tenido en cuenta como referente del vestuario, y también pierden jugadores, pero menos cantidad, tanto Francia como Alemania, y España, que no lo va a tener a Fermín López, y que llega Yamil Yamal, que no llega de la mejor forma. Espero que se recupere, porque la verdad serían bajas muy pero muy lamentables para ese buen fútbol que todos queremos. Y no me lo preguntaste, pero digo, Argentina, sí. España y Francia, por supuesto que son mis equipos favoritos.
0: Perfecto, Marte, mandamos un abrazo grande y la seguimos mañana.
1: Igualmente para todos ustedes, te mando un gran abrazo en especial para vos.
2: Esto que le ponía resaltador recién Omar y que trajo la información Javier, la progresión en los minutos de Yamal, es un dato a tener en cuenta, ¿eh?
0: Sí, claro.
2: 15, 30 y 60. Es un dato para seguir ese, ¿eh?
0: Sí, hay que ver, bueno, después en el desarrollo de la competencia, sí, ¿no?
2: Pero dijo Javier que lo tiene dentro de lo que se pueda reglamentariamente hasta pactado con el entrenador del Barcelona.
0: Sí.
2: De no apurarlo a Yamal porque viene de una lesión y hace dos meses que no juega.
0: Sí. Y lo que también marca que, si bien nosotros lo decía Agustín, ¿no?, en el bloque anterior, que tenemos obviamente toda la atención puesta en la selección argentina, pero aquellos seleccionados que tienen un grupo de jugadores que extendieron hasta el final en las distintas competencias, están más o menos en la misma situación que está la
2: selección. Es que los mejores argentina. Jugadores, porque con sus equipos llegaron a instancias definitorias, tuvieron menos tiempo de descanso.
0: Bien, estamos a 14:40, en el momento en el que debiera estar comenzando en Estadio Azteca, todavía no sucedió.
2: Me gusta que le sigamos diciendo Estadio Azteca, aunque sea Estadio Ciudad de México.
0: Fue renombrado para nosotros, imposible por la carga emotiva que tiene, obviamente, ese escenario donde vuelve a abrirse una Copa del Mundo, pero todavía no ha comenzado, ahora ya así, de manera formal. Se está abriendo una presentación que vamos a ver a medida que vayan comenzando cada uno de los partidos que se jueguen en México. Esas situaciones también con las que el público futbolero se irá acercando, ¿no?
2: Sí, y otra que no dijimos, que ahora se viene la fiesta inaugural, una de las tres fiestas. La inaugural será esta, después serán fiestas celebrando el inicio del Mundial, pero la que abre la cita ecuménica del Deporte Rey, seguro, es esta, en el Estadio Ciudad de México, que el domingo también debuta un argentino, que es Yael Falcón Pérez, con el partido entre Suecia y Túnez.
0: Sí.
2: Primera fecha del Grupo F.
0: Y Facundo Tello, el otro argentino, va a estar en Canadá, Bosnia-Herzegovina. Es el partido que se va a jugar mañana, con el que acá ya fue más mencionado, lógicamente, por la incidencia que tiene el público argentino, el de Estados Unidos y Paraguay, lo que contaba Sergio Zarratea con Agustín, del arquero Orlando Gil, y además de que Paraguay es uno de los tantos seleccionados que en esta Copa del Mundo es dirigida por un entrenador argentino como Gustavo Alfaro. Vamos a ir a una pausa ahora en el aire de la radio. Nosotros nos quedamos hasta las 3 de la tarde, en el momento en el que ya está desplegado sobre el Estadio Azteca la primera parte de la escenografía que tiene que ver con la Copa del Mundo. De acá en adelante ya podemos estar hablando formalmente que comenzó la Copa del Mundo 2026 en el suelo mexicano.
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0: Lo que estamos viendo ya es la ceremonia inaugural de la Copa del Mundo. Lo que estamos viendo nosotros, lo que estamos escuchando a través de la radio, es Maná, una de las bandas más grandes que tiene el rock mexicano, también participando de la apertura, que comenzó en el Estadio Azteca de México con una clara señal hacia los pueblos originarios mexicanos, con Lila Downs siendo la primera artista que salió a escena en el Estadio Azteca, y ahora tenemos a Maná.
1: Sí, para que la gente se vaya imaginando, primero los mexicanos están enloquecidos con Maná, ¿no?
0: Sí, claro.
1: Y en el centro de escena, en el escenario, que tiene varias escalinatas, en el centro hay una Copa del Mundo gigante, ¿no?
0: Sí.
1: Y Maná está distribuido por las escalinatas en este momento.
0: Hoy contó Horacio Marmurek en el programa de Adrián Cordol que Maná, cuando subió en su cuenta de Instagram, que hoy iban a estar participando de lo que ahora estamos escuchando por la radio, que es su intervención en la fiesta inaugural de la Copa del Mundo, y enseguida anunció la gira latinoamericana, que también lo va a traer a Argentina.
1: A ver.
0: Dijeron, es hoy.
1: Cambia, termina Maná de cantar y arranca otro show musical.
0: Escuchamos un ratito de lo que está pasando en la Azteca de México.

0: Dani Ocean.
1: Bien, perfecto. Ahora todos los colores se apoderan del escenario con escalinatas.
2: Muy colorido, ¿eh?
1: Con hacia la Copa del Mundo que decía Sergio. Colores muy fuertes, flúor. Ya no se ve el césped en el estadio Azteca. Hay una
0: alfombra
1: una
0: que.
1: Alfombra gigante que cubre toda la cancha.
0: Una alfombra celeste con algunas líneas amarillas. Dibujos amarillos, ¿no?
1: Voy a dar un dato. Hasta ahora todo lo que fue sucediendo en el estadio Azteca fue en idioma español. No es un dato menor para una copa que tiene.
0: Es que cada sede tiene más tirado para el idioma de la sede.
1: Exactamente. Pero bueno, también es cierto que es una Copa del Mundo que lo realizan tres países. Uno es Estados Unidos, otro Canadá. Pero los mexicanos casi que...
0: Vienen Los Ángeles Azules, ¿eh?
1: Se lo tomaron como propio. Ahora vamos a escuchar.
0: A ver, Los Ángeles Azules, dale. Come linda.
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2: ¿Está haciendo playback?
0: Siempre hay playback. Este es el tema que canta Belinda con Los Ángeles Azules de la Copa del Mundo. ¿Sí? Es el tema de la Copa del Mundo que
1: se toma
0: por ella.
1: Uno de los temas oficiales. Claro. ¿No? ¿Se acuerda aquella época donde había un tema por Copa del Mundo? Bueno, se acabó. Vamos a escucharlo.

0: pasando distintos artistas, los que, por lo menos claro, como impresión de lo que estamos viendo, muy colorido, muy sí, metido el público en el resto del estadio Azteca, se ve participando es que... activamente, pero claramente con un playback que
1: no están pasando, ¿no? Pero claramente lo que decíamos de cada una de las ceremonias inaugurales tiene que ver con que son artistas de esa zona. Mañana en Canadá va a estar Bublé. En Estados Unidos, Katy Perry.
0: Y Alanis, o sea, Morissette.
1: Claro, estamos hablando de protagonistas. ¡Uh, mira! Aparecieron la...
0: ¡La Bubu!
1: ¡La Bubu! ¡La Bubu! Bubu. ¡Aparecieron dos la Bubu! La gente no entiende nada, son... No están de moda, ¿no?
0: Exacto, los muñequitos peludos, sí, tipo peludo.
1: ¡Aparecieron la Bubu! Mirá, ahí está Nicolás Álvarez. Sí. J Balvin viene. J Balvin
2: ahora, viene con un la Bubu. Por ahora está entrando...
0: Está J Balvin.
2: Ahora vamos a escuchar un ratito a J Balvin.
0: En auto viene.

0: estamos viendo imágenes. Quiero que Agustín diga lo que dijo fuera de aire, pero la verdad que aplica para lo que estamos viendo. ¿Qué dijiste, Agustín?
1: Que está muy buena esta primera sensación que nos llega del Mundial. México no iba a defraudar. Para los futboleros, México es una plaza futbolera. Qué mejor recuerdo que la Azteca para nosotros, de los argentinos. Pero la está rompiendo.
2: 100% musical, ¿no?
0: Sí, un viaje en el tiempo también de los pueblos originarios, a los colores que veíamos con Maná, también con trajes típicos mexicanos. Ya una versión más moderna, lo que marca el pulso musical, también de forma visual, con una apuesta muy fuerte en la gama cromática de que todo sea muy explícito, muy fuerte, resaltando exactamente los colores de la bandera mexicana, el verde y el rojo, con mucha presencia en este momento, ya con looks más actuales, ¿no?
1: Con mucha música, ¿no? Que en definitiva es algo que siempre va a ser recordado. Recuerdo inauguraciones de mundiales, no con tanta parafernalia que te terminaba mareando. Hasta ahora para mí la viene rompiendo esta en México. No salgo de tu mente, donde quieras llevar.

0: Bueno, ahí pasó
1: J Balvin, uno de los momentos esperados.
0: Pásela, estamos esperando.
2: Adelante.
0: La reina de los mundiales, Shakira.
1: La reina de mundiales.

0: mira la reina del mundial bautizada de esa manera por Agustín Domper con
1: Dai Dai,
0: exactamente, es el cantante que entra en escena.
1: No, Dai Dai el tema, ¿no?
0: No, sí, quería ver quién, con quién estaba cantando Shakira en este momento.
2: Bueno,
0: en
2: los mundiales tranquilamente podrían agregarle el gras abajo.
1: Porque sí, antes lo ponía.
0: No, no, por supuesto.

0: Shakira ha cantado en inglés, lo dijimos varias veces, lo repetimos. Mañana tendrá su inauguración en Canadá y lo propio sucederá con Estados Unidos en la previa de los primeros partidos que se jueguen en cada una de esas tierras.
1: El que canta con Shakira es Burna Boy.
0: Burna Boy.
2: Lo veo bien a Zarra con una de las musculosas que tienen los que bailan con,
1: sí,
2: con Shakira para el verano.
0: Sí, sí, tipo transparente.
1: Yo me veo bien con otra cosa, pero sí, si querés la uso.
2: Ah, estamos hablando de los looks un poco para sí, que la sí, gente que no está viendo
0: por el
2: en
0: calor.
2: Este momento, todos de blanco, con pantalones anchos y musculosas. Y las chicas con pollera corta, obviamente, porque hace mucho calor en México DF esta hora.
1: Un look porrista, ¿no?
2: Exactamente, un look porrista para tanto para chicos como para chicas que están bailando con Shakira.
0: Porrista de las que están
1: en Estados Unidos, con las pompas.
0: Estados Unidos, no, sí, pero porristas en Pakistán, Obuco son distintos. No, no.
2: Sí, sí, no,
1: exactamente. No, la de Estados Unidos.
0: Hay porristas y sí, porristas.
2: Cada uno puede elegir la que más le guste.
0: Exactamente.

0: Bueno, Gerardo Murúa nos acompañó en esta segunda hora de Pasión Nacional. Gerardo, te imaginamos en bailando. Córdoba, igual que nosotros, viendo lo que está sucediendo en el Azteca. ¿Qué te parece hasta acá, Gerard?
1: Entretenida, Santi, con mucho color, con referencia al principio a la historia de México, después la música relacionada con México, ¿no? Como vos muy bien decías, hasta que apareció Shakira a cantar el tema en inglés, pero entretenida esta primera media hora.
0: Te mandamos un abrazo grande, Gerard, la estamos siguiendo mañana ya con los primeros partidos que vamos a tener vistos de esta Copa del Mundo, bueno, y esperando obviamente que se lance definitivamente el Mundial. Te mandamos un abrazo.
1: Lo que todos estamos esperando. Gran abrazo, hasta mañana.
0: Bien, ahí pasaba Gerardo Murúa desde Radio Nacional Córdoba. El pasó humo. Bastante rápido, fueron 20 minutos.
2: No te olvidé que 40 minutos antes tenía que estar haciendo el equipo la entrada en calor.
0: Claro, pero habían anunciado 90 minutos de ceremonia. Después,
2: incluso que 40 minutos discursos. Termina a las 4 de la tarde con el partido. Sí, tiene claro. Que cortar antes.
3: Quizás la danza de los sudafricanos fue parte de todo esto, ¿no? Cuando entraban al vestuario.
0: Sí, pero fue rápido, dinámico, casi muy colorido.
2: 25 minutos. Sí. 25 minutos aproximadamente. Bueno, terminó con todo humo de colores volando por el cielo del Azteca.
0: Sí, y obviamente con el público mexicano muy metido. Recuerden ustedes que a las 4 de la tarde se va a estar jugando el primer partido del Mundial, que va a ser México frente a Sudáfrica, que a las 11 de la noche de la Argentina, a las 23, Corea del Sur jugará con la República Checa. Hernán, ¿nos quedaba cumplir con algún mensaje de los amigos?
4: El de Arturo de Villa Crespo manda saludos para todos. Dice que este Mundial va a tener tres características, según la opinión de él. Muchas lesiones y reemplazos. Muchas sorpresas con equipos algo nuevos como Paraguay y mucho trabajo de los arqueros en jugadas individuales y de penales.
3: Y si me sumo con esto de la fiesta inaugural y del nuevo Mundial al oyente, para mí este Mundial va a haber mucha birra también, ¿eh? Sure. Por lo que estamos viendo en las tribunas.
0: Y calor.
3: Por el calor y porque en Estados Unidos se permite también el consumo de cerveza, por lo menos en la previa de los partidos.
0: Sí, de hecho en algunos mundiales, recuerdo Rusia, también Brasil, tuvieron que cambiar las reglamentaciones.
3: Qatar no se podía tomar cerveza, por ejemplo.
0: Para vender alcohol dentro de los estadios, ¿no? Sí. Algo que todavía no está permitido en la República Argentina, por ejemplo, entre otros de los países. Nos estamos despidiendo, llegamos al final ya de este Pasión Nacional que nos atravesó la apertura de la Copa del Mundo. Mañana nos vamos a estar encontrando nuevamente a las 13, recuerden ustedes, el segundo tiempo de Pasión Nacional con Eladio Arregui a partir de las 19, cuando lo que anunciábamos hace un rato también, que había pronóstico de tormenta en México, empieza a caer una tormenta importante sobre el Estadio Azteca, ¿no?
4: Ya tenemos 18 grados, atenti, en Buenos Aires.
0: Y bueno, un condicionante que tendrá esta Copa del Mundo. Gracias a Juan y Gijón, que hoy estuvo en la producción. Gracias a Nati Yubarov. Nos encontramos mañana en este clásico de la radio, que es Pasión Nacional, que en algún momento, durante unos cuantos años, lo tuvo en la conducción a Roberto Perfumo, y cuando se despedía, el mariscal, siempre refiriéndose a todos ustedes, les decía chau, abrazo de gol.
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6: Las 3 de la tarde en la República Argentina. El control varietal de las semillas aumentará las exportaciones. Por Radio Nacional lo afirmó el secretario de Desregulación, Alejandro Cacase, quien se refirió al nuevo protocolo para la identificación de granos.
7: Hemos generado un nuevo marco de control de la identidad.

0: veces recuperar varios miles de millones de dólares en situaciones graves, así que es algo realmente muy interesante.
1: Tucumán separará las elecciones de las nacionales. El gobernador Osvaldo Jaldo confirmó que los comicios para renovar su cargo serán en mayo de 2027. Comerciantes esperan con expectativa el debut de Argentina en el Mundial. El informe de Ivana Miskovsky desde Radio Nacional Rosario.
2: Comerciantes de la ciudad de Rosario manifiestan sus expectativas ampliamente positivas con gran demanda de cara al inicio del Mundial.
3: Nosotros venimos preparando desde el inicio de año. En enero y en febrero ya empezamos a pasar pedidos y a partir de marzo ya se arrancó a mover todo lo que es decoración, banderines, bandera, a partir del título de la gran 2022, como que se ha reforzado la demanda.
1: Alerta meteorológica para la Patagonia. Rige una advertencia naranja para las regiones cordillerana y precordillerana de Río Negro y del centro y norte de Chubut, donde se esperan nevadas fuertes que en las zonas más altas podrían estar acompañadas por viento blanco. La segunda rige para Chubut, centro y norte de Santa Cruz y la cordillera y precordillera de Río Negro y del sur de Neuquén y Mendoza. En esas regiones se prevén vientos del oeste que pueden superar los 100 kilómetros por hora. En la ciudad santafesina de Rosario, donde nos escuchás por AM1300 y FM104.5, la temperatura es de 17 grados 3 décimas y el cielo se encuentra algo nublado. En la ciudad de Buenos Aires, temperatura 18 grados, humedad de 65%, cielo algo nublado.
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Muy buenas tardes, bienvenidas, bienvenidos. ¿Cómo les va? ¿Cómo están ustedes? Nosotros dando inicio por acá, esta partecita de la tarde. Hoy sí que el cielo está para tortas fritas. Está lloviendo, no para desde esta mañana. Por lo menos desde las 7 de la mañana está, no sé si...

0: Sí, arrancó antes, no sé a qué hora habrá arrancado la lluvia por acá. 6:15 me dice Picu, arrancó un chaparronazo, pero viste que no paró más, porque a las 7:15 ya llovía continuo, ahora también está continuo, no para, y no tiene ninguna perspectiva, ninguna forma, me parece, no tiene ganas de parar. Bueno, cielo cubierto con tormentas, lo que sí es cerca de las, entre las 12 y la 1 hubo tormenta eléctrica que no habíamos tenido, eso sí. Bueno, 15-51-2302 para que puedas sumarte a nosotros, al equipo de la tarde de Radio Nacional Paso de los Libres. Por acá estamos, Héctor Picu Vergara, controles técnicos puesta en el aire, y él con su voz masculina, destacándose como siempre, José Esteban Pepe Medina. Pepe, ¿cómo te va? ¿Cómo estás?
1: ¿Cómo te va? Buenas tardes a todos. Bueno, a pesar de que buenas tardes no son, porque tenemos bastante agua, por lo menos por ahora. Ojalá que pare un poquito, porque si no se va a complicar. Y bien. Esperando algo de fútbol, con el Mundial, que ya están comenzando los encuentros preparatorios de puesta a punto de cada uno de ellos. Y dentro de los que están entrenando, ¿sabes quién está?
0: ¿Quién?
1: Franco Colapinto. ¿Qué?
0: Pero no para el fútbol.
1: Pinto anda haciendo, no, junto a los jugadores, está con los jugadores.
0: Lindo.
1: Me parece que más que nada esto pasa por una cuestión publicitaria.
0: Sí.
1: Alguna empresa tuvo un generoso cheque con... cheque. Un fajo de verdes para que pueda estar haciendo jueguitos con la pelota con los jugadores de la selección. Está bueno. Está muy, muy bueno. Bueno, apenas corre y ya no presiona el llamativo análisis sobre Messi en el ranking de los 50 mejores jugadores del Mundial 2026. ¿Qué tal será el mejor jugador del mundo entre los 50 mejores del Mundial? Bueno, ¿cuánto va a haber para hablar de este tema?
0: Mucho, seguramente mucho.
1: ¿Cuánto?
0: Bueno, inició el Mundial, ¿no? Una gran apertura realmente linda tuvo México a esta hora de la tarde. Doble acción, por supuesto, en el Grupo A, la primera Copa del Mundo con 48 selecciones que tiene hoy su apertura. Hace un ratito estuvo Maná, estuvo Shakira, así que la espera terminó para los fanáticos del fútbol de todo el planeta. Hoy, 11 de junio, se dio en el estado de la Ciudad de México, que se convierte en el epicentro del deporte mundial, para dar este puntapié inicial. Histórico, la primera vez que el torneo cuenta con 48 selecciones, y sí, 48 selecciones tienen que juntar los chicos para su famoso álbum, ¿no? Así que está tremendo. El cronograma de apertura, entonces, vino Shakira, que revalida su romance con los mundiales interpretando el Dai Dai, la canción oficial de la Copa del Mundo, junto al nigeriano Burna Boy. El reconocido artista local Alejandro Fernández, que tiene la responsabilidad de entonar las estrofas del himno nacional mexicano. El escenario también cuenta con los shows de J Balvin, Danny Ocean, Maná, Los Ángeles Azules, Belinda, Lila Downs y la sudafricana Tyla, según la información. Y el primer partido es nada más y nada menos que México, el dueño de casa, frente a Sudáfrica. El segundo partido va a Corea del Sur frente a la República Checa, que será hoy para nosotros a la hora 23, ¿sí? Bienvenidos al segmento tropical de la tarde, hasta las 16. Quédate ahí porque nosotros tenemos para compartir con vos buenas canciones, buena música. Programa lo tuyo, dale 15-51-12-302 o 421-700.

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1: Horas 15:30 en la República Argentina. La temperatura en Paso de los Libres, 32 grados, 2 décimas. Cielo cubierto en la hora anterior. El bloque de concejales de la Unión Cívica Radical solicitó la creación y funcionamiento de la Dirección de Protección de Niños, Niñas y Adolescentes. Lo hizo a través de un proyecto de comunicación que llevó las firmas de ediles Susana Espinosa, Bonplan y Matías Almeida. El proyecto fue aprobado por unanimidad del cuerpo que solicita al Ejecutivo Municipal realice gestiones ante el gobierno provincial para impulsar el funcionamiento de una oficina de dirección y este también contenga la protección de niños, niñas y adolescentes. La importancia de la creación de dicha repartición permitirá la intervención más rápida e inmediata en situaciones de vulneración de derechos en un contexto de situación crítica caracterizada por una elevada complejidad familiar y significativa demanda judicial vinculada a la niñez y adolescencia. Del ámbito deportivo, 6 jugadores que se irán de Boca con la llegada de Rodolfo Arruabarrena. La llegada de Rodolfo Arruabarrena abrió una nueva etapa en Boca y la dirigencia ya trabaja en la importancia de renovación del plantel. Mientras se buscan refuerzos para el segundo semestre, 6 futbolistas aparecen con posibilidades concretas de abandonar el club en este mercado de pases. La dirigencia, encabezada por Juan Román Riquelme, considera prioritario reducir la cantidad de futbolistas que no tienen continuidad y liberar masa salarial para avanzar con incorporaciones de jerarquía. La madre de Agostina Vega permanece internada y su estado de salud es delicado. Así lo detalló su abogado Carlos Nagy, quien sostuvo que la mujer está devastada. También pidió comprensión a la opinión pública por la situación que atraviesa Melissa Heredia, rechazando el peso de toda una condena social construida desde el perjuicio a la especulación y la desinformación. 13 grados, 2 décimas la temperatura, cielo cubierto con tormenta en la hora anterior, 96% la humedad, las presiones de 1.618 hectopascales, viento del este 7 kilómetros, visibilidad 5 kilómetros.
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0: Aló de Los Ángeles Azules, que pasaba entre nosotros en esta tarde de tu AM840, tarde de Radio Nacional Paso de los Libres, ahí está. Y, te dije Soledad Lázaro Caballero, Hoja en Blanco, estuvo Los Ángeles Azules, Melissa Robles estaba con ellos haciendo Mi Nuevo Trauma. Viste que Los Ángeles Azules empezaron una secuencia que cantan con todo el mundo. Los Ángeles Azules y Cristina Bon, Los Ángeles Azules y Pepe Medina, Los Ángeles Azules, Picu Vergara, y dale que va, ¿viste? Están haciendo un rodicio de otros intérpretes que están acompañándolos, ¿no? Bueno, te cuento que vamos a estar con ustedes a través de canciones y obviamente los mensajes. Ayer publiqué todas las fotos yo, de la gente que estaba... que nos mandó fotito, el caso de Anita Blanco, que nos mandó fotos de sus tortas fritas, los amigos del paraje de Yaguarí, Raúl y Julio, puede ser que eran Raúl y Julio, espérate, me voy a fijar para no mentir, a ver, ya te digo, bueno, porque publiqué foto de pequeño también, sí. Ajá. Previamente te doy esta información local, atención, rapidito. Comunicado importante de Aguas de Corrientes. Hoy se informa que están trabajando en la reparación de una cañería maestra y por este motivo puede registrarse baja presión o falta de agua en los barrios de Ombucito, es decir, en las zonas de los barrios de La Unión, Las Flores y las zonas de influencia, ¿sí? Ahí está la información. Estaba trabajando la gente de Aguas de Corrientes en un caño maestro, ¿sí? Bueno, nuestros oyentes que ayer nos mandaron fotos, eran fotos de pequeño, el caniche que estaba de guardia, el tipo, que es de Raúl de San Víctor Entre Ríos, nuestro oyente Agustín, que nos contó ayer que nos estaba escuchando por primera vez, así que bueno, Agustín, bienvenido. También, bueno, te decía Raúl y Julia del paraje Yaguarí, que nos mandaron fotos de sus compañeros de todos los días, los tres perritos. Y en el caso de Anita, que nos mandó fotos de sus tortas fritas, que estaban espectaculares. Yo las publiqué a la foto, por supuesto, les pregunté a nuestros oyentes si previamente se podían publicar, ¿sí? Así que bueno, le agradezco por la buena onda a nuestros oyentes que no tuvieron ningún problema. Así que bueno, están ahí, en Cristina Bon es una página abierta. Ahí tenemos una foto de los chicos de la radio, porque en realidad esta página la habíamos hecho con Pepe cuando teníamos Es lo que hay, ¿te acordás, Pepe? Y ahí estábamos con gran parte de los chicos están en la foto también de acá de la radio, así que si ustedes quieren seguirnos, conocernos, estamos ahí, ¿no, Peponcho? ¿Qué decís vos? Hoy, por ejemplo, si nos quieren ver en vivo, me traigan tortas fritas, ¿no?
1: Sí, y miran por la ventana mientras
0: corren. Está tremenda la lluvia, es increíble. Diluviando hoy, ¿no, Pepe?
1: Está horrible, horrible, horrible. Y todo tiende a que... va a continuar.
0: Exactamente, tiene razón Medina. En la pauta, digamos, es que lo bueno es que no hay alertas meteorológicos. Eso es bueno, ¿sí? Así que no hay tormentas graves o fuertes que puedan de alguna forma damnificar a la gente que está del otro lado. Así que bueno, en ese sentido, tranquilo, ¿sí? Estamos con 13 grados 2 décimas de temperatura. Primero, que hay mucha humedad, 96% es el porcentaje de la humedad. Y segundo, que el cielo está cubierto con lluvia y tormenta en la hora anterior. Lluvia que continúa, dicho sea de paso, ¿no? Tengo mensajes de los oyentes. Vamos con Aníbal Pascual. A ver qué dice Aníbal hoy.
2: Para vos, para los paradores, para Pepe Medina, amigo Juan Oñones, la familia, para toda la gente de Guaraví, la Oseña, la gente de Bear, para mi amiga Anita Lanza, Santo Tomé, pasar un tema de terremoto, y ahí estoy escuchando a mi amiga Artina Won. Un abrazo, un besito, comiendo torta, ¿no? Está especial para comer torta, ¿eh? Yo sí, me maté la sieta. Sí, me maté la sieta. Está.
0: Bueno, ahí estaba el mensajito de Aníbal. Otro mensaje por acá dice: hola, ¿cómo estás, Cris? Acá frío. Saludos para todas mis amistades. Soy Raúl de San Víctor, Entre Ríos. Llovió 35. Me dijo: oh, bueno, Raúl, gracias por el mensaje. ¿Viste que está frío? Está frío, en serio, ¿no? A ver, ¿qué hay acá? ¡Ay, un perrito! ¿Cómo se llamará este perrito? A ver si me cuentan. Dila. Te escucha, Cristina. Se llama Dila. Mirá, ahí está. A ver, Dila. Mirá si se da vuelta y mira la radio. Me muero. Y un Michi. Mirá este, Pepe. Tiene una cucha tipo perro, ¿viste?
1: Sí.
0: Un Michi. Nosotros acá en la radio tenemos una Michi agregada, te cuento. Ah, mirá, este es un Michi.
1: Que casualmente no la moleste porque está durmiendo en el fondo.
0: ¿En serio? ¿Está durmiendo en el fondo?
1: Cada vez que se pierde porque está en el fondo.
0: Potro, se llama Michi. ¡Qué lindo! Bueno, me encanta porque la gente nos está presentando sus animales. Luján, te mando un besote enorme. Bueno, por supuesto que si me das permiso, yo los voy a publicar. Me encantan. Ahora en agosto es el Día del Animal, dicho sea de paso, ¿no? Así que hay que ir homenajeando ya de paso a las mascotas, que son las que nos aguantan todos los días. Sí, acá tenemos una gata agregada que es bastante atrevida. Mirá las chicas, tiene una batara. A ver, dos bataras hay acá. Hay unas ahí medio mezcladas y unas coloradas. Una, ¿cómo se llaman las coloradas? Para. Me iba a decir. Iba a decir iringo, pero no son gringos. Bueno, ahora me va a salir. Porque me dieron un trabajo bárbaro, terminé con un accidente en mi casa. Imagínate que se armó una pelea por culpa de... Ahí está, polacos. Se armó una pelea en mi casa, en la casa de mi papá en realidad, ¿no? Se pelearon los gallos polacos, saltó una gallina para mi casa. Se armó un revuelo con los perros para salvar a la gallina. Tuve que hacer una peripecia terrible para salvar la vida de la gallina, que los perros la estaban por matar.
1: ¿Poner a calentar agua o algo de eso?
0: Y en el medio de eso, lo más gracioso, Pepe, ¿sabes qué fue? La gata me mordió a mí. Fue terrible, te digo.
1: No faltó nada, ¿eh?
0: No faltó nada. Tengo video de ese día. Ahí está la Día en su departamento, dice. A ver, ¿quién es Día? Ay, mira, una perra. Todos abrigados, qué lindo. Bueno, estas fotos no son de hoy, ¿no, Luján? Porque está lloviendo terriblemente hoy. Bueno, 1551-2302 para que ustedes puedan estar en contacto con nosotros aquí a través de nuestra emisora. Por supuesto, si quieren llamar y salir al aire, lo pueden hacer al 421-700. Pepe, te invito, ¿bailamos un temita?
1: Dale.
0: Y después dale. Venimos a...
1: Sí, mientras yo miro el partido de...
0: Venimos a despedirnos. No empezó todavía el partido.
1: No empezó, pero
0: así
1: ya...
0: Así que no, me vengas con debe contacto estar con el jugador, dale. vamos a la música, dale.
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0: Bueno, ahí estaba la presentación de la música entre nosotros. ¿Cómo están en la qué? Bueno, escucha, Luján me pregunta por qué, ¿de dónde se van? ¿Por qué se van? ¿Viene el partido o no, Lu? Te cuento que el partido se va a transmitir esta noche a partir de... No tenemos por acá. Ah, claro, no, porque es este partido mundial, tenés razón. Lo que tenemos nosotros es el 16. El próximo... ¿Qué día es 16, Picu? Socorro, ayuya, diría mi hija cuando era chiquita. 16 es martes que viene. El martes que viene sí tenemos transmisión del partido porque juega Argentina. Hoy no tenemos, lo que estamos haciendo es ahorrar esta partecita de la cumbia. La herencia que nos dejó Juan José Fabra, ¿no, Pepe?
1: Sí, ahora...
0: No es lo mismo que dejarnos plata, pero bueno, nos, algo es algo, ¿no?
1: Algo es algo.
0: Nos dejó el horario del estilo tropical. Así que bueno, Héctor Pico Vergara, controles técnicos, puesta en el aire. José Esteban Pepe Medina, que está conmigo acá, la voz masculina, Cristina Bon, quien les habla. Nosotros hicimos esta partecita de la tarde, pero vos no te vayas, quedate porque seguimos con la otra parte. Que tenemos una entrevista, nos queda una horita todavía. Tenemos una entrevista para hoy, tenemos como siempre el horóscopo, tenemos propiedades de alguna planta que tengo pedido por acá. Y nada más, quédate porque una hora pasa volando. Quédate ahí, dale.

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1: Hora 16, un minuto en la República Argentina. ARCA reglamentó el régimen del empleo registrado. La adhesión, disponible hasta el 28 de noviembre, permite regularizar relaciones laborales no registradas o deficientemente registradas con importantes beneficios fiscales y planes de pago especiales. Establece hasta el 90% de condonación de la deuda por aportes y contribuciones a la Seguridad Social y 100% de condonación de la deuda correspondiente al Sistema Nacional del Seguro de Salud, ART y Seguro Colectivo de Vida Obligatorio. Doble homicidio en la de las ciudadanas francesas en Salta, el informe de Laura Urbano desde la emisora de Radio Nacional en la capital provincial.
2: En el marco de la reapertura de la investigación del crimen de las ciudadanas francesas asesinadas en Salta en el año 2011, Cassandre Bouvier y Uria Munni, se realizará una nueva prueba genética tendiente a identificar el ADN femenino hallado en uno de los cuerpos. Recordemos que por el doble femicidio fue condenado a cadena perpetua Gustavo Lassi, aunque se presume que hay otros involucrados sin identificar. El cotejo genético que se realizará la semana que viene comparará la muestra obtenida en Francia con la señora Beatriz Yapura, esposa de Santos Clemente Vera.
1: La información del tránsito con Ernesto Arriaga.
3: Comienza el tránsito intenso en Cantilo hacia la General Paz, a 40 kilómetros por hora en Liniers y a 60 hacia Riccieri. La Dele Piane y la autopista Riccieri, 80 para camiones hacia Ezeiza. Y la 205 normal a Cañuelas. La ruta 3 y 205 en la zona de Bahía Blanca y de Saladillo, con bastantes camiones, máximo 80 kilómetros por hora.
1: La información deportiva con Sergio Zarratea.
4: Noticia de último momento en la selección argentina. Lionel Scaloni acaba de convocar a Marco Senesi, el hombre que acaba de firmar con el Tottenham de Inglaterra, a disputar la Copa del Mundo en lugar de Leandro Valerdi lesionado.
1: En la ciudad bonaerense de Bahía Blanca, donde nos escuchan por AM560 y FM99.3, la temperatura es de 14 grados 8 décimas y el cielo se encuentra parcialmente nublado. En la ciudad de Buenos Aires, cielo algo nublado, temperatura 18 grados 5 décimas, humedad 60%.
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Continuamos en la tarde de Radio Nacional Paso de los Libres y te cuento que, bueno, por acá estuvo la música entre nosotros a través del 1551-2302. Podés estar vos también, acordate, ¿sí? O 421-700, es una muy buena opción. Tengo por acá, ya te digo, música que anduvo, vino nada más y nada menos que Somistura haciendo No Hay Dolor, el grupo, a ver, de Pagoda en español, de Posadas son, ¿no? De Posadas, exactamente, de la provincia de Misiones. Después estuvo Bronco, Los Auténticos Decadentes, Loco Tu Forma de Ser, va a venir, es lo que se va a venir aquí a la tarde de la radio. Y antes por acá, entonces, Singa Mulán, de Los Cafres, un temazo, una versión espectacular que pasó entre nosotros en la radio. Bueno, a ver, me voy contándote que tenemos una temperatura actual de 13 grados en la ciudad de Paso de los Libres, bajó un cachito más. 97 es el porcentaje de la humedad, el cielo está cubierto con lluvia débil, ¿sí? Me voy a propiedades que me pidieron ayer y voy con esto entonces, para vos que estás del otro lado. Tiene que ver con las propiedades de las hojas de la nana, ¿sí? Conocido como piña. Fíjense que los chicos más chiquitos, para quien tiene niños, no le dice a la nana anana, sino que le dice piña. Las hojas de la piña no solo sirven para cultivar nuevas plantas, sino que también son ricas en enzimas como la bromelina y tiene mucho antioxidante. Se utiliza en medicina natural por sus propiedades antiinflamatorias, digestivas y calmantes. Los usos y beneficios principales. La salud digestiva e inmunológica tradicionalmente se preparan infusiones para aliviar malestares estomacales, náuseas y mejorar la digestión. Tiene propiedades antiinflamatorias, contienen compuestos que ayudan a reducir inflamaciones y aliviar los dolores como el dolor de garganta. Sirve para el alivio de afecciones respiratorias también. Se utiliza para tratar la tos, la gripe y popularmente para detener hemorragias nasales. Para cultivar en casa, yo lo hice, me funcionó muy bien. Le cortás la mecha, digamos, que trae la naná, ¿sí? ¿Viste las hojitas de arriba? Con un cachito de la parte central blanca de la naná. O sea, le dejás una tapita y lo plantás en la tierra. Pero escúchame, tiene que ser en sol directo. Le tiene que pegar el sol todo el día a la naná, ¿sí? Y enseguida vas a tener una plantita. ¿Te dije que también tiene propiedades digestivas? Sí, ¿no? Bueno, y lo más importante, o al menos a mí me parece lo más importante, sirve también para la salud renal. Se le atribuye la capacidad de ayudar a disolver o prevenir cálculos renales gracias a la presencia de lo que se denomina oxalato de calcio. ¿Cómo se prepara el té de las hojas de ananá? Hay que hervir agua, poner a calentar un vaso de agua hasta que rompa el hervor. Hay que agregar las hojas, es decir, incorporar de a dos o tres hojas de ananá previamente lavadas y cortadas.

Las dejas hervir a fuego lento exactamente 5 minutos. Endulzás filtrando el líquido. Si lo preferís, por supuesto, le podés agregar una cucharadita de miel. ¿Sí? Entonces, para plantar, te vuelvo a repetir. Cortás la corona, la parte de arriba del ananá. Retirá los restos de pulpa y arranca las hojas que están más abajo, las más chiquitas. Entonces le queda como una suerte de tallito un poquito más largo. Lo colocas directamente en la tierra. Algunos lo colocan en un vaso de agua con luz directa para que broten las raíces, ¿sí? Después se trasplanta una maceta, por supuesto, si tenés tierra negra, mejor, ¿no? Pero en realidad la tierra negra no es para nananá, sino para todas las plantas es mejor. Me voy metiendo en más canciones. En un ratito venimos por acá con entrevista. Y si tenemos rapidito posibilidad, ya vamos a estar compartiendo algo más. Dale, quédate ahí.

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Bueno, ahí estaba la presentación de más de las canciones aquí a través de nuestra emisora en esta tarde lluviosa que seguramente, bueno, mucha gente está disfrutando de, no sé, un buen mate cocido, tortas fritas. Si estás en ruta, sí, si estás en ruta, por favor, con prudencia al lado, ¿sí? Ahí está. Porque está terrible para la lluvia, ¿no? A ver, dame un segundo que estoy buscando por acá información rapidito, ya te voy a estar contando, pero te voy contando antes, quería decirte lo de esto, lo de prevenir el manejo en ruta porque está lluvioso, está muy nublado y esto baja la visibilidad sin lugar a dudas, ¿no? Así que primero, antes que nada, adapta tu velocidad. Aumenta al doble tu distancia de seguimiento porque acuérdate que la distancia de frenado se reduce considerablemente. Siempre, siempre, siempre tené prendidas las luces bajas. Bueno, si te para gendarmería te lo va a decir. Evita las maniobras de frenadas bruscas, ¿sí? Así que esto es lo más importante. Evita los charcos profundos. Si llegas a ver o a divisar que hay acumulación de agua en la ruta, evítalo, para evitar justamente el fenómeno que se llama el aquaplaning, que es ese que te desestabiliza el auto y te tira fuera, ¿sí? Porque el vehículo flota, entonces levanta el pie del acelerador, por favor, no frenes bruscamente, ¿sí? Y mantén el aire acondicionado, aunque haga frío. Actívalo para desempañar rápidamente los cristales y asegurar la correcta visibilidad. Evita las líneas pintadas, las tapas metálicas, baja tu ritmo si está lloviendo, acordate porque es muy peligroso un día así para la ruta, ¿de acuerdo? No importa el vehículo, no importa si es de pequeño porte o gran porte, cuidado. Por otra parte, atención a lo que tiene que ver con otra información. Voy al pronóstico del tiempo extendido para ustedes que están del otro lado. Para hoy estaba previsto lluvias fuertes, 100% de precipitaciones para hoy, 15 la máxima, 12 la mínima. Para mañana 12, cielo limpio, 18 la máxima, 9 la mínima. Para el sábado 13, algunas nubes, 19 la máxima, 10 la mínima. Para el domingo 14, nublado, 15 la máxima, 18 la mínima. Para el lunes 15, cielo limpio, 14 la máxima, 9 la mínima. Para el día martes 16, nubes dispersas, 17 la máxima, 5 la mínima. Para el día miércoles 17, 19 la máxima, 8 la mínima, según el pronóstico extendido del tiempo. ¿Listo? Quédate ahí porque nosotros por acá con Picu tenemos más canciones para vos que estás disfrutando a esta hora.

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1: La temperatura actual es de 13 grados, la humedad 97%, el porcentaje del cielo está cubierto con lluvia débil. La información en el ámbito local y judicial, absoluciones y condenas en la causa Alves Rubín. Los cuatro policías imputados, García, Gómez, Solán y Salemi, fueron absueltos por el delito de allanamiento de la casa por prescripción de la acción penal, en tanto que fueron condenados a 3 años de prisión en suspenso y el doble de inhabilitación por los delitos de violencia y amenazas. La decisión del Tribunal de Juicio fue por unanimidad. En el ámbito provincial, caso Loan, mega operativo y lista de los primeros testigos en el juicio. El Tribunal Oral Federal confirmó las primeras fechas de declaración en el caso Loan Danilo Peña. María Luisa Noguera y José Mariano Peña serán los primeros en testificar, mientras que las fuerzas federales preparan un operativo de máxima seguridad para trasladar a los imputados a Corrientes, a menos de una semana del juicio oral por la desaparición de Loan Danilo Peña. La Justicia Federal confirmó el cronograma inicial de testigos. Avanzó en la organización de un amplio operativo de seguridad para garantizar el traslado y la custodia de los acusados durante el desarrollo del debate. La primera audiencia está prevista para el 16 de junio del 2026 en Corrientes y contará con la participación de los 7 principales imputados, quienes serán trasladados desde distintos complejos penitenciarios federales bajo estrictas medidas de seguridad. Los padres de Loan abrirán la etapa testimonial. Según la resolución del Tribunal Oral Federal de Corrientes, las primeras declaraciones testimoniales comenzarán el día 18 de junio a las 8:30 de la mañana. La temperatura actual, 13 grados, la humedad 97%, el porcentaje, el cielo está cubierto con lluvia débil, presión 1.6 decimal 6 hectopascales, viento del sur a 13 kilómetros la hora, la visibilidad es de 5 kilómetros.
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Qué linda canción. Bueno, ayer estuve en Buenos Aires, hoy llueve en Paso de los Libres, esa es la verdad. Te cuento rapidito una información que te va a interesar. Hay instalación ya de lo que es un obrador en la cabeza del puente internacional del lado brasilero, no sé si viste. El montaje justamente tiene que ver con una empresa, la empresa que ganó la licitación para la recuperación del puente internacional Agustín P. Justo y Getúlio Vargas entre Uruguayana y Paso de los Libres. Esto marca una nueva etapa en uno de los más importantes, una de las más importantes inversiones de infraestructura para la frontera oeste, así la denominan ellos, ¿no? El valor va a llegar más o menos a los 60 millones de reales. ¿Escuchaste? 60 millones de reales, la infraestructura o la renovación que están por hacer. La intervención debe comenzar todavía en el segundo semestre de este mes, con plazo estimado para finalizar dentro de 2 años. En los últimos días, equipos de la empresa iniciaron la instalación de una estructura que le da soporte a estas obras, justamente un cantero que está siendo instalado del lado brasilero y va a servir como base administrativa y logística de este emprendimiento. La recuperación del puente es considerada estratégica para el comercio del Mercosur y para el flujo diario de vehículos entre Brasil y Argentina. Esto fue construido hace casi 80 años y la estructura de uno de los principales corredores de integración de los dos países, ¿no? El proyecto previene también, está previsto, mejor dicho, el refuerzo de la estructura, la recuperación de las vigas y los pilares, ¿sí? La mejoría en lo que tiene que ver con el drenaje, la recuperación de la pavimentación, la sustitución de componentes que ya están desgastados y adecuar en dispositivos de seguridad. Una de las etapas más complejas envuelve trabajos sobre el río, es decir, en el agua. Para esto habrá una balsa que le va a dar apoyo y transporte de material a los trabajadores, todos los equipamientos, por supuesto, también. Las actividades van a ser ejecutadas sobre el puente y sobre los pilares, ¿no? La logística fue planeada para permitir que las intervenciones ocurran cuando haya mayor seguridad, eficiencia, reduciendo lo que tiene que ver con el tráfico internacional, por supuesto, ¿no? Tiene que estar como reducido el tránsito. La recuperación del puente está siendo esperada desde hace muchísimos años del lado brasilero y finalmente hoy podemos decir que la obra está entonces comenzando. Perfecto, quédate ahí porque ya seguimos. Dale.

0: Y en la tarde teníamos ya pactada esta nota con Pamela Niveiro. Pamela Niveiro está organizando desde ella, bueno, está trabajando en el hogar de adultos mayores en Gregorio Matorras de San Martín. Es la directora y amablemente nos atendió. Es porque hay un evento programado que realmente es muy importante para el próximo 15 de junio. Pamela, ¿cómo le va? Buenas tardes, bienvenida.
1: Hola, buenas tardes a todos, gracias por invitarme, por este espacio.
0: No, por favor, disculpe porque no sabía yo que estaba con el taller, ¿eh? ¿Taller de?
1: No, lo que pasa es que nosotros tenemos talleres ahí adentro también en el hogar de ancianos con los adultos. Entonces, diferentes talleres. Por ejemplo, hoy era de musicoterapia, entonces yo comienzo y bueno, estamos ahí y cortarles a ellos, lo que fuera, dejo todo y me dedico especialmente a ellos porque es un momento que le gusta totalmente a cada adulto. Entonces después ahí recién me desocupo, pero bien, tenemos varios talleres ahí adentro igual.
0: Este de musicoterapia en particular, por ejemplo, ¿tiene que ver con música de sanación? ¿Tipo así sería o no? De curiosa.
1: De todo. Sí, no, tenemos de todo. Tenemos Reiki con ellos también.
0: ¡Qué lindo!
1: Hacemos yoga también, tenemos lo que es el momento de sanación. Se enseña mucho más lo que es controlar las emociones y poder también cómo respirar, ¿no es cierto? En ciertas situaciones, cuando nos asustamos, cuando estamos enfermos, etcétera. A través de una buena música y una buena relajación. Y después también tenemos la otra parte activa. Nos movemos, bien, nos divertimos.
0: Pamela, para preguntarle acerca de la realización de un encuentro importante el próximo 15 de junio.
1: Así es, aprovecho obviamente este espacio para invitar a todos. Será a este 15 de junio en la Plaza Independencia. Es feriado, así que aprovechamos pasear con un matecito y vamos a salir para poder dar eco, ¿no es cierto?, de la importancia de lo que es el trato, el buen trato al adulto mayor, que justamente todos los 15 de junio se celebra, es un día internacional ante el maltrato, digamos, de la vejez, ¿no es cierto?
0: Es para concientizar,
1: bueno,
0: ¿no?
1: Se nos ocurrió.
0: Sí.
1: Exactamente, para empezar a concientizar, en realidad en nuestra sociedad mucha campaña no hay, entonces creo que este es el inicio de poder después, los días 15 de junio, recordar a toda la sociedad de Paso de los Libres la importancia de buen trato al adulto, recordar los derechos que ellos tienen, ¿no es cierto?, que son personas que si bien tienen una cierta edad, no dejaron de ser parte de nuestra sociedad y que son importantísimos y se merecen todo nuestro respeto, nuestro cariño.
0: Claro. Pamela, estos malos tratos muchas veces tienen que ver con la familia que no entienden cuestiones de ya la vida senil por ahí, o les cuesta aceptar, por ejemplo, un diagnóstico como, no sé, por decir un Alzheimer, y creen que nuestros abuelos hacen algunas cosas de caprichosos, pero tienen que ver con enfermedades y condiciones de la cabeza ya justamente por la edad muchas veces, ¿no? Entonces hay que tenerles un poco más de paciencia también.
1: Correcto. Es importante poder entender a un adulto, ¿sí? Porque muchas veces al tener un Alzheimer, como decía, una demencia, obviamente tienen otra forma de vivir, pero no quieren decir que no estén sintiendo, no quieren decir que ellos sean malos o sean agresivos, sino que tienen todo otro proceso de salud que necesitan. Entonces, eso es importante poder conocer para poder contenerlos y acompañarlos como se debe.
0: Y también se da la situación muchas veces de que los cuidadores por ahí son quienes maltratan a nuestros abuelos, ¿no?
1: Totalmente, sí, es muy importante la capacitación constante de las personas que están trabajando con este grupo etario tan importante. Yo siempre les digo a cada persona que está en la institución, lo importante acá, más allá de que obviamente el profesionalismo suma, pero es lo que es la vocación, la paciencia, el respeto, el derecho, porque te doy un pequeño ejemplo de cómo uno puede tan solo valorarle y respetarle a un adulto. Si vos necesitas, por ejemplo, nosotros que trabajamos en una institución, poder arreglarle su habitación, es decirle, te voy a arreglar tu habitación, vamos, si querés, mirá, acompáñame, a que él esté, no invadirle, sacarle y empezar a limpiar. Entonces, claro, esos son los buenos tratos.
0: Sí, sin dudas. Sí, y muchas veces nuestros abuelos creen que les estamos robando, pero no es una cuestión de que nos acusan a todos de ladrones, sino que también tiene que ver con estas condiciones mentales muchas veces, ¿no? Esa cuestión de que todos los están mirando, de que todos le quieren robar, de que es importante que la gente sepa que no es algo, digamos, contra la persona, el cuidador, contra el familiar, sino una condición de la cabeza de nuestros abuelos muchas veces, ¿no? Así que sí, importantísimo.
1: Sí, tal cual.
0: Bueno, tal cual. Pamela, agradecerle muchísimo el habernos atendido, esperar que la gente colabore, que se acerque el 15 de junio a tomar un buen mate para concientizar justamente y entender que tenemos que trabajar mucho contra el abuso y el maltrato de la vejez.
1: Tal cual. Así que desde DASI les espero a todos, aunque sea son 5 minutos que pueden pasar, charlar. Ellos le van a dar una cintita, que es el color violeta, la que simboliza el buen trato del adulto. Así que bueno, vamos a tener música y algunas actividades con ellos. Pero ellos tan solo que se acerquen, charlen un rato, ya son felices. Así que están todos invitados y para poder inclusive sumar a lo que es la importancia del derecho del adulto y el buen trato. Así que muchísimas gracias por tu espacio.
0: No, por favor, nos faltó el horario, Pamela.
1: es a partir de las 3 de la tarde. Perfecto. En adelante. Ahí. Que Dios nos acompañe con el clima.
0: Uy, sí, bueno.
1: Creo que sí.
0: Esperemos que sí.
1: Esperemos que sí.
0: Un beso enorme, muchas gracias.
1: Bueno, muchísimas gracias, hasta luego.
0: Estaba con nosotros Pamela Niveiro, que es la directora del Hogar de Ancianos Adultos Mayores en Gregoria Matorras de San Martín de nuestra ciudad, que depende del Ministerio de Desarrollo Social, Dirección Niñez y Familia en Paso de los Libres. ¿Sí? Este encuentro, te repito, es el 15 de junio, es el Día Mundial de Toma de Conciencia del Abuso y el Maltrato a la Vejez. Es el 15 de junio, cae lunes, ¿sí? La propuesta es que te puedas acercar a partir de las 15 hasta las 17:30, capaz un poquito más, si se presta el día, como decía recién la directora. Va a ser en la Plaza Independencia, frente a la zona del municipio. La idea es que te puedas acercar con un matecito por el buen trato, ¿sí? El contacto telefónico pueden hacerlo a través del 635612. Allí van a estar nuestros abuelos, porque va a haber también una radio abierta. Esa radio abierta va a estar hablando de estos temas que hacíamos mención recién nosotros, ¿no? Del cuidado de nuestros abuelos y qué podemos hacer para que podamos todos concientizar de alguna forma, ¿sí? Nos vamos metiendo en canciones. ¡Ay, no! ¿Qué canciones? Nada. Me mira Picu como si diciendo, ¡no! Metete en el horóscopo y rápido, me dice Picu con la mirada, porque nos vamos, nos tenemos que ir. Pero antes me voy rapidísimo al horóscopo entonces en el día de hoy para nuestros oyentes. Atención, Aries, ahí está la información. Suerte numérica 90-40-35, normalidad en asuntos profesionales en los cuales no se le ve la menor complicación. Urano dentro de Libra consigue paz en el panorama amoroso, evite la ansiedad, piensa en el futuro. Aries, Tauro, suerte numérica 13-72-50, jornada normal en el trabajo, buena ocasión para poner en orden los asuntos atrasados. En el ángulo sentimental se encontrará en un estado de hostilidad, falta de comprensión, así que cuidado. Géminis, suerte numérica 80-65-11, sea un poco más precavida en las cuestiones monetarias, quizás sus gastos sean mayores de lo que habría calculado, evite comidas abundantes, gestión de mucha envergadura. Cáncer, suerte numérica 19-72-18. No habrá novedades en este día en los negocios, que van a continuar una línea ascendente. Conviene poner los 5 sentidos en un trato romántico. Controle su mal humor. Leo, suerte numérica 85-45-77. Sus contactos personales y sus fuentes de informes le colocan en una excelente condición, para discutir y decidir. Paz en el campo sentimental. Descanse. Virgo, suerte numérica 480507, posibilidad de cambio del ambiente profesional que le va a reportar un gran beneficio económico. Todo lo relacionado con el amor será accesible, ilusiones que se cumplen. Libra, suerte numérica 81-3-12. Las empresas recientes van a dar buenos frutos a breve plazo. No subestime a su familia. Felicidad con su pareja, intuición. Escorpio, suerte numérica 30-01-16. Ha comenzado una etapa de éxito y equilibrio económico. El amor puede presentarse un poco confuso. Mejoran las diferencias familiares. Sagitario, suerte numérica 49-17-62. Rechace los pedidos y ofertas que le parezcan sospechosos. Son momentos felices tanto para el amor como para la amistad, pero sea objetivo. Capricornio, suerte numérica 10-13-21. Sus ahorros se van a ir sumando gracias a su propio esfuerzo. No los malgaste. Entre las cosas que le van a dar alegrías hay un amor alejado. Mal humor. Acuario, suerte numérica 34-71-99. Aproveche la originalidad. Pronto hará un brillante negocio. No intente definir situaciones sentimentales porque no ha llegado el momento. Piscis, suerte numérica 10-81-45. En este día podrá hacerse un buen trabajo, pero no se presta a discusiones de mala fe. Discordias sentimentales, mantenga al día sus papeles. Atención, ahí está entonces el horóscopo del día de hoy. De esta manera hicimos la tarde de Radio Nacional en Paso de los Libres con Héctor Picu Vergara, que estuvo conmigo aquí en controles técnicos. Así que bueno, te voy diciendo que nos estamos despidiendo, ¿sí? Gracias por estar. Nos vamos a reencontrar mañana aquí a través de nuestra amplitud modulada 8.40 y 92.7 del dial. Quédate ahí. Hasta mañana.

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1: Las 5 de la tarde en la República Argentina. Reunión de la mesa política, nos informa Liliana Arias.
2: El jefe de gabinete Manuel Adorni le comunicó a la mesa política que durante julio irá al Senado para presentar el informe de gestión del gobierno. Lo señaló así a través de redes sociales el propio ministro coordinador, mientras que aún se desarrolla en Casa Rosada la reunión de mesa política.
1: Una escritora rosarina ganó el premio de novela corta en España, informa Diego Frisco desde Radio Nacional Rosario.
3: La novelista rosarina Cecilia Rodríguez ganó el tercer premio internacional de novela corta Francisco Ayala en España. El galardón fue otorgado por su libro No debería excitarme que hables así, una obra que reflexiona sobre la autodestrucción, el amor y la poesía. El premio de la novela ya editada consiste en 6.000 euros y una obra artística del escultor Balbino Montiano. Nacida en 1984 en Rosario, Rodríguez ganó este premio del cual participaron 1.017 novelas de 27 países.
1: Actualizamos la información del tránsito con Ernesto Arriaga.
4: A esta hora ya hay demoras importantes en la General Paz entre Avenida Libertador, Maipú, Beiró hasta Liniers. Luego mejora 50 kilómetros por hora hasta Puente La Noria y Richieri. Toda la zona del Puente Pordón, Puente Avellaneda, Puente La Noria, Puente Uriburu y Puente Viejo Pordón con lentitud a provincia. Aeroparque y del Seiza a esta hora operan con normalidad, al igual que los subtes.
1: La información deportiva, Sergio Zárrate.
5: Sigue la Copa del Mundo, esta noche 23 horas en la ciudad de Guadalajara. Corea del Sur enfrenta a la República Checa con el arbitraje del egipcio Amin Omar.
1: En la ciudad misionera de Puerto Iguazú, donde nos escuchás por AM710 y FM99.1, la temperatura es de 18 grados 8 décimas y el cielo se encuentra cubierto. En la ciudad de Buenos Aires, cielo algo nublado, temperatura 18 grados 1 décima, humedad 61%.
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10: Buenas tardes a todo el equipo y la audiencia de Radio Nacional. En su panorama agrícola semanal de la Bolsa de Cereales de Buenos Aires, se indica que se dio inicio a una nueva campaña de cebada 26-27 con un avance de siembra del 19%, donde se prevé una expansión del área proyectada que alcanzaría las 1.350.000 hectáreas, unas 50.000 hectáreas superiores a la previa de la campaña. Desde el informe previo se registraron lluvias en prácticamente todo el área agrícola que han ralentizado, en este caso, el ritmo de siembra del trigo de la campaña también 26-27, donde el progreso intersemanal fue de 11.8 porcentuales, cubriendo a la fecha el 44.2% de las 6.500.000 hectáreas proyectadas. En la soja, la cosecha de la misma cubre el 95.2% del área apta a nivel nacional, con un rendimiento medio de 31.7 quintales la hectárea, con un 6.7% superior al ciclo previo, con resultados destacados en el NOA, en el NEA y el norte de la Pampa, oeste de Buenos Aires, donde se sostiene la proyección de producción en un poco más de 50 millones de toneladas. El maíz, luego de un progreso intersemanal de 3 puntos porcentuales, el avance de la cosecha se ubica en 43,6% de total nacional, con un rinde medio de 82,1 quintales la hectárea, donde mantienen también la proyección de producción en 64 millones de toneladas. César Tapia, Radio Nacional.

0: 17 y 6 minutos de este jueves 11 de junio. Aquí en Radio Nacional hacemos segundo round hasta las 18:45 y los saludamos y le damos la bienvenida, por supuesto, contentos y agradecidos de cada uno de los que se suma todas las tardes a este espacio con información, con entrevistas y hoy con clima mundial. Desde ya con los televisores encendidos, con gente que se empieza a reunir en los bares aquí en la zona céntrica de Buenos Aires y en cada uno de los puntos de la República Argentina, porque ha comenzado formalmente el Mundial 2026 Estados Unidos, México y Canadá. Y ha vuelto el sol en la ciudad de Buenos Aires, lo cual es noticia. Sí, claro que sí, aplausos. No sabemos hasta cuándo, y ahí empiezan a generarse algunas dudas, porque si uno observa el pronóstico, hacia el fin de semana el panorama no es tan alentador, pero con toda esa información y aquí con los primeros sonidos irónicos, por cierto, Carlita Ruiz. ¿Cómo estamos, Carla?
1: Hola, Hernancito, ¿cómo va? Qué felicidad esta mañana cuando vi el sol.
0: Yo dije, es real esto, es cierto.
1: ¿Esto es real?
0: Sí.
1: No, fue uno de los tres gatos que tengo,
0: sí.
1: La gatita más chiquita, fue y se tiró, daba justo el sol arriba de una mantita de lana en la esquina de la cama. Fue y se tiró panza arriba, como diciendo, no puedo, esto es una fiesta.
0: Sí, ha llegado.
1: Sí, sí, hasta la gata lo celebró, impresionante.
0: Y con una temperatura hoy un poquito más alta de lo que veníamos viendo.
1: 18 grados, sí. Una décima, 61 el porcentaje de humedad, que si bien no es muy alto, está medio sofocante, ¿no? Medio pesado.
0: Sí, totalmente. Y de cualquier manera es una alegría parcial.
1: Sí.
0: ¿Por qué? Porque ¿qué es lo que se viene en el área metropolitana? Hablamos de Ciudad Gran Buenos Aires y de región centro del país.
1: A ver, la protagonista de este último tiempo, aparte de la humedad, es la neblina, claramente. Volvemos a tener una madrugada y una mañana, la de mañana, con neblina, con 8 de mínima, con 17 de máxima, parcialmente nublado, así que puede que aparezca un poco el sol, y llega el fin de semana largo.
0: ¿Y entonces?
1: Nublado el sábado, lluvias a la noche el sábado, tarde-noche el sábado lluvias, 9 la mínima, 14 la máxima, y vos decís, pero bueno, está el domingo.
0: ¿Y qué pasa el domingo?
1: Frío, 4 grados la mínima.
0: Bueno, claro, entonces...
1: Así que las facturas las piden por delivery porque o se abrigan, pero va a aparecer el solcito.
0: De cualquier manera, ya muy próximos al inicio formal del invierno.
1: Está muy bien.
0: No recuerdo con qué entrevistado conversamos y decía, estamos en invierno. No, en invierno todavía no, estamos todavía, y en este otoño medio que nos engaña con... estas condiciones, por ejemplo, claro, como las de hoy, con 18 grados.
1: La semana próxima entramos ya en el invierno y claro, está bien que las mínimas sean como el domingo de 4, como el lunes del 5, como el martes de 6, pero ya parece que a partir del domingo, con la baja de humedad, con la baja de la temperatura, aparece el sol y promete quedarse.
0: El señor Sergio Sarratea, camiseta puesta como corresponde, y aquí ya en clima mundial con... el entretiempo, ya el inicio del segundo tiempo del primer partido del Mundial. ¿Cómo estamos?
2: ¿Todo bien? Bueno, volviendo a México para la cancha, partido inaugural de la Copa del Mundo, gana México 1-0. Esta costumbre que veo que llegó hasta Sudáfrica, de salir jugando de abajo, que tanto nos quejamos nosotros de los equipos argentinos, y usted y yo de los equipos de ascenso.
0: Me trajo alguna remembranza.
2: Puntazo, sí, para arriba. Bueno, salió jugando Sudáfrica en el borde del área, le robaron la pelota y Quiñones le marcó el gol para México. Gana la selección Tri 1-0 en el Estadio Azteca ante su gente. Muchísimo calor. Veo salir jugadores de México con una bolsa de hielo poniéndose en la cara para aflojar el tema de la temperatura cuando va volviendo el equipo local al campo de juego. Ganando 1-0, ganando bien el partido inaugural del Mundial. Y luego de una fiesta rápida de 25 minutos, se esperaba que sea más larga, y donde hubo cosas que no pasaron y que se habían anunciado que iban a pasar. Homenaje a Maradona, homenaje a Pelé, no sé si usted lo vio pasar por algún lado, porque yo no lo vi pasar.
0: No.
2: O sea, habían anunciado, hasta Infantino habló de Maradona, más habían hablado que el homenaje a Maradona iba a ser mucho más que el de Pelé, y que se iba a homenajear después al Brasil del 70, y cosas que no pasaron en esta ceremonia, que tuvo en algún momento lluvia, o llovizna, como usted

0: Senesi se suma a la selección por Valerdi, otra vez sale de Sudáfrica mal, y viene el segundo de México, y viene el segundo de México, no, salió jugando nuevo Sudáfrica en el borde del área, y la perdió, y llega, pasa por arriba el travesaño, se lo pierde México, que gana 1-0, 40 segundos, y dos veces quiso seguir Sudáfrica dentro del área y la perdió.
1: Todo a entender de que habrá algún gol más en el Estadio Ciudad de México, antes Estadio Azteca. Veremos qué sucede por allí, ya estaremos contándoles toda la información. Sí.
0: Recordemos lo del nombre del estadio, ya que decís Estadio Ciudad de México, no es que cambie de por vida, sino que para evitar ciertos nombres comerciales que hay en algunos estadios, que pasa mucho en Estados Unidos, no tanto en México, porque el Azteca es un nombre artístico, por decirlo de una manera, todos los estadios tienen el nombre de la ciudad. Estadio Ciudad de México, Estadio Ciudad de Kansas, Estadio Ciudad de Houston, Estadio Ciudad de Guadalajara y así.
1: Muy bien, con una tarde que en lo político-económico también tiene novedades, recordemos, ustedes ya lo saben, pero de cualquier manera, aquellos que se suman a la transmisión de Radio Nacional, el dato de la hora 16, el de inflación del mes de mayo, venía presagiando esta cifra lo que había sucedido en Ciudad de Buenos Aires, lo comentábamos ayer en la charla que manteníamos con el economista Ramiro Castiñeira. 2,1% coincide con el índice porteño, hablamos entonces del índice de precios al consumidor a nivel nacional informado por el INDEC, mientras hace un ratito nada más culminó en Casa Rosada, y estaremos después con todos los detalles, la reunión de mesa política que estuvo encabezada por la secretaria general de la presidencia, Karina Milei, y también con la presencia del jefe de gabinete, Manuel Adorni, entre otros, luego de que el ministro coordinador, recordemos anoche, presentara su declaración jurada ante la oficina anticorrupción. Y ya con alguna novedad en cuanto a actividades en Casa de Gobierno, porque mañana se anuncia la presencia del gobernador de Entre Ríos, Rogelio Frigerio. Esto será para reunirse con el ministro del Interior, Diego Santilli, lo que constituyen estas reuniones, estos encuentros, y que están siendo informados, de hecho, oficialmente, como reuniones para avanzar sobre todo en la reforma política, la reforma electoral, que entre otras cuestiones prevé, o por lo menos el gobierno es lo que impulsa, por ahora esto está en pausa en el trámite parlamentario, entre otras cuestiones la eliminación de las primarias abiertas, simultáneas y obligatorias. Nosotros separamos y ya seguimos con las entrevistas, con el desarrollo del programa Segundo Round aquí en Radio Nacional. Quédense por aquí hasta las 18:45.
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17 y 16 minutos en la República Argentina, mundial que se lleva a cabo en un contexto internacional, por cierto, muy delicado, de un equilibrio ahí que transita por momentos de incertidumbre, me refiero a lo que está sucediendo en Medio Oriente, también, si se quiere, con menos repercusión a nivel mundial, pero lo que sigue sucediendo en el conflicto armado entre Rusia y Ucrania, lo decíamos el otro día con la charla que manteníamos con ucranianos aquí en la República Argentina, y desde ya también observando lo que sucede, como decíamos, en Medio Oriente, a partir de las expresiones del propio presidente

0: Donald Trump, que va teniendo incluso también distintas expresiones en el plazo, en plazos cortos, a veces dentro de el mismo día. Eso sucedió hoy, primero con expresiones muy altisonantes respecto a avanzar, en todo caso, en ofensivas muy concretas sobre territorio iraní, y luego marcha atrás. Pero vamos a hablar con alguien que siempre nos orienta y también nos da luz sobre estas cuestiones en el análisis. Me refiero a Alejandro Corbacho, eres analista internacional. Alejandro, Hernán Mundo, aquí en Radio Nacional, ¿cómo estás?
1: Hola, ¿qué tal, Hernán? Un gusto escucharte.
0: Lo mismo digo, aquí estamos. Bueno, igualmente. ¿Cómo analizar lo que sucede en un plazo tan corto en donde escuchamos a un Donald Trump hablando de recrudecer la ofensiva en puntos estratégicos en lo que refiere a este conflicto en Medio Oriente y luego teniendo una postura bastante diferente, por lo menos a última hora, y hablando de la posibilidad incluso de puntos finales de un acuerdo que podrían ser acordados? ¿Qué información tenemos?
1: Sí, bueno, realmente no es mucha la información, porque el único que estamos escuchando hablar es a Donald Trump, ¿no? Y en eso tenés razón, que ha dicho ayer o hace pocas horas, había dicho que se iban a tomar acciones militares muy fuertes contra Irán, que estaban acabados y que están terminados, y luego ahora dice que se está llegando a un acuerdo. Bueno, uno puede pensar eso, que hay justamente una presión para acelerar las negociaciones. También dijo que las negociaciones venían muy lentas, ¿no? Así que en realidad lo que estamos viendo es un modelo que se va a escribir ahora dentro de poco, de alguien que está manejando los tiempos justamente de las noticias, de la prensa. No tenemos información del lado iraní, más bien la información que tenemos del lado iraní es que las cosas siguen como antes. Hay ciertos puntos que no quieren entregar, y de los cuales ahora ya no se han expresado. O sea, me refiero al tema del estrecho, la apertura o no del estrecho de Hormuz. De hecho, ayer habían dicho que lo habían cerrado totalmente, Irán, ¿no? Y también el tema, bueno, del tema nuclear tampoco se habla, que iban a contestar ataques con ataques, amenazas con ataques también a las amenazas, y por supuesto el flanco que no mencionaste también, que es muy complicado, Israel, Hezbollah en el Líbano.
0: Claro.
1: Eso continúa. Entonces, con todos los frentes abiertos, el presidente que dijo que las situaciones que ellos iba a atacar fuertemente para castigar a los iraníes, hoy dice que están avanzadas las negociaciones. Pero no sabemos del otro lado qué es lo que pasó. También involucró a otros, también involucró en los comentarios, en la información, a otros países que también participan y apoyan la negociación. Y también señalemos que antes de ayer dijo que la respuesta al derribo del helicóptero Apache había sido proporcionada. O sea, eso es mantener para que no escale demasiado. Así que la impresión que estamos teniendo es que seguramente hay negociaciones, seguramente en distintos lugares, o estarán en algún país amigo, un país cercano, pero deben estar trabadas en algunos lugares. Entonces el recurso de la diplomacia pública, digamos, salir y utilizar las redes sociales, sí, es un mecanismo de a ver si se mueven. Pero yo la verdad que no, uno pensando, bueno, supongamos que hay un arreglo, ¿qué arreglo? No lo sabemos. ¿Hacia dónde nos dirigimos? Tampoco lo sabemos. Hay una discusión de que, bueno, Irán dijo que había cerrado totalmente el estrecho, hoy obviamente los Estados Unidos dicen que eso no ocurrió, y por supuesto que claro, ocurrir o no algo de eso es que casi imposible cerrar totalmente el estrecho. Siempre alguna liebre se escapa, digamos, siempre hay capacidades, pero los actores están en una suerte de pelea de gallos, ¿no? De a ver quién, levantando el copete, a ver quién puede más. Pero en las palabras también, eso también indicaría que uno puede, anuncios de inteligencia también dicen que, bueno, los Estados Unidos está reabasteciéndose de la munición gastada en la campaña anterior, por lo tanto no estaría en condiciones ahora, o está esperando estar mejor preparado por esta campaña fuerte. Y por otro lado también hay informaciones que Irán ha recuperado parte de su capacidad productiva de la defensa. Entonces esto, lo que miraría que, una, si se llega a producir si hay un acuerdo, bueno, bienvenido sea, esto es magnífico, y si no hay acuerdo, en realidad el conflicto va a escalar. Lo que sí nos ha sorprendido, lo que sí sorprende, es que Donald Trump, uno, o cree que termina pronto, no parece, o sea, digo, no parece que el tiempo le importara demasiado, porque el conflicto continúa, con lo cual, bueno, puede ser que tenga información que nosotros no tenemos, entonces el conflicto continúa y que en algún momento va a lograr doblar o quebrar la oposición iraní. E Irán, que está resistiendo, tampoco no sabemos cómo. A veces parece un titán ahí defendiéndose, o como yo decía, un gato panza arriba, con todo lo que puede y con lo que tiene. Y por otro lado, bueno, la imagen de que está muy muy golpeado, pero que hace estos ataques para demostrar o mantener la ficción de que puede resistir.
0: Alejandro,
1: realmente sí. Hay incertidumbre.
0: Claro que sí. Volvemos a lo que fue lo inicial respecto de las advertencias de Donald Trump y, por supuesto, de lugares del mundo que aquellos que somos neófitos, que no conocemos el día a día de, y sobre todo de puntos incluso estratégicos que tiene esa zona del mundo, por ejemplo, en la isla de Kark. Le apuntaban sus declaraciones Donald Trump, señalando que prometía tomar el control de esta isla. Estamos hablando de un lugar que es vital respecto de las exportaciones de crudo por parte de Irán.
1: Sí. Bueno, la amenaza es a un área terriblemente estratégica y sensible para Irán. Ahora, lo que dicen los analistas militares es que un ataque así implicaría el empleo de tropas. Y por otro lado, los iraníes de algún modo están diciendo, los estamos esperando que vengan, les presentaremos batalla. Uh-huh. Y le va a ir muy mal, digamos, ¿no? Parafraseando a otro dictador que supimos conocer. Entonces, les presentaremos batalla. No lo sabemos, hay una amenaza concreta de que va a atacar un área neurálgica o central para Irán. Pero al mismo tiempo Irán ha respondido que va a atacar nuevamente a los aliados, a los países amigos o a los estados que estén ayudando o que tengan bases de los Estados Unidos. Así que esto lo que está mostrando es un incremento, una escalada del conflicto y no una desescalada.
0: Alejandro, te pregunto porque iniciamos, por supuesto, el programa hablando del Mundial de Fútbol, que hoy formalmente
1: sí,
0: ha comenzado.
1: Sí, es de lo que hay que hablar.
0: Está bien, pero desde ya que es un fenómeno deportivo, estamos hablando de un Mundial que tiene la mayoría de sus partidos en los Estados Unidos. Y más allá de que no genere o no concite toda la atención del norteamericano medio, más allá de que la liga norteamericana ha crecido en interés, de cualquier manera no es el deporte más popular. Pero hoy Estados Unidos está en el centro de la escena. Esto es para tener en cuenta respecto de el accionar o no que puedan tener las fuerzas norteamericanas, por ejemplo, en un conflicto como el Medio Oriente. ¿Hay que ponerlo o sopesarlo también, tenerlo en cuenta?
1: Si me preguntas a mí, yo creo que no. No me imagino en la cabeza del presidente Trump que existe un compartimento que diga soccer. No existe eso, me parece a mí. Yo te diría, si a mí me preguntaste, digo, no, el cálculo va a ser las necesidades del gobierno de los Estados Unidos, los intereses de los Estados Unidos y de sus aliados próximos. Si tiene una posibilidad de y cree que hay una posibilidad de hacer una ofensiva militar y que puede ganar, entonces no creo que se detenga por el Mundial. El Mundial en los Estados Unidos no me parece que es garantía de estabilidad, de tranquilidad o de distracción. El resto del mundo sí, vamos a ir cobrando más calor por el Mundial. Pero sí, me da la impresión a mí que, por experiencia de otros mundiales, que este es un Mundial pinta bastante frío, ¿no? Porque
0: coincido.
1: Por el lugar donde es. Pero lo que sí, quienes lo estamos mirando de lejos, bueno, vamos a disfrutar los partidos, que ese es el interés, y las pujas nacionales. Y tratando de pensar que, bueno, que el conflicto ya está funcionando. ¿Qué podría pasar? Bueno, los Estados Unidos seguramente ha aumentado su alerta contra posibles atentados.
0: A eso me refería.
1: Eso seguro que está en funcionamiento, está un control muy estricto de las visas, y esto también ha disuadido a muchos de ir a verlo, ¿no? Y algunos, de hecho, conozco, me han mencionado el caso de muchos estadounidenses que están viniendo, han venido a la Argentina o posiblemente se han ido a Brasil, a países donde el fútbol es algo, un fenómeno más caliente, para sentir algo, porque de lo contrario allá, a pesar de que es verano, va a estar bastante frío en ese sentido. Pero yo no pensaría que influiría en el gobierno. Si esto fuera así, ya tenemos un artículo, un documento académico para explicar el impacto de los mundiales de fútbol en la política internacional, ¿no?
0: Alejandro Corbacho, director del Departamento de Ciencias Políticas y Relaciones Internacionales de la UCEMA, gracias. Como siempre, gracias. Un saludo.
1: Un saludo y gracias. Buenas tardes.
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12: Las 5:30 de la tarde en la República Argentina. La familia Tipo necesitó 1.498.000 pesos en mayo para no ser pobre, así lo informó el INDEC al dar a conocer la canasta básica total. El organismo informó además que el mismo grupo familiar, integrado por dos adultos y dos niños, requirió 681.246 pesos para cubrir la canasta básica alimentaria y no caer por debajo de la línea de indigencia. En su informe, el INDEC detalló que la variación mensual de la canasta básica alimentaria fue del 2,4%, mientras que la de la canasta básica total alcanzó el 2%. De acuerdo con las estadísticas oficiales, la canasta alimentaria acumuló una variación interanual del 36,2%, mientras que la canasta total registró un incremento del 34,9% en comparación con mayo de 2025. Mendoza se pone en modo mundial y así lo refleja la gente a través de Radio Nacional, nos informa Daniel Badano.
13: Mendoza vive con entusiasmo y expectativa el comienzo del Mundial de Fútbol 2026 y así lo reflejó la gente a través de Radio Nacional. Hola, ¿cómo es tu nombre?
14: Luca. Estoy esperando que comiencen los partidos.
13: ¿Y la expectativa con respecto a la selección argentina?
14: Sí, es un buen equipo.
13: Vamos a repetir, vamos a salir campeón.
14: Sí, vamos a salir campeón.
13: Nuevamente.
14: Nuevamente.
13: Gracias, Luca. Chao.
14: De nada, chao.
13: ¿Cómo es tu nombre?
14: Daniel.
13: ¿Qué expectativa tenés para el comienzo del Mundial?
15: Vamos a ser campeones nuevamente.
13: Nuevamente campeones, la cuarta.
15: La cuarta. ¿Cómo es tu nombre?
16: Agustina.
15: ¿Qué expectativa tenés para el Mundial este que comenzó?
16: Mira, la verdad que ver jugar a la selección es una emoción muy grande para todos. Ya tuvimos la experiencia de la Copa, de poder vivirlo, de ser contemporáneos a eso. Que se vuelva a repetir sería una ilusión gigante, pero bueno, con toda la fe.
12: En la Ciudad Autónoma de Buenos Aires, cielo algo nublado, temperatura 18 grados, una décima, humedad 61%.
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0: 34 minutos pasaron de las 5 de la tarde del segundo round por Radio Nacional y hay novedades en la Ciudad de México.
1: ¡Gol de México! Lo hace el número 9, lo hace Jiménez. México le gana 2-0 a Sudáfrica. Centro pasado desde la derecha. Entró Raúl Jiménez y de cabeza pone el 2-0 para el equipo mexicano. Cosa que me sorprende, van al cooling break para tomar agua y aquí se están metiendo corte en ese momento en la transmisión televisiva, cosa que no había pasado en ningún corte para tomar agua en otras competencias. Aquí sí están metiendo un corte comercial en el medio del partido. Iba a pasar algún día y pasó. Así que no se puede ver el cooling break si usted está viendo la transmisión televisiva.
0: Muy bien, más de uno se va a haber ido. En este caso no a refrescarse, pero por la hora ha tomado un cafecito. Me refiero a Buenos Aires, sí, me refiero a Argentina y a gente que está viendo, por supuesto, el partido en toda la República Argentina. Un Sudáfrica que ha dado muestras de algunas debilidades, ¿no?
1: Sí, quieren salir jugando en todas por abajo y claramente no están a la altura. Y se complican solos y bueno, México gana bien el partido 2-0 bajo la lluvia. Está lloviendo en México.
0: Muy bien, había arrancado. Usted lo había dicho, usted lo había prometido.
2: Yo lo dije.
0: Lo había pronosticado.
1: Super tormenta, está lloviendo, normalito.
2: Bueno, yo lo dije.
1: No hay un solo paraguas abierto.
2: Bueno,
1: no exageré.
2: No, ¿quién va con paraguas a la cancha? ¿Zarratea?
1: Mundo lleva paraguas a la cancha.
0: Pequeño. Sí, pero cuando llueve mucho. Si no, tratamos
1: usted
0: de...
1: Tiene techo en la platea, ¿eh?
0: No, pero popular.
1: Ah, vale,
0: popular. Popular usted, y abajo.
1: Perdón, ¿usted no va a la platea?
0: Yo iba a la platea.
1: Ah, ya no va más a la platea.
0: No, voy a
1: pensé que era hombre de platea.
0: Voy a la popular, soy vitalicio, así que bueno.
1: Entonces se moja.
0: Sí, voy abajo y me mojo. Sergio, a ver, charlamos de la ceremonia inaugural. Cosas que sorprendieron por lo negativo. ¿Gustó algo, no gustó? Los comentarios...
1: Fue muy musical.
0: Sí.
1: Muy colorida, pero fue un tema atrás del otro cambiando rápidamente de artista. Cantaba un tema, salía y venía el otro ya inmediatamente. 25 minutos duró. Fue como para entretener a la gente con un show musical variado y nada más. O sea, no.
0: Después ya sobre casi el comienzo del partido la vimos por allí a Salma Hayek, embajadora FIFA, luego Andrea Bocelli con una cantante de Corea del Sur.
1: Cantaron el himno del Mundial.
0: Sí.
1: Pero separado de lo que fue la fiesta,
0: claro,
1: anteriormente, porque cuando dijeron originalmente que uno sabía que no iba a pasar así, decían, va a durar una hora y media. Uh-huh. Y no había manera que dure una hora y media, porque 40 minutos se lo llevan a entrar en calor de los jugadores,
0: claro,
1: y tener que salir antes de la cancha, 10, 15 minutos antes para los himnos, por lo cual ya había una hora que el partido en sí lo consumía. Entonces no había manera que dure hasta las 4 de la tarde la fiesta inaugural. Eso lo sabíamos. Pero bueno, gana México 2-0, para algún distraído, 11 de la noche de hoy.
0: Sí, señor, sigue la fiesta.
1: Sigue el segundo partido del Mundial. Corea del Sur recibe a la República Checa en Guadalajara. O sea, los dos partidos de eso son en México.
0: Bueno, claro, con el calor de cualquier manera va a ser un horario un poco más agradable. En México y Sudáfrica están jugando con mucho calor y lluvia.
1: 11 de la noche, que son las allá las 9.
2: 11 de la noche a las 8, o 3 horas menos.
1: 3 horas menos. 3 horas menos en México. Bueno, 8 de la noche juegan de allá, Corea del Sur y República Checa.
0: Muy bien, después hablamos de la selección argentina y hablamos del señor Yael Falcón, que ya se prepara para dirigir.
1: Sí, los dos árbitros argentinos ya están designados.
0: Muy bien.
1: Lojito los partidos, pero bueno, dirige.
0: Carla, con los datos del tiempo y también del tránsito, con algunas novedades aquí de última hora.
3: Así es, bajó la temperatura, 16 grados 7 décimas, algo nublado está el cielo por aquí, 69 el porcentaje de humedad, y atención porque hay varias novedades con relación al tránsito. El tren Belgrano Sur, ramal a González Catán, opera con demoras por problemas técnicos. Por otro lado, recordamos que en el kilómetro 13200, sentido a Capital, en la bajada a General Paz, esto es sobre el acceso oeste, sigue la reducción de carriles derechos por un incidente vial múltiple. Así que demoras en ambos sentidos, los que van por el carril que está demorado y los que van de frente que miran, ¿no? Así que, por favor, con tranquilidad. Si recorremos la 9 de julio sí. hacia el sur, a la altura de Venezuela, allí hay un corte parcial por otro incidente vial. Tengamos en cuenta también si estás por el oeste. Bueno, demora extra en el oeste, mano a Luján, por un camión detenido. Esto es a la altura de Castelar. Hay, por otro lado, un operativo policial en Pompeya, así que está allí un corte parcial en Sáenz y Amancio Alcorta, sentido Avenida Perito Moreno. En otra entrada de tránsito, les voy a contar y recordar que se viene un fin de semana largo y que habrá veda de tránsito de camiones.
0: Muy bien, después charlamos sobre meteorología, también vamos a recorrer distintos puntos sí. de la República Argentina porque hay alerta por nevadas, por fuertes vientos, zonas cordilleranas y también en el sur de la República Argentina nos estaremos conectando con una de nuestras radios en la Patagonia Argentina. Ahora el turno de ir a Casa de Gobierno porque es una tarde en paralelo a lo que sucede con el inicio de la Copa del Mundo, por cierto con mucha actividad y como decíamos más temprano, también lo que ha sido el informe, en todo caso el dato en concreto del INDEC con la cifra vinculada a inflación, al índice de precios al consumidor del mes de mayo, pero también actividad política por la reunión de mesa política con los funcionarios habituales, los que la integran allí en Casa Rosada. Liliana Arias con toda la información. Lili, ¿cómo estamos? Buenas tardes.
4: Hernán, muy buenas tardes. Y mientras que en México estaban inaugurando y dando pie al inicio del Mundial en Casa Rosada, no se paró, siguió de largo y una reunión de casi 3 horas de mesa política. En principio, ¿qué tenemos que decir? Hoy es el cumpleaños de Patricia Bullrich, cumple 70 años. Adorni, tal como prometió anoche durante una entrevista al jefe de gabinete, vino con la torta. Vino con la torta para celebrar el cumpleaños de Patricia Bullrich. No le alcanzó con esto, sino que además Manuel Adorni le comunicó a la mesa política que va a ir en julio al Senado a dar su informe de gestión. Esto lo supimos porque lo hizo a través de redes sociales, lo hizo público a través de sus redes sociales, anunciando que va a dar su informe de gestión tal como corresponde. Por un lado esto, más allá de esto, durante estas casi 3 horas, obviamente que se avanzaron en las estrategias que va a encarar el oficialismo, los libertarios, en el debate parlamentario. Ayer algo anticipábamos, ley de lobby, por un lado, por otro lado, el super RICI, que son los dos las dos leyes que les interesa tener ahora el Poder Ejecutivo en lo inmediato, pero también algo de reforma laboral, tal es así que mañana, perdón, de reforma electoral, me quedé colgada en algún punto, ¿no?
0: Sí, bueno.
4: De reforma electoral, son muchas reformas.
0: Bueno, claro, claro.
4: Tal es así que Diego Santilli, quien hoy estuvo presente en esta mesa política, mañana se va a estar reuniendo con gobernadores. Así que, evidentemente, la estrategia pasa por seguir negociando con distintos gobernadores para poder avanzar en el Congreso de la Nación.
0: Claro, la diferencia, Lili, es que ahora, de hecho lo decía más temprano, en la información, que incluso es oficial, en donde se anuncia de estas reuniones, se dice directamente en el título que la reunión o las reuniones con gobernadores pasó ayer en el caso del gobernador de Catamarca, con el caso de Jalil. Ahora, también en el anuncio de la reunión con Rogelio Frigerio, dicen con foco en la reforma electoral.
4: Directamente, ya te dicen para qué van a ir, ¿por qué? Porque también es lo un poco lo adelantamos ayer también, Armán, es lo más inmediato que le importa al gobierno, son estos 3 puntos, ley del lobby, super rigi y reforma electoral, porque este año tiene que salir la reforma electoral porque el año que viene, al tratarse de un año electoral, no se puede avanzar sobre determinadas reformas, por un lado, y tampoco es una reforma que se pueda tratar en extraordinarias. Entonces, queda un semestre o menos, 5 meses, para que el Congreso pueda avanzar. Evidentemente, y las PASO, la eliminación de las elecciones primarias abiertas, simultáneas y obligatorias, es lo que más está complicando en esta negociación al gobierno. Por eso es que quieren avanzar en lo inmediato, para poder llegar antes del fin de las sesiones ordinarias con la ley aprobada. es esta la urgencia que más que nada que tiene el gobierno, no lo puede hacer el año próximo. Entonces, sí o sí tiene que avanzar en estos tres puntos principales. Y por esto que Santilli mañana se reúne con Rogelio Frigerio y va a ir avanzando punto por punto a ver dónde está la traba, porque también, lo dijimos ayer, lo reiteramos, dentro de las filas oficialistas hay algunos diputados y senadores que dicen, no, a mí me conviene la PASO, o en mi provincia convienen las elecciones primarias. Y esto también es que donde tienen que seguir negociando y adelantando para poder llegar a un diálogo propenso que colabore dentro de las filas parlamentarias para poder aprobar la reforma electoral. Así que estos son los puntos principales que se trataron hoy. Te cuento, no hubo foto de la reunión, o por lo menos no nos la pedimos, pero no trascendió ningún tipo de foto de la reunión de mesa política. ¿Y por qué? Porque a todo esto, en el medio de que se estaba anunciando Cabeira Dorni al Senado el próximo mes, el INDEC publica ni más ni menos que la baja, o el índice de inflación de mayo, quedaba para la baja un 2,1%, que fue mensual en mayo, lo cual genera una interanual de mayo del 2025 a mayo del 2026 del 33,2% en la inflación. ¿Qué celebra el gobierno? La baja de la inflación por un lado, y también que la inflación núcleo fue del 1,9% mensual. Entonces, estos datos son aquellos que hacen que vaya bajando la inflación por un lado, pero por otro lado hubo otro dato relevante que el gobierno sigue muy de cerca, muy, pero muy mucho, que es ni más ni menos que el riesgo país, que está en 444, el más bajo desde que está gobernando el presidente Javier Milei. Así que estos son datos que el gobierno está celebrando, que el gobierno, de hecho, primero postear algo en relación, cuando ni bien se conoció el índice de inflación de 2,1 en mayo, fue nuevamente celebrar la política económica que lleva adelante el titular de la cartera de Hacienda, y lo hizo ni más ni menos que el propio Milei a través de su clásico Vamos Totos, también por redes sociales, ¿no?
0: Muy bien, Liliana, con la información desde Casa Rosada, recordemos que, si bien parece un dato anexo, en paralelo, como decíamos, con el desarrollo del Mundial, la información, creo que coincidimos en ello, es que no ha habido una orden, por lo menos de parte del presidente, de que ningún funcionario viaje al Mundial de Fútbol, pero sí que, en principio, no viajará por lo menos nadie de primera línea. Exactamente.
4: De primera línea, porque, a ver, lo que quieren es seguir avanzando en la gestión, que el Mundial, en definitiva, no termine paralizando durante un mes y medio, si mal no recuerdo que dura el Mundial. Vos sabés que yo soy cero fútbol, hermano. Me cuesta. Seguir avanzando en la gestión, que no se trunque. Por eso que también en julio va a ir al Congreso, por eso que también es que se siguen con las reuniones de mesa política. No está anunciado, pero hay que estar atentos a una próxima reunión de gabinete, digamos. Es como que se sigue avanzando en distintos puntos de la gestión que el gobierno quiere ponderar, obviamente, por un lado, y demostrar que no se frenó por el Mundial, ¿no?
0: Exactamente, y habrá que ver el otro frente, justamente, que es el del Poder Legislativo, y en cuanto, y lo venimos charlando con diputados y senadores con los que conversamos, se ve alterada o no la vida parlamentaria teniendo en cuenta el Mundial de Fútbol. Liliana Arias, con toda la información desde Casa de Gobierno. Lili, un abrazo.
4: Un beso grandote, chau, chau.
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7: Uno de los datos más asombrosos de las últimas ediciones mundialistas pertenece a Cristiano Ronaldo, quien en Rusia 2018 demostró que la edad es simplemente un número cuando se trata de alta competencia. Con 33 años, el astro portugués alcanzó una velocidad máxima de 34 kilómetros por hora, una marca que lo posicionó como el futbolista más rápido de aquel certamen. Lo sorprendente de este registro es que Ronaldo compartió el liderazgo de velocidad con el croata Ante Rebic, quien en ese momento tenía 24 años, una década menos que el capitán luso. Esta potencia física fue el pilar de una actuación individual que quedó grabada en las páginas doradas del fútbol, demostrando una vigencia atlética pocas veces vista en la historia de los mundiales.
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0: 17:51 minutos, hacemos segundo round por Radio Nacional hasta las 18:45. Hay novedades en México, Sudáfrica. Sudáfrica se ha quedado con un jugador menos.
1: Claro que sí, quedan 5 minutos para el final del partido, 40 de la segunda parte, gana México 2-0 y Sudáfrica juega con 9 en un ataque, encima es en un ataque de su propio equipo. Un jugador sudafricano quiso sacarse la marca, tiró un golpe en el rostro de un jugador mexicano cerca del área, el árbitro fue al VAR y dijo, es verdad, hubo golpe, tarjeta roja directa, Sudáfrica juega con 9 y el próximo partido pierde dos hombres.
0: De ese tipo de golpe, de que si no hubiera VAR, que uno los ve en el fútbol de hace, hubiera pasado, hubiera sido a lo sumo en amarilla.
1: Sin ninguna duda.
2: Consulta desde mi total ignorancia.
0: Por favor, bueno, el Mundial es un momento como para
2: despejar
0: este tipo de dudas.
2: Desde mi total ignorancia,
0: y
2: debe haber más de una persona que está escuchando que va a tener la misma inquietud que yo.
0: A quien Zarratea responde.
2: Sí.
0: Ahí va.
2: Le echaron estos dos jugadores. Sí. Obviamente este partido no puede jugar más. El próximo partido puede jugar... Bueno.
1: No puede jugar, pero aparte lo estaba diciendo y me interrumpiste para preguntarme eso. Entonces, fíjate lo que te estaba diciendo cuando me interrumpiste, que obviamente pierde los dos jugadores para el próximo partido del Mundial, bueno, como mínimo,
0: sí.
2: Esa era la respuesta.
1: Pero me interrumpiste cuando estaba
2: retomando la propia respuesta. Bueno, se me ocurrió en ese momento la pregunta.
1: Y nos podemos llevar mejor.
0: Debería ser una falta descalificadora para que fuera la sanción más de un partido, ¿no?
1: No me toques. Pero metió un golpe, mire, ahí le están repitiendo en la televisión. Tira un golpe. Roja directa puede llegar a ser dos partidos.
0: Atención.
1: Ese es el tema. Ya. Sudáfrica puede perder dos jugadores. Un Sudáfrica que mostró un nivel... O sea, no está enfrentando una potencia futbolística y demostró ser bastante livianito.
0: Muy bien, eso es lo que está sucediendo ahora. Reiteramos entonces, claro, está faltando nada más que 3 minutos en el primer partido, el inaugural de este Mundial de Fútbol. Tenemos novedades en cuanto al tránsito a esta hora de la tarde, del regreso.
2: Ay, ay, ay. Bueno, hablamos del ferrocarril Belgrano Sur, ramal González Catán. Te reitero, porque es la hora del regreso y seguramente lo estás por tomar, circula con demoras por problemas técnicos. Debido a la ejecución de obras en zonas de vía, préstame atención, por favor, que esto es para el fin de semana, mañana te lo recuerdo, el servicio de la línea San Martín estará limitado el sábado 13 y el domingo 14 de junio, que es este próximo fin de semana, entre las 7:30 y las 16 horas, entre Villa del Parque y Pilar, sin llegar a la terminal de Retiro. Tengo más de tránsito en Pompeya, Sáenz y Amancio Alcorta. Sigue el corte parcial, sentido Avenida Perito Moreno. Manifestantes sobre la vereda en Constitución. Esto se viene dando hace unos días. Es en San José y Humberto Primo. Por el momento están en la vereda, ¿sí? Y por obras de AISA está cerrada parcialmente Guamini y Celada. Y atención, esto es importante, nos escuchan mucho en la ruta, nos escuchan muchísimo los camioneros. Hace exactamente 7 minutos reabrió el paso internacional Cristo Redentor en Mendoza. Pero ojo, continúan las intensas nevadas y hay pronóstico naranja de, está el amarillo, naranja, rojo, de que va a nevar en forma copiosa. Así que a transitar con cuidado. Si bien se abrió el paso, hay que estar atentos porque según la cantidad de nieve que se dé en la zona, pueden volver a cerrarlo e igualmente hay que circular con precaución. Sigue quedando para después. Y si no lo cuento mañana, el tema de los camiones por el fin de semana largo.
0: Muy bien, ¿tenemos ranking de temperaturas?
2: Sí.
0: Tenemos la máxima, tenemos la mínima, un clásico ya del segundo round, con gente que se entusiasma y que quiere votar, ¿eh? Atención, ¿eh?
1: Hay gente que quiere.
0: Lo que pasa es que empiezan a preguntar por algún premio, algún electrodoméstico, le decimos que se calmen.
2: Solo tengo un cero kilómetro.
0: Cero kilómetro,
2: gracias.
0: Sí. Muy bien.
2: Sí.
0: Bueno, perfecto. Lo traemos acá a la puerta de,
2: acá, mírelo,
0: de la radio.
2: Qué lindo.
0: ¿Acá está?
2: Sí.
0: Muy bien.
2: La magia de la radio.
0: No lo había visto, ¿no?
2: 3 grados, 1 bajo cero de térmica.
1: ¿Cuántas ruedas tiene el auto este?
2: 8.
0: ¿Otra vez Ushuaia?
2: Muy bien. Listo. Se fue el auto, chicos.
0: Ahí está. Listo, me voy.
2: Se fue el auto.
0: En el 147, ¿no?
1: Me lleva.
0: Sí.
1: Yo estuve en 147.
0: ¿Y la más calurosa,
2: con
0: la más alta?
2: 21 grados 4 décimas.
0: A ver, a ver, a ver, a ver. Rafaela, en la provincia de Santa Fe.
2: ¡Ay, no! La Rioja, La Rioja.
0: La Rioja.
2: Alcoyana, Alcoyana.
0: El saludo para la gente.
2: Déjeme
0: de La Rioja. De
2: dos
0: la...
2: puertas del auto.
0: Sí, sí, sí. Algún neumático, claro. Que el cricket, ¿no?
2: Vale.
0: Muy bien. Le pregunto al señor Zarratea por Marco Senesi. Quienes no lo conocen, que de repente no ven la liga, y en este caso no ven la liga británica. ¿Qué hay que saber del reemplazante?
1: En la prelista, claramente. Pero que además era un hombre considerado desde el primer minuto que seleccionó Valerdi. Él empezó a sonar como el reemplazante casi que ideal por característica de juegos, dos marcadores centrales. Después Scaloni, cuando dio su conferencia de prensa, dijo, bueno, por ahí no es un central, busco otra posición o un polifuncional, y ahí como que el nombre de Senesi desapareció por la propia declaración de Scaloni, si no era el candidato periodístico de todos, ¿no? El reemplazante Marco Senesi, que venía de una gran temporada en el fútbol europeo, ser catalogado como el mejor jugador de su liga, y que en las últimas horas había sido presentado con había tenido por la selección argentina. No es la primera vez que está, sino que había sido convocado cuando hubo convocatorias de sin muchos minutos, pero cuando hubo convocatorias amplias, especialmente en partido de eliminatoria donde no había un límite, ahí Senesi estuvo muchas veces convocado. Y hasta en algún partido, cuando Argentina jugó con suplentes, él fue capitán de la selección argentina. Pero venía de una temporada en el Bournemouth de Inglaterra donde había tenido un gran nivel. Algunos lo daban como el mejor marcador central de la liga inglesa, algo que es muy importante, uh-huh. Y que, como decíamos, acababa de ser anunciado como nuevo jugador de Tottenham en las últimas horas. Que veremos si se queda el Cuti Romero o no, pero si se queda, serían pareja juntos. Que veremos si se queda el Cuti Romero o no en el Tottenham, pero si se queda, serían pareja de centrales juntos, ¿sí? Y muchos lo dan a Senesi como el futuro reemplazante de Otamendi, peleando con Lisandro Martínez ese puesto de segundo marcador central postmundial en la selección argentina. Surgido en San Lorenzo Almagro, uh-huh. Muy querido en San Lorenzo, así que llega un hombre en un punto justo en su carrera para reemplazar a Valerdi desgarrado.
0: Muy bien, nosotros nos aproximamos a la hora 18, me apunta por allí el señor Ignacio, siempre muy atento a nosotros, escuchándonos en la Nacho. Provincia de Mendoza. Nacho dice, no se olviden de saludar, hoy es el día del vecino. Así que si tiene algún vecino o vecina, para saludar.
1: Tengo algunas vecinas para saludar.
2: No, no
1: ¿sí?
2: Asqueroso.
0: Muy bien.
1: Pero porque tengo vecinas.
2: No
1: sea
2: asqueroso. Asqueroso.
1: La de al lado, profesora de música, quiere
2: no
1: que haga. La de la otra vive mientras, maestra.
0: Mientras sean buenos términos, está bien.
2: Pero esa ratea, señor.
0: Hay otros que podrán. Hay otros que por ahí hablan de su vecino no tan buenos términos. Otros
2: yo
0: que
2: le mando
0: quizás...
2: un beso al abuelo Felipe, mi vecino.
0: Ahí está. Bueno, el saludo para todos los vecinos en cada uno de los puntos de la República Argentina con el top que acaba de sonar, y en medio de esta charla y discusión aquí en el estudio, nosotros nos vamos a las noticias.
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4: Las 6 de la tarde en la República Argentina. Suben las acciones y los bonos y el riesgo país quebró los 450 puntos. Sucedió luego de la recalificación de la deuda pública por parte de Standard & Poor's. Los títulos públicos tuvieron avances de hasta 2,7% y el riesgo país cayó a 444 puntos. Los ADRs se disparan hasta 12% en el caso de los papeles bancarios y el Merval también avanza 5,2%, liderado por las acciones de las instituciones financieras. Caso Agostina, el intendente de Córdoba, Daniel Pacerini, aceptó 4 renuncias. Las dimisiones fueron presentadas por integrantes de la jerarquía de tránsito, donde trabajaba como becario Claudio Barrelier, acusado por el femicidio de Agostina Vega. Las renuncias que fueron aceptadas corresponden a Iván Contreras, exdirector general de tránsito, Florencia Barrio Nuevo, exdirectora de Educación Vial, Carolina Sánchez, exdirectora general de tránsito municipal, y Maximiliano Warhols, ex subdirector de Control de Transporte. Expectativa en Tierra del Fuego por la participación argentina en el Mundial. Desde Radio Nacional Río Grande informa María Eugenia Duré.
5: Desde Río Grande, Tierra del Fuego, estoy con Olga y nos va a decir cómo son las expectativas para el primer partido de Argentina.
6: Ay, obvio, que gane, que gane, que ganemos el Mundial otra vez. Obvio, eso sí esperamos todo.
5: Y desde Tierra del Fuego, ¿cuál es el jugador que querés ver?
7: Ya lo vimos ahora a Messi cuando entró en el partido que jugó ahora hace unos días, así que bueno, estamos contentos con la pulga, que siga haciendo goles como siempre.
5: Jorge, contame las expectativas que tenés para el Mundial.
8: Yo creo que vamos a salir campeón este año.
5: ¿Cuál es el jugador que le pone fichas?
8: Y a Messi, todo con Messi. Y Julián Álvarez, de Córdoba.
5: ¿Cómo es su nombre?
8: Carlos.
5: Pablo, expectativas para el Mundial.
9: Puede llegar a la final.
4: Actualizamos la información del tránsito con Ernesto Arriaga.
10: Los dos puentes ahora de brazo largo con muchos camiones hacia toda la zona de Ruta 9. Por favor, circular con precaución. Y por zona de peajes, circular a 40 kilómetros por hora. El puente Rosar Victoria, totalmente habilitado. Y ya se cerró el paso Cristo Redentor por Nevada de Uspallata a Chile y viceversa.
4: La información deportiva con Agustín Domper.
11: Último instante del primer partido de la Copa del Mundo. México en el Estadio DF le está ganando 2-0 a Sudáfrica en el primer partido del Mundial.
4: En la ciudad de San Luis, donde nos escuchás por AM 1170 y FM 96.7, la temperatura es de 17 grados 6 décimas y el cielo se encuentra parcialmente nublado. En Buenos Aires, cielo algo nublado, temperatura 16 grados 7 décimas, humedad 69%.
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0: 6:05, segunda hora de segundo round aquí por Radio Nacional, y tenemos ya el partido finalizado en la Ciudad de México con el triunfo mexicano.
1: Claro que sí, final del encuentro, México con un expulsado en el instante final del partido también. Terminó Sudáfrica con 9, México con 10. Ganó la selección Tri en el arranque del partido inaugural de la Copa del Mundo 2-0 ante Sudáfrica, goles de Quiñones y Jiménez. En el arranque de este Mundial, recordamos que a las 11 de la noche, Corea del Sur estará enfrentando a República Checa, partido por este Grupo A de la Copa del Mundo, por lo cual esta noche, allá por la 1 de la mañana, el Grupo A estará completado en su primera fecha.
0: Habrá que ver si en las previsiones, si Sudáfrica no es el equipo más débil de la zona, y cuánto en cuánto puede encaminarse México, como decía,
1: raro,
0: con,
1: ¿no?,
0: Corea y con la República Checa. Habrá que ver qué nivel de dificultad bueno, le representan, ¿no?
1: Qué clima raro, digo, desde lo climatológico, ¿no? Sí. Desde el ambiente. Ahora hay un sol terrible y vimos casi todo el partido bajo lluvia o nublado, mal, con bruma.
2: Pero es que ese es el clima,
1: y ahora sale un
0: es
1: sol
0: el clima del DF.
2: Ese es el clima del DF en esta época, es una época de lluvia, donde hay un sol impresionante, te morís de calor, después llueve una barbaridad y a la noche tenés frío. Es el bueno, clima de, por eso no recomienda, turísticamente hablando,
0: esta época
2: claro, para visitar.
1: Porque dicen que ahora, cuando empieza a bajar el sol, ahí sí viene la tormenta de la que venían hablando. Y dicen que por lo general, después, tipo 6, 7, es cuando llueve mucho.
2: Mucho.
0: ¿Ha quedado unificado el criterio respecto de lo que sucede en Estados Unidos y Canadá?
1: FIFA,
0: o sea, si hay una tormenta eléctrica,
1: que copia el protocolo de Estados Unidos para Canadá y para México para la Copa del Mundo.
0: Y en ese caso
1: si en 13 kilómetros a la redonda hay tormenta eléctrica, se posterga el partido inmediatamente media hora. Si durante esa media hora, supongamos, pasaron 25 minutos, faltan 5 para reanudar y vuelve a caer un rayo, se empieza de cero la cuenta. Por lo cual, a partir del rayo, es que se cuentan los 30 minutos. Y si estamos en la cuenta de esos 30 minutos y vuelve a caer un rayo, se reinicia la cuenta otra vez. Así que puede ser que si hay una tormenta eléctrica fuerte que dura un rato largo, tengamos para más de una hora.
0: Aquí el señor Pepe Undiano bromea y dice que el Mundial podría terminar en septiembre. Un poco exagerado, pero
2: bueno, no, porque todos los partidos no se van a jugar en...
1: Pero si recordamos el Mundial de Clubes del año pasado, no, pero puede pasar en Estados Unidos, puede pasar en Estados Unidos, pasó, que fue en esta época del año, el Mundial de Clubes pasado, el partido de Boca con Boca eliminado, casi tuvo 2 horas de espera. Y no se sabía si estaba suspendido definitivamente o no, porque Boca ya estaba eliminado, entonces los jugadores de Boca dijeron, ya está, listo, nos vamos. Pero había un premio económico por ganar el partido, por lo cual el árbitro tomó la decisión de que había que completarlo cuando pudiese de lo climatológico.
2: El martes, perdón, Hernancito, el martes Argentina juega en Kansas.
0: Sí. Bien. A la hora 14.
2: No, quiero
0: de la Argentina.
1: El martes, perdón
0: por la confusión. Perdón, a la hora... 23. A la hora...
2: Atención, transmisión especial desde las
1: 5 de la tarde con Carla Ruiz.
0: Esto va a suceder entonces. Radio Nacional, entre otras repasamos figuras y aclaramos, y perdón por el error. Martes próximo, desde las 17, transmite Radio Nacional.
1: Sí, 17 horas arranca la gran previa, esperando las 22 horas, momento de inicio del juego.
0: Exacto, 22.
1: Con grandes estrellas.
0: Bien. Grandes estrellas.
1: Como hoy, por ejemplo, hoy Los Ángeles Azules, Belinda, Shakira. Bueno, Carla Ruiz sería nuestra Shakira.
0: ¿Va a cantar acá en el estudio?
1: Tal vez.
0: Bueno, muy bien. Carla Ruiz con los datos del tiempo ahora y con las vías de comunicación para que la gente se comunique, sí, en este momento especial del programa.
2: 16 grados 7 décimas la actual temperatura, el cielo está algo nublado, 69 el porcentaje de humedad, mañana a la mañana, abrígate.
0: Separamos y ya recorremos la República Argentina con algunas cuestiones que hacen justamente a la meteorología. Nosotros seguimos haciendo segundo round por Radio Nacional.
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3: 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La estancia llegó a tener 2.500 hectáreas, de las cuales 20 estaban destinadas a parques, jardines y quinta de frutales. En medio de estos aparece aún el casco principal, con una arquitectura mezcla de estilo renacentista italiano. Posee más de 30 habitaciones, una de ellas marcada por el asesinato del general el 11 de abril de 1870. 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

0: 18 y 13 minutos en la República Argentina. Seguimos haciendo segundo round por Radio Nacional. Lo prometíamos, lo decíamos, íbamos a recorrer el país y nos vamos al sur de nuestro territorio, en este caso al Bolsón, en la provincia de Río Negro. Saludo a Francisco Cook de Radio Nacional del Bolsón. Francisco, ¿cómo estás? Hernán Mundo en Buenos Aires.
1: Hola Hernán, buen día, buenas tardes, perdón, y para todo el país que te escucha.
0: ¿Cómo estamos?
1: Bien, acá estamos bajo agua desde muy temprano de la mañana. Bajo agua acá en la zona del centro del Bolsón, pero en la zona de la montaña, en el Cerro Perito Moreno, en la parte alta de la Villa Turismo, acá del Piltriquitrón, digamos a 1500 metros, está nevando también copiosamente ya desde, te podría decir, desde las 2 de la tarde, y no ha parado ni de llover abajo ni de nevar. Está haciendo una temperatura más o menos de 4 grados, pero una sensación térmica de mucho menos porque está muy frío.
0: Francisco, ¿y con qué panorama en cuanto a las nevadas? Estamos hablando de los presagios de lo que aparece como un invierno más húmedo. ¿Qué previsiones están teniendo allí en esta zona cordillerana?
1: Mira, hasta el día de hoy no habían habido más que algún día una pintadita en la parte muy alta de las montañas y se veía que venía un invierno más llovedor que nevador, aunque todos estamos pidiendo y rogando de que nieve para que se llenen de nieve las montañas y podamos tener abundante agua el verano que viene, si Dios quiere, y no suceda lo que sucedió este año.
0: Claro, porque recordemos por el invierno pasado que, de hecho, en varios puntos de la cordillera impidió la apertura de centros de esquí y de alguna manera dificultó las cosas, y después fue anticipo de un verano muy muy difícil, un verano muy complejo con incendios. Hemos charlado en tantas oportunidades de lo que fue particularmente el mes de febrero, con condiciones muy muy complejas en cuanto a, bueno, la devastación de los incendios.
1: Sí, así es, Hernán, la verdad que fue terrible lo que sucedió, y también vino aparejado de esta sequía que tuvo lugar en el invierno pasado, así como lo estás describiendo vos. Los centros de esquí no funcionaron prácticamente acá en el Cerro Perito Moreno del Bolsón, que tiene 2.260 metros de altura, un poco menos. Creo que abrió uno o dos días en toda la temporada. Realmente no, fue muy muy difícil. Y esta nevada que está viendo en el cerro ya en este momento, porque hoy ya estuve viendo fotos con 30 centímetros de nieve en la zona del Cerro Perito Moreno, en la parte alta. Bueno, también nos va entusiasmando un poco a todos los turistas y a todos los practicantes del esquí y de todos los deportes invernales también, ¿no?
0: Pareciera que falta mucho, pero claro, con un calendario que se ha fijado y que ya tiene diferencias entre las distintas provincias, me refiero al del receso del invierno, empieza a vislumbrarse, empieza a haber algún, imagino, consultas, empieza a haber reservas, no solamente de argentinos, sino gente que visita la Patagonia de países limítrofes y también de otras partes del mundo. Eso que ¿En qué nivel de atención tiene y qué es lo que van vislumbrando?
1: Mira, se está esperando que se tenga una temporada buena, que venga mucha gente, sobre todo porque ahora hay mucha gente también que no está viajando afuera, sino que, bueno, va a aprovechar poder disfrutar de las montañas y de los centros de esquí que tenemos acá en la Patagonia, tanto así también como otros extranjeros que en este momento por ahí les conviene venir a visitarnos, como son los brasileros siempre en esta temporada, o la gente de Chile o de otros lugares del mundo también, ¿por qué no?

0: se hicieron grandes promociones desde los lugares turísticos, digamos, municipales y provinciales. Se está promocionando muchísimo todo lo que tiene que ver el producto nieve para este año. Y bueno, estamos todos esperando que pase esto que está sucediendo ahora, que es que se ponga a nevar y que se pongan las condiciones como corresponde para que esto suceda.
1: Francisco, y vos que sos conocedor de la zona, hemos charlado tantas veces y sobre todo también en el valor también del periodismo en terreno, ¿no? Has visitado y has recorrido zonas que quedaron devastadas por los incendios, por supuesto, sobre todo en territorio chubutense. ¿Qué es lo que se ve, ¿no? Porque claro, pasan los días, pasan las semanas, se van las cámaras, la atención periodística desde ya fue alejándose, pero queda todo lo que es la reconstrucción y desde ya todo lo que es recuperar, algo que desde ya genera o invita a pensar en miles y millones de años, ¿no? Me refiero a todo lo que ha quedado destruido en materia de vegetación, pero ¿qué postales próximas de las secuelas justamente de los incendios se pueden observar?
0: Mira, lo que te puedo relatar un poco de lo que tiene que ver con lo que quedó después del paso del incendio, sobre todo en la zona de Chubut, que fue lo que azotó fuerte este verano, te puedo decir que el Estado ha estado presente, les ha dado una mano, se han reconstruido casas a casi todos los damnificados, te podría decir prácticamente a todos. Hace poco estuvo el gobernador de la provincia de Chubut entregando algunas casas más en la zona ahí de Puyén y de Pedregoso, donde pasó el incendio, pero es como vos decís, eso es la casa, que bueno, es una parte importantísima también para la gente, obviamente, que perdió todo, que estaba totalmente devastado, pero lo que tiene que ver con la naturaleza y con todo el entorno es devastador. Ver todos los bosques todavía en pie, parados, todos negros, quemados, la gente consumiendo esa leña y se empieza a mover todo alrededor de eso, es triste. Es triste y va a llevar un buen tiempo en volver a acomodarse las cosas como estaban o de una forma que sea productiva nuevamente, ¿verdad?
1: Francisco, reiteranos los datos del tiempo ya hasta ahora en el Bolsón, en la provincia de Río Negro.
0: En este momento están haciendo 4 grados, hay una sensación térmica de 2 grados, una humedad del 90%, llueve copiosamente y en la zona de montaña está nevando, sigue nevando copiosamente. La ruta 40 que comunica el Bolsón con Bariloche y con Esquel se encuentra transitable, con precaución. No hay nieve por ahora en la calzada. Habíamos hablado hace pocos minutos con la gente de gendarmería que nos estaba pasando el parte y recomiendan transitar con precaución porque hay muchísima agua en la calzada.
1: Francisco Cook, nuestro compañero de Radio Nacional del Bolsón, en provincia de Río Negro. Gracias, Francisco. Un abrazo grande.
0: Gracias, Hernán, y a todo el equipo, un saludo.
1: Hasta la próxima.
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0: 18:23, último tramo ya, últimos 20 minutos del segundo round, pero nosotros todavía con mucha información para compartir con ustedes, y de la Patagonia, con la que conversábamos, o a través de la cual conversábamos con nuestro compañero Francisco Cook, a la ciudad de Buenos Aires, con una temperatura que lentamente empieza a descender, pero que de cualquier manera está un poquito por encima de valores de días anteriores.
1: Así es, Hernancito, 15 grados 3 décimas, 83 el porcentaje de humedad, el cielo está ligeramente nublado. Les recuerdo que ya a partir del domingo empiezan a haber valores más a tono con el invierno que está llegando, ¿sí? Una mínima de 4, una mínima de 6, ¿eh? Así que bueno, se está poniendo a tono con, me están molestando, a tono con lo que es, ¿no? Con esto. Vengo dilatando la información de los camiones. Se viene el fin de semana largo, recordemos que el lunes es feriado nacional, y arranca mañana de 18 a 24, el sábado de 6 a 14, todo hacia el Partido Urbano de la Costa, y el lunes de 14 a 24, pero hacia la ciudad de Buenos Aires, la restricción de la circulación de los camiones. ¿Para qué rutas? 2, 11, 63, 56, 74 y 36.
0: Muy bien.
1: Mañana esto lo vamos a...
0: Por supuesto, lo estaremos repitiendo en lo que va a ser el inicio entonces del fin de semana largo. Recordemos, por si hay algún desprevenido, el traslado justamente del día que conmemora la muerte de Martín Miguel de Güemes, que se adelanta al día lunes. Y por eso es feriado y compone entonces este fin de semana largo. Hablamos de México y de Sudáfrica, pero hablamos menos, si se quiere, de la selección argentina. Sí. ¿Qué hay que saber, insisto, sobre tema jugadores entre algodones? Bueno, ¿no? Aquellos que son observados porque vienen arrastrando alguna lesión.
2: Yo quiero creer que la confirmación de Senesi de hoy, la cual se hacía esperar, ¿sí? Estamos a jueves, y todos pensaban que iba a ser ayer, que se hizo esperar al menos 24 horas, y no había información de que salga hoy, tiene que ver con lo que empezó a surgir como rumor en la mañana nuestra, que decía que había dos jugadores tocados de la lista de 26, sacando a Valerdi ya lesionado y desgarrado, que preocupaban a Scaloni, y que los dos eran en el mismo puesto. Estamos hablando de Nicolás Tagliafico y un eventual reemplazo de Tagliafico, que es Nicolás González, que puede jugar de extremo, de volante, de lateral, lo ponen de cualquier cosa, haciendo toda la banda, y que sería por ahí un reemplazante si no está Tagliafico en esa posición, claro, de lateral por izquierda. Y empezamos a escuchar rumores de Scaloni preocupado, no llegan al primer partido. ¿Qué le pasó a Tagliafico en el primero de los dos amistosos? Recibió un golpe y eso le generó una sobrecarga, y una sobrecarga puede terminar en un desgarro. Entonces lo están cuidando, por eso Tagliafico no participó del segundo amistoso de la Argentina. Nico González le pasó una situación similar en el segundo amistoso, donde entró para jugar de lateral. O sea, claramente el segundo amistoso fue una prueba de primer tiempo Medina de lateral, segundo tiempo Nico González de lateral, pensando en el hipotético reemplazo de Tagliafico. Y creo que la convocatoria de Senesi es como para decir, tienen algo, sin salir públicamente a contarlo, pero como que estaba la duda, llama a uno, llama a dos, llama a uno que sea polifuncional, que pueda jugar. Y bueno, creo que Senesi, siendo zurdo también, ante una emergencia le puede ir a jugar al lateral izquierdo, y creo que de esta manera Scaloni, al convocar a Senesi por Valerdi, lo que hace es decir, estos dos sí están tocados, pero no corren riesgo en el Mundial de quedar fuera de la lista. Veremos si llegan al debut o no, pero hoy se hablaba a la mañana de otro jugador más a reemplazar en la lista. Cosa que creo que con este cambio, este anuncio de Senesi, creo yo que no lo va a ver. Capaz que ahora aparece uno convocado, pero digo, me da la sensación de que no.
0: Bueno, iremos viendo si y en qué momento, desde ya falta para el día martes, en qué momento se empieza a perfilar el equipo.
2: Sí, recordemos que ante cualquier emergencia de lesión,
0: sí,
2: hasta el lunes,
0: atención,
2: Scaloni puede convocar un jugador mostrando a la FIFA el certificado médico que corrobore la lesión, como pasa aquí en el fútbol argentino, que si se te rompe un jugador los ligamentos y no puede jugar gran parte del torneo, presentando el certificado médico, la AFA te autoriza un cambio. Bueno, de manera similar con la FIFA, pero hasta 24 horas de tu debut en la Copa del Mundo, ¿no? Yo creo que hay dos cuestiones, el lateral izquierdo, porque ahora la lesión de Tagliafico, y quién va a estar jugando en el lugar del delantero, si Lautaro o Julián Álvarez. Julián Álvarez viene lesionado, y además quién acompaña a Messi, a Lautaro o a Julián en la delantera, porque se habla de Thiago Almada como una posibilidad, y algunos dicen que Thiago Almada también está con alguna molestia, por lo cual son demasiados jugadores tocados en la previa del debut mundialista.
0: Muy bien, con ese panorama respecto de la selección argentina, nosotros separamos y hacemos ya la última tanda antes de lo que será un nuevo contacto con las provincias para, en este caso, tener novedades respecto de lo que está sucediendo con un caso que no abandonamos en materia de investigación y saber específicamente cómo se está, bueno, trabajando para ir en el camino de darle por lo menos, un apoyo y sobre todas las cosas llegar al esclarecimiento de lo que ha sucedido con este feroz crimen, este brutal femicidio contra Agostina Vega en la provincia de Córdoba. Separamos, como decíamos, y volvemos con más información.
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4: La historia nos remite a 1982 y nos devuelve a una de las hazañas más imponentes, protagonizada por un hombre que transformó los 40 años en una cifra de gloria eterna. Se trata de Dino Sof, quien en la final de España 1982 grabó su nombre a fuego como el único jugador de 40 años en disputar y ganar una final de la Copa del Mundo. Aquel 11 de julio de 1982 en el Estadio Santiago Bernabéu, Italia alcanzó su tercera estrella al derrotar por 3-1 a Alemania Occidental, y con 40 años, 4 meses y 13 días, el arquero y capitán que brilló en la Juventus se convirtió en el campeón más veterano en la historia de los mundiales, un registro de lo longevidad que se mantiene vigente hasta el día de hoy.
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0: 18:31, nos vamos a la ciudad de Córdoba, allí nos escucha, los saludamos a nuestro compañero Gustavo Seriani, Radio Nacional Córdoba. ¿Cómo estamos, Gustavo?
1: Hola, Hernán, ¿qué tal? Buenas tardes, ¿cómo estás?
0: ¿Cómo estamos a esta hora? ¿Cómo está meteorológicamente hablando la ciudad de Córdoba?
1: Un día gris ahora después de la puesta del sol, un día raro para los tiempos que vivimos porque hubo frío por la mañana, después hubo sol durante la tarde y ahora está volviendo nuevamente el viento frío. Así que esperamos también un poco de descenso para el fin de semana.
0: Muy bien, un panorama, si se quiere, algo parecido a lo que sucede aquí por la zona centro y sobre todo la ciudad de Buenos Aires y alrededores. Gustavo, ¿con qué novedades en cuanto a, bueno, todo lo que sigue respecto de rastrillaje, allanamiento, en lo que, bueno, se conoce en esta causa, la del femicidio de Agustina Vega, como la Casa del Horror, allí en la del barrio Cofico? ¿Qué elementos nuevos hay respecto de todo lo que acontecía en esa casa, donde evidentemente Claudio Barrelier contaba con complicidades y con bueno, una serie de cosas que se van conociendo con el correr de los días y de las horas?
1: Así es, bueno, hubo un nuevo allanamiento en la casa de Barrelier en la jornada de ayer, en busca de nuevos indicios que entendemos van surgiendo de las pruebas que se van investigando. Recordemos que todavía rige el secreto de sumario, por lo tanto la información no está siendo pública de lo que sale propiamente de la investigación, pero sí sabemos que el allanamiento de ayer se centró en buscar algún otro indicio en las cañerías de la casa o en los desagües para ver qué elementos se podrían haber descartado en ese momento. Hoy, esta mañana, circuló un rumor de que le habrían ido a tomar muestras de ADN a la mamá de Agustina en el hospital, pero después esa versión fue desmentida por los propios familiares de Melissa, porque, bueno, suponíamos todos que hubiese sido un operativo bastante irregular, que vayan a un lugar donde está prácticamente sedada a tomarle muestras de ADN, ¿no? Pero eso hizo circular también un rumor de que se continúa con la investigación sobre la participación que podría haber tenido la madre de Agustina en el caso, ¿no?
0: Gustavo, recordemos y refresquémosle a la gente que nos está escuchando y que de repente se va perdiendo con la información, son tres las personas detenidas.
1: Son tres las personas detenidas, dos que vivían en la misma casa, bueno, Claudio Barrelier, que está sindicado como el autor del secuestro y del crimen, aunque las filmaciones van develando que podría haber habido otras personas, pero él es el principal implicado. Después una segunda persona detenida que fue a los días cuando se supo que, bueno, que podría haber estado encubriendo el hecho y que le alquilaba o vivía en una de las habitaciones de la misma casa. Eso no está muy claro, según las propias declaraciones, él le habría alquilado cuando se quedó sin vivienda. Y todavía la búsqueda de dos personas más que se ven en una de las cámaras de seguridad, en la misma cámara que se ve que Agustina entra con Barrelier el sábado por la noche en la casa y no se ve que vuelva a salir. En esa misma cámara, horas después, se ven a dos personas ingresando, incluso una con llave de la casa, pero según se estima, el crimen ya había sido perpetrado, entonces se está evaluando la participación de estas personas, o si son otras dos personas que viven ahí y que llegaron a esa hora. Pero se espera, o por lo menos lo que circula entre los rumores, es que podría haber más detenciones en los próximos días.
0: Ayer nos decía aquí en Segundo Round en Radio Nacional Miguel, el abuelo de Agustina, que de hecho no conocían, y de hecho, según señala Miguel, no conocían el entorno de Barrelier y actividades que tenía Barrelier, y que de hecho también la propia Melissa lo desconocía, y que fueron, bueno, tristemente, a partir de lo que fue el asesinato de Agustina, empezando a tener, bueno, mayor información y a de repente encontrarse con, bueno, un escenario, por cierto, bastante lúgubre, difícil.
1: Así es, por eso va a ser tan importante el próximo martes que le van a tomar indagatoria a los tres detenidos. La tercera es la persona, la mujer que le prestó el auto a Barrelier en el que habría trasladado los restos de Agostina para enterrarlos en el lugar donde finalmente fue encontrada. Que también al principio de la investigación se sabía que le había prestado el auto, que desconocía toda la situación, pero de a poco, con las declaraciones de los otros imputados, se fue conociendo que habían estado en la misma tarde en la cancha de fútbol, en un cumpleaños, que había un lazo bastante cercano, y entonces, bueno, se ordenó la detención de esta tercera persona. Creo que para despejar muchas de estas dudas y las que planteas vos, va a ser fundamental tener el testimonio de los tres detenidos, que según el fiscal serían el próximo martes, luego del feriado del lunes 15, y por supuesto con la mayor expectativa en la declaración del propio Barrelier, quien él mismo pidió hacer una nueva declaración, solo que esperábamos que sea esta semana, pero su abogado dijo que como recién salía también del hospital modular, todavía no estaba en condiciones, así que pasó para la semana que viene.
0: Gustavo Seriani, Radio Nacional Córdoba, contándonos las últimas novedades respecto de lo que es la investigación, la causa por el femicidio de Agostina Vega. Un abrazo grande, Gustavo.
1: Un abrazo para ustedes.
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0: Últimos 5 minutos del segundo round aquí por Radio Nacional. Recordemos la noticia, por cierto, que destaca el presidente Javier Milei en su red social, en la red social X, en su cuenta, en la red social X, respecto del dato de inflación que se daba a conocer a la hora 16, el de 2,1%. Este dato corresponde al índice de precios del mes de mayo. Vamos Toto, escribió el presidente en relación al elogio que le da a la actuación en este sentido del ministro de Economía, Luis Caputo. Nosotros vamos cerrando el programa. ¿Con qué datos en la ciudad de Buenos Aires, Carlita? ¿Ha bajado un poquito más la temperatura? No, está dentro de los parámetros que veníamos charlando hace un ratito.
1: Sí, sí, Hernancito, 15 grados 3 décimas. La actual, ligeramente nublado el cielo, 83 el porcentaje de humedad. Recuerdo, madrugada y mañana de mañana con neblina. El resto del día parcialmente nublado, a la noche mayormente nublado. La mínima de 9, la máxima de 17.
0: Y al fin de semana hay que esperarlo en la ciudad de Buenos Aires con paraguas.
1: Paraguas para el sábado.
0: Y luego,
1: el domingo, frío y sol.
0: Muy bien, ya más adecuado de lo que va a ser el inicio formal del invierno. Reiteramos con el señor Sergio Zarratea lo que sucedió y lo que va a suceder hoy en el primer día del Mundial de Fútbol 2026.
2: Arrancó la Copa del Mundo con el triunfo de México 2-0 ante Sudáfrica. A las 11 de la noche estarán jugando también en México, pero no el seleccionado local, sino Corea del Sur ante la República Checa. Y novedades del fútbol argentino,
0: sí.
2: Ander Herrera deja de ser jugador de Boca por pedido de Arruabarrena, que llega el fin de semana para hacerse cargo como entrenador y decidió no tener en cuenta al español, así que rescindirá contrato. Y Bosboda, el argentino que estaba dirigiendo en Brasil, llega también en las próximas horas para ser nuevo técnico del Racing Club de Avellaneda. Obviamente ya habíamos dicho ayer lo de Sampaoli en Talleres, que hoy tuvo su primera práctica.
0: Muy bien. No solamente de fútbol hablamos aquí, también, como siempre, de la Liga Nacional de Básquet. Recordemos el tercer partido.
2: Tan como la NBA.
0: Exacto. Y bueno, el cronograma de partido. Y en realidad la temporada está diseñado con todo lo que eso genera, ¿no? Porque se juega aquí en verano muchas veces, sí, con temperaturas muy altas, en estadios que no están preparados. Recordemos que hay un único estadio que tiene aire acondicionado, que es el de Quimsa en Santiago del Estero. El resto de los estadios no.
2: Ah, mire usted.
0: No tenía ese dato.
2: Aire...
0: No.
2: El Lorca, ¿eh?
0: Y bueno, claro, y partidos que se juegan muchas veces los sábados a las 11 de la mañana, que es una crítica que se le hace muchas veces a cómo se programa también la Liga Nacional en términos televisivos. Sí, claro que sí. Esta noche, tercer partido en el Socio Fundadores, en Comodoro Rivadavia, lleno, ¿eh? Estadio con sus entradas totalmente vendidas. Comodoro Gimnasia de Comodoro, intentará, bueno, después de haber ganado en Santiago del Estero los dos primeros partidos, que prácticamente quedar match point. De hecho, con la posibilidad entonces de sumar su tercer triunfo frente a Quimsa de Santiago del Estero. Así que a la hora 21, aquellos que de repente, bueno, quieran hacer la previa del partido de fútbol de Corea del Sur y República Checa, bueno, tienen la posibilidad de ver Liga Nacional esta noche. Nosotros nos vamos despidiendo con la producción de Pato Brañeiro, también de Charlie Zuboski, el señor Pepe Undiano, que bailaba hace un ratito con Diego Torres. Bueno, ahí está, se mueve, siempre se mueve.
1: Bien la música, bien la música.
0: Muy bien, la música. Nosotros nos estaremos reencontrando mañana a la hora 17.
1: Sí, claro.
0: Usted viene, ¿no?
1: Sí.
0: Atención, mañana viernes.
1: Sí,
0: atención, mañana viernes, porque mañana a las 18 vamos a tener, no lo vamos a decir todavía.
1: Lo único que voy a decir
0: es. A ver.
1: Hermosa persona,
0: sí,
1: y hermosísima cantora.
0: Muy bien, porque no solamente vivimos de fútbol, de actualidad, de noticias, de entrevistas, sino también de invitados especiales los días viernes. Usted, señor Zarratea, mañana no viene.
2: No, porque ya concentro para el partido del martes.
0: ¿Ah, sí?
1: Claro, usted,
0: sí, sí.
1: Claro, de acá al yo martes directo.
2: No, pues el fin de semana no viene. Yo sí. ya estoy concentrado para el partido de Argentina.
0: Domper no concentra y viene.
2: Claro.
0: Muy bien.
2: Claro que sí. Él quedó fuera de la lista.
1: Sí, porque no nos abandona el martes Domper.
0: Ay.
2: Igual yo sería como Senesi con Domper. Está atento a algún llamado que por ahí lo convocan al último momento.
0: Atención a algún llamado al último momento. Es así. Nosotros nos vamos, nos reencontramos mañana a la hora 17. Un abrazo grande. Gracias por la compañía. Pásenlo bien. Descansen.

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1: 18:45 en la República Argentina.
2: En Buenos Aires el cielo está ligeramente nublado, 15 grados la temperatura.
1: Estas son las voces del día.
3: Lo más interesante es que en este caso, en el mes de mayo, la baja se dio por una menor inflación llamada núcleo, que deja de lado lo estacional y lo regulado, con lo cual es una mejor medida de tendencia de fondo.
4: El jefe de gabinete, Manuel Adorni, le comunicó a la mesa política que durante julio irá al Senado para presentar el informe de gestión del gobierno.
5: Al desestimarse en primera instancia estos momentos en los cuales Agostina estuvo perdida y desestimarse también los datos que tenían, que eran fehacientes, se debería de haber preservado ese lugar.
6: La sensación es de mucha rabia. Había indignación ver cómo lo trataban a Diego, los audios del desprecio y maltrato hacia Diego.
7: Comenzó una nueva edición de la Copa Mundial de la FIFA y así se vive el clima mundial en las calles cordobesas.
8: Ya empezó el clima mundialista, siempre hinchando por Argentina y esperemos repetir lo del mundial pasado con expectativas siempre.
1: La inflación de mayo fue del 2,1%.
2: El índice de precios al consumidor, dado a conocer por el INDEC, mostró una desaceleración de 0,5%.
1: La inflación interanual se ubicó en el 33,2% y acumula un 14,7% en lo que va del año.
2: El rubro con mayor alza fue comunicación, con un 3,4%, mientras que prendas de vestir y calzado registraron la menor variación, 0,3%.
1: En la provincia de San Luis se registró una fuerte baja de la inflación.
2: Nos informa Alejandro Heredia.
9: La inflación en San Luis fue del 1,4% en mayo y alcanzó el nivel más bajo en los últimos 16 meses, de acuerdo al informado por la Dirección Provincial de Estadísticas y Censos. Con este dato, el índice de precios al consumidor acumula una suba del 13,5% en lo que va del año y del 32,9% interanual. El rubro que más aumentó fue vivienda y servicios básicos, con un 4,4%. También subieron salud, con un 3%, y alimentos y bebidas con el 1,3%. En cambio, transporte y comunicaciones registró una baja del 0,5%.
1: En otro orden, una familia tipo necesitó 1.498.741 pesos para superar el umbral de pobreza.
2: Mientras que ese mismo grupo familiar necesitó 681.246 pesos para no ser indigente.
1: Subieron fuertes las acciones y el riesgo país quebró los 450 puntos.
2: Esta mejora en el escenario bursátil se dio luego de la recalificación de la deuda pública por parte de Standard & Poor's.
1: Los títulos públicos tuvieron avances de hasta 2,7% y el riesgo país cayó a 444 puntos.
2: Los ADR se dispararon hasta 12% en el caso de los papeles bancarios. El Merval también avanzó más del 5%, liderado por las acciones de las instituciones financieras.
1: En julio, Manuel Adorni asistirá al Senado el informe de Liliana Arias.
4: El jefe de gabinete, Manuel Adorni, brindará en julio en el Senado su informe de gestión. Así lo informó el propio ministro coordinador a través de un posteo en el que indicó que le comunicó a la mesa política que durante el mes de julio irá al Senado de la Nación para presentar el informe de gestión del gobierno. Y a todo esto, el nuevo encuentro de la mesa política duró más de 2 horas y media. Fue para avanzar en las estrategias en torno a la agenda parlamentaria de proyectos claves para el gobierno, como lo son el Superrigi y la ley de lobby. Liderado por el ministro coordinador, entre otros, participaron la secretaria general de la presidencia, Karina Milei, el ministro del Interior, Diego Santilli, el presidente de la Cámara de Diputados, Martín Menem, el asesor presidencial, Santiago Caputo, y la senadora libertaria, Patricia Bullrich, a quien le celebraron el cumpleaños 70 durante el encuentro.
2: Manuel Adorni presentó su declaración jurada anual 2025.
1: El jefe de gabinete presentó la declaración jurada ante la Oficina Anticorrupción.
2: Por redes sociales, el presidente Javier Milei destacó que su jefe de gabinete no mintió.
1: Tras la presentación, el fiscal Gerardo Policita pidió a la Oficina Anticorrupción la declaración del jefe de ministro.
2: Y ahí está la música del Mundial y el Deporte con Eladio Arregui. Buenas tardes.
10: Hola, muy buenas tardes. Comenzó la Copa del Mundo. México en el Estadio Azteca derrotó por 2 tantos contra cero a Sudáfrica. Hubo 3 expulsados, 2 de la visita y 1 de México. Por este mismo grupo, esta noche se completa la primera fecha. Van a estar jugando en el Estadio de Guadalajara, Corea del Sur, República Checa. En la selección argentina, el técnico Lionel Scaloni confirmó que Marcos Senesi será el nuevo futbolista del plantel en reemplazo de Valerdi, lesionado.
1: Amplían a 446 los convenios colectivos a renegociar.
2: La Secretaría de Trabajo, Empleo y Seguridad Social dio inicio al procedimiento de convocatoria a las organizaciones sindicales y los sectores empleadores involucrados para el inicio de las negociaciones.
1: La medida alcanza 446 convenios colectivos de trabajo como consecuencia de la finalización del régimen de ultraactividad.
2: La convocatoria se realiza teniendo en consideración lo dispuesto por la nueva Ley de Modernización Laboral para fortalecer la negociación colectiva y promover acuerdos entre trabajadores y empleadores.
1: Con más medidas de prueba avanza la investigación por el femicidio de Agostina Vega.
2: Desde Radio Nacional Córdoba compartimos este informe de Eduardo Galfré.
11: La investigación por el femicidio de Agostina Vega avanza con nuevas medidas y fuertes expectativas por lo que pueda surgir en los próximos días. Desde la defensa del papá de la adolescente asesinada, aseguraron que aportaron muchos datos a la causa y que están conformes con la respuesta que vienen obteniendo. La abogada Fernanda Alaniz sostuvo que la principal hipótesis que impulsan es que el crimen no se limitaría a la responsabilidad de una sola persona. Por el contrario, apuntan a una cadena de responsabilidades más amplia y hablan de un posible grupo criminal organizado.
1: En tanto, el intendente de Córdoba, Daniel Pacerini, aceptó 4 renuncias que fueron presentadas por integrantes de la jerarquía de tránsito donde trabajaba como becario Claudio Barrelier.
2: La licenciada en criminalística, Romina Heitos, advirtió por Radio Nacional sobre irregularidades en la investigación.
12: No fue normal tampoco la investigación que se realizó con respecto al caso. Al desestimarse en primera instancia estos momentos en los cuales Agostina estuvo perdida y desestimarse también los datos que tenían, que eran fehacientes, y el día domingo mismo se corroboró a través del testimonio del remisero, se debería de haber preservado ese lugar. Por más que haya gente en la morada, se le solicita que se retiren y en ese mismo instante se tendría que haber allanado la vivienda y a posterior haber realizado los estudios pertinentes.
1: Buscan a una adolescente de 16 años en Santa Cruz.
2: La policía provincial emitió un pedido de colaboración a la comunidad para localizar a Zoe Aixa Eliasinsin, oriunda de la ciudad de Caleta, Olivia.
1: La joven tiene una estatura aproximada de 1,70 m, tez trigueña, cabello castaño oscuro, corto y con flequillo.
2: Además, utiliza lentes con marcos negros y posee un piercing en la nariz.
1: Al momento de ausentarse, vestía un pantalón gris, campera negra y zapatillas negras y portaba un pequeño morral.
2: Crece la actividad económica en Santa Fe.
1: El informe de Gabriela Bruno desde la emisora de Radio Nacional en la capital provincial.
13: La actividad económica de la provincia de Santa Fe registró un crecimiento acumulado del 2.3% durante el primer trimestre de este año. La mejora estuvo impulsada fundamentalmente por el sector comercial. El comercio mayorista y la venta de vehículos lideran además la reactivación. Al respecto, la palabra del secretario de Políticas Económicas de la provincia de Santa Fe, Pablo Gorbán.
14: En el primer trimestre de este año ya la actividad santafesina mostraba un crecimiento acumulado del 2,3%, y lo que habíamos notado es que dentro de ese crecimiento el sector que más incidió para esa suba fue justamente el comercio, en el comercio mayorista y en las ventas y mantenimiento de autos y vehículos.
2: Tucumán separará las elecciones de las nacionales. El gobernador Osvaldo Jaldo confirmó que los comicios para renovar su cargo serán en mayo de 2027.
1: Expectativa por un nuevo fin de semana largo, nos informa Cristian Varela.
15: En la terminal de ómnibus de Retiro se preparan para un aumento de la actividad con vistas al fin de semana largo, donde están previstos entre mañana y el martes que pasen 4.267 micros entre salidas y arribos. Según los datos de las empresas que operan en la terminal, los principales destinos elegidos por los turistas son la ciudad de Buenos Aires, la costa atlántica bonaerense, donde se destaca Mar del Plata, Paraná Entre Ríos en el litoral y en la zona centro, Córdoba Capital y Capilla del Monte.
2: Gualeguaychú lanzó una promoción turística de invierno.
1: El informe de Lidelmar Otman desde la emisora de Radio Nacional en esa ciudad entrerriana.
16: La Asociación de Hoteleros y Gastronómicos de Gualeguaychú relanzó la campaña de Escapate a Guale 3x2 con el objetivo de estimular las reservas. Felipe Tomasi, integrante de la comisión directiva de la entidad, dio detalles.
17: La gente que contrata dos noches en alguno de los hoteles adheridos a este programa, el hotel le regala una tercera noche de alojamiento. Tienen la posibilidad de acceder a otros beneficios, como por ejemplo, importantes descuentos que van del 10 al 15 al 20% en la gastronomía, y en lo que es actividades culturales, deportivas, tienen también la misma promoción de 3x2.
2: Expectativa por el inicio de la temporada de invierno en Bariloche.
1: Desde la emisora de Radio Nacional en esa ciudad, informa Diego Llorente.
18: En San Carlos de Bariloche se aguarda el inicio de la temporada de invierno y por eso hay mucha expectativa con la llegada de la nieve. La novedad tuvo que ver con un anuncio que hizo el intendente de la ciudad, Walter Cortés, quien informó que se va a estar creando una policía municipal para brindarle mayor seguridad a la ciudad turística. Un apoyo preventivo con efectivos municipales que van a estar respaldando y trabajando mancomunadamente a la policía de Río Negro. Anunció que ya se han adquirido 3 motos, que se van a estar comprando 3 patrullas para seguir adelante con este proyecto y que se va a ir implementando poco a poco.
2: Avance del juicio por la muerte de Diego Maradona.
1: En una nueva audiencia realizada en los tribunales de San Isidro, declaró el abogado Víctor Stinfale, quien reveló que Diego Maradona le pidió ayuda un mes antes de su muerte.
2: En la audiencia también se enfrentaron en un tenso careo la psiquiatra Agustina Kosachov y la coordinadora de la prepaga Swiss Medical, Nancy Forlini, ambas imputadas.
1: Ante los jueces discutieron a los gritos sobre 4 puntos centrales de sus respectivas defensas que se contradicen.
2: Por su parte, el abogado de Verónica Ojeda, Mario Braudi, recordó que el equipo médico incumplió con un plan prometido de atención al paciente.
19: Donde Luque, Kosachov y Díaz le explican a toda la familia lo que va a ser la internación domiciliaria, cómo va a ser la medicación, cuál es el tratamiento, que es todo lo que después no se hizo.
1: Comerciantes esperan con expectativa el debut de Argentina en el Mundial.
2: Nos informa nuestra colega Ivana Mijkovsky desde Radio Nacional Rosario.
20: Comerciantes de la ciudad de Rosario manifiestan sus expectativas ampliamente positivas con gran demanda de cara al inicio del Mundial.
21: Nosotros nos venimos preparando desde el inicio del año. En enero y en febrero ya empezamos a pasar pedidos y a partir de marzo ya se arrancó a mover todo lo que es decoración, banderines, bandera. A partir del título logrado en 2022, como que se reforzó la demanda.
2: Mendoza se pone en modo mundial y así lo refleja la gente a través de Radio Nacional. El informe de Daniel Badano.
22: Mendoza vive con entusiasmo y expectativa el comienzo del Mundial de Fútbol 2026 y así lo reflejó la gente a través de Radio Nacional. Hola, ¿cómo es tu nombre?
23: Lucas. Estoy esperando que comiencen los partidos.
22: ¿Y la expectativa con respecto a la selección argentina?
23: Sí, es un buen equipo.
22: Vamos a repetir, vamos a salir campeón.
23: Sí, vamos a salir campeón.
22: Nuevamente.
23: Nuevamente.
22: Gracias, Lucas, chao.
23: De nada, chao.
22: ¿Cómo es tu nombre?
23: Daniel.
22: ¿Qué expectativa tenés para el comienzo del Mundial?
24: Vamos a ser campeones nuevamente.
22: Nuevamente campeones, la cuarta.
24: La cuarta.
22: ¿Cómo es tu nombre?
25: Agustina.
22: ¿Qué expectativa tenés para el Mundial este que comenzó?
25: Mira, la verdad que ver jugar a la selección es una emoción muy grande para todos. Ya tuvimos la experiencia de la Copa, de poder vivirlo, de ser contemporáneos a eso. Que se vuelva a repetir sería una ilusión gigante, pero bueno, con toda la fe.
1: Y sobre las expectativas que refleja el debut de Argentina en el Mundial, hay más información desde Radio Nacional Santa Rosa con Daniel Luchelli.
26: El pueblo pampeano con mucha expectativa con el seleccionado argentino en este Mundial de Fútbol. Esto nos decían los docentes de La Pampa.
27: Con mucha expectativa, creo que la selección argentina de fútbol está en un muy buen momento. La expectativa es muy buena. Técnicamente este es el último Mundial de Lionel Messi. Entiendo que los más jóvenes lo viven de una manera muy particular.
28: Y estamos muy expectantes de lo que pueda suceder con la selección argentina. Vimos en el último partido de la Argentina un Messi recuperado y un equipo con muchas ganas de ganar.
2: La información de tránsito con Ernesto Arriaga, adelante.
29: El puente Rosario y Victoria totalmente habilitado hacia la zona de camiones del puerto de San Lorenzo. La Panamericana a Rosario y Córdoba, máxima 90 para micros. Recordemos también que toda la zona de Ruta 14, entre Zárate, Gualeguaychú, Concordia, hacia Corrientes, micros 90 kilómetros por hora, no está lloviendo en estos momentos. Cinturón de seguridad colocado y luces bajas prendidas.
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0: Pero qué barbaridad, cómo estamos comenzando. Bien arriba, señores. Ha comenzado la Copa del Mundo, mi amigo. Estamos en Radio Nacional. Aquí, hola, hola, hola. Pero cómo les va, qué gusto saludarlos. Al mal tiempo, un buen programa de radio. Aunque hoy aquí en la Ciudad de Buenos Aires estuvo, vimos el sol, no sé, hacía como 10 días, 12 días. Que no veíamos el sol aquí en la Ciudad de Buenos Aires. Ya algunos decían que se lo habían afanado al sol. No, estaba detrás de las nubes. Y hoy se lo vio al sol. Y empezó la Copa del Mundo, mi amigo. Empezó la Copa del Mundo en ese emblemático estadio que tiene tanto fútbol, ¿no? Tanto, pero tanto fútbol. Uno dice el Estadio Azteca y se le eriza la piel. Porque creo que a los argentinos, a los brasileños... En fin, tantos partidos, Pelé así levantó la Copa del Mundo, Maradona levantó la Copa del Mundo hace 40 años, casi 40 años. Así que mire, si no tendrá fútbol ese estadio Azteca. Ahí empezó la Copa del Mundo, ya ganó México, 2-0 a Sudáfrica. Qué mal que salen jugando los sudafricanos, mamita querida. Por ahí, alguno decía que Guardiola le hizo mal al fútbol. No, Guardiola le hizo bien al fútbol. Los que hacen mal son aquellos que quieren practicar y no tener... Es lo mismo que vos quieras, no sé, a ver, a ver qué podríamos decir. Que quieras sembrar en tu jardín, empezar a remover la tierra y no tenés ni siquiera una pala, no tenés nada para remover. Entonces, con las uñas lo vas a poder hacer, pero lo más probable es que te salga todo mal. Bueno, esto es lo mismo, es decir, algunos jugadores quieren salir jugando, pero bueno, así están también. Ha comenzado la Copa del Mundo, ganó México esta noche a las 23, el segundo partido de esta Copa del Mundo que se va a estar jugando en Guadalajara. Allí se van a enfrentar en este grupo A también Corea del Sur y República Checa, o República Chequia, o Chequia solamente como le dicen. Y como si esto fuera poco, está el reemplazante de Valerdi. Y como pensamos en el comienzo de todo esto que podía ser un marcador central, lo que no estábamos del todo de acuerdo era que porque iba a convocar un zurdo, teniendo en cuenta que del lado derecho tenía mayores problemas, finalmente convocó al mejor futbolista de los defensores de la élite, que es Marcos Senesi, el ex jugador de San Lorenzo, el ex futbolista del Bournemouth y ahora transferido al Tottenham, compañero hasta hoy. O a partir de ahora, de Cuti Romero, no sabemos si Cuti va a continuar en el Tottenham o no. Lo cierto es que ya ganó México. Le pregunto a la gente, al 11-38-70-74-85. ¿Les gustó la ceremonia inaugural? ¿La vieron? ¿Les pareció buena o muy, muy tibia? Un desfile de figuras mexicanas que cantaban allí, algunas que no fueron mexicanas y se terminó. Un poco opaco, poco brillo. ¿Les gustó o no les gustó? ¿Está bien que Senesi sea el futbolista que reemplace a Valerdi en la selección argentina? ¿Están en duda Tagliafico y Nico González con algunas nanas? Pero bueno, está el Chelo Marín, controles, Patricia Barrañeiro en la producción, Sergio Serratea acá a mi lado, mi nombre es Eladio Arregui y en Córdoba, el negro, José Luis Romero. Hola, hola, José Luis. Hola, negro querido, bienvenido.
1: Hola, ¿qué tal, Eladio? Fuerte abrazo a la distancia para vos, los compañeros, la audiencia en el país. A esta hora en Córdoba, 12 grados, la temperatura 75%. Me mandó un mensajito mi hermana que anda pisando los 80.
0: Ajá.
1: Estaba enojada porque a ese le gusta Maná.
0: Ah, mirá.
1: Sí, viste, y encima arrancó con Maná.
0: Sí, claro.
1: Bueno, y el tema Óyeme Amor, viste.
0: Óyeme Amor.
1: Muy bien, el aire te sale muy bien. Parece Fero Olvera al cantar. No, claro, digo, pero escúchame, ellos se pensaban que iban a dar un recital.
0: Pero, ¿cómo va a dar?
1: Ahora, vos
0: lo escuchás a Maná, pero por esas cosas de la vida se te cruza Cacho Deicas con el bombón, con los Palmeras y ya, se terminó. Ni las manos pone Maná. Sí, nosotros hacemos la apertura acá con el bombón asesino, ni las manos ponen los mexicanos.
1: Absolutamente de acuerdo. No, digo, a ver, yo a veces...
0: O no sé, Ulises, si querés, o la Mona Jiménez. ¿Te imaginas la Mona abriendo un mundial?
1: No. ¿Sabés cómo nos hace bailar a los finlandeses?
0: Claro. Con tal de tomar algo, todo le queda bien.
1: No, a ver, a mí me deja realmente impactado cuando, viste, veo esas fastuosas inauguraciones de los Juegos Olímpicos, de los propios mundiales de fútbol, ¿no? Donde se derrocha tecnología, mucha plata, y uno dice, qué bárbaro, y año tras año, Juego Olímpico tras Juego Olímpico, mundial, y el de hoy fue muy simple, qué sé yo, por un lado puedo decir, está bien, qué sé yo, mostraron algo de la tradición, de los orígenes del país azteca, y después música, hicieron un picadito. Y bueno, y después, viste, está el partido, tampoco es cuestión, viste.
0: Sí, por eso digo que...
1: Me parece que a vos no te gustó.
0: ¿Cómo?
1: Me parece que a vos no te gustó.
0: No, esperaba más. Me pareció demasiado corto, lo que sí fue rápido, fue sintético, pero bueno, me hubiese gustado algo más. También es cierto que creo, ¿sabés qué pudo haber pasado a lo mejor? Es que era de día. Y entonces ahí no puede haber juego de luces, todo eso que pudo haberle dado otro condimento que ha brillado en otras inauguraciones. A veces también uno se le mezcla las inauguraciones de los Juegos Olímpicos, que es diferente. En fin, pero bueno, este mundial también tiene tres ceremonias inaugurales. Habrá que ver qué hacen en Estados Unidos mañana y en Canadá. Primero Canadá y después Estados Unidos. Buenas tardes, amigos, soy Martín Cuevas, recorriendo el yacimiento Crown, ojo con México, todavía no puso el Chapulín Colorado. Saludos mundiales. Aburrida la inauguración, un ratito de maná, el resto feo, dice aquí un oyente que escribió al 11-38-70-74-85. Soy Daniel de Munro, quisiera saber si Correa ya es jugador de River y qué jugadores vienen. Saludos a todos los conocidos, abrazo grande, ya hablaremos de River. No vi la ceremonia inaugural, pero mañana la veo por YouTube y les cuento. Bueno, gracias Fernando de Marcos Paz. Daniel, es lo mismo que pensé que Colapinto gana una carrera, Daniel de Rosario. Bueno, hola Eladio, hola Pasión, empezó, una lástima que haya ganado México, y si no le ganaba esa selección, no le gana ni el equipo del Chavo del Ocho. Mario de General Güemes, Salta, vamos Argentina. Ah, así me gustó, Argentina, vamos por el Bimundial, la ceremonia. Bueno, está bien, Rubén de Jujuy, hola amigos de Pasión Nacional, soy Daniel Flores. Ah, de Tartagal, me dice acá. La inauguración de a ratos parecía la entrega de los premios en Latin Grammy. Abrazo de gol, amigos. Bueno, ahora sí tengo a Rubén. Dice, el primer acto inaugural del Mundial me pareció sencillo, sobrio, y creo que se debe a la idea FIFA de desmembrar el Mundial en distintos países. Rubén de Jujuy. Bueno, puede ser, está bien, Rubén. Son todas opiniones válidas. Desde ya les agradezco a todos que se tomen el trabajo de escribir al 11-38-70-74-85. ¿A vos te gustó, negro? ¿La inauguración?
1: Yo también esperaba un poquito más.
0: ¿Viste? Claro,
1: pero,
0: sí.
1: Pero, viste...
0: Habría que verla de nuevo.
1: Sí,
0: habría que verla de nuevo. Habría que verla de nuevo porque por ahí, viste, como la canción que escuchás por primera vez que no te termina de convencer, y cuando la escuchaste 3 o 4 veces, decís, me gustó, viste. A lo mejor ya el tema de Shakira no parecía Shakira, parecía otra, el rostro, ¿no? Con esos anteojos parecía otra.
1: Ya lo estás criticando.
0: No, no lo estoy criticando, al contrario, todo muy bien. Me gustó mucho el tema de la escenografía, muy bien, todo muy bien. Shakira es una garantía. ¿A usted le gustó Zarratea?
2: No. Creo que...
0: Lo veo muy muy muy resolutivo, ¿eh? Hijo de mil. Ponele un poco más de onda, viejo.
2: Es que si usted mira el show, dice, qué lindo show. Pero no es una fiesta inaugural.
0: Claro.
2: O sea, como show musical, precioso, extraordinario. Entra un cantante, quizá... sale el otro, por un lado, por el otro. Como show es espectacular. Ahora... Para mí la fiesta inaugural de un mundial es otra cosa. Uh-huh. Que tiene un poquito de música, pero va girando por otro lado. Me prometieron un homenaje a Maradona y a Pelé que no hubo.
0: Dice que estuvo en el entretiempo. No lo vimos.
2: Claro, pero...
0: No lo vimos.
2: Tiene que ser televisado para todo el mundo.
0: Claro, no lo vimos.
2: Es más, previo al inicio del partido, porque vino la entrada en calor, en el hueco cuando los equipos vuelven para el vestuario,
0: sí,
2: para prepararse, hubo otro show chiquitito donde estuvo Andrea Bocelli, donde hubo bandera dando vueltas, o sea, hubo alguna otra cosita, y dije, bueno, viene acá el homenaje, en el entretiempo,
0: claro,
2: cuando están todos en corte, las transmisiones televisivas.
0: Sí, claro, sí. No sé.
1: ¿Algo positivo?
0: Sí.
1: Algo positivo, por ejemplo, que no hayan hablado los dirigentes. ¿Viste que a veces?
0: Ah, también. Que no hayan...
1: Sí, te lo tenés que fumar al presidente del comité organizador.
0: Que no haya hablado de Infantino.
1: Capaz sí, que el tesorero de... No, basta.
0: Capaz que sea... Lo que pasa es que como es tres países, tenés que hablar en tres lados a la vez.
2: Capaz que hablan en Estados Unidos.
0: Capaz que hablan en Estados Unidos. Y Infantino, sí, con tal de quedar bien... lo más probable que hable en Estados Unidos. Buenas noches desde Gualeguay, haciendo ravioles de verdura y seso, trabajando y escuchándolos, Julio y Diego, desde Gualeguay, tierra de campeones mundiales. Bien, amigos, gracias. Hola, los argentinos siempre criticamos a los demás.

0: acciones a mí me parecieron, qué sé yo, no sé.
1: La primera no es penal.
0: ¿La primera?
1: La del falta en el borde del área.
0: Ah.
1: Por último recurso. ¿No es penal?
0: ¿Vos decís que queda dentro del área?
1: Cae adentro.
0: Y sí, pero ahora con todas las imágenes.
1: ¿Dónde cobramos?
0: Sí.
1: Donde lo toca, donde empieza el agarrón,
0: donde termina,
1: donde cae.
0: Sí.
1: Después la otra es un golpe. Justo la están repitiendo en este momento. Es un golpe, tonto, pero golpe al fin.
0: A mí no me pareció la segunda.
1: No, a ver, no me parece roja, pero en esta circunstancia, FIFA, al Mundial, y fuimos al VAR y la vimos 40 veces, es roja por Logi.
0: Sí, pero que además el tema de los manotazos es, a veces vos con un manotazo vos querés ganar la posición porque también te va agarrando el otro.
1: El jugador quería pasar y
0: quería
1: el mexicano
0: pasar.
1: Le pone el cuerpo.
0: Claro, exacto.
1: Y a veces hay un manotazo que es movimiento de quiero sacarme el jugador de encima.
0: Sí, exacto.
1: Y es sin intención.
0: Además le puso la mano en la cara, pero ni siquiera le pegó, sí, le puso la mano en la cara.
1: Pero lo vieron 38 veces.
0: Sí,
1: ¿no?
0: Está bien.
1: El árbitro
0: eso,
1: la vio y si la sacó la roja de una.
0: El tema es ese, cuando te quieren expulsar, te van a expulsar. Pero acá estos agarrones, esta falta que cobraron hoy, estas rojas, si va a ser todo el Mundial así, va a haber en todos los partidos expulsados.
1: Perdón,
0: ¿eh?
1: Que no, yo lo vi acá en la radio con el volumen bajo. El 9 de México, Raúl Jiménez, autor del segundo gol,
0: sí.
1: Tenía como una vincha con algo en el costado.
0: Sí, pensé que iba a festejar como pirata yo en un momento dado.
1: ¿Era algo que le marcaba alguna cosa o tenía un golpe?
0: Una cucaracha para llevar al
1: técnico. Se explicó televisivamente, alguien si alguien escuchó, porque yo lo vi sin
0: volumen. No, yo no escuché
1: volumen,
0: nada, ¿eh? No escuché
1: pero
0: nada.
1: No entendí qué era lo que tenía en la vincha esa, porque tenía al costado derecho...
0: Sí.
1: Tenía como un...
0: No sé, ¿me escuchaste algo, Negro?
2: No escuché nada. No, pero es cierto lo que dice Sergio.
0: Sí,
2: a mí también me llamó la atención. No, México ganó bien, pero tampoco, viste, Sudáfrica.
0: A mí me dio risa la gente, el hincha de México. Apenas empezó el partido, gritaban ole.
1: Sí, vos sabés, vos sabés lo que me pareció...
0: De eso a jugadores faltan 3 minutos.
1: Lo dijiste vos cuando arrancó la transmisión y dije... Cuando arrancó el programa, y lo charlamos con Hernán Mundo... Porque no solo fue el gol, sino arranca el segundo tiempo y los primeros 20 segundos se mandan una peor porque fue adentro del área.
0: Sí.
1: Y dije, y hoy hablábamos, el Negro por ahí lo escuchó en esa parte de Pasión Nacional, cuando con Javier Vicente discutíamos, no, porque hay muchas selecciones que vienen con un montón de jugadores de mitad de cancha para adelante, tiran delantero de acá, tiran delantero de allá. Yo digo, precioso en el Mundial, no copiemos todo. Porque esto que le pasó a Sudáfrica hoy, de querer salir jugando cuando no tienen la capacidad para salir jugando dentro del área, la copiamos acá, y como vos bien decías, la culpa no es de Guardiola, la culpa es de los giles de acá, que tienen 2 picapiedras en el fondo y quieren salir jugando de abajo, cuando la tienen que reventar. Vos podés salir jugando de abajo, perfecto. Ahora, te vienen a apurar, no salís más jugando de abajo,
0: cortémosla. No, seguro. Si México pone al Chapulín, nosotros ponemos a Piñón Fijo. Soy Jorge de Recreo Santa Fe, un abrazo grande para todos por ahí en la Radio Nacional. Gracias, ¿eh? Hola, buenas tardes, amigos. A mí lo único que me gustó... la morocha que cantó el himno de Sudáfrica, Víctor de Catamarca. Bueno, Fernando de Resistencia. ¿Qué tal, amigos? ¿Por qué será que acá en Sudamérica se... Ay, ¿qué escribiste acá? Se matan, será para clasificarse al Mundial y van los mejores. Y en África y toda esa zona va cualquiera, el partido de México y Sudáfrica, reaburrido. No, yo creo que todas las... en todas las eliminatorias hay selecciones y selecciones. La eliminatoria de Sudamérica es una eliminatoria muy difícil, pero que cada vez tiene mayor cantidad de clasificados, y entonces se hace más fácil, porque podés clasificar. Así todo quedó Chile afuera otra vez. Y bueno, quedó fuera Chile, quedó fuera Perú, 2 selecciones que han ido a Copas del Mundo. La que no fue nunca fue Venezuela, que siempre fue la última en todas las eliminatorias desde siempre. Y ahora Venezuela estuvo cerca de clasificarse a la Copa del Mundo. Bueno, también quedó fuera Bolivia en el repechaje, pero Bolivia estuvo ahí en la consideración. Eso por un lado. Me parece a mí que la eliminatoria africana también tiene sus cosas bravas, porque hacía 16 años que no iba al Mundial Sudáfrica. Es más, la otra vez fue porque era país organizador. Fue cuando organizó el Mundial en 2010. Eso quiere decir que tenemos que ir, no sé a qué Mundial, para que haya...

0: clasificado Sudáfrica. El asunto es imitar al el estupidísimo que acompaña al fútbol americano, dice acá Daniel. Bueno, enojado Daniel, entonces. Hola, Radio Nacional, 11-38-70-74-85. Mientras no sean como la de Francia 98, cualquier ceremonia inaugural es aceptable. Recuerdo que arrancó a la hora del almuerzo y terminó con la merienda. Imbancable fue Hugo de Chipoletti. Bueno, en aquel momento fue recontra larga. Ahí tenés, ¿ves?
1: No, eso te decía. A veces se hacen muy, muy tediosa, muy pesada, densa, larga. Y encima después, y bueno, llega un momento que sí, ya viste a los artistas, viste el show, las luces, el sonido, la tecnología, pero viste, llega un momento en que ya te agota, viste, y querés ver el partido. Todo muy lindo para distraerte, pero hay muchas cosas que podemos criticar, objetar o reconocer. Qué sé yo, a ver, decimos Shakira. Y vos decís, Shakira, ¿y qué tiene que ver con México? ¿Y qué tiene que ver con Sudáfrica? ¿Y qué tiene que ver? Y hoy vi un montón de artistas de otros países.
0: Sí, sí, sí.
1: También que alguien de Sudáfrica cante el himno de Sudáfrica. Que alguien de México, me parece perfecto. Y bueno, y sí, hay cambio en la reglamentación, y pero también está para la rehidratación, está fantástico, una cuestión humanitaria, pero si eso es con un fin comercial, para ver, tener un espacio para meter sponsor, y viste, qué sé yo, se naturaliza todo.
0: Y hoy,
1: ¿viste?
0: Ya en la pausa refrescante de... vamos a decirlo en castellano acá, en como si estuviésemos jugando nosotros, paramos para tomar agua, en la pausa para tomar agua, ahí ya metieron publicidad todos los canales que transmitían, ¿eh? Acá nosotros lo vimos por dos canales que lo pasaron el partido, y los dos canales pusieron, yo me fijé, hice zapping para ver cómo era, y los dos pusieron publicidad, directamente publicidad, ya pausa, no es que siguen hablando y te ponen impreso abajo, no, directamente van a la pausa. Utilizan esa pausa, ya vendieron la pausa. Está bien, dentro de las reglas del juego todo vale. Hola gente, duro rival para el debut de la Argentina con Argelia. Juegan bien, anoche ganó caminando 4-0 a Bolivia, Jorge de Santa Fe. Sí, hay que tomarlo con pinza el resultado también, según lo que dijo Carlos Lampe, el arquero boliviano. No hay imágenes, algunas imágenes aparecieron. El primer gol lo hicieron en el final del primer tiempo, el segundo tiempo hubo muchos cambios. Según el arquero boliviano Carlos Lampe, que acá pasó por Boca y por Vélez Sarsfield, el árbitro cobró todo, las chiquitas todo para Argelia. Pero bueno, lógicamente, los partidos hay que jugarlos, no hay que quitarle mérito a ningún rival, y el respeto se lo merece bien marcado la selección de Argelia, que por algo está en la Copa del Mundo. Deseamos fervientemente que Argentina lo pueda resolver. A la información que está llegando, y atención ahora, es que Nicolás Tagliafico, atento José Luis, a los oyentes y también acá Sergio, Tagliafico se perdería los dos primeros partidos, Guarda con esto,
2: Bueno, hoy hablábamos la situación de esta molestia que tiene desde el primer amistoso.
0: Contra Honduras.
2: Claro, que recibió un golpe.
0: Esto fue el viernes de la semana pasada.
2: Y que esa molestia se transformó en sobrecarga. Y que hoy el rumor, el trascendido periodístico por la mañana nuestra, era que Tagliafico no llegaba al primer partido, pero que también Nico González estaría en una situación similar, que podría ser una alternativa de reemplazo.
0: Claro.
2: En el partido último...
0: Entonces va a jugar Facundo Medina.
2: Empieza, pero ya era el primer partido, ya dos partidos...
0: Ahora, ¿por qué no lo convocas a Acuña?
2: Ahí viene la cuestión, que yo lo hablaba hace un ratito con Mundo. Él demoró la convocatoria del reemplazante de Valerdi. Y hoy que tiene dos jugadores complicados, el titular del lateral izquierdo y un posible reemplazante del lateral izquierdo, decide hoy convocar al hombre que todos creíamos que era el
0: número
2: reemplazante
0: puesto
2: ideal, pero que lo bajamos porque él mismo dijo en una conferencia de prensa, posiblemente no sea un central, sino que llame un jugador polifuncional u otro en la otra posición.
0: Si uno quiere ser malo, si vos querés pensar mal, viste que dice el refrán, Piensa mal y acertarás, sí. Es como que no lo quieren convocar a Acuña.
2: Claramente pasó algo con Acuña.
0: No sé, claramente, pero escúchame, si vos te perdés los dos primeros partidos, vos tenés centrales zurdo, tenés a Medina que puede jugar central zurdo, tenés a Lisandro López que puede jugar, que es zurdo, tenés Otamendi que juega, es derecho pero juega del lado izquierdo, que es el titular. y vos me convocás un marcador central zurdo y tenés tocado los dos, el lateral y el lateral volante zurdo, lo tenés tocado y no me convocás a un marcador de punta que fue campeón del mundo zurdo.
2: Sí, señor.
0: Es decir, tiene cuatro patas. Yo
2: te
0: ladra.
2: Por eso te voy a creer.
0: Se llama Bobby, ¿qué es?
2: Algo pasó.
0: Un gato, no, es un perro.
2: Algo pasó entre Scaloni y Acuña.
0: No sé. Lo bueno sería que le pregunten también a Scaloni en la conferencia de prensa.
2: Bueno, ese fue un tema que salió en algún...
0: Se hicieron los globos todos los que están allá, ¿eh?
2: Che, nadie le pregunta por Acuña.
0: Son todos centros, ¿eh? No son centros de que los que dice Guillermo Gómez y Pelotto. No, estos son centros en la cabeza.
2: No, no, y la respuesta a el por qué falta la pregunta de ¿por qué no está Acuña?
0: Claro, ¿por qué no está Acuña?
2: Es, si lo apretás al técnico de la selección argentina en una conferencia de prensa, o no te dejan entrar más, o no preguntas más.
0: Ah, mirá que bien. Todo democrático,
2: la,
0: ¿eh?
2: Entonces, a ver, no es una confirmación, sino es la teoría preguntan. Porque si preguntas y no, preguntas bueno, eso,
0: escuchame.
2: Pero me parece que es una pregunta obvia.
0: No, pero vos tenés que preguntar con respeto. Yo haría la última pregunta. La última pregunta, bueno,
2: Y si no me dejan preguntar mal en el Mundial, no me dejan
0: preguntar mala suerte, pero bueno. Es la pregunta.
2: Bueno, se vino la tormenta que se anunciaba en México.
0: Ah, mirá. Menos mal que terminó el partido.
2: Y que ya terminó el partido, bueno, se ha alargado la gran tormenta en el DF, ya con el debut de la Copa finalizado.
0: Bueno, hola amigos de Pasión, lo que tiene el árbitro en la cabeza es una cámara de video, sí, nunca miro las ceremonias y veo directamente el partido. Abrazos, Ángelo de la Matanza. Bien, Ángelo. Sí, fue re aburrido, parece como que nunca jugaron el fútbol los sudafricanos y pegaban mucho. Fernando de Resistencia. Sergio dice, hola chico, con respecto a la inauguración del Mundial, todos los artistas hicieron playback. En serio, cobraron fortuna para no cantar. Shakira cantando en inglés, escuchando desde el trabajo. Sergio con Mamila desde Comoro Rivadavia. De bronca me anoto para la casaca. Bien, gracias Sergio, queridos. Sergio de Corrientes. Buenas noches. Pregunto, muchachos, ¿el estado de los campos de juego están en condiciones o le tienen prohibido hablar a los entrenadores? Sergio Vallejos de Corriente Capital. Según lo que decían, el campo de juego de la Azteca estaba fenomenal. Sí. Estaba bárbaro. Nada que ver con lo jugó la final argentina contra Alemania o contra Inglaterra hace 40 años, que era un potrero. Ahora no, estaba bárbaro, así que nada que decir. Veremos cómo está esta noche en Guadalajara. Pensamos que está bien. Bueno, hay otros temas también, porque más allá del Mundial que ha empezado, junto con el negro José Luis Romero, negro, ¿está bien la convocatoria de Senesi para vos?
1: Hoy es mediodía en el programa Pasión Nacional, no lo mencioné a Senesi porque arrugué, ¿viste? Porque
0: porque
1: no quiero meter la pata.
0: Se hablaba de otro, sí.
1: Bueno, vos sabés que hace mucho tiempo que yo creo modestamente, obviamente no tengo la sabiduría, la experiencia del técnico campeón del mundo, que es Scaloni, pero tiene muy buenos centrales Argentina, son campeones del mundo, grandes jugadores. Lo que yo siempre pedí, y acá lo charlaba con Gerardo Murú en Córdoba, alguien que cabecee. No digo que sean malos cabeceadores.
0: Claro, sí.
1: Pero alguien de talla importante. Y hoy lo dije al mediodía, Santiago, Lucía me preguntó, y le digo, mira, yo en lugar de Valerdi, como el técnico dice que está saturado de laterales por derecha, que por el lateral izquierdo, bueno, a ver, lo tiene Tagliafico, que es el recontra titular, y después querrá poner, sí, yo también pienso que algo con Acuña debe haber, esto entre paréntesis, algo debe pasar con Acuña, y después, digo, bueno, Nico González, si quiere un lateral que ya tenga proyección, o Facundo Medina, o de última, en el último de los casos, que lo traiga a su puesto natural, al Colo Barco, me parece que estaría faltando un central que cabecee, como lo fue Pesel en Qatar.
0: Claro, está bien, y en ese sentido ahí tenés razón, ahí Senesi da la talla, sin ninguna duda, da la talla. Para mí está bien, si es por ahí está bien elegido, si es por ahí nada que decir.
1: Porque después, digo, ponele que dude de la condición física de Paredes. Palacios ha jugado muy bien. Si quiere tener tenencia, quiere hacer la pausa, tocar, lo tenés a Palacios que ha jugado muy bien ahora. Lo hace bien allá en su club y lo ha hecho bien en los amistosos. Y después, si querés más velocidad, obviamente te voy a dar los titulares a Hernández y McAllister.
0: Claro, otra
1: noticia. Pero digo, a sí. Estoy lleno de laterales por derecha. Al día de hoy, fírmenme ustedes quién está en plenitud física entre Molina y Montiel.
0: No lo sabemos. El cuerpo médico de la selección argentina le realizó estudios a Emiliano Martínez y decidió retirarle el yeso del dedo anular de la mano derecha. Avanza favorablemente la recuperación del arquero y será titular en el debut de Argentina ante Argelia el próximo martes a las 22 en Kansas. Bueno, dejamos por un momento el Mundial. Vamos a hablar de Boca. Está Damián Zárate para saber las novedades del Xeneize, porque el Xeneize tiene muchas novedades. Después tenemos a Luca de Jesús para que nos hable del Racing Club de Avellaneda, porque también hay novedades. Sí. Ya vamos a hablar también de River. No sé qué tiene ahí una algo de San Lorenzo. ¿Usted tiene algo de San Lorenzo?
2: Una cosita chiquita.
0: Vamos a hablar chiquita. Como si fuese el truco. Tengo una puntita. Oye. Es chiquita la mía.
2: Sí, la mía también.
0: Voy chiquita la mía.
2: Pero bueno, venga igual.
0: Vamos, déjelo ahí. No aclare que oscurece. ¿Estás ahí, Damián? Bienvenido, gusto tenerte.
3: ¿Qué haces, Eladio? Abrazo enorme este segundo tiempo de Pasión Nacional. Todavía investigando, sin demasiadas confirmaciones, pero sí que ya está trabajando el Vasco Arruabarrena, esperando la oficialización, pero parte de su cuerpo técnico ya empieza a tomar decisiones, como la salida de algunos futbolistas, el caso de Orsini, de Ander Herrera, del Bocón Ramírez, lo que siempre decimos, si Boca decide o no ir por Sebastián Villa, siempre el que habla es el presidente de Independiente Rivadavia de Mendoza, Daniel Vila, pero que tiene una cifra, que a partir de eso veremos qué termina sucediendo. Habrá que ver qué pasa con Edinson Cavani, si sigue el mismo camino que André Herrera, o si con el Vasco Arruabarrena tiene alguna chance cuando comience la pretemporada a partir del próximo 18 de junio. Pero reitero, es tiempo de Mundial y también los dirigentes aprovechan esa ventana temporal para, en todo caso, cerrar algunos detalles o terminar de justamente confirmar algunas transacciones. Pero concreto, todavía no hay absolutamente nada, por lo menos en cuanto a arribos del plantel. Algunos sí, que ya se van despidiendo de Boca, como André Herrera, Orsini y Juan Ramírez, y puede seguir la lista. Ahora hay que ver qué pasa con la historia del Chaquito Ezequiel Ceballos, que no hay ninguna oferta formal, y lo que te decía de Edinson Cavani. Eladio, cualquier novedad volvemos. Te mando un abrazo.
0: Bien, Damián, bien. Ahí está entonces las novedades de Boca, con el André Herrera que va a dejar el club.
2: Sí.
0: Ya rescinde. Y algunos otros jugadores que se van a ir.
2: Cositas.
0: Sí, Hanson.
2: Hanson dice que se va a Estudiantes.
0: Se va a Estudiantes. Martegani también se puede ir a Newell's.
2: Sí. A ver, hay una idea de todos los jugadores que tenía acumulados en el plantel.
0: Orsini se va libre, claro, Ramírez se va libre.
2: Hacerlo como está haciendo River. O claro. Conseguí club, o te vas porque
0: sí.
2: Me estás gastando plata en sueldos innecesariamente. Pero tengo.
0: Copia mucho a River
2: Sí, sí. Tengo para contarle que Arruabarrena, como bien contaba Damián, que llegaría el fin de semana, todavía no ha firmado, pero ya está moviendo un poco, y que viene con un egipcio para el cuerpo técnico, pidió un delantero. Ese delantero es Jonathan Caleri.
0: Uh-huh. Lo tuvo él en su...
2: Lo tuvo él. Él lo hace
0: sí.
2: Titular en Boca.
0: Exacto.
2: De buen pasaje en algún momento
0: sí.
2: Con la camiseta del Xeneize. ¿Cuál es la situación de Caleri? El pase, comprar el pase de Caleri para Boca no es mucha plata.
0: Uh-huh.
2: 5 millones, claro. 6, dependiendo cuánto.
0: Por un 9 es
2: pero buena para plata. Boca no es plata.
0: No, porque además es un jugador que ya ha probado, ya jugó en Boca.
2: El problema son dos.
0: Claro. El problema es.
2: El problema no es. No me haga cantar. El problema puntual es, número uno.
0: Sí.
2: Es ídolo en San Pablo.
0: Ah.
2: El problema dos, si el sueldo más alto en Boca es el de Paredes,
0: sí,
2: y el siguiente es el de Cavani, el de Caleri está en el medio.
0: A la fresca.
2: O sea, cobra muy bien Caleri
0: en San Pablo.
2: En San Pablo.
0: Claro.
2: Y hay otro tema más, que no sé si es problema o no, pero se lo cuento. Caleri, su representante, creó una agencia de representación de jugadores.
0: Ah, mira.
2: Del cual Caleri es socio, para cuando se retire ser parte de la agencia de representación.
0: Claro.
2: Lo cual técnicamente Caleri es su propio representante.
0: Claro, claro.
2: O sea, a Caleri lo representa la empresa que él es socio y pone plata.
0: Sí, sí, sí, sí, sí. Que es socio fundador.
2: Claro, por lo cual es como una cuestión que hay que puede ser muy fácil o puede hacerla mucho más difícil. Y Caleri, a través de su representación, de su empresa propia,
0: sí,
2: consiguió el contrato que tiene en San Pablo. ¿Boca le va a pagar a Caleri ese contrato?
0: No sé, es una buena pregunta para Riquelme, ¿no? También tienen que resolver el tema Villa, Boca,
2: sí,
0: que parece que podría empezar a andar bien. Por lo menos ahora habló con Daniel Vila, el presidente independiente de Mendoza. Así que veremos. 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Sergio de Corrientes Capital preguntaba por los campos de juego en los Estados Unidos. Sergio Vallejo, sí, Sergio, se vio bien en la Azteca, no sabemos cómo estarán los otros campos de juego. Dice, bueno, un saludo grande para Fito Frati, que está escuchando, el hincha Calamar de Florida. Bueno, vamos a saber las novedades.
2: Dicen que los de Estados Unidos están como en el Mundial de Clubes pasado.
0: Ah, bueno.
2: Porque México es una plaza futbolera.
0: Claro.
2: En cambio, los de Estados Unidos son campo de juego de fútbol americano.
0: Bueno, entonces se van a lesionar muchos jugadores. Se van a lesionar muchos jugadores.
2: Esperemos que lo puedan corregir.
0: Me parece ahí. Bueno, le vamos a preguntar a Luca de Jesús.
2: Desgarro grado 1 en el sóleo para Tagliafico.
0: Ah,
2: parte médico.
0: Desgarro sóleo,
2: grado 1.
0: Grado 1 son 20 días.
2: Epa, ojo, ¿eh?
0: Por eso los dos primeros partidos. Los dos primeros partidos, el segundo partido es, el primero es el 16, el segundo el 22.
2: Sí.
0: El 22.
2: Y después el 27.
0: Y después el 27. Se lesionó contra Honduras.
2: Sí.
0: Que fue el viernes pasado. El viernes pasado fue, hoy es,
2: hoy es
0: hoy 11, mañana 12, 12, el 5, fue el 5. 5 más el 22.
2: 27, son 21 días exactos. No, perdón,
0: no,
2: 15 días.
0: 15 días.
2: 15 días. Los tres primeros, ¿se queda fuera de la primera ronda?
0: Se queda fuera de la primera ronda.
2: Yo no sé si no lo baja, ¿eh?
0: No sé.
1: Hay jugadores que tienen consideración del técnico.
0: Sí.
1: Por sobre otros.
0: Pero está, pero bien, pero lo perdés toda la primera ronda.
2: Que no te juega la primera ronda, necesitas un 3 suplente ya.
1: En ese caso, ponele que no lo quieran a Acuña. Ponele que el técnico...
0: Bueno, llamalo a Gabriel Rojas.
1: Llamalo a Gabriel Rojas. En claro, este caso, alguien que... Porque después tenés alternativa del 3, barra volante, barra de...
0: Sí, sí, lo que hablamos recién.
1: Ahí tenés. Tenés que buscar uno de marca. Tenés que buscar uno que sienta mala marca.
0: Sí, uno que sepa lo que pasa. Que sea el puesto natural.
2: Porque una solución rápida que podemos encontrar en el plantel, no está jugando eso. Pero diga, ponelo a Barco. Que jugó de tres, lo vimos, lo conocimos todos jugando de lateral,
0: sí,
2: izquierdo.
0: Sí, sí.
2: El tema es, siempre dijimos, cuando Barco jugó de tres, es un lateral que pasa siempre al ataque, no, pero tiene una gran técnica, pero marcando no tiene mucha marca. Imagínate si lo encara Yamal.
0: No, imposible. Vamos a escuchar las novedades de la academia mientras buscamos más información sobre Tagliafico. Sí, Luca, contanos.
4: Hola Eladio, hola amigos de Pasión Nacional, qué gusto saludarlos en la radio más grande de la República Argentina y qué gusto anunciarles que Racing tiene entrenador, finalmente después de varios idas y vueltas y también de varios días, como te habíamos anticipado en el arranque de la semana, con el correr de las horas se iba a estar definiendo la situación de Juan Pablo Voivoda, bueno, el ex técnico de Fortaleza, de Santos, entre otros equipos brasileños, de Newell's y de Defensa y Justicia aquí en el fútbol doméstico, se va a convertir en la nueva cara en el banquillo de Racing Club de Avellaneda, reemplazando ni más ni menos que a Gustavo Costas. Su vínculo, que va a ser rubricado de manera oficial en las próximas horas, en los próximos días, se va a extender por 18 meses, año y medio de contrato para Juan Pablo Voivoda. A partir de ahora, Mirito Saja y el propio entrenador empezarán a delinear un mercado de pases que va a ser movido en el conjunto de Avellaneda. Uno intuye que va a ser con más salidas que con llegadas. A partir de ahora, seguramente se empieza a planificar el Racing del segundo semestre del 2026.
0: Bien, Lucas, y la situación de Gustavo Costas, ¿ya se desvinculó el ex técnico de Racing? ¿Ya arreglaron los papeles?
4: Lo que van y vienen son cartas documento, son cuestiones legales y burocráticas. Primero, desde el lado de Gustavo Costas y de su cuerpo técnico para Racing Club de Avellaneda. Y en las últimas horas se registró la respuesta correspondiente, oficial y legal, por parte de la institución académica hacia el ahora exentrenador. Gustavo Costas no pretende cobrar los 2 años y medio que le quedan de contrato, tampoco pretende cobrar hasta el último día trabajado, que era la intención de Milito y compañía. Me parece que con el correr de los días se puede llegar a un acuerdo de que el cuerpo técnico de Costas cobre hasta diciembre de este 2026. Comenzó, entre comillas, la batalla legal y seguramente con el correr de los días tengamos más novedades con la situación contractual de Gustavo Costas, ya ex entrenador de la academia.
0: Excelente, Luca. Bueno, ahí están las novedades con lo de Gustavo Costa que te preguntaba también. Vamos a ir a Córdoba, Gerardo Murúa, para saber si ya empezó a trabajar Jorge Sampaoli. Hola, Gerardo, bienvenido, qué gusto tenerte, ¿cómo estás?
5: Buenas tardes, Eladio, gran abrazo para vos, los compañeros y la audiencia de Pasión Nacional Segundo Tiempo. Arrancamos el repaso con Talleres. Claro, ha generado las novedades en estos últimos días en Córdoba. Hoy fue el debut de Jorge Sampaoli como entrenador del conjunto albiazul. Llegó en la noche de ayer el santafesino y esta mañana ya se puso a cargo del plantel profesional. Recordemos, Talleres tenía programado volver en la jornada de hoy a las prácticas tras las vacaciones. Entrenará tanto mañana como el sábado en un solo turno y a partir de la semana que viene lo hará en triple turno, según pudimos saber en estas horas. El técnico Sampaoli quiere un equipo intenso desde lo físico y la pretemporada será dura para los jugadores albiazules. Claro, también tendrá que dividir aquellos que se quedan y los que se van, y habrá buenos movimientos, varios movimientos en el plantel cordobés a lo largo de esta pretemporada. Por el lado de Belgrano, tranquilidad por supuesto en el campeón. Hoy en el Cabildo de Córdoba se pudo ver el trofeo del torneo de apertura. Los hinchas pudieron sacarse fotos con el mismo. Lucas Alarrayán en el Vaticano cumpliendo una promesa en la Basílica de San Pedro, como lo había hecho él y su madre a lo largo de los playoffs del torneo de apertura. En lo deportivo no hay mayores novedades para el conjunto celeste. Se habla de la posible vuelta de Renzo Sarabia, que quedaría libre de su club en el fútbol europeo, pero solo es un rumor. En el caso de Instituto se espera una oferta por Alex Luna, todavía sin grandes movimientos en la gloria, que va a recuperar a Facundo Suárez, el delantero central que se lesionó gravemente 2 veces a lo largo de este último año y regresará para la segunda parte del 2026.
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11: El número 28 representa el récord absoluto de tarjetas rojas mostradas en una sola edición mundialista, un hito alcanzado precisamente en Alemania 2006. Mientras el mundo del fútbol calienta motores para la cita en Norteamérica, las estadísticas históricas nos devuelven a aquella cita en Alemania, donde la intensidad superó todos los límites, con 28 expulsiones en 64 partidos. Alemania 2006 se consolidó como el torneo más rudo, superando los 22 expulsados de Francia 1998 y los 17 de Corea-Japón 2002. De aquel total histórico de 177 expulsados en toda la cronología de los mundiales, casi el 16% de las tarjetas rojas se concentraron únicamente en esa edición europea.
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0: 15 minutos finales de nuestra pasión nacional. Le recordamos que está desgarrado Nicolás Tagliafico y aguardaremos cuánto tiempo es la recuperación. Seguimos con las novedades. Vamos a ir a, en este caso, a Rosario. Está Nacho Sansó para saber, ¿ya tiene agenda Newell's Old Boys de Rosario de partidos amistosos? Nacho, bienvenido, ¿cómo estás?
1: El saludo de siempre, compañeros, el abrazo grande para todo el equipo del segundo tiempo de Pasión Nacional, nuevamente con información del fútbol de la ciudad de Rosario. Arrancamos por el panorama rojinegro, un Newell's que ya tiene agenda de amistosos para entrar en rodaje, más allá de que todavía no hubo incorporaciones de fuste. Ayer hablamos del éxodo de jugadores que se está dando en la Lepra, se profundizó el proceso de depuración que tenía en mente Frank Darío Kudelka cuando inició la pretemporada. La preparación continúa de cara al segundo semestre y ya tiene definido varios partidos que se jugarán durante la pretemporada. A priori, el 27 de junio se va a medir a Sarmiento de Junín en el Estadio Coloso del Parque Marcelo Bielsa. Del 4 al 11 de julio hará una gira por Buenos Aires, donde va a disputar 3 amistosos frente a Argentinos Juniors, Vélez Sarsfield e Independiente de Avellaneda, para tomar envión de cara a lo que se viene, donde la premisa es ganar competitividad a la par de puntos. Recordemos que en la primera fecha de clausura va a recibir a Talleres, al Talleres de Jorge Sampaoli, el casildense que regresará después de tanto tiempo a un lugar donde supo cultivar su filosofía. Si cruzamos la vereda, nos vamos para Arroyito, porque en el panorama canalla, mucha tranquilidad desde lo futbolístico, a la espera de dos cuestiones. La primera, que finalice el periodo de vacaciones de gran parte del plantel, y segundo, que empiecen a llegar los refuerzos de jerarquía, las incorporaciones dignas de Marquesina en este Rosario Central que promete. Las principales puestos son un volante por izquierda, un creador y un 9. Quien más ruido hace en el mundo central para ocupar el lugar de delantero como referente de área es Ezequiel Ávila, el Chimi, que está de salida en el Betis de España y es la gran ilusión del mundo canalla que todavía sigue a la espera. Compañeros, la seguimos. El abrazo grande desde la cuna de la bandera con la información del fútbol rosarino, Nacho Sansó.
0: Bien, Nacho, bien, bien, bien. Gracias a todos los oyentes que se van comunicando. Buenas tardes, amigos. Tiene que llamar urgente al Huevo Acuña. Tiene marca y experiencia. José Pereira desde Catamarca. Saludos. Atención que en este momento hay una reunión del cuerpo técnico del seleccionado argentino para definir qué hacen con Tagliafico. Hola, soy Carlos de Concepción del Uruguay. Acá preparando un puchero de osobú. Quiero Argentina campeón, pero me parece que va a haber sorpresas. Gracias por el programa, gracias a vos por escucharnos. Ahora voy a Santa Fe, Ernesto Fernández. Novedades, sigue Madelón, Ernesto.
2: Hola, ¿qué tal? ¿Cómo les va? El placer de saludarlos. Unión ha definido la continuidad de Leonardo Carol Madelón. Si bien todavía faltan algunos detalles, el secretario técnico de la institución, Santiago Zurbrigen, en un programa institucional de Unión, allí fue invitado, abordó varios temas, pero, entre otras cosas, confirmó que Leonardo Madelón va a seguir siendo el técnico de Unión. ¿Cuándo vuelve a los entrenamientos Unión? El 17 de junio, ya con Madelón, me imagino, teniendo rubricado el contrato, teniendo confirmada la continuidad, para empezar a armar el equipo de cara al próximo torneo. Esto fue lo que dijo el propio Zurbrigen en torno a la continuidad del técnico rojiblanco.
3: Si bien faltan cuestiones administrativas, podemos decir que Leo y el cuerpo técnico va a seguir con nosotros. Consideramos como una muy buena decisión continuar un proceso hoy en día en el fútbol argentino que no siempre es fácil respetar esos procesos. Lo continuamos con un cuerpo técnico que tiene mucha pertenencia, donde también consideramos que se hizo un muy buen trabajo durante todo este año. Entonces, estamos muy contentos de la decisión que tomamos.
2: Por el lado de Colón, el plantel se entrenó hoy con miras al partido frente a Defensores de Belgrano del próximo día sábado. Se esperan algunas novedades en torno a lo que puede llegar a poner Medrán en el equipo. No se descarta que sea el mismo que jugó el último fin de semana frente a Ciudad Bolívar. Budiño, Peinipil, Barrios, Rasmussen, Allende, Lertora, Antonio, Marcioni, Sarmiento, Lago y Bonancea. Hoy la legislatura de Santa Fe reconoció al Pulga Miguel Rodríguez, Luis Miguel Rodríguez. Fue reconocido por su pasado en Colón, por el título logrado en el 2021. Este fin de semana, el domingo más precisamente, va a tener su partido homenaje, su partido de despedida, confirmado su retiro del fútbol. Lo va a hacer en la cancha de Colón, donde habrá gran parte del plantel que logró aquel título del 2021. Por el lado de Rafaela, se entrenó hoy con miras al partido frente a Patronato de Paraná del fin de semana. Está expulsado Leonardo Flores, es baja en el equipo de la crema, aunque no es un jugador titular. Hoy se dieron algunos detalles también de lo que va a ser la vuelta, el regreso del turismo carretera al óvalo de Rafaela. 20 y 21 de junio se esperan entre 30.000 y 40.000 personas y estarán afectados un total de 460 efectivos policiales. Les dejo un abrazo, hasta la próxima.
0: Abrazo grande, Ernesto. Bueno, el sábado va a haber partidos de la Primera Nacional, Midland Atlanta, Colegial de San Martín de Tucumán, Defensor Belgrano Colón, Nueva Chicago Chacarita, Almagro Agropecuario, Bolívar Deportivo Morón, Quilmes Gimnasia y Tiro y Gimnasia de Jujuy San Martín de San Juan. Ya les pregunto a vos, Sergio, y al negro que está en Córdoba, si Tagliafico tiene que reemplazarlo o lo tienen que esperar. Ahora, novedades en Independiente. Rubén Santos, bienvenido.
4: Hola, Eladio, querido, un fuerte abrazo para contar noticias de la vida de Independiente. Está casi abrochada la contratación de Clever Ferreira. Es un defensor paraguayo, zaguero diestro de 23 años, que juega en Atlético de Tucumán. Es uno de los que más cerca está, falta el ok de Gustavo Quinteros. Así que en cualquier momento el hombre que juega en el fútbol tucumano podría convertirse en refuerzo de Independiente. Hay noticias sobre lo Mónaco. Yo te contaba los otros días que ya no mira con malos ojos la posibilidad de irse al fútbol mexicano. Habíamos comentado que el León era uno de los equipos que estaba interesado también. Se suma Tigres. Incluso hasta me cuentan que Guido Pizarro, que es el director técnico argentino que dirige al equipo de Tigres, ya lo habría llamado a lo Mónaco y le habría dicho que quiere contar con él a partir de que termine la Copa del Mundo. Atento también porque desde Brasil anuncia la prensa que el Inter de Porto Alegre habría puesto sus ojos en el defensor de Independiente. Rodrigo Echeverría, de 31 años, el chileno que juega en el León de México, juega aquí en Huracán, de aquí lo conocemos. El plan A, el que quiere tener Gustavo Quinteros para reforzar la mitad de la cancha. El equipo mexicano habría tasado el 50% de su ficha, que es la que tiene, en 2 millones de dólares. Independiente va a intentar hacer una negociación a préstamo. Habrá que ver cómo sigue esta cuestión. Y mañana, Eladio, voy buscando más detalles. Te voy a estar contando una novela, porque está en duda la continuidad de Nacho Malcorra en Independiente. Apareció el Barcelona de Guayaquil con la idea de contar con el ex Rosario Central, pero me estoy enterando de algunas cosas que, una vez que tenga todos los detalles, te los voy a estar contando. Pero lo que te puedo decir ahora es que el técnico quiere que Malcorra siga en Independiente. Yo no sé si Malcorra tiene tantas ganas de seguir Independiente. Mañana lo ampliamos, Eladio querido. Un fuerte abrazo.
0: Excelente, Rubén. Veremos si sigue o no Malcorra. Bueno, muchachos, negro, para vos, ¿tiene que seguir, lo tiene que esperar a Tagliafico o con el desgarro grado 1 en el Solio lo tiene que desvincular y convocar a otro marcador de punta?
5: Indudablemente que Scaloni lo condenice. Sí. A ver, si ve que es una lesión, charlándolo con los médicos, diciendo no, recién poner en el mejor de los casos para semifinales, y por ahí le suelta la mano. Pero si no, lo va a aguantar, no, lo va a aguantar, se lo va a arreglar con los que tiene, sin faltarle el respeto al rival, porque obviamente...
0: Ahora, la pregunta, negro, es si está bien o está mal. Ahora sí, en el diario del lunes, ¿está bien que lo espere o está mal?
5: Es decir, me despojo de lo que uno muchas veces dice, el círculo rojo, la camarilla.
0: Dejando de lado eso, es simplemente...
5: Está Tagliafico un jugador demasiado importante.
0: Claro.
5: Es decir, a ver...
0: Mirá, te la cambio la pregunta. Vos sos el técnico de la selección, vos sos por un momento Scaloni. ¿Lo bancás a Tagliafico que se recupere o lo desafectás?
5: No, yo lo banco. Si el médico me dice, mira, capaz que en la primera fase no está, no importa, lo banco igual. Obviamente. Ah, bueno,
0: está bien.
5: Pero el tema que a nosotros nos preocupa es que, che, pero no hay un jugador más o menos de un 3 de marca como Tagliafico. Eso es lo que a mí me preocupa. Es decir, a ver, Valerdi estaba desgarrado. ¿Cuánto le lleva a Vivi? ¿20 días? ¿25? ¿Hubiera sido el Cuti Romero? Al Cuti lo aguanta. Al Cuti lo aguanta. Es decir, porque ya es el Cuti Romero. Es el Cuti. Hay jugadores que... Y no es porque sea amigo. Hay jugadores a quien los va a bancar. Porque son demasiado importantes. Porque sabe que de pronto en un octavo, en un cuarto de final los va a poder contar y son jugadores valiosos. Son titulares. A eso vos los podés bancar. Uno, dos, pero no podés tener cuatro, cinco, por más que sean titulares todos lesionados.
0: Sí, está bien. Bueno, ahí está José Luis Romero de Córdoba. Ya le pregunto a Zarratea, pero Gerardo Murúa tiene una nueva información con respecto al básquetbol y la final de la Liga Nacional. Gerardo, te escuchamos.
6: Esta noche se disputa el tercer juego de la serie final de la Liga Nacional de Básquetbol en el Estadio Socios Fundadores Gimnasia de Comodoro Rivadavia. Recibirá a Quinza de Santiago del Estero. El equipo chubutense lidera la serie final 2-0. Recordamos al mejor de 7 esta definición de la Liga Nacional. Quinza está obligado a ganar al menos uno para volver a llevar la serie a Santiago del Estero. En la jornada del sábado también a las 21 se disputará el cuarto partido en territorio de Chubut. En el caso de la NBA tuvimos un partido histórico ayer en el cuarto duelo de las finales. Los New York Knicks les ganaron 107-106 a los San Antonio Spurs, lideran la serie final del mejor básquetbol del mundo 3-1 y quedaron a un paso de consagrarse campeones después de 53 años. El dato, San Antonio ganaba 81-52 cuando restaban 9 minutos 37 segundos del tercer cuarto en una remontada histórica para el básquetbol del NBA. New York dio vuelta el partido y terminó ganando con un cachetazo ofensivo de Ok Anunoby cuando restaba 1:02 para el cierre, en lo que significó la remontada más grande en la historia de las finales del básquetbol estadounidense.
0: Perfecto. Bueno, en River recordamos está Arambarri y está Otamendi, está muy cerca Ángel Correa, siempre dice que está cerca pero todavía no pasa nada, y sigue las tratativas por Simeone. Habrá que ver por Giovanni Simeone para ver si lo puede contratar o no. Está también muy difícil. Y Facundo Medina, este futbolista que está en la selección argentina. ¿Para vos lo tiene que esperar Sergio Zarratea a Tagliafico o tiene que desafectarlo y convocar un nuevo jugador?
7: Tiene que convocar un nuevo jugador porque no tiene reemplazo. Ajá. Si tuviese Acuña, que juegue Acuña y después vemos con Tagliafico. Pero no tener otro tres, tiene que llamar a un lateral. La información es que en este momento... el cuerpo técnico está hablando entre ellos a ver qué hacen.
0: ¿Qué hacen? Claro.
7: Y estamos viendo imágenes del Dibu Martínez entrenando.
0: Ya está sin la férula.
7: Está con guantes, está con en guantes. Las dos manos.
0: Exacto.
7: Pero no todo lo hace con la mano izquierda. Todavía no lo vi
0: ejecutar
7: con la mano derecha. Vos fíjate que le están tirando ahora pelotita de tenis y todos van a la mano izquierda. No van a la mano derecha.
0: Claro. Bueno, todavía faltan unos cuantos días para el partido contra Argelia.
7: A ver, ahí va el arco.
0: Se cree que va a jugar. Seguramente todavía no utilizará la mano. Lo mejor lo empezará mañana. Mañana ya es sábado. Mañana viernes.
7: Claro, está con guantes.
0: Dijeron que a partir del viernes. Sí. ¿Te acuerdas que dijo en la conferencia de prensa?
7: Sí. Además, a ver si está sacando el guante. Se sacó el guante derecho. Se lo está reacomodando. Bueno, vamos a ver. Ahí le dice, tíramela a la mano derecha. Le van a tirar pelotita de tenis, que era lo que venía entrenando, a la mano derecha ahora. Es lo que está marcando el Dibu, que se la tira a la altura de la palma de la mano.
0: ¿La seguimos mañana?
7: ¿Cómo no?
0: Negro, gracias, ¿eh?
5: Un abrazo grande, la seguimos mañana, gracias.
0: José Luis Romero de Córdoba, nos vamos. Gracias Chelo Marín, gracias Patricia Berrañeiro, gracias a toda la gente, a ustedes los oyentes que se comunicaron durante todo el programa. Mañana a las 7 de la tarde, Pasión Nacional, segundo tiempo, la pelota en el Mundial sigue rodando.
7: ¡Arrancó Navidad!
0: Vamos todavía. Chau, gracias.

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1: Las 8 de la noche en la República Argentina. El gobierno celebra la baja de la inflación en mayo. Adelante, Liliana Arias.
2: Vamos, Toto, fue la expresión que volvió a utilizar el presidente Javier Milei por redes sociales para celebrar la baja en el índice de inflación. Asimismo, y tras elogiar la gestión del ministro de Economía, Luis Caputo, el presidente Milei recordó por redes sociales que la inflación al consumidor fue del 2,1%, mientras que la núcleo logró quebrar el 2%, cayendo así al 1,9%.
1: Previamente, el ministro de Economía destacó que el rubro calzado y el textil subieron el 0,3% y que la canasta básica alimentaria registró un incremento del 2,4%. ARCA reglamentó la reforma laboral. La Agencia de Recaudación y Control Aduanero puso en marcha el régimen que permite a los empleadores registrar a empleados que tuvieron en negro sin tener penalidad. El plazo para adherir vence el 28 de noviembre y también condona hasta el 90% de las deudas de aportes patronales. Congreso Ganadero en Rosario. La Bolsa de Comercio fue sede este jueves del Congreso Ganadero número 13, uno de los encuentros técnicos más relevantes para la cadena cárnica. Tomás Layus, presidente de este congreso, aseveró.
3: Yo escucho muchos informes, digamos, a nivel internacional, y bueno, este sostenimiento de los precios se va a mantener, que eso realmente es interesante. Hay aperturas de mercados internacionales. Recién estuvo hablando Manuel Chape, digamos, del Ministerio de la Nación. Se están negociando nuevas aperturas, así que realmente la perspectiva ganadera realmente es interesante, porque bueno, se ha valorizado en el mundo lo que es la proteína animal. Así que en ese aspecto realmente hoy nos vemos beneficiados con esto como país, como provincia también, ¿no es cierto? Desarrollar un poquito nuestros campos y la provincia en este caso.
1: El tránsito con Ernesto Arriaga.
4: Ya cerró el paso San Morén Villa La Angostura, Chile, y el Pino Achado está cerrado teniendo en cuenta la nevada al oeste de Neuquén. El paso Jama cierra a las 23 y el Cristo Redentor cierra a las 21 horas de Mendoza a Chile.
1: Hay una alerta amarillo en Chubut y Santa Cruz por fuertes vientos del oeste, con ráfagas que podrían superar los 100 kilómetros por hora. En Zapala, donde nos escuchás por AM710, la temperatura es de 7 grados y el cielo está algo nublado. Aquí en Buenos Aires, buen tiempo para el viernes, máxima de 17 grados. Ahora tenemos 13 grados 8, humedad 87%, cielo despejado.
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0: Muy buenas noches, este es el programa La Noche Corrientes, en la noche de Radio Nacional, por el ET12, Radio General Madariaga, AM840, edición de este jueves 11 de junio de 2026, día pasado por agua, al decir de los relatores de fútbol de las radios porteñas hace muchos años, qué día desapacible. Pero bueno, lindo para las tortas fritas y aquellas cosas ricas que se hacen para acompañar el mate. Y hoy nuevamente con una edición completa de 120 minutos. Día especial también hoy, marcado en el calendario de nuestras historias. Ha comenzado un nuevo mundial, ya perdí la cuenta qué número es. El mundial tan distinto que tiene 48 equipos, que tiene tres países organizadores y que dentro de unos días, el 16, empezará a tener su ilusión nuestro representativo, la Asociación del Fútbol Argentino. Hoy se hizo la inauguración con artistas, con el primer partido en donde el local México le ganó 2-0 a Sudáfrica con goles de Julián Quiñones a los 9 minutos y Raúl Jiménez, el sordo.
1: No,
0: el zorro ya no se pone malo botines, pero se llama Raúl Jiménez el que hizo el segundo gol en el segundo tiempo, ganando así México su primer partido y de local. Imagínate cómo estaba esa tremenda hinchada. Bien, para todos los futboleros, usted está escuchando el spot de Radio Nacional, que será la cabecera de la transmisión de los partidos de nuestra selección y bueno, seguramente algunos otros más también. Dejamos aparte el fútbol porque este programa es precisamente chamamecero y llegamos con nuestra valija llena de cosas muy agradables que le invitamos a pasar con todos ustedes. Buenas noches a Débora y buenas noches a el señor Salvador Azán.
1: Mario querido, bueno, Débora, el equipo, aquí estamos en un día, bueno, como bien decías, lluvioso, desapacible. Nosotros le decimos de otra forma, un día de suele ser, ¿no?
0: Comienza con M.
1: Claro, y no, termina y con
0: no,
1: A.
0: Exacto, no es miércoles.
1: No precisamente. Decimos hoy es jueves.
0: No la pegamos.
1: Pero no pegamos en el palo como siempre. Pero no, a ver, creo que se complica cuando uno se tiene que movilizar, que tiene obligaciones que hacer, que tiene, qué sé yo, que salir a la calle, y dirá, bueno, pero ¿para qué existe el paraguas? Y bueno, y existe para cubrirse el agua. ¿Para qué existen las
0: botas de goma? Sí, pero se inundan las calles y te moja por
1: abajo. Claro. Lo que iba a decir,
0: o pasa uno a 60 y te tira agua hasta la manija.
1: Tengo una anécdota con respecto a eso.
0: Y te da ganas de decirle adiós, qué lindo, la sorpresa que me diste.
1: Vos sabés que me dijo una vez un mecánico, ajá, que a veces hay que aprovechar cada tanto cuando se juntan los charcos de agua, y pasarlos a una determinada velocidad, o sea, a cierta velocidad con el auto, porque al pasar la rueda y levantar el agua sirve para que se limpien un poco los bujes porque se acumula polvo.
0: Sí.
1: Y una vez venía haciendo eso y había una señora parada en la parada esperando el colectivo. Yo le vi los ojos de lejos y ya estaban así de grandes. Así que le había tiempo y desvié, pero esa señora todavía está rezando por mi cabeza a pesar de que no la mojé.
0: Claro,
1: yo venía haciendo tipo un aquaplaning, ¿viste? Venía
0: sí.
1: Saltaba la base para todos lados, bueno. No le mojé a la doña, pero me habrá rezado un par de padres nuestros.
0: Seguro que sí.
1: Pero no, digo, fuera de eso, la lluvia es poética.
0: Sí, pues.
1: ¿No?
0: Sí.
1: Y uno algunas veces se pelea con la lluvia, se enoja con la lluvia. Qué sé yo, un día que sale y no hay amenaza de lluvia, de repente llueve y claro, se moja. Puede haber salido desabrigado y después de llover se complica por ese lado. O cuando
0: se te queda la ropa en el tendalero, como le pasó a mi señora anoche, y me dijo, ¿por qué? Pa, no me avisaste que iba a llover. Y le digo, yo no, Dios no soy.
1: Claro.
0: Y cuando yo llegué anoche, me parecía que no iba a llover.
1: Parecía que no iba a llover. O cuando se te queda
0: el reto me lo comí.
1: Y sí, seguro. O cuando se te queda el golcito también, ¿viste? Ahí también. Hoy por lo menos lo cambié de lugar. Ayer estaba estacionado acá enfrente, ahora estando estacionado allá.
0: De otro lado.
1: Porque claro, un día de lluvia, ¿qué hace? No puede agarrar y cometer la locura de llamar a un mecánico para que te venga a hacer marchar el auto abajo de la lluvia que no para y que no... Entonces, bueno, ¿qué va a hacer? Habrá que tomar colectivo, mojarse un poco más y demás.
0: Exacto.
1: Pero fuera de eso, fuera de las pequeñas cosas que a veces te distancian, hay un montón de cosas que te reconcilian con la lluvia, ¿no?
0: Sí, sí, sí, es inspiradora de muchas cosas.
1: Sí, sí, sí. Por ejemplo, el olor de la grasa burbujeando a la espera de que entre allí la torta frita, por ejemplo. Que por más que diga, uy, estoy gordo, yo otra vez está con eso, pero tiene una, hay una conexión, ¿no? Uh-huh. Olfativa inclusive, y que tiene que ver, no me quiero poner muy en técnico, pero tiene que ver con que cuando el ambiente está cargado de humedad, etcétera, etcétera, los olores se quedan mucho más.
0: Totalmente.
1: Cuando por ahí está seco y hay una brisita que se va, puede estar cocinando y ni se siente el olor de la comida, pero cuando está así, que está lluvioso, que hay grandes concentraciones de humedad, parece que los aromas quedan, el olor del mate recién cebado, uh-huh, se queda por mucho más tiempo, y son como pequeñas piezas de un rompecabezas, que es poético, porque aparte de eso, son los olores que se van quedando acumulados en nuestro cerebro desde la infancia.
0: Claro,
1: ¿no?
0: Claro.
1: Por eso es que uno asocia rápidamente una lluvia con una torta frita, ¿no? Porque es una costumbre tan arraigada. ¿Pero por qué está arraigada? Porque claro, nuestra gente de campo no podía hacer nada si estaba lloviendo.
0: Exacto.
1: La mayoría del trabajo de campo es a la intemperie.
0: Totalmente.
1: Entonces, claro, es como un día perdido en cierto modo, en el que aprovechan para hacer los matambres arrollados, y siempre, por supuesto, que se prende el fuego, ya se tira la ollita de grasa, ya se amasa una torta frita, uh-huh, y es el olor que va quedando impregnado en ese pequeño ambiente.
0: Absolutamente.
1: La pava con agua, la hierba que se le tira arriba, el olor del mate cocido, o como decía recién, del mate recién cebado, para los amantes del café, el aroma del café.
0: Sí.
1: Entonces, esos olores terminan siendo disparadores olfativos.

0: fuerte carga de poesía en sí hacen que estas cuestiones se disparen, ¿no?
1: Y por supuesto la radio en los lugares lejanos, no vamos a hacernos la ilusión de que hay un televisor prendido, porque no es así. La radio, la portátil, la pila, seguramente ahí en el galpón, mientras están con ese mate y esas tortas fritas, disfrutando de este programa chamamecero a la noche corriente, que como todas las noches, en el primer bloque, trae consigo esta valija de enormes escuelas chamameceras que nosotros hemos titulado Los Puntales del Chamamé.

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1: Escuchábamos La Empacada de don Ernesto Montiel, el cuarteto Santa Ana con nuestro magno músico y los contrabandistas, que le quepa el sayo a la historia, porque esto es de tiempo anterior, de y por don Mario Millán Medina.
2: Qué bloque, ¿no?
1: Qué bloque, ¿no?
2: Sí.
1: Qué bloque.
2: Bueno, La Empacada también, un título particular para don Ernesto, ¿no?
1: Claro.
2: Tenía esa particularidad también, don Ernesto. La Empacada, La Retozona, La Retozada, y unos cuantos títulos así.
1: Sí, sí,
2: que
1: sí.
2: Te iban respingando ya de entrada, ¿viste? Cuestiones que, ¿qué puedo esperar? Y bueno, La Empacada, Se ve que se le habrá empacado alguna nota, ¿viste? Entonces le puso... un grande, un verdadero grande. Y Mario Millán Medina, con esos temas que capaz que eran novedosos, pero que se empezaron a poner cotidianos en la cuestión, ¿no?
1: Por supuesto, mucho más característico de nuestra zona de frontera, justo nombra el río Uruguay, o sea bien.
2: Claro, nos pega medio de cerca.
1: Nos pega medio de cerca.
2: Sí, sí. Ahora no existe más el contrabando, así que no.
1: No, ahora no se puede.
2: Tampoco. Bueno, vos sabés que hace días que tenía un saludo pendiente a mi amigo Diego Chávez, que, bueno, es músico de acordeón a piano, toca lindito el acordeón a piano. Y suele andar siempre entrevelado entre la muchachada, así que le mando un saludo a Diego, que justo nos mandó un mensaje el día que se interrumpió repentinamente el programa por una cadena nacional.
1: Ah, sí.
2: Y entonces quedó pendiente de saludarlo, pero bueno, no quería dejar de mandarle el saludo a Diego.
1: También a los talleres mecánicos que tienen los autos de nuestra Fuerza Libre, no sé cómo ya se llama la que corre acá porque se dividieron, bueno, no voy a entrar en eso, pero que el domingo parece que hay carrera acá en Paso de los Libres, entonces están seguro ahí con los autos trabajando, y el chamamé no puede faltar en un taller mecánico.
2: Por supuesto.
1: Chamamé o cumbia, hasta ahora chamamé, después le pegamos, damos permiso que pase en cumbia.
2: Sí, sí, pero por supuesto que cuando tienen la opción de elegir escuchar chamamé, ahí nos tienen presentes, así que con todo placer para nosotros.
1: Tal cual, sin ninguna duda. Bueno, vamos al segundo bloque, que son de estos pilares fundamentales de nuestro chamamé, y vienen dos vecinos, ¿no?, de Paso de los Libres. Uh-huh. Vamos a escucharlo.

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1: Si algo saben los músicos, además de su arte, son los caminos que recorren y la geografía de nuestros pueblos, de nuestras provincias. Y de pronto, bueno, Pueblo Piraí, a mí se me pierde el mapa, pero lo busco porque se inspiró Don Isaac Abitbol, porque la iba a tocar seguramente ahí, y vaya a saber qué recuerdo, por eso se le dedicó este tema. Puerto Piraí es una localidad y municipio de la provincia de Misiones, ubicada sobre la costa del río Paraná, entre Monte Carlo y El Dorado. Monte Carlo y El Dorado son dos ciudades, hoy ya nacieron como pueblitos, hay 15 kilómetros entre las dos, o sea que ahí nomás cerquita es como un paraje, seguramente el pueblo Piraí, dentro de esa provincia tan hermosa que es Misiones. Y recordando dos temas instrumentales, ahora ya nos va a decir por qué, Salvador, y recordando es de Don Tarragorros y Lugo Fernández, uh-huh, por el Rey del Chamamé.
2: Sí, señor, sí, señor. Bueno, esto es siempre, ¿no?, de romper un poco con el esquema de que... Porque encima ese esquema ya venía en los discos.
1: Claro.
2: Como regla implícita, pero prácticamente todos los grupos tenían esa costumbre de poner, si el grupo interpretaba instrumental y cantado, uno y uno.
1: Exacto.
2: ¿No? Pero siempre intercalado.
1: Uh-huh. Sí, sí.
2: Y en los programas de radio es como que adoptamos eso, ¿no? El programa, entre comillas, guionado, ¿no? Hoy se dice producido.
1: Exacto.
2: Pero viene a ser medio que lo mismo. Mantener un poco esa costumbre. Y muchas veces en el chamamé está bueno escuchar dos estilos que podrían ser muy distintos o que en la concepción deberían ser muy distintos, pero en el cual a veces nos encontramos con muchas similitudes. Por ejemplo, la interpretación de Don Isaco, y por ahí puede sonar, a veces algunos de los comentarios pueden sonar a que están dirigidos solamente a los músicos, y de ninguna manera, sino que uno trata de explicar, conociendo un poco, sí, cómo suenan los instrumentos y cómo se ejecutan, cómo se tocan. Don Isaco tenía la particularidad de que en muchas oportunidades él tocaba el bandoneón, pero con una cierta impronta de acordeón, sobre todo por el acompañamiento.
1: Claro.
2: Tiene que ver con un dato histórico. Dicen que Don Isaco aprendió a tocar en una bandónica. La bandónica tiene prácticamente el mismo formato que el bandoneón, pero la disposición de las notas son como las de un acordeón de dos hileras y ocho bajos. ¿Qué quiere decir con esto? Que sí o sí el músico está obligado a, en la mano izquierda, hacer solamente acompañamiento, porque con los ocho bajos no puede hacer mucho más que eso, ¿no? El bandoneón es la reducción de un piano, de esas 88 teclas que tiene el piano. El bandoneón tiene esas 88 notas distribuidas entre notas abriendo y notas cerrando. Entonces el bandoneonista explora más en melodías en la mano izquierda y no tanto en el acompañamiento como pasa en el acordeón, ¿no? Pero claro, aparentemente, y por lo que dicen los estudiosos, Don Isaco, al haber aprendido a tocar en la bandónica, le quedó el yeite de acompañar, de hacer como acompañamiento en la mano izquierda en alguno de sus temas, y en este en particular sonó como un acordeón de dos hileras y ocho bajos, uh-huh, de alguna forma. Y la obra que escuchamos de Don Tarragó tuvo unos floreos en la última parte, uh-huh, unos floreos hermosos, que se alejan un poco del estilo tarragocero, que suele ser un acordeón un poco más simple y contestado, para una melodía hilvanada de ida y vuelta, de conversaciones largas de instrumentos, que se asemeja más, si se quiere, a la música del bandoneón. Entonces, fíjate cómo dos estilos, en cierto modo, se cruzaron, uh-huh, y este claroscuro lo podemos ver más que nada por el hecho de que pusimos una canción al lado de la otra.
1: Exactamente. La pausa para nuestro boletín informativo.
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1: El estado del tiempo en nuestra ciudad, según la página del Servicio Meteorológico Nacional, datos todavía de la hora 19, 12 grados 8 décimos la temperatura, cielo nublado con lluvia débil, viento del este a 12 kilómetros en la hora para esta noche, 40 a 70% de probabilidad de tormentas fuertes con lluvia. Para mañana, viernes 12 de junio, 9 grados de mínima, 20 de máxima. Madrugada, mayormente nublado. A la mañana, muchísima neblina. A la tarde, noche, mayormente nublado. No hay posibilidad de lluvias, indica el Servicio Meteorológico Nacional. Las informaciones. Habrá un corte total de tránsito en el paso nivel de Di Tomaso. La Municipalidad de Paso de los Libres informa que este viernes 12 de junio comenzarán las obras ferroviarias en el paso nivel de Avenida Di Tomaso en las inmediaciones del barrio Monteverde. Los trabajos serán ejecutados por una empresa contratista de Trenes Argentinos Cargas y requerirán el corte total de la circulación vehicular en ambas manos de la avenida. De acuerdo con lo informado por la empresa, las tareas demandarán entre 48 y 72 horas, por lo que se recomienda a conductores y vecinos utilizar vías alternativas y prever posibles demoras. Se solicita respetar la señalización preventiva y las indicaciones del personal que se encontrará trabajando en el lugar. Consejo Deliberante de Paso de los Libres se realizó la 11ª sesión ordinaria del periodo legislativo 2026. El Consejo Deliberante de nuestra ciudad llevó adelante la 11ª sesión ordinaria correspondiente al periodo 26, durante la cual se trataron proyectos, comunicaciones oficiales y solicitudes de vecinos e instituciones de la comunidad. Durante el tratamiento de los asuntos ingresados, el cuerpo aprobó por unanimidad incorporar al orden del día la propuesta de denominar Don Cirilo Benítez, Cambago Londrina, a la plaza ubicada sobre calle Ricardo Escófano. Asimismo, fue aprobado por unanimidad un proyecto de comunicación solicitando al Ministerio de Justicia y Derechos Humanos de la provincia de Corrientes las gestiones necesarias para la creación y puesta en funcionamiento de una oficina de la Dirección de Protección de Niños, Niñas y Adolescentes en nuestra ciudad en relación con las solicitudes para la instalación de vehículos gastronómicos en espacios públicos. El Consejo aprobó por unanimidad comunicar al Departamento Ejecutivo Municipal la aplicación de las ordenanzas 867/10 y 1323/18 para este tipo de requerimientos. En el orden del día se aprobó por unanimidad el despacho que dispone el archivo de las actuaciones vinculadas a un pedido de alumbrado público para el barrio La Carbonilla, porque ya se había solucionado con la Comisión Barrial. También se aprobó el retiro de expedientes remitidos por el Departamento Ejecutivo Municipal relacionado con operaciones de leasing destinadas a la adquisición de maquinarias y vehículos para el municipio. Además, fueron aprobados por unanimidad los despachos vinculados al expediente presentado por el señor Danuso y a la solicitud de colaboración realizada por la Escuela de Fútbol Artilleritos. Reitero, la temperatura, datos todavía de las 19, 12 grados 8 décimos, cielo nublado con lluvia débil que continuará toda la noche.
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0: 20 con 37 minutos en la República Argentina. Ahora recién se actualizan los datos de las 20. 12 grados 8 décimos la temperatura. No cambió mucho. Cielo nublado con la lluvia que continúa cayendo en forma débil y viento del este a 15 kilómetros en la hora. Y como decían las abuelas y lo dicen en el campo, viento del este trae agua como a peste. Ojalá que sea solamente hasta las 12 de la noche y en la madrugada, como dice ahí, ya cambiaría o empezaría a cambiar el tiempo climatológicamente hablando. Bueno, se viene otro de los bloques de algunos temas que nos quedaron pendientes en las programaciones anteriores, pero de una riqueza artística muy importante, ¿no?
1: Sí, sí. Justamente por eso, vos sabés que a veces cuando estamos muy charlatanes, casi siempre va a decir la gente que está escuchando, nos quedan afuera temas que valen mucho la pena, ¿no? De hecho, fíjate que en este caso nos queda entre los pilares fundamentales afuera hoy Tránsito Cucumarola.
0: Tal cual.
1: Una interpretación magistral.
0: Que será incluido mañana, seguro.
1: Sí, sí, probablemente esté mañana de vuelta. Y claro, y cuando nos damos a la tarea de armar el siguiente, no volvemos atrás. Entonces ahora volví un poquito atrás en algunos. Y dije, uy, mira todos los que habíamos dejado afuera. Y no, es hora de que vuelvan a aparecer en la programación, ¿no?
0: Claro, sí, sí, un lujo realmente. No podemos negarle a la audiencia que no escuchen estos temas.
1: Claro, totalmente. Y aparte, también, el que nos viene siguiendo en este ciclo, se va a dar cuenta de que no hay un orden de prioridades, más allá de que me hice cargo en estos días, de que generalmente arriba en los pilares siempre andan primero Don Ernesto, Tránsito, por una cuestión de gusto personal, que trato de desapegarme un poco de esa cuestión, pero a veces cuesta. Pero vas a ver que los otros bloques normalmente no tienen un orden de prioridad.
0: Claro.
1: Los 5 o 6 temas que están diagramados para el bloque, cualquiera de ellos sería una picardía que se queden afuera, ¿no?
0: Exactamente.
1: Y entonces acá en este repaso vamos a ver justamente eso, que a veces se quedan afuera unos que estaban para la selección, más o menos.
0: Exactamente. Y vamos a escuchar la imponente voz de un libreño en la primera parte de este bloque.
1: Sí, que aparte fue título de un disco homónimo, que si yo no estoy muy equivocado en la historia reciente de nuestro chamamé, se produjo post-mortem. O sea que no sé si Rodolfo llegó a escuchar, que va a disfrutar el éxito que fue y la revolución que fue este disco entre el público chamamecero.
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1: Rodolfo Regúnaga, y como decía Salvador, el título que también lo nombra el disco, Si un amor te hizo mal, y Sangre Payurera, María de los Remiendos. Me han llamado de Mario Bofile, que es María de los Remedios. Uh-huh. Casi me confundí, pero esto es Sangre Payurera.
2: Sí, señor, Sangre Payurera, y autoría de ellos, ¿no? Uh-huh. María de los Remiendos, que significó de alguna forma el inicio de los escenarios más grandes para Sangre Payurera. ¿Por qué digo esto? Ellos venían tocando, lo tenían a Carlitos Núñez, ex Imaguaré, sobreviviente del accidente de Bellavista, el papá de Quinoto, uno de los guitarristas de Sangre, y lo tenían por otro lado al conjunto Vera Monzón, al querido negro Aníbal Vera, apadrinándolos, cuidándolos, mostrándoles el camino, haciendo que las organizaciones los tengan presentes. Y Carlitos tenía también esa costumbre de llevarlos a los festivales y de llevarlos a las competencias, más que nada para que tengan rodaje,
1: claro,
2: para que salgan a mostrar. Y así que llegan al Prefederal, que se hacía en ese momento en Yapeyú, en el anfiteatro Padre Pedro Romero,
1: sí, señor,
2: que da a la espalda a la
1: costanera,
2: hasta el río Uruguay. Y por otra parte, que por supuesto fue la clasificación, y por otra parte al escenario Ernesto Montiel del anfiteatro de Federal, donde compiten nuevamente contra en una final que fue necesaria, una final porque eran muy buenos los exponentes. Por un lado Facundito y Nazareno Duarte, que siguieron trabajando en la música. Facundo Duarte es un tremendo acordeonista, Nazareno un tremendo guitarrista, eran muy jóvenes, muy buenos músicos, y la final se da contra estos mercedeños, ¿no? Contra Sangre Payurera. Y un poco la definición se volcó hacia Sangre Payurera, que gana ese Festival de Federal, por el hecho de que en la misma final compiten con esta canción, con María de los Remiendos. Y el criterio soberano de Jorge Nelson, que de alguna forma fue trasladado al resto de los jurados que completaban la terna, pero siempre la mayor parte de la decisión pasaba por Jorge Nelson,
1: claro, sí, sí.
2: Fue ese. No hay que perder de vista, les planteó Nelson, que en una instancia de definición entre dos grupos que podrían ser cualquiera de ellos la consagración, uno de ellos decide mostrar una canción nueva, decide competir con una canción nueva cuando podrían haber competido con alguna que levantara el público.
1: Exactamente.
2: Jugaron con el hecho de que la gente no conocía la canción, pero la apostaron. Entonces necesitamos esto para el chamamé, gente que siga creando, gente que se anime a crear y que se anime a mostrar. Por eso te digo, María de los Remiendos.
1: Qué buen argumento para un jurado.
2: Totalmente, totalmente. En lo personal, creo que esta canción, María de los Remiendos, tiene mucho que ver con la eclosión absoluta de lo que fue Sangre Payurera y este fenómeno que es hoy, que tiene más de 20 años en los escenarios.
1: Exactamente. 20:51, vamos al otro próximo bloque, que trae también a maravillosos músicos, intérpretes y gente muy conocida, por cierto.
2: Totalmente. Algunos otros que quedaron pendientes en su momento, pero qué bueno que es poder volver a
1: seleccionarlos. 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
1: Ya nos va a contar Salvador, pero ya hará. De ahí por Mauro Bonamino, según lo que leí, a los 4 años con el abuelo empezó a tocar el acordeón este muchacho, un monstruo realmente. Y el segundo tema de Monchito Merlo y esa visión que tienen, ¿no?, los artistas para hacer el tema o construir una obra, Cuna de Jinetes. Con este ritmo, y es para mirar una doma, o es para andar por algo, o llevar tu mente a algo del campo, así con mucha fortaleza, ¿no? No es para un vals de 15, por ejemplo, no pega este tema, pero sí en una doma, en una yerra, sabes que este tema, pero levanta polvadera.
2: Claro, sin embargo, Monchito Merlo, al que por ahí algunos le atribuyen el hecho de haberle subido demasiado la velocidad al chamamé, que después termina pasando en la zona de Santiago del Estero,
1: sí,
2: digamos, entrando por la puerta de Rosario, para los neotarragoceros, voy a decir, para decirlo de alguna manera, que tampoco se sienta que uno los está ofendiendo, ni mucho menos, sino que cuando hablamos de esto, todas las veces que hablamos, es que hay, para mí, una sola cosa que me molesta personalmente en este tipo de grabaciones, que son esos apucay que ya son desmensurados, ya que no tiene sentido.
1: Exacto.
2: Aunque los impuso tal vez un poco el conjunto Ibotí, que era ese apucay largo que no terminaba nunca más, porque no refleja la personalidad de nuestro chamán.
1: Absolutamente.
2: Después, si decidieron por la beta bailantera tocar más rápido la música de Tarragó, me parece perfecto. Me parece perfecto, me parece absolutamente aceptable. Uno puede adherir o no.
1: Exacto.
2: Uno puede
1: hacer. Te puede gustar o no.
2: Te puede gustar o no. Pero desconocer que igualmente es música muy bien tocada, con una destreza maravillosa, a veces mucha más destreza que, sobre todo en los guitarristas, ¿no?, que se tienen que mandar unos solos a una velocidad
1: sí,
2: tremenda.
1: Sí, sí.
2: Entonces, eso sí, coronar los recitados con esos zapucay que no terminaban nunca más, que nada tienen que ver con el verdadero zapucay, eso lo podemos discutir, pero tocarlo. Y muchas veces se le atribuyó a Monchito, y no, Monchito tocaba en este tempo que escuchamos, ¿no?
1: El informativo, pues seguimos.
3: Palabra del director del Banco Central, Martín Bautier.
4: Salió ayer el dato de mayo, hoy a las 4 de la tarde, 2,1%. Es el número, es la variación mensual más baja de los últimos 8 meses, ¿no? Digo, eso es importante resaltarlo. Vale recordar que el proceso de desinflación venía dándose el año pasado, ¿no?, a un ritmo muy rápido. Hoy estuvo en el menor nivel en los últimos 8 meses. Lo mismo pasó con la inflación núcleo.
3: La Corte dejó firme la condena al ex titular de la Unión Industrial Argentina. Juan Carlos Lascurian está acusado por el desvío de fondos para la construcción de un acceso a yacimientos carboníferos Río Turbio. Los jueces Rosati, Rosenkrantz y Lorenzetti desestimaron los recursos presentados por la defensa. Se ordenó la restitución del dinero desviado más los intereses, una suma estimada en unos 50 millones de pesos a valor de 2015. Desbarataron una banda de narcotraficantes en Moreno. 3 hombres de entre 23 y 30 años fueron arrestados en la localidad de Francisco Álvarez, en el partido de Moreno, acusados de tenencia de estupefacientes con fines de comercialización. Se secuestró más de 100 gramos de cocaína y 40 de marihuana, listas para ser comercializadas, además de revólveres y municiones. El deporte y el mundial con Eladio Rey.
5: Se desgarró Nicolás Tagliafico, no estaría los 2 primeros partidos de la selección argentina. En tanto, el arquero Emiliano Dibu Martínez empezó a usar los guantes y comenzó a realizar los ejercicios correspondientes. Sería titular el martes próximo ante Argelia.
3: Ernesto Barriaga actualiza el tránsito.
6: Se normalizó la General Paz mano a Liniers, Richieri y a Puente La Noria, máxima 80 kilómetros por hora, al igual que la 25 de mayo de Lepián y Perito Moreno, que tienen telepeaje. El puente Rosario Victoria, con muchos camiones que recibe para el puerto de Rosario. Y está ya cerrado el paso internacional Cristo Redentor de Mendoza a Chile.
3: En Resistencia, Chaco, donde nos escuchás por AM620, la temperatura es de 14 grados y el cielo está cubierto con lluvia débil. En Buenos Aires el cielo está despejado, 13 grados la temperatura.
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